0: dije yo por ti. Ahora dije yo por ti.
1: No hay absolutamente nada, nada que pueda vincularme con ese asunto.
2: Un tribunal federal en Estados Unidos acusó formalmente al gobernador de Sinaloa, Rubén Rocha Moya, de ser un narcogobernador.
3: Toda la confianza al maestro Rocha.
4: Es mi hermano.

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2: Se va el fin de semana y yo tengo mucho para contarle, compartirle, platicarle y debatir juntos en esta tarde del domingo. Yo soy Juan Pablo Pérez Díaz, saludándole con mucho, pero con muchísimo gusto, a nombre de todas y todos los que hacen posible este espacio. Estamos transmitiendo en estos momentos, como siempre, en vivo desde la Ciudad de México para toda la República Mexicana, a través de todas, pero de todas las estaciones de Grupo Fórmula, en cada rincón del país. También nos vemos por Telefórmula en los distintos sistemas de televisión, plataformas digitales. En vivo en estos momentos también en YouTube, a través de Grupo Fórmula, y los comentarios, como siempre, a través de mis plataformas, Pérez Díaz MX, Pérez Díaz MX, en la que usted prefiera. Hoy es el domingo, 9 de agosto de 2026, y estas son las noticias en Fórmula. Crece la inconformidad entre aspirantes de la UNAM por las sedes asignadas para presentar el examen de control presencial. Más de 58 mil jóvenes deberán acudir entre el 12 y el 19 de agosto a León, Oaxaca, Tijuana o al Palacio de los Deportes en la Ciudad de México. Algunos denuncian que tendrán que recorrer largas distancias y gastar más en traslados. A esto se suma que la universidad pospuso hasta después del 20 de agosto las revisiones de quienes tuvieron su examen en línea cancelado. Ante el descontento, mañana se prevén protestas. Brenda Quevedo, acusada del secuestro y asesinato de Hugo Alberto Wallace en 2005, podrá continuar su proceso en libertad. Después de casi dos décadas de sentencia, un juez federal le retiró la prisión domiciliaria y el brazalete electrónico. Ahora Brenda podrá salir a la calle, aunque deberá presentarse periódicamente ante la autoridad y no podrá salir del país ni acercarse a las víctimas o sus familiares. Este fin de semana, Estados Unidos comenzó a reactivar sus operaciones en Michoacán, suspendidas a principios de semana por amenazas contra su personal. Los inspectores del Departamento de Agricultura retomarán de manera gradual la revisión del aguacate mexicano para su exportación. Las actividades se reanudan en Tancítaro, Tacámbaro, Uruapan y el corredor entre Morelia y Pátzcuaro. Esto luego del refuerzo de seguridad implementado por el gobierno mexicano. En Torreón, 18 personas fueron detenidas armadas durante un operativo dentro y fuera de una sucursal de Costco. Sí, Magda Guardiola, tú nos tienes esta historia. Magda, buena tarde.
3: Juan Pablo, ¿qué tal? Muy buenas tardes. Buenas tardes al auditorio. Así es, pues fíjate que hay un completo hermetismo en este tema y también confusión. La Fiscalía General del Estado emitió un comunicado escueto que refería a la detención de 3 personas, dato que pues contradijo el Ayuntamiento de Torreón, que precisó eran 18 las personas detenidas. Fíjate que también el Ayuntamiento de Torreón reveló que la Fiscalía busca señalarles cargo de cohecho y violencia contra las fuerzas de seguridad a estas 18 personas detenidas, pero hasta el momento no se sabe el motivo concreto de la detención, porque la revisión de porte de armas no coincide con los delitos que la Fiscalía busca señalar. Hay también mucha información que ha trascendido. Nada está confirmado por ninguna autoridad involucrada, hay que señalarlo. Pero bueno, esta información que trasciende refiere que entre las personas detenidas estaría un hombre probablemente vinculado a los actos de corrupción cometidos contra la paraestatal Segalmex y otro señalado como objetivo de riesgo por sus probables nexos con la delincuencia. Pero como te repito, hasta el momento no hay una autoridad que confirme estas dos situaciones, y pues seguimos a la espera de que la Fiscalía General de Coahuila nos transparente la información, sí, Juan Pablo.
2: Y sobre todo porque pues es curioso el operativo, es decir, 18 personas armadas en un centro, en un supermercado, unos afuera, unos adentro. Sí hay como que confusión o dudas, muchas dudas, Magda, sobre este hecho.
3: Sí, así es que resulta que la autoridad municipal dice que ellos recibieron al sistema de emergencia 911 llamadas de ciudadanos que estaban reportando hombres armados tanto afuera como adentro del centro comercial. Es por eso que la policía municipal como primer respondiente acude a esta tienda de autoservicio. Pero luego hay otra versión de que un probable convoy venía en camino con hombres armados. Entonces, todas estas discrepancias, pues la autoridad ministerial, que es la, sí, Fiscalía General del Estado, hasta el momento no ha dado a conocer absolutamente nada.
2: Gracias, Magda. Magda Guardiola, seguimos pendientes. Magda, buena tarde.
3: Muy buena tarde.
2: En el Estado de México, el diputado local por Morena, Román Cortés, fue captado repartiendo el periódico Regeneración y hasta repartiendo huevos. Morena, recordemos, insiste que este tipo de acciones son simplemente actos informativos y no una campaña anticipada, mientras que el INE, pues hace como que no ve. Y en asuntos más amables, Alfredo González y un avance en los deportes.
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4: ¿Cómo estás, Juan Pablo? Qué gusto saludarte. Vámonos con la información deportiva, un avance y vámonos hasta el Estadio Azteca porque ahí está Alberto Campos porque se está jugando la final del Premundial Sub-20 entre Estados Unidos y la selección mexicana. ¿Cómo estás, Alberto? Gusto saludarte.
5: ¿Cómo están, Alfredo, Juan Pablo, amigos de Fórmula Noticias? Un gusto saludarles. Ha iniciado la parte complementaria de esta final de la CONCACAF Sub-20 entre la selección mexicana y Estados Unidos. El equipo mexicano va ganando 1-0 con gol de Cristóbal Alfaro en un remate de cabeza. Minutos después, Estados Unidos se quedaría con un hombre menos después de la expulsión de Applewhite. Así es que de esta manera el equipo tricolor está ganando 1-0. Habrá que mencionar que se está registrando una buena entrada, aproximadamente 50,000 aficionados los que se dieron cita para este partido. Hay que tomar en cuenta que se hizo una promoción 2x1 para que justamente la afición pudiera apoyar al equipo mexicano juvenil, que por cierto ambos equipos, lo platicábamos el día viernes, ya consiguieron sus boletos tanto a los Juegos Olímpicos como al Mundial de la categoría el próximo año, Alfredo.
4: Perfecto, Alberto Campos, más adelante viajaremos contigo otra vez hasta el Estadio Azteca, ya con el resultado y esperemos que la victoria con la selección mexicana. Un abrazo.
5: Saludos, buena tarde.
4: Ahí está Alberto Campos con la información. Entonces México va ganando 1-0 al entretiempo con gol de Alfaro. La selección mexicana se está quedando con este premundial sub-20.
2: Bien, platicamos de esto y más en un ratito, Alfredo. Gracias.
4: Seguro, gracias.
2: Es Alfredo González y un avance en los deportes. Buenas noticias para México. Ya estamos del otro lado, Alfredo. Pase lo que pase en esta final, ya estamos en los Olímpicos.
4: Sí, ya. Ya estamos tanto en el Mundial como en los Juegos Olímpicos. Digamos que esto nada más es por dignidad.
2: No, hombre, pues hay que ganarlo. Gracias, Alfredo. Vamos a la pausa y al regreso toda la información ocurrida en los últimos minutos y en las últimas horas. No se vaya.

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0: 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El gobierno procura el cuidado de las más de 70 razas autóctonas de nuestro país y garantiza el bienestar de las personas trabajadoras del campo que viven de esta semilla, nacida y domesticada en México, la cual da identidad a las y los mexicanos, destacó la presidenta Sheinbaum.
5: Aquí surgió. Hay muchas razas, 74 distintos maíces de esta especie, de esta planta maravillosa. Y nosotros somos necios y queremos conservar el maíz criollo, el maíz nativo. Y al mismo tiempo que quien siembra el maíz pueda producir más, pueda producir mejor y viva bien, viva con bienestar. Ese es el objetivo del maíz, es la raíz.
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6: Son las 6:15 p.m, 6:15 tiempo del centro. Iniciamos esta tarde en la autopista México-Cuernavaca, donde se reportó un fatal accidente este domingo. Juan Antonio Jiménez, tienes una ampliación. Juan Antonio, buena tarde.
7: Gracias, Juan Pablo. Muy buenas tardes. Una persona perdió la vida y 22 más resultaron lesionadas luego de que un autobús turístico se impactara contra un muro de contención en la autopista México-Cuernavaca en el kilómetro 28 con dirección a la Ciudad de México a la altura de San Miguel Topilejo. El accidente ocurrió durante la mañana de este domingo. De acuerdo con los primeros reportes, tras el impacto, uno de los pasajeros salió proyectado de la unidad. Cuando los servicios de emergencia llegaron, el sitio localizaron a la víctima ya sin signos vitales. Las autoridades reportaron además 22 personas lesionadas como consecuencia de este accidente. Sin embargo, ninguna de ellas fue de gravedad, por lo que fueron atendidas en la zona. Las autoridades informaron que hubo cierre parcial de los carriles en el punto del accidente para permitir las labores de emergencia y atender la situación vial, lo que provocó congestionamiento con rumbo a la capital del país. En el lugar, elementos de la Guardia Nacional realizaron labores para mantener el control de la circulación, mientras que peritos de la Fiscalía Capitalina empezaron a recabar indicios para integrarlos a la carpeta de investigación que se inició tras la muerte de una persona en este incidente vial. Juan Pablo, el reporte.
6: Gracias, Juan Antonio. Buena tarde.
7: Gracias, buenas tardes.
6: Vamos a Chihuahua. Ayer le presentaba imágenes de un asesinato. Dos hombres de campo que discuten. Uno de ellos carga en una de sus manos, en su mano derecha, empuñada una pistola, un arma. Y quien pareciera es, o así se ha informado, el hijo de uno de los dos adultos mayores, se lo reta y le dice, a ver, saca tu arma. La saca y le dispara a los dos. El adulto mayor murió y el hijo resultó lesionado. ¿Qué se sabe hasta esta tarde de este caso, de esta historia? Mar Almeida, corresponsal del Grupo Fórmula en Chihuahua, tú nos cuentas, Mar.
8: Muy buenas tardes, Juan Pablo. Saludos al auditorio y a la producción. Pues sí, fíjate que al parecer esto fue una discusión por el uso de un camino. Y bueno, como bien comentas, esto sucede en Julimes, en Chihuahua, donde, bueno, dos personas mayores, como ya bien refieres, pues discuten esto por el acceso al camino, en donde el hijo de uno de ellos, pues, se reta a esta persona que traía el arma para, pues, que le dispare. Y esto sucede en ese momento donde pierde la vida, pues, el adulto mayor y resulta herido también el hijo. Las autoridades continúan buscando al presunto responsable, que al parecer tiene por nombre Andrés, y bueno, hasta el momento no se ha podido capturar esta persona. Juan Pablo, la información.
6: Estaremos pendientes, Mar Almeida, de la captura de este sujeto que pues se disputaban unas tierras. Vaya usted a saber, es lo que se alcanza a percibir en la discusión. Termina asesinando a una persona e hiriendo a otra. Mar Almeida, gracias.
8: Hasta la próxima, muy buen fin de semana.
6: Vamos a otros temas. ¿Recordará usted el secuestro de Hugo Alberto Wallace por allá en 2005 y la captura de, entre varias personas, Brenda Quevedo, acusada del secuestro y el asesinato de Hugo Alberto Wallace? Resulta que Brenda le ha sido retirada una medida cautelar que la mantenía en prisión domiciliaria y con un brazalete electrónico. ¿Le han retirado esta medida? ¿Qué pasará, Juan Antonio Jiménez? Tú nos cuentas, Juan Antonio.
7: De nueva cuenta, te saludo, Juan Pablo. Brenda Quevedo Cruz, acusada de participar en el secuestro y asesinato de Hugo Alberto Wallace, continuará su proceso penal, pero en libertad, luego de que un juez federal ordenara retirar el brazalete electrónico y poner fin al resguardo domiciliario que cumplía desde el 2024. La decisión fue tomada por el juzgado primero de distrito en materia penal de la Ciudad de México, luego de una audiencia que se prolongó durante más de 12 horas. La defensa de Quevedo Cruz solicitó revisar las medidas cautelares que le fueron impuestas después de que en junio del 2024 se modificara la prisión preventiva que había cumplido durante más de 15 años. Tras dicha resolución, el juez determinó retirar el resguardo domiciliario, el brazalete electrónico y la custodia permanente de la Guardia Nacional. También dejó sin efecto la restricción que le impedía salir de la zona conurbada. Sin embargo, el proceso penal en su contra continúa. El juez mantuvo algunas medidas cautelares, entre ellas la prohibición de acercarse a la parte acusadora y la obligación de presentarse a firmar cada 4 meses. También deberá de solicitar autorización judicial si pretende salir del país. Y es que hay que recordar que Brenda Quevedo sigue en proceso pese a que ya tiene 20 años de estar esperando a que haya una sentencia. Juan Pablo, el reporte.
6: Gracias, Juan Antonio Jiménez. Buena tarde.
7: Gracias, buenas tardes.
6: Vamos ahora a Sinaloa, porque en Mazatlán, específicamente ahí en Mazatlán, en el puerto de Mazatlán, se han reportado fuertes, cuantiosas lluvias, precipitaciones que han dejado inundaciones, y tanto ha llovido que la Marina tuvo que activar un plan especial. Felicitos, Trujillo, tú nos amplías. Felicitos, buena tarde.
9: Con gusto saludarte, Juan Pablo, muy buena tarde. Así como lo señalas, son estas intensas lluvias que se registraron ayer en Mazatlán, que dejaron algunas afectaciones, inundaciones que alcanzaron viviendas y vialidades. De acuerdo con el reporte del ayuntamiento, se atendieron 16 reportes, entre los que se encuentran daños en vehículos, muebles y afectaciones menores en la infraestructura de algunos municipios, de algunos domicilios del municipio. Comentarte que hubo otras afectaciones en el Paseo del Centenario, a la altura del Cerro de Vigía. Un deslave obligó a reducir parcialmente la circulación y el arroyo Jabalines estuvo entre el 60 y el 100% al momento en que se registraron las precipitaciones. Ante este panorama, la Secretaría de Marina reforzó su presencia operativa en el puerto con el despliegue de más elementos y también activando
10: el plan Marina en su fase de auxilio con el fin de apoyar de manera inmediata a toda la población que resultó afectada precisamente con estas lluvias tan intensas. Se registró precisamente por parte de la Brigada de Rescate y Emergencias en las colonias Urías, Palos Prietos, Centro y Infonavit Playas, donde hubo más afectaciones, y el personal naval se mantiene realizando labores de limpieza, así como desasolve de ductos pluviales, es lo que ha informado precisamente la Marina luego de estas acciones, Juan Pablo.
6: Gracias, felicitos Trujillo, buena tarde.
10: Vamos al pendiente, excelente tarde.
6: Y en Guerrero se reporta la muerte de 6 personas a consecuencia de inhalar gases tóxicos. Vamos, allá se encuentra nuestra compañera corresponsal Ángeles Rodríguez. Ángeles, buena tarde.
11: ¿Qué tal? Muy buena tarde. Pues informarte que lo que comenzó como una jornada de trabajo terminó convertido en una escena de dolor que hoy enluta a familiares enteras y deja un profundo silencio en la montaña de Guerrero. Y es que 6 personas perdieron la vida mientras realizaban labores de limpieza al interior de una cisterna en la cabecera municipal de Xochihuehuetlán. Entraron para cumplir con un trabajo y sin saberlo se encontraron con una trampa mortal de la que ninguno pudo regresar. De acuerdo con testimonios, 2 personas ingresaron primero a la cisterna y al poco tiempo pidieron auxilio. Al escuchar sus llamados, otros 4 personas intentaron ayudarlas. Uno tras otro entraron con la esperanza de sacar con vida a quienes se encontraban en peligro. Pero la tragedia fue más rápida que el auxilio. Ninguno logró salir con vida. 6 personas que minutos antes tenían una familia esperándolos, pidiendo resolver abrazos que dar y una vida por delante, terminaron perdiendo la vida en el interior de aquella cisterna. Quedando pues el miedo y pues el llanto de las familias. Asimismo, también comentarte que ya autoridades de Protección Civil estatal y municipal del lugar pues están viendo la manera ya de cómo sacar estos cuerpos, porque prácticamente el olor de gases que está al interior de esta cisterna pues es pues muy peligroso. No se sabe qué tipo de químico sea o lo que esté al interior de la cisterna. Sin embargo, las autoridades de Protección Civil señalaron que entre hoy y mañana pues estarían realizando las labores para sacar los cuerpos de estas 6 personas. Hasta el momento es el reporte que te tengo.
6: Gracias, Ángeles Rodríguez. Seguimos pendientes del desenlace pues de esta tragedia. Buena tarde.
11: Buena tarde, Juan Pablo.
6: Gracias, Ángeles Rodríguez, desde Guerrero. Son las 6:06 de la tarde con 25 minutos. Oiga, ayer se reportó el fallecimiento de un personaje popular en la política sinaloense, el fallecimiento de Jesús Enrique Hernández Chávez, popularmente conocido como Chuquique, quien, puedo decirle, de manera muy seguida nos escribía, reaccionando a este programa y al programa que su servidor conduce entre semanas. Es decir, era un nacido radioescucha y televidente de Grupo Fórmula, seguido nos comentaba sobre los temas que aquí planteábamos. Falleció ayer Jesús Enrique Hernández, 82 años, alcalde de Culiacán entre 2002 y 2004, diputado federal, diputado local, presidente del PRI en Sinaloa, secretario general de la CENOP, en fin, ocupó a lo largo de décadas puestos, tanto en la función pública municipal, en la Cámara de Diputados local, en la Cámara Federal. Fue alcalde de Culiacán y le digo, yo creo que Chuquique es el primer político que yo recuerdo en la vida. Por allá en la campaña del 2002, haciendo él un plantón político en Culiacán, Sinaloa, yo recuerdo caminando por las calles de mi colonia, pues me encontré y me causó peculiaridad el apodo Chuquique, Jesús Enrique Hernández Chávez. El Chuquique, así lo conocían en Sinaloa. Falleció ayer pues a los 82 años, el deceso lamentado también incluso por el Comité Nacional del Partido Revolucionario Institucional, por el propio Alejandro Moreno, presidente del PRI. Voy a ir a la pausa y al regreso, a propósito de Sinaloa, se cumplen 100 días sin encontrar la respuesta a ¿y el Rocha? Nadie sabe, de Rubén Rocha Moya, gobernador con licencia de Sinaloa. Pausa. 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
1: Cuida lo que comes.
2: Crema ligera de calabacita. Licúa calabacitas cocidas con un toque de caldo de verduras y una cucharada de yogur griego sin grasa para darle cremosidad. Sírvela caliente con pimienta negra molida. Una entrada suave, nutritiva, baja en calorías y sumamente reconfortante.
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2: El primer animal en órbita espacial fue la perra Laika, lanzada por la Unión Soviética en 1957.
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3: Las uñas de las manos crecen 4 veces más rápido que las uñas de los pies en el cuerpo humano.
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10: Se cumplen 100 días sin saber dónde está el Rocha. Rubén Rocha Moya, gobernador con licencia de Sinaloa, quien declaró el 26 de mayo ante la Fiscalía General de la República, nadie lo vio entrar, nadie lo vio salir en las instalaciones de la dependencia en Culiacán, Sinaloa. La última vez que se le vio fue hace 100 días, en un video donde pedía licencia. Osvaldo Villaseñor, periodista y analista político en Sinaloa. Osvaldo, como siempre, un gusto. Buena tarde.
14: Muy buena tarde, Juan Pablo. Pues mira, muchos medios, muchos periodistas estamos contando de los días que tiene Rubén Rocha desde que salió de la gubernatura pidiendo una licencia. No le puso fecha de caducidad y recientemente se hizo todo un movimiento para decir que iba a regresar y pues no regresó. Todavía voces escuchan de que no hay otro destino más que pisar la corte de Nueva York, donde lo acusan por delitos que tienen que ver con el narcotráfico. Pero mira, son 100 días, Juan Pablo. Yo creo que tendríamos que preguntarnos dónde estuvo o dónde estaba Rubén Rocha, no en estos últimos 100 días. A ver, tú eres sinaloense y te tocó reportear aquí en Sinaloa y conoces perfectamente la realidad de Sinaloa. Tendríamos que preguntarnos qué hizo Rubén Rocha en los 1743 días que lleva su administración, porque los grandes problemas que enfrenta Sinaloa, que tiene que ver con seguridad, pues no vamos a decir que hizo gran cosa. Tenemos 2 años prácticamente, 23 meses cumplidos, inmersos en una narcoguerra. Ya no contamos los muertos porque la fiscalía no los registra, así que pues para qué seguir contando, nos perdimos en más de 3.000 muertos, ¿no? Y si sigues viendo días, oye, y resolvió el problema de la agricultura. No, está en crisis la agricultura sinaloense, que era la actividad preponderante y la que genera mayor riqueza para el Estado. Está en una profunda crisis, 4 años prácticamente abandonada la agricultura. Y la pesca, pues está en las mismas condiciones. Entonces me dijeras tú, bueno, a lo mejor hizo mucha obra pública. Pues no hay obra pública, pero sí endeudó al Estado. Nada más en su administración, esos 4 años que siento que lleva, en estos 1.743 días, lleva 9.600 millones de pesos documentados de deuda pública, más todo lo que le aparezca de deuda, de gastos, ¿cómo le llaman?

0: que no tiene recurso para pagarse, ¿no? Sí. Entonces, pues entonces, había que preguntarnos, y bueno, ¿dónde estuvo Rocha en esta administración? ¿Tenemos una administración fallida? Pues todo apunta que sí.
1: Sí, ahora, Osvaldo, ¿es conocida la zona, es conocido el residencial donde Rubén Rocha vive o vivía? Muchos medios de comunicación le han montado guardia. De pronto hay quien ha dicho, lo hemos visto en camionetas, y al final de cuentas se desmiente la información. Pero no hay certeza de que Rubén Rocha siga en Sinaloa, aunque así lo comunicaba la última vez que apareció en su cuenta de X. Decía, estoy y he estado desde siempre en Culiacán.
0: Bueno, lo que sí se ha podido certificar, Juan Pablo, es que cuando se dice que Rocha está en el fraccionamiento, en la privada, donde tiene su casa, y que él está ahí, se ve una protección que no es casual, ¿no? Y tampoco es algo que sea normal ahí. Se ven las patrullas del ejército, de la marina, y que están resguardando, no es el fraccionamiento, están resguardando la seguridad del gobernador con licencia. Hubo un tiempo en que se rumoró que se había movido a Palacio de Gobierno y esa seguridad desapareció de ese fraccionamiento. Por eso hoy, cada vez que alguien se pregunte dónde está Rocha, pues inmediatamente los medios van a las afueras del fraccionamiento de la privada. Si ven que hay patrulla, dicen, bueno, pues presumimos que ahí está Rubén Rocha. Ahora, si te pones a tratar de buscarle una explicación lógica dónde puede estar Rocha, pues tendríamos que decir, no hay un lugar más seguro que Sinaloa donde pueda estar Rubén Rocha. No puede estar en otro estado, no puede estar lógicamente tampoco fuera de país. Tiene que estar en Sinaloa sostenible. Y lógicamente resguardado por el gobierno federal.
1: Sí, si lo que Estados Unidos dice es cierto respecto a Rubén Rocha y sus nexos con la facción de los Chapitos, pues ¿quién mejor para brindarle protección que la facción a la que presuntamente habría respondido? Aunque a estas alturas del partido, entre traiciones y mentiras, pues ya no se sabe.
0: Bueno, pero eso hablo yo de la lógica. Si tú te vas a revisar la historia, Juan Pablo, una historia conocida, documentada, y te preguntarás, ¿y dónde agarraron dos veces al Chapo Guzmán? Lo agarraron en Sinaloa. ¿Dónde agarraron a Mayo Zambada? Lo agarraron en Sinaloa. ¿Dónde han agarrado a la gran mayoría de los capos del cártel de Sinaloa? Pues en Sinaloa, sí. No puede estar en otra parte. Entonces, si a Rubén Rocha lo acusan de este tipo de delitos o este tipo de relaciones, pues lo más lógico, independientemente de si se le comprueban o no, lo más lógico es pensar que está en Sinaloa, ¿no?
1: Estoy platicando con Osvaldo Villaseñor, periodista, analista político en Sinaloa. Y si nadie y si nadie sabe absolutamente nada de Rocha Moya, pues mucho menos del alcalde con licencia, Juan de Dios Gámez, también está ese desaparecidísimo, ese ni siquiera tuitea.
0: No, Juan de Dios, lo que se ha escrito de él, lo que se ha comentado por gente cercana, es que cayó en una profunda crisis de depresión y desde a partir de eso, pues, ahora sí, no se da ni a ver, no emite ningún tipo de comentarios. Incluso cuando se emprendió esa campaña, rumorología, para hablar de que iba a regresar Insunza al Senado, que iba a regresar Rocha a la gubernatura, en el caso de Juan de Dios, nunca se dio ese movimiento, ¿no? Para decir, mira, Juan de Dios también va a regresar. Ahí fue cuando surgió, incluso él mandó decir, a mí no me metan en sus enredos, ¿no? Él está retirado y imagino pues tratando de discernir todo este algo que se le vino encima, ¿no?
1: Oye, Osvaldo, no podemos meter las manos al fuego por absolutamente nadie. Híjole, yo creo que a veces hasta mi sombra me espanta, pero hablando de Juan de Dios Gámez, seguramente te tocó entrevistarlo, tratarlo, pues un arquitecto reconocido, de buen trato, muy muy a todo dar, Juan de Dios, que eso va mucho más allá de las corruptelas que pudo haber tenido, pero probablemente es el que menos vela en el entierro tiene y se fue también en el paquete.
0: Bueno, yo creo que en este paquete se van muchos, Juan Pablo, que si ellos pudieran regresar el tiempo, te aseguro que todos lo regresarían antes del 2021.
1: Sí.
0: ¿Por qué? Porque ellos tenían una vida, y tenían una vida en muchos los casos de respeto, es más, incluso el propio Enrique Insunza, sí, era una gente respetada, una gente...
1: Más o menos.
0: Que tenía el poder de haber sido presidente, fuera presidente del poder de justicia en Sinaloa. Entonces, tenía una imagen, incluso yo recuerdo que...
1: Enrique Díaz, empresario. De Abolengo. Entonces,
0: todos ellos tenían una vida hecha y una vida que pudieron haberla vivido de, muy feliz, si tú quieres, si no... se meten a la política y si no se meten a hacer este tipo de cosas.
1: Y con una casota en la primavera y con coches de último año...
0: Tenían una vida,
1: ¿sí? Pablo. Tenían una
0: y
1: vida.
0: Y hoy han perdido esa vida que la tenían, de verdad, las cosas. Por eso, insisto yo, no pueden estar fuera de Sinaloa. Tienen que estar en Sinaloa y los sinaloenses, todavía a estas alturas, a 1743 días después, pues siguen exclamando que haya resultado. Sí. Y ya no se lo piden al gobierno local, encabezado ahora por Yelén Bonilla, sino se lo están pidiendo al gobierno federal. Ya es mucho, son 23 meses de una narcoguerra que ha dejado una secuela económica muy grave aquí en Sinaloa también, y que ha dejado a muchos muertos,
1: a muchos inocentes,
0: apenas muchos patrimonios afectados, y pues que no se ve la intención plena del gobierno federal de venir a poner orden aquí en Sinaloa. Yo he insistido mucho que el gobierno federal solamente administra la violencia, pero no la combate como debe ser.
1: Osvaldo Villaseñor, gracias por tu tiempo. Osvaldo, nos queda un minutito. Se murió Chuquiqui, Jesús Enrique Hernández, un conocido personaje priista.
0: Fíjate, Juan Pablo, que efectivamente me tocó a mí en mi época de reportero todavía tener una convivencia muy fuerte con Chuquiqui, era presidente de la Cámara de Diputados. Yo era columnista, y bueno, sigo siendo columnista. Yo conté una anécdota, así rapidito, donde el gobierno de Maloba quería hipotecar por 25 años las participaciones federales del gobierno de Sinaloa para construir tres hospitales que eran de amigos del presidente Peña Nieto. Y Chuquiqui me invitó a comer y me dijo: Osvaldo, sobre mi cadáver se va a autorizar este robo a Sinaloa, dice. Y tenme confianza y tenme paciencia, me dijo. No lo digas todavía, pero no se va a aprobar. Y pasaron los días, y cuando ya emiten el dictamen de que iba para adelante este empréstito, me acuerdo que le hablé y le dije: oye, Chuy, ¿qué huele? No, que no. Y me dijo: ¿estás en Culiacán? Sí, me dijo, vente aquí al Congreso. Y llego, para cuando llego, ya estaba la rebelión de todos los diputados, todos los partidos, los empresarios.
1: Y para atrás.
0: Y me dijo: mira lo que provocaste. No, le dije, yo no provoqué nada, ahí nos vemos, diputado. Le dije, y bueno, metió la mano, se dio la mano y se le dio para atrás a ese proyecto, ¿no?
1: Sí, una figura respetada del priismo de Sinaloa. Osvaldo Villaseñor, gracias.
0: Habrá que estar pendiente, Juan Pablo. Un placer estar contigo con tu auditorio.
1: Gracias, Osvaldo Villaseñor, periodista en Sinaloa. Pausa, es breve.
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2: La cordillera de los Andes es la cadena montañosa continental más larga de la Tierra, cruzando 7 países de Sudamérica.
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2: Los caballitos de mar machos son los que cargan los huevos y dan a luz a sus pequeñas crías marinas.
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2: Real de 14, San Luis Potosí. Para llegar a este enigmático pueblo minero incrustado en el altiplano, se debe cruzar el impresionante túnel de Ogarrio. Sus calles empedradas y edificios de piedra abandonados evocan un pasado glorioso y solitario. Ofrece una experiencia única de desconexión, misterio y misticismo en medio del semidesierto potosino, deteniendo el tiempo.
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2: Las uñas de las manos crecen 4 veces más rápido que las uñas de los pies en el cuerpo humano.
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7: El dirigente del Partido Acción Nacional, Jorge Romero, informó que buscará impulsar una iniciativa de ley para garantizar de forma escrita el derecho a réplica dentro de las conferencias de prensa matutinas, con el objetivo de democratizar el diálogo circular. El Consejo Nacional Agropecuario exigió a Estados Unidos presentar pruebas científicas y sustento técnico antes de lanzar alertas injustificadas contra productos como el chile jalapeño, la lechuga y el aguacate. El organismo advirtió que estas sospechas crean falsas alarmas entre los consumidores. La Secretaría Anticorrupción y Buen Gobierno sancionó a 226 servidores públicos de nivel de mando del gobierno federal por incurrir en enero y junio de este año en faltas administrativas como abuso del cargo y hostigamiento laboral o sexual. Informó Edsel Vanegas, más detalles en radioformula.mx.
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2: 15 minutos serán las 7 de la tarde, tiempo del centro de la República. Qué bueno que sigue con nosotros, donde sea que nos esté escuchando, en México, en Estados Unidos, por radio. Si usted nos ve por Telefórmula, a través de las plataformas de Grupo Fórmula, le recuerdo que a las 7 de la tarde cortamos en Telefórmula, pero nos seguimos en YouTube, Grupo Fórmula y en todas las plataformas, así que puede unirse de una vez si usted quiere a YouTube, Grupo Fórmula o cualquiera de las plataformas. Oiga, la diputada federal por el Partido del Trabajo, Marta Araceli Cruz Jiménez, ha solicitado una audiencia con la Secretaría de Gobernación para poner sobre la mesa una serie de amenazas que dice ha recibido después de cuestionar algunas decisiones del gobierno de Oaxaca y de algunas autoridades municipales, entendemos, y también por un conflicto, por evidenciar, por poner foco a un conflicto que ocurre en San Juan, Mazatlán, Oaxaca. Y le agradezco que esté con nosotros esta tarde a la diputada Marta Araceli Cruz para ampliar y que nos explique qué es lo que está pasando. Diputada, gracias por su tiempo. Buena tarde.
3: Buenas tardes, Juan Pablo. Muchas gracias por la oportunidad. Pues te comento, mira, ¿sí? Hace unas... Bueno, ¿me escuchas?
2: Sí, perfectamente.
3: Ah, bueno, perfecto. Hace unas semanas empecé a tener unas reuniones de trabajo con el secretario de gobierno para pedirle que acreditaran a unas autoridades de San Juan Mazatlán. Ellos ya tienen el resolutivo por la Sala Jalapa. Nos reunimos en un primer encuentro y el comentario que hizo el secretario de gobierno y su secretaria con enlace a municipios fue que tenía vínculos con el crimen organizado y por eso no podían acreditarlo. Posteriormente, nos pidió que realizáramos otras mesas de trabajo y que yo acudiera a la región a pesar de que pues allá desapareció la activista Sandra Domínguez, quien me acompañó en mi denuncia por violencia. Desafortunadamente pues acudí, pero la mesa nunca se dio, al contrario, llegué y me confrontaron los pobladores y pues no había forma, ¿no? Regresamos a la ciudad de Oaxaca, el secretario accedió a acreditar a la autoridad, porque le dije, mira, desde la Auditoría Superior de la Federación podemos fiscalizarlo.
2: Híjole,
3: iba todo bien hasta que el último día nos reunimos. Bueno, ¿me escuchan?
2: Sí, se nos corta un poco, diputada. La escuchamos, siga.
3: Sí, entonces me atiende su secretaria y me... ...donde él terminó...
2: No, complicada la comunicación. Ojalá podamos retomar la llamada con Marta Araceli Cruz, diputada del Partido del Trabajo, quien ha denunciado amenazas, intimidaciones en Oaxaca después de intentar resolver, nos explica, un conflicto de la comunidad de San Juan Mazatlán en Oaxaca y después de una serie de reuniones que ha sostenido con José de Jesús Romero López, quien es secretario de gobierno en la administración de Salomón Jara en Oaxaca, y ha reportado a la diputada petista amenazas que comenzaron en medio de sus denuncias sobre varias cosas, ya nos daba crónica ella, sobre todo en un conflicto político que se desarrolla en San Juan Mazatlán, donde Esteban Santiago Aguilar reclama el reconocimiento como presidente municipal. Nos decía la diputada, acusan a Esteban Santiago de tener vínculos con el crimen organizado y por eso no reconocen pues su triunfo como autoridad municipal. Ahí nos quedamos, diputada, la escuchamos.
3: Sí, le comentaba, entonces ya en la última reunión que tuve con el secretario, que ya no llegó el secretario, con su secretaria, manejó una versión totalmente diferente de la presencia del crimen organizado allá, lo que me alertó muchísimo. Porque primero dijo que su papá tenía fotografías, después dijo que el líder del crimen organizado tenía las fotografías, sí, y la evidencia.
2: Pero aquí estamos hablando de Esteban Santiago, ¿correcto?
3: Sí, efectivamente, del presidente.
2: Sí.
3: y no lo quieren acreditar porque según tiene vínculos. Yo le dije al secretario, si tiene estas pruebas, que las demuestre y que presente su denuncia ante la Fiscalía General de la República, lo que no ha hecho. Y simplemente lo único, lo que quiere es controlar el recurso del municipio, que asciende a 130 millones de pesos entre el ramo 28 y el ramo 33.
2: Sí. Quieren poner a alguien que sea de su conveniencia para el manejo de los recursos.
3: Así es. Nos pidió que pusiera él, el secretario y el tesorero.
2: ¿Y en qué momento, diputada, llegan hacia usted las amenazas o las intimidaciones por este conflicto político?
3: Me intimidaron desde la comunidad en Matías Romero, que fuimos a la reunión, las autoridades que se oponen a reconocer a Esteban. Y después por mensajes en mis redes sociales también he recibido amenazas. Y el mensaje directo fue de la secretaria de Jesús Romero, que me dijo, mira, mi papá controla la zona y conoce todo.
2: Sí.
3: Él, pues allá desapareció Sandra y necesito que la secretaria de gobierno escuche por qué mi miedo, por qué tengo miedo a esta familia.
2: Sí, que sería la familia de la secretaria, la digamos una persona que trabaja para el secretario de gobierno de Oaxaca, José de Jesús Romero, y quien así forma es parte de la Secretaría de Gobierno como vínculo entre el gobierno de Salomón Jara y los municipios.
3: Así es.
2: Y este mensaje, esta advertencia que le dio esta persona, no sé si quiera mencionar su nombre, es el que la ha alertado a usted.
3: Sí, porque no puedo mencionar su nombre porque cuando yo me manifiesto con las autoridades por la violencia política y razón de género que están ejerciendo sobre las autoridades mujeres, me escribe el secretario de gobierno y me dice, eso no se hace, Marta, te va a denunciar la muchacha. Y pues la verdad a mí me preocupó mucho porque yo, terminando esa reunión, le mandé un mensaje al secretario de gobierno y le dije, Jesús, ahora estoy más preocupada por todas las amenazas que dijo esta chica.
2: Sí, pues claro.
3: Así que, pues, y le digo, necesito platicarle todo el contexto de la desaparición del activista a la secretaria de gobierno.
2: ¿Del activista se refiere del caso
3: de
2: Sandra?
3: Sandra Domínguez.
2: Sandra Domínguez, encontrada asesinada en 2025, entiendo,
3: en abril
2: de 2025, después de estar desaparecida por algunos días. ¿Lo de Sandra es la misma comunidad, el mismo conflicto?
3: Sandra vivía en María Lombardo, de donde es esta familia.
2: Ok, la familia de la funcionaria del secretario de gobierno.
3: Así es.
2: Romero López.
3: Así es.
2: Y esta funcionaria se jactó de que su familia es quien tiene el poder en esta zona. ¿Qué comunidad es? ¿Me recuerda?
3: María Lombardo es una agencia de San Juan Cochocón.
2: Bien. Ahora, Marta, ¿ha tenido algún contacto indirecto con la Secretaría de Gobernación?
3: Ellos no me han buscado. Estuve buscando el número de teléfono del subsecretario César Yáñez. Y también estuve buscando el de Arturo Medina, pero hasta ahorita que ellos se habían puesto en contacto conmigo, no, me mandaron unos mensajes, sus particulares, pero no más allá, solo sí.
2: Bueno.
3: Ya no respondieron los mensajes.
2: Diputada Marta Araceli Cruz, diputada federal por el PT, gracias por este testimonio y estaremos pendientes de que le reciban y le den una respuesta.
3: Muchas gracias por la oportunidad. Excelente tarde.
2: Gracias a ustedes, Marta Araceli Cruz, diputada federal por el Partido del Trabajo. Armo el rompecabezas. Ella ha estado en medio de una disputa política en San Juan, Mazatlán, Oaxaca. Dice, pues, y habla ella de Esteban Santiago Aguilar, quien reclama el reconocimiento como presidente municipal. En Gobernación de Oaxaca, el secretario de Gobierno, José de Jesús Romero López, le ha dicho a Marta Araceli Cruz que no han reconocido a este hombre, Esteban Santiago Aguilar, por presuntos nexos con el crimen organizado. Y en medio de la legata y de la controversia y de la discusión política, Marta Araceli Cruz, diputada federal por el PT, dice que recibió amenazas e intimidaciones de una funcionaria que trabaja para el secretario de gobierno en Oaxaca, José de Jesús Romero López, quién es el vínculo entre el Estado y los municipios y quién le dijo mi familia es quien manda en determinada comunidad, donde habría desaparecido y habrían encontrado muerta tiempo atrás a la activista Sandra Domínguez, y a partir de ahí sus temores, dice la diputada Marta, que busca, Marta Araceli Cruz, que busca ser atendida en Gobernación. Por cierto, otra petista, la senadora Giovanna Bañuelos, quien aspira a la coordinación morenista para la gubernatura de Zacatecas, ha denunciado también un ataque hacia su equipo. Dijo que la camioneta en la que viajaba su equipo fue sacada de la carretera federal 23 en Tlaltenango. Dijo que fue un atentado provocado. Escuche.
4: Estamos haciendo una denuncia pública ahorita que haremos ante las, por supuesto, las instancias correspondientes, porque este accidente fue provocado, se presume, por quien conducía y quien acompañaba en este vehículo que lo sacaron de la carretera. Vamos a exigir que se haga una investigación y que se dé con las personas que resulten responsables de este altercado que puso en riesgo la vida y la integridad de compañeras y compañeros de...
2: Son las 6:56, ya sabe usted que hasta ahora nos vamos del 104.1 de FM en el centro de la República, me sigo hasta las 8 de la noche por el 103.3 de FM y por supuesto en otras tantas estaciones a lo largo y ancho del país y en Estados Unidos. Me voy de Telefórmula, pero póngale en este momento a YouTube Grupo Fórmula o a cualquiera de las plataformas de Grupo Fórmula, porque hay mucho todavía, hasta en punto de las 8 de la noche. Soy Juan Pablo Pérez Díaz, pausa, no se vaya.

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3: Sydney, Australia. Sydney combina de manera perfecta el dinamismo económico de una gran metrópolis financiera con un estilo de vida relajado, soleado y profundamente conectado con la naturaleza. Esta joya de Oceanía da la bienvenida a millones de inmigrantes y estudiantes de todas las nacionalidades, atraídos por su excelente calidad de vida y su vibrante mercado laboral. El puerto de la ciudad es su corazón geográfico y visual, enmarcado por la icónica y majestuosa Ópera de Sydney y el imponente Puente de la Bahía. Sus concurridas playas urbanas, como Bondi Beach, fomentan una cultura del bienestar y el deporte al aire libre que define el día a día de sus habitantes. Sydney es un destino cosmopolita tolerante, moderno, ecológico y abierto al mundo.
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4: Bacalar, Quintana Roo. Famoso por su espectacular laguna de siete colores, este pueblo mágico caribeño ofrece un descanso paradisiaco inigualable. Sus aguas cristalinas de variados tonos azulados, alimentadas por cenotes submarinos, son perfectas para nadar y relajarse. El histórico fuerte de San Felipe añade una dosis de mística pirata a este entorno natural virgen, ideal para los amantes de la tranquilidad.
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4: Los delfines se llaman por nombres específicos mediante silbidos únicos que desarrollan para identificarse dentro de sus grupos sociales siempre.
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0: Hola, les doy la más cordial bienvenida a este espacio de bondad, buenas noticias y esperanza. Yo soy Jimena Córdoba, la chica Simi, y esto es el Simi Noticiario Semanal. Producción de Grupo por un País Mejor con información que propone y abona una mejor relación entre hermanos. Sí, así como la alianza entre las fundaciones del Dr. Simi y Televisa, que dieron por concluidos los trabajos del programa Somos Campeonas, iniciativa que llevó a comunidades vulnerables diversos apoyos para empoderar a mujeres a través del deporte y la actividad física. Arrancamos con la crónica del cierre de actividades de este programa conjunto.
1: En una verdadera fiesta de energía, salud y sororidad, más de 500 mujeres se congregaron en el Deportivo Tlacho Jicomulco, en Milpa Alta, para la gran clausura de Somos Campeonas, la cancha es nuestra. Una campaña de Fundación del Dr. Simi y Fundación Televisa para promover el empoderamiento femenino. Con la conducción de Jimena Córdoba, se contó con un presidium de alto nivel. Alcaldes de Iztapalapa y Milpa Alta, junto con los liderazgos de las fundaciones organizadoras, de la CONADE y de Mujeres Sin Reglas, atestiguaron la culminación de semanas de trabajo. Y, por supuesto, la figura infaltable, el Dr. Simi, quien contagió de entusiasmo a las presentes. Pero más allá de las cifras de participación, los organizadores destacaron el impacto social y el legado que deja esta iniciativa en la periferia de la Ciudad de México.
2: Las campeonas no esperan oportunidades, las crean. Y creo yo que somos campeonas, la cancha es nuestra, justo lo que está buscando, impulsar a mujeres, hoy 500 mujeres en la alcaldía Iztapalapa, Milpa Alta, para trabajar por su desarrollo y que todos los días vean que hay más allá de lo que trabajamos en la casa, en nuestra trinchera laboral, que hay actividades que promueven que ustedes puedan desarrollarse desde la perspectiva mujer.
1: Alicia Lebrija, presidenta ejecutiva de Fundación Televisa, enfatizó el poder del trabajo en equipo y el mensaje de empoderamiento que esta campaña deja a las futuras generaciones.
3: Primero todo, mi respeto y admiración y gratitud por tomarse el tiempo de pensar en ustedes, porque siempre pensamos en los demás antes que en uno mismo. Y es momento de ponernos también la camiseta de Somos Campeones, porque pensamos en nosotros. Para poder estar bien en nuestras familias, con nuestras parejas, con nuestros hijos, tenemos que estar bien nosotros. Y la parte física es solo una de todas las partecitas.
1: Óscar Soto Carrillo, subdirector de Cultura Física de la Comisión Nacional de Cultura Física y Deporte, celebró la respuesta de la ciudadanía y reafirmó la importancia del trabajo en equipo por la transformación social.
4: Es muy importante reconocer a todos y todas los que hacen posible este tipo de eventos. Por ello, agradecemos en primer lugar, por supuesto, a la Fundación Dr. Simi por todo este esfuerzo y sobre todo el reconocimiento para la promoción de la cultura física y deporte.
1: El momento más esperado de la jornada llegó cuando las 500 participantes pusieron a prueba todo lo aprendido durante 2 semanas en sus respectivas sedes. Guiadas por instructores de la CONADE, desde el escenario principal, las mujeres vibraron en una monumental clase de zumba que llenó de color este movimiento deportivo. A la explosión de energía le siguió un espacio de conexión profunda en una meditación para demostrar que el bienestar mental también es una prioridad. Y como broche de oro, en la parte física, las participantes ejecutaron la jaca, una danza con gritos de guerra que practicaron durante semanas y que, en esta ocasión, retumbó en Milpa Alta como un poderoso símbolo de fuerza colectiva.
5: Me pareció fabuloso. De verdad, yo agradezco muchísimo a todos los que hicieron posible, en este caso es al Dr. Simi, realmente por la inversión que hicieron por nosotros las mujeres, realmente lo necesitamos, hay todavía mucho más mujeres que lo requieren y que nos hacen valorarnos como mujeres.
6: Pues me encanta porque pues nos dan un enfoque también a las mujeres, ¿no? De que también podemos y que también debemos de hacer ejercicio y que todo lo que nos propongamos nos puede salir como nosotros queremos.
7: Pues que hay que querernos como mujeres y luchar por lo que nosotras queremos, y pues que nosotras podemos porque somos campeonas.
1: Para cerrar esta fiesta de empoderamiento, el escenario se vistió de gala con la presentación especial del grupo Il Tenore. Somos Campeonas llega a su fin en el calendario, pero su huella apenas comienza. Fue una campaña que no solo recuperó espacios y promovió la salud, sino que dejó claro que cuando las mujeres toman la cancha, la victoria es para toda la comunidad.
0: Continuamos destacando el trabajo de Víctor González Herrera, presidente ejecutivo de Farmacias Similares, como promotor del programa Talento del Futuro, que impulsa el estudio y la enseñanza de carreras relacionadas con la ciencia, la tecnología, la ingeniería y las matemáticas entre la juventud mexicana. La intención es aumentar la matrícula estudiantil en estas áreas, especialmente entre las mujeres, ya que solo una de cada 7 universitarias egresa de alguna de estas carreras. El programa Talento del Futuro contempla la comercialización de las pastillas de bondad, caramelos sin azúcar y adicionados con vitamina C, D3 y zinc de Farmacias Similares. De las ganancias generadas por la venta de este producto se dona el 10% a favor de los estudiantes, y con esta excelente iniciativa les comparto el siguiente reportaje.
1: El esfuerzo, la dedicación y el aprendizaje hoy se transforman en un logro más. Todas ellas forman parte de las familias que culminaron con éxito el programa Centro Esperanza Familiar de la Asociación Civil Familia y Niños Buckner.
8: Yo aprendí aquí desde crianza, desde lo que era la economía, la finanza en mi familia, también a cosas del matrimonio, ¿no? Entonces, la verdad es un programa muy padre, muy bonito. Te enseña muchas cosas al pasar del día, de los años, porque la verdad ahorita yo lo siento como si hubiera sido ayer que entré.
9: Los centros de esperanza familiar son lugares centrados específicamente en las familias, en el que buscamos que ellas puedan alcanzar su máximo potencial.
1: A través de sus programas, la asociación brinda las herramientas necesarias para impulsar el desarrollo de los pequeños y empoderar a los padres en la construcción de hogares llenos de amor, esperanza y seguridad.
9: El cambio es que esa familia tenga trabajo o tenga por lo menos un emprendimiento para poder empezar a tener ingresos, que los niños vayan bien en la escuela porque tenemos clubes de tareas, que los niños y los padres tengan muy buena relación, que disminuya el índice de violencia intrafamiliar, que tengan acceso a alimentos, que puedan tener zapatos, que puedan tener medicamentos, que tengan consultas médicas, que puedan tener acceso a áreas que no tenían.
1: Desde hace 25 años, esta asociación civil abrió sus puertas en la ciudad de Oaxaca y ha brindado apoyo a más de 1,000 familias en situación de vulnerabilidad.
9: El rezago social, yo creo que todas las organizaciones nos damos cuenta que es como el pivote o el punto que hace que todo se desarrolle.
8: Bulner nos enseña a dar una crianza diferente, ¿no?, a la que quizá nosotros recibimos.
1: Al igual que Citlali, muchas familias de la ciudad de Oaxaca necesitan el mismo apoyo, las mismas oportunidades y la misma confianza en su potencial. Durante estos 25 años, Buckner México ha estado a su lado, transformando vidas, fortaleciendo familias y construyendo un futuro lleno de esperanza.
9: Entonces trabajamos aquí para que, fortaleciendo a través de nuestro esquema o nuestro modelo de intervención, esas familias puedan empoderar también a los que viven alrededor de ellos.
1: Esta institución se sostiene gracias a los donativos que recibe de personas solidarias y organizaciones no gubernamentales. Una de ellas es la Fundación del Dr. Simi, que desde hace casi 20 años forma parte de esta red de ayuda para que todas estas familias tengan una mejor calidad de vida.
9: La Fundación nos ha ayudado con consultas, con medicamentos, a veces con útiles escolares, con suéteres, con atenciones, y las despensas que esas están permanentemente hasta fechadas. Quiero decirles que eso hace que la canasta básica de la familia pues no sea tan cara ya, porque van a tener ese ingreso. Ellos no saben que va a llegar, y creo que también eso hace parte de que no se quieran salir o estar fuera de. Reconocemos y creo que hace falta que más personas puedan conocer todo lo que hace la Fundación del Dr. Simi.
8: Hola, Fundación Simi, les agradecemos mucho por todo el apoyo que nos han dado en la familia Buchner. Les agradecemos por las consultas, los suéteres y todas las atenciones que han tenido con nosotros.
1: Gracias a esta institución, hoy existen sonrisas que antes no tenían motivo para sonreír. Familias que encontraron apoyo y corazones que descubrieron el verdadero significado de la inclusión. Si quieres unirte a esta causa y ser parte del cambio, puedes hacerlo a través de su página oficial.
0: No se muevan, que después de esta breve pausa regresamos con el Simi Noticiario Semanal aquí en Simi Televisión.
10: Regresamos al Simi Noticiario Semanal con las buenas nuevas de la semana. 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
10: 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Ayudar es vivir. Y por ello, al utilizar su cuerpo como lienzo, porta un tatuaje con la misión de reafirmar que nuestro motor debe ser el servicio a los demás. Que cada uno lo viva ayudará a sobreponernos ante la adversidad, como a él le ha permitido enfrentar su difícil enfermedad.
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16: El chocolate puede matar a los perros porque contiene teobromina, sustancia que afecta a su corazón y su sistema nervioso.
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17: Las ovejas pueden reconocer las caras de otras 50 ovejas y recordarlas durante más de 2 años sin ningún problema.
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16: La cordillera de los Andes es la cadena montañosa continental más larga de la Tierra, cruzando 7 países de Sudamérica.
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17: Un caracol puede dormir durante 3 años seguidos si las condiciones del clima no son favorables para su supervivencia natural.
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0: Tenemos solo buenas noticias y acciones inspiradoras en las buenas nuevas de la semana, la sección más positiva de la televisión y redes sociales.
11: Líderes Mexicanos presentó su lista de los 300 líderes más influyentes de México, que reconoce a quienes con sus proyectos transforman a México. Y ahí, nuestro presidente fundador Víctor González, Dr. Simi, y nuestro presidente ejecutivo Víctor González Herrera, son reconocidos por ejercer un liderazgo que trasciende la vida nacional y representa la evolución de uno de los modelos empresariales y sociales más singulares de México. Bajo su liderazgo, apunta la revista, el Dr. Simi se ha convertido en un fenómeno cultural que trasciende el ámbito comercial, porque la combinación de sus proyectos con impacto social, cercanía con la población e innovación, ha consolidado a Farmacias Similares en una de las marcas más reconocidas del país. 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
18: Aquí en mis manos tengo el Simi Punch y esta es la historia. Este mono, inspirado del encuentro que tuvimos con Jane Goodall en Colombia, con la iniciativa de lanzar un Simi Mono para ayudar a la conservación del mono mexicano. Lamentablemente no se concluyó el proyecto, pero nosotros seguimos con esta misión. Disponible en Similandias, en Museo Simi y en Café Simi. Por cada Simi Punch vamos a donar 5% a diferentes fundaciones que ayuden en la protección y en la preservación del mono araña y el mono aullador en Veracruz y en Chiapas.
11: Al ritmo del jazz, la Simicasa Museo vivió una velada de glamour en la noche de museos, que se transformó en un gran casino con la temática Simi Royal, la gran fiesta. Inspirada en la sociedad de los años 20, el público disfrutó jazz en vivo, juegos y una ambientación de época, mientras lucía vestimentas con perlas, plumas, sombreros y guantes. El Simi Royal ofreció partidas de ruleta, blackjack y dados con croupiers, además de una carrera de caballos, dinámicas para compartir secretos, interpretar a personajes de alcurnia y recorridos nocturnos por las salas del museo. Y alguien nos preguntó, ¿por qué solo una noche? Y la respuesta de nuestro presidente fundador no tardó en llegar, porque tras el éxito de las noches de museo, que han reunido a más de 7,000 visitantes, anunció una nueva experiencia para divertirse e inspirarse. Viernes de Museos. La nueva aventura se realizará el segundo viernes de cada mes, desde este 14 de agosto, y está integrado por actividades especiales, experiencias interactivas y más razones para volver a la Cinecasa una y otra vez. Recuerden, lo recaudado por las entradas, venta en el kiosco y Café Cine se destinan para ayudar a tres tipos de instituciones: las que trabajan en pro de personas con discapacidad, con adultos mayores y en favor del medio ambiente. Con este anuncio solo nos queda una reflexión. Ayudar es vivir. No es una frase bonita, sino una forma de entender la vida y de construir, entre todos, un mundo mejor. Ahora viajamos a Houston, Texas, punto de encuentro para el deporte, la inclusión y la esperanza, con la celebración de la Genuine Cup 2026. El zoológico de Houston y el Dr. Simi dieron la bienvenida a 1,400 atletas neurodivergentes de 54 países que durante una semana compitieron en la Universidad Rice. Futbolistas con discapacidad intelectual, del desarrollo y autismo demostraron que el deporte es una poderosa herramienta de inclusión y transformación social. En los partidos finales, los asistentes disfrutaron de una fábrica de la alegría, donde los participantes recibieron el trofeo más codiciado, un peluche del Dr. Simi que pudieron personalizar.
19: Estoy muy muy contento. Dr. Simi ha sido un gran socio nuestro. Desde el primer día, cuando tuvimos la conferencia, que vinieron a hablar un poquito del proyecto de inclusión en las fábricas, pero también ahorita con las mascotas, agradeciendo y alegrando a todos los jugadores, ha sido muy bonito.
20: Demostrarle a otros a través de su personaje icónico que la honestidad, sentimientos como la empatía, también pueden abarcar no solamente lo que es México lindo y querido, sino también todas las partes, los países alrededor del mundo.
10: La Genuine Cup 2026 concluyó con una ceremonia de premiación en la que las delegaciones desfilaron entre aplausos. Y ahí, el Dr. Simi demostró una vez más que el que aprende a dar, al dar es muy feliz. Simi Space inició su taller de cultivo artesanal de espirulina en el Centro Comunitario 1 de Fundación del Dr. Simi, donde 15 mujeres fueron capacitadas para producir esta microalga. Gracias a su alto contenido de proteínas, vitaminas y antioxidantes, la espirulina funciona como biofertilizante. Por esta razón, se aplicará en los huertos de los dos centros comunitarios de Iztapalapa y también en el de la colonia Simi Ecatepec.
20: Nos enseñaron cómo es el cultivo de la espirulina y pues se me hace muy importante y muy interesante porque este lo podemos utilizar para nuestro propio huerto como fertilizante.
10: Tras impartir el taller, María del Rosario Zárate, analista de proyectos de biociencia en Simispace, adelantó que en el futuro se contempla su uso cosmético y más adelante para el consumo humano. Nos vamos con el Dr. Simi y la marca X-Gear, que acompañaron a los atletas que tomaron las instalaciones del Heroico Colegio Militar de la Ciudad de México para participar en la Spartan Race México, carrera de obstáculos donde participaron atletas de todos los niveles. Ahí, X-Gear obsequió 500 paletas de hielo con proteínas sabor frutos rojos y chocolate, y la misma cantidad en smoothies, sueros con fruta y waffles. Además, la marca de suplementos ofreció dinámicas de estiramiento y fuerza para todos los participantes.
2: ¿Qué tal? Buen día, mi nombre es Pedro y he consumido mucho esto porque me ha ayudado para mi rendimiento y la verdad lo recomiendo mucho.
10: El Dr. Simi y X-Gear, siempre en apoyo de los deportistas.
0: La inclusión de personas con discapacidad es un derecho fundamental que debe ser promovido y protegido para garantizar que todas y todos puedan disfrutar de sus garantías individuales. Pero, ¿qué pasa cuando las condiciones no son igualitarias para todos los sectores de la sociedad? La periodista y activista Bárbara Anderson se adentra en este tema desde su sección Similitudes. Pongamos mucha atención.
21: Muchas gracias, Jimena, y bienvenidos a Similitudes, este espacio donde cada semana compartimos noticias sobre discapacidad e inclusión. ¿Sabían que en la Ciudad de México una de cada tres personas necesita que alguien más la cuide? Lo acaba de confirmar el DIF capitalino y la distribución es la siguiente. De los más de 9 millones de habitantes de la capital, unos 3 millones dependen de una red de cuidados, ya sea por su edad o por algún grado de dificultad física o cognitiva. Solo en el caso de la discapacidad, 500,000 de chilangos y chilangas necesitan apoyo para realizar sus actividades diarias. Y detrás de estas cifras hay otra realidad casi siempre silenciosa, que es la de los cuidadores, o mejor dicho, de las cuidadoras. Porque en la Ciudad de México hay más de 3 millones de personas, la mayoría de ellas mujeres, que hacen este trabajo de cuidado todos los días sin recibir ni un peso a cambio. Hoy por hoy, el casi 80% del tiempo total dedicado a cuidar en la ciudad lo realizan las mujeres. Es un trabajo que, según el Centro de Investigaciones, la Ciudad de México equivale al 12% del Producto Interno Bruto de la ciudad y que durante décadas no apareció en ninguna estadística oficial de empleo. Por eso, lo que pasó el pasado 26 de mayo en el Congreso de aquí de la Ciudad de México es una noticia sumamente importante, porque se aprobó por unanimidad la Ley del Sistema de Cuidados y la capital se convirtió en la segunda entidad en todo el país con una legislación de este tipo, después de Jalisco. ¿Qué cambia con esta ley? Primero, reconoce el cuidado como un derecho de dos vías. El derecho a recibir cuidados dignos para los niños, niñas, personas mayores, personas con discapacidad o con enfermedad. Y por el otro, reconoce el derecho de quienes cuidan a que su trabajo se reconozca y también se acompañe. A partir de esta ley, se creará un registro de personas cuidadoras remuneradas y no remuneradas con un mecanismo de certificación que va a ser absolutamente gratuito. Y el presupuesto para el sistema no podrá reducirse un año a otro, solo puede crecer. Ya existe un antecedente que muestra cómo pueden aterrizar este tipo de proyectos a la vida diaria. Es el programa Ciudad que Cuida a Quien Cuida, que, como ustedes recordarán, aquí en la Ciudad de México entrega 2.000 pesos bimestrales a personas de entre 18 y 56 años que cuidan a alguien con muy alta dependencia, junto con un acompañamiento psicológico y también a talleres que les dan. El resto ahora es la implementación, algo nada fácil. El gobierno capitalino tiene hasta 180 días nada más para instalar la junta del sistema de cuidados y hasta un año y medio para que todo el andamiaje, esto que comentábamos recién, esté operando. Pero el principio ya quedó escrito en la ley. Cuidar a alguien no debería significar desaparecer del mercado laboral ni de la vida. Y hablando de cuidar con dignidad, hay otra iniciativa que va en la misma dirección y esta vez desde el Senado. Porque el senador de Nuevo León, Luis Donaldo Colosio Rojas, presentó una propuesta para que los cambiadores inclusivos con camillas para adultos, grúa y espacio y privacidad queden establecidos por ley y se instalen en los lugares de mayor tránsito de personas. Las plazas, los aeropuertos, los hospitales, espacios públicos. Su punto de partida es sumamente concreto. En la mayoría de los baños accesibles de México no hay donde cambiarle el pañal a una persona adulta con discapacidad de forma digna. Así que hay miles de familias que simplemente dejan de salir. Y no es un problema menor porque la organización Libre Acceso calcula que una de cada 200 personas es una usuaria potencial de un cambiador inclusivo. Es decir, en México estamos hablando de cientos de miles de personas que hoy por hoy no tienen dónde ser atendidas fuera de su casa en condiciones, otra vez, que sean dignas. Muchísimas gracias por acompañarme en este espacio de similitudes y nos vemos el próximo domingo.
0: Después de este corte hay mucha más información, reportajes y una entrevista que no se pueden perder, así que prohibido moverse.
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4: Ya estamos de vuelta en el Simi Noticiario Semanal con nuestro reportaje Simi Planeta.
5: A nivel mundial, cada año se utilizan y desechan alrededor de 5 billones de bolsas de plástico. Eso equivale a 10 millones de bolsas por minuto. Una bolsa promedio se usa apenas entre 12 y 20 minutos, pero puede tardar hasta 500 años en degradarse. La gran mayoría termina en vertederos, ríos, suelos y océanos, afectando la vida silvestre y generando microplásticos, mientras que menos del 10% logra reciclarse.
6: Lo que va a ocurrir en primer lugar es que se van a desmoronar. Y ese es el polvo o esos microplásticos son los que se van a integrar al medio ambiente, ya sea que terminen dentro de la arena o terminen dentro de algún animal o alguna especie en particular.
5: Ante esta crisis ambiental, Farmacias Similares tomó una decisión en 2019, dejar de entregar bolsas de plástico en cada compra. Así nació la campaña Menos Plástico, Más Vida, impulsada por Víctor González Herrera, presidente ejecutivo de Grupo Por un País Mejor.
6: Por eso fue muy importante la campaña de Menos Plástico, Más Vida, que nuestro presidente ejecutivo, el licenciado Víctor González, estuvo promoviendo. Gracias a esto hemos podido detener la producción o el uso de 370 millones de bolsas de plástico que de otra forma hubieran terminado en algún cuerpo de agua, en algún suelo o algún sitio parecido a esto.
5: Con los recursos ahorrados, el movimiento Simiplaneta destina apoyos a más de 80 proyectos de preservación y restauración del medio ambiente a través de la protección de la flora, fauna y ecosistemas, fomentando una cultura ambiental. En 2020 dio vida al concurso nacional de diseño Al Rescate del Planeta, que premia a quienes crean bolsas de manta con diseños originales.
6: Por otro lado, vamos a concientizarlos de que justo esta bolsa de manta viene a reemplazar estas bolsas de plástico.
5: Desde entonces, se han celebrado 5 ediciones. Este 2025, el primer lugar fue para el diseñador gráfico Mario Iván Roca Alpuche, con su propuesta de un colibrí rodeado de lavandas.
7: Y en el caso de mi diseño, pues ocupé un colibrí, que son los que hacen gran tarea de la polinización de las flores. Y ese era el mensaje que quería, ¿no? De cuidar las flores y de cuidar a las aves, ¿no?
5: Si mi planeta convierte creatividad en conciencia y conciencia en acción. Recuerda, menos bolsas de plástico, más vida para el planeta.
4: Más de 40 años haciendo la diferencia, extendiéndonos una mano. Esa es la gran labor de Impavi. Aquí lo tienen. ¿Qué significa Impavi?
8: Integración para la vida. Bien. Eso es lo que buscamos.
4: Ustedes son toda una comunidad que apoya a las personas en situación vulnerable, pero lo más importante es tocarnos el corazón y hacer algo, ¿no?
8: Así es. Lo has dicho muy bien. Somos una organización que desea ayudar y ser parte de la solución. Nosotros tenemos una meta, y la meta es poder ayudar a la transformación en la vida de las personas que se encuentran marginadas, vulnerables, que tienen desventajas. Y entonces nosotros lo que deseamos es darles herramientas y ayudas. Tenemos 3 líneas de trabajo. La primera línea de trabajo es en donde hacemos las entrevistas, los estudios socioeconómicos, donde diagnosticamos la problemática que pueda tener la persona o la familia. Y ya de ahí lo derivamos a la siguiente línea de trabajo, que es Integra. Damos talleres psicosocioeducativos. Ahí damos a algunas habilidades blandas y otras son oficios para personas que, por alguna razón, nuestra población son madres solteras, personas que tienen algún familiar con alguna enfermedad terminal, algo que les limita en algún momento para poder salir de casa o el nivel académico. Esto que nos permite alcanzar el objetivo. El objetivo es que a través, te decía, de estas acciones muy concretas, podamos integrar a las personas a la sociedad productiva y también a las relaciones, a las interacciones, que sean como muy saludables, ¿no? Después tenemos nuestra tercera línea de trabajo, que sus siglas son DAS, Desarrollo de Acciones Solidarias. Ahí tenemos todo el voluntariado. y ahí tenemos

0: todas estas acciones que deseamos que en algún momento nuestros mismos beneficiarios puedan llegar hasta ese punto. Ustedes están como generando una comunidad y están haciendo que se haga una cadena de agradecimiento y de apoyo, porque esto es constante, no nada más es ayude y ahí se quedó, sino que la persona que recibe la ayuda también colabora y regresa parte también de esa ayuda que le funcionó en su momento, ¿no?
1: Por supuesto.
0: ¿A ti te cambió la vida recibir este apoyo? ¿Fue como muy importante un antes y un después? Supongo que te sentiste acompañada y te dieron esas herramientas que necesitaste.
2: Sí, de hecho yo soy mamá de Itzel de 20 años, Daniel de 16, y como muchas mamás estoy sola con mis hijos. Entonces, justamente pasábamos aquí por Impavi, estaban repartiendo regalos, juguetes a los niños. Y pues nosotros con las carencias que tenemos no podía comprarle un juguete a mi hijo. Mi hijo se quedó viendo y una de las voluntarias se acercó con nosotros y nos pidió que si nos esperábamos un ratito le obsequiaban un juguete. Pero pues no únicamente fue el juguete, nos cambió la vida. La verdad es una gran ayuda porque no es, por ejemplo, como cuando nada más te dan una despensa, es un momento y ya. Pero aquí es una ayuda integral.
0: ¿Cómo te sientes de colaborar? Porque es como una entrega total, es un estilo de vida que se tiene que aplicar todo el tiempo.
1: Sí, la verdad es que estoy muy feliz de ser parte de Impavi, ya que Impavi le da también un sentido de vida a mí. A veces creemos solamente damos, ¿no? Pero en realidad yo también recibo. Recibo al ver a los beneficiarios felices, a ver las caritas de los niños, al recibir sus juguetes. La verdad es que esto añade valor a mi vida.
0: Ustedes están en todas las alcaldías de la Ciudad de México. Están haciendo un impacto muy real todo el tiempo. Entonces estamos hablando que están haciendo la diferencia. Y quieras o no, estás cambiando al país.
1: Sí, de hecho, eso es lo que más impacta. Ver que no solamente llegamos a nuestra familia de 5 personas, sino en realidad esas 5 personas impactan a su comunidad, a sus vecinos, ¿no? Y cuando vemos, pues llegamos a no solamente a 5, llegamos a 15 personas, ¿no? Y si sumamos, pues llegamos a 100 personas e inclusive a más personas, ¿no? Entonces, eso enriquece mucho la labor que hacemos.
0: Echemos una mano, esto me encanta, así que comprometernos con el corazón como lo hacen ellos, chequen todo como impavi.org, así podemos sumarnos. De verdad, muchísimas gracias, esto es Amor en Acción. ¡Excelente! A prepararnos a correr por esta gran causa el próximo 23 de agosto, o sea, ya casi. Ahora, si le gusta la buena música, llegó al lugar de las mejores recomendaciones en Sin Mi Sintonía con Radamés Núñez, locutor de Cinirradio.fm.
3: Familia de Cine y Televisión, qué gusto vernos y saludarlos nuevamente a través de Cine y Sintonía. Yo soy Radamés Núñez y aprovechando que Manuel Mijares se presenta en concierto este mes, ¿qué les parece si hacemos un recorrido por su gran carrera? José Manuel Mijares Morán, conocido como Mijares, nació el 7 de febrero del año 1958 en la Ciudad de México. Sus primeros pasos en la música los dio formando parte de grupos juveniles como Los Continentales. Más tarde participó en el concurso Valores Juveniles y también trabajó como corista de Manuel. Su carrera comenzó como solista en el año de 1986 con el lanzamiento de su primer disco, que incluyó éxitos como Bella, Soñador y Siempre. Pero su consolidación llegó con canciones como No se murió el amor, Uno entre mil, Soldado del amor y Para amarnos más. A lo largo de su trayectoria ha grabado más de 30 discos de estudio. Y también ha interpretado temas de exitosas telenovelas, entre ellas Corazón Salvaje y El Privilegio de Amar. Entre sus mayores logros y reconocimientos destaca el premio a la excelencia musical que otorga la Academia Latina de la Grabación. que recibió en el año 2023 por sus contribuciones a la música latina y por una carrera de casi 4 décadas. Él es Manuel Mijares, una de las voces más importantes de la balada romántica en español y quien, por supuesto, escuchan en simiradio.fm. Yo soy Radamés Núñez y esto es En Simi Sintonía a través de Simi Televisión. Y recuerden también escucharnos todos los días, bueno, de martes a viernes, de 11 de la mañana a 1 de la tarde, en simiradio.fm.
0: Tenemos una entrevista exclusiva, pero después de este corte, así que no se muevan.
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0: La gente le hizo el feo al baño diario. Incluso se creía que era malo para la salud. Algunos médicos llegaban a decir que un poquito de mugre en la piel tapaba los poros e impedía que los humores, es decir, aquellas sustancias que provocaban las enfermedades, entraran por la piel. Los baños eran fundamentalmente médicos. La gente se bañaba en raras excepciones o por estricta prescripción médica. Pero ya para finales del siglo XIX, inicio del siglo XX, se dijo que había que bañarse por higiene. Y entonces, para distinguir entre el baño medicinal, se hablaba del baño de jabón. Y aunque ustedes no lo crean, a principios del siglo, en México comenzó a haber instructivos de cómo bañarse con jabón. Y el jabón llegaba a ser tan caro que calculaban algunas personas que implicaría para una persona de escasos recursos gastar la décima parte de su sueldo en un mes. Menos mal que poco a poco los tiempos van cambiando. Yo soy Héctor Zagal, mi Twitter arroba hzagal, zagal con z, y recuerden, sabe algo, atrévete a saber.
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9: Paolo Maldini reveló que Pep Guardiola estuvo cerca de convertirse en entrenador de la selección italiana y que llegó, incluso, a analizar a futbolistas y escribir posibles alineaciones. De acuerdo con Maldini, el nombre de Guardiola apareció cuando él y Leonardo comenzaron a trabajar en el proyecto deportivo de la Federación Italiana de Fútbol. Lionel Messi y su familia despidieron este domingo a su padre Jorge Messi, fallecido a los 68 años, en el cementerio privado El Prado, ubicado en la ciudad argentina de Rosario, en una ceremonia íntima rodeada de un operativo de seguridad. Boca Juniors confirmó este domingo la contratación del delantero ecuatoriano Ener Valencia. El atacante llega libre y firmó contrato hasta diciembre del 2027. 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Informó Alfredo González.
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11: Y aquí tenemos a don Víctor. Es que ya lo estaba yo saludando. Te quiero mucho, mucho,
12: pregunto
11: mucho.
12: Pregunto lo que quieras, yo contesto todo.
11: Te pregunto lo que quieras, yo sé que me contestas todo.
12: No hace falta.
11: Yo lo sé. Bienvenido.
12: Me encantó estar aquí.
11: Me da mucho gusto que hayas venido.
12: Me he incapacitado. Hace 10 días.
11: Hace 10 días.
12: Reviví.
11: Reviviste.
12: Te llamo.
11: Pues se te nota bien.
12: Estoy contentísimo.
11: Yo también estoy contentísima de que hayas venido, mi querida Shanique.
13: ¿Cómo están?
11: Muy bien. Qué bueno tenerte. Ya me trajeron muchos regalitos.
14: Miren,
11: me trajo.
14: Sí,
11: soy la consentida.
14: Me queda claro.
11: Tú también. Oración de la serenidad. Dios, concédeme la serenidad para aceptar las cosas que no puedo cambiar.
12: Muy sabio.
11: El valor para cambiar las cosas que puedo cambiar y la sabiduría para conocer la diferencia. Pero te has dedicado a ayudar desde hace muchos años.
12: Hace
11: 30 años.
12: Sí.
11: Fíjate que les estaba contando que estuve el fin de semana en San Carlos. Y lo primero que llegué, lo primero que vi en la carretera fue un doctor Simi. Sí. De verdad, y yo dije, es una maravilla.
13: Es impresionante porque ahora tuve la oportunidad de ir a la inauguración de la remodelación de una de las canchas de la primera etapa, que fue la de Fundación Televisa con Fundación de Dr. Simi.
11: Sí.
13: Entonces estuvimos ahí en Iztacalco y era un calor que yo decía, pero yo veía al Dr. Simi bailando, saltando, gozando.
14: ¿Cómo le hace?
13: Yo decía,
14: ¿no?
13: ¿Qué? O sea, tiene superpoderes. Y me decían, bueno, siempre tiene esta actitud todo el tiempo, pero además han trabajado muchísimo para que tenga la mejor tecnología. Tienen aire acondicionado en el interior. Las botargas realmente pesan máximo 7 kilos. O sea, de verdad la pasan bien. Y estuvo muy, muy bueno.
11: Bueno, y de pronto se toman sus descansos, porque es humanamente imposible. Y se van a resguardar al aire acondicionado, ¿no?
12: Estamos motivados.
11: Están motivados.
13: ¿Sabes qué?
12: Estamos todos motivados.
11: Todos, empezando por ti.
12: Por el dueño.
11: Empezando
12: hasta el portero.
11: Oye, ¿y cuando andas así bajoneado, qué haces?
12: Estuve en la cama. Jodido.
11: Jodido.
12: Tuve un año y un mes pegadísimo.
11: No me digas.
12: No pensaba, no hacía. Todo de cabeza. Pero así, hace 10 días estoy reviviendo.
11: Reviviendo.
12: Como mi bebé.
11: Como
12: bebé.
11: Recién nacido.
12: Aquí estoy.
11: Ay, qué bueno. Qué bueno, porque tú siempre estás optimista.
12: Ahora tengo mucho que hacer.
11: Mucho que hacer. Seguro ya tienes nuevas ideas.
12: Como 20
11: nuevas ideas. Te voy a contar, seguro nos
12: lo
11: viste.
12: Lo más importante se llama Estados Unidos.
11: Estados Unidos.
12: Quiero conquistar Estados Unidos.
11: Pero ya están abriendo.
12: No, quiero ser símbolo de los migrantes.
11: De los migrantes.
12: Quiero ayudar a los migrantes, actuando con fundaciones. Como hiciste en México.
11: Como hiciste en México. ¿Pero qué tienen planeado? Ya tienen algo
12: ya
11: los migrantes, ¿no?
12: Muchas cosas. Empecé, yo soy escritor intelectual.
11: Tú sí, bueno, como ven, casi todo, eres el autor intelectual de todo.
12: Es un socio muy bueno. Víctor es mi socio.
11: Es tu socio y somos, es muy bueno.
12: Somos socios en serio, ¿eh?
11: Son socios.
12: Este es la mitad.
11: Micha y Micha.
12: Micha y Micha.
11: Micha y Micha.
12: Es para dejar lo comercial y lo místico.
11: Tú lo místico.
13: Pero antes de entrar dijo, no, pero Adela también es una chica Simi porque tienes un collar muy especial que te trajo.
11: Sí, siempre me trae.
12: Adela no es chica Simi. Es amiga íntima.
11: Esa soy amiga íntima.
12: Y otra cosa.
11: Yo no soy chica Simi, pero soy amiga íntima.
14: Y presume tus otros regalos, están increíbles.
11: ¿Se acuerdan cuando nos platicó también el socio aquí de nuestro amigo Víctor lo de Japón?
13: Sí.
11: Y aquí está nuestro samurái. Vean, por favor, qué bonito. El karateka y cinta el
12: samurái.
11: Cinta negra, claro.
12: Esto sirve para Tokio.
11: Para Tokio.
12: En todas partes.
11: En todas partes. Es que estos son coleccionables, la verdad. El otro día les preguntaba cuántos ya hay. Son muchísimos. No hay inventario, ya le puse a Vicente el trabajo de que tiene que haber inventario, de haber cuántos Simis ya hay.
12: Los invito al museo, a la casa Simi. Es un súper éxito.
11: Súper éxito.
12: Los negocios social. Víctor maneja los comerciales y los sociales.
11: Sí, son negocios sociales, pero el museo, les va muy bien.
12: El museo es mi negocio. Yo la utilidad la reparto.
11: todas las repartes, ¿no?
12: Lo ha visto manejar los comerciales. A ver si su utilidad va para el dueño.
11: Pero a ver, platíquenme los planes de Estados Unidos.
12: Como decimos, hay que ayudar a las fundaciones de inmigrantes.
11: ¿A que ayuden?
12: Aquí ayudamos como a 1.200 fundaciones de todo tipo.
11: ¿Aquí en México?
12: En todo el país.
11: 1.200.
12: Las fundaciones, aproximadamente 1.700 y pico, no sé.
11: Bueno,
12: sí, pues, detalle.
11: Pues sí, me cayó detalle, 1.200.
12: Sí, allá empezamos a actuar ya. Los Ángeles y en San Antonio para empezar. Ayudamos realmente con comida, con salud, etcétera, ¿no? Doctores, sí, sí, sí.
11: Todo lo que tenga que ver con la salud y el bienestar.
12: Eso lo vamos a difundir.
11: ¿Lo van a ¿Qué van a hacer? ¿Una campaña?
12: No, aquí, igual aquí en un programa. Ya contratamos un audiovisual.
11: Ah,
12: que,
11: van a tener programa ya también.
12: O sea, no.
13: Se está expandiendo por todos lados. Y creo que algo que, don Víctor...
12: Contratamos a Univisual y a Telemundo se dan un tiempo.
11: Los dos simultáneamente.
12: Para que suben, no lo hace falta.
11: Sí, claro.
12: Aquí tengo los tres.
11: Aquí estás en Imagen, sí, ¿no?
13: En Azteca.
11: En Azteca y en Televisa.
12: Y en Telefórmula.
11: Ay, en Telefórmula también.
12: Y donde haga falta, ¿eh? Aquí también sí que es, ¿eh?
11: Pues
12: sí,
11: yo estoy puesta, claro. Contrátanos.
12: Bueno, tienes una buena idea, hay que difundirla. Sí. Para que otros la copien.
11: Claro.
12: Por el bien de todos.
11: Sí.
12: ¿Cómo le hiciste? ¿Ayudando?
11: Ayudando.
12: Yo tengo todo.
11: Oye, y esto del tatuaje, tienes un tatuaje hecho de veras, ¿verdad?
12: Sí, y nosotros son de...
11: Las calcomanías, las que nos has traído.
14: Las estampitas que traíamos el otro día.
12: Te traigo.
13: Ahorita ya no, yo no traigo todavía, ya le dije.
12: A ver.
11: Pero nos trajeron, sí, aquí nos ponemos. Sí,
14: adelante.
13: Claro. Tiene la de la Virgen de Guadalupe y de San Judas Tadeo.
11: Él tiene, así mi... Que esa sí es la neta, ese sí es el real.
13: Ya ese es el sellito.
11: Estos sellitos, mira.
12: Sí, qué tierras.
11: Muy bonito.
12: Todos los clientes llegan a la farmacia, se adoraron por él. Tenemos 1.5 millones diarios de todas las farmacias.
11: ¿Un millón y medio?
12: Un millón, a veces más, a veces menos.
13: Wow, ¿no?
11: No, hombre, súper wow.
12: Tenemos 46 millones al mes.
13: Y algo que yo les quería compartir es que la vez pasada tuvimos la oportunidad de contarles que se iban a remodelar 10 canchas con un gol por...
14: Los goles de la selección.
12: Exacto.
14: En Colombia.
11: Ya. No, ya lo están haciendo.
13: Sí,
11: eso.
13: La convocatoria se terminó el viernes pasado. Queremos agradecerle a todas las personas que participaron, escribieron de todos lados, de Chiapas, Oaxaca, Zacatecas, Durango, Cabo San Lucas, Ciudad de México, Estado de México. Y el 15 se va a hacer una evaluación todo este tiempo de cuáles son las canchas que necesitan esa remodelación. Digo, sé que todos tienen esa necesidad. Y es algo bien importante también porque, claro, el objetivo es incentivar el deporte, pero también te das cuenta que hay una necesidad de que las personas quieren tener un espacio para hacer ejercicio.
11: Y es una necesidad, sí, real, pues si no tienen las canchas.
12: Deporte para que también hay buena salud.
11: Oye, pero tus hijas son socias también, ¿no?
12: Bueno, van a ser.
11: Claro,
12: digo, pero el que ejecuta es él.
11: No, ya sé, pues es el CEO.
12: Él es el jefe y yo soy el asesor.
11: Exacto, ya eres puro asesor.
12: Ya, sí.
11: Pero qué bueno, porque tiene ganas, siempre ha tenido.
12: Me encanta.
11: Y además...
12: Y me encanta su actitud, a ti también.
11: A mí me encanta su
12: actitud. A mí también.
11: A mí me encanta su
12: actitud. Ha sido muy importante su actividad. Es porque me tomo los perros y los cafés. Hay días que vamos una y una.
11: El otro día fui... A una de... Te mandé foto, ¿no, Vicente? De que fui a una de los pets, de las mascotas.
13: Al cimipet.
14: Hay aquí bien cerca.
12: El 23 de los
11: betotas. Exacto.
12: Y
13: la cafetería.
11: Pero han hecho una muy buena combinación.
12: Somos de la familia.
11: Somos de la familia, claro. Y tus hijas muy activas también.
12: Pero no te una.
11: En ayudar.
12: Sí,
11: en ayudar. Eso se los dejaste a todos tus
12: hijos. Ojalá todo el mundo... Haga eso, ayuda a su vida. Y es buen negocio.
11: Y es buen negocio.
12: Pero ha ayudado mucho.
13: Porque algo que es bien importante con Dr. Simi es que no solamente ayudan, sino que realmente son hechos y no palabras. O sea, cuando realmente prometen algo, lo ves. O sea, es como, yo estoy aquí porque me dijeron, a ver, el 31 se cerró lo de las canchas, queremos que vayas otra vez con Adela y que cuentes cómo va el seguimiento y que sepan que el 15 vamos a dar a conocer esto. O sea, no son promesas y eso es lo bonito de ayudar también.
11: 15 días.
13: Es una cosa, aquí te digo que lo que se promete se cumple.
11: ¡Cañón!
13: Y queda lo, también pendiente la cascarita.
11: La cascarita, ¿eh?
15: Yo jalo, ya me voy a poner a entrenar.
13: Órale, no para la inauguración.
15: Ya salí,
12: ya vamos, me espera.
11: Vayan, llévenlo.
16: Ay, el tiempo se fue tan rápido que ni me di cuenta cuando llegamos al final de nuestro programa, pero regresamos la próxima con más información de actualidad en el Simi Noticiario de Farmacias Similares. Yo soy Jimena Córdoba y los espero aquí pronto en Simi Televisión. Gracias por acompañarnos y paz y amor.
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22: Territorio animal.
23: El hurón. El hurón es un mamífero doméstico sumamente enérgico, inteligente y divertido, que ha ganado una inmensa popularidad entre quienes buscan una mascota activa y fuera de lo común. Pertenecientes a la familia de los mustélidos, estos animales poseen un cuerpo alargado y flexible que les permite deslizarse por cualquier rincón, motivados por una curiosidad insaciable que los lleva a explorar y robar pequeños objetos para esconderlos en sus refugios secretos. Los hurones duermen muchas horas al día, pero cuando están despiertos despliegan una energía desbordante, disfrutando de juegos interactivos y piruetas cómicas que garantizan risas continuas a sus dueños. Son animales muy sociables, que requieren tiempo fuera de su jaula para ejercitarse y convivir con la familia, respondiendo al cariño con una lealtad y un afecto sumamente sorprendentes y gratificantes.
22: Cuida lo que comes.
23: Filete de pescado empapelado. Coloca un filete de pescado blanco sobre papel aluminio junto con rodajas de calabacita, tomate y cebolla. Agrega una pizca de sal y hornea en su propio jugo. Es una opción digestiva, libre de aceites y sumamente saludable.
22: Lo que no sabías.
23: Las lunas de Marte se llaman Fobos y Deimos, nombres que significan miedo y pánico en la mitología griega antigua clásica.
22: Aprendamos juntos.
23: Las plantas experimentan estrés y emiten sonidos ultrasónicos de alta frecuencia cuando sufren por sequía o cortes en sus hojas.
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24: San Cristóbal de las Casas, Chiapas. Este pueblo mágico, envuelto en la neblina de los altos de Chiapas, enamora con su ambiente colonial y bohemio. Sus coloridas casonas, templos barrocos y andadores peatonales conviven con la vibrante riqueza cultural de las comunidades. Disfrutar de un café local mientras se aprecian los textiles tradicionales artesanales envuelven al viajero en una atmósfera mística e inolvidable.
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25: Después de la fiebre mundialista que vivimos aquí en México, pues seguimos con las buenas noticias. Si bien la selección mexicana mayor no pudo avanzar frente a Inglaterra, pero sí estos chavos. La sub-20 ha clasificado al próximo mundial y también a los Juegos Olímpicos, que no se habían clasificado en la última edición allá en París. Esta selección es bicampeona. Obviamente se va recorriendo por las edades, no son los mismos futbolistas, pero esto es importantísimo porque se ganó hace algunos años y se gana otra vez. México vuelve a ser, ¿qué? Gigante de CONCACAF. De pronto nos gusta esta palabra, ¿no? Nos gusta esta frase de México es el gigante de CONCACAF. Allá en Estados Unidos nos las querían robar en algún momento. Ya tenemos jugadores en Europa, decían. Ya les hemos ganado muchos partidos. Pero créame que México sigue siendo el mandón en CONCACAF. Sigue siendo el favorito y el gigante. Porque ganar este tipo de partidos, ganar este tipo de torneos, viste. Y viste demasiado, porque hay talento. Hay talento en México. Si bien ha venido a la baja en algunos torneos, hoy nos podemos esperanzar con Alfaro, con Camberos, con jugadores que de pronto en la liga todavía les falta cuajar. Pero en este tipo de torneos son importantísimos. Camberos de Chivas ha tenido hoy la recepción de la bota de oro, el mejor jugador del torneo. Quería ser goleador, no le alcanzó. Pero es uno de los grandes futbolistas de este torneo. Alex Diego, que encontró de aquí e hizo un gran equipo, hizo una gran selección y que hace que volvemos a pensar y nos volvamos a ilusionar con una selección mexicana competitiva y que pueda llegar a una Copa del Mundo Sub-20 y, ¿por qué no?, poderla ganar. Se ha llegado a semifinales y se han ganado 2 Sub-17. Esta generación nos puede ilusionar y de cara al 2030 habría que hacerlo, porque también el técnico de la selección mexicana, a pesar que de pronto se le pregunte, se lo encuentren y se le pregunte a Rafael Márquez cómo vio a la selección, cómo va el trabajo, e ignore a la prensa, pero Rafa Márquez está ahí. Rafa Márquez está conociendo, estuvo en Puebla y estuvo en el estadio Azteca, en el estadio Banorte, para ver esta gran final frente a Estados Unidos. Pero esperemos que después de esta victoria y antes que comience todo este ciclo de Rafael Márquez, se siente a platicar y sea un poco más cercano, tanto con la prensa como con los aficionados. Pero bienvenida a esta gran victoria de la selección mexicana Sub-20, que va al Mundial y va a los Juegos Olímpicos y además venció a Estados Unidos. Soy Alfredo González y así arrancamos Fórmula Deportes. Gracias por estar con nosotros. Señor Javier Rivera, ganó la selección mexicana. Vámonos al Ángel, ¿no?
26: Sí, Alfredo González, amigos de Fórmula Deportes. También hay que celebrar estas victorias que, aunque la gente parece no importarle mucho la selección sub-20 en ocasiones o categorías menores, creo que son las que más nos han dado alegrías a lo largo de la historia, y por qué no también celebrar esta obtención del pase a los Olímpicos, al Mundial de la categoría también, y sobre todo que se le gana a Estados Unidos, que en la categoría mayor ya quizá ya es una piedrita en el zapato de la selección mexicana. Pues hoy será otro golpe sobre la mesa, volvemos a ser la selección más importante de CONCACAF, y sí, la generación me parece espectacular, liderada por Camberos, que se ve más viejo que yo, sinceramente, pero está muy chavito y es un jugadorazo. Pues sí se ve medio acabadón, ¿eh? Yo no creía que estuviera tan joven y tiene mucho futuro. y sobre todo el que está ya consolidado con su equipo, que son las Chivas de Guadalajara.
25: Parece de estos futbolistas como nigerianos, ¿no?
26: Sí, de los africanos que ahí les altera la...
25: ¿La edad?
26: La edad, el acta de nacimiento.
25: Sí, pero eso sí.
26: Es un jugadorazo.
25: Se ve más acabado que el pintor, ¿no?
26: Sí, imagínate ya para verse más acabado que el pintor.
25: Sí,
26: ya
25: sí, está grave. Bueno, sí. Vámonos hasta el Estadio Azteca. Ya está Alberto Campos, que su edad no corresponde con tanta cana que tiene también, ¿no? Pero veremos si está más acabado o no que el señor Camberos. ¿Cómo estás, Alberto Campos? Qué gusto saludarte. ¿Feliz? ¿Contento? ¿O no?
5: ¿Cómo están, Alfredo, Javier, amigos de Fórmula Deportes? Gusto saludarles. Tenemos más rodillas que usted, señor González, pero bueno.
25: Pero más canas, no seas payaso.
5: Terminó ganando. Sí, bueno, rodillas sí las tengo, ¿eh? Y corremos más. Pero bueno, ya yéndonos al tema deportivo, la selección mexicana ya consiguió este título de la CONCACAF Sub-20 después de vencer 2-0 a su similar de Estados Unidos, ya consiguiendo el boleto a los Juegos Olímpicos, como bien destacabas, y el tema de la Copa del Mundo de la categoría el próximo año en Azerbaiyán. Destacar el partido de Cristóbal Alfaro, que prácticamente se apareció en el radar en la semifinal, marcando un gol, ingresando de cambio, y esta noche terminó marcando un doblete para la victoria del equipo mexicano, que ha conseguido un resultado muy importante. Se vuelve a los Olímpicos después de ausentarse en lo que fueron los Juegos de París. Y destacar que este equipo mexicano ya lleva más de 2 años trabajando con Alex Diego, teniendo giras importantes en Europa, en Argentina, y ahora termina consolidando ese gran proyecto con este título. Vamos a escuchar justamente a las palabras de Alex Diego, que habló en conferencia de prensa.
7: Pues la verdad que fue un día muy especial para mí, fue un sueño, es algo que no solo soñamos, sino lo trabajamos desde hace más de año y medio, ¿no? Lo proyectamos hace más de año y medio, y hoy se consolidó todo ese trabajo que hicimos, ¿no? La verdad que lo viví muy contento, muy feliz, con mucha confianza. La verdad que el equipo siempre se mantuvo en la misma línea, ¿no? Entonces, pues muy contento por todos los jugadores.
5: Las palabras de Alex Diego, técnico de la selección mexicana sub-20, destacarlo de Hugo Camberos, ahora que lo estaban comentando, terminó siendo el goleador del torneo con 5 tantos, terminó siendo el mejor jugador de lo que fue este campeonato de la CONCACAF, y destacar también que cuando se mencionó el nombre de Mikel Arriola, comisionado de la Federación Mexicana de Fútbol, fue abucheado por todo el estadio.
25: Increíble, ¿no? Increíble. Da la perspectiva entonces de que al aficionado no se le hace tonto, ¿no? Al aficionado no se le puede ocultar lo que está pasando con la FIFA, y además cómo la Federación Mexicana de Fútbol avala lo que quería hacer Gianni Infantino, y no voy a decir la FIFA realmente, porque era un proyecto de Gianni Infantino, e insisto, la gente no es tonta, y obviamente, como bien comentas, recibe la bota de oro Hugo Camberos, y se le aplaude, pero cuando llega precisamente Mikel Arriola, el estadio abuchea.
5: Y que no es por eso también, Alfredo, también por el tema del ascenso y descenso, que incluso hace algunos días un aficionado encaró justamente a Mikel Arriola en un avión pidiéndole que regresara el ascenso y el descenso del fútbol mexicano, pero Mikel Arriola simplemente, él pone la cara por los dueños del fútbol mexicano, y pues evidentemente no respondió ante el insulto del aficionado.
26: Sí, sin duda creo que Mikel Arriola ya ha perdido el poco, quizá, apoyo que tenía por parte del aficionado mexicano, y es que son muchos temas lo que rodean a Mikel Arriola, sobre todo yo creo que lo del ascenso y descenso es lo que más ha afectado al fútbol mexicano, ¿no? En los últimos meses, ya son años, prácticamente 6, que no tenemos ascenso y descenso, y eso afecta mucho, ¿no? El desarrollo de nuevos futbolistas, que afortunadamente vemos en este tipo de selecciones nacionales que dan la cara por el país, pero Mikel Arriola, yo no sé cuánto va a durar el mandato. Cada vez recordamos a Compeán, a De María, a muchos directivos que poco a poco fueron perdiendo la credibilidad y acabaron saliendo por la puerta de atrás. No creo que vaya a ser la excepción Mikel Arriola.
25: Exactamente. Beto, a ver, cuéntanos, ¿cómo estuvo la entrada?
5: Más que nunca. Sí. Mira, el día viernes se registró una entrada de más de 13,000 aficionados. El día de hoy la selección mexicana hizo una promoción de 2x1. La gente respondió y fueron más de 50,000 aficionados los que se dieron cita en el Estadio Banorte, que por cierto en esos momentos está cayendo una tormenta.
25: Oye, Beto, también dejaron vestido al Estadio Azteca de la Copa del Mundo, ¿verdad? O sea, como para que se viera en esta gran final, o para qué lo quitaron, porque en estadios de Estados
26: Unidos
25: de Estados Unidos lo quitaron al siguiente día.
5: Sí, y aquí se mantiene, hemos visto un Cruz Azul Puebla incluso todavía con los logotipos de la Copa del Mundo. Sinceramente desconozco el por qué todavía no se ha quitado lo que es el branding de la Copa del Mundo, pero también es bueno porque te recuerda a aquellos partidos de la selección mexicana donde se vivió un gran ambiente.
25: No está lloviendo, está llorando Alberto Campos después de esta nostalgia que lo ha abrazado después de ver todo este branding, todo el tema de la Copa del Mundo. Alberto Campos, vaya con cuidado a casa, que no se inunde y échese un taquito.
5: Sí, ya nos vamos a poner la capa y todo, porque te digo, está cayendo un aguacerazo al sur de la Ciudad de México. El día viernes llovió desde las 5 de la tarde, no paró hasta las 12 de la noche, y ahora esperemos que no sea lo mismo el día de hoy.
25: Gracias, Alberto Campos.
5: Saludos.
25: Pues ahí está Alberto Campos, tormenta eléctrica, ¿eh?
26: Una tromba, ya ¿sí? casi nos hizo recordar al buen Rodrigo, ¿no? Al búfalo, con aquella tromba que cayó.
25: Pero había buen clima.
26: Sí, ¿no? Sí, sobre todo.
25: Exactamente. Bueno, vamos a hacer pausa, vamos a regresar con todo este tema de la Leagues Cup y mucho más aquí a Fórmula Deportes. Continúa con nosotros y también mándenos WhatsApp, en unos minutos le damos el número. Pausa, regresamos.

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6: Nueva York, Estados Unidos. Nueva York es el epicentro cosmopolita por excelencia y la capital cultural del mundo moderno. Conocida como la Gran Manzana, esta metrópolis congrega a millones de habitantes de todos los rincones del planeta, quienes hablan más de 800 idiomas en sus 5 vibrantes distritos. Caminar por sus calles es realizar un viaje global ininterrumpido. Desde los imponentes rascacielos de Manhattan y las deslumbrantes luces de Times Square, hasta la riqueza comunitaria de sus barrios históricos como Chinatown y Little Italy. Nueva York dicta las tendencias globales en finanzas, arte, moda y gastronomía, gracias a una energía inigualable que nunca duerme. Es un crisol de culturas, donde la diversidad no solo coexiste, sino que define la identidad misma de una ciudad que constantemente se reinventa y da la bienvenida al futuro.
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7: Un caracol puede dormir hasta 3 años si el clima es demasiado seco o frío para su supervivencia natural diaria.
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9: En la Liga Mexicana de Béisbol, los Diablos Rojos del México vencieron 13-11 a los Guerreros de Oaxaca en el juego 1 de la primera ronda de los playoffs en el Estadio Alfredo Harpelú, quienes tuvieron la ausencia de Trevor Bauer por una lesión en el cuello, algo que Oaxaca aprovechó para ponerse 11-4 arriba en el marcador. Sin embargo, los Diablos lograron remontar desde la quinta entrada una desventaja de 9 carreras con una ofensiva que explotó en la recta final del encuentro, destacando la actuación de Robinson Cano, siendo decisivo en la voltereta escarlata con un jonrón de 3 carreras en la octava entrada, cambiando el rumbo del juego.
10: Estamos de regreso en Fórmula Deportes, gracias por continuar con nosotros, y le paso el WhatsApp, que quedó pendiente el bloque anterior, 56-59-49-1397, anótele ahí, 56-59-49-1397, escríbanos lo que quiera, si quiere mandarle un piropo al señor Javier Rivera, si quiere mandarle piropo a Jefe Luis, aquí al staff, pues son libres de mandar algún piropo.
11: Sí, claro. ¿Sí? Que, y bien recibidos serán, sin duda alguna.
10: ¿Sí?
11: También. Sí, obvio.
10: No se vaya a meter en problemas, ¿eh?
11: Para nada. ¿No? Siempre, pero románticos, no vayan a salir con los sucios.
10: Con una...
11: Eso no me gusta.
10: ¿No te gusta lo sucio?
11: No.
10: ¿Una vulgaridad de
11: no,
10: pronto?
11: No, no, no.
10: ¿Tampoco? Oh. Que sea fino, dice. No. No sea aguado. Eso estoy muy aguado.
11: Sí, no estoy de humor, quizá. ¿Sí? Otros días yo creo que sí, pero hoy no.
10: Hoy está sensible y quiere el romanticismo.
11: Abrazo, sí, claro.
10: Ok, muy bien.
11: Sí, si me quiere abrazar también.
10: No, no, ahorita estamos en programa.
11: Estoy buscando mi resumen, es porque estoy un poco distraído.
10: A ver, vámonos con Seattle Saunders frente a Querétaro. La famosa League Cup, la que no le gusta al señor Javier Rivera. Vamos con este partido entre Seattle Saunders y los Gallos Blancos del Querétaro. Minuto 4, Sebastián Gómez puso el 1-0, apenas comenzando el encuentro. El balón que cruzó todo el área llegó a cerrar Gómez y puso el 1-0. Luego al 41, Musovski, pero todavía el Querétaro al minuto 13 intentaría empatar el partido, pero Musovski al minuto 41, ¿a dónde va el arquero? Increíble, sale prácticamente a hacer nada el arquero del Querétaro y termina marcando Seattle Saunders el 2-0. Vámonos a la parte complementaria. Llegaba Rusnak al 68 a poner el 3-0. Damos pena, damos lástima en la League Cup. Ganó Seattle Saunders 3-0 a Querétaro.
11: En más resultados de este día, Cruz Azul le pegó 2-1 a New York City. La máquina sacando la casta por la Liga MX. Agustín Palavecino al 75 adelantó a la máquina, mientras que Murray prácticamente en el último minuto del primer tiempo puso el 1-1 y José Paradela al 78 le regresó la ventaja a la máquina y le dio la victoria. Grandes refuerzos que han tenido la máquina de la mano de Palavecino y Paradela, los extrañan mucho en Necaxa, pero con Cruz Azul sin duda están dando sus mejores momentos y Cruz Azul levanta ahí la cara por la Liga MX, de los pocos equipos que han ganado sus dos partidos de la League Cup.
10: ¿El pintor estará extrañando a Paradela?
11: Sí, sin duda.
10: Yo creo que sí, ¿no?
11: Me encantaba.
10: Sí, lo sé. Bueno, vámonos con Philadelphia Union frente a Necaxa. Este partido en donde también extrañaron, obviamente, a Paradela. Ganó Philadelphia Union 3-1, gol de Harrell, Damiani y Sullivan al 3-12 y 53. Descontó al minuto 79 Matías Espíndola y así los hidrorrayos del Necaxa cayeron 3-1 frente al equipo de Philadelphia Union. Y pues el Necaxa, que no ha sumado, que terminó con dos derrotas el equipo de los hidrorrayos del Necaxa y nomás no da una. 3-1 Philadelphia Union frente a los hidrorrayos del Necaxa en la jornada 2 de la League Cup.
11: Vamos a revisar lo que sucedió entre Toluca y LAFC. Estos dos equipos se vieron las caras en la última edición de la CONCACAF Liga de Campeones. Finalizó con victoria de 4-0 para los Diablos Rojos. El LAFC sin duda iba a querer la revancha ante los dirigidos por Antonio Mohamed. El partido dio muy pocas emociones, un par de atajadas de ambos arqueros. Aquí Hugo González con esta gran atajada. El Niño lo intentó, pero Pavel Pérez mandaba su disparo a las nubes. Por su parte, aquí el LAFC con este disparo que se pasaba muy cerca, incluso pegó en el poste. Y en el último minuto del partido, Eddie Segura, el 90+2, ponía el 1-0 para el equipo de la MLS, que con este resultado saca una victoria importante y sigue teniendo esperanzas de clasificar a la siguiente ronda de la League Cup.
10: Y Nashville venció 4-1 al Atlético de San Luis. Rafael Llorente puso el 1-0 para el Atlético de San Luis. Luego Cristian Espinosa, Zurich al 38, al 36 también. Cristian Espinosa al 45+7. Y Baker Whiting al 88 puso el 4-1. Golearon los de Nashville al equipo del Atlético de San Luis. Qué bonita playera tiene Nashville, ¿eh?
11: No me gusta, es ¿no? Amarillo América. A usted si le gusta, le gana ahí el inconsciente.
10: Pues
11: a mí
10: bonita,
11: me parece que
10: bonita.
11: No.
10: Es como de Suecia.
11: Más.
10: Es como de Suecia.
11: Como la del América también.
10: No,
11: la verdad. Vamos a revisar lo que sucedió con Santos Laguna, que tampoco levanta en la League Cup. Ellos ni aquí ni allá levantan los de la comarca lagunera. Cayeron 2-0 ante el New York City en Estados Unidos. Tavon Gray al 50 adelantó al equipo de la MLS y Caballo al 66 puso el 2-0, con el que una vez más Santos pierde, no levanta. Y 3-1, perdón, fue el partido, estaba confundidísimo, yo estaba revisando
10: el partido. Pero perdió el primer partido,
11: y luego hoy New York City, Sí. Y hoy ante Chicago Fire, donde debutó ya con gol Robert Lewandowski de penal en el último minuto, puso ahí el gol el polaco. Robin Love al 90 puso el 2-0. Y Sickingel al 72 había adelantado a Chicago Fire, perdón, Balau adelantó a Santos, después le dio la vuelta el Chicago Fire, prácticamente en 18 minutos le bastó al equipo de la MLS para darle la vuelta a Santos Laguna, que no levanta por ningún lado.
10: Y quiero decirle que no lo quiero dejar solo después de esa derrota de los Diablos Rojos del Toluca, que cayó frente a Los Ángeles FC 1-0. Y todavía salió Antonio Mohamed a decir, nosotros les ganamos 4-0, ¿no?
11: Sí, les metimos 4.
10: Bueno, quiero contarle que al minuto 52, ¿quién cree que va a perder?
11: No me diga que el Puebla.
10: No, pues entonces no le digo nada. 3-0, 3-0 está perdiendo frente a Austin FC. 3-0 desde la parte inicial, el equipo de la franja al minuto 10, y iba perdiendo 2-0. Es una calamidad el equipo de la franja. No quiero escudarme, pero está jugando con el equipo B. Okay. Pero imagínate.
11: ¿A
10: con
11: el tienen equipo A?
10: Sí, imagínate.
11: No, el equipo B es el equipo A.
10: Imagínate contra Portland, lo de Timbers, jugó con el equipo A y cayó 5-2.
11: No, increíble.
10: Pones al B y va perdiendo 3-0. Imagínate si ponemos al C y al D, vamos a hacer una caricatura.
11: Ya lo
10: peor.
11: Es. Sí, ya lo es, pero vea, los Bravos de Juárez.
10: ¡No!
11: Son líderes.
10: Sí.
11: Dos victorias. Entonces, creo que también hay equipos que en la Liga MX son una vergüenza, como lo puede ser Juárez en algunas ocasiones, y Puebla, que estos torneos creo que son donde deben aprovechar, porque muchos equipos importantes del fútbol mexicano llevan equipos alternativos, lo ocupan como pretemporada este torneo, y escuadras como Puebla, creo que deberían de darle un poquito más de importancia a este torneo. Igual se le están dando, ¿verdad? No se sabe, pero Puebla nunca se sabe. Cruz Azul y León son los tres equipos que han ganado, Juárez, Cruz Azul y León son los equipos que han ganado sus dos partidos, ellos prácticamente están en la siguiente ronda. Recordar que cuatro equipos por liga avanzan a la siguiente fase, mientras que los otros 14 ya se regresan a la actividad normal, mientras que en la MLS Charlotte, Austin, Chicago Fire y Cincinnati son los que tienen mano ya para avanzar. Todavía falta una última jornada y ahí se definirá quiénes son los cuatro clasificados por liga.
10: Exactamente, una tristeza. Pero bueno, en la Liga MX, Puebla le ganó a los Bravos de Juárez. ¿Para qué estamos entonces?
11: Es lo que te digo, es increíble lo que sucede en el fútbol mexicano. Pumas es constante al menos, ¿no? Pierde aquí, también pierde en la Leagues Cup.
10: ¿Y las Chivas igual?
11: Las Chivas, no, Chivas empató el primero, ¿no? Y perdió en penales, me parece.
10: Bueno, pero...
11: Pero Pumas también increíble, los golearon.
10: Y no gana.
11: Sí, equipos muy malos, sin duda. No hay ningún equipo de la MLS, solo uno que ha perdido los dos partidos. Vancouver Whitecaps, mientras que por México son... No, hombre.
10: No, pues
11: son
10: todos.
11: Como 10 equipos los que han perdido sus primeros dos partidos. Pachuca, Santos, Atlas, Necaxa, San Luis, Querétaro, Pumas y Puebla. Eliminados prácticamente. Mientras que del lado de la MLS, solo Vancouver es el único equipo eliminado. El único que ha perdido sus dos partidos.
10: Bueno, Puebla todavía tiene chance, ¿no? Tiene está al minuto 55. Si empata o gana,
11: sí.
10: Échele ganitas, ¿no?
11: Sí. Sí, señor.
10: Por lo menos.
11: Quédale el avión ya. Sí, lo que usted diga.
10: Increíble. Y bueno, al minuto 15, 16, prácticamente San Diego está empatando 0-0 frente a los Cholos de Tijuana. Y por comenzar el partido entre Portland Timbers y las Águilas del América. Unas Águilas del América que en el torneo van bien. Son líderes del torneo de la mano de Almada. Que pronto también Almada ya lo vimos en redes sociales corriendo. Por las calles de la Ciudad de México y muchos se sorprendían, pero eso lo hacía cuando dirigía también a Pachuca, salía a correr por las calles, no nada más en el complejo de universidad de la Universidad de Fútbol, también en las calles. Veremos cómo
11: yo
10: le va.
11: Creo que lo confundieron con Harry Styles, que también anda.
10: Ah, andaba también corriendo, sí, por las calles de la Ciudad de México, sí. Sí, se parece, ¿no? Sí, más altito, un poco. Pero bueno, ¿usted lo vio?
11: ¿A cuál de los dos?
10: ¿A Almada o a Harry Styles?
11: No, a ninguno.
10: ¿A ninguno?
11: No.
10: Bueno, usted se lo perdió. Bueno, vamos a hacer una pausa, regresamos con más. Hablaremos, obviamente, de la selección mexicana después de esta gran victoria 2-0 frente a Estados Unidos en el premundial sub-20.
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21: La lengua de los camaleones es más larga que su propio cuerpo y se desplaza a una velocidad increíblemente alta.
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24: Él, sino que fue con inteligencia artificial, no es cierto. Ernesto Buitrón lo siguió hasta el foro donde grabó ese comercial.
25: Sí, en el centro histórico, al lado del claustro de
26: Sor Juana. A ver, espérate, ¿pero tú lo viste? O sea,

0: que es ganar en el Club Sonoma, donde fue campeón en 2024, y disputará su tercera participación en el certamen regiomontano, que se jugará del 23 al 29 de agosto. Para Fórmula Deportes, Mauricio Ávila.
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2: Gracias a Mauricio Ávila con esta información del Abierto GNP Seguros, el torneo, sin duda, Javi, el torneo de tenis femenil más importante del país, de México, que ya lo decía Mau, que está del 22 al 29 de agosto, allá en Monterrey, en el Club Sonoma, ese torneo categoría WTA 500.
3: Sí, sin duda. Son grandes noticias, da mucho gusto recibir este tipo de torneos en nuestro país y cada vez ha sido más común este de allá en Monterrey. El GNP me parece uno de los más espectaculares, ya ha habido varias ediciones, esta no va a ser la excepción y sin duda Grupo Fórmula, como siempre, estará cubriendo de gran manera este evento. No solo desde aquí, habrá presencia ya en Monterrey. Me parece importantísimo que se le dé cobertura a estos eventos.
2: Exactamente, seguramente el señor Alberto Campos estará.
3: Alberto, estará Mau, allá, sin duda.
2: Mau Ávila también estará por allá. Y un gran torneo allá en Monterrey, el Abierto GNP Seguros de Monterrey. Seguimos platicando de la Leagues Cup. Pumas y las Chivas quedaron fuera. Quedaron fuera de este torneo. Ya lo decías que no tienen ya posibilidades de avanzar a la siguiente ronda. Y vamos a escuchar a Gabriel Milito, técnico del Rebaño Sagrado. ¿Qué dice después de este fracaso del Rebaño Sagrado en esta Leagues Cup? Que de pronto algunos le ponen mucha intensidad y otros no, como las Chivas.
4: Tengo un compromiso muy grande con Chivas y estoy enfocado solamente en Chivas. Mi compromiso es con este club, intentar llevarlo junto a los jugadores y a los dirigentes a poder conseguir algún título. Por lo tanto, ese es mi único objetivo.
3: Al menos creo que Milito tiene el perdón de que en la Liga MX no lo está haciendo tan mal. Del otro lado, Puma, me parece que sí, en ambos frentes está con la capa caída. Vamos a escuchar lo que dijo Esteban Solari, técnico de Pumas, hablando sobre esta eliminación muy prematura de la Leagues Cup, donde perdieron sus dos primeros partidos.
5: Yo creo que hay una igualdad, ¿no? Hay una igualdad. Lo que pasa es que la localidad siempre pesa, y más cuando uno viene viajando, como nos pasa a nosotros, que nos fuimos a Juárez hace ya 8 días y estamos todavía dando vueltas en aviones y no sin parar, ¿no? Entonces eso por ahí también te pesa un poco, pero no es excusa. Yo creo que se compite muy bien acá también en la MLS, es muy física. Hoy igualamos a un equipo muy físico y creo que por un momento hasta lo superamos. Y
2: no es excusa para que lo nombramos, para que lo decimos. O sea, de pronto tiramos el mensajito ahí que son muchos viajes, son muchos kilómetros, pero no es excusa. No, bueno, a ver, sí afecta, sí afecta, porque sabemos que este torneo está hecho para que se realice en Estados Unidos, ya se hicieron 2 partidos acá en México, pero solo 2 partidos, ¿no? ¿Y qué pasó? ¿Qué pasó? Que al final la MLS pues aquí no compitió, así como pasa allá en Estados Unidos, muchos equipos terminan por no competir en la Leagues Cup.
3: Oye, ya me está regañando aquí el Piojo, el becario me regaña.
2: Imagínate.
3: Que porque los Pumas son cuartos en la liga, que no se los demerite, que golearon a Juárez 5-1, le ganaron a Toluca en el Nemesio 10, bueno, ahí sí, eso sí es de equipo importante ganar en el Nemesio 10, pero fueron goleados también por Pachuca en su primer partido,
2: sí.
3: Pero bueno, sí, mala mía, van cuarto en liga, creo que no va tan mal, entonces, Pumas, y Chivas, que dije que iba muy bien, van el 12, entonces aquí el que está mal soy yo.
2: Sí,
3: definitivamente.
2: Y que te critique o que te diga
3: sí, que me regañe,
2: tipo.
3: Sí.
2: Sí, estamos.
3: Ya, creo que ya el que va de capa de caída soy yo.
2: Necesito un agua de murcielaguito.
3: Sí, eso es lo que me hace falta.
2: Sí,
3: yo
2: te
3: tengo
2: hace falta, sí.
3: Bastante tiempo sin entrarle.
2: Pero no sea payaso. No,
3: 2 días para mí ya son muchos, señor.
2: Exactamente. Ahorita hacemos una pausa de hidratación, ¿no, mi querido Fer? Fer Robles, ahí en la producción. Hacemos una pausita de hidratación como para que pues podamos seguir conduciendo este programa. A ver, ya va ganando el América. Golazo. De el Rayito Rodríguez, Brian Rodríguez, que de pronto pues se decía que se iba a ir y que algún equipo allá, el Cruzeiro, le iba a poner algunos dólares pero no

0: fue y ahorita está jugando como si fuera Maradona.
1: Sí, para mí es un jugadorazo, sin duda.
0: Tampoco.
1: ¿No te parece un gran jugador, en serio?
0: Sí, me parece un jugador promedio.
1: Para mí se me hace de lo mejorcito que tienen las Águilas del América. Y te iba a preguntar un poco, siguiendo con ese tema de la League's Cup. ¿De verdad crees que la MLS es tan superior a la Liga MX? ¿O los equipos de nuestro país simplemente no le dan la importancia a este torneo, que creo yo es lo que sucede?
0: Es que es eso.
1: Sinceramente no creo que la Liga de los Estados Unidos sea mejor que la de nuestro país, pero sí son más serios, eso sí.
0: Pero da la casualidad que hay equipos que de pronto, aunque se le dé seriedad, no les alcanza.
1: Sí,
0: tipo
1: sí,
0: Puebla,
1: sí,
0: tipo Querétaro, sí. ¿No? O sea, el Puebla en el primer partido, insisto, jugó con el equipo A, pero no le alcanza. No le alcanza ni en la Liga y no le alcanza en la League's Cup y no le alcanza ni en los amistosos. Eso es una realidad y que de pronto se ve muy marcado el tema con los equipos grandes, los equipos que le invierten demasiado, y los equipos como Puebla, Querétaro, Juárez, que pronto deambulan en la Liga MX y no pasa absolutamente nada. Y viene desde el tema del ascenso, desde el no descenso. Más adelante platicaremos de eso, de lo de Mikel Arriola. Pero realmente, pues, muchos no le dan esa importancia, como Chivas, como Pumas, como América, de pronto. Pero hay otros equipos que no les alcanza. Imagínate, si no le pusieran importancia, terminan goleados 10-0 cada torneo.
1: Y hablar del Atlante, ¿no? Que es uno de estos equipos que en el primer partido gana y el día de ayer se va goleado 4-0 por el Real Salt Lake. Y el Piojo, pues ahí sí acepta la derrota. Trabajando, va a seguir trabajando como siempre lo dice, pero sí, estoy totalmente de acuerdo contigo. Hay equipos que aunque quieran no les alcanza, y a otros que quizá nos gustaría que le dieran más seriedad a este tipo de torneos. Quizá no sean tan importantes, pero creo que el orgullo también es clave e importa para la Liga MX, porque en Estados Unidos ya se las dan de que son mejores que nosotros, y también creo que es un poco injusto que se juegue la mayor parte en Estados Unidos. Cuando los equipos de la MLS vienen a nuestro país, muy pocos o casi ninguno pueden sacar, no tengo la victoria. Ya incluso el empate lo vimos en el primer partido de Toluca, que goleó a Seattle Sounders. Entonces ahí creo que también, si Mikel Arriola quiere ver a su liga mejor parada, que se ponga los pantalones y que traiga más partidos a nuestro país.
0: Exactamente. A ver, de los resultados, nada más imagínense una cosa. De los resultados de hoy, de los equipos de que jugaron hoy de la Liga MX, cayó Querétaro 3-0 frente a Seattle Sounders. Philadelphia Union 3-1 frente a Necaxa. Ninguno de esos dos equipos les alcanza. Si no pueden con un torneo, que van a poder con dos, ¿no? Atlético de San Luis cayó 4-1 frente a Nashville. Cada uno recibió más de 3 goles. O sea, de verdad, estamos mal. Santos Laguna, que es una pena en la Liga MX desde hace muchos, muchos torneos, cayó 3-1 frente a Chicago Fire. Sí, me van a decir, no, es que ya está Lewandowski. No, pero Santos Laguna es un desastre. El Puebla está perdiendo 3-0. O sea, de verdad, todos estos equipos que acabamos de nombrar realmente no tienen esa capacidad, no tienen la calidad, y porque no les importa un demonio, iba a decir un carajo, pero lo digo así como tal. A Necaxa posiblemente sí, un poco más, por esta inversión que ha tenido, por este grupo de Ryan Reynolds y que se le va poniendo billete con Longoria, pero realmente los demás equipos no les importa a absolutamente nadie. Si no tenemos el ascenso, no tenemos descenso, y realmente estos equipos pues no tienen absolutamente nada que hacer, insisto, si no pueden en la liga doméstica, ¿qué van a poder en otro torneo, en donde van a tener que viajar, suben, bajan, van a un estadio, van a otro estadio, y consumen kilómetros que nada más los cansan y van a terminar haciendo el ridículo todavía en la Liga MX?
1: Y lo peor es que queda, me parece, 2 ediciones más, ¿no? De la Liga Cup. Se firmó este torneo por 5 años. Creo que ahí fue un error por parte de la liga haber firmado tanto tiempo. Hubieran hecho un año de prueba, quizá 2, ya se han disputado 3, y cada vez que llega, créeme que es un suplicio, un dolor ver esta liga, y quedan 2 años más, 2 ediciones más. Vamos a ver qué se puede arreglar para que siga, o al menos sea más interesante para la afición, que también creo que ahí tiene uno de sus puntos débiles, que a la afición prácticamente no le interesa, y si la quieres ver, tienes que contratar una aplicación de paga.
0: Sí.
1: Que muchos, o me incluyo, yo no estoy dispuesto a pagar por ver ese tono.
0: Pues consígase correos así y ya obtiene la...
1: No, ni es que ni me dan ganas de hacer eso. Tampoco. O sea, sí lo hago, créeme, cuando algo me interesa.
0: Yo eso lo hice ahorita y estoy viendo perder al Puebla, imagínate tú.
1: No, y pero es que viendo al Puebla, pues que hagas lo que hagas, lo vas a ver perder siempre.
0: Sí, exactamente. Pero bueno, el martes tenemos partidos el 11 de agosto.
1: ¿No? Emocióname, dime qué tenemos en
0: la agenda. Mira nada más. Tenemos Columbus Crew frente a los Pumas. Charlotte FC frente a Pachuca. Desde que volví con Villalobos, pronuncio muy bien el Charlotte.
1: Me parece. ¿Usted
0: sí se da cuenta?
1: Me gusta.
0: Cincinnati frente al Atlas. No, ya. Sí. No nos pongamos payasos. Minnesota United frente al Atlante. Real Salt Lake frente a los Bravos de Juárez. Tigres frente a Vancouver Whitecaps, y también para el miércoles tenemos Orlando City frente al Atlético de San Luis, Inter Miami frente a León, Rayados frente a Nashville, Toluca FC Dallas, San Diego frente al Puebla, Los Ángeles FC frente a Querétaro y Seattle Sounders frente a las Chivas Rayadas del Guadalajara. Ninguno le emocionó, ¿verdad?
1: No, la verdad.
0: Ninguno.
1: No. El de Toluca sí, solo porque le voy, pero nada más.
0: Veremos cómo le va al Puebla frente a San Diego. Pausa, regresamos.

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0: Originario de Australia, el eucalipto es uno de los árboles de crecimiento más rápidos en el mundo. Sus hojas producen aceites esenciales con propiedades medicinales y su madera es vital para la producción de papel. Aunque son controvertidos por su alto consumo de agua, juegan un papel crucial en la economía forestal global y en la absorción rápida de gases contaminantes.
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3: Los flamencos son rosados porque consumen crustáceos ricos en pigmentos llamados carotenoides, que cambian el color de sus plumas.
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4: Este domingo fue publicado en el Diario Oficial de la Federación el decreto por el que se declara el segundo domingo de agosto de cada año como Día Nacional de la Reforestación, tal como lo anunció la presidenta Claudia Sheinbaum durante la Jornada Nacional de Reforestación. El Mundial de Fútbol 2026 provocó un repunte turístico en el país durante el mes de junio, informó la secretaria de Turismo Josefina Rodríguez, quien detalló que ingresaron más de 1.6 millones de viajeros internacionales, principalmente de Estados Unidos, Canadá y Colombia. Un camión con turistas se estrelló contra el muro de contención en la autopista México-Cuernavaca, dejando un saldo de un muerto y 22 personas lesionadas. Las autoridades informaron que el accidente ocurrió luego de que el chofer perdiera el control de la unidad. Informó Itzel Vanegas. 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
5: En el ciclismo, la mexicana Romina Hinojosa completó este domingo la última de las 9 etapas del Tour de Francia femenil en la posición 91 con un tiempo de 3 horas, 9 minutos y 13 segundos. Con este resultado, la pedalista tampiqueña cerró su participación en el puesto 113 de la clasificación general, con un acumulado de 33 horas, 48 minutos y 33 segundos, convirtiéndose en la primera mexicana en participar en la carrera gala, haciendo historia para el ciclismo tricolor.
6: Estamos de vuelta en Fórmula Deportes y vámonos con este partido que nos hizo emocionar hace unos minutos entre la selección mexicana y el equipo de Estados Unidos en la final del premundial sub-20. La selección mexicana que ya había logrado su boleto al mundial y también a los Juegos Olímpicos. Al minuto 28, Christopher Alfaro ponía el 1-0. Con un error de la defensa que dejaba el balón en el área y llegaba para cerrar a segundo poste. ¡El disparo! Y apenas abierto y terminaba por ser expulsado Applewhite al minuto 45 después de una opción manifiesta de gol que dice el árbitro: sí, compadre, te vas expulsado. Vámonos a la parte complementaria. ¡Se equivocaba el arquero! Y al 69 llegaba otra vez Christopher Alfaro, después también de una patada en el rostro, el arquero se agarraba la cabeza y decía: no es posible, el ridículo que acabo de hacer. Bueno, la selección mexicana gana y gana bien. 2-0 frente a Estados Unidos. Amir Inda habla en zona mixta.
7: Este grupo está con que todo el mundo lucha, todo el mundo siempre está listo, todos tenemos un buen nivel, estamos muy contentos, nosotros aprendimos y hicimos lo que todos querían, entonces estoy muy contento.
6: Ahí está Samir Inda hablando en zona mixta. Después de esta victoria, Javi, 2-0 frente a Estados Unidos. Estaba lloviendo el resultado del Puebla, que todavía me carcome. Pero la selección mexicana ganando 2-0 con goles de Christopher Alfaro y un error increíble de del arquero, ¿no?
8: Sí, el arquero de Estados Unidos, un amigo para nosotros. La expulsión me pareció sinceramente muy rigurosa. No creo que haya sido tarjeta roja para el elemento de Estados Unidos. Había un compañero que podía cerrar ahí, pero bueno, ¿quiénes somos nosotros para criticar al arbitraje, verdad? Entonces es malo para todos lados. Y creo que México hubiera podido haber ganado la final sin problema a pesar de este error arbitral. Y sí, felicitar a la selección sub-20 por esta victoria y por haber obtenido el boleto a los Olímpicos de 2028. Esperemos que se repita lo hecho en Londres, ¿no? Hace ya que 14 años.
6: Sí.
8: 14 años de ese gran partido. Esperemos se vuelva a repetir esa situación. Y también ya obtuvieron su boleto al Mundial de la categoría, que también me parece una noticia muy, muy importante.
6: Exactamente. Y además, México bicampeón de CONCACAF, y Hugo Camberos se llevó la bota de oro, el mejor futbolista de este torneo, y que hay que decir que fue ovacionado cuando recibió la bota de oro, fue ovacionado, pero cuando se acercó, lo que decía Alberto Campos, Mikel Arriola, tremendo abucheo. ¿Y por qué citamos ahora a Mikel Arriola? Porque hay que hablar, ¿no? Hay que hablar de Mikel Arriola y hay que hablar de esta polémica. Primero con el tema de Gianni Infantino, el tema de la FIFA, y después con abolir el ascenso y descenso. O sea, de manera definitiva, se hablaba que de pronto podría regresar para el 26, para el 27, lo postergaron para el 29, pero esta semana pues se dijo no va a regresar, y luego se atreve a decir Mikel Arriola en zona mixta que ellos creen que es una liga de desarrollo. Una liga de desarrollo, no seamos ridículos, porque una liga de desarrollo tendría que ser 17, 18, 19 años, inclusive 20 posiblemente. Pero en esta liga hay jugadores de 26, 27, 28, hasta 34, 35 años. No seamos ridículos, esta liga no es una liga de desarrollo. O sea, no son fuerzas básicas. Y realmente es una justificación bastante absurda lo que dice Mikel Arriola.
8: Sí, es de todo menos de desarrollo, como bien lo mencionas. Hay jugadores que ya no les va a alcanzar para estar en primera división. Quizá en talento sí, pero en edad me parece muy complicado. Hay casos como el de Jorge Díaz Price, que sale de la Liga de Expansión. Ahora tiene un buen papel con los Diablos Rojos de Toluca, pero señalar que ya lo había tenido una oportunidad con León, donde no dio el ancho, también ahí habrá que señalarlo. Lo regresan a la división de ascenso y tiene una segunda oportunidad, pero muy pocos jugadores en la Liga de Expansión tienen este tipo de oportunidades. Y si no es una liga de desarrollo, para esto tendría que haber un ascenso y sobre todo que haya jugadores de edades menores que puedan aportar algo a la primera división y hacer el gran debut en el máximo circuito. Vamos a escuchar qué dijo Mikel Arriola acerca de esto.
9: Bueno, mira, la postura es que nosotros consideramos esa liga una liga de desarrollo muy importante. Entonces tenemos jugadores sub-23, por ejemplo, las dos filiales que ya tenemos en Guadalajara y Cruz Azul, y vamos a seguir invirtiendo en la liga. Y vamos a seguir promoviendo también que los equipos de la Liga Premier estén.
6: Bueno, hay algunos jugadores que han saltado del ascenso a la primera división. A ver, Edson Partida, el debut en 2016 del Atlante, pasó a los Gallos Blancos del Querétaro. Carlos Salazar, Baltasar, perdón, de la Franja, que este jugador, créame, ha ido y venido, y no pasa absolutamente nada con él. Estaba en Leones Negros, luego fue al Puebla, luego regresó a Celaya, regresa al Puebla, hace goles en Celaya, regresa al Puebla y es un petardo. increíble. Entonces, y luego está también lo que decías, Jorge Díaz Price, de Cancún, que pues no ha lucido tanto en Toluca, pero ha sido un buen futbolista también. Juan Pablo Domínguez, del Atlante, que pasa a León, y también, también está Paul Bellón, debut en 2022, que viene de los Leones Negros a los Panzas Verdes de León. También hay que recordar que Memote, por ejemplo, salió de una liga de expansión, ¿no? Estaba en Celaya, luego pasa a Puebla, jugó en Chivas en algún momento, bueno, estuvo en Chivas, y después pasa al Puebla, luego es fichado por los Pumas, y usted ya conoce la historia, mundialista en el pasado, en la pasada Copa del Mundo, pero realmente son contados. Pero una liga de desarrollo, no seamos ridículos, o sea, lo que decías, hay que ver realmente si va a ser una liga de desarrollo, poner a jugadores jóvenes realmente y que tengan esa posibilidad de subir con su propio equipo, porque no nada más es mostrarse y que algún equipo de primera división lo voltee a ver y lo suba, porque eso es a lo que están orillando a ciertos futbolistas. ¿Qué pasaba con esas camadas? Por ejemplo, Yo puedo citar que conocí muy bien a esa camada del Puebla, por ejemplo, en el 2007, cuando asciende con el Zamba Rosas, ¿no? Con el ruso Samohili, con el Cherokee Pérez, con muchos futbolistas que estaban en Primera A y que subieron, y que muchos se terminaron por consolidar en Primera División, como el Cherokee, como el ruso, pero muchos que sí se perdieron por ahí, pero ahí le das la posibilidad a un jugador, a jugadores que vienen de una liga inferior, a poderse mostrar en la Primera División con el equipo que está ascendiendo.
8: Sí, porque si no hay ascenso, es muy poco común que veamos este tipo de casos. Ya revisamos algunos jugadores, pero son muy pocos, contados con los dedos de una mano. Quizá fue el Juanpi Domínguez de lo más destacado, pero también tuvo un proceso en Necaxa donde no le fue muy bien. Ahí va Toluca, donde es campeón y actualmente está con León. Y el ascenso creo que nos dejó grandes cosas. Recordemos a León de Matosas, a mí me pareció un equipo claro, espectacular. Claro. Con Burbano, el... ¿Cómo se llama el otro?
6: Loboa. O sea, venía el Gulli Peña, venía el Gallito Vázquez. O sea, todos ese tipo de futbolistas que de pronto lucían mucho en una primera A, suben a primera división y se van consolidando. Y eso no solo pasa en México, pasa en muchos países. Gente que seguimos la Premier, que seguimos la Liga. O sea, ahí los vemos y suben a primera división y se van consolidando.
8: El Xolos de Mohamed claro. También llegó desde el ascenso, fue campeón en prácticamente un año. Y creo que además de que te dé un mejor nivel en el fútbol nacional, también creo que te da espectáculo, ¿no? En todas las jornadas. Actualmente la jornada 17 para el fútbol mexicano es aburridísima, sí. No hay nada que se pelee, ya están prácticamente los 8 clasificados, ya nadie se disputa el descenso, y eso también creo que merma en el ánimo de los jugadores, tanto en ascenso como en la primera división, que les deja de importar prácticamente pasando la primera mitad del torneo.
6: A mí lo que me preocupa es que Mikel Arriola lo dice con tanta seguridad y con tanta tranquilidad. Vemos a esta liga como una liga de desarrollo. No. Increíble. Pero bueno, jornada 4. El próximo sábado, Atlante frente a Toluca, Rayados Juárez, Atlas Tigres, Pumas Querétaro, América, Atlético de San Luis, Santos contra las Chivas, Tijuana contra Cruz Azul, Necaxa contra León y Pachuca frente al Puebla.
8: Un saludo al Report.
6: Sí, un saludo al Report.
8: Que nos está viendo y que... Póngale algo para el report ahí, su
6: pueblo. ¿Qué pasó, mi report? Póngale algo, ¿no?
8: Es que te mande mensajito.
6: Una botellita, ¿no?
8: Sí, me late.
6: ¿No? ¿Te parece?
8: Sí, saludos al buen report también.
6: Uriel Cervantes, te mandamos un fuerte abrazo, mi querido report. Gracias, Javier.
8: Descansen, ya nos vemos el próximo domingo.
6: Exactamente, sábado.
8: Con el regreso. No, yo los sábados no vengo a trabajar. Yo los veo el domingo.
6: Qué cosa, bueno. Crispilín de este lado, Paquito, Jimena, gracias por estar con nosotros. Fer Robles en la producción, también Jefe Luis, Diego Villagómez, Renata Alvarado, también está Ceci por allá. ¿Quién más está por allá? Bueno, pues Quique también está por allá. Y Ale también está por allá, muchas gracias. Y el ingeniero también, le mandamos un fuerte abrazo. Gracias, soy Alfredo González. Pásela bien, siga en Grupo Fórmula.
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3: Los flamencos son rosados porque consumen crustáceos ricos en pigmentos llamados carotenoides, que cambian el color de sus plumas.
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3: Las jirafas duermen solo 20 minutos al día, esto para mantenerse alerta ante posibles depredadores que acechan en la sabana africana.
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0: El corazón de una ballena azul es tan enorme que un ser humano podría nadar fácilmente por sus arterias principales.
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17: ¿Qué tal, amigos? ¿Cómo están? Los saludamos con mucho gusto en este domingo 9 de agosto de 2026. Estamos aquí en Fórmula Taurina en compañía del matador Alejandro Silvetti. Alejandro, buenas noches.
18: Buenas noches, mi Beto, y buenas noches a todo el auditorio de Fórmula Taurina. Bienvenidos a este domingo, a este Revista de Toros.
17: Qué gusto saludarte, Alex, como cada domingo, en la segunda cadena nacional de Radio Fórmula 104.1 de FM y 1500 de AM. En el hilo del toreo, los toros en la canción popular.
18: Una entrevista precisamente con Paloma Jiménez, nada más y nada menos que la hija del legendario José Alfredo Jiménez, que fue aficionado a los toros.
17: Tendremos el resultado de la actuación de Luis David Adame en Madrid.
18: También el resultado del triunfo de Arturo Gilio en Estella Navarra.
17: Como de costumbre, el comentario semanal de nuestro compañero Álvaro Sánchez.
18: Y presentaremos la 28ª cápsula de Raúl Reyes sobre el aniversario número 80 de la Plaza de Toros México.
17: Tendremos el resultado de los festejos celebrados en Huamantla, Lagos de Moreno y Temozón, Yucatán. En las redes sociales nos encuentran en arroba Fórmula Taurina, tanto en Facebook como en X. Y no olviden que todos y cada uno de los capítulos de nuestro programa los pueden ustedes encontrar en la plataforma de Spotify.
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17: En el hilo del toreo hemos querido retomar la historia de la canción popular mexicana que tiene relación con la fiesta de los toros. Esto porque hoy más adelante en el programa vamos a presentar, como ya decía Alejandro, una entrevista con Paloma Jiménez, la hija de José Alfredo Jiménez. Ha habido grandes compositores de música taurina en México, empezando por el Flaco de Oro, por el genio de la cara ajada, aquel inolvidable, inspiradísimo compositor capitalino que fue Agustín Lara.
19: Silverio, torero estrella, el príncipe milagro de la fiesta más bella.
17: Agustín Lara, que dejó grandes composiciones matador para el recuerdo de la afición taurina.
20: Así es, inolvidable, y a mí me gustaría, fíjate, seguir dándole peso e importancia a la fiesta de los toros. Pues a lo que hemos hablado en otras ocasiones acerca de la cultura, y esta cultura precisamente, y esta actividad de la parte musical que está ligada tremendamente con todo lo que tiene que ver con la fiesta de los toros, adentro de las plazas con los pasodobles, y afuera con toda la música y todas las composiciones que se han escrito relacionadas a la fiesta de los toros. Creo yo que tiene una connotación importantísima, que es la cultura, y es esta parte en donde además hemos insistido mucho en que la fiesta de los toros es un punto céntrico que genera muchísimas otras cosas que tienen que ver con cultura y con el arte, y una de ellas es la escultura, la pintura, y ligada, no más importante, sino también una muy destacada, pues es la música.
17: Totalmente de acuerdo, y hay que recordar también a Alfonso Esparza Oteo, a Tomás Méndez, que fue un compositor también muy prolífico.
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0: los toreros.
1: Tomás Méndez, que es el autor del Huapango Torero, que es una composición realmente muy bella de la música popular mexicana, que tiene que ver con un tentadero, con un novillero, con un aspirante a la alternativa, que está en una ganadería de manera furtiva, muy taurino. Yo recuerdo ver a Tomás Méndez en una barrera de sombra en la Plaza México, junto con su hijo Tomás Méndez Ormaechea. Y Tomás Méndez, desde luego, que dejó una huella importantísima. Aparte, claro, de los pasos dobles de Agustín Lara como Silverio, Fermín y Novillero. El más popular, sin duda, Silverio, que es como un himno, yo diría, Alex, de la tauromaquia mexicana.
2: Así es. Y además, no solamente por la parte de la composición, sino por la interpretación, también ha habido figuras extraordinarias que han interpretado cosas que tienen que ver con los toros. Precisamente, vamos, de los nombres más importantes está desde luego Lola Beltrán, Amalia Mendoza La Tariácuri, Pedro Vargas, Javier Solís, Lucha Villa, Aida Cuevas, entre otros muchos, ¿no?, que han sido parte de este eslabón inseparable de la fiesta de los toros.
1: Totalmente. Y fíjate que ese huapango torero ha sido interpretado por muchas cantantes y muchos cantantes a lo largo de la historia. También hay que recordar que Pedro Vargas quería ser torero, mientras que Pepe Ortiz quería ser cantante. Pero finalmente, Alex, se invirtieron los papeles y Pepe Ortiz acabó siendo un muy creativo, original torero mexicano, con mucha inventiva para crear suertes capoteras principalmente, y Pedro Vargas terminó siendo un tenor muy reconocido en México, así que es una historia muy curiosa porque Pepe Ortiz, a pesar de que finalmente se dedicó al toreo, acabó apareciendo en algunas películas importantes de la cinematografía mexicana.
2: Tomando en cuenta también, aparte de don Pedro Vargas, pues está el famosísimo Pipor, que también quiso ser torero, que no cantó cosas que tienen que ver con los toros, pero que sí fue un norteño ligadísimo a la fiesta de los toros, que fue el caso del Pipor.
3: Y que me suelten al primero, al más grandote, ese que parece que trae un sombrero de charro en los cuernos. Faltaría más, faltaría menos.
1: Qué bueno que recuerdas a Eulalio González Piporro, que efectivamente también incluso apareció en cintas que tenían temática taurina, y Piporro también es un personaje de la cultura popular mexicana que se interesó por el toreo, como Vicente Fernández, que era también muy aficionado a los toros. Alguna vez me comentó Oscar Ruiz Esparza que Vicente Fernández veía las corridas por televisión cada domingo, era un aficionado a la fiesta de los toros, y también está el caso de toreros que actualmente son cantantes. El más conocido, o los más conocidos, son Matador, los de Emanuel y José María Napoleón.
2: Sí, es independientemente de Manuel Capetillo Padre, que además hizo cosas en cine y cantó también, y siendo pues hombre, su hijo Guillermo también de los que pudieron continuar con esa costumbre. Y fíjate, lo de Emanuel es muy especial porque era compañero de Manolo Arruza y de mi hermano David, y se fueron a España cuando Emanuel quería ser torero. Y regresó Emanuel, toreó de novillero en Acapulco, es la historia que yo me conozco, y le pegaron una corona en la rodilla, y que luego volvió a reaparecer y le volvieron a lastimar la rodilla. Y a raíz de eso, él deja los toros a través de la ayuda de don Gabriel Alarcón, que tenía aquel extraordinario señalamiento anual de las, pues, en la voz del Heraldo de ese año. Es justo a través de una gestión que hace la viuda del maestro Carlos Arruza, en quien consigue que Emanuel se meta al concurso, gana la voz del Heraldo, y de ahí, pues imagínate, hasta conseguirse la figura que es en este momento Emanuel, ¿no?
1: Claro, qué buena historia también, la música relacionada con los toros, en este caso un novillero, porque Emanuel no logró tomar la alternativa, pero se convirtió en un cantante

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1: Y José María Napoleón, nuestro querido amigo, sí consiguió la alternativa, sí tomó la alternativa en San Miguel de Allende el 14 de septiembre de 1986, de manos de Fermín Espinosa Armillita, llevando como testigo a Guillermo Capetillo con toros de Mariano Ramírez. Pero la creatividad y la inspiración de Napoleón son inagotables, a tal grado que él ha escrito también poesía taurina, es un hombre que acude mucho a las plazas de toros, que no se pierde las corridas de la Feria de Aguascalientes, y que además Matador trenzó una amistad muy cercana y de mucha confianza con nada menos que José Tomás.
2: Sí, es, pues un hidrocálido en este sentido, adoptado José Tomás allí, pues, y viviendo ahí en Aguascalientes, pues, no me sorprende en absoluto que llevara la amistad con Napoleón, porque además Napoleón siempre ha sido, independiente de haber hecho, pues hombre, la carrera de profesional, de matador de toros, pues siempre ha sido un aficionado y siempre está allí y siempre, asiste a las corridas de toros allá en Aguascalientes y en otros lugares de la República.
1: Claro, es lo que hemos querido destacar en este hilo del toreo, hacer un recordatorio breve de algunas figuras que han tenido relación con el toreo y con la música, y también para recalcar que la música popular ha servido también como transmisora, como un puente de conexión entre el toreo y los radioescuchas y el público que se ha interesado por la belleza del toreo a través de las composiciones que muchos mexicanos inspirados, entendedores de que la tradición ciertamente es española, pero que también tiene un muy marcado acento mexicano, han logrado reproducir su inspiración y plasmarla en el pentagrama para convertir a la tauromaquia en algo muy popular en esta música que nos ha llegado al alma durante mucho tiempo. Así que pasos dobles, canciones, y vamos a dar paso después del corte comercial a la entrevista precisamente con la hija de el adalid sentimental de la música popular mexicana, como fue José Alfredo Jiménez.

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1: Considerada un árbol sagrado por los antiguos mayas, la ceiba es un gigante de las selvas tropicales americanas. Sus ramas se extienden hacia el cielo, formando una sombrilla natural que protege el sotobosque. De sus semillas se extrae el capoc, una fibra ligera utilizada en textiles. Es un símbolo de conexión entre el cielo, la tierra y el inframundo.
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10: Esta noche de domingo nos acompaña aquí en Fórmula Taurina Paloma Jiménez. Qué gusto saludarte, hija del gran José Alfredo Jiménez.
11: Igualmente, Heriberto, muchas gracias. Qué gusto saludar también a tu auditorio.
10: Quisiera preguntarte qué tan aficionado fue José Alfredo Jiménez a la fiesta de los toros.
11: Yo creo que le gustaba mucho ir a los toros, como que fue algo con lo que se identificó desde joven, porque hizo amistad primero, me parece que con Silverio Pérez. Por ahí anda una foto en donde está él con Silverio y con su esposa, y luego se hizo muy amigo de Capetillo y de Alfredo Leal. Entonces lo invitaban. Recordarás que era una época en donde, bueno, el fútbol se jugaba muy cerca de la Plaza de Toros México, porque estaba el estadio de los deportes. No había Estadio Azteca, como que era otro México más chiquito. Entonces, sí, los domingos en temporada taurina se reunían muchos amigos dentro de este espacio, primero para el fútbol y luego para los toros. De hecho, yo recuerdo que comíamos por ahí, habría 3-4 restaurantes en la zona que la gente acostumbraba a visitar, comíamos y luego nos íbamos a los toros. Éramos muy chiquitos, mi hermano y yo, y nos hacían partícipes. O sea, me duele mucho ver que maten al toro, pero cuando era niña, mi papá era muy, muy aficionado a ir, le dedicaban a veces el toro, era bonito todo el ambiente, la música, creo que lo disfrutaba muchísimo.
10: Pues no es de extrañarse que un hombre con tanta sensibilidad y con tanta pasión se sintiera atraído por un espectáculo bello, artístico, como es la tauromaquia. José Alfredo Paloma, ¿dejó alguna composición de tema taurino?
11: Fíjate que no se conoce. Yo pienso que a lo mejor debe ser un paso doble, aunque él le llama corrido, pero creo que se podría adaptar. Uno que le escribió a Joselillo, veo que la fecha dice octubre de 1947, y dice corrido trágico de José Alfredo, se llama Se fue Joselillo. Te puedo leer algunos versos, esto es inédito.
10: Por supuesto, muchas gracias, Paloma.
11: Dice: con el alma herida por un sentimiento que a México entero de luto llenó, yo voy a contarles la pena que siento, la pena que a todos nos trajo dolor. Se fue Joselillo, se fue de esta vida, a un paso del triunfo de ser matador, soñando en la gloria de la alternativa, se fue Joselillo dejando un dolor. Son varias estrofas, porque es largo el corrido. Viene un estribillo donde marca la fecha, el septiembre 28, domingo, y así sigue, pero es bastante largo. Y luego pues pone que la estrenó el martes 21 de octubre de 1947 en los micrófonos de la XQ por los tres vaqueros, Chucho, Guillermo y José. O sea, ponía muchos datos en este cuaderno bitácora que tengo la fortuna de conservar, y en él marcaba, pues, por ejemplo, cuánto le habían pagado por una canción, o si se la habían pedido para una película, quiénes eran los que la habían grabado. En este caso, pues no creo que se conserve una grabación de esa presentación en la XQ, es muy antiguo, del 47, entonces no tenemos la música. Quizás algún aficionado compositor taurino podría hacer una música a este homenaje a Joselillo.
10: Oye, sería fantástico, y qué primicia. Te lo valoramos muchísimo, Paloma, que nos compartas estas estrofas del año 47, porque efectivamente Laurentino López Rodríguez Joselillo fue un novillero español de la ciudad de León, de la provincia de León, quiero decir, y él vino a México, toreó mucho en México y fue prendido por un novillo de nombre Ovaciones en la Plaza México, y como consecuencia de esa cornada murió, y fue cuando tu padre se inspiró para hacer esta composición para Joselillo, aquel famoso novillero español que toreó mucho en México. Paloma, ¿tú tienes el número total de canciones que compuso tu padre?
11: Pues mira, tengo un aproximado, porque hay registradas 235 canciones. Sin embargo, tendríamos que agregarles a esas las que se han ido musicalizando por distintos compositores que han querido ponerles música, como Alex Lora, porque ese es un homenaje de rock, los rockeros en el 30 aniversario luctuoso de la muerte de mi padre, fue cuando escribieron la música para tres canciones. Una la hizo Ray Lee, que se llama Fugitivo, la otra la hizo este chico de Jaguares, se me va ahora su nombre, Saúl. Saúl hizo otra que se llama Así, y Alex Lora, él canta constantemente esta canción que se llama Vino y Mujeres, que curiosamente aparece aquí en este cuaderno bitácora que yo tengo, y también data de esa época del 47. Era muy joven mi papá para escribir este tipo de canciones como Vino y Mujeres, o esta otra de la muerte de Joselillo. Se ve que le impactó mucho, todavía mi tío Nacho no había muerto, entonces quiere decir que ya traía como ese dolor o ese sufrimiento hacia la muerte desde, pues quizá el fallecimiento de mi abuelo en el 36. Hay otro cuaderno que tengo en donde deben estar aproximadamente 70 temas que no están musicalizados. Así que si le agregamos a las 235 que tiene registradas, pues más o menos tendría unas 300 canciones, 310, más las que rompió, porque sí me acuerdo que había algunas que nada más hacía bola el papel y las tiraba en el bote de basura, que no se nos ocurrió rescatar.
10: Qué interesante y qué producción tan abundante, tan emblemática y la enorme huella que dejó a nivel mundial, porque en las fiestas de San Fermín de Pamplona, que tienen un sello muy taurino, pues se interpreta el rey y toda la gente que es aficionada a los toros, que va a Pamplona, entona esta inolvidable canción de tu padre.
11: Sí, eso es maravilloso. Yo tengo muchos deseos de ir un día a escucharlo, porque no es lo mismo verlo en video. No sé si es en el cuarto toro, pero también luego se salen cantando y van hacia el busto de Hemingway y ahí vuelven a cantar y luego van por las calles cantando otras canciones, pero siguen agregando el rey.
10: Claro, es un coro estentóreo, impresionante, de tanta gente, de miles de personas entonando la famosa canción de tu padre, de José Alfredo Jiménez. Paloma, ¿recuerdas algo más de la amistad de tu padre con Silverio Pérez y con Manuel Capetillo?
11: Pues, mira, yo estaba muy niña en ese entonces, pero sé que mi papá los quiso mucho. Con los que más vivimos una amistad estrecha fue con Lola Beltrán y Alfredo Leal, porque ellos fueron nuestros padrinos de primera comunión de mi hermano José Alfredo y mío. Entonces, los quisimos muchísimo. Yo sigo todavía una gran amistad con María Elena, la veo como si fuera mi hermanita pequeña. Y asistíamos algunos domingos a su casa. Yo recuerdo más la casa de ellos, en donde se reunían muchos artistas, muchos toreros, y siempre había fiesta. O sea, porque la fiesta no terminaba cuando mataban al último toro, sino que nos íbamos a alguna casa. Y eso, pues, son recuerdos entrañables porque realmente los llevas en el corazón. Ahora, yo no sé si te acuerdas que en una temporada, no sé cuál es la razón, que se llevaron la fiesta taurina al toreo, a Cuatro Caminos.
10: Correcto. Había otra temporada en el toreo de Cuatro Caminos, sí.
11: Y entonces también a esa íbamos, porque esa la tengo como más grabada en la memoria, que nos daban como una especie de palco abajo, venía la corrida, y entonces un día dijeron, ¡ay, qué toro tan extraño! Y tenía como unas manchas, pero qué raro toro, decían todos los que estaban ahí. Y yo dije, es que no es toro, es tora. Y todo el mundo se rió con esa babosada de niña de 4 años o 5. Y siempre recordaban esa anécdota. Pero entonces también había por allá otro restaurante que me parece que seguía existiendo todavía hace poco, antes de que quitaran lo que fue el toreo. Y ahí comíamos también. Entonces me parece que en esas ocasiones ya no se seguía la fiesta a otro lado cuando tocaba, porque era muy lejos. Para la Ciudad de México el toreo era muy lejos.
10: Claro,
11: era,
10: claro, ahora, estaba en las afueras.
11: Sí, exacto, era las afueras, Cuatro Caminos, decían. Entonces ahora ya está totalmente integrado. Pero sí seguimos la amistad con Lola y Alfredo, a pesar de que luego ellos se separaron. Todavía en mis 15 años ellos fueron juntos. Fueron muchos años de gran amistad. No sé, con Capetillo ya no se veía tanto. Luego ya ves que también a él le dio por la actuación. Pues creo que también a Alfredo después hizo telenovelas.
10: Correcto.
11: Se salieron un poco del mundo taurino. Pero sí, con ellos seguimos una gran amistad. Inclusive con mi madrina Lola, cuando me fui a vivir a Francia, ella empezó a ver la forma de hacer sus conciertos en el Olympia de París. Y yo le ayudé a organizarlo. Mi jefe, que era el licenciado García Formentí en la Oficina de Turismo de México para Europa, él era el director, me autorizó junto con el embajador que estaba entonces, que era el maestro Flores de la Peña. Con ellos tuve toda la libertad para trabajar y organizarle los conciertos a mi madrina Lola, y fue muy bonito. Entonces, pues yo la sigo extrañando. Creo que fue una época muy grandiosa para la canción mexicana y también para la fiesta taurina, desde luego.
10: Sin duda, una época de esplendor, de mucha popularidad, de un gran ambiente de toros a nivel nacional. Y aquel toro que tanto te llamó la atención en Cuatro Caminos habrá sido un toro berrendo, con enormes manchas, aquel toro que tú dijiste que era una tora ahí en Cuatro Caminos. Vamos a ir a un corte comercial y volveremos enseguida para seguir escuchando a Paloma Jiménez, la hija del legendario José Alfredo Jiménez.

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12: El cerebro humano genera más electricidad en un día que todos los teléfonos móviles del mundo juntos actualmente en funcionamiento.
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14: Estamos de regreso en esta noche aquí en Fórmula Taurina. Seguimos escuchando a Paloma Jiménez, la hija del gran José Alfredo. Oye, Paloma, ¿tienes algún recuerdo de cómo reaccionaba José Alfredo al presenciar una corrida de toros?
15: Pues ese grito, ¿no? De ole. Ese grito sí lo tengo como que sí lo sientes en el pecho.

0: de ensayo, porque creo que tenía muy claro en dónde se manifestaba la emoción, cómo la sentía, de qué manera dolía o de qué manera alegraba, porque no es solamente hablar de emociones que te causan tristeza, sino que también esa euforia en el ambiente taurino se manifestaba con ese grito de ole.
1: Correcto. Oye, hay un torero importantísimo, referencial de los últimos años, que es José Tomás, que en muchas entrevistas ha mencionado, ha dejado de dar entrevistas hace mucho tiempo, pero cuando daba entrevistas, siempre o muy frecuentemente aludía a José Alfredo. Es uno de los grandes admiradores de tu padre, incluso cantaba sus canciones, es español pero vestido de charro, e interpretando las canciones de José Alfredo con un gran sentimiento. No sé si sabías que José Tomás era muy admirador de José Alfredo Jiménez.
0: Sí, fíjate que no he tenido la oportunidad de conocerlo, pero lo admiro mucho, y sé que en una ocasión que tuvo un accidente, pidió que le pusieran las canciones de mi papá, y eso me conmovió muchísimo, porque era algo grave, iba camino al hospital, y lo que pidió es que le pusieran las canciones de José Alfredo. Eso me conmovió muchísimo. Y hay otro torero que se despidió recientemente en España, que es rejoneador.
1: Pablo Hermoso de Mendoza.
0: Pablo Hermoso, que también pidió mariachi y le llevaron canciones de mi papá.
1: Sí.
0: Es curioso, también Silvetti, también a él, digo, aprovechando que cuando ves a Alejandro lo saludas, lo conocí un día en La Peña, y también él hizo un documental con Rafa Cue y con Toto Martínez, y allí van, cantan en la plaza, también cantan algo de mi padre. Claro, ellos sí son mexicanos y además de Guanajuato, pero sí, los españoles se identifican muchísimo con la canción ranchera, porque creo que también tiene que ver que fue una época en la que crecieron mucho en España con las películas mexicanas, porque te acuerdas que estaba pues muy censurado todo allá con la con el gobierno de Franco. Entonces las canciones y las películas mexicanas eran bastante naïfs, eran como más comedia familiar y estaban muy autorizadas, penetraron bastante en las generaciones de esa época. Entonces crecieron con esta música.
1: Claro, claro, me llama la atención que los españoles, como bien apuntas, se identifiquen, se sientan atraídos con este toque bravío, con este toque tan fogoso y tan apasionado que tienen las canciones mexicanas, particularmente las de tu padre, y realmente se enamoran. Creo que Alejandro Talavante es otro torero al que le gustan mucho las canciones de José Alfredo, y otros toreros españoles que también han manifestado su gusto por este tipo de música. Paloma, que es la que componía y musicalizaba tu padre en aquella época.
0: Sí, de hecho, fíjate que en la primera tesis doctoral sobre las canciones de José Alfredo es de María Victoria Arechavala, y se llama Las canciones de José Alfredo Jiménez, una escucha analítica. Es como todo un estudio desde la psicología, muy interesante todo lo que habla Toya con respecto a este sujeto enamorado, cómo plantea la forma en la que se expresa. Y cuando yo conocí a Toya y fuimos a presentar su libro en Madrid, ella me presentó a un grupo muy grande de amigos, y los hijos eran de todas las edades, pero lo más hermoso era que todos se sabían las canciones, desde los más pequeños hasta los más grandes, y las cantaban muy bonito. Entonces sí hay esa identificación del mundo de la canción, de la cosmovisión de José Alfredo, de la forma en la que lo canta. Creo que se identifica mucho con el sentimiento de los españoles, porque bueno, finalmente pues también tenemos la misma raíz.
1: Claro, y hay otra cantante española que es Buica, que también ha cantado con mucho sentimiento canciones de José Alfredo.
0: Precioso, a ella sí la conocí. Me tocó verla en la sala Nezahualcóyotl, un concierto grandioso. Sí, o sea, de la gente joven bueno, Bunbury también ha hecho unas interpretaciones muy buenas.

0: de las letras de mi papá. Y iba ya en la época, pues, María Dolores Pradera y Julio Iglesias, Rafael. Rafael, cuando vino, de las primeras veces que vino a México, nos invitaron al patio y allí le cantó Corazón, Corazón. Y entonces recuerdo que mi padre le mandó a hacer una, pues, como una medalla en donde ponía de un lado España y del otro lado México. No sé si la conservará todavía, pero era muy bonita. Y se la regaló porque le emocionó mucho escucharlo cantar Corazón, Corazón en un estilo completamente diferente.
1: Claro, exactamente. Y a mí Buica, por ejemplo, me encanta con En el último trago.
0: Sí.
1: Con mucho sentimiento. Oye, Paloma, por último, ¿qué te hace sentir que han transcurrido 100 años del nacimiento de tu padre?
0: Pues mira, yo lo hubiera querido tener más tiempo cerca, pero finalmente encontré el hilo para comunicarme con él a través de sus canciones y pues siempre está presente. Entonces, este centenario ha sido de mucho trabajo, de estar picando piedra, de hablar con toda la gente para hacer distintos pues homenajes que se relacionen con José Alfredo, y lo hemos ido logrando poco a poquito, cada mes haciendo una cosa diferente, activar un poco la colonia Santa María y San Rafael, que fueron pues donde dio los primeros pasos en esta ciudad. Y luego pues tendremos también algo en el Cervantino, y yo creo que tendremos la emisión de un timbre postal conmemorativo, que no solo será de José Alfredo, también habrá de otros 5 compositores más. De hecho, creo que el primero va a ser el de Juan Gabriel el mes próximo, que es su aniversario también luctuoso. Y bueno, creo que cerraremos con el festival que llevamos ya 17 años realizando en Dolores Hidalgo, su tierra natal. Pero pues yo me siento muy orgullosa, muy satisfecha de entender que la obra de mi papá ha trascendido no solamente el tiempo, sino que ha trascendido las generaciones, porque los jóvenes lo siguen cantando, y creo que eso es lo que más me emociona.
1: ¡Qué maravilla, Paloma! Pues muchísimas gracias por esta comunicación, por compartirnos los recuerdos de José Alfredo que tienen que ver con la tauromaquia. Un abrazo muy cariñoso a toda la familia.
0: Muchas gracias a ti, gracias a tu auditorio, y que sigan teniendo mucho éxito.
1: Muchas gracias, Paloma Jiménez, en Fórmula Taurina. Y ya que estamos hablando el día de hoy de música y toros, música popular y toros, vamos a escuchar el huapango torero de Tomás Méndez, interpretado magistralmente por Lola Beltrán, Pedro Vargas y Rafael Bertrán.

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1: Las uñas de las manos crecen 4 veces más rápido que las uñas de los pies en el cuerpo humano.
0: 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Explorando la naturaleza.
1: Famoso por su espectacular cambio de color en otoño, el arce es un árbol emblemático de las zonas templadas. Además de su valor ornamental, algunas especies proporcionan savia para producir el famoso jarabe de arce. Su madera es muy apreciada en la fabricación de instrumentos musicales y muebles finos. Representan la belleza estacional y el equilibrio térmico de los bosques.
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1: La anaconda verde, la serpiente más pesada del planeta, habita en los ríos y pantanos de la selva sudamericana. Es una cazadora que acecha pacientemente bajo el agua, sorprendiendo a sus presas con una fuerza física descomunal y una agilidad asombrosa.
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3: El Instituto Electoral de la Ciudad de México aprobó la convocatoria oficial de las elecciones de 2027, cuyo proceso iniciará en septiembre. En estos comicios se renovarán las 16 alcaldías y las 66 diputaciones del Congreso local. Más de 10.000 personas marcharon en la ciudad española de Ceuta para exigir un mayor control fronterizo y una respuesta inmediata ante la crisis migratoria que atraviesa la ciudad autónoma. Esto tras la entrada masiva de alrededor de 70.000 migrantes procedentes de Marruecos el pasado 30 de julio. El Servicio de Inmigración y Control de Aduanas reportó que en lo que va del año, 22 migrantes han fallecido bajo su custodia. Por otra parte, el Departamento de Seguridad Nacional reportó la detención de 50.000 migrantes durante el mes de julio. Informó Itzel Vanegas. 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

0: 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Continuamos con el final de la faena de Fórmula Taurina.
1: Vamos ahora al comentauro de cada semana de nuestro compañero Álvaro Sánchez.
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2: Por quinto año consecutivo se agotó el boletaje para la corrida de las luces en Huamantla. Para la fiesta es muy bueno y de alegría gran motivo. Quinto año consecutivo obteniendo éxito pleno al asegurar el lleno. La empresa estará contenta, pero eso no la exenta de hacer todo con decoro. Que de verdad salga el toro y afuera no haya reventa.
1: A continuación tenemos la cápsula que nos presenta el día de hoy nuestro compañero y amigo Raúl Reyes.
3: La México vive libre. 8 décadas de historias, arte y pasión.
4: El 5 de febrero del 2005, la Plaza México celebró su 59 aniversario. Una tarde artística. El Juli, figura hispana que conquistó la afición desde novillero, clásico y dominador de la escena. Un toro bravo, alegre, codicioso y con acometividad. Trojano de Montecristo, que le permitió al madrileño torear lento, variado, con largueza y buen trazo. La voz de Juan José Guerra.
5: Y un Juli que se queda ahí. Se dejó la muleta en la cara después de la tensería para engarzarle esos derechazos. El tercero y el cuarto derechazo, con un temple, con un arte, con una quietud. La pasantía en su máxima expresión. Y el muletazo de Lolo Portugal, Lolo Los Santos, y después toreando en redondo y saliendo caminando así como si estuviera toreando de salón. ¡Disfruten! Esta es la máxima expresión de la fiesta de los toros. Esto es lo que nos reconcilia cuando tantos individuos grises quieren acabar con esta fiesta que por todos conceptos es inmortal. ¡Ahí se va a trabajar! ¡El homenaje del público! ¡La plaza es un caldero en erupción!
4: Una obra inolvidable. Fue el indulto 22 en la historia de esta plaza. El Juli y el ganadero Germán Mercado Lam dieron la vuelta al ruedo ante una afición desbordada.
3: Plaza de Toros, La México. 80 años de grandeza monumental.
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1: Se dieron a conocer los carteles de la Feria de Zacatecas. Y vamos contigo, Óscar Fernández Sánchez, en Zacatecas. Gusto en saludarte.
6: A un mes para celebrar 50 años de la inauguración de la Plaza Monumental Zacatecas, la empresa Don Bon Production dio a conocer las combinaciones a partir del sábado 5 de septiembre, en donde habrán de actuar Román Collado, torero español, Diego San Romana y Isaac Fonseca, con toros zacatecanos de Boquilla del Carmen. El domingo 6, Festival del Recuerdo, con Paco Dodoli, Manolo Mejía, Hernán Ondarza, Leonardo Benítez, Federico Pizarro y Alfredo Gutiérrez, con novillos de Guadiana. El lunes 7, los rejoneadores André y Rafael Ayala, y el mano a mano de Morales Ramos y Miriam Cavas, con novillos de Marco Garfias. El martes 8, aniversario de la fundación de la muy noble y leal ciudad de Nuestra Señora de los Zacatecas, se disputan el escapulario de la Virgen del Patrocinio, Juan Pablo Sánchez, Sergio Flores y Álvaro Lorenzo, con Torrecilla. El sábado 12, la corrida de los zacatecanos con Antonio Romero, Luis Ignacio Escobedo y Ángel Espinosa Platerito, quedando pendiente de anunciar la procedencia del ganado. Miércoles 16, una de las fechas tradicionales en la historia taurina de Zacatecas, Uriel Moreno el Zapata, David Fandira el Fandi, Manuel Escribano y Andrela Gravere el Galo, con 4 de Pozo Hondo y 4 de Pepe Arroyo. Sábado 19, Ernesto Javier Calita, Arturo Saldívar y Fauro Aloy, con José Julián Yaguno. Y el domingo 20, la última, el español José Ignacio Uceda Leal, Octavio García El Payo y Héctor Gutiérrez, con Campo Hermoso. Asimismo, se dio un adelanto para la realización el viernes 4 de septiembre del tradicional pregón Tradición, a cargo esta ocasión del ganadero de Boquilla del Carmen y presidente de Tauromaquia Mexicana, Manuel Fernando Sescós. Para Fórmula Taurina, desde Zacatecas, Óscar Fernández Sánchez.
0: Siguiendo la huella de los mexicanos en Europa.
1: Por otra parte, el día de hoy, el novillero mexicano López Ortega hizo su presentación en la Plaza Francesa de Millas, donde tuvo una buena actuación en la Plaza Portátil en esta novillada de concurso, ante tres cuartos de entrada con novillos de Ioné, Hermanos Yalabé, Torel e Hijos, San Sebastián, Rafael Chauvé y La Golosina. El cuarto novillo de la tarde fue premiado con la vuelta al ruedo. Clemente Argú, ovación y vuelta. Mario Vilaú, ovación y dos orejas. Y el mexicano Santiago López Ortega, ovación tras un aviso y silencio en su presentación en Millas, allá en territorio francés.
0: Mexicanos en España.
1: Mientras tanto, esta semana se dio la actuación de Luis David Adame en la monumental Plaza de Toros de Las Ventas de Madrid, poco después de la relevante actuación que había tenido su compatriota y paisano Héctor Gutiérrez. Se presentó el matador mexicano, que también ha tenido actuaciones previas en la Plaza de las Ventas y en otros sitios de España en este año de 2026. Fue una buena actuación de Luis David Adame, con el oficio y con la firmeza y la calidad técnica que caracterizan a Luis David Adame. Toreó esta corrida nocturna, la primera de agosto, ante 7,000 espectadores en la Plaza de las Ventas, con los toros de José Enrique Fraile de Valdefresno. Luis David Adame, silencio tras dos avisos y leves pitos tras un aviso. Alejandro Mora, silencio en su lote. Alejandro Peñaranda, silencio tras un aviso y silencio. Esto fue la actuación de Luis David Adame en la Plaza de Toros de Las Ventas de Madrid. Por otra parte, esta semana se anunció que Bruno Aloy va a actuar en Almorox, allá en España. El joven matador mexicano Bruno Aloy aparece anunciado en la corrida del 16 de agosto, ya muy pronto, en Almorox, en Toledo, alternando con Morenito de Aranda y Alejandro Chicharro. Van a lidiar un encierro de Villamarta y de Alejandro Vázquez el próximo 16 de agosto en territorio toledano.
7: Pues se nos ha acabado el tiempo y hemos llegado al término de este domingo, de esta revista taurina. Muchísimas gracias por escucharnos, amigos, y suerte siempre. ¡Olé!

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1: Bienvenidas y bienvenidos a Revista del Consumidor Radio. Soy Joy Ramírez y en esta ocasión nos acompaña la chef Erika Fonseca para preparar el platillo sabio profeco de este mes. Muchas gracias por acompañarnos, bienvenida.
2: Vamos a preparar unas deliciosas setas al pibil. Para preparar nuestro platillo necesitaremos 4 tazas de setas deshebradas, media cebolla fileteada, 30 gramos de pasta de achiote, un clavo de olor, 2 pimientas gordas, 1/4 de taza de vinagre blanco, 1 taza de jugo de naranja agria, 2 chiles guajillos y 1 cucharada de aceite. Para la cebolla encurtida, media cebolla morada fileteada, 2 chiles habaneros fileteados, 1/4 de taza de vinagre blanco o de manzana, el jugo de 2 limones, 1 cucharadita de comino en polvo, 1 cucharadita de orégano seco, media cucharada de aceite de oliva y sal y pimienta. Para la salsa de habanero que acompañará al platillo vamos a ocupar 5 chiles habaneros, 2 dientes de ajo asados, 1/4 de cebolla, el jugo de 1 limón y 1/4 de taza de aceite de oliva. Y finalmente, para servir nuestro platillo, medio kilogramo de tortillas y 1 taza de frijoles molidos. Para el adobo de nuestras setas al pibil, comenzaremos desvenando nuestros chiles guajillos, retirando el tallo y todas las semillas. Ahora directamente al fuego, llevamos los chiles por aproximadamente 8 segundos para asar. Se darán cuenta que están listos cuando la piel de los chiles se encuentra brillosa. Esto hacemos para liberar todo el aceite de nuestros chiles. Después, los remojamos en agua caliente de 10 a 15 minutos para suavizarlos. Para preparar nuestro adobo, licuamos los chiles guajillos, el achiote, el vinagre, el jugo de naranja, el clavo, la pimienta gorda y un toque de sal. Ojo, si consiguen naranja agria, pueden omitir el vinagre. Licuamos muy bien y reservamos. Ahora, calentamos el aceite vegetal en una sartén y acitronamos la cebolla por un par de minutos. Después, agregamos las setas previamente deshebradas e incorporamos con la cebolla. Antes de que las setas suelten todo su jugo, agregamos el adobo y mezclamos hasta que todas queden cubiertas. Probamos y, de ser necesario, volvemos a salpimentar. Dejamos cocinar por aproximadamente 8 minutos hasta que el adobo haya reducido. La reservamos y ahora vamos a nuestra salsa de habanero. En un comal colocamos los chiles habaneros, el ajo y la cebolla y los asamos hasta que estén tatemados. De esta manera sueltan todos los aceites. Después los retiramos del fuego y los llevamos a licuar con la cebolla, jugo de limón, sal y pimienta. Ahora agregamos nuestro aceite de oliva en forma de hilo sin dejar de licuar para emulsionar y obtener una textura entre salsa y aderezo. Rectificamos la sazón y reservamos. Ya que tenemos nuestra salsa lista, vamos a preparar nuestra cebolla encurtida. Utilizaremos la cebolla morada fileteada, chile habanero fileteado, orégano y comino molido, también jugo de limón y mezclamos. Agregamos un poco de vinagre blanco o también puede ser de manzana. Salpimentamos al gusto hasta integrar todos los ingredientes. Colocamos un poco de aceite de oliva y terminamos de mezclar. Dejamos reposar por 30 minutos o hasta que notemos que la cebolla esté suave y de color morado. Finalmente, para servir nuestro platillo, calentamos muy bien las tortillas y untamos un poco de frijoles negros molidos. Agregamos nuestras setas al pibil y acompañamos con la cebolla encurtida y la salsa habanero al gusto. ¡Listo! Ya podemos disfrutar nuestros tacos de setas al pibil. Recuerden que el platillo sabio profeco es muy fácil de preparar, tiene buen sabor, aporta un balance nutricional y rinde para varias porciones. No olviden que también pueden ver esta receta en nuestro canal de YouTube Profeco TV. Yo soy la chef Erika Fonseca y fue un gusto cocinar con ustedes en Revista del Consumidor Radio.
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0: noches. Gracias por estar con nosotros hoy 9 de agosto aquí en La Hora Nacional.
1: Vamos a platicar sobre el Día Internacional de los Pueblos Indígenas que se conmemora hoy. Esta fecha es para reconocer la riqueza cultural, lingüística y el legado de los pueblos originarios de México y del mundo.
0: Y por supuesto tendremos nuestra hora naime, La Hora del Corazón, donde la niña Miranda Juárez nos compartirá un saludo en alguna lengua originaria de nuestro país.
1: Conoceremos cómo la estrategia Atención a las Causas de la Violencia fortalece las oportunidades mediante actividades culturales, deportivas, educativas y comunitarias.
0: Como el Día Internacional de la Juventud se conmemora el próximo 12 de agosto, conoceremos la historia de Valentina. Ella es la ganadora más joven de la Medalla al Mérito Juvenil 2026 y creadora de El Espacio de Valentina, conversando con expertos.
1: Además, reconoceremos el logro del ciclista mexicano Isaac del Toro, que con apenas 22 años consiguió un histórico tercer lugar en el Tour de France, demostrando que nuestra juventud también brilla en el deporte.
0: En nuestros flashazos hablaremos del programa Fertilizantes para el Bienestar. Si trabajan en el campo o quieren conocer cómo tener este apoyo, quédense con nosotros. Empezamos.
1: Hoy les vamos a presentar música de la soprano Edith Ortiz, originaria de Oaxaca y hablante de la lengua mixteca. Su trayectoria la ha llevado a escenarios nacionales e internacionales muy importantes.

0: celebrada 9 de agosto se conmemora el Día Internacional de los Pueblos Indígenas, una fecha para reconocer la diversidad cultural, los conocimientos ancestrales y la enorme aportación de los pueblos originarios.
1: México tiene una de las mayores riquezas lingüísticas y culturales del mundo. Conocer, respetar y preservar este patrimonio es una tarea que nos toca a todas y a todos. Vamos a ver y escuchar una cápsula sobre esta fecha.
0: La lengua indígena es una forma única de entender la historia, la naturaleza y la vida comunitaria. Precisamente para reconocer esta diversidad, este año se celebra la 10ª edición de la Feria de las Lenguas Indígenas Nacionales 2026, que por primera vez además va a tener como sede el estado de Durango.
1: Este cambio de sede también busca acercar la feria a las comunidades del norte del país y visibilizar la diversidad cultural de esa región. Como parte de las actividades habrá un ciclo de cine dedicado a las miradas de los propios pueblos originarios. Y para conocer más, hoy nos acompaña Iris Villalpando, documentalista audiovisual de Oreme, quien participa en este espacio cinematográfico. Iris, bienvenida a la Hora Nacional, qué gusto tenerte por acá.
2: Muchas gracias.
0: Chao. Oye, 10 años ya de la feria, es un aniversario muy importante. ¿Qué significa estar cumpliendo una década entera?
2: Imagínese lo importante que es, porque en esta feria convergen muchas lenguas y todos los creadores conviven y comparten de qué es lo que se está haciendo en el norte, en el sur, en el centro. Y la importancia de que se esté realizando en Durango es por lo mismo, porque las lenguas del norte y del noroeste son menos visibilizadas. Hay más producción en la zona de Oaxaca, Chiapas, o sea, la zona sur. Entonces, por eso es la importancia de que se realice en Durango. Y ahí estamos felices compartiendo con las demás lenguas y me va a tocar participar allí y acompañarlos como realizadora audiovisual Yoreme desde Sinaloa para compartir con los demás.
0: Y justo para ti como documentalista, ¿qué papel tiene el cine para tanto preservar como fortalecer y difundir una lengua indígena para las nuevas generaciones sobre todo y para personas de otras lenguas y de otras culturas?
2: Te voy a hablar desde mi experiencia. Sí. Yo empecé a hacer cine porque soy un hablante pasivo. Hay hablantes activos, hablantes pasivos. Los activos son los que se comunican, no tienen problemas, crecieron con la lengua. Los pasivos son los que, por desgracia, existe esta realidad en México y en los pueblos indígenas de que crecen los niños con el español, con un sistema ajeno pues a la cultura de los padres. Entonces, esa es la importancia. Porque este padecimiento que tengo yo lo llamo padecimiento porque duele no ser hablante y además en la misma comunidad a veces te juzgan porque te pronuncias que eres perteneciente a un pueblo originario pero no tienes la lengua, así como que estás incompleto así entre nosotros mismos. Hay una cierta discriminación. Entonces desde allí yo con ese dolor empecé a hacer realización documental pensando en conocer la lengua y también llevar la lengua que ahorita existe, que ahorita ha resistido todos estos años de indiferencia y de despojo, llevar al futuro esta lengua. Eso, por eso es importante para mí seguir documentando en nuestra lengua Yoreme.
0: ¿Puedes compartir dónde podemos encontrar más información sobre la feria?
2: Creo que pueden encontrar esta información en las páginas oficiales del INALI, del Instituto Nacional de las Lenguas Indígenas.
0: ¿Y tus redes sociales?
2: Son Iris Villalpando y cada documental que he realizado tienen su propio canal en Facebook, en YouTube. Algunos están en lengua Yoreme y otros están en español, pero yo creo viendo la referencia Iris Villalpando van a encontrar lo que se ha creado.
1: Iris Villalpando, pues muchísimas gracias por visitarnos aquí en la Hora Nacional. Un gusto tenerte por acá.
2: Muchísimas gracias, encantada. Pensé que sería más difícil y estoy muy tranquila.
1: La casa de todos los mexicanos aquí.
2: Muchísimas gracias.
0: Gracias a ti por venir y gracias a todas las personas que nos acompañan aquí cada domingo. Quédense con nosotros. Bueno, pues nos da muchísimo gusto darle la bienvenida una vez más a nuestra muy querida Miranda Juárez para una edición más de La Hora Naime. Miranda, ¿cómo estás? Qué gusto platicar contigo otra vez.
3: Maguiepe, un gusto igual, Leos.
0: Maguiepe, Miranda.
1: Oye, ¿y de qué nos vas a platicar hoy, Miranda?
3: Este tema es muy importante para mí porque es un día muy conmemorativo, que es el 9 de agosto.
1: ¿Qué se conmemora, Miranda?
3: Se conmemora el Día Internacional de las Lenguas Originarias.
1: Pues súper importante día.
3: Muy importante.
1: ¿Y cómo lo vamos a festejar?
3: Lo vamos a festejar con muchas culturas y también con una feria que se hará en Durango.
0: Ah, es una feria donde se va a conocer un poquito más sobre nuestras lenguas originarias.
3: Exacto.
0: Y hoy nos vas a presentar saludos en más de una lengua porque es un día especial, ¿no?
3: Nada, sí, es una lengua.
0: Como ya estamos grandes, no nos aprendemos tan rápido y tan fácil las cosas, entonces mejor de una en una.
3: Pero también hay que expresarnos muy bien, porque los pueblos originarios nos enseñan la riqueza cultural que tenemos nosotros. Y más importante es porque ellos nos la dieron. Nos enseñan además a respetar la naturaleza, a respetar todas nuestras tradiciones.
0: Porque una lengua no nada más es un idioma, es una forma de conocer una cultura entera.
3: Exacto.
0: Sí, es súper importante.
4: ¿Y entonces con qué vamos hoy?
3: Vamos con la lengua Jujmi, que es el chinanteco. Vamos a la cápsula. Adiós.
4: Vamos.
5: Hola, soy Owi, de la comunidad de Santiago Comaltepec, Islán de Juárez, Oaxaca.
6: ¿Saben que los pueblos originarios son muy importantes? Nos enseñan a cuidar la tierra, los ríos y las aves. Por supuesto, nos enseñan a hablar la lengua originaria. Hoy les quiero enseñar a saludar en Jujmi chinanteco. Repitan conmigo, Yikaba. Otra vez, Yikaba. Una vez más, Yikaba. Hoy la hora nacional se convierte en Naime, tiempo del corazón.
0: Y hablando de nuestros pueblos originarios, vale la pena recordar que aunque ya terminó la Guelaguetza 2026, esta gran fiesta de Oaxaca nos volvió a demostrar por qué es una de las celebraciones culturales más importantes de México.
1: Durante julio, miles de personas conocieron las expresiones de 16 culturas indígenas y del pueblo afromexicano. Fue una auténtica muestra de la riqueza y diversidad de nuestro país.
0: La Guelaguetza va mucho más allá de la música y la danza. Su nombre significa compartir y ayudar al otro. Y esto se refleja en las calendas, la gastronomía, las artesanías y las tradiciones oaxaqueñas que comparten con México y el mundo.
1: Este año, además, la diosa Centeotl fue Enid Azucena Torres Agustiniano, representante del vínculo entre la tierra, la cultura y la identidad de Oaxaca.
0: La fiesta ya terminó, sí, pero nos deja una gran enseñanza, que nuestras raíces siguen vivas cuando las conocemos, las valoramos y las compartimos.
7: Flashazos del bienestar.
8: Fertilizantes para el bienestar. ¿Conoces el programa Fertilizantes para el bienestar? Este programa entrega fertilizantes gratuitos a productoras y productores de pequeña y mediana escala para fortalecer la producción de alimentos. Si quieres saber si eres beneficiario o conocer las fechas y centros de entrega en tu estado, consulta la información oficial en www.gob.mx/agricultura.
7: 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Información para ti.
0: Hay iniciativas que buscan construir la paz desde otro lugar, no solo con acciones de seguridad, sino también fortaleciendo las comunidades y atendiendo las necesidades de las familias.
1: Un ejemplo es el Tianguis del Bienestar, que lleva gratuitamente ropa, calzado, telas, mochilas, platos, enseres domésticos, paraguas y otros artículos nuevos de primera necesidad a las comunidades que más lo requieren.
0: Tan solo en Guerrero ya se han hecho 17 jornadas en 16 municipios, beneficiando a más de 54.500 familias.
1: Y si lo vemos a nivel nacional, este programa ha llegado a 801 comunidades de Guerrero, Oaxaca, Puebla y Michoacán, donde se han distribuido más de 3.400.000 artículos para más de 400.000 personas.
0: Otra iniciativa es Sí al Desarme, Sí a la Paz, que busca que la población entregue de forma voluntaria y anónima las armas que tenga en casa a cambio de un apoyo económico.
1: El objetivo principal es prevenir accidentes y reducir los riesgos dentro de los hogares. Las armas se destruyen en el momento en que son entregadas.
0: Además, las niñas y los niños también pueden participar intercambiando juguetes bélicos por juguetes didácticos. Esto busca fomentar valores como el diálogo, la solidaridad y la cultura de paz.
1: En Guerrero, este programa ya recorrió 11 municipios donde se han retirado 165 armas de fuego, más de 5.000 cartuchos y 102 cargadores.
0: Y a nivel nacional, la ciudadanía ha entregado 11.738 armas, entre ellas 6.456 armas cortas, 3.422 armas largas y 1.860 granadas.
1: Estas son acciones que buscan que la paz también se construya desde la vida cotidiana, fortaleciendo el tejido social, promoviendo la convivencia y generando comunidades más seguras para todas y para todos.
0: deporte siempre nos da grandes historias. Por ejemplo, la del ciclista mexicano Isaac del Toro, que con apenas 22 años consiguió el tercer lugar en el Tour de France.
1: Este resultado histórico confirma el enorme potencial de las nuevas generaciones de deportistas mexicanos. Vamos a ver y escuchar una cápsula sobre el ciclista.

0: ¿Cuántos años tiene Isabel? Mejor ciclista joven, ¿no? Del mundo.
1: ¡México!
0: Y tercer lugar en el Tour de Francia.
1: El campeón joven del Tour de Francia. Solo sale el balón de su compañero. Aquí está un gladiador mexicano. Con ustedes, Isaac del Toro, con los cuernos arriba y la embestida. Campeón joven del Tour de Francia.
2: Cada 12 de agosto se conmemora el Día Internacional de la Juventud, una fecha que sirve para reconocer el papel de las nuevas generaciones, no solamente como protagonistas del presente, sino también del futuro.
3: Y hoy vamos a conocer la historia de una joven que con apenas 12 años ya creó un espacio para acercar la ciencia y la cultura a muchísimas más personas. Ella es Valentina, ganadora de la medalla al mérito juvenil, de hecho es la ganadora más joven de esta medalla, y creadora del espacio de Valentina Conversando con Expertos, una plataforma donde entrevista a especialistas de diferentes disciplinas. Valentina, bienvenida a Radio Nacional, qué gusto tenerte por acá.
4: Muchas gracias por aceptarme, el gusto es mío.
2: A ver, ya fue hace mucho tiempo, pero yo me imagino cuando yo tenía 12 años, ni por aquí se me hubiera pasado tener un proyecto como el que tienes tú, en el que de verdad llevas un montón de tiempo platicando de unas cosas increíbles con gente extraordinaria y que me parece un proyectazo, la verdad. Muchas felicidades por todo tu trabajo.
4: Gracias.
2: Y obviamente también por la medalla del mérito juvenil.
4: Sí, justo por aquí anda.
2: Ahí nada más me trajo a pasar.
4: Sí, por aquí anda también.
3: Ah, para la gente que nos está viendo en redes sociales o en televisión, aquí mira, está hermosa. Muchas felicidades.
2: Y queremos preguntarte, obviamente, ¿cómo nació el espacio de Valentina Conversando con Expertos? ¿Y qué te motivó a crear este espacio?
4: Al principio, como en el año 2024, que fue cuando fui construyendo la idea del podcast, pues estaba muy de moda que todos querían ser youtubers, pues yo no fui la excepción en ese momento. Entonces, justamente lo que pasó es que mi mamá y yo empezamos a construir esto en base de que yo tenía ese afán de la curiosidad de ver por ahí qué hay en el mundo. Entonces, pues ahí fuimos construyendo la idea del podcast del espacio de Valentina. Y pues ahí ya fuimos entrevistando a nuestros primeros expertos y ya se fue desarrollando en la comunidad que hemos construido hasta el día de hoy.
2: Ay, yo creo que mucha gente que pensaría que esas figuras a las que de repente entrevistas pues no iban a platicar con alguien de tu edad. Y que si acaso pues habría que, ya sabes, hacer muy simples las respuestas porque no vas a entender. Y me encanta cómo todo lo contrario, y que todos quieren platicar contigo y además no bajan el nivel de sus respuestas por estar hablando con una persona más joven. Y eso creo que es una cosa importantísima, que habla ya de una manera distinta de relacionarse entre distintos grupos de edad en internet. ¿Tú cómo te sientes siendo, digamos, como la que está entablando estas conversaciones?
4: Me siento muy bien, la verdad, al conversar con mis expertos. Me llevo muy bien con todos. Entonces, pues, se me hace muy fácil entablar la conversación con cada uno de ellos. Y aunque parezcan serios algunos, son muy buena onda. Y siempre están dispuestos a, pues, a darme este tipo de respuestas a todas mis preguntas. Y, pues, eso es lo que ha ido generando el podcast.
2: Claro.
3: Claro, ellos tienen el conocimiento y tú tienes las preguntas, pero creo que son las preguntas de muchas personas a través de ti, y eso es bien importante, y creo que es lo que ha logrado que generes comunidad.
2: Creo que lo que nos corresponde es felicitarte por todo tu trabajo y que sigas encontrando todo el éxito, no solamente con el programa, sino con todas tus iniciativas, y que sepas que eres un ejemplazo de todo lo que significa el Día Internacional de la Juventud y como todo lo que todos tenemos que pensar en exaltar en una fecha como esta. Y te agradecemos mucho que hayas venido a la Hora Nacional. Te queremos preguntar tus redes sociales para que la gente te pueda seguir, si las tienes.
4: Sí, pues estoy en todas las redes sociales, principalmente en Spotify y YouTube, en todas como el espacio de Valentina. Y en Spotify y YouTube el nombre completo es el espacio de Valentina Conversando con Expertos.
2: ¿Y tus redes sociales como TikTok, Instagram y así?
4: El espacio de Valentina.
3: Buenísimo, Valentina, pues muchísimas gracias por venir aquí a la Hora Nacional a platicar con nosotros.
4: Muchísimas gracias a ustedes por entrevistarme.
3: No, bueno, y gracias a ustedes por estar con nosotros. No se vayan, por favor. We'll be right back.
2: Nos da muchísimo gusto darle la bienvenida hoy a Naomi Fuentes. Ella es la Coordinadora General de Educación y Divulgación de la Profeco y nos va a platicar de algo que le debe de interesar a todas las familias mexicanas que tienen hijas e hijos que están a punto de regresar a clases, porque sabemos que eso cuesta un montón de dinero y de repente saber qué elegir y cómo cuesta trabajo. Entonces, hoy vamos a platicar de un evento increíble.
5: Súper importante y es de mucha utilidad para las familias mexicanas porque pueden cuidar el presupuesto, pueden tomar mejores decisiones a la hora de consumir. Justamente esta feria de regreso a clases Profeco, la intención que tiene es apoyar a las familias mexicanas. Tenemos un montón de cosas que vamos a traer en esta feria: útiles escolares, mochilas, uniformes, libros. Tenemos servicios, va a haber certificados médicos, que además siempre es importante actualizarlo y en la escuela lo piden. Y también vamos a tener revisiones dentales, cortes de cabello gratis. Y también tenemos actividades educativas y culturales. Ustedes seguramente se acordarán de Cositas.
3: Claro, por supuesto.
5: Cositas nos va a acompañar y va a hacer ahí algunas dinámicas y actividades con las mamás, papás y con los niños.
2: ¿Tenemos que llevar ya desde la casa las tijeras de punta chatita?
5: Exacto.
2: ¿O las podemos conseguir allá?
5: Cositas se las pueden prestar, ¿no?
3: Yo creo que ahí las podemos encontrar porque justamente es lo que dicen que hay. Muchísimo, sí, ¿no?
5: Y va a haber grandes descuentos. Eso también es importante compartirlo a las familias, que vamos a tener descuentos desde el 10 hasta el 50%. Y bueno, pueden ir a encontrar toda su lista de útiles, porque incluso hay proveedores que te pueden surtir todo tu listado.
2: Ahora, esta es no es la primera vez que se hace esta feria.
5: Esa es la segunda edición que hacemos. El año pasado tuvimos mucho éxito y nos dio mucho gusto y mucha alegría, porque recibimos a más de 8,000 personas en la feria. Solo fue un día. Entonces, bueno, este año quisimos mejor el esfuerzo y entonces vamos a tener 2 días de feria, del doble de proveedores por supuesto, y 2 pisos para dar más espacio a las familias. Y también es algo súper bonito, tenemos a un divulgador de la ciencia que quizás lo conocen, es Rafa Carvajal.
2: ¿Cómo no?
5: Rafa va a acompañarnos para hacer dinámica con las niñas y los niños y explorar como algunos ejercicios de ciencia.
2: Oye, y dime una cosa, ¿en esta feria uno nada más llega así nada más a... ¿es en Expo Reforma?
5: Es en Expo Reforma.
2: ¿Y puedes entrar así?
5: Sí, es entrada gratuita.
3: Perfecto.
5: Entonces, desde las 9 de la mañana hasta las 6 de la tarde. El año pasado nos tocó que había gente formada antes de que abriéramos el espacio. Entonces, bueno, quisiéramos también que este año, que muchas familias nos acompañen.
2: Y entiendo también que esta feria es nacional.
5: Es nacional, exactamente. Tenemos ahorita ya 55 ferias que estamos organizando. Algunas ya iniciaron a partir del 31 de julio y bueno, van a estar hasta el 4 de septiembre. Tenemos en todos los estados. Y justamente para que las familias sepan dónde van a estar, pues les invitamos a consultar nuestro sitio web de Profeco y van a encontrar el banner con el sitio web de las ferias. Van a encontrar el mapita, van a ubicar la dirección, los horarios y demás, y todo lo que pueden encontrar en cada feria.
3: Recuérdenos nada más, entonces la dirección web es...
5: es www.profeco.gob.mx. Y ahí van a encontrar el banner que los lleva al micrositio de la feria de regreso a clases.
3: Buenísimo. ¿Redes sociales?
5: Tenemos TikTok, tenemos Facebook, tenemos Instagram, todo es Profeco, lo pueden buscar con Profeco Oficial. Igual en nuestro sitio web pueden encontrar todas las redes. Y me gustaría contarles que en nuestra revista del consumidor del mes de agosto es un número dedicado al regreso a clases.
3: Ajá.
5: Y entonces tenemos un estudio de calidad de útiles escolares. Está muy completo, les va a servir, es una gran guía para las familias, para que puedan comparar precios, para que puedan comparar la calidad de los productos.
2: No es por nada, pero además me parece que en ese número salimos tú y yo haciendo platillos, ¿sabes?
5: Exactamente.
3: Además, además, es un número
2: completísimo, el de agosto.
5: Ahora lo voy a...
2: siento que vi por ahí la tuna de la Vizcaína, que recuerdo muy bien.
5: Les invitamos a descargar la revista El Consumidor, es gratis. También la pueden conseguir en las librerías de Fondo de Cultura Económica, no tiene costo tampoco. Queremos acercar el conocimiento y la educación para un consumo informado a todas las personas.
2: Pues muchísimas gracias, Naomi, por haber venido a compartir esta notición con todo
5: gracias
2: el público de la Hora Nacional.
5: Muchas gracias a ustedes.
3: Nos vemos en la feria y nos seguimos viendo aquí en la Hora Nacional. Su trayectoria la ha llevado a escenarios nacionales e internacionales muy importantes. La soprano Edith Ortiz, originaria de Oaxaca y hablante de la lengua mixteca.

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0: Y así llegamos al final de la primera parte de este programa dedicado a las juventudes. Esta etapa de la vida es en la que aprendemos un montón y nos preguntamos todo el tiempo quiénes somos y qué queremos construir.
1: Efectivamente. Y hablando de esa construcción que hacemos durante la juventud, ahí les va una frase de un poema de Mario Benedetti que dice así: no te rindas, por favor no cedas. Es un mensaje que sigue vigente para todas y para todos. Hay que tener paciencia, esfuerzo y mucho valor.
0: Nos vamos, pero antes queremos mandarle un saludo a quienes nos escuchan por todo el país. Un abrazo hasta Torreón, Coahuila, para Alicia BFG, a José Luis Hernández Álvarez y a Gerardo Domínguez.
1: También a Mariana López de Morelia, a Carlos Hernández de Acapulco, a Sofía Ramírez de la Ciudad de México, a Roberto Martínez y a todas las personas que cada semana nos acompañan aquí en La Hora Nacional. Muchísimas gracias por estar con nosotros. Nos escuchamos la próxima semana.
0: Sigan escribiendo, porque nosotros los leemos en YouTube, Facebook, Instagram, TikTok, X, Spotify y en los mensajes del número telefónico 55-34-83-42-39. 55-34-83-42-39.
1: También nos pueden mandar un correo a la siguiente dirección: lahoranacional@segov.gov.mx.
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0: Ya regresamos a la segunda parte de la Hora Nacional y tenemos más información, cultura, salud y recomendaciones para ustedes.
1: Les vamos a contar quién fue Julia Jiménez González, traductora y promotora de la lengua náhuatl, y cómo su trabajo fue importantísimo para preservar esa lengua.
0: También tendremos un nuevo flashazo del bienestar con recomendaciones de la Secretaría de Educación Pública sobre los útiles escolares y el regreso a clases en el marco de la nueva escuela mexicana.
1: Hablaremos sobre cómo tomar algunas decisiones importantes con un especialista en materia notarial.
0: Además, vamos a tener recomendaciones para prevenir enfermedades renales y cuidar nuestros hábitos de salud.
1: En nuestra sección cultural, les presentaremos la obra de teatro Algodón de Azúcar, que explora la relación que los

0: Nació el 28 de enero de 1897 en Milpa Alta, Ciudad de México. Desde su infancia aprendió náhuatl y español en el entorno familiar, formación que contribuyó al desarrollo de una estrecha relación con la lengua y cultura de su comunidad. Julia Jiménez sufrió las consecuencias de la Revolución Mexicana. El 15 de octubre de 1916, su padre y sus tíos formaron parte del grupo de hombres a quienes los carrancistas asesinaron en el atrio de la iglesia de Milpa Alta. Julia tuvo que mudarse junto con su madre y sus hermanas a Santa Anita, Zacatlamanco, hoy un pueblo de Iztacalco. Sobre el origen de su trabajo como modelo de artistas existen dos versiones. La primera sostiene que el pintor Fernando Leal la propuso como modelo para la Escuela de Pintura al Aire Libre Chimalistaca. La segunda señala que ella misma acudió a la Academia de San Carlos y tuvo la posibilidad de posar para artistas. Jiménez sirvió de inspiración para la maestra rural de Diego Rivera, Cortés y la Malinche de José Clemente Orozco y la Fuente de los Cántaros de José María Hernández Urbina. También fue retratada por otros destacados artistas como Jean Charlot, Fernando Leal, David Alfaro Siqueiros, Tina Modotti, Rufino Tamayo y Pablo O'Higgins. Así se convirtió en una de las figuras más emblemáticas del arte mexicano postrevolucionario. Hacia 1929 inició su colaboración con el lingüista estadounidense Benjamin Lee Whorf como conocedora de la lengua y cultura náhuatl. A partir de esta experiencia, Luz se consolidó como una colaboradora de diversos antropólogos, lingüistas e historiadores interesados en la lengua y tradición náhuatl. Además, participó en la recopilación de testimonios y textos en náhuatl que documentan la memoria colectiva de Milpa Alta. Luz Jiménez falleció el 28 de enero de 1965, a consecuencia de un trágico accidente vial, dejando un importante legado como símbolo de la mujer indígena en el arte mexicano, pero también como traductora, narradora y transmisora de la tradición oral náhuatl. Como observó Miguel León Portilla, Luz Jiménez posiblemente ha sido la persona que más ha contribuido con su palabra al rescate de relatos en náhuatl.
1: Los riñones son órganos fundamentales para nuestro organismo. Ayudan a eliminar toxinas, regulan la cantidad de agua en el cuerpo y contribuyen al equilibrio de distintas funciones vitales.
2: Y para hablar sobre la importancia de la prevención, los factores de riesgo y los principales cuidados de las enfermedades renales, nuestro compañero Orlando Abad platicó con el doctor John Hernández Flores.
3: Es momento de hacer conciencia, sentirnos, entender que nuestro cuerpo funciona de muchas maneras. En la Hora Nacional siempre tenemos información que le ayuda a todo México para saber por dónde empezar con el cuidado de los riñones. Esta noche nos acompaña el doctor John Hernández Flores, médico internista, nefrólogo. Además es coordinador de la Unidad de Educación para la Salud del Instituto de Ciencias Médicas y Nutrición Salvador Subirán. ¿Es correcto, doctor?
4: Así es correcto completamente.
3: Bienvenido a la Hora Nacional. Oiga, estábamos platicando antes de entrar al aire de la importancia de saber qué son los riñones y de entrada saber hasta dónde están.
4: Muchas gracias por la invitación y sí, yo creo que todo parte desde ahí, o sea, saber que, cuál es la función de estos dos órganos. Tenemos dos, habitualmente son dos riñones, uno izquierdo, uno derecho. Literalmente están en la parte posterior, en la zona de la espalda y tienen el tamaño de un puño. Literalmente tu puño, ese es el tamaño de tus riñones. Su función principalmente que la mayoría conocemos es un filtro que limpia la sangre, procesa al menos 180 litros de sangre al día y se elimina toxinas, también regula líquido, electrolitos, pero tiene otras funciones, por ejemplo, la producción de literalmente la sangre, los eritrocitos, y también regula la calidad del hueso, entonces súper importante.
3: Son vitales, sin riñones sencillamente no vivimos o vivimos bajo unas condiciones muy difíciles. ¿Cómo es que se empiezan a deteriorar nuestros riñoncitos?
4: Literalmente existen más de 100 condiciones que pueden afectarlos. Hay condiciones hereditarias como la poliquistosis renal, también hay algunas como inmunológicas, hablamos de lupus y otras condiciones que los pueden dañar, pero también existen algunas muy comunes que vemos en la población como la hipertensión arterial, la diabetes, que son muy frecuentes y son las principales causas de daño. Otras, por ejemplo, los cálculos o las piedras renales también los dañan, y las infecciones. Infecciones de vías urinarias también generan daño.
3: Oiga, doc, a ver, dijo dos enfermedades importantes y que prevalecen mucho en nuestro país, diabetes e hipertensión. ¿Cómo hay que cuidarnos? ¿Cómo le hacemos para que los riñones no se dañen tan rápido?
4: Yo empezaría con esto, o sea, la concientización. Y número dos, que el daño es progresivo. Cuando dan síntomas, hablamos de que ya se perdió un 60 o 70% de su función. Es una enfermedad silenciosa. Puedes estar con problemas renales y no vas a tener ningún síntoma.

0: síntoma, no te va a dar dolor, no te va a dar molestias, hasta que esto ha avanzado y progresado.
1: Empezar a hacer un análisis periódico, ¿a qué edad?
0: Justo ahí la recomendación es un chequeo anual, ¿no? Igual, si uno ya tiene condiciones, antecedentes familiares, se sabe con hipertensión o diabetes, esto debe ser mucho más riguroso. Realmente hay dos estudios simples que cualquier médico en la revisión te puede solicitar. Uno es la química sanguínea, en donde se ve ahí la sustancia que se llama creatinina, la cual nos dice cómo está el funcionamiento de los riñones. Y otro es el examen general de orina. O sea, ese, ¿por qué? Porque empieza a detectar proteínas en la orina. Con esos dos podemos decir, ¿sabes qué? Tienes buena salud renal o ya necesitas algo más avanzado y una referencia con el nefrólogo.
1: ¿Los riñones cómo se cuidan día a día?
0: Pues literalmente, si usted ya padece hipertensión o diabetes, debe estar controlada bien esas enfermedades. Son buen control de la glucosa, un buen control de la presión arterial. Otra cosa es la hidratación. Pasamos mucho tiempo deshidratados, no tenemos el hábito de tomar agua. Agua natural en lugar de refrescos o bebidas azucaradas o incluso bebidas energéticas. Otro es la actividad física. Sin duda, hacer actividad física ayuda y disminuye el riesgo de daño renal. Control del peso, control de la obesidad también son importantes. Y algo relevante que quiero hacer énfasis es la automedicación. Hay medicamentos, por ejemplo, los analgésicos como el ibuprofeno, ketorolaco, diclofenaco, que por sí solos ya son nefrotóxicos, o sea, dañan al riñón. Otro común es el omeprazol, también se ha asociado daño renal con el omeprazol, que habitualmente no requieren prescripción médica.
1: Bueno, doctor, hay mucha gente que seguro tiene dudas, yo soy uno de ellos. ¿Cómo le hacemos? ¿Dónde nos metemos?
0: Yo los invito a la Unidad de Educación para la Salud del instituto que mencionas, que actualmente coordino, ahí buscar las redes del instituto, son las siglas del Instituto Nacional de Ciencias Médicas y Nutrición, Salvador Subirán.
1: Muchas gracias, doctor John. Nos vemos pronto. Aquí en la Hora Nacional siempre hacemos lo posible por cuidarles, pero cuídense ustedes también y nosotros seguimos este domingo en la Hora Nacional.
2: A conocer qué es la voluntad anticipada y por qué es importante hablar de ella. Es un mecanismo mediante el cual una persona puede expresar sus decisiones sobre los tratamientos médicos que desea recibir o rechazar en caso de que en algún momento no pueda comunicar su voluntad.
3: Hablar de voluntad anticipada es hablar de planeación, autonomía y respeto a las decisiones personales. No significa renunciar a la atención médica, sino dejar claras nuestras preferencias para darnos tranquilidad tanto a nosotros como a nuestros familiares.
2: La voluntad anticipada nos permite expresar cómo queremos ser atendidos en situaciones donde de verdad no podemos comunicar nuestra decisión, y esto ayuda a proteger nuestra autonomía y nuestra dignidad.
3: Y para conocer más sobre este instrumento legal, su importancia y el papel de los notarios en este proceso, vamos a platicar con Patricio Garza Vandala, presidente de la Comisión de Comunicación Social del Colegio de Notarios. Bienvenido a la Hora Nacional.
4: Muchas gracias, Leonora, Javier, gracias por la invitación para comentar de este documento tan importante.
2: Platíquenos un poco, por favor, ¿qué es la voluntad anticipada y por qué es un documento tan importante?
4: El documento de voluntad anticipada es un documento que te permite manifestar la voluntad de que no quieres que tu vida sea prolongada de manera artificial, sino que en la etapa, en la situación en la que te encuentres de una enfermedad en etapa terminal, puedan únicamente darse los cuidados paliativos, de higiene, de hidratación, de alimentación e incluso de una sedación controlada, y evitar con esto la prolongación innecesaria de la vida, la obstinación médica, el ensañamiento terapéutico. Nos permite desde este momento decidir, en esa etapa crucial de nuestra vida, manifestar que no queremos que se prolongue de manera artificial. También nos permite dos cosas extraordinarias. La primera es que en el documento de voluntad anticipada, la Ley de Salud de la Ciudad de México permite el poder nombrar a un representante, es decir, a una persona que en caso de que nosotros no podamos exteriorizar nuestra voluntad, sea él quien pueda tomar las decisiones. Y además nos permite una cosa que verdaderamente es una muy buena ventaja y que debemos aprovechar, es la posibilidad de decidir o no donar órganos en esa circunstancia. Creo que es muy importante aclararle al público una cosa. Hay que distinguir entre dos figuras distintas. Una cosa es la ortotanasia, que es la muerte correcta, la muerte con dignidad, y otra cosa es la eutanasia, que es la interrupción activa y deliberada de la vida. Hoy por hoy la Ley de Salud permite exclusivamente la ortotanasia. Y esta Ley de Salud de la Ciudad de México se ha extendido en este periodo de tiempo que hemos platicado, y ya son más de 14 entidades federativas las que permiten que se exprese la voluntad en ese sentido. Déjenme platicarles que más de 27 mil personas han manifestado su documento de voluntad anticipada, el cual se hace de una manera muy sencilla. Te acercas a tu notario le manifiestas que quieres hacerlo. designas a tu representante, tomas la decisión de donar o no tus órganos, y es tan fácil como lo firmas. El notario da un aviso al sistema de salud, a la Secretaría de Salud, avisando para que si estuvieras en una circunstancia de estas, no estemos buscando, ya saben, de dónde habremos dejado el papel, sino no existe una base de datos. También la ley permite que esto se haga ante el personal de salud, eventualmente cuando estés en un hospital. Pero puedes adelantarte. Miren, hay documentos cuya firma te puede cambiar la vida. Cuando compras una casa.
5: Ah, claro, sí, por supuesto.
4: Cuando constituyes una empresa. Cuando firmas tu testamento. Pero este particularmente te puede cambiar la vida. Fíjense que de estas personas, de este universo que hemos estado platicando, más del 60% de las personas que han firmado su voluntad anticipada son adultos mayores a 65 años. Y el 64% son mujeres. O sea que las mujeres nos están poniendo un poco la ruta por donde tenemos que ir.
5: Claro.
2: ¿Nos podría regalar las redes sociales del Colegio de Notarios para poder, si en caso de que tengamos una duda, comunicarnos con ustedes?
4: Por supuesto que sí. Nos pueden seguir primero en nuestra página de internet, que es www.colegiodenotarios.org.mx. Nos pueden seguir en nuestras redes sociales. Twitter es @colegiodenotarios. Instagram, @colegiodenotarios.cdmx. En Facebook como Colegio de Notarios de la Ciudad de México. También tenemos LinkedIn. Y finalmente también de manera telefónica nos pueden buscar. Nuestro teléfono está en la página de internet. Aprovecho el comercial. El Colegio de Notarios desde hace más de 48 años ha dado consultorías jurídicas gratuitas todas las semanas. Hoy tenemos 4 sedes en la Ciudad de México para consultorías jurídicas gratuitas. Así es que es gratis. Acérquense, consulten. Y a partir de ahí sabrán todos los beneficios que tienen este y otros trámites que pueden hacer.
6: Muchísimas gracias, Patricio Garza Vandala, presidente de la Comisión de Comunicación Social del Colegio de Notarios. Es un título largo e importante. Muchísimas gracias por acompañarnos aquí en La Hora Nacional.
4: Les agradecemos mucho.
2: Es un gusto. Y que nos acompañen ustedes todas las semanas aquí es el gusto más grande. Entonces, quédense con nosotros, por favor.
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6: La música es una forma de preservar la identidad, la historia y las lenguas de nuestro país, y hay artistas que con sus canciones contribuyen a mantener vivo el patrimonio cultural de los pueblos originarios de México.
2: Hoy nos acompaña la soprano Edith Ortiz. Ella es originaria de Oaxaca y hablante de la lengua mixteca. Su trayectoria la ha llevado a importantes escenarios nacionales e internacionales y ha dedicado su carrera a difundir diversas lenguas originarias. Edith, bienvenida a La Hora Nacional.
9: Kutaorin, Urogenaro, Tasekakuro. Muy buenas noches a todos. Muchísimas gracias por el espacio. Kutaorin, Uro.
6: Al contrario, Edith, es un honor tenerte por acá porque sabemos que eres una cantante, una artista que ha estado en escenarios súper importantes aquí en nuestro país y también fuera de México. Pero queríamos empezar preguntándote cómo fue que nace este amor tuyo por el canto y de hacer las lenguas originarias.
9: Así es, bueno, viene de tradición, de generación en generación, ya que mi abuelo paterno fue músico tradicional, cantaba en mixteco y tocaba el violín en mi comunidad que es Guadalupe Victoria. Mi papá también siguió con ese arte, ¿no? Y me la heredó porque yo veía a mi papá y a mis tíos ensayar por las tardes o los fines de semana.
6: ¡Qué divertido!
9: Y de verdad que era divertido, pero también fue un gran aprendizaje porque, fíjense, me dedico a eso, me gusta, amo la música, amo mi lengua materna y también las otras lenguas originarias que he trabajado.
2: ¿Qué significa para ti llevar esta riqueza cultural y todas las lenguas que hablas a escenarios que de repente no son necesariamente llenos de un público que conozca estas lenguas también? ¿Cómo sientes poder compartirlas con un público que, pues, que está ahí para aprender cosas nuevas y conocer tu talento?
9: Yo creo que la música no tiene fronteras. Claro. Y las lenguas originarias en sí es una gran riqueza que tenemos en nuestro país. Y a través del canto, de la música y este arte, que la verdad me encanta, pero compartir en unos con otras personas que ni siquiera son hablantes o ni siquiera entienden la lengua, ¿no? He tenido la fortuna de participar en eventos internacionales con artistas que no hablan ni siquiera el español. Sí. Y la verdad me han recibido muy bien y eso pues me hace pues sentir muy, muy feliz, porque cantar en mi lengua originaria y compartir en otras lenguas originarias a través de la música y el canto, para mí es un gran logro, porque yo creo que es lo que tenemos que darle prioridad, difusión y enaltecer siempre nuestras lenguas originarias a través del canto.
6: Y sobre todo tú, que has estado en escenarios tan importantes fuera de nuestro país, y entonces debe ser muy emocionante cantar en estas lenguas originarias, y que no importe realmente el idioma, si es zapoteco, español, inglés, chino, mandarín, lo que importa es la música y el sentimiento que le imprimes, y a través de ti estás representando a México.
9: Sí, lo que transmite uno, ¿no? Yo creo que como artista tenemos esa responsabilidad de transmitir a la gente que le llegue. No entienden el idioma, pero como decimos, se me enchina la piel. Sí, y ese es el trabajo de un artista.
6: Rapidísimo, y para despedirnos, ¿nos puedes dar tus redes sociales, por favor?
9: Claro que sí, Edith Ortiz, me pueden buscar así como Edith Ortiz, la Alondra Mixteca, o Edith Ortiz, soprano.
6: Pues muchísimas gracias, Edith, te agradecemos mucho.
9: Al contrario, muchas gracias.
2: Gracias también a todos ustedes que cada semana nos acompañan aquí en La Hora Nacional. No se vayan.
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10: El teatro nos lleva a lugares que creíamos olvidados y nos confronta con nuestras historias y emociones. Y ese es el universo de Algodón de Azúcar, una obra escrita y dirigida por Gabriela Ochoa, producción de Teatro UNAM y la compañía Conejillos de Indias.
2: Esta obra nos presenta a un hombre que se encuentra con una feria abandonada y con tres payasos que lo llevan por recuerdos de su niñez en un recorrido donde el sueño se mezcla con la pesadilla y donde aparece por ahí un trauma que tiene que ser enfrentado. Para platicar un poquito más de la obra, nos da mucho gusto darle la bienvenida a Alejandro Morales.
11: Muchas gracias.
2: Alejandro, bienvenido a la obra nacional.
11: Qué bonito, qué orgullo estar aquí.
2: Es un placer.
11: Igual.
2: La obra, para gente que tiene miedo a los payasos.
11: Sí.
2: Hijo.
11: Sí, sí, mucha gente tiene su fobia. La imagen de los payasos sorprende y todo el mundo decía que era terroríficamente atractiva. Porque también dentro de esta fobia o de estos miedos había una atracción de querer ver esa obra, y es un poco querer entrar a ese parque abandonado, ¿no? Hablando de la obra, como que los parques abandonados remiten a cosas de terror.
2: Sí.
11: Y puede ser Algodón de Azúcar más que una pesadilla, un sueño revelador, que claro, que a través de cada atracción de esa feria abandonada vamos encontrando un recuerdo o una luz de un gran recuerdo, y como bien decían, es el camino de este hombre que de pronto en una noche de tormenta se encuentra en esta feria, dentro de esta feria, con esos tres payasos, con los que hace un pacto de decirle a todo que sí, y el decir que sí es, ni modo, abrir la puerta, subirse a ese carrito o a esa rueda de la fortuna, pero que está llena de recuerdos o de señales que le van mostrando el camino para abrir esa puerta de ese gran secreto, ¿no? Algo así.
10: Tuve oportunidad de verla en la UNAM, en el teatro grande, digamos.
11: Juan Ruiz.
10: En el Juan Ruiz de Alarcón, y sí me gustó mucho, y el final sí es de... Entonces sí recomiendo mucho que la vayan a ver en esta nueva apuesta que están haciendo.
11: Sí, va a tener una función especial en el teatro de la ciudad de Esperanza Iris. Ha tenido más de 100 funciones, y entonces de pronto para una obra como Algodón de Azúcar, donde produce la UNAM, es como un... Es un teatro que... Y que creo que todos queremos hacer, que es un teatro de calidad. Esta obra ha tenido como distintos teatros, unos donde de plano estamos muy cercanos, pero ahora estar en un teatro como estos justo te va a permitir ver casi el todo. En la música hay un acordeón.
10: ¿Sí?
11: Y ahora se va a subir una tuba, que también visualmente pienso que le viene muy bien a la obra. Va a ser una función especial porque tenemos que ensayar con el sonido de la tuba, con lo que la tuba puede jugar con los personajes y cómo podemos incluso escondernos tras de esa tuba.
2: Alejandro, ¿recuerdas nomás cuándo es la fecha de esta presentación especial? Y si la obra tiene redes, nos
11: sí.
2: pases para que la gente la pueda seguir, y las tuyas personales.
11: Sí, sí. La función es el 15 de agosto, es un sábado, a las 7 de la noche, en el Teatro de la Ciudad de Esperanza Iris, allá en Donceles, en el centro de la ciudad, un teatro bellísimo. Y las redes donde pueden ver lo que hace la compañía, que es de Gaby Ochoa, es Conejillos de Indias, arroba Conejillos de Indias. También las redes del Teatro de la Ciudad, por supuesto. Mis redes, soy El Morales, el guión bajo Morales. Va a tener giras dentro del país, en fin, o sea.
1: No se la pierdan.
11: No se
1: la... Sí, no se la pueden perder.
11: Sí, sí, sí. Entonces, pues ahí se pueden enterar de todo.
2: Pues qué gusto haberte tenido aquí en la Hora Nacional, Alejandro. Gracias. Muchas gracias por acompañarnos.
11: Gracias a ustedes.
1: Sí, qué gustazo. Muchas gracias, igual. Alejandro. Y muchas gracias a ustedes. Ya lo saben, no se vayan.
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2: En el teatro contemporáneo cada vez hay más propuestas que usan el humor negro, la sátira y el teatro social para hablar de distintas problemáticas desde un lenguaje escénico. Este tipo de montajes no solo buscan entretener, sino también generar una incomodidad, que sea crítica, por ejemplo, y un poquito de reflexión, como lo que pasa con la obra Sabrosa.
3: Así es. Y esta puesta en escena trata sobre conflictos vinculados a las relaciones humanas y a las problemáticas de género. Y para platicar de la obra nos acompaña Susana Estrada, actriz y codirectora del montaje. Susana, bienvenida a la Hora Nacional.
12: Hola, muchas gracias por la invitación y bueno, estoy muy emocionada de poder compartir un poquito de nuestra Sabrosa.
2: Oye, pues platícanos un poquito de qué va Sabrosa.
12: Sabrosa son unas siglas que forman la palabra sabrosa y las siglas significan Sistema de Autodefensa Biorrobótica para Ocasiones Sexuales Agresivas. O sea, resumen, la protagonista, que se llama Doriana, va a presentar un sistema biorrobótico, este sistema biorrobótico, que servirá para castigar a los acosadores callejeros sin que ellos lo sepan. Se activará un sistema, ¿no?, entre rojo o verde, y ahí es donde se involucra al espectador y a la audiencia, porque es nuestro otro protagonista, ya que formará parte de este jurado, en donde se van a presentar tres diferentes historias de acoso y el espectador podrá castigar, ¿no? Tomar la decisión de si castigo o la redención. También ahí entra, pues, el cabaret, el teatro de sombras, la danza folclórica, porque llevamos esta historia de una manera, pues, humor sarcástico, humor negro, comedia negra, ya que la dramaturga nos plantea, pues, este camino para llegar más, de una manera más ligera al espectador y hacerlo más lúdico.
3: Pero ¿cómo encuentran ustedes este balance entre este humor, entre este cabaret, entre estos bailes, con este tema, pues, que es un tema que sí... Es muy importante para nosotros, ¿no?
12: Partimos del acoso callejero para también hablar y tocar otros temas como la violencia, el abuso, la violencia sexual. Y qué mejor que hacerlo de una manera más llevadera, más digerible para el espectador y que se la pase, pues, muy bien. Que también está el otro objetivo, ¿no?, de esta teatralidad crítica, ¿no? Entonces, uh-huh, el espectador sale... movido, cuestionado de, ah, ¿por qué? ¿Quién soy en la vida real? ¿Soy ese que mira? ¿Soy ese que toca? ¿Soy ese que provoca? ¿Que agrede? ¿No? Creo que el proyecto Sabrosa vamos a jugar, a enriquecernos, ¿no?, a pasárnosla bien y a también llevarnos algo un poquito más allá.
2: ¿Dónde y hasta cuándo podemos ver la obra? ¿Y tienen redes sociales?
12: Sí. Comenzamos ya el sábado 4 de julio, del 4 de julio al 16 de agosto, sábados y domingos a las 20 horas en el Foro Alternativo del Centro Cultural Helénico.
3: Hay que checar la cartelera.
12: Sí, ¿no? Estamos también en las redes sociales, en Instagram y Facebook de sabrosa.teatro. La compra de boletos puede ser directo en taquilla antes de la función o también en línea en el Teatro Helénico.
2: Buenísimo.
12: No, pues muchas gracias.
2: Muchísimas gracias a ti por venir, Susana, uh-huh, y todos a ver Sabrosa y a incomodarse un poquito, que no nos hace mal.
12: Sí, vamos, les invito a ver Sabrosa, que nos lo vamos a pasar bien.
3: Por favor. Muchísimas gracias, Susana, y muchísimas gracias a ustedes por seguir con nosotros. Por favor, no se vayan, quédense aquí en La Hora Nacional.
2: Hoy nos acompaña la soprano Edith Ortiz. Ella es originaria de Oaxaca y hablante de la lengua mixteca. Su trayectoria la ha llevado a importantes escenarios nacionales e internacionales y ha dedicado su carrera a difundir diversas lenguas originarias.

0: así llegamos al final de esta segunda parte de la Hora Nacional. Hoy platicamos de temas que nos recuerdan la importancia de informarnos, cuidarnos y participar en la construcción de una sociedad más consciente.
1: Y como siempre, fue un gustazo estar con todos ustedes. Nos escuchamos y nos vemos en la próxima emisión de La Hora Nacional. Que tengan una gran semana y una muy bonita noche.
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3: Sonora, región de paisajes únicos, bellas y extensas playas, ciudades llenas de historia y cultura. Tierra de doradas arenas que bañan el mar azul. 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Lugar de cultura donde las festividades tradicionales y religiosas son alegradas con la música tradicional y la alegría de todos los sonorenses. Un estado con gran tradición, orgullo de toda su gente. La cocina sonorense combina la gastronomía norteña mexicana con la creatividad de su pueblo. La carne de res más exquisita del país, acompañada con chorizo, frijoles maneados, caldo de queso y gigantescas tortillas de harina, es una auténtica delicia. 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
1: Muy buenas noches, bienvenidos a este subprograma
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1: Yo soy su amigo Gerardo Medina, me da muchísimo gusto que nos acompañen el día de hoy a través de esta su casa, Grupo Fórmula, donde le damos poder a su voz. Y para compartir conmigo este espacio, la muy grata compañía de Miriam Díez.
6: Hola, ¿cómo están? Bienvenidos, espero que les guste mucho este tema.
1: Y Marquito Silva.
7: Gerardo, muy contento de estar de nueva cuenta con todos ustedes aquí en Estilo de Vida.
1: Bueno, el día de hoy vamos a platicar sobre dos temas que pueden interesarles mucho. Uno es el conducto lumbar estrecho y otro, en la segunda hora, el sueño. El sueño.
6: Así ay, sirve que descanso
1: sirve
6: el
1: que los arrullamos y se duermen ustedes también. Bueno, quiero recordarles que el día 21 de este mes decidimos dar una plática sobre el duelo. Sobre esa situación que muchas veces nosotros tratamos de ignorar. Uh-huh. Y que no nos damos la oportunidad de evolucionar. Todos deben de darse la oportunidad de tener duelo por las cosas que tienen que merecerlo. Hay duelos por personas que fallecen, hay duelos por separaciones de hijos o parejas, hay duelos por la pérdida de un trabajo, hay duelos por no poder llegar a un proyecto, por haber fracasado en algo que intentamos en la vida. Hay duelos por muchas cosas.
6: Son las pérdidas.
1: Son pérdidas, al fin y al cabo. Hay duelos por la pérdida de una mascotita, ¿verdad? Hay gente que lo resiente mucho.
6: Dinero. ¿Te acuerdas de hasta los que se llegaron a suicidar?
1: Sí, pero eso es más bien un estado de estrés y de desesperación, ¿no? Por no saber manejar las situaciones que corresponden a las funciones materiales. Pero no, los duelos son emocionales, ¿no? Los duelos son emocionales por pérdidas emocionales que muchas veces no se pueden superar. Es una tristeza muy profunda que se va estableciendo en el inconsciente, en el alma, en el espíritu, en la mente. Es una depresión que nos puede acabar.
6: Sí.
1: Es un estado de falta de motivación, es un estado de tristeza, es un estado de que ya todo te vale gorro, de que ya todo te da igual, de que ya lo que pase es lo mismo.
7: Fíjate que incluso hoy precisamente, me hablando eso, en la tarde hablaba con la señora que me ayuda, y estaba pues muy sensible y muy, muy emotiva porque su hijo de 24 años falleció hace 5 años y entonces el día 31 de julio pues hubiera sido su cumpleaños y entonces hoy llegó y me dice pues que ya no le sentía sentido a la vida, que no sabía incluso para qué había venido aquí, porque le duele demasiado y no ha podido superar su duelo de la pérdida de su hijo.
1: Ay, pues mándamela.
7: Le voy a decir.
1: Mándamela para que le demos tratamiento. Hay tratamiento para el duelo. Por ejemplo, uno de los chicos que nos ayuda, el día de ayer falleció su hermano, y él lo estaba cuidando y falleció su hermano. Y normalmente en las empresas están 3 días, pero para eso necesitas años de vida. No que te den 3 días, sino es descanso, ¿no? No me lastimé el pie ni me torcí la espalda, ¿no? O sea, es una situación en la que tú tienes que tratar de salir adelante porque te puede costar tu integridad mental, espiritual y física incluso, ¿no? Hay muchas personas que somatizan la tristeza, los duelos. Entonces, pues bueno, de eso trata nuestra plática del día 21. Quienes quieran saber cómo pueden mejorar su situación emocional, cómo pueden mejorar su dolor, cómo pueden mejorar su adinamia, su tristeza, su falta de empatía y hacia la vida, vayan el día 21 a la plática que vamos a tener en las tertulias. Es próximo viernes 21 de agosto, a las 10 de la mañana, en Circuito Interior número 9, casi esquina, Calzada México-Tacuba. Porque esa calle le han cambiado 20 veces su nombre. Es Rivera de San Cosme, es Calzada México-Tacuba, es Puente de Alvarado. No, el circuito sigue siendo el circuito. No tiene ni idea de dónde es, ¿verdad?
7: Pues sí,
1: el circuito es la calle, la que hace esquina, es a la que le han cambiado el nombre. La que hace
7: Puente de Alvarado.
1: Puente Alvarado, Rivera de San Cosme, Casa Nico Tacuba, o sea,
6: todos los nombres,
1: como le quieran poner, ahí es esquina, ¿sale? Entonces, la calle de las Puchachas, o sea, porque te acuerdas.
6: Ah, sí, yo me acuerdo por la calle de las Puchachas.
1: Porque íbamos a ver ese radio y todas ahí enseñando frondosas, la mercancía. Pues
6: pero además estaba, yo le decía a Gerardo, no manches, estaba con un frío. Y encueraditas nada más tenían el abrigo
1: y se lo abrían para que vieras
7: la merchandise.
1: Entonces bueno, como ustedes gusten, ahí vamos a estar en Circuito Interior número 9, casi esquina Calzada México-Tacuba, está enfrente de la panadería La Esperanza. Y en la esquina hay una tienda de colchas Vianney. Entonces al lado de las colchas, enfrente de la panadería, están las tertulias.
6: ¿Y cómo dice?
1: Se llama Salón Colonial Las Tertulias. Salón Colonial Las Tertulias. Entonces, quienes gusten ir, va a tener un costo de la entrada de 100 pesos. Vamos a darle su desayuno, vamos a darle su plática, y así como dicen en mi pueblo, el remedio del trapito.
6: Claro.
1: Los que quieran tratarse con homeopatía, los que quieran tratarse con alguna otra terapia, ahí les vamos a dar algunas opciones que pueden ayudarles a mejorar su calidad de vida, a reducir el dolor, la tristeza, el abatimiento, que para eso la homeopatía es extraordinaria, es realmente extraordinaria. Entonces, quienes gusten acompañarnos, ahí vamos a estar. Les recuerdo que el día 9 voy a estar en la ciudad de Durango. El día 9 estoy en Durango, en el VIPS de Felipe Pescador, en punto a las 10 de la mañana. El día 9 de agosto en Durango. Y el día sábado 15 vamos a estar en Nuevo Laredo. El sábado 15 estamos en la ciudad de Nuevo Laredo. Para quienes gusten acompañarnos, el sábado 15 en la ciudad de Nuevo Laredo. El 22 voy a estar en Cancún, el 23 voy a estar en Mérida. Y así tengo la agenda llena de visitas con todos ustedes. Ojalá me hagan la gentileza de honrarme con su compañía, ¿verdad? Bueno, y vamos a hablar del conducto lumbar estrecho, que es algo que yo les platicaba el día de ayer, que a mí me pareció impresionante que el tratamiento que estoy yo tomando me haya ayudado a regenerar el problema del conducto lumbar estrecho. Esto se llama estenosis lumbar.
6: Estenosis.
1: También se llama estenosis lumbar. Les comentaba yo a ustedes que por un ejercicio que practiqué durante mucho tiempo mal, yo me veía muy bien y me sentía muy bien y según yo estaba súper bien. Pero resulta que vas dañando sobre todo la columna, los discos. El cuerpo no está hecho para que tú le impongas cargas tan brutales. ¿no? Ni tampoco para que hagas malos ejercicios y andes cargando barras y pesas y discos.
6: Sí, no sabes cómo y no sabes ni cómo ponerle peso y no has ido progresando como lo haces.
1: Deja que no sepa yo, que no sepa el que te está dando la clase.
6: Claro.
1: O sea, yo no sabía, pero tampoco el que me estaba instruyendo.
6: Claro.
1: Entonces.
7: Y uno cree que porque están ahí tiene la capacitación y no, muchas veces.
1: Ni la capacitación ni la capacidad. Ninguno de los dos.
6: Porque además no todos reaccionamos igual. Entonces ellos a lo mejor están acostumbrados a hacer para ellos. Exacto. Y para gente de su edad y de su corpulencia. Pero llega yo, por ejemplo, de tripa loca y me fastidian, ¿no?
1: Sí, y luego vas a los baños y ves una cantidad de pastillas y de inyecciones tiradas en los botes de basura, que eso en vez de parecer gimnasio, parece farmacia de genéricos similares, ¿no? Uh-huh. O sea, todo mundo abusando también de eso vamos a hacer un tema. Pero bueno, fíjate que el dolor de la espalda baja es una de las principales causas de consulta médica en México. El dolor de espalda baja, ¿sí sabes dónde está?
6: Las lumbares, ¿no? Más
1: a
6: o
1: ver,
6: menos.
1: Véngase para acá. Es desde aquí, véngase para acá, dije. Desde aquí hasta tu coxis. Uh-huh. Esto es la espalda baja. O sea, lumbares, sacro y coxis.
6: Y peroné. Ay, esto no es cierto.
1: El peroné es la pierna.
6: ¿Te acuerdas de esa canción? Sí. De peroné, así me acordé.
1: No, lumbares, sacro y coxis es la espalda baja. Y es la principal causa de consulta médica en México. Uh-huh. Y figura entre los motivos más frecuentes de incapacidad laboral. Por eso les dicen a los trabajadores, fájate.
7: No, claro.
1: Por eso le dicen a los trabajadores, te tienes que fajar. Y entre las patologías que lo originan es el conducto lumbar estrecho, también conocido este problema como estenosis lumbar, y ocupa un lugar importante sobre todo en personas mayores de 50 años. Yo les comentaba que a mí se me hizo un problema de estenosis lumbar y que me decía el doctor, me preguntaban que quién era el doctor Alejandro Tristain, es el ortopedista especialista de alta especialidad que me atiende, que es un genio, en columna. Entonces me decía, tienes un 60% de probabilidades de que te infiltremos los discos. Es una nueva terapia donde te ponen una gelatina que te acolchona nuevamente y todo este rollo. Y tienes un 30% de posibilidades de que te operemos la columna. O sea, si no reacciona a la infiltración, vamos a tener que operarte los discos y tener que poner una prótesis. Y dije, no. No.
6: No me gustó tanto.
1: No gusta ni una ni otra.
6: Es peligroso, como dice el
1: doctor. Sí, porque puedes quedar bien, puedes quedar igual o puedes quedar peor.
6: Claro.
1: Esas tres probabilidades existen después de que te metan al quirófano por columna, salvo que sea un gran cirujano el que te opera. Pero vamos a un pequeño corte y regresamos volando con ustedes en este programa.
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1: Quiero invitar a todos mis amigos que deseen acompañarnos en nuestra próxima plática sobre tristeza, depresión y duelo. Para todas las personas que sufran alguno de estos procesos o que quieran saber un poco más de ellos, la vamos a tener el próximo viernes 21 de agosto en Las Tertulias. Esto es Circuito Interior número 9, casi Puente de Alvarado, a las 10 de la mañana. Para que nos hagan favor de acompañarnos, el costo de la entrada es 100 pesos, incluye su desayuno, y va a ser una plática que nos va a llenar de muchas cosas buenas, muchas cosas positivas, tristeza, depresión y duelo. 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

0: Vamos a una breve pausa y regresamos a su programa Estilo de Vida.
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6: El perro es considerado, con toda justicia, el mejor amigo del ser humano debido a su lealtad incondicional, empatía profunda y una historia de domesticación que se remonta a decenas de miles de años. Descendientes directos de los lobos, estos maravillosos mamíferos han evolucionado junto a los seres humanos, adaptándose a una infinidad de tareas esenciales que van desde el pastoreo y la protección del hogar hasta el rescate en desastres y terapia emocional. Existe una asombrosa diversidad de razas, cada una con características físicas y temperamentos únicos, pero todas comparten la capacidad innata de comprender las emociones humanas y comunicarse fluidamente a través de sus gestos y ladridos. Poseedores de un sentido del olfato verdaderamente prodigioso, los perros no solo brindan compañía incomparable en el día a día, sino que se convierten en miembros indispensables de la familia.
1: Cuida lo que comes.
6: Brochetas de camarón y pimientos. Ensarta camarones limpios intercalados con trozos de pimiento morrón y cebolla morada en palitos de madera. Cocínalas a la plancha con un toque mínimo de ajo en polvo. Una opción marina elegante, rápida de preparar y muy magra.
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0: Ya estamos de regreso en Estilo de Vida.
7: Y ya estamos nuevamente con ustedes aquí en este programa
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7: Fíjate que yo comencé a tomar el tratamiento. Bajé primero 13 kilos de peso, me dijo, te faltan 6 más.
9: Pues sí.
7: Y los voy a bajar.
9: Pero es más peligroso incluso con el sobrepeso.
7: El sobrepeso es una de las causas del estenosis lumbar. No es que sea más peligroso, es que la causa, el sobrepeso.
9: No, pero cualquier intervención, digo,
7: cuando. De la hernia, de la estenosis. Entonces me dijo, tengo que bajar 6 kilos más, los voy a bajar. Me voy a ver extremadamente delgado, pero no importa.
10: No, te vas a ver bien.
9: Exacto.
10: Tú ves, ya no te has de acordar. Pero sí te veías súper bien.
7: Entonces tienes que regresar a hacer ejercicio.
9: Ajá.
7: Ya no te voy a mandar a terapia física y rehabilitación, te voy a mandar al gimnasio. ¡Esa! Entonces me voy a meter en De las Torres.
10: Muy bien.
7: Ahorita, ya viene mi formato de inscripción y ya voy a ir a hacer mi ejercicio. Porque tengo que, con el Smith, es uno de los aparatos, tengo que hacer los ejercicios de espalda baja, de espalda alta, evitar los ejercicios de peso libre y una serie de indicaciones que me dio.
10: ¡Qué padre!
7: Entonces me dijo, cuando me vio, dice, ¿qué estás haciendo? Le digo, pues me estoy tomando los politos que dices que no sirven. Y nada más se rió, dice, yo nunca dije que no sirvieran. Dice, nomás que yo te mandé una terapia y una serie de medicamentos que no me tomé.
10: Porque que no obedeciste.
7: Eran solamente desinflamatorios que se me hacían muy agresivos.
10: Luego te hacen pedazos.
7: Yo tengo reacción al tramadol, que es un opioide. O sea, no puedo consumirlo porque me pongo gravísimo. Entonces, yo tengo reacción alérgica al tramadol. Entonces, era uno de los que me había mandado. No le confío mucho al uso prolongado de corticosteroides.
10: No, no me da.
7: Tampoco miedo. Me gusta mucho tomar desinflamatorios muy fuertes, porque son ototóxicos, nefrotóxicos, tóxicos. Entonces, dije, mira, yo me tomé mi Cartridol Plus, mi Preje Diamante, mi NP Max Plus. Eso fue lo que tomé. Y caminé como loco desmecatado por toda Europa. Hasta 22 mil pasos así en un día. Entonces, no tenía yo problema de entumecimiento de las extremidades, ni dolor en las piernas, ni problema de pérdida de sensibilidad. No tenía esos problemas. Me dijo, pues sigue tomando otro, porque cuando me hace la resonancia magnética, ve que el conducto lumbar, la estenosis lumbar, que estaba en 8.2, abrió a 12.5.
10: Ay, qué bueno, ¿no?
7: Es la primera vez que veo esto.
10: Qué bueno.
7: Y pues no va a ser la última, porque a mucha gente se lo recomiendo. Y luego me dijo, la protusión que había del disco de la cuarta y la quinta vértebra lumbar comenzó a regenerarse. Entonces, también eso que generaba la estenosis por la protusión del disco comenzó a reducirse también. Y la compresión de lumbares comenzó también a mejorar. Dijo, olvídate del 60% que tenías de probabilidad de la infiltración, 0%. Y del 30% de la operación, el 10%. Pues si tú haces, y ya me dio algunas indicaciones muy específicas, y te sigues tomando lo que te estás tomando, que es mi Cartridol, mi NP Max, mi PG, yo te doy de alta en 12 semanas.
10: Ay,
7: me ahorré la operación.
10: Claro.
7: Que además era un billete, porque no te salió de 350
10: y además la recuperación y el riesgo de una operación.
7: Todo, y que como tengo mis cuates y me hacen mi descuento y todo el rollo.
10: Pero
7: pagas hospital, pagas anestesiólogo, pagas instrumentista.
10: No, yo con tal de que no me...
7: Pagas la habitación, pagas la estancia de recuperación. O sea, todo eso lo tienes que pagar, ¿no? Y digo, le tienes que apoyar al doctor también, digo, porque de eso viven, deben de vivir bien. Entonces, pues digo, un golpe de 350,000 pesos.
9: No, hombre.
7: Me lo ahorré haciendo ejercicio, bajando de peso y tomándome mis tres elementos. Y digo, ¿cómo se llama el doctor? El doctor Alejandro Atistain.
10: Y no te metiste a
7: y tengo mis estudios, tengo mis resonancias. O sea, no estoy hablando al aire de que yo les inventé algo. Ahí tengo mis resonancias con las medidas exactas que les estoy mencionando. Entonces, fíjate que esta enfermedad ocurre cuando el canal de la espina dorsal en la región lumbar se reduce ejerciendo presión sobre la médula espinal y las raíces nerviosas. Eso es lo que ocurre. Ejerce presión sobre la médula espinal y las raíces nerviosas. Y el resultado es dolor. Y dolor, ¿eh? O sea, sí duele. Que yo me lo quitaba con el cerebro para ocupar por los elementos naturales.
10: Ese nunca lo he probado yo.
7: Ese tiene...
10: ¿Cuánto tiempo tiene que lo sacaste? ¿Hace cuántos años?
7: 2 años, no.
10: No, hace meses. Hace meses. Por eso no lo conozco.
7: Hace como 8 meses.
10: Mira.
7: 8, 10 meses. Ese tiene pimienta negra. ¿Has mordido alguna vez una pimienta?
10: Sí.
7: ¿Se te entume toda la boca?
10: Sí.
7: ¿Se te entume y se te duerme la lengua?
10: Pica.
7: Contiene cayena.
10: No es el clavo.
7: Contiene cayena, que la cayena contiene capsaico, que es un analgésico natural, como el chile de árbol. Contiene clavo de cocina, ¿no? Que el clavo de cocina contiene eugenol, la sustancia que hace que se te duerma la zona, se llama eugenol, y es con lo que hacen la anestesia de los dentistas. Contiene bromelina, que es una enzima proteolítica que ayuda a desinflamar. Contiene jengibre, que es otro desinflamatorio, y contiene cúrcuma, que es el ibuprofeno naturista.
10: Está padrísimo.
7: Cúrcuma se llama ibuprofeno naturista. Entonces, esta combinación de cúrcuma, jengibre, cayena, clavo, pimienta, bromelina, te da una acción analgésica, anestésica y desinflamatoria brutal. Y son puros elementos naturales. Ni te dañan el riñón, ni te dañan el hígado, ni te dañan el oído, porque te digo que son nefrotóxicos, ototóxicos y hepatotóxicos, y este te funciona muy bien. Y como ya viene integrado en el Cartridol Plus, te ayuda a quitar también el dolor. Entonces, bueno, te digo, es un dolor brutal, una debilidad, un adormecimiento, porque al no tener respuesta entre las señales de la médula espinal hacia los nervios, comienzas a sentir que hay desguanzamiento en todos los músculos, ¿no? Y luego adormecimiento de las extremidades y limitación para caminar. Por eso yo arrastraba hasta la maleta cuando iba de viaje.
9: No, pues imagínate.
7: Ya no podía con las piernas. Y yo pensaba que la hernia,
10: ya caminaba como el doctor Chapatín.
9: Ándale.
10: ¿Cómo se llamaba?
7: Yo pensaba que era la hernia inguinal.
10: Uh-huh. ¿Y no?
7: Porque también me salió haciendo mal el ejercicio una hernia inguinal haciendo press de pierna. Pues no era la hernia inguinal, era la neuropatía que se estaba generando por el problema de la columna.
10: Fíjate. Qué fuerte.
7: Y se me quitó. Y fíjate que en México, donde uh-huh. la población mayor de 60 años ya representa más del 12%, y se me hace poco, ¿eh? Porque yo creo que México es un país de gente grande, ¿eh? No creo que seamos el 12% de los mayores de 60 años. Yo creo que somos como un 20% de la población, mínimo. Pues no están sufriendo por las pensiones.
10: Ajá. Sí.
7: No se están dando de balazos porque dicen que con qué nos van a mantener.
9: Ajá. Uh-huh.
7: Yo me mantengo solitos, no se preocupen.
10: Pero yo sí necesito mi pensión, ¿eh?
7: Tú siempre, siempre.
10: Yo sí.
7: Tú siempre abusiva. Pues están dando también otra ayuda a las mayores de 60.
10: ¿Sí?
7: Sí. Algo de 9,000 pesos estaban dando.
10: Pues luego me lo platicas.
7: No, métete al internet y busca en... si alguien sabe, mándenme un mensajito. ¿Cuál es la ayuda que están dando a las mujeres mayores de 60 años, que son 9,000 pesos?
9: ¿Es 60 y más? Pero sí. No son 9,000, es menos. Te voy a decir cuánto. Qué
7: a ver, chécanos, ¿no, Marquito?
9: Sí, otro chico.
7: Incluso había también una ayuda para el seguro del desempleo, que ya no te corresponde a ti.
10: No sé, pero el otro es...
7: Pero bueno, entonces, aquí los casos de conducto lumbar estrecho aumentan mucho, afectando la calidad de vida y la independencia de las personas.
10: Claro.
7: Ahora, el conducto lumbar estrecho, ¿qué es? Porque muchos dirán, ¿qué es eso, no? Bueno, es el estrechamiento del canal vertebral en la zona baja de la espalda. Nosotros tenemos un canalito, en la zona baja de la espalda tenemos como un tubito por donde pasan las terminales nerviosas. Ese se llama conducto lumbar. Y se va estrechando y produce la estenosis lumbar, ¿verdad? Y bueno, este canal aloja a la médula espinal y las raíces nerviosas. Y cuando se reduce el espacio, entonces los nervios sufren de compresión. Y dependiendo de la localización, puede ser una estenosis central,
10: uh-huh.
7: que afecta el canal principal de la médula espinal. Ahora, también puede haber una estenosis foraminal. Esta estenosis foraminal compromete los orificios de la salida de los nervios.
9: Uh-huh.
7: O sea, los huequitos por donde salen todas las terminales nerviosas de la cauda equina o cola de caballo, así se le llama, porque parece la cola de un caballo, todos los nervios salen así como si fuera la cola de un caballo, se le llama cauda equina o cola de caballo. Entonces los huequitos por donde salen los nervios se cierran.
10: Híjole.
7: Y con un huequito que se cierre, el nervio duele brutal.
10: No, pues sí,
7: de ahí el nervio ciático, para que te des.
10: Ay, no, ese condenado ya llevo.
7: Entonces, es una estenosis foraminal. Y está la estenosis lateral que se presenta en los costados del canal espinal. Pero vámonos un pequeño corte y le estamos volando con ustedes en su mamá.
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0: Y recordándoles que pueden enviarnos un mensaje de WhatsApp al 55 23 35 47 74. Gracias por acompañarnos. 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
13: Dubái, Emiratos Árabes Unidos. Dubái ha emergido en pocas décadas desde el desierto para convertirse en una de las ciudades más hiperconectadas, lujosas y cosmopolitas del siglo XXI. Más del 80% de su población es de origen extranjero. La ciudad es famosa mundialmente por su arquitectura audaz que desafía los límites humanos, albergando el Burj Khalifa, el edificio más alto de la Tierra, e islas artificiales visibles desde el espacio exterior. Dubái funciona como un nexo comercial estratégico entre Europa, Asia y África, atrayendo inversiones, turismo de gran lujo y mentes brillantes orientadas a la innovación tecnológica. Es un oasis de modernidad donde la tradición árabe se enlaza con la ambición futurista más espectacular del planeta.
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14: Playa de las Catedrales, España. Ubicada en la costa de Galicia, el verdadero nombre de este monumento natural es Playa de las Aguas Santas. Su fama global proviene de las impresionantes formaciones rocosas esculpidas por el mar Cantábrico a lo largo de los siglos. Durante la marea baja, los visitantes pueden caminar bajo monumentales arcos de piedra y explorar cuevas marinas que recuerdan a la arquitectura gótica de una catedral. Es un paisaje dinámico y exótico que cambia por completo en cuestión de horas según suba el mar.
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16: Y ya estamos nuevamente con ustedes en su programa
10: Estilo de Vida.
16: Entonces decíamos, hay estenosis central, estenosis foraminal y estenosis lateral, ¿no? Ahora, ¿cuáles son las causas del conducto lumbar estrecho? ¿Cuáles pueden ser los motivos que generen este padecimiento? Lo más frecuente es la degeneración natural por la edad.
9: Mira.
16: Todo por servir se acaba y acaba por no
10: les
16: servir.
10: Les digo que cuando uno llega a la edad de oro, si no, la tiene, si no lo tienes...
16: Si no lo tienes de oro, ya no.
10: Ya, valiste gorro. Porque ¿con qué pagas todo eso?
16: Nada más que sin jetas, mira, sin jetas.
10: ¿Por qué?
16: Usted envejezca con dignidad. Con todas sus enfermedades, con todos sus achaques.
10: Con todas sus enfermedades.
16: Con todo su deterioro.
10: Este bueno de velas está.
16: Pero
10: animas,
16: contenta.
10: ¿Verdad? Tú animas,
16: pero
10: tú
16: contenta.
10: Animas. En vez de que veamos la perspectiva desde otro lado, ¿verdad? No.
16: Pues estoy viendo el lado que estás haciendo trompas cada que hago lo de algo que se enferma la gente.
10: O la mujer,
16: que se deteriora, de que le va mal, de que no puede salir adelante y te llega el pedadón, la descalabrada y haces caras. No, tú sabes.
10: Luego tienes que hablar de la depresión después de esto.
16: Tú sonríe.
10: Ustedes tomen GABA por si las moscas, magnesio para la depresión.
16: Magnesio. Con él no te vas a cansar.
10: Eso. ¿Ven? Q10 y luego.
16: Para tu mente y tu corazón te va a encantar. ¿Cómo? ¿Verdad?

0: Eso se llama espondiloartrosis. Cuando hay artritis en la columna, es una espondiloartrosis, ¿no? O artrosis en la columna. Y esto genera la formación de osteocitos que reducen el espacio.
1: Así es.
0: Los osteocitos son los espolones que van produciéndose por el desgaste del hueso, ¿no? Y luego hay traumatismos por accidentes de tránsito o laborales. Ya ves que nunca falta la que lleva el pastel en el taxi y hace que todos choquen. En Lázaro Cárdenas.
2: Muy claro.
0: Una amiga me contó, ¿no?
1: No, yo no lo llevaba el taxi. El taxi borracho llevaba un pastel y por llegar le valió madres y a todos nos pegó. ¿Qué onda?
0: Ya ves a Miriam con el collarín.
1: Sube tres, a la ambulancia.
0: Tres doritos después con las costillas fracturadas.
2: Ay,
0: tres doritos después. No, hombre, digo, ya.
1: La limpia con
0: tronco de pirul y huevo de dinosaurio.
1: Mira al burro hablando de orejas. Y tú ya tienes compadres en Catemaco, ¿no?
0: Pero yo ahí cobro, mana. Yo ahí cobro.
1: Eso sí.
0: Y anomalías congénitas. Cuando el canal vertebral pequeño está desde chiquitos. Uh-huh. Ya naces así.
1: Ya nace. Ya defectuoso. Adolorido.
0: Sí.
1: Nunca vas a saber. Bueno, no sé por qué te han de operar.
0: Te operan. Cerrado. Te ponen.
1: Sí, por el chamaco, imagínate.
2: Sí, por el chamaco.
0: La manera de abrir el canal.
1: Claro. ¿No?
0: Ahora. ¿Cuáles son los factores de riesgo en México?
1: Uh-huh. A ver, ser porque mujer siempre, y la edad, van a ver. A ver.
0: Porque siempre tomamos datos de otros lados, ¿no?
1: Sí.
0: Fíjate que en el contexto mexicano los factores de riesgo, el principal es el envejecimiento poblacional.
1: Yes. Ok, vamos, sí.
0: La mayoría es por la expectativa de vida que cada uno tiene.
1: Uh-huh. Ok, me parece.
0: O sea que sí le entramos.
1: Sí le entramos, hasta eso, ahí vamos. Ahí vamos.
0: Altas tasas de sobrepeso y obesidad.
1: Eso, tú sí.
0: No, yo ya bajé mis 30 kilos.
1: Pero ¿cuánto tiempo, así como fregaba con la fumada, cuánto tiempo estuviste con el sobrepeso?
0: Pero comiendo como bendito.
1: Eso.
0: Disfrutando la vida.
1: Bendita.
0: Sí, pero yo lo disfrutaba, tú
1: yo
0: no
1: también.
0: Más envenenabas.
1: No, yo también.
0: Tú no disfrutabas.
1: Yo no.
0: Yo he dicho.
1: Bueno,
0: que
1: a ver, si me
0: yo digo que no disfrutabas y no disfrutabas, punto. Si no es opción múltiple. Ok. Pero yo sí. Ay, no sabes, ¿eh? Las garnachas. Bueno, una vez me dijo Lucía Méndez, hay unos sopes ahí en la colonia donde ella creció, ¿cómo se llaman?
2: Portal.
0: No, al lado de la Portales, en Álamos, los sopes de la Álamos. Incluso salió con este...
2: Sí, un CRP algo.
0: Con el niño que sale con Maxim.
2: Jonathan Tonati.
0: Con Jonathan Tonati. Comiendo sopes ahí en, y que dije, yo no me puedo perder, y le pregunté a Minerva.
1: Es que si se sabe todo, si quiere conocer lugares para ir a comer sabrosito.
0: ¿Dónde están los sopes? Ya me instruyeron y fui, también bueno. Los
2: sí,
1: todo lo que sean taquitos de no sé qué, todos los, esos lugarcitos ricos.
0: ¿Sabes que las mejores hamburguesas que yo he comido están en el Parque de Pilares? Te ponen doble carne, te ponen salchicha,
1: velo,
0: te ponen
1: velo.
0: Tocino. Como perro de carnicería.
1: No puedes, ni pienses en eso.
0: Bueno, pero una alta tasa de sobrepeso y obesidad hace que más del 70% de los adultos presenten exceso de peso.
1: Ok.
0: Y eso genera en el 12% de ellos la estenosis lumbar.
1: Y debe de ser problemas en las rodillas y en un montón de lados, ¿verdad?
0: Aparte todo lo que cargas, ¿no?
1: Ajá.
0: También actividades laborales pesadas.
1: Cargar.
0: Agricultura. Construcción.
1: Sí, cargar cosas, ¿no?
0: Sí,
2: claro.
0: La agricultura, la construcción.
2: Pesadísimo.
0: Los trabajos de albañil.
2: Ser bodeguero y todas esas cosas.
0: Todo esto, sí. Bodeguero.
1: Y no se ponen luego los cinturones, ¿no?
0: Lo que implica cargar peso. Sedentarismo en las zonas urbanas. Como no hacen nada de ejercicio, van perdiendo la masa muscular.
2: Uh-huh.
0: Y al ir perdiendo la masa muscular, comenzar a tener problemas más graves.
1: Pues esas te vale el gorro.
0: Historial de accidentes frecuentes en el país por tránsito o trabajo. Ahí, si les falta alguno, le pueden pasar el escáner a Miriam.
1: Yo sí tengo
0: ahí
1: dos.
0: Están todos los accidentes.
1: Un atropellamiento y un choque.
0: No, no tiene dos. Tiene como 50.
1: No es cierto. Nada más tengo esos dos. No te quieras desquitar con tus kilos conmigo. Te lo juro.
0: Mis kilos maravillosos y adorados ya se fueron. Pero tu alto historial de accidentes...
1: Dos. Una atropellada y la otra del cuello.
0: También cuentan a coches inundados, tirados en el segundo piso.
2: Ay, qué barbaridad.
1: Eso no hubo accidente. Eso no me.
0: Ay, pero ¿cómo te quejabas?
1: Pues claro, porque si no, imagínate.
0: Bueno.
2: Eso a mí.
0: Ahorita me acuerdo de bajar este. Entonces, porque el público.

0: Lo aclama.
1: El público me aclama.
0: Dice, ¿por qué nada más a mí?
2: No, pero no le ha pasado nada.
0: También a Marcos, también
2: no.
0: A Marcos.
2: Bueno, sí, sí le han pasado cosas.
0: A Marcos.
1: No las digas, Miri. Mejor sigue de aquel lado.
0: Compendio de vanidades, vamos a poner este programa.
1: Exacto.
0: Ahora, ¿cuáles son los síntomas del conducto lumbar estrecho? Mira, los síntomas, se los digo por experiencia propia, aparecen de forma progresiva y empeoran con el tiempo.
2: Pues sí.
0: Y hay veces en que los tienen a todos con puras inyecciones.
2: Ay, no, qué dolor.
0: El primero es el dolor lumbar que puede irradiar hacia glúteos y piernas. Ese se conoce como nervio ciático.
2: El maldito nervio ciático.
0: El maldito nervio ciático, exacto.
2: Ese ya me enseñaron en el dinero unos ejercicios y ya se me está quitando por fin.
0: A mí también me estaban enseñando unos ejercicios, pero me da muchísima flojera hacerlos. Prefiero los del gimnasio.
2: Ay, no, yo sí.
0: Eso de que presiona con las rodillas la pelota y levanta la pelota y entonces baja la espalda y endurece el plexo. Ay, no. Parece que te están diciendo, encuérate, brinca, salta, hazlo, ¿no? O sea,
1: claro.
0: Espérame una cosa a la vez.
2: Ese es bien flojo para hacer el ejercicio.
0: Ay, no, yo sí. Entumecimiento, hormigueo o sensación de ardor en las extremidades inferiores, eso es una neuropatía. Repito, entumecimiento, hormigueo o sensación de ardor en las extremidades inferiores. Este, por eso yo tomaba el NP Max, el cartridol para todo lo que era el problema articular del disco lumbar, de la protusión, el NP Max para la neuropatía y el PG para la reconstitución del tubo neural. Y me funcionó increíble, ¿eh?
2: Qué bueno.
0: Adiós problema.
2: Oye,
0: me brinqué, me salvé el del quirófano.
2: Ay,
0: estoy feliz.
2: Bueno, sí, la verdad que sí.
0: Yo sí pensé que si el doctor me decía que no, dije, híjole, la torre, dolerá, cuánto tiempo voy a estar en la cama. Sí. Y me dijo, no, ya brincaste la operación. Brincaste la operación y brincaste la infiltración.
2: Bendito Dios.
0: Síguele como vas. Perfecto. Y también hay debilidad muscular en las piernas.
2: Pues sí.
0: También hay claudicación neurógena. La claudicación neurógena es la dificultad para caminar largas distancias. Eso yo lo tenía.
2: Sí.
0: ¿Te acuerdas? Y una vez fuimos a Las Vegas, yo ya no podía con la pierna.
1: No, ya habías cambiado y cambiado.
0: Yo ya no podía, te lo juro que yo arrastraba. Bueno, una vez estábamos en Madrid y Miriam de plano tomó uno de los camioncitos esos que...
2: ¿De caballitos?
0: No.
2: Era uno de caballitos, ¿no?
0: No, era como una motito.
2: Ah, sí, es cierto.
0: Era como una motito y me trepó a la motito porque yo no podía dar un paso.
2: Le vieras la cara y los demás le valía gorro.
0: Sí.
2: Y yo nomás lo vi, con ya las ojeras, ya las jugaba con las rodillas, les iba pegando las ojeras.
0: No, dije, una cosa horrenda.
2: Este pobre ya está verde.
0: Pero vamos a un pequeño corte y estamos volando con ustedes aquí en su programa.
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1: Y ya estamos nuevamente con ustedes en su programa
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1: Bueno, entonces les decía que está la claudicación neurógena. Ajá. Que es la dificultad para caminar largas distancias y que mejora al sentarte o inclinarte hacia adelante. Así es como mejora. Y luego la rigidez lumbar. En casos graves puede presentarse el síndrome de cau de quina, que es lo que les decía, que la cau de quina o cola de caballo son todos los nervios que salen de la médula espinal. Y aquí, cuando hay el problema del síndrome de cau de quina, hay la pérdida de control de esfínteres.
3: No, fíjate.
1: Puede haber incontinencia.
4: Claro, porque los nervios están a las válvulas.
1: Puede haber incontinencia fecal o vesical.
4: Claro.
1: Cualquiera de las dos. O sea que te haces pipí o popó y ni cuánta te das. Y debilidad severa en las piernas, lo que constituye una urgencia médica.
4: Mi mami.
1: Ahora, el diagnóstico combina la exploración clínica y los estudios en imágenes. Y el especialista va a evaluar el dolor y la movilidad, los reflejos y la fuerza en las extremidades. Ahora, las pruebas de imagen que te hacen son la radiografía de columna, que para mí no sirve de gran cosa. Porque para ver una estenosis lumbar no te sirve una radiografía. Eso se los digo, o sea, para que ni anden gastando a lo tonto. Porque muestra alteraciones óseas y muestra alteraciones en la alineación vertebral, pero no sale el conducto.
4: Claro.
1: O sea, ahí no sale el conducto lumbar.
4: ¿Qué sería una...?
1: En la resonancia magnética.
4: La resonancia magnética.
1: En la resonancia magnética, pero tiene que ser posterior, frontal y lateral.
4: ¿Como pollito rostizado?
1: Sí, porque no en todas las imágenes sale el daño. Entonces, yo me hice frontal, lateral y posterior. El estudio. Para que puedan, y me lo hice en dos posiciones. Porque no me encontraban, como tenía tan escondida la estenosis y la protrusión era en un disco que no se veía bien, pues me lo tuve que hacer en varias posiciones. Y fíjate que ya le perdí el miedo al tomógrafo. El tomo antes el fonógrafo.
4: El fonógrafo, hace años.
1: Te voy a decir, el tomógrafo, música ligada a tu recuerdo.
4: Y que a mí era música padre.
1: Yo ya le perdí el miedo, ya me tranquilizo. Porque las primeras veces que me metían al tomógrafo sentía que me iban a meter a un féretro. Y me daba claustrofobia. Y ahora ya no más cierro mis ojos y ahí me avisa.
3: Cierro mis ojos.
1: Ya ves cómo hace así. Bueno, también una tomografía computarizada que es útil en pacientes que no pueden someterse a la resonancia. Y la electromielografía. La electromielografía evalúa la transmisión eléctrica de los nervios. Y esta electromielografía se ocupa muchísimo para personas que tienen esclerosis múltiple.
3: Mira.
1: O ELA, esclerosis lateral amiotrófica, ¿no? Entonces, en México, estos estudios están disponibles en hospitales públicos de alta especialidad, si es que hay reactivos, si es que hay placas y si es que hay técnico disponible. Así que mejor les sugiero que vayan a clínicas privadas o a los laboratorios. Sale carito, pero pues lo menos tienes el estudio, ¿no?
4: Sí.
1: Ahorita debe andar como en 6,300 pesos una resonancia de columna. Más o menos. Si te haces dos, pues 12,000 pesos, ¿no? O sea, enfermarte es un lujo, ¿eh? 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
4: Y ¿no? Por el dolor, yo creo que a nadie le gusta estar enfermo ni que tenga la nada.
1: Y a mí me funcionó, yo me mejoré,
4: claro.
1: Por no decirles, yo me curé. Yo hablo de mí, ¿eh? Yo me curé, yo tengo mis estudios, yo salí adelante, a mí no me van a intervenir, no me van a infiltrar y la recuperé. La libre.
4: Bendito Dios.
1: Ahora, el tratamiento depende de la gravedad de los síntomas y del impacto de la vida diaria. Yo estaba bastante malito y me dieron medicamentos carísimos, ¿eh? Porque ahí te encargo lo que cuesta una caja de cada uno de los medicamentos.
4: También está carísimo, ¿no? Oye, es que ya se están pasando con los precios de los...
1: Mira, yo me acuerdo hace muchísimo. Muchos años.
4: O sea, no manches.
1: Llegaban las personas y me decían, es que una caja de pregabalina cuesta 200 pesos. Ahorita cuesta 700.
3: O sea, más del doble subió.
1: Más del triple.
3: Bárbaro.
1: Más del triple.
4: Mi inhalador también. No llegaba a los 1,000 y ahorita están 1,700.
1: Las gotas para ojo seco, que mejor también ha sido
4: ácidos
1: gases esenciales, costaban 320 pesos, ahorita cuestan 1100. 1100 cuestan las gotas, pero ojo seco.
4: Sí, se está pasando, con los
1: medicamentos. La verdad es que o quieren ver a mitad de la población muerta, o quieren ver sus bolsillos podridos en dinero. No sé de qué se trata, ¿no? Pero bueno, el tratamiento es conservador, ¿no? En casos leves a moderados se recomiendan medicamentos analgésicos, antiinflamatorios y relajantes musculares, que no te van a corregir la estenosis, nada más te van a calmar el dolor. Luego te recomiendan la fisioterapia, que aquí la fisioterapia son ejercicios para fortalecer la musculatura lumbar y mejorar la postura, y las infiltraciones epidurales de esteroides.
4: Ay, esteroides.
1: Que a mí me hicieron una infiltración epidural. ¿Te acuerdas el día que te dije me inyectaron la columna?
4: Sí.
1: Fue el doctor Atristán quien me inyectó la columna. Me dijo, te la voy a poner nada más para que se te calme. Y yo dije, en mi vida me voy a poner una infiltración epidural. Duele peor que lo que tenía yo del año. Te duele horrendo.
4: Esa es como la que nos ponen.
1: La raquia.
4: Sí, también.
1: Y los hábitos saludables, ¿no? Mantener un peso adecuado.
4: Hacer ejercicio.
1: Ergonomía en actividades cotidianas. Entonces, yo les digo que aquí falta mencionar, pues tu cartridol, tu prejito en
4: Etemax. La suplementación, claro.
1: No, pero específicamente tu cartridol, tu prejito en Etemax.
3: Sí, que es claro. Más específico.
1: Porque es con lo que yo estoy enamorado de que salí de esto. No, lo amo. Digo, qué bendición que yo me dedico a esto. Cada que tengo
4: eso, claro,
1: cuadros graves, digo, qué bendición que a mí me tocó dedicarme a esto. Primero porque me ahorré un billete. Y pues segundo porque sí logré reconstituirme por completo.
4: Claro.
1: ¿No? Ahora, hay tratamiento quirúrgico que es el que a mí me indicaba Alejandro. ¿No? Se indica cuando los síntomas son severos o no responden a la terapia conservadora. Y entre los procedimientos más comunes está la laminectomía lumbar. Se llama la laminectomía lumbar, donde se retira parte del hueso para ampliar el canal. Y ahí te ponen una prótesis. Y luego la foramiotomía, que ensancha los orificios por donde salen los nervios. Es foraminotomía, perdón. La foraminotomía. La foraminotomía, la laminectomía lumbar, la fusión vertebral también, que es cuando se estabilizan los segmentos de la columna cuando hay inestabilidad. Normalmente ponen clavos también. Y la cirugía mínima invasiva. Esta es una técnica con pequeñas incisiones, como si fueran la operación de la vesícula, ¿no? Que te hacen por la paroscopía. Ya ves que te ponen un huequito y te meten por el instrumental, otro huequito te meten la malla y otro huequito sacan el material, ¿no? Que son técnicas con incisiones pequeñas y menor tiempo de recuperación. Y bueno, pues la recuperación, el pronóstico es conservador. Los pacientes mejoran en semanas o meses y siguen las indicaciones médicas. Y la recuperación suele tardar de 6 a 12 semanas, aún en casos complejos. Y pues hay formas de prevenir este problema, sí. Mantener un peso saludable, realizar actividad física, corregir la postura, evitar el sedentarismo y tratar a tiempo las lesiones o enfermedades de columna. Pero llegamos al final de esta hora, muchísimas gracias por habernos acompañado. No nos vamos. Después del himno nacional regresamos con ustedes aquí en su programa
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0: ¿Sabías que hacer estiramientos diarios reduce el riesgo de lesiones y mejora tu movilidad? Vamos a una breve pausa y regresamos a su programa Estilo de Vida.
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6: En este momento, mientras escuchas estas palabras, tu cerebro está haciendo algo extraordinario. Está interpretando sonidos, convirtiéndolos en lenguaje, buscándole sentido y al mismo tiempo manteniéndote respirando, parpadeando y con el corazón latiendo. Todo eso en menos de un segundo. Y lo más sorprendente, el cerebro que hace eso hoy no es el mismo que tenías hace 10 años. Porque tu cerebro nunca deja de cambiar. cerebro no es una estructura fija, sino un sistema dinámico que se transforma a lo largo de toda la vida. Todo comienza en el vientre materno, donde se forma un cableado cerebral único para cada persona, tan irrepetible como una huella digital. Ese cableado es como el hardware de una computadora. Establece los circuitos básicos que nos permiten respirar, dormir y succionar apenas nacemos. Después del nacimiento llega la infancia, y ahí el cerebro se convierte en una esponja. Cada estímulo, una caricia, una canción, un juego, funciona como un programa de software que se instala sobre ese hardware inicial. Las conexiones entre neuronas se multiplican a una velocidad impresionante. Por eso, la infancia es la etapa de mayor plasticidad cerebral, la capacidad del cerebro para transformarse en respuesta a lo que vive. Luego viene la adolescencia, y aquí pasa algo fascinante. El cerebro empieza a afinar sus conexiones, fortalece las que más usa y elimina las que no necesita. Pero atención, el lóbulo frontal, que es donde se toman decisiones y se controlan los impulsos, todavía no está terminado. En muchos casos, no madura completamente, sino hasta después de los 21 años. Por eso, en la adolescencia, es común actuar sin medir riesgos y buscar la gratificación inmediata. No es rebeldía, es biología. En la adultez, el cerebro alcanza su mayor estabilidad. Las redes neuronales están mejor organizadas, lo que permite pensar con mayor claridad, regular las emociones y tomar decisiones complejas. Pero estable no significa estático. En esta etapa, también pueden aparecer desafíos emocionales como el estrés, la ansiedad o la depresión, porque en el cerebro siempre conviven emociones positivas y negativas. Y mantener el equilibrio depende mucho de cada persona. Y cuando llega la vejez, aunque la memoria a corto plazo puede fallar y algunas conexiones disminuyen, el cerebro sigue siendo capaz de aprender, de adaptarse, de sorprendernos. La experiencia acumulada fortalece capacidades como el juicio y la reflexión. Envejecer no es apagarse, es cambiar de ritmo. ¿Cuidar este órgano extraordinario? Existen tres claves: actividad física para oxigenar el cerebro, estimulación intelectual para forzar la neuroplasticidad y convivencia social, porque el cerebro humano está diseñado para relacionarse con otros. El aislamiento y la soledad lo dañan. La conversación, la colaboración y el afecto lo protegen. Porque entender el cerebro, como dice esta gran científica mexicana, es entendernos a nosotros mismos. Con información de la doctora Herminia Pasantes, pionera mexicana en neurociencias e investigadora emérita del Instituto de Fisiología Celular de la UNAM. Les saluda Mónica Genis.
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8: Orizaba, Veracruz. Custodiado por el majestuoso e imponente Picos de Orizaba, este pueblo mágico combina una arquitectura señorial con una naturaleza desbordante. Su teleférico, el paseo del río con su reserva natural y el clima templado convierten a esta urbe en una joya veracruzana.
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8: El sonido no viaja en el espacio porque no hay moléculas de aire para transmitir las vibraciones entre las estrellas.
0: La importancia del saber.
8: El chocolate puede matar a los perros porque contiene teobromina, sustancia que afecta a su corazón y su sistema nervioso.
0: Aprendamos juntos.
9: El perfume original se diseñó para ocultar los malos olores corporales en épocas donde la higiene diaria no era común.
0: Información sorprendente.
9: La Torre Eiffel puede ser 15 centímetros más alta en verano, debido a la expansión térmica del hierro bajo el sol.
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8: La orina de los gatos brilla bajo la luz ultravioleta, debido a los componentes químicos específicos que contiene su cuerpo.
0: El apunte del día.
8: El corazón de una ballena azul es tan enorme que un ser humano podría nadar fácilmente por sus arterias principales.
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1: Muy buenas noches, bienvenidos a este su programa Estilo de Vida. Yo soy su amigo Gerardo Medina, me da muchísimo gusto que nos acompañen a través de esta su casa, Grupo Fórmula, donde le damos poder a su voz. Y para compartir conmigo este espacio, la siempre optimista presencia de Miriam Díez.
4: Hola, ¿cómo están? Bienvenidos. Que estén muy bien con nosotros hoy.
1: Y fíjate, para tu optimismo, para tu alegría, para tu benevolencia, hoy vamos a hablar de las 10 enfermedades neurológicas más comunes.
4: ¡Ay, qué cosa!
1: Si no estás loca, estás atorada, estás detenida.
4: Así me traes, ¿ves? Lo que pasa con estar contigo, mira, así.
1: Pero yo te pongo el remedio y el trapito.
4: Pues mejor no pongas,
1: no pongas la pausa. No, nada más te enfermamos también.
4: No, nada más pon la pausa.
1: También te curamos.
4: Está bien, muy bien.
1: Sí. Si no, ¿con quién experimentamos?
4: Claro. Qué y también voy a cobrar regalías por eso.
1: La maravillosa virtual. ¿Virtual? Sí, es virtual. Porque no sabes si está o no está. A veces parece holograma.
3: El avión, dice Jerry.
1: Sí. ¿No te has fijado que a veces parece holograma?
3: No, pues si no.
1: Como que sientes palabra. Que está, pero no participa.
3: Pues si no me das la palabra, Jerry, estamos volteando para allá.
1: Bueno,
3: para
1: el día de hoy se me acuerdo que nos iba a llevar el programa.
3: Y aquí estamos, Jerrito. Y vamos a hablar
1: de
3: todas.
1: Bueno, estamos hablando de la maravillosa, sensual, heteroflexible, cálida, deslumbrante, maravillosa, sensacional. Presencia de Marco Antonio.
3: Jerry, aquí estamos. Dios, Dios, ¿qué hace? Ay, me encanta. Cuando quiere decir algo, Jerry, nada más se contiene. Se
1: rompe el esmalte.
3: Ya ves, digo que...
1: Eso me... ¿Cómo estás, Marquito?
3: Está muy contento, Jerrito, la verdad.
1: Oye, ¿qué onda que ahora en las últimas reuniones que te he visto no has llevado a tu vecina?
3: No... Sí, esta, ¿no? Ay, tampoco es de llevarla todos los días. Una que otra, ¿verdad? Una que otra, pues sí. Tampoco.
1: Es que déjenme decirles que su vecina, que le mandamos un besito, se llama Martita.
3: Así es.
1: Siempre que lleva, llega con un pastel.
3: Ay, sí, sí, es cierto. Pero así no.
1: Hace ricos sus pastelitos.
3: Pero bueno.
1: A mí me dio uno muy bueno de piña.
4: Uh-huh. Es linda.
3: Es linda, ¿verdad?
1: Y dije, ¿y ahora dónde está la vecina y el pastel?
3: Está más al pastel que la vecina es Jerry.
1: Pues sí, No, le mandamos besitos y manda el pastel. Y pues qué bueno que estés bien, Martín.
3: Sí, Jerry, muy contento.
1: Me da gusto verte bien, me da gusto verte en buenas condiciones.
3: Muchas gracias, Jerry.
1: Me pregunta un señor, oye, ¿por qué Marco Antonio Silva siempre usa gorra? Por payaso, le digo.
3: Por payaso.
1: Ah, ¿no es por pelón? No, no es por pelón, es por payaso.
4: Por payaso.
1: Digo, no se quiere quitar la gorra ni para ir a dormir.
3: Ni para ir a dormir.
1: Y dice, ¿tiene pelo? Sí, sí tiene pelo.
4: Ay, qué.
1: Para el amiguito que me preguntó ahí en la colonia Roma, vive al lado de la tienda.
3: ¿A poco?
1: Sí, les mando saludos, por
3: saludos.
1: Cierto.
4: Muchos saludos.
1: Ya pasé tus saludos, hermoso. Lo que pasa es que no me acuerdo de tu nombre. Pero bueno, sí.
3: Que por cierto tienes que pasar el anuncio parroquial nada más del día 21. Ya.
1: Les recuerdo que el día 21 vamos a tener una plática sobre tristeza, depresión y duelo. ¿Podemos vivir felices? Sí. ¿Podemos ser personas más realizadas? Sí. ¿Está mal que seamos felices aunque tengamos un dolor?
3: No.
1: ¿Tenemos derecho a seguir viviendo aunque alguien haya partido? Y aunque nos duela mucho la muerte de algún ser querido, sí tenemos derecho a ser felices. Entonces, todos los que quieran acompañarnos, que tengan un problema de duelo, que no lo puedan sacar, que vivan afligidos y se estén enfermando, carcomiendo por el duelo, por la tristeza, por la depresión, vayan ese día. Vayan ese día porque les voy a dar una plática donde les garantizo que van a entender que todos tenemos derecho a ser felices, pese a cualquier circunstancia. Pese y a pesar de cualquier circunstancia, porque venimos solos en este mundo y nos vamos solos, y el único objetivo que tiene la vida es ser feliz. Es el único objetivo. Tú vives, creces, formas familias, trabajas, empiezas proyectos, haces todo lo que haces con la intención de sentirte bien, de sentirte feliz, de sentirte realizado, de sentir que estás bien contigo.
4: Claro.
1: ¿Quién se levanta todos los días con la idea de, ojalá yo hoy pueda trabajar, emprender, terminar hecho una piltrafa para que otros sean felices, aunque a mí me cargue la fregada? No.
4: Espero que no haya nadie así.
1: Hay mucha gente, Miriam.
4: Sí, ¿verdad?
1: Oye, pero ve por ti. No. La gente que está bloqueada. Ve por ti. No, es que le tengo que comprar primero zapatos a mis hijos. Bueno, cómpraselos, pero no los tenis de 2,000 pesos. Cómprale unos de 800 y esos 1,200 pesos de diferencia, que significan 2 días de trabajo y de fregarte como burro, descánsalos.
3: ¿Sí?
1: Cuando ellos tengan la posibilidad de comprarse lo que a ellos les guste con el lujo que ellos desean, que lo hagan.
4: Pero entonces
1: tú dales los satisfactores necesarios, pero no pierdas la capacidad de descansar, de ser feliz, de emprender proyectos, de dedicarte tiempo a ti mismo.
4: Claro.
1: Porque crees que es tu obligación. ¿Ser un cajero automático?
4: No.
1: ¿O un proveedor de supermercado? No. No. Ninguno de nosotros somos cajeros automáticos.
4: A veces uno siempre quiere darle lo mejor a los hijos, lo mejor en todo. Pero no te das cuenta que si les empiezas a dar todo y tú tienes carencias, después él tampoco o ella no va a luchar por lo que más quiera, va a querer que tú se lo sentís.
1: Si tú le das todo a
4: que tú te
1: a los demás,
4: para darle.
1: Exacto, porque además la costumbre se vuelve ley.
3: ¿Siento?
1: Y la ley se vuelve obligación.
3: Y más cuando no les das una educación también a los hijos desde pequeños, que las cosas tienen que ir ganando, que no, la vida no es gratis. Como dicen, mira, muchas veces te gana el sentimentalismo como padre, y entonces ya ves que te hace ese relojito, agacha la cabeza y te da la tristeza. Ay, bueno, pues se lo voy a comprar aunque yo me prive de esto. Bueno, voy a hacer esto aunque me prive. Y así se lleva en la vida. Y algunos, no todos, afortunadamente, algunos piensan que los papás ya están obligados a de por vida sacarlos de todos los problemas que tengan de cualquier tipo. Ah, pues no gano bien, pues que me dé. Ah, yo quiero un coche que me completo, que me lo dé, porque es mi papá. Y así, he conocido yo gente de 30, 40 años que está así en esa circunstancia. Y dices, oye, pues que ya, o sea, tú ya debes de ser autosuficiente, ya no tienes por qué estarle pidiendo dinero. No, pues ¿por qué no? Pues siempre me ha ayudado.
1: Mira, a mí mi papá me enseñó a trabajar desde los 13 años.
3: Ahí está.
4: Sí, yo también.
1: Pero yo empecé a trabajar desde antes por gusto. Porque a mí me encantaba el billete. O sea, es algo que, digo, no, hay mucha gente que dice que eso es malo, está loco.
3: No, porque mejor,
1: o sea,
3: ir mejor.
1: Si tú lo puedes conseguir, si tú puedes obtener tu satisfactor, si es un trabajo honrado, si no le quitas nada a nadie, tú puedes vivir como se te pega.
4: Yo me acuerdo que antes, inclusive en el parque o en la calle y eso, perdón, ponías tu que tiendita y hacías el agua de limón que le vendías a la señora de al lado y le robabas las papitas a tu mamá y las ponías en otra bolsita y las vendías.
1: Mira, yo pedí una vez a los Reyes Magos. A mí me tocaron unos Reyes Magos maravillosos.
3: Ay, qué padre.
1: Maravillosos.
4: A mí me traían ropa, no me caían tan bien.
1: Le pedí un teatro Guiñol. ¿Te acuerdas que había un teatro de cartón?
3: Sí, claro.
1: Me lo llevaron. Entonces yo tenía mi dulcería dentro del teatro y daba mi función con marionetas.
3: Ay, ¿en serio?
1: Tenía yo 9 años.
3: Ay,
1: y juntaba a todos los vecinos y les cobraba yo 5 centavos, que todavía existían los cinco y los 10 y los 20 centavos.
4: Los de 5 los moneditas.
1: Entonces yo les cobraba 5 centavos por darles mi función de teatro.
4: ¿Y los de 20 eran de cobre?
1: Y como tenía yo mis libros, porque mi papá era librero, entre otras cosas, tenía yo mis libros de los cuentos, entonces les contaba las historias y todos se juntaban. Y mi mamá me hacía el favor de hacerme palomitas y yo vendía las palomitas en cucuruchos.
3: Así, pues,
1: y de lo que yo juntaba, me llevaba mi mamá al mercado de la Merced, al mercado de dulces de la Merced, y compraba yo mis cajitas de dulces y les vendía mis dulces a mis compañeros. Por gusto. Mis papás veían que era una dinámica muy saludable para un niño de 9 años.
4: Pues es que también
1: años.
4: Te enseñan, ¿no?
1: Y luego mi papá se fue como gerente de Editorial Novaro, que hacían todas las revistas, Lágrimas y Risas, Charlie, el Memín Pingüín, El Payo, El Libro Semanal, o sea, me acuerdo de todas. Entonces, yo me acuerdo que llegaba mi papá, y las revistas decían, prohibida su venta, o sea, no sé yo qué decía, prohibida su venta. Eran nada más. Yo creo que así se pone mi gran puestísimo de revistas.
4: Mi gran puestísimo.
1: Y lo que hacía era yo que, si costaba, por decirte un caso, ¿no? Si costaba 50 centavos, la daba en 10.
3: ¿Qué?
1: La daba en 10. Y entonces, después llegaban las señoras y les decía, ya me llegó el Lágrimas y Risas de esta semana. Porque me daban papá mis revistas nuevas, ¿no? Y entonces yo les cambiaba la revista vieja por la nueva por 5 centavos.
3: Ok, mira, ¿qué tal? Listo, Jerry.
1: Y entonces comencé a hacer un puestazo así de revistas increíble.
3: Ajá.
1: Y me iba muy bien. Me iba muy bien. Ahora, mi papá, aparte de eso, tenía pollerías. Dos.
3: Pollerías, ok.
1: Tenía 2 pollerías. Ajá. Y entonces me acuerdo que agarraba a mi hermano Gabriel, que estaba hermoso, parecía niño Dios el escuincle. Con sus bucles rubio, ojos azules, muy bonito el chamaco. Y entonces tenía como 4 o 5 años.
3: Uh-huh.
1: Y entonces se acostumbraba mucho que en un auto de esos Valiant grandotes, abrían la cajuela y ahí estaba la hielera con el pollo y vendían el pollo casa por casa, ¿no? Y entonces Gaby lo que hacía era, iba y tocaba la puerta y decía, pollito güerito. Entonces a la señora le encantaba ver al chamaco.
4: Al chamaco.
3: Claro, pues, la parte preciosa, el chamaco. Pues,
1: entonces le compraban el pollito güerito al chamaco. Entonces mi papá se los vendía. Y mi hermano José Luis le pidió permiso de vender tortillas en el coche. Entonces iba y recogía su huacal de tortillas. Y que le cabían 30 kilos al huacal. Y él vendía sus kilos de tortillas. En vacaciones hacíamos esto. A la gente que quería comprar
4: sus tortillas. Sí, normalmente era en vacaciones.
1: Con su pollo. O sea, tú puedes enseñarle a los niños el valor del dinero y hacer divertida la actividad.
3: Aparte, sí, sí.
1: Porque una cosa es que tengas necesidad de que te exploten y otra cosa es hacer divertido el emprendimiento.
4: Sí, pues vas aprendiendo jugando el merchandising, ¿no?
1: Entonces vamos a un pequeño corte y regresamos volando con ustedes en su programa.
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9: La letra J es la única que no aparece en la tabla periódica de los elementos químicos del mundo.
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11: Hong Kong, China. Hong Kong es una deslumbrante y densa metrópolis vertical donde la energía milenaria del sur de China choca de manera electrizante con la herencia colonial e institucional británica. Como uno de los centros financieros más dinámicos de Asia, su espectacular horizonte de rascacielos se eleva entre el mar y verdes montañas, creando un paisaje visualmente inolvidable. La ciudad funciona bajo el concepto de una doble identidad, donde los mercados tradicionales de medicina china y los templos aromáticos coexisten con centros comerciales de ultralujo y sedes bancarias internacionales. Su población flotante de expatriados y comerciantes de todas las nacionalidades interactúa diariamente en el puerto de Victoria, manteniendo a Hong Kong como un portal cosmopolita indispensable, vibrante, rápido y comercial para el comercio global actual.
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17: Playa de las Cuevas de Benajil, Portugal. Esta playa exótica se encuentra escondida dentro de una colosal cueva marina en la región de Algarve. La erosión del viento y el agua esculpió una impresionante cavidad de piedra caliza que posee una abertura circular en el techo, permitiendo que la luz del sol entre e ilumine la arena dorada del interior. El acceso a este santuario natural se realiza únicamente por vía marítima, ya sea nadando, en kayak o en barco, ofreciendo un refugio de paz verdaderamente espectacular y secreto.
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1: Y ya estamos nuevamente con ustedes en este programa
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1: Bueno, ya les contamos parte de nuestra experiencia, que no es triste, es alegre, es una experiencia emprendedora, era una manera divertida de jugar y ganar.
4: Y con eso yo luego me iba a comprar mis dulces a los muditos.
1: Yo llegué a juntar en un año.
4: Y ponía en una hucha, en una alcancía también.
1: Yo en un año llegué a juntar 500 pesos.
3: Míralo.
4: Sí.
1: Que era un dineral,
3: pues claro.
1: Porque mi papá me daba el peso de plata. ¿Te acuerdas que existían los pesos de plata?
4: Claro.
1: Nos daban aquel entonces algo que yo no sé si todavía sigan dándoles a los niños, mi domingo.
4: ¿El domingo? Sí, a mí me daban mi domingo.
1: Nos daban nuestro domingo y a mí me daban un peso de plata.
3: Mira,
1: y todo lo juntaba yo en una cajita de zapatos, la pinté yo muy bonita con mis crayolas, le puse su hoyito y ahí guardaba mis pesos.
4: A mí mi papá nos ponían unas alcancías que eran como unas cajitas fuertes chiquitas y cada uno teníamos una de
1: cada color. Ah, también tengo mi caja fuerte gris.
4: Ajá. Había gris, verde y azul oscuro.
1: Y azul oscuro,
4: gris, sí. Como gris.
1: Sí, pero eso me gustaba para otras cosas más.
4: Y ahí es donde yo iba metiendo y le decía, si ustedes, lo que ustedes ahorren, yo les pongo el doble.
1: Mira.
4: O sea, tú ponías un peso y él te ponía otro peso.
3: Oye, ¿no? Muy bien.
1: Sí, bueno. Y mi papá me decía, si salen con un promedio de 10 de la escuela, les regalo un billete de 100 pesos. Y entonces me partía los hocico todo el año para que me diera un billete de 100
3: siempre
1: pesos.
3: Siempre fuiste cerebrito para la escuela.
1: No, todos mis hermanos también, ¿eh?
3: Ah, sí. Y no, todos... Marta no, me dijeron que Marta no.
1: No, Marta era muy inteligente.
3: Cierto.
1: Por lo menos más que Marco Antonio Silva.
3: Sí. No, así todos lo que me dicen que de estudiosos. Ahí sí no le batalla a tu papá, fíjate que no. Aplíquense que la escuela.
1: Porque como
3: que...
1: era una casa donde aprendimos que lo que nos daba de comer eran los libros.
3: Ajá.
1: Mi papá era librero.
3: Ajá.
1: Pues empezamos a amar las letras, la historia, la lectura. Uh-huh. Eran pasatiempos,
3: sí, lo que
1: los teníamos. Uh-huh. Pero hoy, pues todo el mundo ama el celular, la tablet, la computadora.
4: No, ya ni piensas, ahora tienes que saber cómo preguntarle a la IA, nada más.
1: La inteligencia artificial, que ya lo dijo Elon Musk. Ya ni estudian para médicos, ¿eh? Porque va a haber médicos robóticos que van a hacer las cosas mejor que los humanos y van a estar por todos lados. O sea, fíjate hasta dónde vamos a llegar a
3: desplazarnos, claro,
1: nosotros mismos.
4: Qué horror.
1: Ahora, dentro de todo esto no hay como el toque personal. Y algo que se trata, fíjate que tiene días que Marquito, que lo veo, se está cayendo de sueño.
3: No. Dice que me estoy cayendo.
1: ¿Tiene los ojos tristes o
3: no, pedorros?
4: No, tiene adolorido.
3: Tiene adolorido lo que tiene hecho.
1: Tiene Marco Antonio, los ojos pedorros.
3: Pedorros, ahora los tengo pedorros, sí.
1: Así decían.
3: Hoy el viernes andaba también, el sábado también, en lo del, ¿te acuerdas que me dijiste? Que te veía con mis ojos.
1: Ay, no. Todo el mundo me ha dicho que poca Mauser, ¿eh?
3: ¿Por qué?
1: Que cómo es posible que no te hayan entregado el salón como te lo hiciste.
3: Ah, no, pero bueno, no pasa nada. Yo ya andaba con mis ojos chiclosos, ¿no lo viste el sábado?
4: ¿Chiclosos por qué? ¿Te los pegaste,
1: sí,
4: o qué?
1: Y barriendo confeti. Ay, no.
4: Pues es que cuando estás cansado o te sientes mal, se
3: nota. No, te sientes mal.
1: Eso no se hace, Marquito.
3: Uh-huh. Bueno, sí.
1: O sea, llevas a alguien que terminando la fiesta, tú puedes irte como quieras, como araña fumigada. Por aquí te dejo esta persona que va a llegar a tal hora a recoger todo, ¿no?
4: Claro, o te quedas tú y lo terminas.
1: No, porque si estás como araña fumigada, lo vas a dejar peor, ¿no? Pero
4: capaz de que te metes a la casa del vecino.
1: En vez de quitar el confeti y dejas el canto de la guácara, ¿no?
4: ¡Ay, guácala!
1: Entonces, pero no se hace, no se hace. Sí le voy a llamar la atención a él, ¿sabes qué? Pero bueno, vamos a hablar de las 10 enfermedades neurológicas más comunes.
4: ¿Cómo?
1: A ver, ¿cuántos?
3: 10.
4: A ver,
1: fíjense, los médicos neurólogos son especialistas encargados de tratar las afecciones o enfermedades relacionadas con el cerebro.
3: Ajá.
1: Con la médula espinal, el sistema neuromuscular, el sistema nervioso central, periférico y autónomo, porque hay varios sistemas nerviosos, ¿no?
3: Uh-huh.
1: Sí. Enfermedades desmielinizantes.
4: Sí.
1: Como la neuropatía,
4: sí,
1: la
3: que se te pega el cablecito, la esclerosis
1: lateral amiotrófica,
3: con la desmielinizante, ¿no? Uh-huh.
1: Las disautonomías, que uh-huh, tiene una disautonomía,
3: uh-huh,
1: y de las características agudas, crónicas o degenerativas que pueden derivarse de la función del cerebro.
3: Ay, qué poco, qué
1: también de nuestra constante búsqueda de innovación y de nuestra comunidad de profesionales para detener las pérdidas y ayudar a ganar en todo aquello que nos busca y que requiere una vida plena, ¿no? Por ejemplo,
3: porque te limita.
1: Alzheimer, demencia senil, pérdida de la memoria, ¿no?
3: Todo eso te limita.
1: Y claro, parte de ello es precisamente mantenernos informados para poder tomar decisiones adecuadas con respecto a la atención médica.
4: Claro.
1: Y definir si necesitas atención neurológica.
3: Oye, porque día a día se ha vuelto como o más visible o han crecido los casos de todas estas enfermedades, porque ya conoces o hablas y escuchas de gente que te está padeciendo este problema. Por ejemplo, nosotros estuvimos cercano a Rogelio Guerra, pero también...
4: Porque ya vas llegando a la edad donde te enteras de
1: todo. No, yo también estuve cercano a mí, que me dio el esquema cerebral transitoria, transmitiendo Facebook y al aire, se me cayó la fascia.
4: Chiquito, vas a las fiestas infantiles, a las piñatas, a las primeras comuniones.
3: Y ni te enteras si alguien está enfermo, ni nada más.
4: Luego ya vienen las bodas y todo eso, y luego ya
3: las enfermedades.
4: Las enfermedades y las fiestas donde ves gente en los velorios.
1: Ay, qué poca abuela, oye Miriam. Te tocan hospitales, velatorios y crematorios.
4: Claro.
3: ¿No? Qué bárbaro.
4: Ahí es donde te actualizas.
1: No, venimos de un asidito.
3: No, sí, todo. Ese fue el comentario más feo, ese que hay donde velorio se...
4: Pues sí, llegas a las edades, ya no te
1: invitan. Llegas en una edad que, donde te encuentras a todos tus cuates en los velorios.
3: Sí, es lo que dice Miriam.
1: Es donde se... Miren, yo quiero hacerles un comentario.
4: ¿Ya no te invitan a las bodas? ¿De quién?
3: Es a los velorios ahora.
1: Yo quiero hacerles un comentario de algo que es real.
3: Ajá.
1: Y que es horrendo. El caso de un señor que les pedía a los hijos que le pudieran comprar por favor su antihipertensivo. Y el señor, es que ayúdenme con mis medicinas, y ayúdenme a comprar mi antihipertensivo. Y pues bueno, nunca tuvieron los hijos para ayudarle.
3: ¿Y?
1: Ahorita no tengo.
3: ¿Hoy tenían los recursos?
1: No sé. pero nunca tuvieron
3: papá. Bueno, nada más para saber.
1: No sé.
4: Que tú consigues como sea.
1: Entonces, pues si estás viendo que tu papá dice, ay, no, pues si no es Juan, es Petra, y si no es Petra, es Chana, y si no es su regala hermana, ¿no?
3: No es el papá.
1: Entonces, nadie le ayudaba. ¿Cuánto te puedes gastar en darle al señor para su medicina? Uh-huh. Bueno, pues resulta que ninguno de los hijos fue capaz de darle para las medicinas. Y el señor se murió.
4: ¡Qué poca!
1: Pero sí tuvieron para comprar un féretro de 40 mil pesos.
4: ¡Ay, no, bueno!
1: Sí tuvieron para comprar las coronas, que te costaban 1,200 pesos cada corona.
3: Fíjate nomás.
1: Sí tuvieron para pagar el velatorio. Sí tuvieron para pagar la cremación. O sea, no tienes dinero para pagarle a tu papá 800 pesos de medicinas cada mes, pero sí tienes 70 mil pesos para enterrarlo, llorarle ya que está muerto, meterlo en una caja y irlo a quemar.
3: No, fíjate.
1: O sea, esas son las cosas ilógicas que tiene la vida.
4: Sí, es cierto.
1: Esas son las cosas ilógicas. O sea, ¿para qué le lloras? Uh-huh. Mejor le hubieras dicho, así con la misma codez, con la misma frialdad, con la misma
3: mezquindad
1: con que lo trataste en vida, pues ¿sabe qué? Pues ni lo vamos a velar, ya nomás páselo y crémelo.
3: ¿Y sabes qué yo creo?
1: Me ahorro la caja, me ahorro las flores, me ahorro el velatorio, me ahorro el café de los invitados, me ahorro dejar de trabajar un día, me ahorro todo. Nomás crémelo, porque como nunca me importó en vida que estuviera bien, ¿por qué me va a importar en muerte?
4: Ay, qué coraje.
3: En la hora de la hora, incluso a lo que sí llegan es rapidísimo, porque eso es más rápido que veloces, llegan a ver la casa, a ver qué se llevan, o si se quedan con la casa, si agarran las escrituras de la casa, de los documentos.
1: A mí me consta, cuando murió mi abuela, no voy a decir nombres,
3: ajá,
1: tenía 3 televisiones. Entonces no acabo el funeral, ya no había ni una.
3: Ya ves lo que te digo, o sea, pero con nada rapiña, una habilidad.
1: Sí, o sea, esas son las cosas que tú no entiendes, ¿no?
4: No, pero bueno, la verdad no.
1: Así que en vida, hermanos, en vida, y no anden ahí haciendo el ridículo. Miren, ¿qué tipo de enfermedades trata un neurólogo? La primera es la cefalea, el dolor de cabeza. Uh-huh. Que fíjense que estoy haciendo yo todo un protocolo de tratamiento homeopático para cuadros de dolor.
3: Ah, está súper bien eso.
1: Para tratar dolores de neuralgia de trigémino, para tratar dolores invasivos de cáncer, para tratar dolores ardientes y punzantes, para tratar dolores de neuropatías herpéticas, para tratar dolores, o sea, dolores muy fuertes. Estamos haciendo un protocolo y está funcionando muy bien con elementos de homeopatía. Mm-hmm. Para que ahora que tenemos consulta el próximo viernes 14 en Tonalá 188 en la Colonia Roma, los que tengan problemas de cuadros de dolor, vayan y con todo gusto los tratamos, igual que los que tengan problemas de duelos, tristezas o ansiedad, también se traten con homeopatía. Vámonos un pequeño corte y estamos volando con ustedes aquí en su programa
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0: Y recordándoles que pueden enviarnos un mensaje de WhatsApp al 55 23 35 47 74.
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0: Vamos a una breve pausa y regresamos a su programa Estilo de Vida.
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3: El gato. El gato doméstico es un felino fascinante que combina a la perfección elegancia natural, independencia indomable y un magnetismo misterioso que ha cautivado a la humanidad desde el antiguo Egipto. A diferencia de otros animales de compañía, los gatos conservan intactos sus agudos instintos de cazadores solitarios, lo que se refleja en su agilidad superior, su oído hiperdesarrollado y su visión nocturna impecable. Son mascotas extremadamente limpias, que dedican gran parte del día a su aseo personal y demuestran su afecto de maneras sutiles pero profundas, como el reconfortante ronroneo o el suave roce de su cabeza. Su capacidad para adaptarse a espacios pequeños como apartamentos, sumada a su naturaleza silenciosa y pacífica, los convierten en compañeros ideales para la vida urbana moderna, aportando una serenidad única y un toque de misterio al hogar.
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3: Fajitas de res con champiñones. Cocina tiras finas de bistec de res magra con una cantidad generosa de champiñones rebanados y cebolla. Sazona con pimienta y una pizca de sal. Es un plato proteico delicioso que no requiere grasas añadidas para destacar.
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4: Un caracol puede dormir durante 3 años seguidos si las condiciones del clima no son favorables para su supervivencia natural.
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5: Ya estamos de regreso en Estilo de Vida. Y ya estamos nuevamente con ustedes en su programa Estilo de Vida. Fíjense que sin duda la afectación neurológica más frecuente es el dolor de cabeza.
6: Es lo que te iba a decir, y constante en mucha gente.
5: Es la afección neurológica más frecuente, el dolor de cabeza. Y se puede clasificar como cefalea primaria, que comprende la cefalea tensional por nervios o ansiedad, es una cefalea tensional por tensión, la migraña y las cefaleas de trigémino automáticas en clúster, ¿no?
6: Y la migraña incluso está paralizante, ¿no? Es que ya no puede hacer nada.
5: Hay migrañas muy fuertes.
6: Muy fuertes.
5: Mira, hay migraña, hay cefalea, hay problema de trigémino, hay noveno par de cuerdas de glosofaringio, hay migrañas y cefaleas mixtas. O sea,
6: hay tantos
5: problemas, sí.
6: Ok, yo no sabía, dolor de cabeza o migraña. Sí.
5: Y luego vienen las cefaleas secundarias, que son aquellas que son causadas por traumatismos. Por ejemplo, trastornos vasculares, donde hay una espasmolización de las venas, hay una oclusión, por incremento de la presión intracraneal. Porque acuérdense que hay presión arterial sistólica, diastólica, intracraneal, intraocular, enteroportal, renal, pulmonar. O sea, hay muchas presiones, ¿eh? No todas son iguales. Mucha gente se toma la sistólica y la diastólica y cree que ya está bien, pero puede venir con una presión intraocular brutal, que le haga perder el ojo y que le genere un derrame y un glaucoma, o puede venir con una presión intracraneal independiente de la sistólica y la diastólica y le puede dar una hemorragia cerebral, o puede venir con una hipertensión enteroportal que detone también un cuadro muy agudo, o puede venir con una presión pulmonar que pueda generar un proceso de accidente pulmonar, precisamente, ¿no? Entonces, renal, que genera incluso una insuficiencia de cuadro renal. Entonces, sí, pero bueno, las cefaleas secundarias son aquellas que son causadas por traumatismos, trastornos vasculares y incremento de la presión intracraneal, o incluso por tumores, o por personas que tengan procesos.

0: puede originar un deterioro funcional del contenido craneal. Como tú dices, un trancazo, un golpe, ¿no? Se puede clasificar en contusión o concusión, siendo la primera, la contusión, un golpe con las prominencias óseas, y la segunda, la concusión, como un movimiento difuso del encéfalo dentro del cráneo.
1: ¿Qué se infla?
0: Cuando el encéfalo se mueve dentro del cráneo, hay una concusión. Y cuando hay un golpe contra las prominencias óseas, hay una contusión. Y esto llega a producir vómito, amnesia, letargo, crisis convulsivas, entre otras cositas.
1: Por eso cuando se pegan en la cabeza, no te duermas, espérate, no sé qué, ya lo llevan al doctor para que lo vean.
2: Ahí pasa, ¿qué es lo que pasa? Porque digo, me dice Miriam, yo he escuchado muchas veces que cuando alguien se cae y se pega en la cabeza, no, la gente empieza como a dormirse, a dormir, ¿sí? A cerrar los ojos. ¿Qué pasa ahí, Jerry? ¿Qué pasa con el cerebro?
0: El cerebro puede dejar de conectar. Puede dejar de conectar. Por eso cuando tienes un accidente muy fuerte, ajá, que tienes incluso hemorragias o derrames, te dicen, no te duermas. Aquí estoy, abre los ojos, ajá, no te duermas.
1: Sí, ¿eh? Háblame.
0: Háblame, dime, tienes que mantenerlo consciente, porque si no el cerebro se desconecta.
2: Híjole, y ya después...
0: No, pues queda en estado comatoso. O se puede generar un accidente.
1: Y los niños normalmente les pasa mucho, como tienen la cabeza más grande y más pesada que la demás parte del cuerpo, les puede pasar mucho. Hay que tener mucho cuidado.
2: Ok.
0: Sí, o sea, te tienen que tener animado, uh-huh, viéndote en estado consciente, uh-huh, sin que dejes de tener conciencia de lo que está pasando, ¿no? O a lo mejor no tienes conciencia, pero estás abriendo los ojos, estás viendo, te están hablando, estás escuchando.
1: Así es.
0: Hay una actividad cerebral.
1: Es importante.
0: Hay una actividad cerebral, ¿verdad? Ahora, está el evento cerebrovascular, el famoso EBC. Eso significa evento vascular cerebral, ¿no? Entonces, el evento cerebrovascular es una condición de daño cerebral por falta de oxígeno o por hemorragia en el parénquima cerebral. Hay factores de riesgo más importantes como la hipertensión arterial y la edad superior a los 60.
1: No te digo.
2: O sea, mira.
1: A ver, síguele, a ver si no vienen las hormonas incluidas ahí.
0: Ahora, existe una estrategia llamada camaleón.
2: ¿Camaleón?
0: Para identificar los síntomas y acudir al neurólogo para recibir la atención adecuada. La cal consiste en K, de cara, ¿no? Desviación de la comisura bucal, es lo que me pasó a mí, cuando tuve el esquema cerebral sensorial, o sea, primero se me trababan las palabras, se me cayó la fascia, o sea, los músculos de la cara, se me cerró el ojo, no podía articular la lengua, me comenzó a dar mucho sueño y dejé de coordinar las cosas.
2: Sí, es cierto.
0: Entonces, camaleón, primero K de cara. Sobre todo la desviación de la comisura bucal, ¿no? Con eso en chocarse de la boca.
1: Sí.
0: O se te cae. Por eso cuando tomas agua se te va todo el agua, ¿no? Ma, de mano. Comienza a tener debilidad o torpeza. Le, de lenguaje. Hay dificultad para hablar. Y on, de realizar llamada telefónica o servicios de emergencia. Camaleón.
1: Camaleón.
0: Sí, le dio el accidente. Bueno, entonces tenemos cefalea, que es el dolor de cabeza, traumatismo craneoencefálico, evento cerebrovascular. El cuarto es la epilepsia.
2: Uy, es también horrible.
0: Hay quienes nacen con el piramidal, con el piramidal inverso afectado. Y hay quienes generan cuadros de convulsión por cicatrices en el cerebro. No es lo mismo que te des un trancazo y te quede una cicatriz a los 40 años y te comienza a convulsionar a los 40 años por la cicatriz, o que tengas una cisticercosis, porque acuérdense que hay cisticerco hembra y cisticerco macho. El cisticerco macho se calcifica y queda ahí generando una opresión y puede generar también convulsiones. A nacer epiléptico. Entonces hay una diferencia entre una crisis epiléptica y una crisis convulsiva. ¿Sale?
2: Okay.
0: Entonces, la epilepsia es una condición neurológica donde ocurre una descarga neuronal excesiva. Cuando pasa de un lado a otro la corriente, se va atorando, entonces pasa y genera una descarga excesiva. Es anormal

0: Hipercrónica. ¿Qué condiciona crisis convulsiva si se considera como tal cuando ocurren dos eventos separados con 24 horas sin desencadenante? Dos eventos separados con 24 horas de diferencia sin evento desencadenante. Y puede ser focal o generalizada, dependiendo si la descarga ocurre en uno o los dos hemisferios cerebrales.
1: Ay, es que el cerebro, imagínate todas las variantes que tiene.
2: Sí, hombre.
1: Está brutal. Oye, ahora, y bueno, sí.
0: No, dime, Marquito.
1: Nada más quería preguntarte, Jerry, para ese tipo de cosas, ¿hay estudios preventivos o no? Nada de eso, hasta que te empieza a dar el problema.
0: No, hasta que aparece el primer síntoma.
1: Eso.
0: O sea, porque es muy difícil que te hagan un estudio preventivo de todas las enfermedades para ver cuál es la que te va a pegar, ¿no?
1: Ok, ok. A saber. Uh-huh.
0: Ahora, están las demencias.
1: También.
0: Uh-huh. Las demencias son un grupo de enfermedades que afectan las funciones mentales. Sobre todo el juicio. Uh-huh. El cálculo, la habilidad visoespacial, captar las dimensiones, uh-huh. ¿no? La toma de decisiones, el lenguaje, las praxias. Los dominios más frecuentes afectados son los mnemotécnicos.
2: ¿Eso qué es?
0: Los mnemotécnicos es la memoria, el reconocimiento sensorial, las habilidades constructivas y el lenguaje. Y se llaman, en medicina, se llaman amnesia, agnosia, apraxia y afasia. Vamos a hacer un pequeño corte y le estamos volando con ustedes aquí en su programa.
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4: Ácido alfa lipoico. El ácido alfa lipoico es un antioxidante que se produce de forma natural en el cuerpo. También se puede ingerir en alimentos y en suplementos. Es considerado como el antioxidante universal, ya que es tanto soluble en agua como soluble en aceite. Algunos de sus beneficios son brindar protección al cerebro y también ser útil en ciertas enfermedades del hígado, como la neuropatía diabética. El ácido alfa lipoico reduce los síntomas de neuropatía diabética, principalmente dolor, entumecimiento en extremidades inferiores y ardor. En la dieta de diabéticos tipo 2, aumentó un 30% los niveles saludables de insulina, incrementando notablemente la utilización de glucosa en la sangre. Para el caso de los diabéticos en particular, es un nutriente que mejora notablemente su calidad de vida. Vamos a una breve pausa y regresamos a su programa Estilo de Vida. Hablemos de mamá a mamá y también a papá, con Gina Ibarra.
5: Cada vez es más común ver adolescentes que se sienten profundamente ofendidos ante una corrección, una crítica o una exigencia. Sin embargo, la vida está llena de retos, desacuerdos y momentos incómodos que requieren fortaleza emocional. Como padres y educadores, nuestro objetivo no es evitarles toda frustración, sino enseñarles a enfrentarla de manera saludable. Permitir que resuelvan problemas, asumir responsabilidades y aprender de sus errores fortalece su carácter. No se trata de ser duros, sino de acompañarlos mientras desarrollan resiliencia, tolerancia a la frustración y confianza en sus propias capacidades. Cuando un joven entiende que equivocarse forma parte del aprendizaje y que puede superar las dificultades, se convierte en un adulto más seguro y preparado para enfrentar los desafíos de la vida con equilibrio, perseverancia y una actitud positiva.
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2: Tamil, Chihuahua. Ubicado en las tierras altas de la Sierra Tarahumara, este pueblo es la puerta de entrada principal a las majestuosas barrancas del Cobre. Rodeado de imponentes bosques de pinos, misteriosas formaciones rocosas y hermosas cascadas, es el lugar ancestral de la comunidad Rarámuri. Su estación del tren Chepe añade un encanto nostálgico ideal para la aventura alpina.
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6: Pechuga de pollo a limón. Cocina una pechuga a la plancha sazonada con finas hierbas, ajo y abundante jugo de limón fresco. Acompáñala con una guarnición de espárragos tiernos al vapor. Es una comida alta en proteínas magras, ligera, saciante y deliciosa.
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8: Los escorpiones brillan bajo la luz ultravioleta debido a una proteína especial presente en su exoesqueleto que los hace visibles.
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8: Venus es el único planeta del sistema solar que gira en sentido horario, al contrario que la mayoría de los planetas.
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8: El sonido de un trueno es causado por la rápida expansión del aire calentado por la descarga eléctrica del rayo tormentoso.
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2: Un caracol puede dormir hasta 3 años si el clima es demasiado seco o frío para su supervivencia natural diaria.
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8: El ojo humano puede distinguir más de 10 millones de colores diferentes, aunque nuestro cerebro no siempre los procese todos.
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2: El corazón de una ballena azul es tan enorme que un ser humano podría nadar fácilmente por sus arterias principales.
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0: Y ya estamos nuevamente con ustedes en su programa
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0: Entonces decía que dentro de la demencia, los dominios más frecuentes afectados son los mnemotécnicos, que es la amnesia, que es la memoria, la agnosia, que es el reconocimiento sensorial, la praxia, que es la habilidad constructiva gráfica, la fascia, que es el lenguaje, y la más frecuente son las enfermedades de Alzheimer, la demencia frontotemporal y los cuerpos de Levy. Esos son los que producen la demencia como tal, ¿no?
5: Los cuerpos de Levy.
0: Sí, son parte de las estructuras del cerebro que se ven afectadas y vas generando demencia. ¿Te acuerdas que me estabas mencionando que el otro día saliste a gritar como la llorona?
5: Levy, ¿verdad? Levy, ¿no?
0: Pero no te preocupes.
5: Ok.
0: Me hablas y yo voy corriendo con una cobijita tapo.
5: Ok.
0: Bueno. Entonces, sí, ese es un grupo que tratan los neurólogos. Otro, la enfermedad de Parkinson y el parkinsonismo primario.
1: Uy.
0: La enfermedad de Parkinson es una enfermedad neurodegenerativa por un acúmulo de los cuerpos de Levy, constituidos por alfa-sinuclida mal plegada, lo que ocasiona daño en las neuronas dopaminérgicas, produciendo daño motor y no motor. Se llaman neuronas dopaminérgicas porque son captadores de la dopamina. Y la dopamina es la que ayuda a reducir los movimientos involuntarios. Y la dopamina la produce la GABA.
1: Ok.
0: Por eso la GABA es tan buena para los enfermos de Parkinson.
1: De hecho, fíjate, está leyendo un artículo, Jerry, que va muy avanzado este tratamiento. O sea, ya está en una fase experimental, pero ha surtido efectos. En Estados Unidos estaban viendo lo de la un medicamento que le está empezando a ayudar a personas con Parkinson a controlar esos movimientos involuntarios. O sea, afortunadamente ya en ese aspecto está avanzando mucho la ciencia como para decir, ya encontramos algo que podría por lo menos ayudar a la gente a que no tenga tanto movimiento involuntario, ¿verdad?
5: Ya los operan y les ponen como una pila, una cosa así para que regulen. Yo tengo una amiga que hace como 4 años le pusieron eso.
1: Qué bien.
0: Bueno, pues el Parkinson es una enfermedad neurodegenerativa en acúmulos de cuerpos de Levy, ¿no? Y aquí los receptores dopaminérgicos ayudan muchísimo a reducir el daño. Entonces, GABA para estimular la producción de la dopamina. Y el parkinsonismo es definido como un daño extrapiramidal de los piramidales inversos del cerebro, que hay el derecho y el izquierdo. Acuérdense que el derecho controla el izquierdo y el izquierdo controla el derecho. Uh-huh. Y ocasiona rigidez, temblor, disinesia, alteraciones de la marcha y de la postura. Todos estos pueden tener múltiples etiologías, etiologías es orígenes. Uh-huh. Y todas las etiologías normalmente son de origen desconocido.
1: Desconocido. Uh-huh.
0: Luego viene la enfermedad de Huntington.
1: No hay otra, bueno.
0: Está bonita el nombre de esta enfermedad.
1: Espero que
0: la enfermedad de Huntington. Bonita. Fíjate que la enfermedad de Huntington es una afección neurogenética por expansión de tripletes de glutamina, uh-huh, y afectación del gen HTT. Este gen HTT codifica la proteína huntingtina, que se ubica en el cromosoma 4P16.3.
10: No, bueno, imagínate.
0: Hay un cromosoma,
10: el escaneo de todos los cromosomas.
0: Hay un cromosoma que se llama 4P16.3. Y aquí hay una sustancia que se llama huntingtina. Es una proteína que se codifica en este cromosoma. Uh-huh. Y se caracteriza por la afectación cognitiva, psiquiátrica y neurológica, donde la corea es lo más característico de la enfermedad. Es una enfermedad heredable con fenómeno de anticipación. Esto quiere decir que los descendientes que hereden la mutación pueden tener mayor gravedad de síntomas y aparición más temprana.
1: Y no más.
0: Luego viene la meningitis.
10: Yo creo que si sabes que tienes eso,
1: inflamación
10: no
1: de la meninges.
0: La meningitis es la inflamación de la meninge.
10: Uh-huh. Ay, eso también todos los pediatras. No debe de tener nunca su bebé más temperatura. Hay que bajarla.
0: Sí, y luego meten al pobre chamaco en hielo y pasa de la inflamación de la meninge a una bronquitis o a una bronconeumonía. O sea, también son bien extremosos.
10: Sí, bueno, mi mamá me metía en la tina que le ponía hielo, pero yo, por ejemplo, con Miri, a mí mi pediatra era menos salvaje. El agua estaba tibia, tirándole a calentita, y poco a poco se iba bajando un poco, pero nunca llegaba fría, ¿no? Entonces ya sí se la bajaba.
0: Sí, le ibas agregando agua fría, para que se fuera aclimatando.
10: Sí, porque no, si no, la tortura de mi mamá es ir al medio.
0: O te aclimatas o te quejodes, ¿no?
10: Así
0: no,
10: nada es.
1: Más, imagínate.
0: Bueno, luego viene la distrofia muscular.
1: Uh-huh. Okay.
0: La distrofia muscular es un conjunto de enfermedades neurodegenerativas que ocasionan debilidad y pérdida progresiva de la masa muscular. Aquí hay una pérdida completa de la masa muscular, pues se llama distrofia muscular. Y las distrofias musculares son degeneraciones de los músculos ocasionadas por genes anormales. Estos genes anormales se les conoce con nombre de mutaciones.
1: No.
0: La mayoría de las veces aparecen en la niñez. Y los músculos dañados se debilitan progresivamente. Aquí, con el paso del tiempo, la mayoría de las personas con esta enfermedad necesitan una silla de ruedas, porque ya los músculos no alcanzan a sostenerlas.
10: No.
0: Se debilitan a tal grado que incluso hasta comienza a destruirse la masa ósea, porque los huesos necesitan forzosamente de los músculos.
10: Así
0: cuando
10: es.
0: Tú haces ejercicio y estás
10: todo es una cadenita
0: al músculo. El músculo hace este ejercicio. Uh-huh. El músculo presiona el hueso también y libera osteoblastos. Cuando no hay músculo que presione el hueso, entonces no se liberan osteoblastos y comienza a perderse la masa ósea. ¿Verdad? Entonces, otros síntomas incluyen dificultad para respirar o tragar.
1: Uh-huh.
0: Y las más características son las distrofias musculares de Duchenne y la distrofia muscular de Becker. Y luego viene otra más fea todavía.
1: Ay, no, bueno,
10: no, bueno.
0: Que es la esclerosis múltiple.
1: Uy, es terrible, terrible.
0: La esclerosis múltiple es una enfermedad neurológica crónica, sí, de naturaleza inflamatoria, uh-huh, y autoinmunitaria. O sea, tiene todo.
1: ¿La que tiene este Duperón?
0: Sí.
1: Humberto Duperón.
0: Sí. Uh-huh. Y bueno, Ernesto Duperón tiene... Creo que no tiene esclerosis múltiple, tiene esclerosis lateral amiotrófica.
1: Ah, es distinta. ¿Quién tiene?
0: Es parecida.
1: ¿Alguien de los actores?
0: Es parecida.
1: Ah.
0: Es que son primitas las dos. Uh-huh. La pérdida de la mielina en los axones de las vainas de las neuronas, uh-huh, que no permite mandar los impulsos del cerebro a los órganos. Uh-huh. Fíjate que decía Dupeyron, cuando él hacía una obra de teatro que se llamaba El Gorila.
1: Uh-huh.
0: A mí me tocó estar en la premiación donde le dimos el premio. Con Benjamín Bernal, Nación de Periodistas y Críticos Teatrales de México, de los cuales yo era secretario.
1: Uh-huh.
0: Entonces, nos tocó darle el premio y él no quiso que nadie le ayudara a subir. Iba con su hija, uh-huh, con Alejandra.
10: Sí.
0: Entonces no permitió que nadie le ayudara a subir al escenario. Se tardó horrores, pero lo hizo y todo el mundo le aplaudimos por el mérito.
10: Sí.
0: Y decía, quiero agradecer este premio, pero quiero aclararle al público que cuando estoy haciendo la obra y me vomito en el escenario, no es parte de la actuación, es por los medicamentos que tomo. O sea, es tan fuerte el medicamento que tomaba que en el escenario le ganaba a veces el vómito. Y la gente se paraba y le aplaudía porque pensaban que era parte de la obra.
1: Ya tenemos. Qué fuerte, ¿verdad? O sea, sí, porque él tenía que forzosamente tomar.
0: Que por cierto, ¿sabes a quién hay que invitar a su hijo?
1: Sí.
0: A Odín.
1: Odín, le voy a hablar.
0: Una vez vino y me encantó el programa que hicimos.
10: Sí, nos reímos mucho.
0: Entonces hay que volverle a invitar. Es muy irrevelente.
1: Sí.
10: Pero
0: es muy irreverente, pero me encanta. Yo soy fan de Odín Dupeyron.
1: Ahí lo hubieran metido a la casa de los famosos. Todo lo que hubiera terapiado ahí. A todos
0: los hubiera puesto. A todos los
10: hubiera puesto como.
0: A todos los hubiera hecho pedazos.
1: Pedazos, sí. Con su inteligencia y con la manera de ver la vida.
0: Porque es que realista. Fíjate que es una persona con una mentalidad desarrollada fuera de este tiempo.
10: Sí.
0: O sea, tiene una inteligencia que no corresponde a este tiempo.
1: Es cierto. Muy avanzado.
0: Él está muy avanzado. Claro. Muy. Es una persona muy avanzada.
1: Por sus criterios. Ajá. Sí, claro.
0: Y los conceptos de vida, de muerte, de amor, de compañía, de fidelidad, ¿no? Bueno, pues esta enfermedad daña los axones en el sistema nervioso central y se asocia a una combinación de factores genéticos que predisponen a la enfermedad, así como factores ambientales, infecciosos, virales, que generan esclerosis múltiple. Y para todo esto siempre hay algo que les puede ayudar. Mándenos un mensajito y con todo gusto les daremos alguna recomendación.
10: Así es.
0: Y llegamos al final de esta hora. Muchísimas gracias por habernos acompañado. Nos vemos el día 21 en la plática sobre tristeza, depresión y duelo. Y no nos dejen de acompañar el día de mañana aquí en este su programa
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12: La GABA es un neurotransmisor que actúa como un tranquilizante natural en el cerebro. Ayuda a reducir la ansiedad, mejorar el sueño y promover la relajación. Algunos suplementos la contienen para apoyar el equilibrio emocional. Hemos llegado al final de su programa, pero tenemos una cita con usted el día de mañana, aquí en Estilo de Vida.
13: 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Territorio Animal.
14: El hámster. El hámster es uno de los roedores domésticos más queridos y la opción predilecta para introducir a los niños en la responsabilidad de cuidar una mascota. Estos pequeños animales, nativos de regiones semidesérticas, destacan por ser criaturas predominantemente nocturnas, lo que significa que concentran toda su energía, juegos y actividades de exploración durante las horas de la noche.
6: Son famosos por sus abultados sabazones, las bolsas en las mejillas que usan para transportar alimento con gracia hacia sus nidos. Requieren una jaula bien acondicionada con túneles y, muy especialmente, una rueda de ejercicio, donde puedan correr kilómetros para mantenerse saludables y liberar el estrés. Aunque son animales solitarios que prefieren vivir sin otros de su especie, desarrollan un vínculo muy cercano con sus dueños mediante la interacción diaria y el manejo suave.
3: Aprendamos juntos.
6: El desierto del Sahara era una región verde cubierta de lagos y praderas hace apenas unos 6.000 años atrás.

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3: Muy buenas noches, bienvenidos a este su programa
4: Estilo de Vida.
3: Yo soy su amigo Gerardo Medina, me da muchísimo gusto que nos acompañen a través de esta su casa, Grupo Fórmula, donde le damos poder a su voz. Y para compartir conmigo este espacio, la siempre optimista presencia de Miriam Díez.
5: Hola, ¿cómo están? Bienvenidos. Que estén muy bien con nosotros hoy.
3: Y fíjate, para tu optimismo, para tu alegría, para tu benevolencia, hoy vamos a hablar de las 6 enfermedades neurológicas más comunes.
5: ¡Ay, qué cosa!
3: Si no estás loca, estás atorada, estás detenida.
5: Así me traes, ¿ves? Lo que pasa con estar contigo, mira, así.
3: Pero yo te pongo el remedio y el trapito.
5: Mejor no pongas, no pongas la pausa.
3: No, nada más te enfermamos también.
5: No, nada más pon la pausa.
3: También te curamos.
5: Está bien, muy bien.
3: Si no, ¿con quién experimentamos?
5: Claro. Qué y también cobrar regalías por eso.
3: La maravillosa virtual.
5: ¿Virtual?
3: Sí, es virtual. Porque no sabes si está o no está. A veces parece holograma.
6: El avión, dice Jerry.
3: Sí. ¿No te has fijado que a veces parece holograma?
6: No, pues si tú
3: como que sientes palabra. Que está, pero no participa.
6: Pues si no me das la palabra, Jerry, estamos volteando para allá.
3: Bueno,
6: para
3: el allá. Día de hoy se llama cuando nos iba a llevar el programa.
6: Y aquí estamos, Jerrito. Y vamos a hablar de todas.
3: Bueno, estamos hablando de la maravillosa, sensual, heteroflexible, cálida, deslumbrante, maravillosa, sensacional. Presencia de Marco Antonio.
6: Jerry, aquí estamos. Dios, ¿qué hace? Ay, me encanta. Cuando quiere decir algo, Jerry, nada, se contiene, se
3: rompe, te desmate.
6: Ya ves, te digo que...
3: Esa mente. ¿Cómo estás, Marquito?
6: Muy contento, Jerrito, la verdad.
3: Oye, ¿qué ¿qué onda que ahora en las últimas reuniones que te he visto no has llevado a tu vecina?
6: No. Sí, esta, ¿no? Ay, tampoco es de llevarla todos los días. Una que otra, ¿verdad? Una que otra, pues sí.
3: Es que déjenme decirles que su vecina, que le mandamos un besito, se llama Martita.
6: Así es.
3: Siempre que lleva, llega con un pastel.
6: Ay, sí, sí, es cierto, pero así no.
3: Hace ricos sus pastelitos.
6: Pero bueno.
3: A mí me dio uno muy bueno de piña.
5: Uh-huh. Es linda.
6: Es linda, ¿verdad? Es linda.
3: Y dije, ¿y ahora dónde está la vecina y el pastel?
6: Está no, más no, al pastel que la vecina es Jerry.
3: Pues sí, No, le mandamos besitos y manda el pastel. Y pues qué bueno que estés bien, Max.
6: Sí, Jerrito, muy contento.
3: Me da gusto verte bien, me da gusto verte en buenas condiciones.
6: Muchas gracias, Jerrito.
3: Me pregunta un señor, oye, ¿por qué Marco Antonio Silva siempre usa gorra? Por payaso, le digo.
6: Payaso.
3: Ah, no es por pelón, no es por pelón, es por payaso.
5: Por payaso.
3: Digo, no se quiere quitar la gorra ni para ir a dormir.
6: Ni para ir a dormir.
3: Y dice, ¿tiene pelo? Sí, tiene pelo.
5: Ay, tú.
3: Para el amiguito que me preguntó ahí en la colonia Roma, vive al lado de la tienda.
6: ¿A poco?
3: Sí, les mando saludos por
6: saludos.
5: Muchos saludos.
3: Ya pasé tus saludos, hermoso. Lo que pasa es que no me acuerdo de tu nombre. Pero bueno, sí.
6: Que por cierto, tienes que pasar el anuncio parroquial nada más del día 21 ya.
3: Les recuerdo que el día 21 vamos a tener una plática sobre tristeza, depresión y duelo. ¿Podemos vivir felices? Sí. ¿Podemos ser personas más realizadas? Sí. ¿Está mal que seamos felices aunque tengamos un dolor?
6: No.
3: ¿Tenemos derecho a seguir viviendo aunque alguien haya partido? Y aunque nos duela mucho la muerte de algún ser querido, sí tenemos derecho a ser felices. Entonces, todos los que quieran acompañarnos, que tengan un problema de duelo, que no lo puedan sacar, que vivan afligidos y se estén enfermando, carcomiendo por el duelo, por la tristeza, por la depresión, vayan ese día. Vayan ese día porque les voy a dar una plática donde les garantizo que van a entender que todos tenemos derecho a ser felices, pese a cualquier circunstancia. Pese y a pesar de cualquier circunstancia, porque venimos solos en este mundo y nos vamos solos, y el único objetivo que tiene la vida es ser feliz. Es el único objetivo. Tú vives, creces, formas familias, trabajas, en

0: cómprale unos de 800 y esos 1200 pesos de diferencia, que significan dos días de trabajo y de fregarte como burro, descánsalos.
1: ¿Sí?
0: Cuando ellos tengan la posibilidad de comprarse lo que a ellos les guste con el lujo que ellos desean, que lo hagan.
2: Pero entonces
0: tú dales los satisfactores necesarios, pero no pierdas la capacidad de descansar, de ser feliz, de emprender proyectos, de dedicarte tiempo a ti mismo.
2: Claro.
0: Porque crees que es tu obligación ser un cajero automático o un proveedor del supermercado. No. Ninguno de nosotros somos cajeros automáticos.
2: A veces uno siempre quiere darle lo mejor a los hijos, lo mejor en todo. Pero no te das cuenta que si les empieza a dar todo y tú tienes carencias, después él tampoco o ella no va a luchar por lo que más quiera, va a querer que tú se lo empieces.
0: Si tú le das todo a los demás,
2: para darle.
0: Exacto, porque además la costumbre se vuelve ley.
1: Siempre.
0: Y la ley se vuelve obligación.
1: Y más cuando no les das una educación también a los hijos desde pequeños, que las cosas se tienen que ir ganando, que no, la vida no es gratis. Como dicen, mira, muchas veces te gana el sentimentalismo como padre, y entonces ya ves que te hace ese relojito, agachan la cabeza y te da la tristeza. Ay, bueno, pues se lo voy a comprar aunque yo me prive de esto. Bueno, voy a hacer esto aunque me prive. Y así se llevan la vida. Y algunos, no todos, afortunadamente, algunos piensan que los papás ya están obligados a de por vida sacarlos de todos los problemas que tengan de cualquier tipo. Ah, pues no gano bien, pues que me dé. Ah, yo quiero un coche que me completo, que me lo dé, porque es mi papá. Y así, he conocido yo gente de 30, 40 años que está así en esa circunstancia, y le dices, oye, pues que ya, o sea, tú ya debes de ser autosuficiente, ya no tienes por qué estarle pidiendo dinero. No, pues ¿por qué no? Pues siempre me ha ayudado.
0: Mira, a mí mi papá me enseñó a trabajar desde los 13 años.
1: Ahí está.
2: Sí, yo también.
0: Pero yo empecé a trabajar desde antes por gusto. Porque a mí me encantaba el billete. O sea, es algo que, digo, no, hay mucha gente que dice que eso es malo, está loco.
1: No, ¿por qué? Es el mejor,
0: o sea,
1: es mejor,
0: si tú lo puedes conseguir, si tú puedes obtener tu satisfactor, si es un trabajo honrado, si no le quitas nada a nadie, tú puedes vivir como se te pega la gana.
2: Así sí, me acuerdo que antes, inclusive en el parque o en la calle y eso, perdón, ponías tu disque tiendita y hacías el agua de limón que le vendías a la señora de al lado y le robabas las papitas a tu mamá y las ponías en otra bolsita y las vendías.
0: Mira, yo pedí una vez a los Reyes Magos. Que es, a mí me tocaron unos Reyes Magos maravillosos.
1: Ay, tu padre.
0: Maravillosos.
2: A mí me traían ropa, no me caían tan bien.
0: Le pedí un teatro Viñol. ¿Te acuerdas que había un teatro de cartón?
1: Sí, claro.
0: Me lo llevaron. Entonces yo tenía mi dulcería dentro del teatro y daba mi función con marionetas.
1: Ay, ¿en serio?
0: Tenía yo 9 años.
1: Ay,
0: y juntaba a todos los vecinos y les cobraba yo 5 centavos, que todavía existían los cinco y los 10 y los 20 centavos.
2: Los de 5, los moneditas.
0: Entonces yo les cobraba 5 centavos por darles mi función de teatro.
2: ¿Y los de 20 eran de cobre?
0: Y como tenía yo mis libros, porque mi papá era librero, entre otras cosas, tenía yo mis libros de los cuentos, entonces les contaba las historias y todos se juntaban. Y mi mamá me hacía favor de hacerme de palomitas y yo vendía las palomitas en cucuruchos.
1: Así
0: y de lo que yo juntaba, me llevaba mi mamá al mercado de la Merced, al mercado de dulces de la Merced, y compraba yo mis cajitas de dulces y les vendía mis dulces a mis compañeros. Por gusto. Mis papás veían que era una dinámica muy saludable para un niño de 9 años.
2: Pues es que también
0: años.
2: Te enseñan, ¿no?
0: Y luego mi papá se fue como gerente de Editorial Novaro, que hacían todas las revistas, Lágrimas y Risas, Charlie, Memín Pingüín, El Payo, El Libro Semanal, o sea, me acuerdo de todas. Entonces, yo me acuerdo que llegaba mi papá y las revistas decían prohibida su venta. O sea, no sé yo qué decía prohibida su venta. Eran nada más. Yo creo que así se ponía mi gran puestísimo de revistas.
2: Mi gran puestísimo.
0: Y lo que hacía era yo que si costaba, por decirte un caso, ¿no? Si costaba 50 centavos, la daba en 10.
1: ¿Qué?
0: La daba en 10. Y entonces, después llegaban las señoras y les decía, ya me llegó el Lágrimas y Risas de esta semana. Porque me daban papá mis revistas nuevas, ¿no? Y entonces yo les cambiaba la revista vieja por la nueva por 5 centavos.
1: Ok, mira, ¿qué tal? Listo, Jerry. Siempre
0: y entonces comencé a hacer un puestazo así de revistas increíble.
1: Ajá.
0: Y me iba muy bien. Me iba muy bien. Ahora, mi papá, aparte de eso, tenía pollerías. Dos.
1: Pollerías, ok.
0: Tenía 2 pollerías. Y entonces me acuerdo que agarraba a mi hermano Gabriel, que estaba hermoso, parecía niño Dios el escuincle. Con sus bucles, rubio, ojos azules, muy bonito el chamaco. Y entonces tenía como 4 o 5 años. Y entonces se acostumbraba mucho que en un auto de esos Valiant grandotes, abrían la cajuela y ahí estaba la hielera con el pollo y vendían el pollo casa por casa, ¿no? Y entonces Gaby lo que hacía era, iba y tocaba la puerta y decía,

0: pollito güerito. Entonces a la señora le encantaba ver al chamaco.
1: Al chamaco.
2: Claro, pero es una parte preciosa, el chamaco. Pues,
0: entonces le compraron el pollito güerito al chamaco. Entonces mi papá se los vendía. Y mi hermano José Luis le pidió permiso de vender tortillas en el coche. Entonces iba y recogía su huacal de tortillas, y que le cabían 30 kilos al huacal. Y él vendía sus kilos de tortillas. En vacaciones hacíamos esto. A la gente que quería comprar.
1: Sí, normalmente era en vacaciones.
0: Con su pollo. O sea, tú puedes enseñarle a los niños el valor del dinero y hacer divertida la actividad.
2: Aparte, sí, sí.
0: Porque una cosa es que tengas necesidad y te exploten, y otra cosa es hacer divertido el emprendimiento.
1: Sí, pues vas aprendiendo jugando el merchandising, ¿no?
0: Entonces, vamos a un pequeño corte y regresamos volando con ustedes en este programa.
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4: ¿Sabías que escuchorio animal?
5: El conejo. El conejo se ha consolidado en los últimos años como un animal doméstico sumamente popular gracias a su naturaleza dócil, su tierno aspecto y su comportamiento silencioso. Estos pequeños y asombrosos herbívoros son criaturas extremadamente sociables y curiosas que disfrutan explorando su entorno, dando divertidos saltos de alegría cuando se sienten completamente seguros y felices en el hogar. Requieren una alimentación balanceada basada estrictamente en heno fresco, verduras de hoja verde y sustrato específico para mantener su salud digestiva y el desgaste necesario de sus dientes. Con paciencia y un trato delicado, los conejos pueden aprender a usar una caja de arena e interactuar activamente con sus dueños, respondiendo cariñosamente a las caricias en las orejas. Son mascotas perfectas para quienes buscan un compañero dulce, pacífico y visualmente encantador.
4: Hablemos de mamá a mamá y también a papá, con Gina Ibarra.
6: Cada vez es más común ver adolescentes que se sienten profundamente ofendidos ante una corrección, una crítica o una exigencia. Sin embargo, la vida está llena de retos, desacuerdos y momentos incómodos que requieren fortaleza emocional. Como padres y educadores, nuestro objetivo no es evitarles toda frustración, sino enseñarles a enfrentarla de manera saludable. Permitir que resuelvan problemas, asumir responsabilidades y aprender de sus errores fortalece su carácter. No se trata de ser duros, sino de acompañarlos mientras desarrollan resiliencia, tolerancia a la frustración y confianza en sus propias capacidades. Cuando un joven entiende que equivocarse forma parte del aprendizaje y que puede superar las dificultades, se convierte en un adulto más seguro y preparado para enfrentar los desafíos de la vida con equilibrio, perseverancia y una actitud positiva.
4: Una vuelta al mundo.
5: Tokio, Japón. Tokio representa la fusión más espectacular y armoniosa entre las tradiciones ancestrales del continente asiático y el futurismo tecnológico más avanzado. Esta colosal e hiperactiva metrópolis sorprende al mundo con su impecable organización, seguridad absoluta y un orden civil ejemplar que contrasta con su alta densidad demográfica. El paisaje urbano transita con gracia desde los pacíficos santuarios sintoístas rodeados de naturaleza hasta los distritos de Shibuya y Shinjuku, iluminados por gigantescas pantallas LED y habitados por las últimas tendencias de la moda urbana global. Su capacidad para adoptar la influencia occidental sin perder un ápice de su mística identidad oriental la convierte en una joya cosmopolita verdaderamente única.
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0: Y ya estamos nuevamente con ustedes en este programa
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0: Bueno, ya les contamos parte de nuestra experiencia, que no es triste, es alegre, es una experiencia emprendedora. Era una manera divertida,
1: sí,
0: de jugar y ganar.
1: Y con eso yo luego me iba a comprar mis dulces a los nuditos.
0: Yo llegué a juntar en un año.
1: Y ponía en una hucha, en una alcancía también.
0: Y en un año llegué a juntar, 500 pesos.
2: Míralo.
1: Sí.
0: Que era un dineral,
2: pues claro.
0: Porque mi papá me daba el peso de plata. ¿Te acuerdas que existían los pesos de plata?
1: Claro.
0: Nos daban en aquel entonces algo que yo no sé si todavía sigan dándoles a los niños, mi domingo.
1: ¿El domingo? Sí, a mí me daban mi domingo.
0: Nos daban nuestro domingo, y a mí me daban un peso de plata.
2: Mira.
0: Y todo lo juntaba yo. En una cajita de zapatos la pinté yo muy bonita con mis crayolas, le puse su hoyito y ahí guardaba mis pesos.
1: A mí mi papá nos ponían unas alcancías que eran como unas cajitas fuertes chiquitas y cada uno teníamos una de cada
0: también
1: color.
0: Tengo mi caja fuerte gris.
1: Ajá. Había la gris, verde y azul oscuro.
0: Y azul oscuro,
1: gris, sí. Como gris.
0: Sí, pero eso me gustaba para otras cosas más.
1: Y ahí es donde yo iba metiendo y le decía, si ustedes, lo que ustedes ahorren, yo les pongo el doble.
2: Mira.
1: O sea, él tú ponías un peso y él te ponía otro peso.
2: Oye, ¿no? Muy bien.
0: Sí. Y mi papá me decía, si salen con un promedio de 10 de la escuela, les regalo un billete de 100 pesos. Todo el año para que me den un billete de 100
2: siempre
0: pesos.
2: Siempre fuiste servido para la escuela ayer.
0: No todos, mis hermanos también, ¿eh?
2: Ah, sí. Y no, todos... Marta no, me dijeron que Marta no.
0: No, Marta era muy inteligente. Por lo menos más que Marco Antonio Silva.
2: Sí. No, sí, todos lo que me dicen que eran estudiosos. Ahí sí no le batallan a tu papá, fíjate que aplíquense que la escuela...
0: Porque como era una casa donde aprendimos que lo que nos daba de comer eran los libros.
2: Ajá.
0: Y no para el librero.
2: Ajá.
0: Pues empezamos a amar las letras, la historia, la lectura.
2: Uh-huh. Eran pasatiempos lo que
0: teníamos. Uh-huh. Pero hoy, pues todo el mundo ama el celular, la tablet, la computadora.
1: No, ya ni piensas, ahora tienes que saber cómo preguntarle a la IA, nada más.
0: La inteligencia artificial, que ya lo dijo Elon Musk. Ya ni estudien para médicos, ¿eh? Porque va a haber médicos robóticos que van a hacer las cosas mejor que los humanos y van a estar por todos lados. O sea, fíjate hasta dónde vamos a llegar a
2: desplazarnos
0: nosotros mismos.
1: ¡Qué horror!
0: Ahora, dentro de todo esto no hay como el toque personal. Y algo que se trata, fíjate que tiene días que Marquito, que lo veo, se está cayendo de sueño.
2: No, dice que me estoy cayendo.
0: ¿Tiene los ojos tristes o
2: pedorros?
1: No, dolorido.
2: Lo que te he dicho.
0: Tiene Marco Antonio los ojos pedorros.
2: Pedorros, ahora los tengo pedorros, sí.
0: Así decían.
2: Hoy el viernes andaba también, el sábado también en lo del. ¿Te acuerdas que me dijiste? Que te veía con mis ojos.
0: Ay, no. Todo el mundo me ha dicho que poca Mauser, ¿eh?
2: ¿Por qué?
0: Que cómo es posible que no te hayan entregado el salón como te lo hiciste.
2: Ah, no, pero bueno, no pasa nada. Yo ya andaba con mis ojos chiclosos, ¿no lo viste el sábado?
1: ¿Chiclosos por qué? ¿Te los pegaste o qué?
0: Y barriendo confeti. Ay, no.
1: Pues es que cuando estás cansado, te sientes mal, se nota.
2: No, te sientes mal.
0: Eso no se hace, Marquito.
2: Uh-huh. Bueno, sí.
0: O sea, llevas a alguien que terminando la fiesta, tú puedes irte como quieras, como araña fumigada. Pero aquí te dejo esta persona que va a llegar a tal hora a recoger todo, ¿no?
1: Claro, o te quedas tú y lo terminas.
0: No, porque si estás como araña fumigada, lo vas a dejar peor, ¿no? Pero
1: ¿qué pasa que te metes a la casa del vecino?
0: En vez de quitar el confeti y dejas el canto de la guácara, ¿no?
1: ¡Ay, guácala!
0: Entonces, pero no se hace. Sí le voy a llamar la atención a él, ¿sabes qué? Pero bueno, vamos a hablar de las 10 enfermedades neurológicas más comunes.
1: ¿Cómo
0: 10? A ver, ¿cuándo son
2: 10?
1: A ver, ¿cuántos?
0: Fíjense, los médicos neurólogos son especialistas encargados de tratar las afecciones o enfermedades relacionadas con el cerebro.
2: Ajá.
0: Con la médula espinal, el sistema neuromuscular, el sistema nervioso central, periférico y autónomo, porque hay varios sistemas nerviosos, ¿no?
2: Uh-huh.
0: Enfermedades desmielinizantes.
1: Sí.
0: Como la neuropatía,
1: sí.
2: Que se te pega el cablecito.
0: Es que la miotrófica.
2: Con la desmielinizante. ¿No? Uh-huh.
0: Las disautonomías, que yo tengo una disautonomía.
2: Uh-huh.
0: Y de las características agudas, crónicas o degenerativas que pueden derivarse de la función del cerebro. También de nuestra constante búsqueda de innovación y de nuestra comunidad de profesionales para detener las pérdidas y ayudar a ganar en todo aquello que nos busca y que requiere una vida plena, ¿no? Por ejemplo,
2: porque te limita.
0: Alzheimer, demencia senil, pérdida de la memoria, ¿no?
2: Todo eso te limita.
0: Y claro. Parte de ello es precisamente mantenernos informados para poder tomar decisiones adecuadas con respecto a la atención médica.
1: Claro.
0: Y definir si necesitas atención neurológica.
2: Oye, porque día a día se ha vuelto como o más visible o han crecido los casos de todas estas enfermedades. Porque ya conoces o hablas y escuchas de gente que te está padeciendo este problema. Por ejemplo, nosotros estuvimos cercano a Rogelio Guerra. Pero también.
1: Porque ya vas llegando a la edad donde te enteras de
0: todo. No, yo también estuve cercano a mí, que me dio la esquema cerebral transitoria. Transmitiendo Facebook y al aire. Se me cayó la fascia.
1: Vas a las fiestas infantiles, a las piñatas, a las primeras comuniones.
2: Y ni te enteras si alguien está enfermo, además.
1: Luego ya vienen las bodas y todo eso, y luego ya
2: las enfermedades.
1: Las enfermedades y las fiestas donde ves gente en los velorios.
0: Ay, qué poca abuela, bien, Miriam. Te tocan hospitales, velatorios y crematorios.
1: Claro.
2: ¿No? Qué bárbaro.
1: Ahí es donde te actualizas.
0: No, venimos de un acidito. No, sí, todos.
2: No, sí. Ese fue el comentario más fuerte que hizo de velorio.
1: Pues sí, llegas a las edades, ya no te
0: llegas en una edad que, donde te encuentras a todos tus cuates en los velorios.
2: Sí, es lo que dice Miriam.
0: Es donde se, miren, yo
1: ya
0: quiero hacerles un comentario.
1: ¿Ya no te invitan a las bodas? ¿De quién?
2: Es a los velorios ahora.
0: Yo quiero hacerles un comentario de algo que es real.
2: Ajá.
0: Y que es horrendo. El caso de un señor que les pedía a los hijos que le pudieran comprar por favor su antihipertensivo. Y el señor, es que ayúdenme con mis medicinas y ayúdenme a comprar mi antihipertensivo. Y pues bueno, nunca tuvieron los hijos para ayudarle. Ahorita no tengo.
2: ¿Hoy tenían los recursos?
0: No sé, pero nunca tuvieron
2: para ayudarle. Bueno, no sé, para saber.
0: No sé.
1: Que tú consigues como sea.
0: Entonces, pues si estás viendo que tu papá dice, ay, no, pues si no es Juan, es Petra, y si no es Petra, es Chana, y si no es su sobrina hermana, ¿no?
2: No es el papá.
0: Entonces, nadie le ayudaba. ¿Cuánto te puedes gastar en darle al señor para su medicina?
2: Uh-huh.
0: Bueno, pues resulta que ninguno de los hijos fue capaz de darle para las medicinas. Y el señor se murió.
1: ¡Qué poca!
0: Pero sí tuvieron para comprar un féretro de 40 mil pesos.
1: ¡Ay, no, bueno!
0: Sí tuvieron para comprar las coronas, que te costaban 1,200 pesos cada corona.
2: No, fíjate nomás.
0: Sí tuvieron para pagar el velatorio. Sí tuvieron para pagar la cremación. O sea, no tienes dinero para pagarle a tu papá 800 pesos de medicinas cada mes, pero sí tienes 70 mil pesos para enterrarlo, llorarle ya que está muerto, meterlo en una caja y irlo a quemar.
2: No, fíjate.
0: O sea, esas son las cosas ilógicas que tiene la vida.
1: Sí, es cierto.
0: Esas son las cosas ilógicas. O sea, ¿para qué le lloras?
2: Uh-huh.
0: Mejor le hubieras dicho, así con la misma codez, con la misma frialdad, con la misma
2: mezquindad
0: con que lo trataste en vida, pues ¿sabe qué? Pues ni lo vamos a velar, ya nomás páselo y crémelo.
2: ¿Y sabes qué yo creo?
0: Me ahorro la caja, me ahorro las flores, me ahorro el velatorio, me ahorro el café de los invitados, me ahorro dejar de trabajar un día, me ahorro todo. Nomás crémelo, porque como nunca me importó en vida que estuviera bien, ¿por qué me va a importar en muerte?
1: Ay, qué coraje.
2: En la hora de la hora, incluso a lo que sí llegan es rapidísimo, porque eso es más rápido que veloces, llegan a ver la casa, a ver qué se llevan, o si se quedan con la casa, si agarran las escrituras de la casa, de los documentos.
0: A mí me consta, cuando murió mi abuela, no voy a decir nombres.
2: Ajá.
0: Tenía 3 televisiones. Todavía no acabo de ir el funeral, ya no había ni una.
2: Ya ves lo que te digo, o sea, pero con nada rapiña, una habilidad.
0: Sí, o sea, esas son las cosas que tú no entiendes, ¿no?
1: No,
0: pero bueno.
1: La verdad no.
0: Así que en vida, hermanos, en vida, y no anden ahí haciendo el ridículo. Miren, ¿qué tipo de enfermedades trata un neurólogo? La primera es la cefalea, el dolor de cabeza.
2: Uh-huh.
0: Que fíjense que estoy haciendo yo todo un protocolo de tratamiento homeopático para cuadros de dolor.
2: Ah, está súper bien eso.
0: Para tratar dolores de neuralgia de trigémino, para tratar dolores pues invasivos de cáncer, para tratar dolores ardientes y punzantes, para tratar dolores de neuropatías herpéticas, para tratar dolores, o sea, dolores muy fuertes. Estamos haciendo un protocolo y está funcionando muy bien con elementos de homeopatía.
2: Mm-hmm.
0: 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Vámonos un pequeño corte y estamos volando con ustedes aquí en su programa
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4: 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Vamos a una breve pausa y regresamos a su programa Estilo de Vida. 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Territorio animal.
5: La ninfa o Carolina. La ninfa es una pequeña cacatúa originaria de Australia que se ha convertido en una de las aves de compañía más deseadas del mundo gracias a su carácter afectuoso y su cresta móvil, la cual expresa sus diferentes estados de ánimo con total claridad. Estas aves son sumamente inteligentes y poseen una capacidad asombrosa para silbar melodías completas con una precisión increíble, interactuando activamente con los miembros del hogar. A diferencia de otros loros más grandes, las ninfas son pacíficas y disfrutan posarse en el hombro de sus dueños para recibir caricias prolongadas en la cabeza. Su mantenimiento requiere una jaula amplia, una alimentación variada y oportunidades para volar en espacios controlados y seguros. Su mirada expresiva y sus simpáticas mejillas anaranjadas conquistan de inmediato el corazón de cualquier amante de las aves.
4: Una vuelta al mundo.
5: Dubái, Emiratos Árabes Unidos. Dubái ha emergido en pocas décadas desde el desierto para convertirse en una de las ciudades más hiperconectadas, lujosas y cosmopolitas del siglo XXI. Más del 80% de su población es de origen extranjero. La ciudad es famosa mundialmente por su arquitectura audaz que desafía los límites humanos, albergando el Burj Khalifa, el edificio más alto de la Tierra, e islas artificiales visibles desde el espacio exterior. Dubái funciona como un nexo comercial estratégico entre Europa, Asia y África, atrayendo inversiones, turismo de gran lujo y mentes brillantes orientadas a la innovación tecnológica. Es un oasis de modernidad donde la tradición árabe se enlaza con la ambición futurista más espectacular del planeta.
4: 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Ya estamos de regreso en Estilo de Vida.
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0: Fíjense que sin duda la afectación neurológica más frecuente es el dolor de cabeza.
2: Es lo que te voy a decir, y constante en mucha gente.
0: Es la afección neurológica más frecuente, el dolor de cabeza. Y se puede clasificar como cefalea primaria, que comprende la cefalea tensional por nervios o la ansiedad. Es una cefalea tensional por tensión. La migraña y las cefaleas de trigémino automáticas en clúster, ¿no?
2: Oye, la migraña incluso está paralizante, ¿no? Es que ya no puedes hacer nada.
0: Hay migrañas muy fuertes.
2: Muy fuertes.
0: Mira, hay migraña, hay cefalea, hay problema de trigémino, hay noveno par de cuerdas de glosofaringio, hay migrañas y cefaleas mixtas. O sea,
2: hay
0: tantos
2: extenso.
0: Problemas, sí.
2: Ok, yo no sabía, dolor de cabeza o migraña. Sí.
0: Y luego vienen las cefaleas secundarias, que son aquellas que son causadas por traumatismos. Por ejemplo, trastornos vasculares, donde hay una espasmolización de las venas, hay una oclusión, por incremento de la presión intracraneal. Porque acuérdense que hay presión arterial sistólica, diastólica, intracraneal, intraocular, enteroportal, renal, pulmonar. O sea, hay muchas presiones, ¿eh? No todas son iguales. Mucha gente se toma la sistólica y la diastólica y cree que está bien, pero puede venir con una presión intraocular brutal, que le haga perder el ojo y que le genere un derrame y un glaucoma. Sí. O puede venir con una presión intracraneal, independiente de la sistólica y la diastólica, y le puede dar una hemorragia cerebral. O puede venir con una hipertensión enteroportal, que detone también un cuadro muy agudo. O puede venir con una presión pulmonar, que pueda generar un proceso de accidente pulmonar, precisamente, ¿no? Entonces, renal, que genera incluso una insuficiencia de cuadro renal. Entonces, sí, pero bueno, las cefaleas secundarias son aquellas que son causadas por traumatismos, trastornos vasculares y incremento de la presión intracraneal, o incluso por tumores, o por personas que tengan procesos de convulsión.
1: Ay, ¿te acuerdas cuando el músculo que te llega por
0: cuando tienes una contracción de la columna clavicular?
1: También te duele la cabeza.
0: Sí. Ahora, es el primer tipo de enfermedad que trata un neurólogo, la cefalea, el dolor de cabeza, que es lo que les decía que estamos tratando nosotros con homeopatía.
2: Eso va a estar interesantísimo.
0: Luego vienen los traumatismos craneoencefálicos. Aquí se trata de una lesión directa de las estructuras craneales.
1: Un golpe en la cabeza.
0: Como consecuencia de un agente mecánico externo. Y puede originar un deterioro funcional del contenido craneal.
1: Estoy
0: como tú dices, un trancazo, un golpe, ¿no? Se puede clasificar en contusión o concusión. Siendo la primera, la contusión, un golpe con las prominencias óseas, y la segunda, la concusión, como un movimiento difuso del encéfalo dentro del cráneo.
2: ¿Mira?
1: ¿Qué se inflama?
0: Cuando el encéfalo se mueve dentro del cráneo, hay una concusión. Y cuando hay un golpe contra las prominencias óseas, hay una contusión. Y esto llega a producir vómito, amnesia, letargo, crisis convulsivas, entre otras cositas.
1: Por eso cuando se pegan en la cabeza, no te duermas, espérate, no sé qué, ya lo llevan al doctor para que lo vean.
2: Ahí pasa, ¿qué es lo que pasa? Porque digamos, Miriam, yo he escuchado muchas veces que cuando alguien se cae y se pega en la cabeza, la gente empieza como a dormirse, a dormir, ¿sí?, a cerrar los ojos. ¿Qué pasa ahí, Jerry? ¿Qué pasa con el cerebro?
0: El cerebro puede dejar de conectar. Puede dejar de conectar. Por eso cuando tienes un accidente muy fuerte, que tienes incluso hemorragias o derrames, no te duermas. Aquí estoy, abre los ojos, no te duermas.
1: Sí, háblame.
0: Háblame, dime, tienes que mantenerlo consciente, porque si no el cerebro se desconecta.
2: Híjole, y ya después...
0: No, pues que hayan estado comatoso. O se puede generar un accidente.
1: Y los niños normalmente les pasa mucho, como tienen la cabeza más grande y más pesada que la demás parte del cuerpo, les puede pasar mucho. Hay que tener mucho cuidado.
2: Ok.
0: Sí, o sea, te tienen que tener animado, viéndote en estado consciente, sin que dejes de tener conciencia de lo que está pasando, ¿no? O a lo mejor no tienes conciencia, pero estás abriendo los ojos, estás viendo, te están hablando, estás escuchando.
1: Así es.
0: Hay una actividad cerebral.
1: Es importante.
0: Hay una actividad cerebral, ¿verdad? Ahora, está el evento cerebrovascular, el famoso EBC. Eso significa evento vascular cerebral, ¿no? Entonces, el evento cerebrovascular es una condición de daño cerebral por falta de oxígeno o por hemorragia en el parénquima cerebral. Hay factores de riesgo más importantes como la hipertensión arterial y la edad superior a los 60.
1: ¿No te digo?
2: Esa, mire.
1: Ay, sí, a ver si no vienen las hormonas incluidas ahí.
0: Ahora, existe una estrategia llamada camaleón.
2: ¿Camaleón?
0: Para identificar los síntomas y acudir al neurólogo para recibir la atención adecuada. La cal consiste en K, de cara, ¿no? Desviación de la comisura bucal. Es lo que me pasó a mí. Cuando tuve el esquema cerebral sensorial. O sea, primero se me trababan las palabras. Se me cayó la fascia, o sea, los músculos de la cara. Se me cerró el ojo. No podía articular la lengua. Me comenzó a dar mucho sueño y dejé de coordinar las cosas.
2: Sí, es cierto.
0: Entonces, camaleón. Primero, K de cara. Sobre todo la desviación de la comisura bucal, ¿no? Con eso chocarse de la boca.
1: Sí.
0: O se te cae. Por eso cuando tomas agua se te va todo el agua, ¿no? Ma de mano. Comienza a tener debilidad o torpeza. Le de lenguaje. Hay dificultad para hablar. Ion de realizar llamada telefónica o servicios de emergencia. Camaleón. Sí, le dio el accidente. Bueno, entonces tenemos cefalea, que es el dolor de cabeza, traumatismo craneoencefálico, evento cerebrovascular. El cuarto es la epilepsia.
2: Uy, es también es horrible.
0: Hay quienes nacen con el piramidal, con el piramidal inverso afectado. Y hay quienes generan cuadros de convulsión por cicatrices en el cerebro. No es lo mismo que te des un trancazo y te quede una cicatriz a los 40 años y te comienza a convulsionar a los 40 años por la cicatriz, o que tengas una cisticercosis, porque acuérdense que hay cisticerco hembra y cisticerco macho. El cisticerco macho se calcifica y queda ahí generando una opresión y puede generar también convulsiones. A nacer epiléptico. Entonces hay una diferencia entre una crisis epiléptica y una crisis convulsiva. ¿Sale?
2: Okay.
0: Entonces, la epilepsia es una condición neurológica donde ocurre una descarga neuronal excesiva. Cuando pasa de un lado a otro la corriente, se va atorando. Entonces pasa y genera una descarga, y genera una descarga excesiva. Es anormal, hipercicrónica. ¿Qué condiciona crisis convulsiva si se considera como tal cuando ocurren dos eventos separados con 24 horas sin desencadenante? Dos eventos separados con 24 horas de diferencia sin evento desencadenante. Y puede ser focal o generalizada, dependiendo si la descarga ocurre en uno o los dos hemisferios cerebrales.
2: Ay, es que el cerebro, imagínate, todas las variantes que tiene.
1: Sí, hombre.
2: Está brutal. Oye, ahora, y de ahí, bueno, sí.
0: No, dime, Marquito.
2: Nada más quería preguntarte, Jerry, para ese tipo de cosas, ¿hay estudios preventivos o no? Nada de eso, hasta que te empieza a dar el problema.
0: No, hasta que aparece el primer síntoma.
2: Eso.
0: O sea, porque es muy difícil que te hagan un estudio preventivo de todas las enfermedades para ver cuál es la que te va a pegar, ¿no?
2: Ok, ok. A saber.
0: Ahora, están las demencias.
2: También.
0: Las demencias son un grupo de enfermedades que afectan las funciones mentales. Sobre todo el juicio, el cálculo, la habilidad visoespacial, captar las dimensiones, ¿no? La toma de decisiones, el lenguaje, las praxias. Los dominios más frecuentes afectados son los mnemotécnicos.
1: ¿Eso qué es?
0: Los mnemotécnicos es la memoria, el reconocimiento sensorial, las habilidades constructivas y el lenguaje. Y se llaman, en medicina, se llaman amnesia, agnosia, apraxia y afasia. Vamos a hacer un pequeño corte y regresamos volando con ustedes en su programa
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4: Ácido alfa lipoico. El ácido alfa lipoico es un antioxidante que se produce de forma natural en el cuerpo. También se puede ingerir en alimentos y en suplementos. Es considerado como el antioxidante universal, ya que es tanto soluble en agua como soluble en aceite. Algunos de sus beneficios son brindar protección al cerebro y también ser útil en ciertas enfermedades del hígado, como la neuropatía diabética. El ácido alfa lipoico reduce los síntomas de neuropatía diabética, principalmente dolor, entumecimiento en extremidades inferiores y ardor. En la dieta de diabéticos tipo 2, aumentó un 30% los niveles saludables de insulina, incrementando notablemente la utilización de glucosa en la sangre. Para el caso de los diabéticos en particular, es un nutriente que mejora notablemente su calidad de vida. Vamos a una breve pausa y regresamos a su programa Estilo de Vida. 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Explorando la naturaleza.
7: Playa de las Catedrales, España. Ubicada en la costa de Galicia, el verdadero nombre de este monumento natural es Playa de las Aguas Santas. Su fama global proviene de las impresionantes formaciones rocosas esculpidas por el mar Cantábrico a lo largo de los siglos. Durante la marea baja, los visitantes pueden caminar bajo monumentales arcos de piedra y explorar cuevas marinas que recuerdan a la arquitectura gótica de una catedral. Es un paisaje dinámico y exótico que cambia por completo en cuestión de horas según suba el mar.
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7: Orizaba, Veracruz. Custodiado por el majestuoso e imponente Pico de Orizaba, este pueblo mágico combina una arquitectura señorial con una naturaleza desbordante. Su teleférico, el paseo del río con su reserva natural y el clima templado convierten a esta urbe en una joya veracruzana.
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8: Fajitas de res con champiñones. Cocina tiras finas de bistec de res magra con una cantidad generosa de champiñones rebanados y cebolla. Sazona con pimienta y una pizca de sal. Es un plato proteico delicioso que no requiere grasas añadidas para destacar.
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7: El corazón de una ballena azul es tan enorme que un ser humano podría nadar fácilmente por sus arterias principales.
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9: Los ojos de las avestruces son más grandes que sus propios cerebros, lo que les da una visión muy aguda.
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9: El perfume original se diseñó para ocultar los malos olores corporales en épocas donde la higiene diaria no era común.
4: Información sorprendente.
9: Los pingüinos le proponen matrimonio a sus parejas entregándoles una piedra perfectamente circular que encuentran en las playas de hielo.
4: La importancia del saber.
7: Las jirafas tienen la lengua de color azul oscuro para evitar quemaduras solares mientras comen hojas de los árboles altos.
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0: Entonces decía que dentro de la demencia los dominios más frecuentes afectados son los mnemotécnicos, que es la amnesia, que es la memoria, la gnosia, que es el reconocimiento sensorial, la praxia, que es la habilidad constructiva gráfica, la fascia, que es el lenguaje, y la más frecuente son las enfermedades de Alzheimer, la demencia frontotemporal y los cuerpos de Levy. Que son los que producen la demencia como tal, ¿no?
1: Los cuerpos de Levy.
0: Sí, son parte de las estructuras del cerebro que se ven afectadas y va generando demencia. ¿Te acuerdas que me estabas mencionando que el otro día saliste a gritar como la llorona?
1: Levy, Levy, ¿no?
0: Pero no te preocupes.
1: Ok.
0: Me hablas y yo voy corriendo con una cobijita de capo.
1: Ok.
0: Bueno. Entonces, sí, ese es un grupo que tratan los neurólogos. Otro, la enfermedad de Parkinson y el parkinsonismo primario.
2: Uy.
0: La enfermedad de Parkinson es una enfermedad neurodegenerativa por un acúmulo de los cuerpos de Levy, constituidos por alfa-sinuclida mal plegada, lo que ocasiona daño en las neuronas dopaminérgicas, produciendo daño motor y no motor. Se llaman neuronas dopaminérgicas porque son captadores de la dopamina. Y la dopamina es la que ayuda a reducir los movimientos involuntarios. Y la dopamina la produce la GABA.
2: Ok.
0: Por eso la GABA es tan buena para los enfermos de Parkinson.
2: De hecho, fíjate, está leyendo un artículo, Jerry, que va muy avanzado este tratamiento de, o sea, ya está en una fase experimental, pero ha surtido efectos. En Estados Unidos estaban viendo lo de la un medicamento que le está empezando a ayudar a personas con Parkinson a controlar esos movimientos involuntarios. O sea, afortunadamente ya en ese aspecto está avanzando mucho la ciencia como para decir, ya encontramos algo que podría por lo menos ayudar a la gente a que no tenga tanto movimiento involuntario, ¿verdad?
1: Ya los operan y les ponen como una pila, una cosa así para que regulen. Yo tengo una amiga que hace como 4 años le pusieron eso.
2: Qué bien.
0: Bueno, pues el Parkinson es una enfermedad neurodegenerativa en acúmulos de cuerpos de Levy, ¿no? Y aquí los receptores dopaminérgicos ayudan muchísimo a reducir el daño. Entonces, GABA para estimular la producción de la dopamina. Y el parkinsonismo es definido como un daño extrapiramidal de los piramidales inversos del cerebro, que hay el derecho y el izquierdo. Acuérdense que el derecho controla el izquierdo controla el derecho. Que ocasiona rigidez, temblor, disinesia, alteraciones de la marcha y de la postura. Todos estos pueden tener múltiples etiologías y orígenes. Y todas las etiologías normalmente son de origen desconocido. Luego viene la enfermedad de Huntington.
2: No, hay otra.
0: Está bonita el nombre de esta enfermedad.
2: Espero que
0: la enfermedad de Huntington. Fíjate que la enfermedad de Huntington es una afección neurogenética por expansión de tripletes de glutamina y afectación del gen HTT. Este gen HTT codifica la proteína huntingtina, que se ubica en el cromosoma 4P16.3.
1: No, bueno, imagínate.
0: Hay un cromosoma.
1: El escaneo de todos los cromosomas.
0: Hay un cromosoma que se llama 4P16.3. Y aquí hay una sustancia que se llama huntingtina. Es una proteína que se codifica en este cromosoma. Y se caracteriza por la afectación cognitiva, psiquiátrica y neurológica, donde la corea es lo más característico de la enfermedad. Es una enfermedad heredable con fenómeno de anticipación. Esto quiere decir que los descendientes que hereden la mutación pueden tener mayor gravedad de síntomas y aparición más temprana.
2: No más.
0: Luego viene la meningitis.
1: Yo creo que si sabes que tienes eso,
2: no tengas hijos.
0: La meningitis es la inflamación de la meninge.
1: Ay, eso también todos los pediatras. No debe de tener nunca su bebé más temperatura, hay que bajarla.
0: Sí, y luego meten al pobre chamaco en hielo y pasa de la inflamación de la meninge a una bronquitis o a una bronconeumonía. O sea, también son bien extremosos.
1: Sí, bueno, a mí mi mamá me metía en la tina que le ponía hielo. Pero yo, por ejemplo, con Miri, a mí mi pediatra era menos salvaje. El agua estaba tibia tirándole a calentita y poco a poco se iba bajando un poco, pero nunca llegaba fría, ¿no? Entonces ya sí se la bajaba.
0: Sí, le ibas agregando agua fría, para que se fuera aclimatando.
1: Sí, porque no, si no, la tortura de mi mamá es ir al medio.
0: O te aclimatas o te jodes, ¿no?
2: Nada más, imagínate.
0: Bueno, luego viene la distrofia muscular. La distrofia muscular es un conjunto de enfermedades neurodegenerativas que ocasionan debilidad y pérdida progresiva de la masa muscular. Aquí hay una pérdida completa de la masa muscular, pues se llama distrofia muscular. Y las distrofias musculares son degeneraciones de los músculos ocasionadas por genes anormales. Estos genes anormales se les conoce con el nombre de mutaciones.
2: No.
0: La mayoría de las veces aparecen en la niñez. Y los músculos dañados se debilitan progresivamente. Aquí, con el paso del tiempo, la mayoría de las personas con esta enfermedad necesitan una silla de ruedas. Porque ya los músculos no alcanzan a sostenerlas. Se debilitan a tal grado que incluso hasta comienza a destruirse la masa ósea. Porque los huesos necesitan forzosamente de los músculos.
1: Así
0: cuando
1: es.
0: Tú haces ejercicio y
1: todo estás es una cadenita
0: al músculo, el músculo hace este ejercicio. El músculo presiona al hueso también y libera osteoblastos. Cuando no hay músculo que presione al hueso, entonces no se liberan osteoblastos y comienza a perderse la masa ósea, ¿verdad? Entonces, otros síntomas incluyen dificultad para respirar o tragar. Y las más características son las distrofias musculares de Duchenne y la distrofia muscular de Becker. Y luego viene otra más fea todavía.
2: ¡Ay, no!
0: Que es la esclerosis múltiple.
2: ¡Uy, es terrible, terrible!
0: La esclerosis múltiple es una enfermedad neurológica crónica, sí, de naturaleza inflamatoria y autoinmunitaria. O sea, tiene todo.
2: ¿La que tiene este Duperón?
0: Sí.
2: Humberto Duperón.
0: Sí. Y bueno, Ernesto Duperón tiene, creo que no tiene esclerosis múltiple, tiene esclerosis lateral amiotrófica.
2: Ah, es distinta. ¿Quién tiene?
0: Es parecida.
2: Alguien de los actores.
0: Es parecida. Es que son primitas las dos. La pérdida de la mielina en los axones de las vainas de las neuronas que no permite mandar los impulsos del cerebro a los órganos. Fíjate que decía Duperón cuando él hacía una obra de teatro que se llamaba El Gorila. A mí me tocó estar en la premiación donde le dimos el premio con Benjamín Bernal, Nación de Periodistas y Críticos Teatrales de México, del cual yo era secretario. Entonces nos tocó darle el premio y él no quiso que nadie le ayudara a subir. Iba con su hija, con Alejandra.
1: Sí.
0: Entonces no permitió que nadie le ayudara a subir al escenario. Se tardó horrores, pero lo hizo y todo el mundo le aplaudimos por el mérito.
1: Sí.
0: Y decía, quiero agradecer este premio, pero quiero aclararle al público que cuando estoy haciendo la obra y me vomito en el escenario, no es parte de la actuación, es por los medicamentos que tomo. O sea, es tan fuerte el medicamento que tomaba que en el escenario le ganaba a veces el vómito y la gente se paraba y le aplaudía porque pensaban que era parte de la obra.
2: Fíjate nomás. Qué fuerte, ¿verdad? ¿Sabes? Sí, porque él tenía forzosamente tomar.
0: Que por cierto, ¿sabes a quién hay que invitar a su hijo?
2: Sí.
0: A Odín.
2: Odín, lo voy a hablar.
0: Una vez vino y me encantó el programa que hicimos.
1: Sí, nos reímos mucho.
0: Entonces hay que volverle a invitar. Es muy irreverente.
2: Sí.
1: Pero
0: muy
1: realista.
0: Es muy irreverente, pero me encanta. Yo soy fan de Odín Duperón.
2: Ahí lo voy a admitir a la Casa de los Famosos. Todo lo que había terapiado ahí. A todos los
0: hechos. A todos los
1: hechos.
0: A todos los hechos pedazos.
2: Pedazos, sí. Con su inteligencia y con la manera de ver la vida. Pues es realista.
0: Fíjate que es una persona con una mentalidad desarrollada fuera de este tiempo.
1: Sí.
0: O sea, tiene una inteligencia que no corresponde a este tiempo.
2: Es cierto. Muy avanzado.
0: Él está muy avanzado. Claro. Muy. Es una persona muy avanzada.
2: Y por sus criterios. Ajá. Sí, claro.
0: Y los conceptos de vida, de muerte, de amor, de compañía, de fidelidad, ¿no? Bueno, pues esta enfermedad daña los axones en el sistema nervioso central y se asocia una combinación de factores genéticos que predisponen a la enfermedad, así como factores ambientales, infecciosos, virales, que generan esclerosis múltiple. Y para todo esto siempre hay algo que les puede ayudar. Mándenos un mensajito y con todo gusto les haremos alguna recomendación.
1: Así es.
0: Y llegamos al final de esta hora. Muchísimas gracias por habernos acompañado. Nos vemos el día 21 en la plática sobre tristeza, depresión y duelo. Y no nos dejen de acompañar el día de mañana aquí en este su programa
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10: La GABA es un neurotransmisor que actúa como un tranquilizante natural en el cerebro. Ayuda a reducir la ansiedad, mejorar el sueño y promover la relajación. Algunos suplementos la contienen para apoyar el equilibrio emocional. Hemos llegado al final de su programa, pero tenemos una cita con usted el día de mañana, aquí, en Estilo de Vida.
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7: Los delfines te llaman por nombres específicos mediante silbidos únicos que desarrollan para identificarse dentro de sus grupos sociales siempre.
4: Territorio animal.
8: El hurón. El hurón es un mamífero doméstico sumamente enérgico, inteligente y divertido, que ha ganado una inmensa popularidad entre quienes buscan una mascota activa y fuera de lo común. Pertenecientes a la familia de los mustélidos, estos animales poseen un cuerpo alargado y flexible que les permite deslizarse por cualquier rincón, motivados por una curiosidad insaciable que los lleva a explorar y robar pequeños objetos para esconderlos en sus refugios secretos. Los hurones duermen muchas horas al día, pero cuando están despiertos despliegan una energía desbordante, disfrutando de juegos interactivos y piruetas cómicas que garantizan risas continuas a sus dueños. Son animales muy sociables, que requieren tiempo fuera de su jaula para ejercitarse y convivir con la familia, respondiendo al cariño con una lealtad y un afecto sumamente sorprendentes y gratificantes.
4: Una vuelta al mundo.
8: Hong Kong, China. Hong Kong es una deslumbrante y densa metrópolis vertical donde la energía milenaria del sur de China choca de manera electrizante con la herencia colonial e institucional británica. Como uno de los centros financieros más dinámicos de Asia, su espectacular horizonte de rascacielos se eleva entre el mar y verdes montañas, creando un paisaje visualmente inolvidable. La ciudad funciona bajo el concepto de una doble identidad, donde los mercados tradicionales de medicina china y los templos aromáticos coexisten con centros comerciales de ultralujo y sedes bancarias internacionales. Su población flotante de expatriados y comerciantes de todas las nacionalidades interactúa diariamente en el puerto de Victoria, manteniendo Hong Kong como un portal cosmopolita indispensable, vibrante, rápido y comercial para el comercio global actual.
4: Explorando la naturaleza.
7: Playa de Arena Verde, Estados Unidos. Conocida oficialmente como Papacolea, esta joya exótica se encuentra en la Isla Grande de Hawái. Huay es una de las cuatro únicas playas en todo el planeta que posee arena de color verde oliva. Esta tonalidad tan extraña se debe a la presencia masiva de cristales de olivino, un mineral pesado que se desprende del cono volcánico que rodea la bahía tras las constantes erupciones. El mar erosiona la roca volcánica, lavando los materiales ligeros y dejando este espectacular matiz verde que contrasta con el océano.
4: Cuida lo que comes.
8: Pechuga de pollo a limón. Cocina una pechuga a la plancha sazonada con finas hierbas, ajo y abundante jugo de limón fresco. Acompáñala con una guarnición de espárragos tiernos al vapor. Es una comida alta en proteínas magras, ligera, saciante y deliciosa.

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1: Tokio, Japón. Tokio representa la fusión más espectacular y armoniosa entre las tradiciones ancestrales del continente asiático y el futurismo tecnológico más avanzado. Esta colosal e hiperactiva metrópolis sorprende al mundo con su impecable organización, seguridad absoluta y un orden civil ejemplar que contrasta con su alta densidad demográfica. El paisaje urbano transita con gracia desde los pacíficos santuarios sintoístas rodeados de naturaleza hasta los distritos de Shibuya y Shinjuku, iluminados por gigantescas pantallas LED y habitados por las últimas tendencias de la moda urbana global. Su capacidad para adoptar la influencia occidental sin perder un ápice de su mística identidad oriental la convierte en una joya cosmopolita verdaderamente única.
0: Territorio animal.
1: La cobaya o cuyo. La cobaya, conocida popularmente en diversos países como cuyo o conejillo de indias, es un roedor herbívoro, nativo de la región andina que destaca por su temperamento noble, pacífico y asustadizo. Son mascotas excepcionales para los hogares debido a que rara vez muerden y se comunican de una manera sumamente tierna mediante una variedad de sonidos agudos y chirridos con los que expresan entusiasmo o solicitan su comida favorita. Su dieta es estrictamente herbívora y requieren de un aporte indispensable de vitamina C a través de pimientos y verduras frescas, ya que su organismo no la produce por sí mismo. Al ser animales gregarios, disfrutan enormemente de la compañía de otras cobayas y del contacto suave con los humanos, convirtiéndose rápidamente en animales muy apegados, mansos y reconfortantes para compartir la rutina diaria en casa.
2: Se informa a la población que no discuta con la lista de útiles. Conserve la calma.

0: 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Explorando la naturaleza.
1: Playa de Vidrio, Estados Unidos. Situada en Fort Bragg, California, esta playa tiene una historia de transformación ecológica asombrosa. Durante la primera mitad del siglo XX, el lugar fue utilizado activamente como un vertedero público de basura y botellas. Con el paso de las décadas, las olas del Océano Pacífico limpiaron la costa y trituraron los desechos de vidrio, puliéndolos hasta convertirlos en millones de pequeñas joyas de colores lisas y brillantes. Hoy, es un área protegida en donde la naturaleza transformó la contaminación en un paisaje artificialmente hermoso.
0: Caminando por México.
1: Real de 14, San Luis Potosí. Para llegar a este enigmático pueblo minero incrustado en el altiplano, se debe cruzar el impresionante túnel de Ogarrio. Sus calles empedradas y edificios de piedra abandonados evocan un pasado glorioso y solitario. Ofrece una experiencia única de desconexión, misterio y misticismo en medio del semidesierto potosino, deteniendo el tiempo.
0: Cuida lo que comes.
2: Filete de pescado empapelado. Coloca un filete de pescado blanco sobre papel aluminio junto con rodajas de calabacita, tomate y cebolla. Agrega una pizca de sal y hornea en su propio jugo. Es una opción digestiva, libre de aceites y sumamente saludable.
0: Las cosas que ignoras.
1: La letra J es la única que no aparece en ningún elemento de la tabla periódica de la química moderna.
0: Información sorprendente.
2: Los diamantes son trozos de carbón que soportaron presiones y temperaturas extremas bajo la superficie de la Tierra por siglos.
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1: Los pingüinos le proponen matrimonio a su pareja entregándoles una piedra perfectamente circular que encuentran en las orillas heladas.
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1: El estado de Alaska es el lugar de Estados Unidos donde más gente camina hacia su trabajo todos los días.
0: Aprendamos juntos.
2: El primer animal en órbita espacial fue la perra Laika, lanzada por la Unión Soviética en 1957.
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2: Un caracol puede dormir durante 3 años seguidos si las condiciones del clima no son favorables para su supervivencia natural.
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1: Los perros tienen 3 párpados en cada ojo para proteger y mantener lubricada la superficie de su córnea constantemente.
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1: El canario. El canario es un ave doméstica pequeña y elegante que ha sido criada en cautiverio durante siglos, siendo mundialmente famosa por el prodigioso y melodioso canto de los machos. Estos pájaros destacan por su variedad de colores vibrantes que van desde el clásico amarillo brillante hasta tonos rojizos y blancos. A diferencia de los loros o las ninfas, los canarios no requieren una interacción física constante ni ser domesticados para el contacto humano directo. Ellos prefieren la seguridad de su jaula, donde disfrutan saltando entre perchas y balanceándose. Su cuidado es relativamente sencillo, basándose en una buena mezcla de alpiste, agua limpia, baños regulares y un lugar iluminado sin corrientes de aire. Su canto alegre aporta una atmósfera de paz, frescura y naturaleza inigualable a cualquier hogar.
0: Una vuelta al mundo.
1: Hong Kong, China. Hong Kong es una deslumbrante y densa metrópolis vertical donde la energía milenaria del sur de China choca de manera electrizante con la herencia colonial e institucional británica. Como uno de los centros financieros más dinámicos de Asia, su espectacular horizonte de rascacielos se eleva entre el mar y verdes montañas, creando un paisaje visualmente inolvidable. La ciudad funciona bajo el concepto de una doble identidad, donde los mercados tradicionales de medicina china y los templos aromáticos coexisten con centros comerciales de ultralujo y sedes bancarias internacionales. Su población flotante de expatriados y comerciantes de todas las nacionalidades interactúa diariamente en el puerto de Victoria, manteniendo Hong Kong como un portal cosmopolita indispensable, vibrante, rápido y comercial para el comercio global actual.
0: Explorando la naturaleza.
2: Playa Punalú, Estados Unidos. Esta es la playa de arena negra más famosa del archipiélago de Hawái. Su intenso color oscuro nació del encuentro violento entre la lava ardiente de los volcanes activos y las gélidas aguas del océano, provocando que la roca se pulverizara instantáneamente. Además de su espectacular contraste visual con las palmeras verdes, Punalú es un refugio vital para las tortugas marinas verdes, que suelen descansar bajo el sol sobre la arena negra calurosa, creando una de las postales silvestres más exóticas de la isla.
0: 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Caminando por México.
2: Pátzcuaro, Michoacán. Bordeando su célebre lago, este encantador rincón michoacano destaca por sus plazas empedradas, casas de fachadas blancas y tejados de barro. Posee una profunda herencia purépecha que se manifiesta en sus coloridas artesanías y rica gastronomía tradicional. Durante la Noche de Muertos, el pueblo y la isla de Janitzio se iluminan con velas, creando un espectáculo ritual conmovedor.

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4: Toronto, Canadá. Toronto es ampliamente reconocida por la Organización de las Naciones Unidas como la ciudad más multicultural del planeta, un verdadero ejemplo de inclusión social. Más de la mitad de sus habitantes nacieron fuera de las fronteras de Canadá, aportando una riqueza lingüística y cultural que se celebra activamente en cada rincón urbano. La metrópolis está perfectamente organizada en barrios étnicos vibrantes, como Greektown, Little India y Chinatown, donde la diversidad se saborea en sus calles. Custodiada por la famosa Torre CN, Toronto es el motor económico, financiero y mediático del país, además de ser un centro cultural de primer nivel gracias a sus festivales de cine y arte internacionales. Su ambiente pacífico, seguro y tolerante demuestran al mundo que la diversidad es la mayor fortaleza para el desarrollo.
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4: El perfume original se diseñó para ocultar los malos olores corporales en épocas donde la higiene diaria no era común.
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5: La Fiscalía General de la República obtuvo vinculación a proceso contra Dylan N., alias El Roto, por su probable participación en los delitos de delincuencia organizada con fines de secuestro, extorsión y contra la salud. Además, es señalado de ser integrante del cártel Nuevo Imperio. La Dirección General de Epidemiología negó que en México existe un brote de ciclosporiasis, enfermedad característica por síntomas de diarrea explosiva y fiebres altas. Reiteró que en México existen 33 casos y se mantiene un monitoreo constante. La extorsión digital se consolidó como una de las principales amenazas en Internet, acumulando más de 8.696 reportes atendidos por el Consejo Ciudadano de la Ciudad de México desde 2021. El 35% de estos casos afecta a niñas, niños y adolescentes. Informó Itzel Vanegas. 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
2: 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Territorio animal.
1: El hurón. El hurón es un mamífero doméstico sumamente enérgico, inteligente y divertido, que ha ganado una inmensa popularidad entre quienes buscan una mascota activa y fuera de lo común. Pertenecientes a la familia de los mustélidos, estos animales poseen un cuerpo alargado y flexible que les permite deslizarse por cualquier rincón, motivados por una curiosidad insaciable que los lleva a explorar y robar pequeños objetos para esconderlos en sus refugios secretos. Los hurones duermen muchas horas al día, pero cuando están despiertos despliegan una energía desbordante, disfrutando de juegos interactivos y piruetas cómicas que garantizan risas continuas a sus dueños. Son animales muy sociables, que requieren tiempo fuera de su jaula para ejercitarse y convivir con la familia, respondiendo al cariño con una lealtad y un afecto sumamente sorprendentes y gratificantes.

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0: ¿Qué tal? Muy buenos días, un gusto estar con ustedes la mañana de este lunes 10 de agosto. Los saludamos con el gusto de todas las mañanas. Hasta ayer en la tarde se habían registrado 43,000 de los 58,000 calculados, esperados, 43,000 aspirantes para aplicar el examen de control en la UNAM. El miércoles comienza esta aplicación y a pesar de que ha habido quejas por la asignación de sedes, pues el registro es sólido, es importante. Hoy a mediodía, estudiantes que no están de acuerdo con este nuevo examen llaman a una protesta, pero todo parece indicar que a partir del miércoles la mayor parte de quienes estaban en posibilidad o en condiciones de presentar el examen lo harán. La Fiscalía General de la República sustenta las acusaciones de desaparición forzada y obstrucción de la justicia contra el exgobernador de Guerrero, en contra de Ángel Aguirre. Lo hace fundamentalmente en dos testimonios: el de Lambertina Galeana, que fue presidenta del Tribunal Superior de Justicia de Guerrero, y el de Blanca María del Rocío, quien fue visitadora de ese mismo tribunal. Las dos están acusadas también por destruir los videos del Palacio de Justicia que se habrían grabado la noche del 26 de septiembre, la madrugada del 27 de septiembre del 2014, en donde pues se sabe y está documentado y está reportado y está consignado. En esos hechos se detuvo un autobús, se hizo descender a jóvenes y se los llevaron, los desaparecieron y los mataron. Sobre esa base está construida fundamentalmente la acusación contra Ángel Aguirre. Vamos a tener los detalles. 103 personas fueron asesinadas en el país durante el fin de semana. Michoacán tuvo la cifra más alta con 10 y luego siguieron Chihuahua y Sinaloa con 9. Nidia Fabiola Blanco, media hermana de Cuauhtémoc Blanco, le envió una carta a la presidenta de Morena, Ariadna Montiel. Ahí le dice que en Morena no le hicieron caso a la denuncia en contra de Cuauhtémoc Blanco por violación en grado de tentativa. En marzo de este año, Nidia Fabiola reiteró las acusaciones contra Cuauhtémoc por abuso sexual y aseguró que los responsabiliza en caso de que algo le suceda. Vamos a leer un fragmento de esa carta. El dólar interbancario comienza la semana en absoluta tranquilidad. Se está vendiendo en estos momentos en 17 pesos con 15 centavos. Esto es parte de lo que presentaremos hoy, más las entrevistas con los personajes esenciales de la vida pública en México, más lo que se vaya acumulando en las próximas 3 horas. Les recordamos que puede hacer contacto con nosotros, puede tener comunicación a través de nuestras distintas redes y plataformas sociales que usted conoce muy bien. Quédese con nosotros, estamos por la mañana, hacemos una pausa y al regresar con todo esto, comenzamos.
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15: Dubái, Emiratos Árabes Unidos. Dubái ha emergido en pocas décadas desde el desierto para convertirse en una de las ciudades más hiperconectadas, lujosas y cosmopolitas del siglo XXI. Más del 80% de su población es de origen extranjero. La ciudad es famosa mundialmente por su arquitectura audaz que desafía los límites humanos, albergando el Burj Khalifa, el edificio más alto de la Tierra, e islas artificiales visibles desde el espacio exterior. Dubái funciona como un nexo comercial estratégico entre Europa, Asia y África, atrayendo inversiones, turismo de gran lujo y mentes brillantes orientadas a la innovación tecnológica. Es un oasis de modernidad donde la tradición árabe se enlaza con la ambición futurista más espectacular del planeta.
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17: Un solo rayo contiene suficiente energía para tostar 100.000 rebanadas de pan en una fracción de segundo.
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18: Continuamos con Ciro Gómez Leiva por la mañana.

0: 9, Manuel, buenos días.
1: Ciro, por la mañana, buenos días a todos en Grupo Fórmula.
0: Lourdes, buenos días.
2: Ciro, buenos días. Decías al inicio del programa que hasta ayer en la tarde, porque es la información que dio a conocer la UNAM, Ciro, hasta ayer en la tarde se habían registrado a este nuevo examen de control 43,000 estudiantes, 43,000 aspirantes para realizar este nuevo examen de control que va a iniciar a partir del miércoles. El miércoles comienza en las distintas sedes. Habíamos dicho que este nuevo examen de control se va a realizar durante una semana. Empiezan en León, Guanajuato a partir del miércoles. Ahí van a ser solo 2 días y los últimos 3 días de este nuevo examen de control se va a llevar a cabo aquí en la Ciudad de México. Ciro, 43,000 de los 58,000 que había informado la propia universidad que podrían ser los que se iban a registrar a este nuevo examen de control. Y decías también al inicio del programa que aunque ha habido algunas protestas, la verdad, Ciro, es que pues no han crecido tanto. Se han realizado 3 aquí en la Ciudad de México, en Ciudad Universitaria. Está el llamado para hoy a mediodía.
0: Hoy a mediodía, pero las que se han llamado no han tenido la mínima respuesta.
2: No, Ciro, la verdad es que han sido 100 personas.
0: Y decir que ha habido 3 protestas me parece muy,
2: sí,
0: muy generoso, ¿no? Pues, creo que una tuvo menos de 100 personas. Sí. Bueno, entonces, casi 3/4 de quienes podrían presentar el examen ya se registraron. 43,000 de un universo de 58,000.
2: Sí, 43,619 es el número, sí, exacto, que era hasta allá en la tarde, y todavía tienen pues 2 días, prácticamente 2 días completos, porque el examen comienza el miércoles a partir de...
0: ¿Cómo se va actualizando la cifra?
2: La cifra la va informando la universidad. La universidad, a través de boletines, Ciro, es su manera de comunicar. Este boletín fue de ayer, ayer en la tarde, y dice en 2 días, cerca de 3 de cada 4 aspirantes ya han obtenido su cita para, sí, tener este nuevo examen de control.
0: Y es probable que hoy informen que... De más,
2: ¿sí?,
0: rebasen los 44,000, probablemente se acerquen a la cifra de 58,000. Por otra parte, fueron rechazados los amparos de algunas personas, ¿sabes cuántas?
2: No.
0: Trataron de, con el razonamiento de que habían aprobado el examen que la universidad ahora ha revertido, dicen que como lo habían hecho, con eso merecían entrar a la UNAM. Como la UNAM no lo aceptaba, pues presentaron o trataron de presentar un amparo
2: contra
0: ese acto de autoridad de la UNAM, pero hasta donde tenemos entendido fueron rechazados.
2: Fueron rechazados, Ciro. Había hablado por lo menos con 2 abogados que tenían la intención de representar a estos estudiantes que no estaban de acuerdo con la aplicación de este nuevo examen, Ciro. Eran varios estudiantes, pero todos, bueno, estaban esperando a que se dieran la información, decían, oficial por parte de la universidad, de que lo citara a presentar este nuevo examen, pero como dices, pues la universidad, o sea, estos amparos fueron desechados porque la universidad finalmente, pues ella puede poner estas nuevas reglas, es como la razón principal por que no se aceptaron estos amparos, Ciro. Tampoco eran tantos, uno de los abogados, que era quien más llevaba los casos, él me decía que tenía 110 intenciones de personas de presentar estos amparos, 110 para los, en este caso serían los 168,000 que habían presentado el primer examen, ¿no? Es también un número muy, muy bajo comparado con el total de estudiantes que presentaron el examen la primera vez y con el registro que ahora existe.
0: Bueno, hoy tiene como nota principal el Excelsior un trabajo de Laura Toribio, dice: viajar al examen, reto económico para aspirantes, dice la nota. Para algunos aspirantes, presentar el examen de control de la UNAM implica conseguir fondos para viajar, pedir permiso del trabajo o incluso volver a gastar después de haber perdido dinero en etapas anteriores al proceso. La universidad citó a 58,000 aspirantes al examen de control, 5,000, ya viene el detalle, algunos fueron asignados a León, Oaxaca y Tijuana. El costo y la logística son tales que hay quienes ya decidieron no acudir, mientras que otros todavía se encuentran para saber si podrán presentarse. Y pone ahí ejemplos, ahí habla de Luis, quien busca entrar a la UNAM para estudiar psicología como segunda carrera, obtuvo 105 5 aciertos en la prueba virtual, 20 por encima del mínimo. Él ya perdió 2.200 pesos en un vuelo a la Ciudad de México para acudir a la entrega de documentos, pues el vuelo no pudo ser reprogramado y ahora debe viajar 4 horas a León para presentar la prueba de control. Bueno, pues sí. En fin. Prueba la UNAM, saliendo de la crisis en la que se metió sola,
1: ¿no? Sí.
0: Por una mala selección de un proveedor, por lo que sea, la UNAM se metió en esta crisis y creo que el control de daños que han hecho ha sido bueno. Pero lo que están haciendo es salir de una crisis.
1: Salir de una crisis, Ciro, y me parece que lo van haciendo bien. Creo que van echando un poco para atrás los tiempos que ya se traían de acuerdo con las fechas originales para el reinicio de clases, pero sí, también, Ciro, sin tener una afectación mayor una vez que se terminen los exámenes de prueba, ¿no? Entonces creo que también en eso van a terminar teniendo un buen colchón, ¿no? De apoyo, ¿no? Para que no sea tan grave.
0: Pues sí, ya tener 43.000 inscripciones o registros sobre un universo poco más de 58.000 ayer en la tarde es una buena cifra. En fin, parece que va a sortear la crisis de la UNAM. No ha habido movilización en las calles.
1: Nada,
0: siempre habrá que esperar a ver qué es lo que pasa hoy. Y segundo, también parece que la ruta de los amparos para tratar de entrar a la UNAM por la vía de un amparo tampoco prosperará.
1: No.
0: Entonces,
1: la ruta habitual, Ciro. Entonces, la ruta será nada más esperar, registrarse, hacer el examen, pasarlo o volverlo a pasar e inscribirse, Ciro, ¿no? Creo que esa es la ruta normal.
0: Bueno. Nada más a ver si vamos a ver si actualiza la UNAM en el curso de la mañana esta cifra, que repítenos, 43.000 personas ya registradas para a partir del miércoles en presencia.
1: Uh-huh.
0: Ya nada de qué pena, que no podamos hacer exámenes, qué pena, hacer exámenes remotos. Porque pues se hacen muchas trampas,
1: pues,
0: y fallan los controles. Entonces, pues los exámenes en el, ¿dónde va a ser? Aquí en Ciudad de México, en el Palacio de los Deportes.
2: Sí, Palacio de los Deportes.
0: Palacio de los Deportes. Bueno, pues suerte a quienes presenten el examen. ¿Qué más?
1: Bueno, pues eso, Ciro, eso como parte de las cosas principales, de las cosas iniciales. Vamos a estar pendientes un poquito más al rato para ver cuáles son los temas pues que se debaten en la conferencia de prensa del Palacio Nacional. Mucho se discutió sobre lo que ya decías de este Día de los Pueblos Indígenas. Creo que ayer muchos gobernadores se sumaron a esta jornada de reforestación, pero pues nada más es eso, Ciro, nada más es eso. No hicieron otra cosa los gobernadores, sembraron unos árboles y vamos a ver si esta jornada que quieren instaurar año con año, pues de alguna forma tiene algún peso para el resto de los gobiernos, ¿no? Pero pues son sustancialmente gobiernos de Morena y algunos los que lo hicieron por ahí Chiapas, por ahí Morelos, por ahí por supuesto Puebla, la presidenta ahí en Puebla y nada más, Ciro, ¿no? Pero pues no más que eso, ¿no?
0: Se tuvo que bajar la presidenta de su auto, otra vez mucha gente cerca de ella.
1: Sí, demasiada gente.
0: Y bueno, la presidenta sigue borrando, ¿no? De la terminología nacional, todos los hombres relacionados con Cortés. Ayer ya, el paso de Cortés,
1: bye.
0: El desde siempre paso de Cortés, ahora será el paso de los pueblos,
1: de los pueblos indígenas
0: o una cosa así. Bueno,
1: pues vamos a ver si la gente, al final son las personas que utilizan ese espacio o ese paso quienes realmente van a darle fuerza o no a lo que la presidenta haga, ¿no? Si le llaman paso de Cortés, los transportistas, si le llaman los automovilistas, paso de Cortés, o ya voy por el nuevo paso, ¿no? De los indígenas.
0: Voy por el nuevo paso de los, sí. Y hoy un diario, creo que es el Reforma, pregunta, bueno, ¿y por qué no terminan el trabajo? ¿Por qué, por ejemplo, no le cambian el nombre al gran, famosísimo, el Paseo Montejo de Mérida, por ejemplo?
1: Por ejemplo.
0: A ver, gobernador, ¿por qué no le... A ver, cámbiale el nombre al Paseo Montejo y así podríamos seguir, ¿eh? Al río Grijalva y a...
1: Por ejemplo, a ver.
3: Cámbiale.
0: Bueno. Pero, en fin. ¿Tenemos imágenes? ¿Puedo ver las imágenes? Ya no. Vamos a hacer una pausa de cómo rodearon a la
3: presidenta. Ah, la presidenta, claro.
0: A la presidenta Sheinbaum. Vamos a hacer una pausa y regresamos. Hay muchos otros temas, entre otros, la acusación. ¿Cómo está fundada la acusación que tiene en la cárcel, en una cárcel de alta seguridad, al ex gobernador de Guerrero, Ángel Aguirre? Son las 7:20, volvemos.
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11: Cuida lo que comes.
12: Brochetas de camarón y pimientos. Ensarta camarones limpios intercalados con trozos de pimiento morrón y cebolla morada en palitos de madera. Cocínalas a la plancha con un toque mínimo de ajo en polvo. Una opción marina elegante, rápida de preparar y muy magra.
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14: Los murciélagos siempre giran a la izquierda cuando salen de una cueva. Una conducta curiosa observada por muchos científicos.
13: Las cosas que ignoras.
14: Los ojos de las abejas tienen pelos microscópicos para recolectar polen mientras vuelan de flor en flor por campos.
13: Aprendamos juntos.
15: Los osos panda nacen ciegos, rosados y con un tamaño similar al de una barra de mantequilla común de cocina.
13: Información sorprendente.
15: Los astronautas no pueden eructar en el espacio porque no hay gravedad para separar el líquido del gas en el estómago.
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13: El apunte del día.
18: La cordillera de los Andes es la cadena montañosa continental más larga de la Tierra, cruzando 7 países de Sudamérica.
13: Territorio animal.
19: El gato. El gato doméstico es un felino fascinante que combina a la perfección, elegancia natural, independencia indomable y un magnetismo misterioso que ha cautivado a la humanidad desde el antiguo Egipto. A diferencia de otros animales de compañía, los gatos conservan intactos sus agudos instintos de cazadores solitarios, lo que se refleja en su agilidad superior, su oído hiperdesarrollado y su visión nocturna impecable. Son mascotas extremadamente limpias, que dedican gran parte del día a su aseo personal y demuestran su afecto de maneras sutiles pero profundas, como el reconfortante ronroneo o el suave roce de su cabeza. Su capacidad para adaptarse a espacios pequeños como apartamentos, sumada a su naturaleza silenciosa y pacífica, los convierten en compañeros ideales para la vida urbana moderna, aportando una serenidad única y un toque de misterio al hogar.
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0: 7:24, Manuel.
1: Pues finalmente, Ciro, se dio el viernes, se llevó a cabo la audiencia donde se solicitaron cambio de medidas cautelares en beneficio de Brenda Quevedo, y creo que toda la información que dio
0: Brenda Quevedo,
1: Ciro, una de las involucradas en la desaparición y asesinato de Gualberto Wallace, investigada por ese tema desde hace 20 años. Muchos años en la cárcel en Estados Unidos, porque huyó a los Estados Unidos, detenida por las autoridades estadounidenses, deportada a nuestro país precisamente para que enfrentara estas acusaciones. Estuvo muchos años en la cárcel. Hace dos, si mal no recuerdo, obtuvo el beneficio de la prisión domiciliaria y solicitó semanas atrás, cambio de medidas cautelares, precisamente para poder dejar pues la casa donde estaba o donde vive, pero para que pudiera salir, para dejar de utilizar el brazalete electrónico. Y todo lo que nos decía Ciro el viernes el abogado Johan Iván Torres, el abogado de la familia Wallace, pues se convirtió en realidad. Todo lo aceptó el juez, más bien el secretario de acuerdos en funciones de juez, todo le concedió. Una audiencia que tenemos entendido duró 12 horas, pero finalmente se dieron, Ciro.
0: ¿Qué fue lo que le concedió abogado Johan Iván Torres, abogado de la familia Wallace? Buen día, Johan. ¿Qué le concedió y cuál es su opinión y en qué situación quedan ustedes?
3: Gracias, Ciro. Buenos días a tu auditorio, buenos días a Manuel.
1: Buenos días.
3: Pues mira, pues prácticamente le quitó las medidas que tenía vigentes, unas medidas relativas a un brazalete electrónico, relativas al resguardo en su domicilio, unas medidas cautelares que le habían sido impuestas desde junio del 2024. En aquella ocasión, Ciro, quiero comentar que fue apelada esa situación por la Fiscalía y por la Asesoría Jurídica, y se encontraban pendientes de resolver por un tribunal de alzada, por un tribunal superior. Y a pesar de que se encontraban pendientes, pues este secretario en funciones de juez decidió modificar, con lo cual pues estaría resolviendo algo que le correspondía a una autoridad superior. Ahora le deja únicamente medidas cautelares relativas a que no se acerque a la víctima, que no salga del país, y que vaya a firmar de manera absurda, que vaya a firmar cada 4 meses la procesada. Básicamente en esas 3 fue en las que se centró el secretario en funciones, y pues de esa manera nosotros tendremos que preparar los recursos legales que estimemos pertinentes, Ciro.
0: ¿Para reclamar qué? ¿O para impugnar qué?
3: Para impugnar primeramente lo que te comento,
0: sí.
3: Que él resolvió una situación que no le correspondía en virtud de que se encontraba en revisión de una autoridad superior,
0: sí,
3: de magistrados de un tribunal colegiado de apelación, y él resuelve. 2, que básicamente basó su resolución en pruebas que no tenían el sustento para poder modificar una situación de estas características: cartas de vecindad, cartas de buena conducta, documentos de identificación de sus familiares, constancias médicas de su padre y de su madre, algún dictamen pericial por ahí realizado por peritos particulares que evidentemente fueron pues pagados tanto por la defensa como por la propia procesada, y eso fue suficiente para que el juez decidiera poder modificar estas medidas cautelares. Y me llama la atención, y eso es lo que sí quiero dejar muy en claro, este secretario en funciones tenía menos de 5 días cuando decidió resolver. Dentro del desarrollo de la audiencia nos percatamos pues que no tenía conocimiento del expediente, y además los procedimientos que realizó dentro de la audiencia, también hay varias cosas que nosotros vamos a reclamar por un mal desarrollo de la misma, Ciro.
0: Bueno, pues le agradecemos mucho la información. 5 días llevaba en el cargo. ¿Cuál es su nombre?
3: El nombre es Juan Alfredo Buendía Rodríguez. Es un secretario en funciones que, por cierto, ya en 2 ocasiones había competido para ser juez. Sí. En las dos ocasiones, pues no tuvo los aciertos suficientes. Él entró en funciones prácticamente el día 3 de agosto. El día 5 les concede esta audiencia a la defensa de la procesada y el 7 de agosto decide modificar esta resolución.
0: Para dejarlas prácticamente nada, ¿no?
3: Porque son para dejarlas firmar, exactamente.
0: Se sí, debe firmar cada 4 meses, no acercarse a... ¿no?
2: Sí, así es. A la familia.
0: A la familia. Bueno, pues quedamos atentos, abogado.
3: Muchísimas gracias y sigo a sus órdenes.
0: Johan Iván Torres, abogado de la familia Wallace. Gracias.
1: Y como dice el abogado, Ciro, pues la verdad es que el camino queda complicado porque pues ya no hay mucho que hacer en lo que tiene que ver con Brenda Quevedo, ¿no? Con Brenda Quevedo, pues precisamente porque le han limpiado ya de todos estos procedimientos que le impedían su movimiento de libertad. Pues ya, no tiene ningún sentido, ¿no? No tiene ningún sentido porque el cambio de medidas cautelares, salvo que viole alguno, pues entonces no serán modificados una vez más, ¿no?
0: Bueno, ¿qué más?
1: Bueno, pues eso, Ciro, y estamos atentos precisamente también a los casos. En el caso de Ingemar, una persona detenida más, ahora la representante legal de Ingemar ha sido detenida el fin de semana. Con esto, pues dice la autoridad federal, llevan ya 9 personas detenidas. Con esto, dice una interpretación, el partido Morena, se va cayendo o se va diluyendo esta idea de que es un ataque político, sino que realmente es un asunto de delincuencia organizada. Pero pues bueno, Ciro, ahí está un exgobernador en Almoloya, recientemente cayó el otro, Ángel Aguirre Rivero, por otro caso, por otro tema, pero pues también está ingresado en el penal de Almoloya, ¿no? Que por cierto, escuchaba yo la crónica en estos días de Juan Antonio Jiménez, que llegó el exgobernador Ángel Aguirre Rivero en silla de ruedas, ahí reclamando un poco, tiene padecimientos de hipertensión y principios de diabetes. Entonces, bueno, pues en esas circunstancias, aún así, dice el juez, pues lo dejó en la cárcel.
0: Sí, tiene no. más de 70 años. Sí.
1: 69, ¿no? Tiene 6-9, creo que tiene 6-9.
0: Creo que cumplió ya los 70. Por cierto, hablando de casos relacionados con gobernadores o con aspirantes, buena foto la que trae hoy el Reforma en su primera plana, y es la nota principal del Reforma. Dice, pasa de mafia rumana a campaña de Morena. Dice, uno de los principales operadores financieros de la mafia rumana, ¿te acuerdas de la mafia rumana? No. ¿Alguna vez los entrevistamos aquí?
1: Sí.
0: en este programa, identificado así por autoridades estadounidenses y mexicanas, se infiltró en la Agencia Nacional de Aduanas de México en el periodo de Rafael Marín Mollinedo, a quien hoy acompaña en su promoción por la candidatura de Morena a la gubernatura de Quintana Roo. Se trata de este supuesto integrante operador financiero de la mafia rumana, se llama Alejandro Enrique Arco Romero, y fue señalado como uno de los artífices de la estructura financiera de la organización criminal encabezada por Florian Tudor, que operaba a lo largo de la Riviera Maya. Florian Tudor, a quien Humberto Padgett, saludos Humberto, entrevistó en alguna ocasión, fue a verlo allá a algún lugar de la Riviera Maya, y dio una entrevista que por ahí debemos tener guardada. Arcos Romero acompañó a Marín Mollinedo en su primera gestión al frente de aduanas, y dice ahí qué periodo, y en fin, viene una serie de puntos que lo vincularían con esa mafia, y la cosa es que hoy está coordinando en Quintana Roo las campañas de Rafael Marín Mollinedo, quien buscará ser candidato de Morena al gobierno de Quintana Roo. Pero pues en esos casos no hay problema. En esos casos no hay ningún problema.
1: Pues, ¿cuál sería el inconveniente, Ciro? ¿Cuál sería el inconveniente? Está abierta la información, lo tienen claro, ¿no? Decía una de las reflexiones de este fin de semana, uno de los políticos, Guadalupe Acosta Naranjo, decía, ¿quiénes son los que mejor conocen a sus dirigentes locales? Pues evidentemente los dirigentes locales lo conocen bien. ¿Tú crees que no conocen perfectamente a nivel local a estos personajes? Y los dejan correr, y los dejan que hagan, y los dejan que participen, así sea con la sospecha, ¿no? Vamos a pensar que es la sospecha de la participación en algún grupo de delincuencia organizada. Pero no pasa nada, Ciro. Están ahí trabajando en las campañas.
0: Bueno, vámonos a pausa.
1: Se está reportando, Ciro, un temblor de magnitud 6.7 grados que ha sacudido gran parte de Colombia. Siete. Comienzan... ¿Cuánto? 7.4 se ha ajustado ya. Entonces 7.4 se ha ajustado ya este sismo en Colombia, y comienzan a circular ya los videos de edificios con afectaciones. No se ha hablado todavía de víctimas, pero sí de afectaciones a la infraestructura ya en Colombia. Estamos por la mañana, hacemos una pausa, volvemos.
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24: Izamal, Yucatán, conocida como la ciudad de las tres culturas. Esta bellísima localidad yucateca destaca porque prácticamente todos sus edificios y templos están pintados de un radiante color amarillo. El majestuoso convento de San Antonio de Padua, construido sobre una antigua pirámide maya, domina un entorno donde el pasado prehispánico, la época colonial y la vida moderna coexisten con absoluta armonía.
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26: Lo que no sabías.
27: La orina de los gatos brilla bajo la luz ultravioleta debido a los componentes químicos específicos que contiene su cuerpo.
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3: Orizaba, Veracruz. Custodiado por el majestuoso e imponente Pico de Orizaba, este pueblo mágico combina una arquitectura señorial con una naturaleza desbordante. Su teleférico, el paseo del río con su reserva natural y el clima templado convierten a esta urbe en una joya veracruzana.
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4: Un total de 43.619 estudiantes, que representa el 74.3% de los convocados para realizar el examen de control presencial para ingreso a la UNAM, obtuvieron su cita con fecha, sede y horario para su evaluación. Así lo dio a conocer la Dirección General de Administración Escolar. La jefa de gobierno, Clara Brugada, inauguró la utopía Elena Poniatowska Amor en el barrio San Lucas, alcaldía Coyoacán. Puntualizó que con una inversión de 242 millones de pesos, el gobierno de la Ciudad de México transformó casi 20.000 metros cuadrados en un espacio que beneficiará a más de 30.000 personas. 5 presuntos integrantes de las pandillas Barrio 18 y Mara Salvatrucha fueron expulsados por el gobierno de México y trasladados a Guatemala, donde autoridades de ese país los recibieron para posteriormente entregarlos a El Salvador. El operativo se dio en el marco de coordinación binacional para reforzar el control fronterizo.
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3: Continuamos con Ciro Gómez Leyva por la mañana.

0: 7:39, ya hay imágenes de los daños provocados por este sismo que decían de 7.4 en la escala Richter. ¿Qué tenemos ahí, Manuel?
1: Bueno, ¿Dónde fue? En San José del Palmar, eso es lo que está informando
0: Colombia,
1: Colombia, Ciro. El presidente precisamente de Colombia, además recién asumido, tiene muy poquitos días de haber asumido la presidencia, ha subido ya
0: presidente
1: una...
0: de la Espriella.
1: Sí, una publicación.
0: Miércoles, jueves.
1: Sí, apenas la semana pasada, Ciro, media semana, Abelardo de la Espriella dice, he asumido directamente el liderazgo de la atención por la emergencia en San José del Palmar. He ordenado la instalación de un puesto de mando unificado para coordinar la atención de los daños y de los damnificados. Le he solicitado también al director... pues en una de las instancias de emergencia, un reporte detallado de la situación y de las necesidades más urgentes. También estaré personalmente en Pereira para acompañar a los afectados y verificar la respuesta del gobierno. No están solos, el Estado está presente y actuando.
0: Híjoles, un mes después del de... no, par de meses
1: después. Par de meses, sí, después del de Venezuela, ¿no? Que dejamos como 6.000 muertos.
0: No, un mes. El de Venezuela fue hacia finales de junio.
1: Sí, 40
0: días después del de Venezuela. Bueno, y las imágenes, ¿qué decir nosotros de esas imágenes?
1: Sí.
0: Pues suerte allá en Colombia. Miriam, buenos días.
2: Ciro Manuel, buenos días. El viernes dábamos cuenta en el programa que se va a llevar a cabo la audiencia de Ángel Aguirre, el gobernador de Guerrero. Iba a ser a las 10 de la mañana, aquí nos reportaron sobre esta situación. Fíjate que la audiencia se llevó a cabo pública. El Ministerio Público no quería, solicitó que fuera una audiencia privada. Sin embargo, la defensa del propio Aguirre, el Agustín Pro Juárez, que es parte de la, de, digamos, de la asesoría victimal y que asesora a los papás, se opusieron y el juez dio la razón. La audiencia se llevó pública, duró un poco más de 7 horas. Ángel Aguirre ingresó a esta audiencia en silla de ruedas. Él manifestó una serie de problemas de salud, como diabetes, hipertensión, algunos problemas de infección en vías urinarias que lo mantuvieron en días anteriores a esta detención en digamos, tratamiento médico. Y él decía que se habían, digamos, agravado esos padecimientos a partir de su detención. Ya vestía también el color gris, típico, característico del centro penitenciario. ¿Qué hubo? ¿De qué se le acusa? Vamos al tema, ¿de qué se le acusa o cuál es el sustento de la acusación contra Ángel Aguirre por los delitos de desaparición forzada de presión?

0: Personas de obstrucción de la justicia. Nosotros dijimos la semana pasada que había una testigo colaboradora, la señora Lambertina Galeana Marín, expresidenta del Tribunal Superior de Justicia de Guerrero. Efectivamente, ella es una de las testigos colaboradores de la Fiscalía General de la República, junto con Blanca María del Rocío.
1: Dejó la cárcel, ¿va?
0: Ella dejó
1: su condena en prisión
0: domiciliaria. ¿Ella fue detenida?
1: Tiene
0: 81 años. Ella fue detenida el 14 de mayo del 2025 y apenas hace unas semanas dejó la prisión, obviamente después de que se hizo testigo colaborador de la Fiscalía General de la República. La segundo testigo de la Fiscalía es Blanca María del Rocío Estrada Ortega, ex visitadora del Tribunal Superior de Justicia de Guerrero, de 73 años de edad. Ella fue detenida el 17 de marzo de 2026, también ya tiene cambio de medida cautelar. Ella estaba en prisión, ya está llevando el proceso por los delitos.
1: Dos personas que son testigos colaboradores que ya obtuvieron beneficios.
0: Y acusadas de los mismos delitos que el exgobernador, ¿no? Obstrucción de la justicia y desaparición.
1: Y son ahora quienes acusan a Ángela Aguirre.
0: Estas dos personas, en eso se basa toda la investigación, o toda, más bien dicho, la acusación de la Fiscalía General de la República. Esto lo sabemos porque así se llevó a cabo la audiencia.
1: Las acusaciones de estas dos personas.
0: Mariner, ¿qué dicen las acusaciones?
1: A ver, espérame, nada más antes de ir a qué dicen las acusaciones. Tú ya tuviste acceso a la información.
0: Tengo acceso a la información.
1: Tienes acceso a la información. La acusación se basa fundamental o totalmente en estos dos testimonios.
0: En estos dos... fundamentalmente en estos dos testimonios, te voy a decir.
1: ¿Por dos testimonios de dos personas que formaron
0: parte?
1: Bueno, no del gobierno, pero que estaban en posiciones de obtener información.
0: En el tribunal,
1: las dos personas han sido convertidas en testigos colaboradores y han obtenido beneficios. Y son quienes acusan a Ángela Aguirre, y vete a saber a cuántas personas más en un futuro. ¿De qué?
0: ¿De qué los acusan?
1: ¿De qué los acusan?
0: Ellos la que dicen es que se hizo un entramado para desaparecer los videos del Palacio de Justicia de la noche del 26 de septiembre de 2014. ¿Qué sucedió fuera del Palacio de Justicia?
1: De Iguala.
0: ¿Qué sucedió fuera del Palacio de Justicia de Iguala? Llegó ahí a unos metros el camión 1531 con 15, 20 estudiantes normalistas de Ayotzinapa. Ahí a unos metros del Palacio de Justicia de Iguala fueron interceptados por patrullas municipales de Iguala, de Huitzuco y posiblemente también de Cocula. Policías federales estuvieron ahí también, se habla de policías ministeriales. Se supone que las cámaras de video de este Palacio de Justicia, por lo menos dos situadas hacia periférico donde se sucedieron los hechos, habrían grabado cómo se los atacan los policías, los interceptan, los atacan y luego se los llevan en diferentes unidades hacia Huitzuco, Guerrero, y luego ya no se sabe nada. ¿Qué pasó con estos videos? Se supone que si bien estaban las cámaras de seguridad y se habría grabado algo, pues desaparecieron. Las imágenes se corrompieron de alguna manera y no se pudieron pasar a un CD y no se veía ya nada. Y de eso acusan a estas señoras. Primero, primera parte, la fiscalía las acusó a ellas pues de haber ocultado estos videos, y ellas a su vez, desde enero, según la fiscalía, ellas señalaron a Ángela Aguirre de que sí se desaparecieron esos videos, pero fue por orden de Ángela Aguirre y no como se había dicho en el pasado, porque había un error técnico, sino ellas dicen a partir de enero fue por Ángela Aguirre quien solicitó que se desapareciera todos los videos, toda la información que hubiera sobre los hechos del 26 de septiembre de 2014 afuera del Palacio de Justicia. Así van las acusaciones y así van, en ese sentido, fueron los testimonios.
1: ¿Todos los videos?
0: Los videos, exactamente.
1: O sea, ¿de cuántas cámaras?
0: Pues buenas del Palacio de Justicia, solamente había dos.
1: Entonces, que se destruyeran las evidencias de dos videos.
0: Es que en el testimonio así decía una de ellas, Blanca María del Rosario. Ella dijo que así les dijeron en una reunión de alto nivel.
1: Bueno, ¿no? A ver, entonces, en conclusión.
0: En conclusión, dos testigos acusan al exgobernador de destruir evidencia. Ellas dicen que callaron por miedo, que ellas, además, nunca vieron el contenido de estos videos, que de oídas saben que en esos videos que ordenó destruir Ángel Aguirre había imágenes de los normalistas y de los policías llevándoselos, pero a ellas no les consta. ¿Cómo sucedieron los hechos de los que se le acusa
1: al... Pero esa es la acusación, ¿no? Con la acusación. ¿Mm? Y se basa en dos testigos colaboradores, ¿mm?, que ya obtuvieron beneficios. Porque según ellas, estas dos mujeres, el gobernador de Guerrero directamente ordenó desaparecer el contenido de ¿cuántos videos?
0: De por lo menos dos cámaras de seguridad.
1: De dos cámaras de seguridad. El gobernador ordenó desaparecer esos videos. Ahora, esos hechos, los que ocurrieron allá afuera en el puente del Chipote, cerca del Palacio de Gobierno de Iguala, están reconstruidos, documentados en los informes. Se sabe lo que pasó y creo que eso nunca ha estado en controversia. Se detuvo un autobús, se sabe qué autobús era, están todos los datos. Creo que hay un testimonio del chofer del autobús.
0: Hay un testimonio del chofer del autobús que le dio a la Comisión Nacional de Derechos Humanos, lo que permitió reconstruir. De hecho, vamos a poner algunas imágenes, aunque no escuchemos todo el contenido. Por ahí lo tenemos en producción. En abril de 2016, la Comisión Nacional de Derechos Humanos puede reconstruir, a partir de la revisión de los expedientes de la entonces Procuraduría General de la República y de su testigo, el chofer del autobús 1531, ¿qué sucedió afuera del Palacio de Justicia? Y ahí estamos viendo, ¿no? Ahí se ve cómo va el autobús, van vehículos, camionetas de la policía municipal, se supone que serían de las municipales de Iguala, les van disparando, les ponchan una llanta, son esos testimonios, todos sobran en la carpeta de investigación, los ponchan, ahí llegan las patrullas, luego la narración que hace y la reconstrucción que hace la comisión es que les lanzan gases lacrimógenos y los estudian.
1: Los interceptan, los someten, los secuestran.
0: Y se los llevan.
1: Sí.
0: Se los llevan policías y hombres vestidos de negro. Hay otras narraciones. Esto sucede.
1: Esa animación que estamos presentando, ¿de cuándo es?
0: 2016.
1: ¿Es nuestra?
2: No, es nuestra.
0: Es de la Comisión Nacional de Derechos Humanos, que presentó en el año
1: 2016. Ojo, y 10 años después, por esos mismos hechos, están... tiene en la cárcel al ex gobernador de Guerrero, porque dicen que él y solo él mandó borrar unos videos. ¿Y por qué los habría mandado borrar? Videos que además ya no existen.
2: ¿No?
1: Ya no existen, aquí ya no hay nada, aquí todo será dimes, serán palabras de lo que supuestamente tenían esos videos. Entonces no se sorprendan si algún otro testigo protegido dice que en esos videos se veía claramente como el ejército mexicano, ¿no?, fue el que interceptó el camión y bajó a los estudiantes, por decir. Pueden decir cualquier cosa. Y ya vemos que la fiscalía de Ernestina Godoy, todo lo que amolde, todo lo que encaje políticamente en su narrativa, le va a dar entrada. No solo le va a dar entrada, sino va a mandar a un penal de alta seguridad a los supuestos... bueno, a los sospechosos y supuestos responsables de estos hechos. Entonces, 12 años después resulta que Ángel Aguirre ordenó borrar unos videos que vaya usted a saber qué tenían.
0: Exacto.
1: Y quien dice esto son dos personas que estaban en la cárcel y que ya no están en la cárcel.
0: Que
1: ya tienen beneficios. A grandes rasgos, eso es.
0: Esa es toda la acusación. Ahora, ya en la precisión de los testimonios, sino aquí entran una serie de dudas. Estas señoras dicen, Lambertina, que a ella llegan los técnicos el día 29, el día 29 de septiembre, dos días después
1: del 2014,
0: dos días después de los hechos de la desaparición de los estudiantes o de la noche del 26, llegan los técnicos de informática para decirle, señora, en esa oficina de Lambertina también estaba la señora Blanca, la otra testigo, y le dice, aquí está el video que nosotros recuperamos de las cámaras de seguridad, se ve cuando los policías se llevan, cambian de vehículos a los normalistas, aquí está el video, y se lo dejan en el escritorio. Según Lambertina, en los testimonios que leyó la fiscalía, ella se va a una reunión que tenía ya previamente pactada, no ve los videos, no los puede ver porque no había ningún aparato para poderlos reproducir. Se queda Blanca dentro de la oficina. Blanca, al ver que se va Lambertina, toma el video, era un CD con los videos, toma el video, lo sustrae, se lo lleva y se lo lleva a Ángel Aguirre a Chilpancingo y le dice, jefe, aquí está el video, el CD con los videos de Palacio de Justicia. Él le pregunta, según Blanca, ¿tú los viste? No, no los vi, pero dicen que se ve algo, y según dice Ángela, que Ángela Aguirre le dijo que se los iba a dar al procurador de justicia del estado de Guerrero para que se hiciera cargo, ¿no? Esa es la historia. Esa es la historia, así de sencilla y así de enredada. ¿Todo esto
1: para qué?
0: 12 años después. ¿Todo esto
1: para qué? Dirán que, por supuesto, para llegar a la verdad, ya lo dijeron, y hacer justicia, y para dar con los restos de los jóvenes. La obsesión que durante 8 años ha tenido el régimen de la 4T, desmontar la versión que sigue siendo la dominante, la versión del régimen priista, la del ex procurador Jesús Murillo Caram, para tener... ¿Qué? ¿Para decir qué? ¿Qué fue quién? No van a decir que fue el ejército, ¿no?
0: Fue el Estado.
1: ¿Por qué mandaría Ángel Aguirre borrar videos nada más de ese momento? ¿Por qué? Y además videos que ahora sabemos que nadie vio.
2: Supuestamente nadie
0: vio. De oídas saben.
1: Y ahora dicen, y me imagino que con esto lo quieren meter en el asunto, que además el gobernador Ángel Aguirre le iba a dar estos videos al procurador o al fiscal de Justicia Guerrero, que eran más ni menos que nuestro, pues podemos decir, porque ha colaborado muchas veces en este programa, nuestro colaborador Iñaki Blanco. Entonces, pues ahí va la línea, ¿para qué? Para no llegar a nada, absolutamente a nada, para darle un giro político a esto, para tener la atención en ese tema y no en otros. Y ahora resulta que alguien que borró unos videos de un hecho que además ha sido fidedignamente reconstruido, mandarlo a una cárcel de alta seguridad como es Ángel Aguirre. En fin, la Procuración de Justicia en México. En el 2026. Bueno, vamos a hacer una pausa. ¿Algo más sobre el tema, Miriam?
0: Sí, tengo algo más. Hay una
1: mañana hay audiencia.
0: Mañana hay audiencia a las 10 de la mañana, pero sí, en la consulta de que solamente se presentaron dos declaraciones de los testigos colaboradores y les faltó más de los técnicos del Palacio de Justicia, de un expediente que no existe ya en la página pública de la Fiscalía. Ahorita vamos a hablar de eso.
1: Bueno, vamos a hacer una pausa, 7:56, volvemos.
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13: Caminando por México.
14: Tequila, Jalisco. Ubicado a las faldas del imponente volcán homónimo, este destino es la cuna de la bebida más emblemática de México. El paisaje azul de los campos de agave, declarado Patrimonio de la Humanidad, enmarca un pueblo de haciendas antiguas y destilerías históricas. Recorrer sus calles permite reconocer el proceso artesanal del tequila, fusionando historia, sabor y una fiesta cultural constante.
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16: Territorio animal.
17: La cobaya o cuyo. La cobaya, conocida popularmente en diversos países como cuyo o conejillo de indias, es un roedor herbívoro, nativo de la región andina que destaca por su temperamento noble, pacífico y asustadizo. Son mascotas excepcionales para los hogares debido a que rara vez muerden y se comunican de una manera sumamente tierna mediante una variedad de sonidos agudos y chirridos con los que expresan entusiasmo o solicitan su comida favorita. Su dieta es estrictamente herbívora y requieren de un aporte indispensable de vitamina C a través de pimientos y verduras frescas, ya que su organismo no la produce por sí mismo. Al ser animales gregarios, disfrutan enormemente de la compañía de otras cobayas y del contacto suave con los humanos, convirtiéndose rápidamente en animales muy apegados, mansos y reconfortantes para compartir la rutina diaria en casa.
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Muy buenos días, hoy es el lunes, 10 de agosto, estamos arrancando semana. Muy buenos días a Julio Pérez, Dulce Cota y Germán Laje, como siempre también a usted en esta mañana ya de inicio de semana, tras la lluvia, potente tormenta que cayó ayer en la ciudad se intenta levantar con todo lo que trajo, viento, mucha agua, se estuvo registrando ayer por la tarde, es parte de la información, por supuesto, pero esta mañana húmeda, la de este lunes, por supuesto. Mi nombre es Gabriel Camacho, quédese en estas próximas dos horas de noticias con información importante, urgente y necesaria que debes de tener para tu jornada de este lunes. Vámonos rápidamente a conocer cuáles son los titulares del día de hoy. Esta mañana destaca en las incidencias de las últimas horas una infinidad de siniestros vehiculares. Estuvieron registrando este fin de semana en la carretera, en la zona rural, en la zona urbana. Hubo varios siniestros vehiculares, un incendio que se registró. Además de la lluvia, ha generado también algunos estragos, caída de árboles, mucha basura, corrida de arroyos que se estuvieron reportando ayer por la tarde. De noche, tras la tormenta, vaya tormenta que cayó ayer, parte de las incidencias de las últimas horas. Además, destaca por portación de arma de fuego y contar con una orden de aprehensión vigente, fueron detenidos dos personas en La Paz. La policía turística reforzó la vigilancia del malecón y en la zona centro, por cierto, también en el malecón estuvo corriendo mucha agua. Recupera la Procuraduría de Justicia 217 vehículos robados y ejecutó 235 mandamientos judiciales de enero a julio. Avanza el sistema de protección de niñas, niños y adolescentes en protocolo para prevenir la revictimización de niñas, niños y adolescentes. El gobierno del estado y el sector hotelero de Los Cabos fortalecen la coordinación preventiva ante la temporada de lluvias y ciclones tropicales. Destaca también la tormenta ayer. ¡Qué tormentón! Cayó ayer aquí en la capital del estado, en la zona sur, la zona rural. Ya desde el sábado estaban pronosticando una fuerte tormenta. Corrieron los arroyos, hubo corrida de arroyos. Hubo también reporte de caída de árboles con los vientos que se empezaron a registrar. Solamente fue una tormenta de temporada de estas. Y mire todo lo que ha generado. Se reportan inclusive algunas colonias que tuvieron problemas con la energía eléctrica. También se registra parte de la jornada de ayer con la tormenta vespertina. Afortunadamente no hubo pérdidas que lamentar, sin embargo, sí, mucha, pero mucha basura. Hablando del medio ambiente, otra obra sin permisos, esta vez en el área natural protegida en Mulegé, en la zona de Vizcaíno. Ya se está haciendo costumbre que empiecen a construir en áreas protegidas y que pues nada más pidan perdón y los dejen seguir construyendo. Además, acusan a la Semarnat de evadir irregularidades en proyecto Cerritos. La L se está poniendo caliente esta situación allá en Playa Cerritos. Además, destaca, hablando de la Sierra de la Laguna, se cuestionan los activistas del Frente Ciudadano en Defensa del Agua y la Vida y la autoridad. Solo ciudadanos denuncian presuntos delitos ambientales. Reducción de tarifas eléctricas, protección de la Sierra de la Laguna, reforma de la ley del ISSSTE en la agenda de la Conferencia de Legisladores y Alcaldes del Estado. Además, pues se llaman otra vez a la unidad, sostienen un encuentro otra vez allá en Los Cabos, los aspirantes a los comités de la transformación en Baja California Sur. Estuvieron presentes Milena Quiroga, Saúl González y Manuel Cota, además de funcionarios públicos estuvieron por ahí haciendo el llamado a la unidad. Coincidieron en que nadie está por encima del proyecto, del movimiento, dicen. Por cierto, el día de hoy vamos a charlar con Manuel Cota. Vamos a estar charlando con él en punto de las 7:30. Vamos a tener, por supuesto, la conversación, la charla con Manuel, esto más adelante. Además,
Se suma a Baja California Sur a la Jornada Nacional de Reforestación para fortalecer la conservación ambiental. El ayuntamiento también se sumó a esta jornada nacional que encabezó la presidenta Claudia Sheinbaum. Finaliza con éxito el primer curso de verano en el Centro Deportivo Municipal La Pitaya. Hablando de deportes, tendremos después de las 8 la mesa de a nivel cancha, la mesa de los lunes, vamos a estar charlando de deportes. Vaya que hay que ganó el Atlético La Paz el pasado viernes, ya metió una goliza, por cierto, que salió fuera del estadio Guaycura. Fue a meterles una goliza ya a Durango. Además, destaca, refuerza el gobierno del estado la capacidad operativa de la Villa Deportiva. Clausuran con muestra artística los cursos de verano del Centro Municipal de las Artes de La Paz. La presidenta en tu delegación llega el sargento con acciones de mejora urbana. La Comisión Estatal del Agua inició la licitación para la segunda etapa de la planta de tratamiento de Loreto. Esto el día de hoy, mucha información, le decía, de las últimas horas, por supuesto. Así, con esto nos arrancamos este lunes.

0: Bien, vámonos rápidamente a los diarios nacionales y locales. Por supuesto que se informa en la República Mexicana. El día de hoy destaca en la información nacional, en el diario Milenio, destaca esta mañana. Bueno, hay varios temas que se repiten. Uno de ellos es lo de la UNAM, por supuesto. Destaca el día de hoy, Israel descarta plan de Trump para Gaza. Ni repliegue ni Estado palestino hasta que jamás se desarme, desafía a Netanyahu, el republicano, y a la Junta de Paz para la Franja. Yo creo que Netanyahu ya rebasó todas las líneas que pudieran existir en este conflicto de Gaza. Realmente se ha convertido o se está convirtiendo en un verdadero criminal, Netanyahu. No el pueblo judío, no, pero sí su gobierno. En el diario El Universal destaca: la Fiscalía General de la República da carpetazo a ataque cibernético contra Pemex. La Fiscalía General dictó el acuerdo de no ejercicio de la acción penal por el ataque cibernético contra Pemex en noviembre del 2019 y concluyó las investigaciones. Respondió la empresa El Universal, rechazó dar los detalles del evento, dado que por ley el expediente quedó reservado hasta abril del 2027. El día de hoy en el diario El Excelsior destaca: viajar al examen, reto económico para aspirantes, prueba de control en la UNAM. Los jóvenes que ya gastaron en traslados o alojamiento para su nueva vida universitaria ahora deben de financiar pesajes y sedes foráneas. Algunos consideran en abandonar el proceso. Sí, está saliendo el doble de caro porque van a tener que hacer dos veces el movimiento. Para algunos, no para todos. El día de hoy, en el diario La Jornada, desafía Netanyahu a Trump, rechaza su plan para Gaza. Vámonos a lo local. Esta mañana destaca el día de hoy en el diario BCC Noticias: presidente, en tu delegación llevas al sargento, acciones de mejora urbana en La Paz. En el diario hoy BCS, varias notas interesantes, destacan prestadores de servicios de Cerritos piden revocar autorización ambiental, acusan que Semarnat ignoró dictámenes técnicos. Están denunciando, además de todo lo que han denunciado del tema de las tierras, del desarrollo, están denunciando también la construcción de varias fosas sépticas y de un muro en la zona de playa. En varios puntos. Entonces, pues insisto, esto está creciendo, este conflicto está creciendo de tamaño. ¿Qué está pasando en Cerritos? El día de hoy en el diario el NBCS: clausuran desmonte ilegal de 15 hectáreas en Bahía Asunción, allá en Vizcaíno. Ahora es Vizcaíno, es allá en la zona de Mulegé, y esto ya se está haciendo costumbre, ya se está haciendo costumbre que empiecen a construir en un área protegida y digan después: perdón, disculpen, pagamos las multas, nos regularizamos, y ¿saben qué? Y si mejor terminamos de construir lo que estábamos construyendo. Ya se está haciendo costumbre. El día de hoy, en el diario El Sudcaliforniano: ciudadanía denunció cobros excesivos en el agua potable, exponen recibos de más de 14,000 pesos. El día de hoy, en el diario El Independiente: fortalece tesorería municipal, atención ciudadana con nueva caja recaudatoria en Costa Azul. Esto en Los Cabos. Parte de la información destacada en los diarios nacionales y locales. Nos vamos a ir a la pausa. Justamente vamos a ir a la pausa, vamos a regresar con toda la información. Pausa y regresamos.
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2: El café espresso tiene menos cafeína por taza que el café de filtro normal debido al menor tiempo de contacto con agua.
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3: Uy, como...
4: Vea cómo quedó eso todo, Pereira. Son los momentos de terror que se han generado, que están ya llegando, que se están dando a conocer de hace una hora aproximadamente, de un terremoto magnitud 7.4 que ha sacudido este lunes una gran parte de Colombia. Según el Servicio Geológico Colombiano, lo está definiendo en 7,4 según la escala de Richter. El temblor se sintió a las 7:34 hora local. Tuvo como epicentro la localidad de San José del Palmar, en el departamento del Chocó, situado en la costa del Pacífico. Una profundidad de 82 kilómetros. Hasta el momento estamos viendo una afectación muy fuerte en este territorio de el Chocó, en Pereira. Además, varias ciudades también del país, tras este potente terremoto magnitud 7,4, han reportado edificios derrumbados, daños, por cierto, en el aeropuerto de la ciudad colombiana de Pereira tras el sismo, el aeropuerto internacional Matecaña. Según imágenes que se han dado a conocer, esto está trascendiendo, es una situación muy, muy complicada. Ya hemos visto, no se está quedando solamente con el susto, sí estamos viendo, sí se están reportando afectaciones, ya se han registrado evacuaciones en miles de edificios, hospitales, en varios centros comerciales, en varios centros de edificios, inclusive reportan también movilización y evacuaciones en Panamá por este sismo que también se sintió en esa zona. Por lo pronto, pues 7,4 es el registro hasta el momento, según lo que se tiene. Ya hay reportes de daños materiales, esto en el sismo, tras el sismo que se ha registrado. Terrible, terrible. En las zonas de Bogotá, Cali, Popayán, Manizales, Armenia, Pereira, Medellín y otras ciudades grandes del centro de Colombia se dejó sentir muy fuerte y sí hay daños materiales. En ese momento es muy, muy complejo estar hablando de heridos. Acaba de suceder hace unas 40 minutos este sismo que se reportó y está bastante, bastante fuerte. Que por cierto, acaba de asumir el gobierno el nuevo presidente de la República de la Espriella, acaba de asumir el gobierno, acaba de tomar protesta, hablaba de cuestiones del narcotráfico, de seguridad, de la libertad, inclusive ahí la imagen con Milei que se estuvo viralizando el fin de semana con Javier Milei, presidente de la Argentina. Y bueno, pues ahora lo que tiene que estar enfrentando deben de estar, me imagino que en ello. Bueno, vamos a estar atentos en el transcurso de esta mañana sobre este caso, sobre esta situación. Me parece importante estar en ello. Por supuesto, lo que sí es que no fue solamente el susto, la sacudida, no. Están reportando daños muy fuertes, daños materiales, inclusive derrumbes de edificios. Pues una mañana muy difícil la que va a tener Colombia este lunes. Va a ser muy complicada, por cierto. Bueno, dejemos Colombia y ahorita más adelante lo retomamos para que empiece a fluir la información. Lo cierto es que es una situación muy compleja y, insisto, no solamente se están reportando el susto, sino ya de manera preliminar daños materiales y, en consecuencia, por lógica, heridos. 7,4. Bueno, pues ahí está. Son las 7:20. Bueno, está la presidenta Sheinbaum también reaccionando ante el sismo de Colombia. Ofreció el apoyo del gobierno mexicano, que por cierto se ya recientemente con el sismo de Venezuela también hizo también el mismo llamado. Aseguró que el gobierno mexicano se encuentra muy atento a la situación y disponible para brindar apoyo al país sudamericano. A ver si podemos escuchar qué fue lo que dijo la presidenta Sheinbaum al respecto.
0: Nos enteramos hace un momento del grave sismo en Colombia. Todavía no tenemos más información, pero estamos muy atentos, tanto con nuestra embajada allá como con el embajador aquí, y por supuesto todo el apoyo que requiera, si es necesario, el pueblo de Colombia, ahí vamos a estar. Pero si a lo largo de la conferencia hay más información, se las daremos.
4: Bueno, me parece que la embajada, la representante de México en Colombia es Marta Patricia Ruiz Anchondó, quien asumió el cargo a principios del 2023. Sería la actual embajadora de México en Colombia, Marta Patricia Ruiz Anchondó. Bueno, vamos avanzando atentos. Entonces dejamos el tema ahí de Colombia, más adelante lo recuperamos. Por cierto, un par de incidencias que se dieron. Obviamente la tormenta es otro tema en sí, pero hubo algunos registros de incidencias. Ayer domingo se registró en las calles Vía Láctea, en la colonia Lomas del Sol, en Cabo San Lucas. Reportaron un atropellamiento, una persona indigente que fue atropellada, tuvieron que ser atendidos. Esta persona, según los vecinos, pues venía caminando en la calle, no estaba bien de sus facultades mentales y lo terminaron lamentablemente atropellando. Bueno, pues ahí recibió atención médica, fue trasladado a un hospital. Además también se registró varias incidencias, varios siniestros vehiculares que se estuvieron reportando desde el viernes, sábado y domingo. Afortunadamente no pasó a mayores. Sobre el tema de la tormenta, pues vamos a entrarle, eso es independiente. Se registró también el incendio de lo que fue alguna vez el restaurante Vips, que se ubica ahí en el Plaza Walmart. Ahí hubo este reporte, afortunadamente no pasó a mayores, pero sí, pues las instalaciones que están abandonadas desde la pandemia, que ese restaurante no salió, no se recuperó y bueno, se puso en venta ahí de ayer domingo a eso de las 10, 11 de la mañana. Registraron una fuerte columna de humo y pues lamentablemente, insisto, se dio esta situación. Afortunadamente tuvieron que acudir elementos del cuerpo de bomberos, inclusive pipas de la Secretaría de Marina, para poder sofocar el fuego, que no pasó a mayores. Afortunadamente, insisto, no pasó a mayores. Bueno, hablando de las incidencias, insisto, no voy a dar cada uno de los siniestros vehiculares porque sí hubo bastantes. A mí me llamó mucho la atención que desde sábado, domingo y pues obviamente tras la tormenta se registraron una infinidad de accidentes en la carretera San José del Cabo La Paz. Un tráiler se registró también aquí en la capital, varios siniestros vehiculares en la calle Unión y Tecnológico, en la colonia Diana Laura también hubo un reporte de un siniestro vehicular, y esto antes de que cayera la tormenta del domingo, porque bueno, ahí ya se registran más, pero bueno, eso en cuanto a incidencias. Hay que manejar con mucha precaución, no está de más, y me parece que este comentario, que a lo mejor puedo sonar como la tía pidiéndote que te lleves el suéter, Pues no está de más. Hay que bajarle 3 rayitas, exactamente. Bueno, la Procuraduría de Justicia dio a conocer que se le inició la carpeta de investigación por el hallazgo de una persona sin vida registrada la tarde del 6 de agosto en la colonia Península Sur. Esta que se registró investiga esta situación de Península Sur porque, según testigos, esta persona habría protagonizado una riña y al ser atendida por parte de elementos de la policía, esto fue en las calles Isla de Pascuas entre Isla de Flores en la colonia Península Sur. Según el reporte, luego de que se atendiera por parte de los elementos de la policía, esta persona empezó a sentirse mal, ya detenido, y lamentablemente perdió la vida ya detenido. Bueno, ya se le inició una carpeta de investigación, así como las diligencias correspondientes para la integración de la carpeta de investigación. Según el reporte del Servicio Médico Forense, según la necropsia, se determinó como causa de muerte insuficiencia respiratoria aguda secundaria a neumotórax. Atención, esta persona fue identificada y tenía 35 años de edad. Bueno, pues ahí está el reporte. Bueno, vamos a seguir. En un momento vamos a charlar con Manuel Cota, aspirante a los comités de la transformación. Ayer, bueno, el fin de semana hubo una reunión interesante entre los aspirantes a la transformación. Estuvieron también funcionarios, estuvieron los propios aspirantes. El llamado que se hizo nuevamente, justo es el llamado a la unidad. Vamos a charlar, le digo, con Manuel Cota en un momento más. Llaman a la unidad y a respaldar, inclusive también llaman a respaldar a la presidenta Claudia Sheinbaum. Vámonos a la pausa y justamente regresamos con esto.
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0: Bueno, vamos avanzando. Mire, el fin de semana hubo una reunión, una segunda reunión de los aspirantes y funcionarios públicos que fueron parte del movimiento de la transformación de la cuarta 4T. Estuvieron presentes de Morena, del Partido del Trabajo, del Partido Verde, y bueno, nuevamente hicieron un llamado a la unidad, hicieron un llamado a mantener la unidad y poner por delante el proyecto de la transformación y cerrar filas alrededor de la presidenta Claudia Sheinbaum. Estuvieron presentes Saúl González, Milena Quiroga, Manuel Cota, por supuesto, y además de funcionarios del Partido del Trabajo, Cristian Agúndez, entre otros, digo, por mencionar. Por cierto, también funcionarios de Morena. Y justamente para platicar de esto, yo saludo con mucho gusto esta mañana a Manuel Cota, que se encuentra acá con nosotros. Con el gusto de saludarte, Manuel, bienvenido, qué gusto tenerte por acá, muy activo, por supuesto.
1: Gabriel, buenos días, muchas gracias por el espacio, arrancando la semana con ganas, con fuerza, con ánimo. Y por supuesto a quienes nos están escuchando, desearles una bonita semana, que todos los objetivos y las metas se cumplen y por supuesto buenas vibras.
0: Oye, Manuel, una segunda reunión, un segundo llamado de unidad, ya en la, por lo menos en la imagen, yo no estuve en la reunión, se les ve ya menos tensos, se les ve ya más, pues sí, sí se refleja la unidad, un poquito más de unidad.
1: Sereno, sereno,
0: ándale. Ándale, más serenos que en la primera imagen de aquella reunión aquí en La Paz. ¿Cómo fue? ¿Cómo se dio? ¿Cómo se desarrolló, Manuel?
1: Fue un encuentro sano. Yo creo que fue un buen ejercicio para seguir construyendo, pues, esta unidad en torno a la presidenta. Y más que unidad en torno a la presidenta, entender que el proyecto personal no está por encima del proyecto nacional. Creo que eso es lo principal de la convocatoria que nos hace Gabriel García en una reunión muy atinada con muchos compañeros y compañeras con responsabilidades político-electorales, pero también con responsabilidades territoriales de los diferentes equipos de los compañeros y compañeras que, al igual que yo, aspiran a consolidar un proyecto estatal. Y la verdad que sirve integración. Sobre todo la convocatoria de nuestra parte fue a bajar amarras en este último mes y a darle a Baja California Sur un proceso interno de la cuarta transformación, en donde haya debate, diálogo, propuesta, visión, y no solo guerra sucia y pleitos y divisiones, cuando el ciudadano no está pensando en eso, ¿no? El ciudadano que está pensando que me resuelvan las broncas que traigo. Entonces creo que los políticos debemos de tropicalizarnos a lo que piensa el ciudadano y no hacer que el ciudadano se tropicalice lo que quieren los políticos. Claro.
0: Pudiste saludar a, vi que estuviste con Cristian, bueno, pues todos, ¿no? Todos.
1: Fíjate que yo en lo personal llevo una relación cordial y de mucho respeto con todos, tanto con Cristian como con Milena, con Saúl, con la profe Diana, con Cheto. Es una relación muy sana de respeto y de cordialidad. La verdad es que ha sido para mí un proceso político duro, pero en lo personal, la relación interpersonal con cada uno de ellos sana, ¿no? O sea, creo que he sabido separar una cosa de la otra. No sé si ellos o ellas, pero en lo personal, desde mi punto de vista, en lo personal sí, hemos tratado de llevar la fiesta en paz.
0: Y tras la reunión, ¿qué sigue? ¿Qué se ha acordado? Entiendo, lo principal es el llamado a la unidad.
1: Hubo algunos acuerdos, ¿no? Primero, seguir construyendo este tránsito de la decisión que el pueblo vaya a tomar en la encuesta y quién vaya a encabezar el esfuerzo estatal. Y segundo, entender que la autocrítica es positiva, más cuando la autocrítica va enfocada en algo como, en algo tan relevante como la principal exigencia ciudadana, que es el agua. Se va a empezar una serie de foros, no para analizar en qué situaciones estamos, sino para ya proponer soluciones, aprovechando la coordinación entre los tres niveles de gobierno, que están alineados en el mismo movimiento, y que no debe haber un pretexto para que las cosas no mejoren.
0: Claro.
1: Entonces creo que fue una reunión importante para acordar esto, ¿no? A ver, una cosa es el proceso interno y otra cosa es el proyecto nacional y estatal. Entonces vayámonos sobre los temas que a la gente le importan, y que la agenda política sea una agenda secundaria y que la agenda ciudadana sea lo primordial y lo prioritario a atender.
0: O sea, el agua sería un tema prioritario.
1: Agua, seguridad, okay. Educación, okay. Salud, son varios temas que se van a empezar.
0: Me llamó
1: a
0: la atención que decías al inicio, no solamente el tema político-electoral, sino también ya la parte del ejercicio de la toma de decisiones en la política pública. Es decir, paralelo a lo que ustedes están haciendo, que pues al final de cuentas es un proceso interno de un partido, también, digamos, entiendo, ir alineando con el, con la política pública de ciertos aspectos, en este caso agua, ¿no? Por ejemplo.
1: Fíjate que gran parte de lo que hemos manejado nosotros en este proceso interno el sábado se consolidó como una idea, como un bosquejo de qué sigue, que era, no podemos andar con una agenda política cuando la agenda ciudadana es prioridad. Y la agenda ciudadana, ¿cuál es? Lo que a la gente le interesa y le importa que el gobierno resuelva, y ellos te están viendo como una crisis. Eso hizo que pudiéramos homologar un criterio entre los aspirantes para fortalecer una estrategia en conjunto, pero no solo quienes aspiramos, sino quienes tienen una responsabilidad.

0: todos, sí. Todos.
1: Ahí viene diciembre y sus posadas.
0: Sí, ya mañana es 2027, ya casi, casi, ¿no? Así te levantas y ya, te levantas y ya va a ser año nuevo. Pero, o sea, me parece que un proceso así largo también es desgastante. Físicamente, políticamente, emocionalmente también es desgastante.
1: Fíjate que viajo muy ligero, Gabriel. No soy de los que se va a la cama con problemas. Siempre trato de dejar a un lado lo abrumador que pueda ser el proceso político. Y la verdad es que para mí, lo personal, ha sido un proceso político de mucho crecimiento político y también personal, ¿no? De entender que a veces hay compañeros, hay compañeras que tienen más intereses que convicciones, y que eso hace que la política se vaya pervirtiendo. Y sobre todo en este esfuerzo, desde la vuelta a la Ciudad de México, pues nosotros hemos tomado la decisión de enfocarnos en el trabajo, más allá de las diferencias políticas. Y estoy viviendo este momento con mucha serenidad, con mucha responsabilidad. Creo que es parte de lo que forja a un buen gobernante. La adversidad tiene que ser una manera en que mejores, pero principalmente que te sometas a la voluntad popular. La encuesta va a definir quién encabeza, ¿no? No va a ser ni el género, no va a ser ni una decisión, va a ser la encuesta, y eso es parte de lo que nos da a nosotros la tranquilidad de que vamos a encabezar la coordinación estatal de Morena en Baja California Sur, porque creemos que el trabajo que se ha hecho, los ciudadanos lo están ponderando como el mejor proyecto frente a mis otros compañeros y compañeras, que con mucho respeto veremos una vez siendo coordinadores de integrar a este esfuerzo. No podemos construir solos, no creo que podamos ganar sin ellos, sin ellas, y la verdad es que hay que partir de ahí. Alguien tiene que dar el paso hacia el frente y estamos tratando de darlo nosotros. No quiero que la conversación pública se reduzca a quién va arriba y a quién va abajo, o quién se pelea con quién, porque eso es lo que le hemos dado al Estado, y el Estado merece política de altura, política de propuesta, de visión. Y he tomado esa decisión. De aquí en adelante mi postura será construir, proponer y, por supuesto, accionar.
0: Me imagino que evitar la confrontación,
1: no caer en la provocación, ¿no? La guerra sucia ha seguido apretando muy fuerte.
0: La verdad es que se han
1: metido con temas personales, ¿no? No solo con mi actuar, sino también con mi hermana, con mi prometida, con mi familia. Entonces cruzan límites para la provocación, pero nosotros traemos el objetivo muy claro, no caer en esa provocación, ¿no? Y yo soy de los que cree que lo que representa nuestro proyecto es una nueva forma de hacer política, una nueva generación, que no solo es cambiar de edades o nombres, ¿no? Sino es cambiar prácticas, es menos confrontación estéril, menos política de escritorio, más territorio, más diálogo, más consenso, y por supuesto esto tiene que reflejarse en buenos resultados.
0: Déjame preguntarte, bueno, me tengo que ir a la pausa, pero ahorita ya veo, y con esto ya se está aterrizando un proyecto, ¿no? Ya de gobierno, un proyecto de gobierno, que todavía estamos muy, muy lejos. Todavía falta la definición, por supuesto, todavía falta la campaña, todavía falta bastantes cosas, pero bien decíamos, ya mañana es año nuevo, ¿no? Ya empezamos 2027, ¿cómo van las cosas? Pero hablando de la encuesta, ¿ya saben cuándo se da a conocer? Entiendo que inclusive hay algunas columnas políticas que daban un empate técnico entre tú y Milena. Entonces, pues es esa parte también de tiempos. En agosto tendría que estar definido. Dame la oportunidad de una pausa. Estoy charlando con Manuel Cota, aspirante a los comités de la transformación. Información, pausa y regresamos.
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10: Nueva York, Estados Unidos. Nueva York es el epicentro cosmopolita por excelencia y la capital cultural del mundo moderno. Conocida como la Gran Manzana, esta metrópolis congrega a millones de habitantes.

0: de todos los rincones del planeta, quienes hablan más de 800 idiomas en sus 5 vibrantes distritos. Caminar por sus calles es realizar un viaje global ininterrumpido. Desde los imponentes rascacielos de Manhattan y las deslumbrantes luces de Times Square, hasta la riqueza comunitaria de sus barrios históricos como Chinatown y Little Italy. Nueva York dicta las tendencias globales en finanzas, arte, moda y gastronomía, gracias a una energía inigualable que nunca duerme. Es un crisol de culturas, donde la diversidad no solo coexiste, sino que define la identidad misma de una ciudad que constantemente se reinventa y da la bienvenida al futuro.
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2: La cordillera de los Andes es la cadena montañosa continental más larga de la Tierra, cruzando 7 países de Sudamérica.
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3: Un fuerte sismo sacudió Colombia esta mañana. De acuerdo con el Servicio Geológico Colombiano, el temblor tuvo una magnitud preliminar de 7.4 y el epicentro fue en la localidad de San José del Palmar, en el departamento del Chocó, en la costa del Pacífico. Una catedral y varios edificios resultaron afectados en la ciudad de Manizales, en el departamento de Caldas. El reporte de incendios de la Comisión Nacional Forestal contabilizó un total de 5.225 incendios forestales, de los cuales el 40% se concentran en Jalisco con 685 casos, Michoacán con 892, Estado de México con 487 y Ciudad de México con 440. Durante la madrugada, un tráiler chocó y derribó varios postes de luz sobre la vía Morelos en Ecatepec, Estado de México. Por el accidente, fue cerrada la vialidad con dirección a la Ciudad de México y la línea 4 del Mexibus suspendió su servicio.
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5: Bien, seguimos en esta charla con Manuel Cota, aspirante a los comités de la transformación y la defensa de la soberanía nacional. Manuel, la encuesta, la famosa encuesta. Recupero una columna que escribió por ahí Ángel Mora, a quien le mando un abrazo.
6: Saludos, Ángelón.
5: Sí, inclusive otras publicaciones lo han calificado de fake news, y yo le decía, es que no son fake news, son unwanted news o bad news para ciertos grupos, porque luego son noticias que no quiere leer un grupo político, porque Ángel trae información importante. Sí, entonces él planteaba una columna en la que se daba un primer ejercicio en el que ponía en empate técnico a ti y a Milena Quiroga, me refiero. Pero bueno, eso es la columna de Ángel. Me imagino que tú al día a día Morena tendrá sus propios instrumentos de medición, pero ¿cómo están en tiempos? Me imagino que ya en septiembre tiene que estar esto listo.
6: A ver, ¿qué nos comentaron en la primera reunión que tuvimos en Ciudad de México con la presidenta de Morena, con Citlali, con el doctor Ricardo Monreal? Que los tiempos son este mes. No es factible, por malas prácticas que se puedan dar, que nos avisen en dónde y cuándo se estarán haciendo estas encuestas. Sin embargo, creo que las encuestas ya están hechas. Estamos ya en un proceso en donde se está cerrando el proceso interno en las 17 gubernaturas y estamos a la espera de que esta coordinación sea favorable para nosotros. Lo vuelvo a decir con mucha responsabilidad. La mejor encuesta es salir a la calle. Si la gente te recibe con gusto, vas por buen camino, y si la gente te cierra las puertas, es complejo entonces levantar la mano cuando los ciudadanos no están ponderándote como una opción. Creo que esa tiene que ser siempre la valoración, y es lo que en la Federación, o más bien en la Ciudad de México, nos comentaban. Oye, tenemos que cerrar filas porque va a ser un proceso político complicado. La oposición no está dormida ni está muerta, quiere competir y quiere ganar y se quiere aprovechar de estas diferencias políticas que entre ustedes está existiendo. Y yo por eso, a raíz de esa vuelta, es que entendí que la pregunta importante no es quién va a encabezar la coordinación, o sea, sino es qué queremos para Baja California Sur a corto, mediano y a largo plazo. Cuando tú entiendes la diferencia entre la aspiración personal y lo que espera la gente de un proceso interno, pues entonces cerremos el proceso interno diferente. Vamos a apretar la agenda territorial, vamos a apretar la agenda política, pero principalmente la relación y la cercanía con los ciudadanos tendrá que ser la mejor manera para poder cerrar este proceso interno, que en mi punto de vista, primera semana de septiembre, finales de agosto, habrá coordinador en Baja California Sur. Y no tengo ninguna duda que con la ayuda de la gente vamos a encabezar el esfuerzo.
5: Oye, y el resultado que sea, pues me imagino se va a aceptar.
6: Mira, yo creo que es parte de lo que desde el origen pusimos sobre la mesa, ¿no? Que fuera una encuesta transparente, que fuera una encuesta metodológicamente que funcione, de las encuestadoras serias de este país, que tenga renombre, que no se preste a malas prácticas, y la verdad es que esté enfrente a Ariadna Montiel y Citlali Hernández da certidumbre, da certeza, son mujeres que entienden cómo los ciudadanos ponderan la continuidad o la transformación de un proyecto, y que eso es lo que nosotros estamos tratando de hacer, dentro de Morena, formar un movimiento alterno que represente cambio, que no represente la continuidad de ningún equipo y que podamos generar una visión colectiva de entre todos y todas, y que la gente lo vea así. No somos opositores de ningún gobierno de la transformación, pero sí somos autocríticos de gobiernos de la transformación, porque hoy gobernamos nosotros. Pero también decirlo, quiero que hagan un buen trabajo mis compañeros y compañeras que tienen la responsabilidad, porque al final de cuentas nosotros vamos en la cola. ¿No? Entonces es ilógico creer que tenemos que enfocarnos en la descalificación política cuando lo relevante es eso, ¿no? Estamos creciendo muy rápido, y yo soy de los que no creen en el crecimiento, creen en el desarrollo. Entonces tenemos que meterle visión al gobierno, tenemos que meterle una esencia, objetivos, programas, políticas públicas, homologación de criterios entre los tres niveles de gobierno, y ahí empezamos a hablar de agua, vivienda, movilidad, salud, seguridad, energía, turismo, empleo, medio ambiente, y se vuelve la agenda el motivo con el cual uno tiene que ir al encuentro ciudadano.
5: Interesante, ahorita le entramos al tema de la agenda. No hay, en medio de esto, lo has dicho varias veces y no está de más preguntarlo.
6: Ya estás aquí.
5: Ya entrado en cosas. No hay negociación, no hay candidatura para la paz, no hay nada de eso.
6: Gabriel, no hay, nunca hubo y nunca habrá. ¿Por qué razón? Porque la voluntad de Baja California Sur no se negocia. Desde el origen, en el 2021, que intentamos ser alcaldes, el compromiso con el equipo era en aquel momento la alcaldía o nada. Y no porque sea una cuestión de estar obsesionado, no se me va la vida si se logra la candidatura o no, la coordinación o no, lo digo con mucha responsabilidad, levanté la mano porque estoy inconforme y creo que podemos hacer las cosas mejor, y Baja California Sur merece que las cosas se hagan mejor. Pero también no es una cuestión de continuidad personal política. No, somos un equipo amplio en todo Baja California Sur que creemos y que sostenemos que vamos a hacer un mejor trabajo, que nos vamos a coordinar mejor, que vamos a hacer mejor gestión, que vamos a tratar mejor a la gente, y que entendemos que para poder ser gobiernos exitosos se pone primero a la gente y después cualquier aspiración personal. Entonces no vamos a una etapa de repechaje. Hemos definido la ruta estatal y sobre la ruta estatal vamos a seguir construyendo.
5: Y no es como las corcholatas a nivel nacional, que el segundo lugar fue el del Senado.
6: No me gustaría participar así. En lo personal, soy de objetivos muy claros, y la verdad es que el esquema en lo personal no creo que para la actualidad política en el estado funcione, ¿no? O sea, desplazaríamos a muchos compañeros que están trabajando alcaldías, que están trabajando diputaciones locales, diputaciones federales, y yo soy de los que prefiero ser congruente y no ganarme un adversario político para toda la vida, y que cada quien construya lo que está construyendo. Mi convocatoria a todos los equipos es esa, ¿no? Quieren ser coordinadores, pues pónganse a trabajar.
5: Así es. Oye, y déjame cerrar nada más el tema político para arrancarnos un poquito de tu agenda. Ahorita que decías sobre la autocrítica, tú lanzaste una crítica muy dura recientemente. Me imagino que sí marcó como un antes y un después el caso La Pitaya, ¿no? Que ya no lo quiero meter, pero nada más, esa autocrítica, no sé si te costó alguna decisión de parte de Morena Nacional, no sé si te arrepientes de haber dicho como lo dijiste. Hablando de autocrítica, me parece que la autocrítica en Morena
6: pudiese haber sido otra la forma. No me arrepiento, creo que es importante decirlo. Es parte de la nueva política que uno quiere ofertarle al Estado, una política en donde observe aciertos y los reconozca, pero también reconozca errores. ¿no? Y esas malas prácticas, pues creo que las debemos de desterrar.
5: Ya.
6: Sin embargo, a raíz de la reunión en México, entendimos que el proceso interno lo único que estaba dándole a la oposición era carnitas
5: armas
6: para que en el proceso constitucional no estén golpeando. Y lo digo muy, muy sincero, o sea, tener firmeza no significa pelear, ¿no? Sino significa poner un punto de vista sobre la mesa y que la otra o las otras partes puedan debatirlo y hacerme ver que estoy en un error. Y yo soy de los que cree que la competencia es sana. Podemos pensar distinto y después podemos sentarnos a construir. Si alguien se sintió ofendido en ese sentido, pues le mando un abrazo y una disculpa. Sin embargo, creo que fue lo que fue necesario, fue lo que tocaba poder poner sobre la mesa esa acción. Y en esta etapa creo que Baja California Sur necesita reconciliación, necesita acuerdos y capacidad de ejecución.
5: Oye, Manuel, a ver, ahora tú traes una agenda bien interesante, planteando ya temas que me parece en medio de la autocrítica, no solamente es sí la crítica, el señalamiento, pero también digamos una especie de propuesta, aunque todavía falta bastante tiempo y todavía faltan ciertas definiciones. Me parece interesante también ya empezar a discutir más allá del golpeteo político y que quede como de lado, ¿no?
6: Sí.
5: Porque yo decía, bueno, si esto escala, va a escalar sin sentido y ya lo estamos viendo. Entonces vamos cambiando hasta cierto punto esa narrativa, porque bueno, leo que está haciendo Milena, está reuniéndose con gente de Los Cabos, empresarios, mujeres. Saúl lo veía en la Ribera, tú también hace poquito estabas en Los Cabos, entonces
6: sí.
5: Bueno, todos coincidieron con ciertamente propuestas, reuniones. Yo te pregunto, ¿ya está todo resuelto Baja California Sur, el gobierno del estado, municipios, ya resolvieron todos los problemas frente al día a día de lo que te está diciendo la gente? Porque me imagino que la gente se acerca contigo y sí, te saluda y todo, pero después dice, oye, Manuel, pero es que fíjate que no sé esa parte, si ya está todo resuelto.
6: A ver, necesitamos entender algo. Cerrando el tema político, Baja California Sur no se puede gobernar desde una sola expresión política. Creo que hay que cerrar esta etapa con respeto y sin heridas innecesarias.
5: Okay.
6: Fortalecer el proyecto nacional y el trabajo de la presidenta, la doctora Claudia. Y sobre el encuentro ciudadano que hacemos todos los días, pues te vas dando cuenta de la valoración que el ciudadano trae de los gobiernos. Creo que hay una fortaleza de la presidenta de la República, pero necesitamos apretar localmente la agenda ciudadana. Y ahí es donde empieza el diálogo y puedes empezar a desmenuzar qué es lo que la gente necesita, qué es lo que la gente quiere, qué es lo que la gente ve como problema. Y la verdad es que ¿cuál es la conversación? Cambiando de lo político, problemas allá, de nombres a problemas, pues qué queremos construir para el estado en estos 20 o 30 años y generar una visión a largo plazo y no administrar problemas sexenio tras sexenio, sino resolver problemas sexenio tras sexenio.
5: ¿No?
6: Y ahí yo creo que es importante, ¿no? Como una agenda integral y profundizar en estos que son más incisivos los ciudadanos a donde vamos. A ver, el primer problema es el agua, Gabriel. No hay duda de que a donde vamos la agenda ciudadana y la exigencia ciudadana es resolver el problema del agua. Que como yo lo decía el fin de semana, no es hacer foros por hacer foros, sino es resolver la bronca a través de los presupuestos federales, estatales y municipales y poder ir mejorando el servicio. El segundo, desde mi punto de vista, por supuesto que es seguridad, pero podemos hablar de vivienda, de salud, que es una de las crisis que tenemos, educación, deporte y cultura, crecimiento urbano, energía, medio ambiente, empleo, diversificación económica.
5: Da la oportunidad de ir a la pausa, Manuel. Vamos cerrando la charla y terminamos este tema. Seguimos en la charla con Manuel Cota, aspirante a la Cuarta Transformación, los comités de la Cuarta Transformación. Pausa y regresamos.
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0: Seguimos en esta charla, vamos cerrando la charla. Bueno, ya vamos además en la segunda hora de noticias, son las 8:01. Por cierto, en un momento más, la mesa a nivel cancha, también con Eli Fuerte de la Chancla Futbolera. Vamos a estar charlando también de las incidencias del fútbol, que vaya... Que hay cosas que platicar, está lo de la FIFA, Atlético La Paz goleó el viernes, hay fútbol, también ya va a arrancar el Mundial Femenil, bueno, hay de todo, en un momento más, por supuesto, pero antes vamos cerrando la charla con Manuel Cota, por acá muchos comentarios en la transmisión en vivo en Facebook, pues felicitándote, la diferencia con la forma... de ser de Manuel, bueno, pues hay un chorro de dice por acá, aquí hay un comentario, bueno, hay un chorro de comentarios, pero este trae pregunta. ¿Por qué sumar a su propuesta un proyecto a Oscar Lex y a Fernanda Villarreal? Dice Ed Gómez.
1: Ed Gómez, buen día. Fíjate que es parte de lo que a veces me preguntan, que si las decisiones que se van tomando en política suman o restan. Yo soy de los que cree que todo suma, quien define los límites es el líder y quien tiene que juzgar es la justicia. Yo no soy manto protector para absolutamente ninguna mala práctica, lo he comentado con ellos y lo puedo decir públicamente. Sin embargo, pues en el activismo que hemos hecho, ellos han definido poder ayudarnos y nosotros agradecidos con eso. Eso no significa que buenas o malas prácticas se arrastren con una persona que, como yo, tiene los pies bien cimentados en la tierra, de los objetivos muy claros y los límites también.
0: Oye, bueno, ya para cerrar esta charla, Manuel, y bueno, hay muchos comentarios más, muchos saludos, y bueno, ahí en la transmisión en vivo también, gracias como siempre a quienes se conectan por acá, también tengo por acá denuncias de semáforos. El recorrido que has estado haciendo, ¿cuál es la agenda? Ya planteando este plan... esta agenda de temas,
1: visión,
0: exacto, esa visión ya de gobierno, que me parece que pues ya empezar a platicarlo frente a lo que se viene me parece interesante, sí. Sobre todo desde la trinchera en la que estás, desde ya hace un par de meses que estás en licencia, pero ya empezar a hablar de esos temas. ¿Cuál es la agenda de lo que le resta a estos 15 días de agosto para Manuel Cota?
1: Salir a los encuentros ciudadanos, estamos haciendo las asambleas, apretando, vamos a seguir caminando, pero independientemente de eso, estamos entendiendo que no podemos perder tiempo, que somos un estado que enfrenta distintas realidades. Y partiendo de ahí, soy de los que cree que uno de los errores que estamos teniendo como gobierno es que tenemos que pensar en Baja California Sur únicamente desde sus 5 municipios. Y la verdad es que los límites administrativos sirven para gobernar, pero no necesariamente nos explica las realidades económicas, sociales, territoriales y de infraestructura. Entonces, ¿qué es lo que estamos haciendo nosotros? Pues entendiendo que no tiene los mismos problemas Cabo San Lucas,
0: claro,
1: que Guerrero Negro, y partiendo de esa lejanía, pues es que nosotros hemos regionalizado Baja California Sur en 10 regiones y que a través de esas regiones de desarrollo pretendemos, primero, simplificar las políticas públicas y aterrizarlas a comunidades con similitudes.
0: Ok.
1: No necesariamente hablar de municipios lleva similitudes, sino de regiones. Okay. Y que cada región tenga sus zonas. ¿Y qué es lo que queremos? A ver, el concepto es, no queremos dividir Baja California Sur, queremos entenderla mejor para integrarla mejor.
0: Okay.
1: ¿No? Es una visión. ¿Y por qué zonificar? Porque eso nos va a dar una radiografía, primero para identificar la vocación económica de cada región.
0: Uh-huh.
1: ¿No? Y de ahí partir. Segundo, definir una cartera de infraestructura que se necesite.
0: Okay.
1: Tercero, garantizar agua, salud, educación, deporte, cultura, seguridad, conectividad, ordenamiento. Evitar que crezcan estas zonas y se desarrollen es lo que tenemos que buscar, y las oportunidades se concentran en La Paz y en Los Cabos, y no podemos tener todo el desarrollo en La Paz y en Los Cabos cuando tenemos un Comondú con un sector primario que necesita respiración de boca a boca, que necesita ordenamiento, que necesita atención, un Loreto en crecimiento, una Joya, y por supuesto Mulegé, que no es un municipio, es un país. Entonces tenemos que entender que una acción de gobierno que se haga en Santa Rosalía difícilmente le va a beneficiar o le va a afectar a Guerrero Negro, a Vizcaíno, a la Pacífico Norte, a San Ignacio. Entonces estamos unificando precisamente para eso.
0: Oye, Los Cabos, Manuel, Los Cabos.
1: Los Cabos es un caso particular. Nosotros estamos planteando, Gabriel, dentro de esta zonificación, para Los Cabos en esta región, una visión. de una zona metropolitana. Hablar de Los Cabos ya no es únicamente hablar de qué hay que hacer en San Lucas, en San José o en la zona rural, sino que entendamos que son un ente, que son en simbiosis y que necesitamos entender qué problemas tiene. Segundo, después de entender qué problemas tienen, dónde estamos y cómo se presentan, cómo atenderlos, qué programas y políticas públicas debemos de construir y qué proyectos estratégicos se tienen que generar para poder darle a Los Cabos una visión a corto plazo hasta el 2030, a mediano plazo el 2035 y a largo plazo el 2040, y poder planear una visión metropolitana turística, sin ninguna duda, sostenible y con calidad de vida. ¿Y por qué le pongo al final calidad de vida? Porque no pueden estar los mejores hoteles.
0: Sí, exacto.
1: Y la raza que trabaja en los hoteles, sin casa, sí, sin servicio, ¿no? Entonces, Los Cabos ya demostró que sabe crecer y competir. Ahora queremos que se desarrolle y siga compitiendo con los mejores destinos del mundo. Y el reto de la siguiente etapa es anticiparnos a este crecimiento y que se convierta en desarrollo, planeándolo y lograr el éxito económico y turístico que se vaya traduciendo en buena calidad de vida.
0: Okay.
1: Entonces estamos haciendo para Los Cabos una visión dentro de la regionalización, dentro de la región sur, una visión metropolitana para Los Cabos.
0: Suena muy interesante, Manuel, suena muy interesante. Me quedé pensando en esta parte de la zona metropolitana de Los Cabos y la calidad de vida. Digo, no me alcanza el tiempo para ese tema que en su momento...
1: Lo estamos desarrollando, estamos en una mesa con muchos compañeros, pues haciendo lluvia de ideas. Y a ver, ¿cuál es la...?
0: Porque es que donde confluyen sociedad civil, hoteleros, empresarios, la gente, pues bueno, o sea, obviamente en todos, pero Los Cabos es un punto importante de llegada de gente, de inversiones, de todo tipo.
1: Y sobre todo, a ver, no podemos empezar reconociendo los errores, ¿no? Sino reconociendo el éxito de Los Cabos, ¿no? Los Cabos es una de las grandes historias de éxito de Baja California Sur. Sin embargo, se creció tan rápido que conlleva el crecimiento tan acelerado problema, ¿no? Construir una marca turística internacional, genera inversión, empleo, oportunidades.
0: El tema del agua.
1: Que la raza hace que llegue temporada tras temporada y que exponencialmente la explosión sociodemográfica vaya en aumento. Y la verdad es que no estamos hablando de corregir un fracaso.
0: Okay.
1: ¿No? O sea, estamos hablando de administrar mejor las consecuencias de mucho éxito.
0: Okay.
1: Son dos visiones diferentes.
0: Okay.
1: Y eso es importante porque también tenemos que pulir nuestra relación con los diversos sectores que fortalecen a Los Cabos. Hablar del transporte, hablar de los empresarios, la sociedad civil organizada, la academia, el servicio público, pero principalmente los ciudadanos. Y la academia, que es importantísima para poder hacer todos los estudios necesarios y poder tropicalizar políticas públicas exitosas. Yo creo que el diagnóstico es que crecimos más rápido que nuestra capacidad de planear.
0: Okay.
1: Y no nos puede volver a pasar. Entonces, ¿qué es lo que queremos? No administrar sexenios, sino poder resolver problemas y que a largo plazo haya una trascendencia de una planeación, de una política pública y que sea exitosa. Siempre pongo el ejemplo del plan estatal de agua de Andrés Alberto Alvarado Aramburu. Hoy sigue siendo una ruta, el plan hídrico.
0: Sí, sí, que no se estén pateando problemas. Exactamente, a los 3 años municipales o a los 6 años estatales se patean problemas o se reinventan problemas, porque luego es el mismo problema y pues no se ha solucionado. Oye, Manuel, pues muchísimas gracias por venir. Seguimos en conversación, por supuesto. Esta es una discusión que yo ya quiero tener, hablando de planes de gobierno, hablando de lo que se nos viene con pues obviamente con quien quede. Ya es una discusión que me parece, pues dejar de lado la parte de la grilla, que se nos da como mucha carnita en términos periodísticos, pero me parece que pues ya dejamos como que esa parte de lado y ya hay que empezar a ir construyendo políticas públicas con los protagonistas de quienes toman las decisiones. Eso me parece que es la siguiente etapa que esperemos que se dé. Oye, Manuel, pues muchísimas gracias por venir.
1: Al contrario, muchas gracias a todos, a todas los que son parte de este equipo, pero también a quienes no son. Observen bien quiénes estamos aspirando, observen bien cuáles son las visiones, las propuestas, y en base a eso, más allá de pasiones personales, definan quién pueden causar mejor lo que tiene que venir para Baja California Sur. Y gracias a la gente, ¿no? Gracias a la gente estamos aquí, gracias a la gente vamos a ser coordinadores de la Cuarta Transformación en Baja California Sur.
0: Muy bien, pues nos vamos a la pausa. En un momento, la mesa a nivel cancha de la política, nos vamos a los deportes y al fútbol. Bueno. Y un poco más de información también. Son las 8:11 de este lunes 10 de agosto. Pausa y regresamos.

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6: Los caballitos de mar machos son los que cargan los huevos y dan a luz a sus pequeñas crías marinas.
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8: ¿Mi mochila? Allá está

0: Mexicano, pues es parte de las lluvias, que la tormenta que cayó este domingo por la tarde, que generó una corrida de arroyos. Ayer desde temprano en la mañana ya se tenía un pronóstico de lluvias, de una tormenta importante, un nublado y un pues hubo también una tormenta eléctrica, sobre todo en la zona de la sierra, en la zona serrana hacia el sur, hacia el poniente de la ciudad de La Paz, la zona urbana también de aquí de la capital estado. Por cierto, estuvo corriendo muy fuerte el agua, estuvo corriendo los arroyos, estuvieron corriendo, se reportaron también caída de algunos árboles, muchas ramas, mucha corrida de basura, por cierto, también. Además, apagones, se estuvieron registrando apagones en algunas zonas de la ciudad. Por acá me estaban reportando que se registró un apagón desde las 4 de la mañana hasta entrada la mañana de este lunes en la colonia El Progreso. Se estuvo registrando este apagón, esto derivado de los fuertes vientos, porque sí estuvo inclusive registrándose bastante viento ayer en la tarde noche, bueno, ya en la noche ya con mayor calma. Se tiene el pronóstico para este lunes. Hay una zona de baja presión al suroeste de la península de Baja California, que se localiza a más de 2.500 kilómetros al oeste suroeste de Cabo San Lucas. Esta situación mantiene un 30% de potencial ciclónico en las próximas 48 horas y 60% en los próximos 7 días. Es decir, pues hay que estar atentos. Hay una segunda baja presión que se ubica a 1.220 kilómetros de Baja California Sur, que también mantiene un 10% de potencial ciclónico. La temperatura en estos momentos, 31 grados, la máxima se reportará de 35 grados, tenemos una humedad del 78% y hay pronóstico de lluvias para este lunes. Tome previsiones que va a llover justamente este lunes. El pronóstico, tome previsiones. Póngase a lavar, eche la ropa, extiéndala y lave el carro. Ese es el pronóstico para el día de hoy, para la lluvia del día de hoy. Vaya a lavar el carro y vaya a tender la ropa, que va a llover el día de hoy. Hay para este lunes hay una probabilidad del 50% de lluvias, así que sí, efectivamente, va a caer una buena tormenta el día de hoy por la tarde. No está, estas lluvias no están ligadas a ningún tipo de circunstancia, fenómeno, alguna situación así. Son las lluvias de temporada que se han venido registrando con este calor, pues sí. Oiga, sobre este tema, la Dirección de Seguridad Pública, Policía Preventiva, la Policía Turística, mantiene un reforzamiento de la vigilancia en el Malecón y del centro de la ciudad de La Paz durante este periodo vacacional. Sobre esto, la cantidad de personas que circulan en la zona dorada pues se ha incrementado, se han realizado recorridos pedestres y en unidades policiales, realizando labores de vigilancia, proximidad, orientación y atención a turistas, y el propósito es mantener la presencia preventiva y brindar apoyo oportuno ante cualquier situación. Este despliegue forma parte del operativo Verano Seguro 2026, es el operativo que se tiene al respecto. Cambiando de tema, le comento sobre que se tiene el sistema de protección de niñas, niños y adolescentes, el SIPINA, avanza en el protocolo para prevenir la revictimización de niñas y niños y adolescentes. Recientemente se llevó a cabo una mesa de trabajo, ahí estuvo presente Laura Sofía Villa Urías, titular de este sistema estatal de protección integral. Al respecto, así lo comentó.
1: Desde la Secretaría Ejecutiva del SIPINA, ente encargado de la coordinación interinstitucional para el bienestar de la niñez y adolescencia subcaliforniana, se busca la creación e implementación del protocolo de actuación en caso de violencia y abuso sexual de niñas, niños y adolescentes para mejorar y fortalecer la eficiencia en tiempos de respuesta por parte de las autoridades estatales y municipales.
0: El gobierno del estado y el sector hotelero de Los Cabos fortalecieron la coordinación preventiva ante la temporada de lluvias y ciclones tropicales, así lo dio a conocer el subsecretario de Protección Civil Héctor Amparano, a fin de fortalecer la coordinación entre las autoridades y la industria turística para la atención de la presente temporada de lluvias y ciclones tropicales. Al respecto, así lo comentaron.
2: Quiero reiterarles el compromiso del gobierno del estado de seguir haciendo este tipo de reuniones que nos permiten no solo generar la coordinación, sino la colaboración de todos y todas ustedes. Este destino ya está catalogado de nivel internacional. Su crecimiento es exponencial. Con ese crecimiento viene también, pues, la obligación del gobierno de medir los riesgos, de prevenir situaciones, y para ello necesitamos la colaboración no solo de las instituciones de gobierno, sino también de la sociedad civil. Es importante tener esa coordinación y sobre todo tener mucha comunicación e información, no solo para brindar seguridad a quienes nos visitan, sino también a sus empleados que constituyen la comunidad y la población de nuestro municipio.
0: Bien, ya que estamos hablando de Los Cabos, vámonos justamente a echarle un vistazo a la información del municipio de Los Cabos. El Instituto Municipal de Salud de Los Cabos estará realizando las jornadas gratuitas de esterilización canina y felina los días 13, 20 y 27 de agosto con el objetivo de fomentar el bienestar animal, prevenir enfermedades y promover la tenencia responsable de mascotas. Estas jornadas, les decía, se estarán llevando a cabo en la colonia Vista Hermosa el 13, 20 y 27 de agosto. Además, se invita a disfrutar del cine gratuito al aire libre en el Cerrito del Timbre de San José de Cabo San Lucas. Las funciones se estarán realizando todos los jueves de agosto a las 20 horas. El Ayuntamiento de Los Cabos, a través del Instituto de la Juventud del municipio, invita a jóvenes emprendedores a participar en la cuarta edición del programa Bazar Juventud, iniciativa orientada a impulsar sus negocios, fortalecer sus ingresos y generar espacios para la promoción de productos y servicios. Además, destaca el Ayuntamiento de Los Cabos, a través de la Dirección Municipal de Educación, Divulgación y Promoción Ambiental, avanza en la organización del quinto Festival Comunitario para la Conservación del Encino Arroyero, que este año se llevará a cabo en la delegación de Miraflores. Al respecto, este encuentro promoverá la educación ambiental y la protección de esta especie endémica de Baja California Sur.

0: Bueno, y hablando del medio ambiente, se llevó a cabo la primera conferencia de legisladores federales, locales y alcaldes de Baja California Sur. Ahí sus integrantes acordaron impulsar una agenda conjunta para lograr la reducción de tarifas eléctricas, la protección del medio ambiente y la Sierra de la Laguna, de la reforma a la ley del ISSSTE, entre otros aspectos. El diputado Fabricio del Castillo así lo explicó.
1: Del consenso estatal, la vía para encontrar soluciones y emprender acciones que beneficien a las familias subcalifornianas, que mitiguen y eliminen las carencias que existen en Baja California Sur. Hagamos de esta asamblea el medio para encontrar soluciones y llevar agua a todas las colonias de nuestro estado, para diseñar estrategias que regresen seguridad a nuestra gente, para acabar con los problemas en hospitales y clínicas de nuestra entidad, y que esta conferencia sirva para demostrar que hay una sola prioridad, que el desarrollo de Baja California Sur sea lo que nos mueva. Seamos ejemplos a nivel nacional de que las expresiones políticas pueden oponerse y combatir en el área electoral, pero que acabando el proceso electoral se dé paso a la institucionalidad y al consenso.
0: Bueno, pues ahí está. Y este fin de semana, el gobernador del estado y autoridades municipales se sumaron a la Jornada Nacional de Reforestación para fortalecer la conservación ambiental, una convocatoria de la presidenta de México, Claudia Sheinbaum, que se sumaron a la Jornada Nacional de Reforestación. Contempla la plantar alrededor de 125.559 ejemplares en 831 hectáreas en La Paz y Comondú. Estuvieron en el ejido el Rosario, municipio de La Paz, y el gobernador del estado encabezó esta jornada acompañado por el comisionado nacional de áreas protegidas, Pedro Álvarez y Casa Longoria. En este sitio se sembraron 300 plantas de especies propias de la región. Al respecto, el gobernador así lo explicó.
2: Lo que no se debe terminar es la visión del cuidado de nuestras zonas, tanto en la sierra, en el campo, en el mar. Cuidar nuestra naturaleza, cuidar nuestra madre tierra, cuidarla, preservarla. Es tarea que hoy la presidenta de este país, Claudia Sheinbaum, nos convocó a toda la nación para llevar adelante esta actividad. Este es el acto protocolario, pero el fondo es que todos enseñemos a las niñas, a los niños, a los que vienen atrás, a los más grandes, a cuidar nuestra naturaleza. Estamos comprometidos.
0: Bueno, vámonos a la pausa y regresamos a la mesa a nivel cancha. Pausa y regresamos.
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0: avanzando. Saludo con mucho gusto a Eli Fuerte, con el gusto de saludarte, Eli, bienvenida.
1: Muy buenos días, Gabriel, y muy buenos días a toda tu gente que nos está sintonizando en esta mañanita.
0: Así es, Gio Escárrega.
2: Muy buenos días, tenga toda la audiencia, y el día de hoy venimos un poquito más espabilados porque entramos más tarde, sin embargo, siempre con el mismo, énfasis. De
0: ya les pegó el café.
2: El amor, ya pegó ahorita la taza de café esa que traía tu bocina, y vámonos, pum.
0: Sí, no, ya, más tardecito, ya pega más el café. Bueno, ¿con qué nos arrancamos, Eli?
1: Pues bueno, me gustaría arrancar, pues ahora sí que con lo local, ¿no? Como siempre, y de ahí para adelante. La verdad es que este fin de semana fue una semana de muchas emociones, mucha alegría. Tuvimos la participación del selectivo del sector amateur allá en Nuevo León. Pues ahora sí que con paso firme, con paso sólido, el selectivo de Baja California Sur, integrado por jugadoras de Los Cabos, San José, La Paz y Loreto, dirigidas por el profe Juan Ángel Marván y como auxiliar Luis Vergara. Pues lo hicieron, realmente hicieron la hazaña de regalarnos el primer campeonato en todas las categorías femeniles. En esta ocasión, pues Baja California Sur, ante una final contra Sinaloa, cardiaquísima, no apto para la gente que está o que padece del corazón. Ahora sí que la verdad estuvo muy intenso el partido. Por un momento como que se me quiso ir del wifi, sí, de la fe. Y pues no, al final lograron coronarse, se llevaron el campeonato, y pues es una alegría que, pues sí, ¿no? En lo personal a mí, ¿no? Me hizo ahí hacerme chipi en los ojos, porque el año pasado, justamente hace un año, estábamos en búsqueda de ese mismo sueño, estábamos en el camino, nos quedamos en tercer lugar, sin embargo, hoy se concretó.
0: Oye, el básquet femenil, qué fuerte, qué manera de ir creciendo, en una región en donde está dominada la región Sinaloa, Sonora, Chihuahua, Baja California, que son muy buenos, una región liderada por, o sea, nos toca una región fuerte.
1: Sí, la verdad es que el tema del básquetbol en nuestra región es potencia. En esta ocasión no nos quedamos abajo, realmente Baja California Sur, con trabajo del profe Germán y la profe Diana, han estado haciendo una labor increíble. De hecho, la base o la columna vertebral, bueno, ¿de qué está hablando Gabriel? Bueno, es que el selectivo de la región 1, que representa a México, se fue al Festival Internacional de Básquetbol a Costa Rica. Tuvieron por ahí la participación igual de los en fase de grupos, ganaron 2, perdieron 1, sin embargo les dio para clasificar y jugar la final. La final fue ante México, región 7. La verdad es que fue un partido que sí se ganó con contundencia, nos quedamos con el subcampeonato, pero lo que iba era que el equipo, la columna vertebral de este selectivo que fue de la región 1, está conformada por jugadoras de Santa Rosalía.
0: Órale.
1: La mayoría son de Santa Rosalía. Hay niñas también de aquí de La Paz, creo, si no me equivoco, es una o dos. Una de Cabo, una del Valle. Y tuvimos un refuerzo que era de Sinaloa, era otro de Sonora y uno de Chihuahua. Y pues realmente el profe Germán y Diana, la verdad es que han estado trabajando mucho. Se hicieron concentraciones, estuvimos por ahí en la concentración 1, que fue aquí en La Paz, hubo otra concentración ahí en Santa Rosalía, donde se volvieron a juntar, y la verdad es que no me sorprende, porque el trabajo
0: han estado
1: el trabajo te da resultados. Bueno. Y bueno, este subcampeonato internacional ante equipos de Panamá, de Costa Rica, de otros países, pues realmente te pone en la mira,
0: ¿no? Y a mantener ese nivel, que es lo más difícil hablando de deportes, porque luego rotan, ya sabes.
1: Exacto. No,
0: ya sabes.
1: La verdad es que bueno, es una bonita generación que yo espero. Por ahí hay unos personajes que traen herencia en el básquetbol. No sé si las conozcas, las gemelas Urías, Richard. Megan es hija de Isela, y realmente pues el básquetbol, cuando se trae en la sangre, ni quien te quite.
0: No, y hay ya equipos que han formado. Loreto tiene una formación de talento, Edith, Los Cabos.
1: Edith, perdón.
0: Edith. Los Cabos también. Entonces, sí, el básquet. Pues enhorabuena para estas chicas. Okay. Enhorabuena. Muchísimas felicidades. Qué buena noticia.
2: La verdad que sí. Y solamente para redondear el tema del fútbol sobre el tema de la primera, del primer campeonato nacional. Del torneo nacional, categoría 2014, el under 12, que se acaba de ganar, que se acaba de levantar la copa, avasallante el selectivo de Baja California Sur, ganando todos, no perdiendo ninguno, sacando las papas del fuego, 2 goleadas, 10-0 y 10-1 en dos ocasiones, todo lo demás recibieron solamente 5 goles.

0: un trayazo violento, cae el tercer gol, nos traemos el campeonato. De verdad, mil felicidades al profe Marván, al profe Luis, de verdad, a todas y a cada una de ellas. Aquí no hay colores, estaba viendo muchas publicaciones que todo el mundo jalando agua a su molino, que es que esta niña es de tal equipo y esta niña es de tal... Sí, pero esto es un selectivo y es lo que pelean, lo primero que pelean es, hey, hay que hacer un selectivo de verdad. Bueno, presúmelo como Baja California Sur y ya después vemos qué rollo. Sí. De verdad, felicidades a todos y a cada uno y a todas las instituciones que están metidas ahí dentro. Tanto Mapache, Rayitos, Necaxa, Los Cabos, toda la gente de verdad que está metida. Muchas felicidades, sin embargo, ganó Baja California Sur, todos somos Baja California Sur y el día de hoy estamos para celebrar con banderitas del ASFA.
1: Sí, sí. Así es. Sí. Y bueno, quiero mencionar y dar una felicitación muy especial para Esmeralda Vergara.
0: Ya empezamos, pues, ¿qué es lo que estoy diciendo?
1: Se llevó el campeón de goleo, oye. Sí, hay que reconocer, sí, sí, fueron 16 goles los que nos regaló de 20,
0: 16 de 28. De 28 a favor.
1: De 28 goles, o sea, la mitad de los goles los colocó la Capi. Uh-huh. Entonces, realmente es una jugadora muy entregada, la apasionada, ama el fútbol. Esa chamaca desde que nació con la pelota en el pie. Uh-huh. Y bueno, realmente ese trofeo, ese reconocimiento es solamente la recompensa de lo que hizo.
0: Pues, una generación privilegiada.
2: Como bien dices, son los selectivos. Al final de cuentas, qué bueno que se logró conformar, porque luego eso es lo más complicado, por los egos, por las envidias, y pues al final de cuentas impacta en que no van los que tienen que ir o las que deberían de ir.
0: Ahora sí fueron las que tenían que ir, la verdad, y la verdad que eso sí, de aplaudirse y agradecerse a los equipos que las prestaron sin hacer más aspavientos, dijeron, se viene una camada muy buena y mira, ahí vuelven con el, digo, creo que todavía siguen festejando en Monterrey, no las encuentran todavía, se esparcieron y no las hallan, aguanta.
2: Oye, ¿cuántos años tienen estas chicas? ¿Son de 2012?
0: 12 y menores.
1: No, 12 pues y menores, y bueno, a la afición que nos está viendo de allá de Los Cabos y la gente de La Paz que tiene la posibilidad, hoy a las 7 de la tarde llegan allá al aeropuerto, si alguien quiere ir y me quiere llevar, yo estaría muy feliz de acompañarlos. Y bueno, digo, si tienen la posibilidad, por favor, vayan y reciban a esas chamacas que hoy hacen historia y escriben con letras de oro su nombre.
2: Fíjate. Oye, me toca ir a la pausa, también hay información de las Chivas, de la Copa Chivas.
0: Ay,
2: hay
0: una joven. Tengo un chivo de esa copa.
2: Ahorita vamos a la pausa, 8:41 y regresamos.
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7: Territorio animal.
8: La cotorra del sol. Esta pequeña ave destaca por sus vibrantes tonos amarillos, naranjas y verdes. Viven en bandadas sumamente ruidosas y coordinadas, alimentándose principalmente de semillas, frutas frescas y brotes tiernos de plantas.
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9: Las ratas se ríen cuando les hacen cosquillas, aunque emiten sonidos de alta frecuencia que el oído humano no puede escuchar sin equipos especiales.
7: Aprendamos juntos.
9: El perfume original se diseñó para ocultar los malos olores corporales en épocas donde la higiene diaria no era común.
7: Información sorprendente.
9: Los diamantes son trozos de carbón que soportaron presiones y temperaturas extremas bajo la superficie de la Tierra por siglos.
7: Cuida lo que comes.
9: Brochetas de camarón y pimientos. Ensarta camarones limpios intercalados con trozos de pimiento morrón y cebolla morada en palitos de madera. Cocínalas a la plancha con un toque mínimo de

0: Ajo en polvo, una opción marina elegante, rápida de preparar y muy magra.
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2: Las ratas se ríen cuando les hacen cosquillas, emitiendo sonidos de alta frecuencia que los humanos no pueden oír nunca.
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0: De acuerdo con el Gabinete de Seguridad, durante el fin de semana se registraron 103 homicidios dolosos. Las entidades con más casos fueron Michoacán con 10, mientras que Sinaloa y Chihuahua reportaron 9 muertes violentas cada una. El presidente de Colombia, Abelardo de la Espriella, ordenó la instalación de un puesto de mando unificado tras el sismo de magnitud 7.4 y adelantó que se trasladará al municipio de Pereira. Por su parte, la gobernadora del departamento de Chocó, Nubia Carolina Córdoba, confirmó graves daños en edificios del municipio de Quibdó. Una niña de 10 años murió durante un ataque a una base de transporte público en la colonia Valle de los Reyes, municipio de La Paz, Estado de México. La madre de la menor y el operador de una combi resultaron heridos. La Fiscalía Estatal ya investiga el caso. Informó Amy Arriaga. 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

0: Seguimos avanzando esta mañana, son las
1: 6:46.
0: Oiga, imagínate que te diga que son las 6 de la mañana y van apenas van a las 7. Ah, mira, qué temprano me estoy levantando. Ya se te hizo súper tarde. Oigan, a ver, las Chivas, ¿qué hay de las Chivas?
2: La Copa Chivas.
0: Copa Chivas.
1: ¿Qué pasó
0: en la Copa Chivas? No me lo puedo creer lo que me estabas comentando.
1: Copa Chivas se metió en un problemón porque el tema, y hay como información cruzada, sin embargo, de primera mano, te lo digo porque hablé con varios dirigentes de equipos. El tema fue que dieron los horarios, las fechas y horarios, 3 semanas antes a los profesores, a cada delegado.
0: Está muy bien. O
1: sea, 3 semanas.
0: Qué buena organización.
1: Haces tu logística, ya sabemos hasta dónde vamos a comer, bla, bla, bla.
0: Sí.
1: Una semana antes se dieron cuenta que metieron 2 equipos de otra categoría en la misma categoría que estaban lanzando en esos horarios.
0: Y hubo equipos que fueron de aquí del estado a la Copa Chivas.
1: Del estado fueron hasta donde el conteo de daños de nosotros es Rayitos Venu FC, la gente de Panteras FC, y que le mandamos un saludo también al profe Polo y al profe Rodo, y la gente de Zorros.
2: El Zorros empieza hoy.
1: Ah, bueno, pero entra como juvenil. La otra iba como infantil. El saludo a la gente de Rayitos Venu.
0: Estamos hablando que fueron por equipo, ponle 20 y tantas personas, más la familia, la movilización y todo eso.
1: Bueno, mira, pon tú que las infantiles más o menos son como 15 niños, los que llevan 16 niños, más el cuerpo técnico, que son otros 3, 16, ya son 19, más todos los papás y todo este rollo. Bueno, oye, tuvimos un problema de logística, hermano. Bueno, acomódate los horarios. Ya los tengo, patrón, don José Chivas. Don José Chivas, ya lo tengo, fierro. Hay que subirlo, entonces hay que mandárselo. Súbelo a la página.
0: Lo van a ver.
1: Ahí lo ven. Ni modo que no lo vean en la página.
0: Ay, no me digas eso.
1: Sube la información a la página. Llegan los equipos.
0: Está hablando de los horarios de los juegos.
1: Horarios y horarios. Horarios fueron porque los días fueron los mismos. Solamente fueron horarios.
0: Sí.
1: Entonces llegan bien cucos a la cancha. Por cierto, un saludo a la gente de Colima, a la gente de Baja California con la que estuvimos platicando. Y le dijeron, no, pues ya perdieron, ustedes jugaron hace 2 horas. ¿Cómo?
0: ¿Qué?
1: Sí, no, pero es que ahí venía
0: el horario que se publicó.
1: En la que se publicó en Facebook, en la que casi no aparece, en la que no se ve. Tienes que entrar a la zona de fotos, luego reels y luego, o sea, ahí.
0: Está casi con ganas de hacerlos perder. Era el mal pensado, ¿no?
1: Pues, mucha gente dijo, oye, que también hay corrupción aquí dentro.
0: Ah, claro.
1: ¿Cómo que también? Dije, de infantil no vamos a estar hablando.
0: Sí, sí.
1: Pero el tema fue que se quedan pues con la daguita dentro y dicen, hey, ¿sabes qué? Si no vamos a jugar nosotros, la pelota es mía, dijo Kiko, y nadie va a jugar. Y invaden cancha.
0: ¿Cómo?
1: Y le dicen a la gente de Chivas, o me solucionas o a ver qué rollo. El tema es que Chivas dijo, mira, papá, a mí ya me timbró, a mí el depósito ya cayó, mira, yo estoy ya viendo por otro lado,
0: man. Oye,
1: yo ya estoy arreglando la Copa Chivas del próximo año.
0: Parece que me estás hablando justamente de una situación así de infantino, de cosas así, o sea, llegar al grado. Me imagino que los papás, los equipos, los que invadieron cancha fueron precisamente para...
1: Sí, pues para decir, oye, deja...
2: Protesta, pues.
1: Si no van a jugar mis niños, no va a jugar nadie. Y mucha de la gente dice, oye, pero es que tuvieron que haber leído. Y pues si no me mandas un...
0: ¿Y qué hay grupos de WhatsApp?
1: Pues dicen que no existe el grupo de WhatsApp ahí. Que porque lo estaban haciendo personalizado. O sea, uno a uno el tema de...
0: Increíble.
1: Te lo voy a mandar. Para que sea más formal, te lo mando por
0: correo.
1: El tema es que yo creo que usan Telecom Telégrafos porque no llegó ese mail jamás, pues. Y la gente esta dice, oye, pues, imagínate el gasto, la logística. El tema de los de Colima, pues como quiera, están a cuarto y quemón. O sea, es como ir aquí a San Pedro y ya te quedaste, no hay bronca.
0: No, la gente que viene de aquí,
1: pero imagínate los que van de aquí. O la gente que va de Tijuana, porque había el equipo de Tijuana, se llama Baja California Caliente, Tijuana Caliente, algo así se llama el Baja Norte Ardiente, una cosa así. El tema es que la logística de este equipo, si es noches de hotel, ir a nada, porque
0: a esperar.
1: O sea, vas y pierdes el primer juego por default, ya sabes que estás condenado a que tienes que hacer un torneo perfecto, sí, porque ya empezaste con menos tres, pues.
0: Sí, no.
1: Entonces, sí, aparte el arbitraje localista a más no poder.
0: Para un equipo así fuerte, que sabe de organización, Chivas, no son improvisados.
1: No, y aparte es un equipo de primera división, que de verdad tiene toda la envergadura completa, porque alguien una vez me lo dijo, el fútbol no es un negocio, el fútbol es una industria, sí, y sí, ellos saben lo que es llevar esa industria engranaje por engranaje, y ahora les falló, o pues les valió, nada más.
0: Yo creo que falló y les valió.
1: Sí, y la verdad se metieron en un broncón, mucha gente sigue peleando, de hecho nosotros subimos un videito ahí en la página.
0: ¿Y cuándo termina?
1: La infantil ya terminó.
2: Okay. La infantil ya terminó, la juvenil arranca hoy, del 10 al 13 de agosto se estarán jugando. Ahí sí participa, bueno, el equipo de Zorros del profe Miguel Ciordia va a estar participando como equipo de Baja de La Paz. Pues bueno, ahora sí que esperemos que esta segunda parte o esta segunda historia se cuente de una manera diferente.
0: Pues ya sabes, si empiezan a haber cosas raras, a invadir campo, ¿no?
1: Ni les digas que aquí son bien educados, sí, y si te hacen caso. No,
0: es extremo, ¿no? O estás hablando de algo extremo.
1: Sí, y en realidad, o sea...
0: Pero ¿quiénes invadieron campo? O sea,
1: los papás y los niños. Exacto. Digo, no entraron con palos, sí, piedras,
0: no,
1: ni nada.
0: Pero es que justamente a eso voy. Es una decisión que toman como estrategia. No es el River, el juego del River contra...
1: River Boca, agarrarse a golpes, no.
0: Pero llegar a ese extremo como padre de familia, porque estás viendo que esta cosa no está funcionando, el torneo no está funcionando, sí está gacho.
1: Imagínate como desesperación que sí. Te gastaste, llevas a tu niño, no sé, el paquete te salió en 12,000 pesos por llevar a tu chamaco.
2: Mínimo.
1: Más lo que diste de inscripción, uniforme, sí, bla, bla, bla.
0: Y todo lo que es estar allá, porque eso es, o sea...
1: Sí, son gastos.
0: Es esperar el juego, estar ahí, ir a medio a distraerte tantito, lo que está el juego, regresar, y no, es una movilización importante. Pues sí, ahora sí que, si de pronto ven cosas raras, a invadir cancha.
2: pues sí, Gabriel, y bueno, ¿ya nos vamos?
0: No, nada más un comentario por acá, ¿dónde dejan al selectivo varonil de la secundaria Morelos, campeón nacional?
1: Él no nos importa. Rich. No es cierto.
0: Saludos a Rich Manrique, no nos interesa.
1: Es que ellos hicieron otra cosa, ellos jugaron en el 5x5, quedaron nacionales en su primera edición, sin embargo, de ese ya habíamos hablado, porque en el primer programa que viene, de ese sí hablamos. Exacto. Un saludito para todo el equipo, para el Palma, para Lalito, para todo, o sea, para todos y cada uno, le mandamos un fuerte abrazo.
0: Oye, cierra, Eli, hay una presencia en Chivas.
2: Así es, y en otras noticias más bonitas.
0: Más bonitas, sí, más agradables.
2: Bueno, ahora sí que, bueno, la Copa Chivas va a tener presencia, en la Copa Chivas va a haber presencia subcaliforniana, y no solamente varonil, también hay una presencia femenina, con la categoría sub-13 del rebaño, de la cantera, Keira Melí Sánchez Gómez, Cabeña, seleccionada de Baja California. Órale. Sur, ya está en el plantel, ya está viviendo en Guadalajara. Órale. Ya se integró a las filas de la cantera junto con América, y ¿por qué te hablo de Keira? Porque Keira la conozco. Keira me tocó estar con ella, participar en algún nacional el año pasado, y bueno, también darle seguimiento ahí en 5x5, en otros interescolares, en otras copitas locales, y pues Keira hoy, ahora sí que ya inició su participación en Copa Chivas, pero con Chivas, sí, ya no con ningún otro equipo.
0: Y me imagino que formándose ya, si ya vive allá, pues ya formándose.
2: Ya, pues de hecho ya tiene un mes viviendo allá en Guadalajara, y pues ahora sí que cumpliendo su sueño. Keira, un abrazo para ti, sí, y tu mamá, que por ahí ya es la que me pasa el chismecito. saludos a Erika, y pues bueno, desearle lo mejor. Keira es una niña también, nata, tiene dos piernas muy educadas, sí, juega muy inteligentemente, hizo por ahí algún curso en el club del Barcelona hace como 4 años, y bueno, es una jugadora que ya le habían echado el ojo, que ya estaba en la mira. Por el fútbol que tiene, a mí se me figura mucho medio Alexia Putellas, el tipo de juego, el ritmo que le pone el fútbol, la verdad es que a lo mejor la comparación está muy exagerada porque Keira está chiquitita, pero pues ahora sí que el fútbol que trae Kei es muy diferente, ¿no? Es más inteligente y la verdad es que yo creo que hizo una muy acertada reclutamiento el club de Chivas.
0: Pues nos vamos, Eli, ¿dónde te podemos ver y escuchar?
2: En La Chancla Futbolera, en todas sus plataformas, Facebook, Instagram, TikTok y YouTube.
1: Señor, somos Tres con Todo, una página de deportes, noticias y espectáculos. A nombre de licenciada Mesa y un servidor, ahí está, ahí nos puedes encontrar. Date la vuelta y bye, que tengas bonito día.
0: Oye, el de la probando
1: es... probando cosas sin alcohol. Es que,
0: iba a decir, la sección está buena, la sección.
1: No, es que tenemos y tenemos Desmintiendo Influencer. Ponte trucha para que me dejes de hablar tú también.
0: Nos vemos a continuación, ¿qué dicen ellas?
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0: Excelente lunes, gente bonita que nos está escuchando en todo el estado de Baja California Sur el día de hoy en esta deliciosa mañana. Es lunes, se la traigo fresquecita del día. ¿Qué tal el calorcito, eh? Se está sintiendo bonito empezando otra vez. Estuvo el fin de semana nubladito, rico, no se necesitaba tanto el aire, pero el día de hoy, señor productor, mire esto, ya está causando estragos. Está causando ya estragos esto. Y ya escuchó la risa por aquí de mi cómplice, compañera, amiga, hermana de juelgas y demás, Claudia Rufo.
1: Muy buenos días, Zavala. Buenos días también a nuestro queridísimo productor una vez más. Mi taquero aquí está en la cabina de Radio Fórmula La Paz. Gracias por la producción. Igualmente Germán Laje, Dulce Cota. Y sobre todo gracias a ustedes, como ya lo saben, nos escuchan y también nos ven en las redes sociales de Radio Fórmula La Paz. ¿De qué dicen ellas? Como bien dijo mi Zavala hermosa, tuvimos un fin de semana como ella. De hecho, me acordé tanto de ti. ¡Ay! Me cambiaron a Zavala.
0: Me cambiaron por otra.
1: Oye, Zavala,
0: y cuéntame, ¿por qué te acordaste?
1: Me acordé mucho de ti porque el sábado fui al Saltito y entonces, pero estaba lloviznando toda mi estancia. Ajá. Y dije yo, Zavala estuviera bueno, feliz de la vida en este clima, porque estaba rico, o sea, no hacía frío ni calor. Y estaba rico,
0: pero
1: el agua
0: te pudiste meter al agua,
1: claro, el agua estaba rico. Yo me metí una vez.
0: Dicho realidad que cuando hay lluvia, que cuando llueve en el mar hay grullas, salen a todo lo que da, los mosquitos marinos, para los que nos están escuchando en otras partes a través de las plataformas de podcast, las famosas grullas jejenes son como unos mosquitos asesinos mortales que nos enviaron de las plagas de Egipto aquí a La Paz, que en las noches de repente o cerca de los manglares siempre hay, pero sí dicen que cuando llueve,
1: bueno, normalmente sí nos pican siempre, pero la verdad es que este sábado no hubo, o sea, no sé si ¿no? porque fue justo el momento en el que estaba lloviendo o qué pasó, pero no hubo grullas, por lo menos el sábado que estuvimos ahí en el Saltito. Pero sí, te prometo que me acordé un montón de ti. Si el sábado estuviera feliz de la vida,
0: pero
1: sin sol, sin calor, estaba muy a gusto.
0: Oye, llovió bastante aquí en la ciudad, ¿eh?
1: Ayer, óyeme, ayer tormentón, pero de la nada. De repente estaba soleado. Y aquí llovió y con muchos truenos, relámpagos.
0: Yo tenía a los babies asustados, a los tres, o sea,
1: ¿sí?
0: A los de dos patas y a los de dos y a los de cuatro, así como de, ¿qué onda? Para la gente que nos escucha en plataformas, esto es un desierto. Llueve que cuando va a venir Moisés nada más. Entonces, nos ha llovido ya dos veces en dos semanas y fuerte.
1: Pero cuando llueve,
0: nunca va a entender la gente del interior del país que nosotros, mira, si llueve no hay clases, no hay trabajo, porque no sales, porque las calles son arroyos y es mortífero. Pero nos encanta ir, o sea, no vamos a ir a trabajar, pero sí vamos a perseguir la lluvia.
1: Obvio.
0: O sea, eso es algo que todos los californianos, y de verdad cuando lo platico con la gente del interior me dicen, ¿cómo que perseguir la lluvia? ¿Cómo se hace? Ah, no, es que alguien pone, está lloviendo en San Pedro y todos para San Pedro. Y ves unas colas para San Pedro. ¿Por qué? Pues porque no vemos llover, hermano. Entonces, con burritos, con galleta roncadora,
1: qué
0: con
1: rico,
0: todo. O sea, entonces ya no tuvimos que ir a buscarla, no tuvimos que salir a corretearla porque llegó por toda la ciudad.
1: Estuvo súper bien, la verdad.
0: Sí.
1: Agradecidos mis plantitas con el agüita que sentimos ayer. Lástima y triste que en mi colonia, espero que todos ya estén bien, pero se nos fue la luz. A mí no, pero toda la cuadra de enfrente
0: se echó en otro 20.
1: Sí, se les fue la luz. Eso es algo muy común, que tantito llueve, un poquitito de lluvia y se nos va la luz.
0: Ya teníamos rato que no se nos iba, ¿no? Yo este año en particular te diré que solamente una vez he tenido tandeo de luz. Los demás sí han tenido luz y no se me ha caído ni nada. Es increíble porque también cuando empieza a llover se va el internet, se va hasta mi mamá. O sea,
1: grosera.
0: Se nos va todo aquí, se va el internet, se va la luz, se va todo. Y en estas ocasiones hasta sorprendida estaba de que primer cuadro de la ciudad y todo entero.
1: Sí,
0: hasta
1: es
0: ahorita
1: lo que
0: me
1: digo.
0: Dices tú.
1: Bueno,
0: que les tocó en aquel lado.
1: Nos tocó por acá en el centro, en los Olivos. ahí se nos fue un poquito la luz, pero bueno, ya pasó y yo espero que hoy ya todo con normalidad. Fuimos al gimnasio muy tempranito y las calles bastante bien, la verdad.
2: A mí lo único que me tocó ver es la basura que deja la lluvia.
1: Ah, sí.
2: Entonces, ya lo decíamos nosotros el viernes. Por favor, si está viendo nublado, no saque la basura. No saque la basura, porque de aquí a que pase el camión o algo, si llueve, va a haber problema. Entonces, pues ahí está. Y bueno, nosotros arrancamos. El día de hoy tenemos un temazo que no se puede perder.
1: Sí, padrísimo.
2: ¿De qué vamos a hablar? ¿De qué vamos a hablar, señora Rufo?
1: Vamos a hablar de muchas cosas con nuestro invitado, pero sobre todo vamos a hablar de la confianza. La confianza, que es algo fundamental para poder tener un buen día. ¿Tú confías muchísimo en ti?
2: Yo sí. Sí. Sí, si no confío en mí, nadie lo va a hacer.
1: Tú confías mucho en ti.
2: Y además, ¿sabes qué pienso también? Que luego la gente tiene unas falsas confianzas en sí mismo. O sea, como que a veces sí confío, pero realmente no, y no le pone ganas, o luego te dicen, o sea, lo siento como muy de dientes para afuera, en algunos de los casos, o muy en el optimismo del el famosísimo chaleganismo, y sí se puede, y sí vamos, pero realmente por dentro dicen no, o sea, creo que adentro dicen, dudo de mí, dudo de todo lo que estoy viendo.
1: Sí, entonces, también cuando te pasan situaciones fuertes, para salir de volver a confiar, ¿no?, en algo que te pasó, es difícil, te lo digo por experiencia propia. Hace como 5 años ya, híjole, rapidísimo se va el tiempo. Tuve un accidente, el único accidente fuerte que he tenido en off-road, y no lo he podido superar. O sea, no he podido regresar a la pista, y utilizo sabiamente a mis hijos de pretexto, porque claro, yo quiero que ellos, y es verdad que ellos estén, pero yo no he logrado regresar. Mi papá siempre me dice, súbete, yo no, espérate.
2: Es lo primero, si te caes en la bici te tienes que volver a montar al instante, porque si no le vas a agarrar miedo.
1: Así.
2: ¿No? Entonces
1: tengo que superar la confianza nuevamente en mí, sé que lo puedo hacer, pero me cuesta trabajo.
2: Te subes, pero no para competir.
1: Ajá, exacto, sí, obvio, si me subo no, y...
2: Le darás la vuelta, yo voy y le echo gasolina, dice la Clara.
1: Ah, sí.
2: Voy y le echo gasolina.
1: Sí.
2: Pero creo que una parte, fíjate, y yo no sé, hay veces que nos rompen la confianza y luego las personas vuelves a creer y vuelves a confiar. Bueno, de eso vamos a estar hablando en un momentito más con nuestro invitado que ya llegó por aquí el día de hoy. Vamos a hacer una breve pausa, ya volvemos. Y usted cuéntenos, ¿qué es la confianza?
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0: Y estamos de regreso esta deliciosa mañana para hablar de la confianza. ¿Qué tanto confías en ti, mi señor productor?
1: Mucho.
0: ¿Mucho? ¿Más? Oye, sí, esto se me hace que está sobrevalorado.
2: Te oye muy bien tú.
0: Se sobreestima.
3: Sí, y vemos cómo lo hacemos.
0: Bien. Exactamente.
2: Yo soy de estas.
0: Yo también soy de las que, ¿sabes que me da mucha risa? Porque me dicen, es que dices, sí, sí, pues ya luego nos ponemos de acuerdo. Pero de que se hace la machaca, ¿no?
2: Yo también soy así, ¿eh? O sea, sí soy, no digo casi... Bueno, no sé.
0: Ya le dudó. Hablamos de la confianza y ya le dudó, mi Rufo. Yo creo que eres determinada. Eres determinada en muchas cosas. Y creo que nadie somos 100% así todo el tiempo, ¿no? Hay cosas, hay situaciones y hay momentos. Por ejemplo, yo puedo tener mucha confianza en cuestiones de trabajo, en cuestiones, a lo mejor personales, pero probablemente en otros temas, pues ahí le cogemos un poquito.
2: Pero yo creo que es natural, ¿no?
0: Claro, porque nadie puede ser, diría mi madre, nadie es perfecto, solo yo. Entonces, como Doña Tere es la única perfecta, los demás somos mortales, no nos alcanza. Y para eso tenemos el día de hoy a Rafael González Villa, que nos viene a platicar del tema de la confianza.
2: Bienvenido,
0: el facilitador de temas. Rafa, un gustazo tenerte, ya se nos hizo, porque ya teníamos ahí algunos mesecillos planeando todo esto, pero bienvenido.
4: Sí, el tema de confianza, gracias por invitarme, ya lo estoy saludando otra vez, que hacía tiempo que no veníamos. Y sí, la palabra confianza, ahorita que venías platicando y que venía yo escuchando de la lluvia, viene por ahí. ¿Por qué? ¿Por qué iremos a ver la lluvia? Pues porque queremos convivir, queremos... ¿Y cómo enlazas convivir con confianza? Y te va. Confianza viene, es una palabra compuesta de tres elementos. El prefijo junto, que es la con. La fe, que viene en medio, que es de todo el tema de fía, que viene de fe, y ansa, que es un sufijo de acción. Entonces, si vemos que la confianza en la palabra misma está compuesta de esa fe con alguien en una acción. Esa es la confianza. La confianza hecha, materializada. Tú puedes tener dos confianzas, hacia ti y hacia los demás, pero no hablaríamos de una confianza, sino de una seguridad. Y tiene que ver con que te observes, cómo lo observas. Y observa algo. Hemos dejado de ver esa naturaleza, ese observar. Una neurona por sí sola no genera pensamiento. Pero cuando esa neurona hace sinapsis con otra y van haciendo este caminito que es la sinapsis, genera un pensamiento. Eso visto en nuestra naturaleza, verla hacia afuera. Sí, voy comunicando. La confianza es algo que se construye con base a una acción. Por eso nos ha costado trabajo. Y Octavio Paz lo manejaba en 1950 con la venta de la soledad, hablando de la suspicacia del mexicano. El mexicano es suspicaz. Por todo lo que hemos vivido, nos ha ido haciendo hacia adentro y usamos máscaras.
0: No, si la burra no era arisca, la hicieron.
4: Exacto. Pero el tema no es verlo, sino qué haces con lo que ves.
2: Sí.
4: Porque sí entender que tenemos suspicacia o tenemos desconfianza. Y dije, a veces no confío en mí. ¿Por qué? No sé, naturalmente tú debes de confiar en ti. Porque sí, en nuestra naturaleza, una neurona, se busca otra neurona y generas una sinapsis y eso es lo que va haciendo una adrenalina. Pero, ¿por qué no lo hacemos? Porque se rompe en alguna parte. Entonces, lo que vengo a platicar es de esa confianza, pero ¿en qué momento rompemos esa confianza? Y si la rompemos, ¿cómo la volvemos a volver a construir? Si tú tienes
2: Por ejemplo, en una situación de familia, en una situación de pareja, ¿se puede reconstruir? ¿Consideras que así se vale?
0: Y hay otra cosa. ¿Se puede reconstruir la confianza externa y la interna?
2: La interna
0: me queda claro que poniéndole un montón de ganas y terapia y demás puede que sea que sí. Pero la confianza externa, como dicen, ¿cómo vuelvo a confiar en el que me traicionó? Podré confiar en los demás, pero en esa persona, ¿se puede o no?
4: En la acción no, pero sí en la reacción que tú tienes. A ver, explícate. Todos somos temporales, todos tenemos una condición. Y si nos vamos a la esencia en lugar de del accidente, te voy a explicar. Estaba yo chico y me acuerdo que en una clase que tenía de religión, estaba yo con los maristas, explicaron cuál era el pecado de Judas, ¿no? Entonces pues puso el maestro, puso el pizarrón y dijo, hagan de cuenta que esto es Dios, ¿no? Y Dios es amor, entonces todo el pizarrón es el amor de Dios. Y puso un puntito. Y el puntito era el pecado de Judas haber entregado a Cristo, a Jesús.
0: La traición.
4: La traición. Y decía, si tú piensas que el pecado de Judas no es perdonado por Dios, quiere decir que el pecado de Judas es más grande que Dios, que es amor. Entonces, a los amigos sí hay que volverles a confiar. Pero viendo que en la acción y en el momento es diferente. Sí, sí.
0: Sí, tendría que haber un también, creo yo...
4: A la esencia.
0: A los amigos se los perdono porque... Un arrepentimiento, un ya no lo voy a hacer, porque si no también estás confiando, creo yo, al vacío.
4: Claro, porque volvemos al tema de la neurona. Tienes que volver a construir un pensamiento y se construye a través de la unión de neuronas que hacen sinapsis y que hacen una dendrita. Sí, sí, voy comunicando.
0: Sí, sí, sí.
4: O sea, en la acción que me hiciste, no. O sea, no me vuelves a servir café. ¿Sí voy?
0: Ajá.
4: Pero sí quiero volver a convivir contigo. Vamos a ver si la acción que hizo es más grande que la esencia de esa amistad.
2: Correcto.
4: Y sí, es ahí donde tenemos que ver si esa hermandad o ese amigo o... por eso a la familia es tan difícil no confiar en ellos por todo lo que tenemos. Nosotros somos comunicación, la comunicación hace una narrativa y la narrativa hace memoria, y al tener memoria tenemos historia, y entonces nosotros nos apegamos a la historia,
2: 100%.
4: Nos apegamos a la memoria. Entonces cuando tú tienes una familia, tú tienes un padre, es muy difícil poder romper en un hecho todo lo demás. ¿Se puede? Sí, se hace. Sin embargo, tienes que volver a construir. No, no es volver, soy tu padre y por eso me perdonas, o soy tu... No, es un tema de volver a construir, porque esa conexión neuronal quedó trunca.
2: Estamos, ¿sí, de acuerdo que se tiene que trabajar también?
4: Se tiene que trabajar.
2: Sí, 100% creo que la comunicación es la base para poder superar cualquier obstáculo, incluso, como dices, la confianza misma. Entonces creo que sí... Hablas de un tema muy fuerte, ¿no? A los padres o a los hermanos, que yo todavía sigo sin entender, sin comprender cómo se puede fracturar una relación entre hermanos o con un padre o una mamá.
4: Claro, pero tienes que observar. Si tú estás viendo que realmente no... Volvemos al test, una fe, y la fe que es la certeza que todo va a estar bien. Pero si tú no tienes certeza de que eso que estás observando en el otro va sincero, no tengas confianza. Porque
2: correcto,
4: más,
2: sí,
4: es que tengo historia contigo, está bien, la historia quedó atrás, pero estamos aquí ahora. Sí, voy comunicando.
2: Sí.
4: Es un ejercicio del aquí y ahora, la confianza. No es un ejercicio de un antecedente o un para el futuro. Es de aquí para qué estamos haciendo. Sí, ese es el punto de la confianza. Soy tu padre, ¿y?
2: Ajá.
4: ¿Sí?
2: Claro.
4: O sea, sí, el vínculo no estoy dudando del vínculo.
2: Ajá,
4: es
2: no se cuestiona.
4: Tú y yo, ¿qué vamos a construir juntos? ¿Qué acción vamos a hacer hacia adelante? Ahí es donde yo diría, ¿te confío o no te confío?
2: ¿Cómo enseñarles con hechos la confianza o a confiar a nuestros hijos? Que me parece un tema importantísimo.
4: ¿Como lo que hicieron ayer? ¿Ir a ver la lluvia? Estamos dejando de ver lo natural. Estas pantallas nos están dejando, bueno, ya sería otro tema, ¿no? Todo el tema del cerebro y todo el tema de cómo se construye y el desarrollo de un ser humano que se da hasta los 20 años. El cerebro se acaba de formar hasta los 20 años biológicamente, no es algo que diga yo, la neurociencia sí lo establece. Sin embargo, si estamos dejando de observar, y no observar a través de otro.
2: Mi
4: escritor de cabecera se llama Hidu Krishnamurti, y él establece que está bien que leas, está bien que escribas, está bien que vayas con un gurú, está bien, pero lo único que vale en la experiencia del ser humano es lo que tú experimentas.
2: Así es.
4: Por eso la gente siempre te está diciendo lo que tienes que hacer.
2: Porque ya lo vivió, porque
4: quiere trascender.
2: Claro.
4: Y la única forma de trascender es a través de lo que tú estableces. Y es un tema muy interesante.
2: Wow.
4: Por eso la confianza sí es un tema donde no debes de confiar a ciegas. Y por eso, ¿ves el lenguaje, la meta? La confianza a ciegas, no. La confianza se basa, y por eso ahorita lo vamos desarrollando, principalmente en observar. En observar, en oler, en sentir. Porque si no observas, y sobre todo hacia dónde vas, pues no podrías tener un desarrollo completo de ese ejercicio de confianza, que no es absoluto, sino se va desarrollando.
2: Correcto, pues está muy interesante el tema, ¿no? Como todos de alguna manera confiamos, pero también dejamos de confiar.
0: Acá también nos están poniendo, dice, que la confianza se construye también a partir de la congruencia.
2: Ah, sí, sí.
0: Eso está uno. Y también nos pusieron otro comentario en la otra, aquí lo estoy leyendo en la otra plataforma, que dice, la confianza puede ser tener seguridad en algo o en alguien.
4: Claro, la congruencia.
0: O sea, que era lo que estábamos hablando, ¿no? Y la confianza se construye. Dicen por ahí que la confianza se gana a gotas, pero se pierde en cubetazos. Y con eso nos vamos a la pausa.

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11: El desierto del Sahara era una región verde cubierta de lagos y praderas hace apenas unos 6.000 años atrás.
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0: ¡Échale, vampiro! Aquí estamos de regreso esta mañana con Rafael González Villa y estamos platicando sobre la confianza. Y ya antes de irnos... Oye, pero tengo comentarios, pero también por aquí nos están preguntando si sabemos si se suspendió el concierto de Manuel y de Mijares, si se canceló. Ya le preguntamos a la promotora, estamos esperando que nos respondan, ¿va? Si hay respuesta, ahí se las hacemos saber, porque por aquí nos andan ya preguntando. Hay que tener confianza, amiga. A ver qué pasa en este tema.
1: Es que muchos han comprado boleto, entonces ahí está el tema.
0: Aquí la cosa también que decíamos antes de irnos a la pausa, Rafa, es que la confianza se gana a cuentagotas y luego se pierde a chorros.
2: Sin duda. Sí, basta una acción contraria para poder perder la confianza. La confianza no es el hecho, es el vínculo. Sí,
0: ajá.
2: O sea, es que yo entendí de esa forma. Entonces, una de las bases es la comunicación, pero la comunicación asertiva, la comunicación realmente que conecta. Porque sí se puede perder la confianza y seguir el hecho, ¿eh? Podemos, no sé, ir a algún lugar, llegar al lugar, pero ya no tener confianza, como por ejemplo ahorita esto del concierto. O sea, ya te genera suspicacia lo que te decía de Autodepaz.
0: Claro.
2: Entonces, si es un ejercicio, hay un estudio que hicieron en Goodyear, precisamente para conocer y reconocer el tema de los porcentajes de llantas. Y decía, nosotros tenemos el 99.9% de eficiencia en las llantas, ¿no? Esa compañía de hace tiempo. Sí, pero el punto uno implicaban alrededor de 22 vehículos. 22 llantas, que son 22 vehículos, que son 22 familias. Entonces, es un tema donde no podías permitirte
0: un punto
2: 0.01. Y una mala referencia te genera más de 15 comentarios negativos y una buena referencia es 9. Ni siquiera es proporcional la confianza a la desconfianza. Ah, te tengo desconfianza, tiene mucho más peso la desconfianza. Porque la desconfianza se vale, se rompe.
0: Sí.
2: La construcción es lenta, es poco a poco. Sí se puede, claro que se puede. Pero lo que decía ahorita en los comentarios, congruente, sí. ¿Y la congruencia cómo se da? A través de lo que ves y lo que analizo para poderlo estar colocando. Lo que veo. Entonces, uno de los principios para tener confianza es observar. Cosa que estamos perdiendo por hoy. Por
1: las
2: tanto
1: pantallas,
2: estímulo.
1: Claro.
2: Y no es la pantalla, es la cantidad de estímulos que recibe un ser humano. Alrededor de entre 3.000 a 5.000 estímulos diarios. Diarios. El otro día gente que trabaja en Meta me comentó que la distancia que tienen ellos medida por día de una persona que está en la pantalla son 73 metros. O sea, el dedito llega a recorrer hasta 73 metros en un día. El índice de captarlo es del 3 a 10 segundos máximo.
0: Camina más mi dedito que yo.
2: Camina más tu dedo.
0: Dedito musculoso acá todavía.
2: Pero observa eso. Entonces, deja de la cantidad de estímulos que recibimos. No procesas. Te puedo decir, ¿cuánto has visto el día de hoy y no recuerdas? Porque no estamos diseñados para asimilarlo. Entonces, la confianza hoy por hoy tiene un papel relevante, porque confiar implica poder tener esa certeza de la acción. O sea, la fe y la esperanza, por ejemplo, es la certeza que todo va a estar bien, correcto. Pero ¿cómo lo llevo a cabo? A través de confianza. Y la confianza, observen, ¿yo confío en alguien y es como dejarlo? ¿O tienes que seguir ahí? Pregunta. Cuando yo confío en algo es, ¿lo dejo?
1: No.
2: Entonces,
0: pues,
2: confianza.
0: Dependiendo.
2: Si yo confío de que alguien va a ir a hacer un mandado.
1: Ajá. Pues confíe, claro, y ya.
2: Exacto.
1: Soy.
2: Pero si estás diciendo, oye, ¿ya vas al mandado? No estás confiando.
0: Ya fuiste, estás ¿Ya ahí, fuiste? Mándame foto.
1: Sí. Pero muchas veces lo confundimos con miedo, ¿no? O sea.
2: Claro,
1: claro, de que regrese con bien, o sea,
0: no, y además, bueno, yo puedo confiar en ti, pero a lo mejor no confío en externos.
2: Entonces no estás confiando. Es una confianza imperfecta, una confianza que no está consolidada, la estás construyendo. Posiblemente llamas y digo, oye, ¿estás bien? A mí cuando me dicen, oye, vete con cuidado, me voy con cuidado, con precaución, porque ellos me van a acompañar, de hecho ya le puse su cinturón y vamos aquí. Si no tienes
0: el
2: esa
0: equipo.
2: Confianza, fui a Loreto el sábado, me lo decía a las 10 de la noche. Con la confianza que iba a llegar bien. Me impresionó, de Loreto a Constitución, solamente rebasé un camión. una carretera vacía. ¿Pero pasó algo? No, porque estás en la confianza de que traes el auto, traes la llanta. Sí comunico, no estaba cada que tenía señal, que casi nunca pasa. Voy bien, aquí estoy. Entonces,
1: claro,
2: no
1: que
2: es
1: no.
2: Confías porque traes el, porque ya confiaste en el auto, confiaste en la carretera, vas en tus cinco sentidos. Sí, como
0: sí, no. Confías hasta en las vacas que se atraviesan ahí.
2: Claro, y tienes que ir pensando. Entonces llegué, claro, con el, a lo mejor llegas con los brazos cansados.
1: Pero, siempre.
2: Pero confié de que iba a llegar. Si no confía, entonces no es confianza. La confianza es una acción perfecta. Cuando alguien no está, te está monitoreando, te está checando, esa confianza
0: no
2: es un área.
0: No es tanto que no sea confianza, sino un tema de, pues la persona te quiere, ¿no? O sea, yo ahorita lo pienso por decir, cuando yo me voy de viaje, o si yo salgo mucho a carretera y voy a cabo. Entonces, mamá no me está llamando, pero sí me dice, cuando ya regreses, claro, háblame y para saber que estás bien, ¿no? O sea,
2: claro,
0: que ya no es un tema, yo creo, de confianza, sino simplemente es, me importa si quiero saber que estás bien,
2: claro,
0: que estás bien.
2: Porque, ¿no? ¿Qué pasa con el viaje? Sabe que tú estás joven, estás fuerte.
0: Ahí eso de joven, yo invito el café, ahorita.
2: A lo que voy es, la confianza tiene elementos. Uno es observar y observar. Otro es tu capacidad para hacer las cosas o la cosa. Tienes en la confianza, cuando tú observas, tienes que saber que tienes la capacidad de voluntad, una serie de elementos suficientes y necesarios para hacer la acción en la cual yo confío contigo. Yo también me dedico al tema inmobiliario. Y un tema inmobiliario implica el primer acercamiento y el más importante es el de la confianza. Porque la acción de inmobiliaria, según estadísticas, es la segunda decisión más importante que tiene una pareja. La primera es casarse y la segunda es el patrimonio que vas a crear. El hecho de confiárselo a alguien...
1: Es que fuerte, ¿no?
2: Qué fuerte.
1: Sí.
2: Entonces sí implica una congruencia, una serie de elementos que tienes que... observar y otra que tienes que oler, como digo yo. Tienes que sentir, el verte a los ojos. Hay una serie de técnicas que genera que tú detones la confianza. Pero a constancia, insisto, ya que estás puesto en la salida, tienes que transitar en ella. Y transitar en ella implica de que si te digo, oye, me hablas mañana, ¿a qué hora te hablo? Hoy a las 11:12. A las 11:12. Cosa que estamos perdiendo hoy. ¿Cuántas personas no tenemos en el WhatsApp? 20 o 200 mensajes que no contestamos. Yo sí tengo, te digo.
0: ¿Por qué me está mirando a mí?
1: Yo no diré nada.
2: Ahora, ¿por qué? Pero... porque comportamiento mide comportamiento.
1: Sí. Es correcto, comportamiento mide comportamiento, es verdad.
2: No puedes medir otra cosa, la confianza, claro, mide con la confianza, y la confianza es una relación. Y tú decir, oye, ¿cuántas confían en ti? Pues tengo esto, tengo el otro elemento. Por eso es importante observar, la otra es tener las capacidades.

0: muchas veces confundimos, y creo que es uno de los problemas que tenemos hoy en día. Creemos que el que te acompaña en un proceso te va, debe acompañar en otro, y no es así.
1: Y que así como lo hizo en el proceso A, lo va a hacer en el proceso B.
0: Pero puede ser que y aunque tenga la voluntad de hacerlo, no tiene las capacidades para poderlo. Volvemos al tema neuronal. No ha desarrollado esas conexiones en neuronal. Yo traigo ese tema, que sería un buen tema de platicar, porque todo lo que implica el observar la naturaleza es observar mi naturaleza. Y estamos dejando de hacer eso.
1: Estamos dejando de tener la naturaleza, la propia y la exterior.
0: ¿Por qué? Porque bueno, la neurona busca vínculos. El cerebro se desarrolla a través de vínculos. El cerebro humano está desarrollado para ser sociable, social. ¿Por qué? Porque la única forma de establecer un desarrollo es a través de compartir nuestros conocimientos para la construcción de la trascendencia. Por eso muchas gentes te dicen, oye, lo que tú tienes que hacer o lo que sería bueno que hicieras es por esto. Porque el cerebro está enfocado hacia desarrollarse con los otros, con los pares. Los que no son pares, pues buscarás tu par. Sí. O sea, la neurona no se comunica con una célula del hígado, sino se comunica con otra neurona, y en ese momento hacen un proceso químico físico donde uno intercambia, abres el calcio, lo dejas pasar, entra el sodio, y en ese momento vas haciendo. Sin embargo, si lo solidificas, vas haciendo esa conexión. Pero si no la usas, esa conexión se pierde. Porque si esa neurona se requiere ir hacia otro lado, en ese momento cambia de dirección y se va. Por eso la confianza es algo que tienes que confiar en un hecho específico o en una acción concreta, que es otros elementos.
2: Qué interesante todo esto, ¿no? Y cómo la neurociencia afortunadamente nos ha cambiado y nos ha comentado. Y gracias a tantas investigaciones hoy podemos tener datos completamente diferentes a los que teníamos hace 10 años.
0: Hoy te decía, es la plasticidad del cerebro. Eso es un elemento vital, nos moldeamos. Y observa, no lo mismo cuando tú tenías un elemento, cuando tienes... Ahora, si en ese momento, si le metes trauma, le metes miedo, le metes 100%. Dolor, entonces sí. Se rompe esa conexión.
2: Ahora sí tenemos que irnos a la pausa comercial. Es bien chiquitita y regresamos con más de ¿Qué dicen ellas?

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0: Cada vez es más común ver adolescentes que se sienten profundamente ofendidos ante una corrección, una crítica o una exigencia. Sin embargo, la vida está llena de retos, desacuerdos y momentos incómodos que requieren fortaleza emocional. Como padres y educadores, nuestro objetivo no es evitarles toda frustración, sino enseñarles a enfrentarla de manera saludable. Permitir que resuelvan problemas, asumir responsabilidades y aprender de sus errores fortalece su carácter. No se trata de ser duros, sino de acompañarlos mientras desarrollan resiliencia, tolerancia a la frustración y confianza en sus propias capacidades. Cuando un joven entiende que equivocarse forma parte del aprendizaje y que puede superar las dificultades, se convierte en un adulto más seguro y preparado para enfrentar los desafíos de la vida con equilibrio, perseverancia y una actitud positiva.
1: Caminando por México.
4: Bernal, Querétaro. Este pintoresco y tranquilo pueblo colonial está custodiado por la Peña de Bernal, el tercer monolito de piedra más grande del planeta Tierra. Sus calles coloridas invitan a caminar con calma, disfrutar de sus famosas gorditas de maíz quebrado y adquirir hermosas artesanías de lana. Es un destino cargado de energía positiva, misticismo, buen vino y paisajes desérticos espectaculares.
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5: La Secretaría de Relaciones Exteriores informó que México ofreció al gobierno de Colombia todo el apoyo que requiera después del terremoto de magnitud 7.4 que sacudió la nación sudamericana.

0: Dominicana este lunes, aseguró que hasta el momento no se tiene conocimiento de personas mexicanas afectadas. Desde el municipio de Temoaya, en el paraje La Cañada, la gobernadora del Estado de México, Delfina Gómez, se sumó a los trabajos de la Jornada Nacional de Reforestación. En compañía de la Secretaría de Gobernación, Rosa Isela Rodríguez, y servidores públicos, plantó más de 4.000 árboles en 21.5 hectáreas. El gobierno de China anunció la imposición de aranceles antidumping provisionales a las importaciones de nuez pecana procedentes de México y Estados Unidos, con gravámenes de hasta el 51.6% para las empresas mexicanas y del 54.3% para las estadounidenses. Informó Amy Arriaga. 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

0: Y ya estamos de regreso esta mañana y estamos hablando de la confianza que, mi señor productor, ¿te fijaste?
1: A ver.
0: Ya se los clavelito. Oigan, ¿eh? Para la gente que nos están diciendo y nos están preguntando sobre el concierto de Emmanuel y de Mijares, ahorita la promotora encargada del tema nos dice que cambiaron la fecha, pero aún todavía no les confirman los artistas cuál va a ser. Entonces,
1: chispas y recorcholis, hay que esperar.
0: Para que lo sepan, porque están con los rumores que si se cancela, que si no se va a cambiar la fecha. Aún no les han confirmado, pero en cuanto se tenga la información, se los harán saber ahí a través, yo creo que de los sitios oficiales. Pero la verdad es que sí nos han preguntado bastante. Entonces, ahí está esa información. Hay que tener confianza, como dice mi querido Rafa. Y bueno, nos quedábamos también antes de irnos precisamente en este tema donde si se puede volver a reconstruir.
1: Híjole, ¿qué punto tan fuerte tocas? ¿Cómo reconstruir la confianza en la pareja, por ejemplo? Que es un tema muy fuerte.
2: Con tiempo.
0: Y con ganas por ambas partes, porque luego también uno dice, yo quiero volver a confiar, pero a la otra persona no le interesa.
1: Exacto.
0: O sea, y te la va a volver a hacer 150 veces, porque no tiene un interés en eso. Entonces, ahí es donde va a estar el medio del asunto.
2: O sea, volvemos al tema. El tiempo no lo cura, el tiempo es el espacio donde se va a construir esa confianza. La comunicación establece ese vínculo, y evidentemente son los intereses que tengas.
1: Okay.
2: Volvemos al tema. Oye, ¿por qué necesitas tiempo? Tengo tiempo porque pues, necesito comunicar. Y el comunicar hace que construyamos. Pero tendríamos que ver el interés que existe. Porque si hay esa ruptura en un espacio y en un tiempo determinado, podría volver a pasar más adelante, siempre y cuando se siga manifestando la misma causa que lo provocó. ¿Sí, sí comunicó? Entonces esto es, si yo no estoy teniendo comunicación contigo, pues voy a volver a tener un error, porque no me comunico concretamente. Y comunicación no es implicar platicar, sino comprender, hacer lo que tú me dices mío y ver si yo estoy en esa posibilidad de retroalimentar esa comunicación. Por eso sí, volver a confiar en alguien implica necesariamente que exista un interés nuevo, no el anterior. Si no tenemos un propósito, ya platicaremos de todo.
0: Es un tema muy bueno, lo que es el propósito, nuestro propósito.
2: ¿Hacia dónde quiero ir? Porque lo que teníamos aquí posiblemente se cumplió.
1: Ándale.
2: Entonces por eso, entonces ya no hay confianza, porque pues, se cumplió. Entonces ya fui a cambiar el cheque, ya me entregaron
0: el dinero.
2: Y ahí terminó
0: la transacción.
2: Oye, yo tengo esto más adelante, entonces mi propósito tiene que ser suficientemente grande para no ser alcanzable, pero suficientemente corto para seguir motivando con él. Entonces, el otro elemento, ya vimos de la observación, la congruencia, la comunicación, el otro es el propósito que tengo de esta confianza. Yo te platicaba, cuando alguien se acerca conmigo para buscar, vender o comprar algo,
1: sí, es una propiedad.
2: Hay un propósito. Ay, quiero confiar en ti. ¿Por? Pues no sé, hoy amanecí con ganas de confiar. Ajá, ¿en confiar en qué? Pues no sé, en que esté todo va a estar bien. No, gente, tiene que tener un propósito la confianza. Y puede ser por eso, insisto, que ese propósito se cumpla, ¿no? Y la confianza permanece. Ahorita decía nuestro productor, la confianza, tener confianza en todo. No puedes tener confianza en todo. Tienes que, lo hacemos por una metáfora, porque hablamos con metáforas. Pero la confianza tiene que ser cumplir con un propósito, y eso te queda, es como ese sabor que te queda cuando comes algo rico. Ese buen sabor de boca. Ah, confié en este amigo y lo logré, te puedo volver a recomendar. Ojo, no dices, oye, te recomiendo a fulanito porque yo confié en él. Confía en él, pero te estoy recomendando. Ese es el punto en el que tenemos que construir y reconstruir. Si nuestro propósito cambia, posiblemente nuestra confianza cambie, porque no tengas la capacidad.
0: ¿Cómo sueltas y tienes la capacidad entonces de confiar en algo externo y que no puedes controlar? Porque yo me pongo a pensar y digo, confío en mí, en los demás, lléguenle. No puedo depositar para mí la confianza en alguien más, porque no me parece algo seguro.
2: No,
0: o sea, a lo mejor sí puedo decir, bueno, mis guerreros, mi papá confió al 100, mi mamá también, mi hija, mi hermano, de ahí en fuera, dúdenle, compadre, ¿no? Salvo algunas dos, tres buenas amigas y personas, porque a lo mejor por la experiencia así me fue la feria, ¿no? Pero ¿cómo lo sueltas, Rafa? Porque ese es un tema importante. Pues uno tiene miedo o precaución a que no me lastimen, a que no me roben o me engañen o X cosa, ¿no? Entonces, creo que el tema de soltarle la confianza a alguien más, no sé si es pecar de tonto o no.
2: Es un tema de responsabilidad y no somos responsables de nosotros. Siempre estamos echando la culpa al otro. Cuando realmente te vuelves responsable de ti y sabes lo que te está pasando hoy por hoy, es una consecuencia de algo tuya o de alguien más, pero es tu responsabilidad. Volvemos al tema, no es lo que te pasa, es lo que haces con lo que te pasa. Correcto. Es tu responsabilidad. Por eso entonces implicamos que somos muy responsables. Y nos duele, muchísimo cuando alguien dice, es que no es responsable. Claro que soy responsable. No, porque el miedo lo vemos como algo malo, está en otra naturaleza. El miedo es bueno. Claro, es cómo lo manejo. ¿El hambre es mala o es buena? Es una señal. El miedo, el hambre, todo eso son señales que me generen a mí esa... despertarme a mí esa responsabilidad de estar vivos. Porque la única responsabilidad que tenemos es estar vivos.
0: Es mantenernos
2: vivos. Es mantenernos vivos. Y estar mantenernos vivos no es respirar. Es, volvemos al tema, es la trascendencia. Es todo lo que yo debo de confiar de que no sé qué pase cuando pasa, pero sí sé lo que pasa ahorita. Y entonces es ser responsable de que, ok, me está yendo mal, ¿por qué te está yendo mal? ¿En dónde estás y qué vas a hacerlo? Porque hay variables que no puedes controlar, como hay variables que sí puedes controlar. Entonces, ¿dónde me voy, dónde voy a actuar? En las que sí puedo controlar y que sabes que no controlas al 100. Entonces, sí es un tema realmente de responsabilidad y que creo que a veces el hecho de no asumir nuestro papel como seres humanos en este mundo, que ahora vivimos más tiempo, porque antes vivíamos poco, ahora vivimos mucho más tiempo, nos va generando esa incertidumbre. Y volvemos al tema. Lo que más nos puede dañar en algo es la incertidumbre. Y un tema, el recurso más escaso hoy por hoy, es la toma de decisiones. Observa. Antier platicaba con un amigo de mi hija y lleva mes, año y medio pretendiendo a una muchacha.
0: Dios santo.
1: Imagínate, sí, lo he escuchado.
2: Imagínate.
1: Año y medio.
2: No hay nostalgia peor que pensar lo que nunca jamás sucedió.
1: De acuerdísimo.
0: Ese tema
1: de la toma de decisiones, me encantaría que después lo retomáramos porque me parece un tema muy interesante.
0: ¿Cómo se toman las decisiones?
1: No saben tomar decisiones, no tienen, salen de la preparatoria y no tienen ni idea de qué quieren, qué les es más triste.
2: Es que el camino es hacia adentro. O sea, claro. Siempre nos dicen, no, es que el camino, tu destino, el camino de la vida es hacia adentro. Nos desarrollamos hacia afuera, pero nos construimos hacia adentro. Ojo, se nos olvida esa parte. Entonces, ¡ay, me quiero desarrollar! La construcción es hacia adentro. Las personas construidas de elementos es necesariamente... El propósito es adentro, no es afuera. Lo externas, pero lo construyes adentro. Lo desarrollas
1: es
2: afuera.
1: Es súper fuerte.
2: Por ahí podría
1: triste.
2: Ser el tema de la toma de decisiones.
1: Sí, verlo, ¿no? Con los chavos, como no saben qué quieren hacer, no tienen aspiraciones, no tienen sueños.
2: Por lo menos
1: como
2: que sepan
1: teníamos.
2: Que no o que sí, pero ¿sí? Que sepan su alcance.
0: Sí, sí. Yo, por ejemplo, a mi hija le digo, se vale que no sepas qué quieres, pero sí tienes que saber lo que no.
2: Exacto.
0: O sea, yo sé que no me gusta esta cosa, entonces pues, ya de entrada es una menos.
2: Es un
0: menos.
2: Punto partido.
0: Sí, ya.
2: Ya de la cosa.
0: Sí, adelante.
2: Es una variable menos.
0: Ajá,
2: pero
0: no.
2: Sí, parte, pero sí estamos mal enfocados y es un tema en el que creo que sí da para más. Porque sí lo estamos adoleciendo. Es lo decía Saramago. La reflexión es el bien más escaso hoy por hoy en el ser humano. No tenemos la capacidad de reflexión, aunque tenemos hoy la mayor cantidad de información que en la vida habíamos tenido, pero no lo estamos conformando. Volvemos al tema de la estructura, la plasticidad, la sinopsis, del cerebro que se tiene que conformar y construir.
0: Acá nos ponen también, dice, no es casualidad que entre más nos separamos de la naturaleza, más agresivos nos volvemos también.
2: Claro, porque...
1: Claro.
2: Y no separarnos, es dejar, porque vamos a estar separados, pero observar la naturaleza, los elementos, la naturaleza, somos un reflejo, estamos dentro de, siempre pensamos a lo mejor que está la naturaleza fuera de nosotros, la naturaleza es nuestra naturaleza. Y es impresionante en estas imágenes cómo el ojo humano puede ser, la forma del ojo puede ser también de una galaxia. Y la forma en que se conecta un átomo es como está conectado la Tierra con la Luna. Está la misma naturaleza, está la misma, porque somos parte de un todo y que a veces dejamos de observar.
1: Qué fuerte.
0: la verdad es que ahí está la reflexión y el tema de cómo, ahora la pregunta es, ¿cómo elegimos en quién confiar? Porque tampoco se puede en todos.
2: Ya lo con base al propósito que quieras. O sea, si tú tienes un propósito, tienes un qué, encuentras un cómo.
0: Sí.
2: Entonces, ay, pues, quiero comer tacos de pescado. Pues entonces sé dónde tengo que ir o le pido algo, pero ya tengo un propósito. Ya me están mandando señales.
0: Hay unas señales extrañas que está haciendo el alien que tenemos en cabina, que es el señor productor, que nos indica que esto se nos gastó, se nos acabó el tiempo el día de hoy. Muchísimas gracias, Rafa. No,
2: encantado.
0: Oye, ya tenemos siguiente tema, la toma de decisiones. Y con eso nos despedimos el día de hoy, señora Rufo.
1: Así es, Carla. Muchísimas gracias a la producción. Gracias, Germán, Julio, y a toda la gente que nos estuvo escuchando esta mañana. Nosotros regresamos a las 9 de la mañana,
0: pero
1: a las 3 de la tarde.
0: A las 3 de la tarde, Adriana Márquez, y gracias, porque el tiempo es un tesoro y usted nos regaló el suyo esta y cada mañana.
1: Adiós. Vámonos. Bye, bye. El abrazo fuerte y esa
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6: Buenos días a toda la República Mexicana. Qué gusto saludarles desde Ciudad de México. Acá estamos listos para aprender y crecer juntos. Hoy estará con nosotros Anamar Orihuela, la hermosa, la sabia Anamar Orihuela, que viene a platicarnos de algo muy interesante. ¿Qué pasa cuando hemos tenido una infancia donde no hay una conexión emocional con papá o con mamá? Y eso nos lastima de tal forma que puede convertirse en que nuestra etapa adulta, con nuestras relaciones adultos ya casados o con relaciones ya en una etapa madura, los celos, el miedo, el rechazo, la necesidad de control, el afecto a la pareja y los propios hijos, todo eso acabe siendo afectados cuando tuvimos una falta de conexión emocional sana con nuestros papás, papá o mamá. Y sobre todo, ¿cómo podemos sanar esto? ¿Cómo saber si los celos que estás experimentando, sobre todo si ya son celos recurrentes, ¿verdad? Si cada pareja que tienes sientes esos celos que te hacen sufrir horrible, o sientes celos con la gente con la que trabajas, o con en tus negocios, con tus amigos, o sea, si los celos son un problema importante en tu vida, ¿de dónde vienen? ¿Cómo sanarlos? ¿Cómo saber si los celos vienen de esa amenaza que no es real a veces, sino es algo que nos pasó cuando estábamos muy, muy jóvenes? ¿Y cómo podemos sanarnos? ¿Cómo podemos soltar? ¿Cómo podemos darnos cuenta y soltar para sanar a ese niño o niña interior y tener una vida de adultos sanos? Bueno, Anamar Orihuela, que es experta y la defensora número uno de tu niña interior y de tu niño interior, estará con nosotros y también nos va a platicar del curso que tiene, este curso que ya va a empezar muy pronto. De hecho, la vamos a tener en nuestros estudios, ahí donde grabamos nuestro podcast. Ahí va a estar transmitiendo en línea su nuevo curso y va a haber un grupo muy especial de 40 personas que podrán estar con ella y la pueden, se pueden unir a ella en cualquier lugar de la República Mexicana o del mundo. Va a ser un curso precioso, dura 15 semanas, que se trata justamente de esto. Porque aquí en el programa o en un podcast podemos hablar de cómo dar los primeros pasos para sanar a tu niño o tu niña interior. Pero este curso que da Anamar, que es muy especial, que no lo da nada seguido, es la primera vez en, creo que en 2 años o en 3 años que lo da, este es el curso de acompañamiento que te puede ayudar a llevar tú un proceso muy hermoso, de mucha introspección para poder sanar. Así que estaremos hablando de eso porque las inscripciones ya están abiertas. Y también más adelante hablaremos de chismecito histórico, porque un día como hoy, pues en 1782 nació Vicente Guerrero, que fue el segundo presidente de México, Vicente Guerrero, y uno de los personajes clave en la etapa de la independencia de México. Y hoy en el chismecito histórico con nuestro querido doctor en historia, Arno Buchholder, estaremos aprendiendo de la historia de nuestro México, cómo llegó a la presidencia, si el ganador original de la elección fue alguien más, es cierto que su origen afroamericano influyó en la forma en que las élites de la época recibieron su gobierno, y cómo terminó la historia de Vicente Guerrero después de ser derrocado por su propio vicepresidente. ¿Por qué hablamos de chismecito histórico? No solamente es por un tema cultural de conocer lo que pasó en México, sino de entender y conocer la historia para entender lo que pasa hoy en nuestra realidad de la política mexicana y en la política internacional. Saber de historia es entender, nos ayuda a entender, son herramientas muy importantes para entender lo que pasa hoy en día en nuestro mundo. Y Arno Buchholder nos lo platica, ya saben, súper, súper, súper sabroso, y aprenderemos mucho. Así que eso y más, tenemos otras muy buenas noticias de cosas que están pasando en el mundo y otras que no son tan buenas, pero que nos alertan y que requieren de nuestro activismo. Así que quédense con nosotros aquí en Telefórmula, en Radio Fórmula, en toda la República Mexicana y en el sur de los Estados Unidos, y en el canal de YouTube y TikTok de Grupo Fórmula, y también radiofórmula.mx. Ya saben, en toda la multiplataforma de Grupo Fórmula estamos aquí con ustedes. Hacemos una pausa y arrancaremos con el contenido y estaremos leyendo sus comentarios, sobre todo aquí en el canal de YouTube, en donde nos pueden acompañar y comentar y hacer preguntas para nuestros invitados. Preparen sus preguntas para Anamar Orihuela, que ya viene en unos minutitos más aquí al programa. Así que quédense con nosotros y les mando un abrazo a Tijuana, a Sonora, a Sinaloa, a Jalisco, a Nuevo León, a Yucatán, a Quintana Roo, a Guanajuato. Ahí estuve en León, Guanajuato el fin de semana, así que les mando un abrazo muy especial por allá. Anduve dando conferencia y este fin de semana me toca ir a San Luis Potosí a dar conferencia, así que yo feliz de andar de tour por la República Mexicana. Pausa y volvemos con más.
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27: Oigan, hay muchas noticias interesantes que comentarles. Aquí está Gina Jaramillo conmigo. Buenos días, querida Gina, ¿cómo estás?
28: Buenos días, feliz de saludarte a todas las personas que amablemente nos escuchan el día de hoy.
27: Gracias, gracias por estar aquí. Tenemos buenas noticias, otras no tan buenas, pero que requieren nuestra atención. Pero antes de ir con las buenas noticias, les vamos a compartir un segmento del podcast nuevo de la semana con Alejandro Cardona, que ya ha estado con nosotros aquí en el programa en Radio Fórmula y va a estar también esa semana. Es un empresario, economista y conferencista que la pasó muy mal. Nos encantan esas historias porque son historias de éxito, gente que la pasa muy mal y que llega a tocar fondo y se levanta y le va increíblemente bien, porque nos inspiran y porque son casos reales. Por eso viajamos a Miami y allá lo entrevistamos. Alejandro Cardona llegó a un punto en donde debía más de $1,000,000, le iba pésimo, no tenía educación financiera, le iba re mal. Y ahora le va muy bien. Es empresario, es economista y da clases donde le enseña a la gente a invertir con cuidado, en la bolsa. No es para todos, hay que prepararse muy bien. Pero bueno, vamos a ver y escuchar un segmento del podcast que estrenamos, fue semana de doble episodio, lo estrenamos apenas el domingo por la mañana. Aquí está.
29: Logré $1,000,000 y tenía 26 años de edad. Pero empecé a cometer un error. Es que le entregué gran parte de ese dinero a otra persona.
27: Después de ganar tu primer millón de dólares, cometes el error de darle tu dinero a otra persona.
29: Porque estaba ofreciendo unas rentabilidades altas.
27: Ah, te dijo, dame el dinero.
29: Y... exacto. Entonces, yo ahí entendí una de las cosas más importantes que uno tiene que entender. Nunca le entregues tu dinero a nadie. Tú eres el que lo tienes que manejar. Y yo quería que esa inversión ya resolviera todo y listo. Pero yo le entregué mi dinero a otra persona. Es como que le entregaste tus hijos a otra persona.
27: Sí, por primera vez, porque nunca habías hecho eso.
29: Nunca había hecho eso.
27: Siempre tú habías hecho tu dinero.
29: Siempre.
27: Y aquí dijiste, perfecto. Digo, que sería maravilloso si pudiera ser así, ¿no? Te lo doy, no me preocupo y tú hazme dinero. Pero esa persona que era de una empresa, era corredor de...
29: Estaba ofreciendo como unas inversiones a través de una empresa, pero todo era como un fraude.
27: Ah,
29: ¿ves? Todo era un fraude. Caí en eso.
27: Como tanta gente que ha caído.
29: Miles de personas. Y siguen cayendo.
27: Ah, sí, sí, sí. Y le diste todo lo que tenías.
29: O sea, gran parte. Ese fue un error. El otro error fue que yo me desenfoqué de cosas que me estaban funcionando y dije, ah, bueno, como yo puedo hacer ese tipo de negocios, lo que tú decías del ego, que se crece.
27: Sí.
29: Me empecé a meter en un montón de negocios al mismo tiempo. Ah, voy a hacer esta exportación, voy a hacer esto, que para acá con Venezuela, que acá con Perú, voy a comprar estos microchips de tal cosa, voy a comprar estas acciones, voy a comprar esto, voy a comprar esta oficina, voy a comprar... Entonces estaba disperso en N mil negocios que al final todos dependían de un tercero que muy seguramente ni existía.
27: O sea, tú no tenías el control de nada.
29: De nada, cero. ¿Qué pasó después de todo eso? Pues lo que te podrás imaginar. Deudas, problemas, situaciones, los bancos, el fulanito de acá, el de la mercancía de acá, el de la plata de acá.
27: ¿Perdieron tu dinero y acabaste con deuda?
29: O sea, yo logré un millón, el millón se perdió, o sea, cero, y luego abajo otro millón. En Colombia y tenía 29 años.
27: ¿Pasaste de tener un millón a favor tuyo a deber un millón de dólares?
29: A deber un millón. Entonces, claro, ahí viene el monstruo gigante. Entonces yo decía, esto está muy grande.
27: Claro.
29: Este es un problema serio. Y yo como que oraba, yo me quiero acostar y ya, que no amanezca más. ¿Sí me entiendes? O sea, yo no quería vivir más. Pero en esas, mira que las crisis son bendiciones disfrazadas.
27: Sí, sí, sí.
29: Primero, si no hubiese sido por esa crisis, yo nunca hubiera sabido de Dios.
27: Muy bien, pues ahí está la entrevista con Alejandro Cardona. Para él, fíjense que él su fe en Dios es muy importante y lo menciona en el programa, pero más allá de eso, pues habla de la importancia de educarte financieramente. Él ahora es economista, o sea, tiene una carrera en economía, y aparte es empresario, da clases, es conferencista, y una de las formas en que te puedes ahorrar, perder mucho dinero, como le pasó a él, pues es escuchar lo que le pasó a alguien más para que no te pase a ti, porque ¡ah! Cómo hay fraudes allá afuera, ¿eh?
28: No experimentar en cabeza ajena.
27: No.
28: Exacto.
27: Y una de las banderas rojas es cada vez que te dicen, dame tu dinero, te voy a dar un rendimiento enorme, vas a ver que no sé. O sea, si eso fuera verdad, no te estarían pidiendo dinero.
28: Claro.
27: Porque hay multimillonarios afuera que están buscando rendimientos que son más de lo que te da el banco normalmente, que un banco es una inversión segura, etcétera. Si te dan, te voy a dar el 20%, el 25%, el 30%, no te estaría, ¿por qué te están pidiendo el dinero a ti? O sea, los millonarios les aventarían el dinero hacia cañonazos, porque los millonarios y la gente que ya tiene mucho dinero está invirtiendo en cosas que les dan pues más de lo que dan los CETES o más del 11, 15%. Ya con un 18, 20% ya es una inversión atractiva. Entonces, ¿por qué me lo está pidiendo a mí? Claro. Si eso es tan bueno, ¿por qué me está pidiendo el dinero a mí? Bueno,
28: es importante la educación financiera, definitivamente.
27: Sale muy caro no estar educados. Oigan, y felicidades a la selección mexicana de fútbol sub-20, porque ayer le ganó a Estados Unidos, se convirtió en bicampeona de la categoría sub-20 al derrotar 2-0 a Estados Unidos, y se armaron los golpecillos allá. Al final se puso bastante álgido el asunto, se estaban haciendo de palabras, uno de los jugadores tomando el escudo mexicano y diciéndole al estadounidense, el escudo se respeta, y sí, estuvo reñido. Pero México ganó y felicitamos a la selección mexicana de fútbol. Con este triunfo, el Tri no solo refrendó el trofeo que ya había conquistado en 2024, sino que cerró con broche de oro el torneo en el que se aseguró su boleto a la Copa Mundial Sub-20 en 2027 y su clasificación a los Juegos Olímpicos de Los Ángeles 2028, a donde, según he leído, se van a llevar a Morita. Morita, Morita, Morita.
28: Muy bien, muy bien. Gran noticia. En otras noticias lindas, resulta que Dinamarca implementa la empatía como materia en el círculo escolar.
27: ¡Qué maravilla!
28: Y esto, de verdad, deberíamos de replicarlo ya, ahora que empieza el nuevo ciclo escolar, y es que en Dinamarca la empatía forma parte de las materias básicas y obligatorias desde 1993 para estudiantes entre 5 y 16 años. ¿Qué pasa? Pues mediante una hora semanal asignada a la materia, los alumnos abordan temas de salud emocional, Escucha activa y resolución conjunta de conflictos personales y grupales en un entorno libre de juicios y calificaciones comparativas. El modelo educativo combina este espacio con el fomento de juego libre para impulsar la negociación y la autonomía. Estudios comparativos y autores especializados asocian este tipo de prácticas con bajas tasas de acoso escolar y altos índices de satisfacción social en el país.
27: O sea, empatía como una materia en la escuela.
28: Una materia en la escuela. Así como llevas matemáticas, llevas empatía. No pongas etiquetas, no hables del cuerpo de las demás personas, no critiques a tus compañeros, ponte siempre en su lugar, piensa por qué respondió así, a lo mejor está pasando algo sí. Que tú desconoces.
27: Oye, Gina, no empujes a los adultos mayores, no agredas a los adultos mayores en las calles, lo que hemos visto en las últimas semanas ha estado horrible.
28: Ha estado horrible.
27: El pobre señor que acabó ahí abajo de un tráiler. Hasta atropellado, que ya capturaron al culpable, ¿no?
28: Pero no sé tú qué piensas, Marco, pero para mí esto que está sucediendo con las vejeces, con los adultos mayores, en realidad es un síntoma. Tuvimos la semana pasada a las diputadas locales de Morena en Puebla, Nayeli Salvatori y Grace Palomares, diciendo que las personas de la tercera edad huelen a baúl. Después tuvimos el caso de la señora Dominga, que por 90 pesos le quitaron la vida. Yo de verdad no he podido dejar de pensar en esa situación, porque repito, es un síntoma.
27: Qué horrible, sí.
28: Y también tenemos este caso que tú mencionas, del viejito que lo avientan
27: de la
28: y
27: nada.
28: Muere de la
27: va
28: nada.
27: Va caminando y el otro tipo lo empuja.
28: Lo empuja y dicen que iba en un estado inconveniente. No importa si estás en un estado inconveniente y no empujas a nadie únicamente porque estás en un estado inconveniente y eso termina con la vida de una persona.
27: O sea,
28: yo creo que lo que estamos viendo aquí es una situación muy interesante, muy, muy peligrosa, porque estamos en absoluta desconexión con las personas de la tercera edad.
27: Sí.
28: Son personas que están vulnerables, muchas veces con problemas económicos, muchas veces viven en soledad absoluta, y esa vulnerabilidad los expone continuamente, y ahora resulta que las violencias, desde cómo huele, o yo le empujo, o yo le quito 90 pesos, y subsecuentemente le quito la vida, de verdad, Marco, es una cosa para que reflexionemos.
27: Sí, y no se justifica con nada, porque todos hemos estado en estado inconveniente y no andamos empujando gente por las calles o poniéndonos agresivos. El alcohol te saca lo que traes por dentro.
28: Sí,
27: te
28: no,
27: traes la descomposición que traes por dentro. Y cuando vemos que está ocurriendo y se normaliza, definitivamente es un síntoma que hay
28: ahora,
27: que tener.
28: Todas las personas que nos están escuchando, incluidas tú y yo, vamos a ser personas de la tercera edad.
27: Todos.
28: Entonces, ojo con eso, porque de verdad que es una población que está muy expuesta y nadie de las que nos estamos escuchando y platicando estamos lejos de ahí.
27: Imagínate que no puedes caminar tranquilo en la calle porque alguien joven te agarra y fácil. Aparte que falta de... O sea, ponte con uno de tus... Si quieres pelear con alguien, ponte con uno de tu tamaño. No, no deberías pelear con nadie, pero ¿por qué con un adulto mayor?
28: No, es terrible. Es muy, muy, muy triste. Y creo que la mucho de esta sociedad.
27: Claro.
28: Honestamente.
27: Y aparte, el tipo que empujó al adulto mayor ahí en Monterrey, ya se jodió.
28: Sí.
27: Porque lo ves que lo empuja, obviamente no fue su intención empujarlo para que lo matara un tráiler, lo quiso nomás tirar, pero resulta que iba pasando un tráiler y ves que como que lo quiere todavía, se asustó y lo quiere rescatar y ya no pudo. Y ya le tronó la vida, se acabó tu vida.
28: Sí, sí, él es Héctor Iván N., señalado por haber empujado intencionalmente a un adulto mayor en el paso de un tráiler en el cruce de las avenidas José Ángel Cochelo y Ruiz Cortines. Y bueno, como dices, la víctima cayó y fue arrollada por un tráiler.
27: Qué horrible, qué horrible. Oye, pues en otros temas, algo que está pasando en Argentina, que me parece muy buena idea también para México, es que están proponiendo prohibir el carnet de conducir, o sea, la licencia de conducir, a quienes maltraten o abandonen animales. Esto es en Salta, Argentina. Emiliano Durán presentó un proyecto de ley para modificar el código de contravenciones y restringir la obtención de renovación de licencia de conducir a quienes incurren en abandono o maltrato animal. La propuesta contempla además la realización obligatoria de trabajos comunitarios en el centro de adopciones locales. ¿Sabes qué deberían de castigar también? También ha estado saliendo como un síntoma en redes sociales, gente que por no meter a su perro al asiento de atrás para que no se les ensucie, los cargan en bolsas afuera del carro. ¿Has visto eso?
28: Sí.
27: ¿No has visto eso?
28: No.
27: Ha estado en redes sociales circulando en varios casos.
28: Es maltrato animal.
27: Por supuesto que es maltrato animal, y deberían no solamente de castigarlos, sino quitarles la licencia.
28: Está como una morraleta, y ahí los echan.
27: Amarrado fuera de la camioneta o de la cajuela, una morraleta, una bolsa, y van los pobres perros allá atrás, afuera, y los para la gente. Y es que no quiero que se me ensucie el asiento. Oye, no tengas perros. Si no quieres que se te ensucie el asiento de tu carro, de tu sala, de tu cama, y no quieres pelos y no quieres lodo, no tengas perros. Como si no quiero que los niños me rayen una pared, pues no tengas niños.
28: Sí, O sea, qué bárbaro.
27: Pero eso de quitar la licencia y conducir, buena idea desde Argentina. Así que ojalá que copiemos en México. Nos queda tiempo.
28: Nos queda tiempo para una. Bueno, vamos con una buena noticia.
27: Buena noticia.
28: Bien, Taylor Swift logra que TikTok silencie su música en la cuenta de la campaña de Donald Trump.
27: Bien.
28: Esta semana hemos hablado de que el señor Donald Trump agarra canciones que están muy jugosas en este instante y las sube a sus videos.
27: Sí.
28: Pasó con Bad Bunny, ahora con Taylor Swift. Pero bueno, Taylor Swift es muy exitosa, es muy poderosa, muy importante, y logró en poco tiempo que silenciaran su música. Y bueno, además sabemos que estos dos personajes pues traen pique hace un
27: rato. No se llevan. Y Trump debería dejar de estar usando la música de artistas sin el permiso de ellos. Los meten campañas, y los artistas pues no le están dando los derechos de su música. Entonces, ¿por qué la anda usando? La música es propiedad privada e intelectual del autor, del cantante.
28: Bueno.
27: Pero bueno, noticia para Taylor Swift.
28: Sí.
27: Volvemos después de la pausa.
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8: ¿Qué pasa cuando de pequeños no tenemos una conexión sana, una conexión hermosa con nuestra, con nuestros papás, con papá o con mamá? Esas heridas de la infancia se pueden convertir en relaciones de celo, relaciones tortuosas, relaciones no sanas cuando somos adultos. Ana Mar Orihuela pues nos viene a platicar de cómo sanar esto para que nos deje de afectar, y nos viene a platicar también del curso que tiene, que ya está por empezar, que va a estar hermoso, hermoso, donde cualquier persona en cualquier lugar del mundo va a poder conectarse en internet, y 40 afortunados especiales estarán con ella en el estudio, en nuestros estudios, ahí donde grabamos nuestro podcast. Desde ahí va a dar su clase. ¿Cómo estás, mi querida Ana Mar? Buenos días.
9: Hola. Ah, ¿cómo estás, Marco? Pues muy contenta de poder estar esta mañana contigo y hablando también de estos temas que efectivamente no siempre tuvimos que haber sido abandonados. Ajá. No siempre tuvimos que haber tenido papás ausentes o que no nos quisieron, para muchas veces no sentirnos vistos, queridos, reconocidos. O sea, a veces estas heridas que cargamos y que hoy estamos viendo en nuestra vida adulta, no siempre hablan de historias de abandono, historias de traición, de rechazo. A veces hablan de las historias de nuestros padres, uh-huh, padres que hicieron lo mejor que pudieron, pero que al final no tenían esa capacidad de comunicarnos a nivel afectivo, que éramos vistos, que lo que sentíamos era importante. Yo les quiero preguntar, o sea, ¿ustedes cuando eran niños sentían a sus papás un lugar seguro para decirles lo que estaba pasando con su mundo emocional? Si algo les dolía, si algo les afectaba, sus papás eran ese lugar seguro para comunicarlo? O sea, muchas veces no es que no estuvieron, es que ellos no fueron un lugar seguro, ajá, donde poder sentirnos aceptados, ajá, reconocidos y contenidos, ¿no?
8: Ejemplos prácticos, por ejemplo, a ti en consulta, cuando das terapia personal, cuando das acompañamiento personal con tus clases y tus alumnos y tus talleres, ¿qué ejemplos que parecerían que no son tan importantes, que uno igual lo recuerda y decir, ay, bueno, pues así eran mis papás, pero que sí hacen daño y que sí causan ese dolor y que repercuten, que normalizamos y pensamos que no fue, sí, gran cosa, pero que sí nos pega, Ana Mar?
9: Sí, por ejemplo, hay papás que son papás muy, muy duros, muy rígidos, que no siempre su intención es hacerte sentir menos o dañarte, pero eran muy disciplinados, buscaban que tú fueras muy correcto, fueras, no te ensuciaras, hicieras las cosas rápido, papás desesperados. Realmente como niño no entiendes, ay, mi papá está deprisa, tiene muchas cosas que hacer, o es una persona que le gusta esforzarse demasiado. O sea, piensas, yo tengo algo mal porque mi papá se desespera conmigo, o mi mamá me grita, o no hago las cosas al ritmo que hace, que lo ejecutan mis padres. Eso es algo muy común, Marco. Uh-huh. O sea, papás que siempre están deprisa, que quieren hacer las cosas perfectas, y que el hijo, pues, es un niño. O sea, tu hijo como niño no va a ir a tu ritmo, no va a entender de la manera que tú entiendes, y regañarlo y estar siempre en esta posición, pues puede ser algo que dañe su autoestima, ¿no? Uh-huh. Por ejemplo, otro aspecto es papás que estaban tan ensimismados. O sea, mamá estaba ahí, había comida, iba por nosotros a la escuela, estaba presente, pero en realidad era una persona emocionalmente ausente. O sea, estaba siempre en su mente, en sus ideas, en sus cosas, y nunca me sentí visto. ¿Cuántos de ustedes sí tuvieron a papá y sí tuvieron a mamá, pero estaban trabajando, estaban ocupados en todas las labores de la casa, en todas las situaciones de sacar a los hijos adelante, y nunca sentiste que eras visto, que eras amado, que eras reconocido? Y eso trae consecuencias. Ajá. O sea, vamos a hablar de cuáles son los síntomas de que tú traes herida de rechazo y herida de abandono en tu día a día, aunque tú no tuviste abandono y rechazo, literal como lo entendemos. Ajá. Por ejemplo, una característica es que siempre estás buscando aprobación. O sea, nunca es suficiente el reconocimiento externo, todo lo haces muy enfocado a que te vean, a que te reconozcan, a que te aplaudan, a que te den like. O sea, las personas que nunca nos sentimos reconocidas en nuestras cualidades, en nuestras necesidades, en nuestros dolores, en lo que necesitábamos de nuestros padres, o sea, padres que nunca validaron lo que tú necesitabas, pues siempre te dejan un hueco enorme. Y vas por la vida con una enorme necesidad de like, Marco.
8: Uh-huh. Oye, esto que se llama hipervigilancia, ¿esa es la hipervigilancia lo que estás describiendo? O sea, que no, esa es otra cosa.
9: Ajá, pero también es otra característica. Ah. O sea, la hipervigilancia es esta posición de tener siempre el sistema nervioso en estado de alerta porque algo malo va a pasar, porque tengo que prevenir lo que viene, porque tengo que estar alerta por si las cosas salen de control. O sea, la hipervigilancia, pues, nace mucho en hogares donde no había una estabilidad emocional. Ajá. De repente papá llegaba o mamá llegaba y se enojaba y había muchos cambios, y de repente vivías con en la casa, pero después iban a casa de tu abuela y después cambiaban de domicilio, y siempre y de chiquito cambiaron, por ejemplo, 7 veces de casa, ¿no? O sea, hay muchos niños que nunca tuvieron como una casa estable y se mudaron muchísimas veces, y estos cambios tan inesperados podrían generar una hipervigilancia y una incapacidad para sentirte enraizado, estable y con confianza, ¿no? Y generar esto, esa consecuencia, ¿no? De no poder sentirte nunca en paz.
8: Ya, entiendo. Siempre le digo a Ana Mar, de mí no vas a estar hablando del programa, ¿eh? Pero, porque ¿a poco eso afecta, Ana Mar? Porque en mi caso nos cambiábamos, yo no sé, como cada 2 años o de ciudad o de casa. Andrea también, aquí nuestra productora rebelde, le pasó lo mismo. Y yo creo que hay un montón de adultos hoy que vivieron así como niños, que papá o mamá eran, pues, por el tema de su trabajo o tema de cambios de niveles de ingreso, te cambiabas de colonia, te cambiabas de casa, te cambiabas de ciudad. Y a mí, yo siempre lo vi como algo muy positivo, porque dije, ay, pues crecí entre Tijuana, Sonora, Ciudad de México, conocí a mucha gente, pero sí recuerdo que me dolía mucho y me costaba mucho trabajo los cambios de escuela, porque era yo siempre, siempre yo era el niño de afuera, el que llegaba, el que no pertenecía. Cuando estaba en Sonora, era el chilango. Cuando estaba en Ciudad de México, era el norteño. Cuando estaba en Tijuana, era el de Sonora. Exacto. Ya sabes. ¿Eso sí afecta, Ana Mar?
9: Sí, porque no nos permite tener raíces profundas y nos acostumbramos a no al movimiento, ¿no? Al cambio. ¿Tiene su lado bueno? Sí, porque te haces adaptativo, porque floreces en distintos lugares, como todo en la vida, ¿no? Sí. Hay partes buenas, pero también las consecuencias. Podría ser que si tú eres un niño muy sensible y vulnerable, estos cambios te hicieron no sentirte nunca confiado, no echar raíces en ningún lugar, sentir como falta de estabilidad emocional, era muy angustiante de ahora dónde vamos, volver a ser, porque además es volver a ser tu vida desde cero,
8: claro.
9: La escuela desde cero, volver a ser amigos, o sea, volver a ser pues toda una vida, ¿no? Y esto pues tiene cualidades, genera recursos, pero también consecuencias, ¿no? Y puede ser una persona que no echa raíces.
8: O sea que las consecuencias sería que te da que miedo echar raíces o que
9: porque sí, yo lo que puede ser.
8: Yo lo que he visto es que yo seguí el formato, Ana Mar, o sea, mi mamá ya, pues, ya en paz descanse, pero yo me he seguido cambiando, me cambio, como cada dos años me cambio de casa, o sea, es la única vida que y se me hace lo más normal del mundo, pero yo lo veo positivo, como que me gusta explorar y conocer, pero ¿cuáles son los síntomas no positivos que nos convendría poner atención y trabajarlos? A ver, cuéntanos.
9: Sí, pues, uno no saber echar raíces, no saber establecerte de manera, pues, sí, o sea, como estable en un lugar, pero, o sea, realmente echar raíces. Tú imagínate, Marco, que, no sé, que tuvieras hijos, ¿no? O sea, no podrías hacer esto, porque para un niño esto, o sea, lo llevaría a muchos cambios que podrían generar, colapsar su confianza.
8: Sí, es correcto, sí. Es
9: verdad. Entonces, no solamente no podría a lo mejor echar raíces, sino estaría en este estado de alerta. Porque entonces hay que hay demasiados cambios y mis papás no me dan la estabilidad y la confianza de echar raíz cuando yo ya me sentía parte de algo. Entonces estos cambios me hacían volver a sentirme desarraigado. Y el sentirte parte es algo muy importante, porque cuando te sientes parte tienes una identidad, tienes una paz de sentirte integrado a un grupo, una familia, estás conectado con una red, ¿no? O sea, cuando estamos desconectados, porque ya sabemos que nos vamos a ir y mejor no hay que amar. No hay que amar este lugar porque ya sabemos que nos vamos a ir. Ya sabemos que no podemos echar aquí raíces, ¿no?
8: Sí.
9: Entonces, esto también te puede generar otra consecuencia, que es no saber amar, no saber conectarte a nivel afectivo, porque duele perder y ese dolor a perder puede generar relaciones muy superficiales en tu vida, ¿no?
8: O sea
9: sí hay muchas consecuencias, como todo en la vida también, pues eres adaptable y sabes cómo
8: flexible,
9: ¿no? Volver a conectarte, pero bueno, las relaciones afectivas, Marco, las relaciones con nuestros hijos, por ejemplo, el mundo emocional de nuestros hijos requiere estabilidad, requiere certezas, ¿no? Por eso cuando los niños están chiquitos, pues hay que bañarlos a una hora, que coman a una hora, que duerman a una hora, porque esta rutina va generando una estabilización de su sistema nervioso. Esto es muy importante cuando los niños son chiquitos, ¿no? O sea, si nosotros queremos ser viajeros ya de grandes, bueno, pues está bien, pero cuando lo aprendes muy chiquito, pues esto genera una inestabilidad.
8: Ana Mar, te interrumpo porque vamos a una pausa, pero tienes toda la razón. O sea, y qué bueno, o sea, no es ponernos de víctimas. Es decir, nos tocó lo que nos tocó y nuestros papás hicieron lo mejor que pudieron. Ahora, con lo que me tocó vivir, ¿hay alguna secuela que yo podría sanar? ¿Y cómo sanarla? Es lo que nos va a decir Ana Mar Orihuela. ¿Cómo sanar esa herida de la infancia, esas inseguridades, esa falta de conexión? ¿Cómo sanarlo? Y nos va a platicar de su curso. Hacemos una pausa, volvemos con más aquí en Grupo Fórmula.
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13: La llegada de un nuevo bebé transforma la vida de toda la familia, especialmente la de los hermanos mayores. Para un niño pequeño puede ser difícil comprender por qué ahora deberá compartir la atención, el tiempo y el cariño de sus padres. Es normal que experimenten celos, tristeza, enojo o inseguridad. En lugar de juzgarse esas emociones, es importante validarlas y ayudarlo a expresar con confianza. Hazlo sentir parte de esta nueva etapa, involúcralo en pequeños preparativos y procura dedicarle momentos exclusivos en los que pueda disfrutar de tu atención sin interrupciones. Recuérdale con palabras y acciones que sigue siendo profundamente amado y que su lugar en la familia nunca, nunca cambiará. Cuando un niño se siente seguro del amor de sus padres, le resulta mucho más fácil recibir a su nuevo hermanito con cariño y con alegría.
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15: Los antiguos egipcios usaban piedras como almohadas para dormir, algo que hoy nos parecería sumamente incómodo y difícil de usar.
16: Información sorprendente.
15: Las ovejas pueden reconocer las caras de otras 50 ovejas y recordarlas durante más de 2 años sin ningún problema.
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19: La presidenta Claudia Sheinbaum garantizó que se mantendrá el despliegue de seguridad en Michoacán después de alcanzar acuerdos con productores y empacadores de aguacate, así como con la embajada estadounidense, tras presuntas amenazas a inspectores sanitarios.
20: Y al mismo tiempo, para los productores y los empacadores, pedí al secretario Omar a Relaciones Exteriores y a Seguridad que pudieran hablar con el embajador para poderse sentar a ver exactamente qué es lo que estaba pasando. Se planteó de algunas personas que habían recibido algunas amenazas y se les va a dar toda la seguridad para que no haya problema. Y esta mesa se queda de manera permanente para garantizar la exportación del aguacate y también que todas las personas tengan seguridad.
19: La Aeronáutica Civil de Colombia suspendió operaciones en los aeropuertos de Pereira, Manizales, Quibdó, Armenia, Cartago y Buenaventura tras detectar afectaciones por el sismo de este lunes.
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8: Y como se ha informado aquí en Grupo Fórmula, Radio Fórmula y Telefórmula, hubo un sismo de 7.4 que sacudió a Colombia, una magnitud enorme. Las imágenes que ustedes ya han estado viendo en Telefórmula son terribles, son horribles, son desgarradoras, un dolor enorme que los mexicanos conocemos tristemente en forma muy profunda porque lo hemos vivido aquí en varias ocasiones. Así que a nuestros hermanos colombianos les mandamos un abrazo con mucho cariño. El temblor se sintió a las 7:34 hora de Colombia. Tuvo como epicentro la localidad de San José del Palmar, en el departamento del Chocó, situado en la costa del Pacífico, a una profundidad de 82 kilómetros. Al menos 20 edificios sufrieron gravísimos daños en la ciudad de Cali, que hace 3 días fue escenario de la investidura del nuevo presidente colombiano Abelardo de la Espriella. Al menos 18 personas se han reportado muertas en la ciudad colombiana de Pereira por el fuerte terremoto, informó el alcalde Mauricio Salazar. Las imágenes son horribles, horribles, ver cómo se sacuden los edificios, se sacuden los camiones, se abren las calles, o sea, terrible, terrible. Obviamente estaremos muy atentos aquí en vivo en el programa y durante los noticieros de Grupo Fórmula de cómo ayudar a Colombia, así como mandar

0: Y que tenemos que estar prevenidos. Así que hasta un hospital se colapsó ahí en Colombia. Estamos viendo la información. Seguiremos informando aquí en Grupo Fórmula. Regresamos con Ana Mar Orihuela, que está conectada desde Cozumel, que se llevó a su niña interior de vacaciones. ¿Te fuiste a dar curso, conferencia a Cozumel o te llevaste a tu niña interior a broncearse a Cozumel con el novio, a darte una buena revolcada entre las olas ahí?
1: Oye, me traje a mi niña interior, pero también a mi niña exterior, porque tengo mi Isabela de 10 años que necesitaba un poco de mar para tranquilizar, previo a la entrada a la escuela.
0: A tu hija, al novio no nos lo llevamos en esta ocasión, no tuvo llamado.
1: No, sí, también.
0: Ah, también tuvo llamado, muy bien. Muy bien, Ana Mar. Qué bueno que te consientas. A ver cuándo nos presentas al novio, Ana Mar. Lo tienes muy platicado y nunca nos lo has traído. Sí.
1: Definitivamente lo vamos a presentar y vamos a hacer un programa.
0: Eso. Hablemos. Conociendo a Ana Mar a través del novio. Estaría muy bueno.
1: Ups.
0: Oye, mi querida Ana Mar Orihuela. Pues el tema ya lo vimos. Sí. No se trata de tenerle rencor a nuestros papás, no se trata de juzgar a nuestros papás. Ellos hicieron lo mejor que pudieron con lo que sabían, con las herramientas que tenían. Y no se trata de ponernos como víctimas. Qué bueno que tuvimos dificultades y que eso nos forjó y nos ayudó a salir adelante. Pero también hay que darnos amor a papachos y sanar lo que se puede sanar. Y tú estás a punto de tener un curso acompañamiento que va a durar, según recuerdo, 15 semanas. Hermoso. Platícanos. ¿Cómo se puede sanar? ¿Por qué se puede sanar? ¿Y qué vas a hacer en tu curso para que nos invites a integrarnos para sanar esto?
1: Sí, justo, Marco, creo que tenemos que entender que no se trata de buscar culpables ni victimizarnos, sino entender cuál es la configuración que de niños aprendimos. Esto que te pasa hoy, que no tienes derecho a hablar, que no tienes derecho a sentir, que te cuesta trabajo sentirte amado, que estás siempre necesitando reconocimiento, que todo en la vida es la hipervigilancia, el hipercontrol. Todos estos mecanismos que hoy afectan tu vida como adulto están configurados en tu infancia, y tú muchas veces luchas por no controlar, por confiar, por sentirte suficiente, por no ser un impostor, pero si no los cambias de raíz, si no vas a las raíces de ese lugar, entonces es muy complicado, siempre es una lucha, siempre vuelven. Así que voy a empezar la próxima semana.
0: Eso.
1: Vamos a empezar un acompañamiento para trabajar las heridas de tu infancia desde el amor, para trabajar las heridas desde este adulto consciente y responsable que quiere saber qué se quedó, cómo se configuró, aprender herramientas para conocer tu mundo interior. Marco, tengo más de 20 años puliendo una metodología maravillosa, una metodología que no te lleva al pasado por el pasado. En realidad vamos a trabajar el presente y que tiene las raíces en el pasado. Solamente queremos ir a recorrer estos bloqueos que tienes en tu presente y que necesitamos ir a las raíces del pasado para poder desterrarlos, para poder sacarlos de raíz y poder implantar nuevas visiones, nuevos permisos, permiso a sentir, a necesitar, permiso a ser apoyado, a ser sostenido, permiso a amar, a confiar. Esos permisos no vienen solos, los tenemos que hacer nosotros desde raíz, y este es el trabajo que vamos a hacer. Empezamos la próxima semana, tenemos el honor de hacerlo en los estudios de Marco, donde muchas veces hemos grabado episodios del podcast, y vamos a transmitirlo además por Zoom. Entonces, tenemos ya muy poquitos lugares para presencial en Polanco, es en Goldsmith. Tenemos algunos lugares, si tú quieres estar presencial va a ser una experiencia única, vamos a estar muy juntos, vamos a generar también un grupo, una comunidad amorosa. Creo que va a ser un espacio de conexión, de vinculación, de comunidad, y también para todos los que puedan conectarse por Zoom, está increíble, va a ser en vivo, transmitido en streaming, pero también se va a quedar grabado para todos los que de pronto también pudieran ir presencial, pero a veces no puedan ir presencial y se lo quieran tomar en grabación, pues va a estar ahí disponible para ustedes. De aquí a diciembre vamos a estar juntos y vamos a realmente hacer un trabajo bien bonito, muy profundo. 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

0: Empezamos la próxima semana y va a ser para mí un honor poder acompañarte. Vamos a hacer trabajo, mucho trabajo con el cuerpo, Marco. Yo no sé si te he platicado, pero hago un trabajo de sanación con cuencos y con canto.
1: Sí, me has platicado, claro que sí.
0: Y también ese te lo debo.
1: Y nos has cantado en el podcast, alguna vez nos cantaste hermoso con tus cuencos, ¿sí? Y nos hiciste así como un arrullamiento, así como de nana al niño interior, y cerramos todos los ojos y nos hiciste llorar, súper hermoso.
0: Eso vamos a hacerlo mucho en el curso. Vamos a hacer maternaje a través del canto y van a ver el poder sanador de conectar con el cuerpo, porque el trauma está en el cuerpo. Dejemos de entender, dejemos de pensar que has trabajado porque ya lo entendiste y lo reentendiste y ya te leíste todo lo que te tenías que leer. No, vamos a generar ahí una experiencia de conexión y de desbloqueo profunda desde el amor. Y va a ser un lugar hermoso, así que próxima semana empezamos.
1: Sí, ya sé, próxima semana. Yo estoy muy emocionado, voy a hacer todo lo posible por estar en vivo contigo, y si no puedo en vivo, sí lo voy a hacer, porque definitivamente cuando he hecho trabajos, nunca he hecho un trabajo contigo, pero sí he tenido experiencia en el pasado, y es tan hermoso porque te das cuenta de cosas que ni... Porque me imagino que va a haber mucha introspección, va a haber momentos de hacernos preguntas, de ir hacia adentro, de recordar cosas que a lo mejor hemos normalizado y descubrimos que nos lastimaron, y le damos voz a nuestro niño interior, niña interior, para poder sanar, apapachar, amar, o sea, es ir a la raíz, y es un proceso tan amoroso, tan precioso, y acompañados de ti, que eres especialmente amorosa, delicada, dulce, sabia, con toda tu experiencia, creo que va a ser un proceso precioso. Entonces, los que se puedan conectar en vivo, perfecto, y si te pierdes la clase en vivo, pues la recuperas en grabada, pero lo importante es hacer este trabajo. ¿De cuánto tiempo dura la clase cada semana?
0: 2 horas a la semana. Y hay un grupo en la noche de 7 a 9 los martes, el 18 de agosto, y hay otro grupo que va a ser para los que pueden solo en la mañana, de 11 a 1. O sea, puedes elegir o uno u otro.
1: O el otro.
0: Ajá, y esos son los dos grupos, y ambos tienen un grupo presencial. El de la mañana también va a ser, va a haber 40 lugares para presencial, y los que se quieran conectar por Zoom, ¿no? Y esto que dices, Marco, en verdad es algo real. O sea, hay que ir hacia adentro, y desde el adulto, con herramientas. O sea, no le tengas miedo a tu pasado, porque en tu pasado está tu verdad, está tu poder, está también tu liberación, porque cuando nosotros vamos al pasado y miramos con amor y con adultez todo lo que ahí se quedó como parte de nuestra configuración y nuestros permisos, y los desbloqueamos con herramientas y con adultez y con poder, o sea, vas a ver que el cambio es mucho más potente.
1: Claro.
0: Porque pues siempre estamos peleando con nuestras conductas, ¿no? Y creo que no las trabajamos de raíz.
1: Claro. Oye, Namar, ¿esta es buena idea hacerlo en pareja? Porque para la pareja puede ser una buena inversión, una experiencia hermosa, aunque no lo hagan en el mismo grupo, o que lo hagan cada quien por su lado o juntos. Puede ser algo muy hermoso, porque justamente en la pareja es donde se refleja lo que no está trabajado. También en el dinero y en el trabajo y en otras cosas. Pero tu pareja es ahí el botón, el detonador número uno de todo lo que no hemos trabajado.
0: Te lo juro, Marco, que cuando tú como pareja entiendes el protagonismo que tienen sus heridas en la mayoría de sus discusiones, en la forma en la que no empatan con sus hijos, en todo lo que no pueden hablar de profundidad, o sea, cómo las heridas son tan protagonistas, en verdad tendría que ser una obligación de cada persona que quiera conectar con amor con otra, trabajar, conocer y hacerse responsable de sus niños lastimados, porque esos van a sabotear y van a ser protagonistas, y si no los conoces, no va a haber nadie que les ponga un límite y que nos materne y quien se haga responsable del sabotaje que hace en las relaciones de pareja. Vénganse, o sea, si te vas a casar, si te vas a divorciar, si quieres una relación más plena, vénganse en pareja. Va a ser, yo trabajo muchísimas veces parejas que vienen, toman las herramientas, empiezan, aprenden un lenguaje, Marco, y se resuelven las cosas de una manera mucho más profunda, y es muy potente.
1: Aldo, que nos ve aquí en YouTube, dice, nos está compartiendo, gracias Aldo por ser vulnerable, dice, yo he vivido con mi papá desde mi infancia y estaba jugando en su casa y me golpeaba y me daba cinturonazos fuerte, gritaba. y jamás volví a quedarme. O sea, cualquier tipo de abuso, de violencia, de carencia que hemos vivido de niños, vale sí. la pena trabajarla de adultos, vale la pena no solamente dejarla ahí, sino, sí. sino darle amor a nuestros niños interiores. Decían, me acuerdo mis maestros de psicología espiritual, decían que sanar era aplicar amor al lugar dentro que duele. Esa era la disposición sí. de sanación.
0: Es que justo eso le quería decir a Aldo, ¿no? Ajá. Porque siento que ese padre violento se internaliza y de pronto eres tú el violento contigo mismo y rolamos a nuestros padres sí. en la forma en la que nos trataron.
1: Sí, sí.
0: En que nos hicieron saber que éramos merecedores o no.
1: Claro.
0: Y lo que necesitamos es sacar a esos padres de nuestro sistema y justo esto que dices, Marco, convertirnos en padres amorosos, esos que siempre sí. merecimos. Ese padre amoroso, tú lo merecías.
1: Claro.
0: Y una madre amorosa también la merecías. El problema es que ellos también eran hombres llenos de dolor.
1: Sí.
0: Nadie les enseñó.
1: Exacto. Y que seguramente pasaron, si le rascamos, no estamos justificando esto, obviamente, pero si le rascamos, seguramente ellos también vivieron una ausencia de amor, algún tipo de violencia, etcétera. Y no se trata de justificarlo, sino simplemente de, en el presente, darle amor a tu niña y tu niño interior. Y cuando aprendes, que es parte de lo que Anamar comparte, cuando aprendes a convertirte tú hoy en el presente, en el papá o la mamá de tu niño, de tu niña interior, y a darte ese amor que te faltó, y a aplicarte ese amor, y a consentirte hoy, y a abrazarte hoy, y a sanar contigo hoy, cuando tú te vuelves responsable de eso, es precioso. No cambia el pasado, pero cómo cambia el presente y el futuro, ¿verdad, Anamar?
0: Totalmente, y es que cuando nos convertimos en nuestros amigos, en nuestros padres, en nuestros cómplices, en quienes sabemos escuchar nuestro dolor, amar lo que somos, respetar lo que sentimos y empezamos a hacer ese, porque de eso se trata, sí. o sea, en realidad de eso se trata, de que tú te puedas convertir hoy en ese padre, madre que tanto te faltó y que tengas esas herramientas y que aprendas una forma de comunicarte con el niño, porque el niño no se conecta a través del pensamiento, se conecta a través de la emoción.
1: Y eso.
0: Y si estamos todo el tiempo negando y aplastando lo que sentimos con nuestra gran mente que comprende todo, entonces seguimos abandonando y rechazando al niño interior.
1: Y eso que acaba de decir Anamar Orihuela, amigos, socios, socias que nos escuchan, es poderosísimo. Tú puedes haber ido a un tipo de terapia tradicional y haber analizado, haber revisado, haber entendido, haber mentalizado y entendido y guardado en el lugar correcto, en tu mente, lo que pasó, lo puedes haber racionalizado. Pero si en el cuerpo sigues sintiendo, si en tu sentimiento está presente ese dolor y esa carencia, el trabajo no está completo. No se sana desde la mente, como dice Anamar. Ayuda mucho a entender, pero hay que sanar aplicando amor por dentro. Y de eso se trata sí. el curso de Anamar, justamente.
0: Sí, de eso se trata. Vamos a tener 17 sesiones para poder aprender a hacerlo. Vas a estar acompañado, vas a estar sostenido. Y creo que si tú sientes que hoy en día de pronto vienen esos fantasmas de no merecimiento, de no poder conectar, te mereces un curso así, te mereces un espacio así y un acompañamiento en este nivel.
1: Muy
0: así
1: bien.
0: Que va a ser para mí un gusto enorme, estoy emocionada
1: sí.
0: de ver sus rostros y de saber que voy a poder tener ese privilegio de ver sus transformaciones.
1: Muy bien, pues además del teléfono que nos diste para toda la gente que nos escucha en toda la República Mexicana, en el sur de los Estados Unidos o en cualquier lugar del mundo, como el curso es en línea, se puede tomar desde tu casa, en vivo o grabado, o algunas en vivo, otras grabadas, en dónde pueden encontrarte digitalmente para inscribirse ya, porque faltan, ¿cuándo arranca el curso? Es esta.
0: Arranca la próxima semana, martes 18 de agosto,
1: okay.
0: de 7 a 9 de la noche, y el miércoles 19 de 11 a 1 de la mañana, ¿es uno o es otro horario?
1: Ya.
0: Y va a terminar en diciembre. Y en mis redes sociales, en Instagram, nos puedes escribir a anamar.orihuela. En mi página también, academiaanamarorihuela.com. Ahí también puedes escribirme. En el teléfono de WhatsApp que te puedo dar ahorita, 56 12 73 89 49, 56 12 33 89 49. Ahí nos puedes escribir también en WhatsApp, porque empezamos ya y hay pocos lugares.
1: Sí, hay pocos lugares, y los que vayan en persona seguramente los voy a saludar, porque en una sesión no voy a dar la vuelta ahí en vivo, aunque la mayoría yo creo que la voy a hacer en línea, y por ahí tendremos el gusto de compartir. Yo me lo voy a regalar porque lo he hecho cosas similares en el pasado, nunca con Ana Mar, y admiro, quiero mucho a Ana Mar y sé de lo que es capaz, sé lo dulce, lo sabia, la experiencia que tiene. Y como sé lo que se siente regalarte una cosa así, me lo voy a regalar como ay, curso de fin de año. Así que ahí estaré acompañándoles. Ana Mar Orihuela, te queremos mucho, te admiramos. Disfruta a tu niña interior y a la niña exterior allá en Colombia. Y al novio también, por favor.
0: Oye, no, novio. En Colombia no.
1: En Colombia, digo, me quedé con Colombia por el terremoto. En Cozumel.
0: Gracias, mi querido Marco. Te abrazo con todo cariño y nos vemos la próxima semana.
1: ¿Dónde el novio ahí que se asoma a saludar? No anda.
0: Él está cuidando a los niños en el mar.
1: Ah, anda de nano. Anda de nani. Es el nani. Muy bien, amiga. Mira, ahí traes tus brazaletes del Hotel All Inclusive y todo. Ahorita el cuerpo va a gozar toda esta semana. Ana Mar en Cozumel. Si la ven en Cozumel, salúdemela. Díganle, Ana Mar, te vimos con Marco. Bueno, cuídate mucho,
0: gracias, amiga hermosa. Gracias, Marco. Gracias a todos mis amados, nos vemos la próxima semana.
1: Gracias, y vayan a su red social anamar.orihuela para inscripciones. Próxima semana arranca este curso, acompañamiento, experiencia, va a ser precioso, porque sí, Anamar nos va a guiar, pero el trabajo principal lo vas a hacer tú, lo voy a hacer yo, cada uno personalmente es algo precioso, no nos lo perdamos. Y vamos a unirnos con Anamar. Les mando un abrazo con todo cariño a la gente de Telefórmula, que se van a quedar con el siguiente programa, que es el de Maxine Goodside, y en Radio Fórmula en la mayor parte de las ciudades de la República. Seguimos después de mensajes, y si en tu ciudad entra Maxine y quieres seguir con nosotros, pues vente al canal de YouTube de Grupo Fórmula o ve a radiofórmula.mx y sintonizas, buscas la frecuencia 104.1, que es una de las dos estaciones en FM de Grupo Fórmula, y seguimos en algunas estaciones en AM, en Guadalajara, también en Mérida, en FM y en otras ciudades. Continuamos, volvemos después de la pausa aquí en Grupo Fórmula.

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4: La cobaya o cuyo. La cobaya, conocida popularmente en diversos países como cuyo o conejillo de indias, es un roedor herbívoro, nativo de la región andina que destaca por su temperamento noble, pacífico y asustadizo. Son mascotas excepcionales para los hogares debido a que rara vez muerden y se comunican de una manera sumamente tierna mediante una variedad de sonidos agudos y chirridos con los que expresan entusiasmo o solicitan su comida favorita. Su dieta es estrictamente herbívora y requieren de un aporte indispensable de vitamina C a través de pimientos y verduras frescas, ya que su organismo no la produce por sí mismo. Al ser animales gregarios, disfrutan enormemente de la compañía de otras cobayas y del contacto suave con los humanos, convirtiéndose rápidamente en animales muy apegados, mansos y reconfortantes para compartir la rutina diaria en casa.
0: Caminando por México.
5: Bacalar, Quintana Roo. Famoso por su espectacular laguna de siete colores, este pueblo mágico caribeño ofrece un descanso paradisiaco inigualable. Sus aguas cristalinas de variados tonos azulados, alimentadas por cenotes submarinos, son perfectas para nadar y relajarse. El histórico fuerte de San Felipe añade una dosis de mística pirata a este entorno natural virgen, ideal para los amantes de la tranquilidad.
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7: Estamos de regreso y ya estamos en nuestra hora de tele. Y fíjense que ya llegó La Casa de los Famosos. Que resulta que ahorita en el desayuno ya me dijiste que se están mentando la madre.
10: Sí, que apenas eso lo vamos a pasar porque esto está fresquito. Porque estos ahorita están desayunando.
7: Entre y Cintia Clitbo y Aldo.
10: Pero ya se dijeron la tuya, pues más la tuya, tú la traes. O sea, ya es de frontal. Porque sí, ya llevaban peleándose.
11: Sí.
10: Pero de mentadas ya de chingas a chuchuchuchu, ya. Y ayer lo que obviamente desató todo en redes fue el posicionamiento entre Massad y el S. Pérez, que fue cuando se metió en su religión. Que ahí sí dicen, nunca opines de religión, ni política, ni críticas, porque vas a salir mal.
7: Es que S. Pérez le dijo, es que yo a ti nunca te he visto lavar baños, ni regaderas, ni nada. ¿Será que tu religión no te lo permite? Y Massad se puso muy enojado, le dijo, con mi religión no te metas.
11: Es que esa era la segunda ocasión que ya lo hacía, sí. Porque de recién que llegó a la Casa de los Famosos, nada más para rápido, como además, le llegó a decir, ya llegó alguien que nos va a enseñar a producir bombas.
10: Ah, o sea.
11: Entonces, bueno, ya, sí, ya con eso ya empiezas tú también a calentar el ambiente. Pues no, no le sí. gusta a Massad que le esté dando.
7: Ese Pérez se ha cultura. Metido mucho con Massad.
11: Sí, claro.
7: Espérense, y un día le va a dar un zape, vas a ver.
10: Sí, pero no porque hayas nacido en un país, tú vas a ser bueno, que tenga esos conflictos en un país que todos sabemos.
11: Pero él le hizo referencia a eso como diciendo, pues vienes de sicario, ¿no?
10: Sí, o sea, yo en varias partes que he viajado, tachan a muchos lados a los mexicanos de flojos, por decir la palabra. Y yo dije, ¿qué? Pero eso es lo que ellos ven. Primero que yo vaya a un país y me dicen, tu pin floja, pues imagínate. Entonces lo mismo no es que más allá está en un país.
7: No, y además, bueno, se puso enojado porque le dijo, con mi religión no te metas.
11: Exactamente.
10: Pero también están criticando a Massad porque lo humilló también a ese Pérez. Atrás, siempre atrás de mí. Atrás.
7: Tu lugar es aquí atrás de mí. Atrás. Siempre atrás de mí.
10: Eso también lo humilló, o sea.
7: Bueno, pero ¿quién fue primero?
11: Ese Pérez ya había hecho eso. Desde
7: ya antes. Se había metido con él varias veces.
11: Exactamente. Sí.
7: Con lo de las bombas y otras cosas. Hasta que a Massad ya lo tiene hasta el gorro.
11: Ahora sí, pues le dijo, por guapo no haces nada, también no haces de huevón. O sea, la semana pasada también le dijo que por guapo no haces nada, movía. Y todo eso le ha molestado. Y el otro
10: se quedaron tan calientes que yo estuve viendo después de que acabó la gala. Estaban como de diferentes así. Y dijo ese Pérez, es que yo le puedo soltar un golpe. Y el Tani me lo regresa, pero se acaba el juego para los dos. Porque en el primer golpe, contacto físico, son las reglas, salen. Y aparte, sin dinero, porque es también una regla. No creas que si acumulaste 3 semanas y te golpeas o tú golpeas, salen con la multa.
11: No, pero aparte, ¿sabes qué, Max? Mandó un comunicado tan, la verdad, fuera de proporción. El S. Pérez, por parte de su agencia digital, mandan un comunicado que dice, comunicado oficial, equipo de S. Pérez. Pedimos perdón de una vez por las mamás que puedan decir este vato en su posicionamiento. No nos pone, dice, no nos funen, porfa. O sea, en vez de que hagan algo bien hecho, agarran las redes de la gente digital este hombre para decir ese tipo de cosas. Con la religión no se puede meter, por principio de cuentas. No es ni gracioso, ni chistoso, ni nada. Entonces,
7: pero bueno, el caso es que salió Jimena Herrera, pero se fue al exilio. Supuestamente, esto se lo copiaron a la granja, porque en la granja se iban al exilio.
11: Sí, iban al exilio.
7: Ahora, llegó al exilio donde estaba Mariana Ochoa. Se suponía que Mariana Ochoa toda la semana había estado en el exilio, cosa que no fue cierta.
11: Anduvo de ruedas.
7: Porque anduvo de rueda de prensa y luego estuvo en las galas.
11: Exactamente.
7: Entonces, bueno, llegaron al exilio y ahora van a votar porque una regrese, y la que va a regresar
10: es Mariana.
11: Es una deslealtad por parte
10: Mariana.
11: De la casa.
10: Pero es que
11: reglas
10: sí.
11: del juego están tronadas ahí. ¿Cómo haces eso? Ella ya vivió, ya palpó, ya sintió, ya sabe cómo
7: está. Sí, pero nada más estuvo una semana.
11: Ya, no, pero sí, pero ya hasta sabe que el Fede es un infiltrado.
10: Sí.
11: Todas esas cosas que no sabía nadie. Esta
7: ella ya la sabe porque salió, claro.
11: Par de la regla, la logística, cómo está.
10: O sea, y aparte es una desventaja porque ellos ya tienen el encierro total. Y como sea Mariana. Ya comió bien, ya durmió bien, o sea,
11: no, está informada de todo,
10: aparte
11: rollo,
10: de la información, pero aparte tuvo una semana para ver hijos, descansar y como sea, ya el nivel psicológico ya entras diferente, porque la que van a entrar es Mariana. Hace falta, se dieron cuenta que cuando salió, pues faltaba mucho lío ahí. Y Marianita es liosa.
7: Contra Cintia Clitbo.
10: Y Marianita es liosa. Acuérdate que ya tenía varios líos y apenas estaba soltando el chisme de OV7. Apenas. Falta lo bueno.
7: Falta lo bueno. Pues a ver qué fue lo que pasó ayer en la Casa de los Famosos.
12: La Casa de los Famosos vivió este domingo una gran noche de tensión. Esta segunda gala de eliminación con una votación marcó el antes y después de dicho reality. Y es que la noche arrancó con los posicionamientos de todos los habitantes. Sin embargo, el momento que marcó y determinó por completo la noche fue Massad y ese Pérez, esa pelea que dominó la noche. Y es que ese Pérez se paró frente a Massad y ahí le recriminó que no contribuye con las labores de la casa e incluso hasta señaló su religión. Escuchemos.
13: Yo quiero que te vayas de la casa porque estás, pero para mí no. Sí, yo entiendo que haces mucho ejercicio y qué padre, pero pues yo nunca te he visto lavar un baño, nunca te he visto lavar una regadera, no sé si tu religión no te lo permita. De ahí en fuera es todo lo que te tengo que decir.
14: No, la verdad, mi religión, mi cultura, puedo, le envío todo a casa.
13: Ok.
14: Ok. Pero tú nunca despierto a la mañana temprano y veo a mí cocinar con Jair.
13: Okay.
14: Con mi cultura de religión, nunca insulto otra vez mi religión.
13: O no, no la
14: insulté.
13: Con
14: mi cultura como bomba o otra cosa.
13: No,
14: porque
13: no, no,
14: yo,
13: no,
14: como yo respeto tu cultura,
13: pero no,
14: respeto
13: no,
14: mi cultura.
13: No, no, yo no estoy ofendiendo nada.
14: Atrás de mí, siempre es tu lugar.
12: Y uno de los momentos de total contradicción se vivieron cuando Cynthia Clitbo eligió a Memo Schultz y se posicionó frente al mismo, comentando que no quería que se fuera. Sin embargo, esos fueron sus motivos y con lágrimas en los ojos ambos así reaccionaron. Escuchemos.
14: Quiero que te vayas de la casa porque no quiero que te vayas de la casa. Porque te amo demasiado, porque si tú te vas... O sea, ver esto, me voy a quedar muy sola. Te amo mucho y no tengo nada que agredir. Al contrario, eres un gran amigo y ojalá que no te vayas.
15: Gracias, Cynthia. Memo.
16: Cynthia, tienes una personalidad tan magnética que hasta el Hashimoto no tienes junto a ti. Tus modos a veces son toscos, pero tienes un gran corazón y ojalá pueda quedarme para que tengamos esas pláticas y sigamos disfrutando de tus regaños.
12: Minutos después se dio a conocer quién es la persona que tuvo que salir de la casa de los famosos. Y ella fue Jimena Herrera y de esta manera lo dijeron. Escuchemos.
15: Quien abandona la casa eres tú, Jimena.
12: Pero las reglas no estaban totalmente escritas, tan es así que gran sorpresa dio a todo el teleauditorio la propia Galilea Montijo, con una dinámica titulada El Exilio, en la cual llegó precisamente ante una de las casas contiguas de la Casa de los Famosos, la propia Jimena Herrera, quien se reencontró con Mariana Ochoa. Ahí se les comentó que una vez más, una de ellas podría regresar a la casa más famosa de México y será el próximo martes cuando se decida esta situación. Ante esta cuestión, las dos se quedaron atónitas. Para Grupo Fórmula, informó Marco Antonio Silva.
7: Sí, porque Mariana estaba sin maquillaje, en garras, como Mariana del Barrio. Pero resulta que no estuvo toda la semana metida ahí.
11: No estuvo toda la semana, nada de tus remedios.
7: Pero te hacen creer que ahí estuvo toda la semana y por eso anda fachosa.
10: La jefa la regañó como la 1:00 a.m. porque le empezó a contar a Jimena: yo fui con Jordi y Jordi, ¿qué crees que me dijo, manita? Y en eso la jefa: Mariana, las reglas, dijimos que no dijeras nada. Perdón, y calladitas, regañadas. Se ve que entró con reglas de no decir
11: absolutamente. Pues claro que entra con reglas, pues si no.
10: Y empezó a decir lo que le dijo Jordi en la semana.
7: Claro.
10: No va a aguantar, ¿eh?
11: Pues, ¿quién sabe?
10: A decir cositas, porque si dice cosas sí, también las sacan.
7: Pero yo creo que si va a entrar Mariana, no van a regresar a Jimena. A la que van a meter es a Mariana.
10: Pues sí, porque Jimena no habla, pues y, no. Y la otra sí.
11: Es que hay varios de Gris Oxford que no hacen nada dentro de esa misma casa, más que no generan nada de contenido. Los contrataron por tener seguidores y por generar contenido. Y lo que más menos estás viendo dentro de la misma casa es que no están generando nada. Luis, por ejemplo, Chaparro, ¿qué contenido genera?
7: Luis Chaparro.
11: ¿Qué? Dime cuál es su contenido.
10: Gracias ser amigo de Fede y todos esos,
11: bueno,
10: millones.
11: Bueno, pero ¿cuál es el contenido?
10: Contenido nada, pero como dice, tengo 10 millones de seguidores.
11: ¿A quién metió a Nicola? ¿Cómo se llama el que metió a Nicola? Que también te metió impulsó uno de sus amigos para que entrara dentro de la Casa de los Famosos. Tampoco está generando nada. Y las niñas, la mayoría de ahí, no están generando contenido, como Jimena Herrera, que tendrías que ser...
7: Pues, no, y la otra,
11: esta...
7: La del decía el tiempo, ¿cómo se llama?
11: Janet.
10: Pero todo el tiempo son mascarillas, eso sí, bonita.
11: Bueno, ay, pero sí, ¿cuál es el contenido?
10: Pues se pone mascarilla, se pone ojos, se pone crema reductiva, o sea...
7: Sí, bueno, se cuida, pero ¿y?
10: Yo me quedo con los viejitos, que es Ernesto La Guardia, Cynthia Clitbo.
11: ¿Cuál es
10: viejitos? Ese es mi campo, porque...
7: Mira, eso es Cynthia Clitbo.
10: Y eso sí tiene...
11: Pero como ronca Cynthia Clitbo.
7: Es la más nombre, y como ronca Ernesto La Guardia.
10: Tienen plática, cultura, saben.
11: Lo que no me pareció buena onda de Cynthia también es Max. O sea, fríguense ustedes. Yo a la hora que tenga que cocinar, háganse un lado. Una persona que tiene unas necesidades distintas.
7: Vamos a corte. Bueno.

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0: Gloria Trevi realizó un encuentro con mujeres privadas de su libertad en el Centro Penitenciario Estatal de La Pila, donde la cantante convivió y escuchó sus experiencias y compartió un mensaje de empatía, esperanza y segundas oportunidades, mismas que aseguró todos en la vida las necesitamos y hay que aprovecharlas. Además de ofrecerles un emotivo momento al interpretar algunas de sus canciones, lo cual lo hizo a capela, por las medidas de seguridad del mismo centro penitenciario. Con la voz llena de sentimiento, la cantante les recordó que el encierro no define el final de sus historias. Así, el encuentro concluyó con un mensaje de esperanza y fortaleza para las mujeres privadas de la libertad, reafirmando que siempre existe la posibilidad de comenzar de nuevo. Entre aplausos, sonrisas y palabras de aliento, quedó presente la importancia de acompañar a los procesos de reinserción con empatía, oportunidades y confianza. Y pese a los momentos más difíciles, siempre habrá una luz que nos dirá cuál es el verdadero camino. De esta manera, Gloria Trevi se refirió precisamente a este encuentro. Escuchemos.
1: Ayer fue un día maravilloso. Desde que llegué a San Luis Potosí, tuve la oportunidad de reunirme con mujeres que están cruzando por batallas muy fuertes. Pero luego me fui corriendo a hacer soundcheck porque les tenía una sorpresa.
0: Para Grupo Fórmula, informó Marco Antonio Silva.

0: pero pues es que ellos no entienden que una vez sí, que claro, se dan, ya se fueron.
1: Ya estamos de regreso. Y resulta que llegó la Zabaleta, que hacía años que no veía.
2: No.
0: Es que antes me tocaban a dos cuadras.
1: No, ahora te estamos lejos.
0: No, una hora, cruzas el periférico. Una hora entera, sí, qué fuerte es eso.
1: Está lejos, lejos.
0: Sí, esta ciudad está bien loca.
1: Sí, más si vives en el sur, pues.
3: Y siempre muy guapa, ahorita que estamos diciéndole, guapísimo el traje. O sea, hasta con traje sastre.
0: Me gusta mucho el traje
3: sastre. Se te ve el cuerpazo y eso que es traje sastre. Que se supone que no se vería.
1: Y aparte le decía yo que qué rápido le creció el pelo. Lo traías como Rosy.
0: Sí, súper cortito, pero el clásico de los hombres, no sé por qué les fascina el pelo largo. Les encanta el pelo largo. O sea, y yo de veras pregunto, a ver, ¿qué largo, qué tan largo? Largo que te tape las chichis. Ay, Dios mío, bueno. Dios santo. Pues bueno, pues una que hace.
1: Como
0: le digo, Diva. Pues yo, o sea.
1: Pero
0: yo,
1: bueno.
0: Pero pues que no sé, pero les da mucha ilusión el pelo largo a los hombres, muchísima ilusión. Mira. Yo creo que también tiene que ver como un poco de feminidad, ¿no? Que de repente eso como que yo vestida de traje, como que se pierde eso y a los hombres les gusta mucho que seas femenina.
2: ¿Tu gran que te dice? ¿Le gusta corto o largo?
0: No, él es el que me dijo el pelo largo, no me importa qué tan largo. Y le digo, bueno, pero es que a cierta edad no está tan padre traer el pelo tan largo y como que también a mí sí me gusta como que de repente así traerlo chiquito,
1: se ve muy bien,
0: se ve muy padre, me gusta mucho a mí también.
1: Eres muy francesa.
0: Muy francesa, ándale, sí.
3: Me encanta porque se gustan mucho, ¿no? Todo el tiempo están diciéndose de esos piropos, por ahorita que dices que me gustas así, tú también piropeas mucho a tu novio.
0: Mucho, ajá, muchísimo. Yo sí, es que como que lo hermosísimo de amar a esta edad, a los 60, yo creo que es como que antes hay que darle picones, hay que tenerlo aquí, hay que hacer, y ahorita no hay que hacer nada. Ahorita no hay que hacer absolutamente nada más que decirle te amo. Y que te amo, qué padre, qué increíble. ¿A dónde nos vamos a ir esta vez? ¿A dónde nos vamos este fin de semana? ¿Qué viaje largo vamos a hacer este año? Y así planeando.
2: Viajan mucho ustedes, ¿verdad?
0: Viajamos mucho, como que yo siento que estamos como viviendo como si alguien te hubiera dicho estás en una etapa terminal de tu vida. Uh-huh. y tienes que disfrutarla cada momento, ¿no? Entonces, ya sean 5 años, 6, 7, los que nos quiera dar Dios, lo que nos quiera dar, pero lo estamos viviendo tan intensamente que también eso está muy padre, ¿no?
1: Sí, claro.
0: Pero pues obviamente sabemos ahora sí que con la vida y el tiempo pues no se puede hacer nada. Uno disfruta el tiempo que te da Dios, ¿no?
1: Pues pero el aquí y el ahora nada más.
0: Es que como lo tenemos gratuito, la vida, entonces la damos por hecho, ¿no? Damos como por hecho que tenemos la vida y que la tenemos que la vamos a disfrutar como sea, ¿no? Pero cuando te dicen, oye, esto tiene tiempo de caducidad, la disfrutas al doble, ¿no?
1: Sí, más vale que te apoye.
0: Ajá, no, pues disfrutas.
1: Hay tiempo de caducidad.
0: Disfrutas como al doble. Cuando todas las vidas tienen tiempo de caducidad, ¿no? Ajá. Y el amor también.
3: Y el tiempo te cambia. La vida te cambia en un segundo, en un minuto. Justo platicamos del terremoto de la mañana. No. La gente que esperaba que un terremoto y mejor tenían planes que en Navidad hacemos esto y es que ya ni siquiera.
0: Pero cambió todo. Además, como les digo, cuidado con la naturaleza que anda bien enojada. Uh-huh. Anda bien enojada, o sea, Venezuela, y allá estamos en el mismo en la misma línea. Entonces yo creo que sí habría que cuidar un poquito más a la naturaleza, ¿no? Porque la devastación de los bosques y lo poco que le interesa al gobierno, ¿no? La devastación y sembrar áreas verdes, como que es muy difícil, y lo poco también que nos interesa. Yo tengo ahora un podcast, una cosa ahí, que siempre hablo de soy la señora de las flores y hablo de la importancia de nuestra vida vinculada con la naturaleza, ¿no? Que es impresionantemente, ¿no? Claro. Así como los árboles crecen al mismo lado para arriba que para abajo, ¿no? Y nosotros solo crecemos para arriba en lugar de para los dos lados y no hacemos esa cimentación que se requiere.
1: Te vi el otro día con tus bambúes.
0: Ay, oye, ¿qué tal?
1: ¿Qué tal está?
0: Me hice una barda de bambús, porque ¿sí? Porque los bambús crecen 2 centímetros diarios, imagínate.
2: Qué normal lo que es eso.
0: Qué locura, ¿no? Sí. Entonces, sí, estoy muy feliz haciendo eso, que eso fue idea de Matías. Me dijo, mamá, ¿por qué no hacemos algo así como eres tú? Que eres una bruja, que siempre nos dices qué hacer y que siempre te salen las cosas. Y hablamos de la señora de las flores, que todo el día estás en el jardín. Le dije, ay, pues órale, hagamos.
2: Es un jardín precioso, aparte de tu casa.
0: Pues es que yo trabajo por lo menos 2 horas diarias en el jardín. Pero fácil, 2 horas diarias. Toda mi familia sabe que si no les contesto, porque además no me llevo celular al jardín, pues no voy a ponerles. Lo que sí pongo, música para plantas, y les pongo la bocina y se ponen locas de felicidad. Te lo juro, no es broma. Es que parece que no, pero es una locura. Y cómo reaccionan las plantas al escuchar la música. O cuando volteas y les dices, ¡qué bárbara con ese lecho! ¿Cómo te aventaste? Retorcida, tremenda que estás. Y te lo juro que se hacen así de ¡wow! Ahí te voy. O les hablo muy feo cuando
1: están pudiendo.
0: Sí.
3: También, o sea, se portan mal también.
1: Por ejemplo, a la bugambilia dicen que hay que echarle piedras y decirle, da flores, ¿qué te pasa?
0: Y hay que decirles.
1: Y la regaña, sí, da flores.
0: Sí, claro. Sí, o las que reciben plagas, ¿no? Que también es un poco como nosotros, ¿no? No sé si se han dado cuenta. Cuando te juntas con gente que no...
2: Sí, va.
0: Híjole.
1: Se le pegan las plagas.
0: Híjole, manita. Sí. Se les pega la plaga. Sí, somos
1: exactamente... Se pega la plaga.
0: Claro, se te pega la plaga, se te pega el cochinero. Llevo
1: paquitas en la U.
0: Ay, no, yo no sé si tú has tenido amigas depresivas que...
1: Ah, sí.
0: ¿Cómo estás?
1: Fatal.
0: Es que amanecí pésimo y entonces... Y la verdad es una mierda y los hombres son una mierda. Ay, dices, mamá.
1: De todo se quejan.
0: Y luego te dicen, es que tú siempre has tenido mucha suerte con los hombres. No es que tengas suerte, es que tú los ahuyentas, manito.
1: Con tanta mamusa.
0: Sí, ¿no? O las que siempre dicen, yo no tengo dinero. No tengo dinero. No, pues si lo dices todos los días,
1: claro,
0: pues no vas a tener
1: nunca. Nunca.
0: Y yo creo como en otra cosa, ¿no? Yo sí creo en que pues hay que dar lo mejor de sí mismo, aunque a veces sea poco o sea mucho, no sé, pero es de repente muy rico voltear y impactar a la gente que está a tu lado con cosas padrísimas, ¿no? Oye, es cierto que estás enamoradísima, güey. Ándale, atrévete. Y sí se me han acercado muchas.
2: Oye, Susana, personas. Pero de repente como dicen que muchas veces cuando ya hablas de tantas cualidades que tiene el novio, el marido,
0: no falta la
2: amiga o la mano enemiga que se quiere acercar a ti para llegar al marido. ¿No te ha pasado así? O sea,
0: no. Lo que sí es que cuando yo ya no esté en este plano, yo creo que les voy a dejar uno hombre más educado y más increíble y más maravilloso y que ya es, ¿no? Que ya es. A mí yo sí me tocó una suerte y se lo agradezco infinitamente a toda su familia. La buena
1: porque
0: educación.
1: Educado, nada más lo estás como
0: es
1: puliendo.
0: Es que es un tipo tan educado. Ya nos quieren cortar.
1: Vamos a corte. Ahorita regresamos con la Zabaleta, no se vayan.

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7: Más de 200 niñas y niños concluyeron con éxito el curso de verano en el Centro Deportivo Municipal Memo Ayón. Los participantes disfrutaron de actividades como natación, voleibol, básquetbol, fútbol, tochito, taekwondo, box, atletismo y actividades artísticas. Así lo dio a conocer la presidenta municipal en funciones, Amor Fenech.
8: Iniciamos con estos cursos hace 4 años y la realidad es que nos hemos enfocado principalmente a promover el deporte en las niñas, en los niños, en los jóvenes, el deporte y la cultura, porque estamos convencidos que este tipo de acciones son la mejor medicina, la mejor herramienta para que todos nuestros niños puedan crecer sanos.
7: Recordó que con estas acciones iniciaron en 2023 luego de que el ayuntamiento recibiera en donación lo que ahora se conoce como el CEDEM Memo Ayón.
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0: Yo soy Susana.
1: Bueno, estamos de regreso platicando con Susana Zabaleta, porque va a ir al Metropolitan.
0: En febrero voy al Metropolitan y estoy muy contenta porque
1: Hasta febrero.
0: Ahorita
1: bueno,
0: solo
1: es que acabas de hacer lunario.
0: Acabo de hacer lunario y ahorita estoy en provincia. Acabamos de hacer provincia tres fechas realmente increíbles con la Orquesta Filarmónica de Coahuila y la verdad estuvo increíble cantando al Divo de Juárez.
1: Ay,
0: uy, no, hicieron también unos arreglos para el Divo de Juárez, impresionante. Lloré mucho en este concierto, sí, que di, porque ya nada más con Abrázame muy fuerte, amor, mantente. Es que uno canta Juan Gabriel y dice, ah, bueno, ya sí, lo canté, no. Jaja, en la boda y en no sé dónde, y por despecho. Pero cuando te pones a oír las letras de las canciones y dices, no, esta de... Cuando tú estás conmigo es cuando yo digo.
2: Ahora sí, muy fuerte.
0: Ay, qué fuerte, ¿no? Que dices, habla del tiempo, sí, pues que no se detiene, ¿no? Que es, y dices, qué fuerte canción. No, a la hora de cantar.
1: Dios perdona, pero el tiempo no.
0: El tiempo a ninguno. El tiempo
1: no perdona.
0: No, y es cierto.
1: No.
0: No, o sea, por más cosas que te hagas, ¿no? Porque llega un momento que dices, no. Mana, ya. Ya, déjate de hacer cosas, ¿no? Porque pues, sí, como quieras, se te nota que la edad que tienes. Y también eso está padre, ¿no? Digo, decir, bueno, a ver, no voy a decir que tengo 50 si tengo 60, es ridículo, ¿no?
1: Uh-huh.
0: Pero
1: te ves espectacular.
2: Estás.
0: Pues yo creo que por estar enamorada.
1: Te ves, sí.
0: Yo creo que sí
1: es la mejor crema.
0: Yo sí creo que es como el mejor estado de un ser humano, porque todo lo ves desde otro punto de vista, lo ves con amor, lo ves con alegría, lo ves con otro punto de vista completamente.
3: Y yo te comentaba en el corte que a lo mejor entonces él es un personaje en lo que le hacen redes, porque por lo que cuentas es un romántico, le gusta la música antigua, que él quiere casarse, o sea, cosas que a lo mejor si tú lo ves en YouTube dices, ay, es un irreverente, hasta puede parecer un poco grosero, pero entonces
1: ese es un personaje.
3: Tú estás viviendo la vida real. ¿Quién es entonces tu novio?
0: Ah, yo creo que Ricardo Pérez es un tipo muy inteligente, es un tipo que le fascina la música, que tenemos esa combinación, le fascina la comida, le fascina viajar, sabe viajar. Curiosamente, una de las primeras cosas que yo pedí fue, quiero tener un hombre que sepa viajar.
2: ¿Pero cómo es saber viajar?
0: Es que no sé si te lo pueda yo explicar qué es saber viajar. Porque saber viajar es entender cualquier problema que vayas a tener. Y entender que el dinero que te vas a gastar, no vas a decir, ay, es que esto está muy caro. No, a ver, espérame. Estás...
1: El que convierte no se divierte.
0: No. O sea, uno trabaja todo un año para darse...
1: La
0: mejor vida. Y además te costó, o sea, este viaje es del concierto tal y del concierto tal y del concierto tal, ¿no? O sea, aquí está mi
2: trabajo.
0: Y este super hotel, me lo doy porque tengo las ganas de. Y él así es, y es increíble, es muy generoso. A mí nunca me había tocado un hombre tan generoso.
1: Eso también te cuenta mucho.
0: Y porque uno no se da cuenta cuando alguien es codo, es que es codo en todo. Es codo en el amor, en el sexo, ¿no?
3: En palabras,
0: y cuando alguien es generoso también en todo. Y Ricardo es completamente generoso. Y a mí me encanta que tenga ese personaje, porque todos lo tenemos. ¿A poco tú crees que Trump llega a su casa a mentar madres?
1: No.
0: Trump llega y Melania le dice, cállate, pendejo, y siéntate y chúpamela, ¿no? Seguramente le ha de decir, después de todas las pendejadas que dijiste hoy, ¿no? Seguramente así, todos tenemos un personaje,
2: claro,
0: en la sociedad, y otro, y quién somos realmente con la gente que conocemos, ¿no? Porque si tú también te presentaras como eres en la vida pública, te harían daño. Uno no quiere que le hagan daño.
2: Entonces, pero le cantas a Susana de repente cuando están solos.
0: Él me canta todo el tiempo. Tiene un piano que le heredó su abuelo y lo pintó de gris. Yo cuando lo vi dije, ay, Dios mío.
2: Ya desgraciaste el piano.
0: Ya desde ahí dije, ay, no. Pero todas las mañanas que cuando me quedo con él, se levanta, hace el desayuno, que cocina muy bien. y nos ponemos a cantar en el piano con sus perros, que le fascinan los perros igual que a mí, y le fascinan los animales también, y eso está muy rico, muy muy rico. Mis amigas ya son sus amigas, sus amigos ya son mis amigos, y eso también está
2: muy rico. ¿Qué te hace desayunar, Susana?
0: Ay, chilaquiles le salen muy buenos.
2: ¿Cuál es el cuerpazo
0: tuyo? Con un huevito arriba.
1: Estrellado.
0: Hoy, el sábado pasado que desayunamos juntos, me tardé en bajar y se le aguadaron los chilaquiles. No, bueno, aventó los chiles. Ya, esa mierda ya no sirve.
3: Te digo,
0: mi amor, pero es que, hombre, me tardé 10 minutos. Pero a él le gustan crunchies, ya sabes, que agarres el chilaquil, ¿no? Y pues ya se habían aguado un poco, y pues no le gusta, le gusta que estén crunchies. No, y es el clásico que le fascina eso.
3: Y el amor ha sido más fuerte, porque ves que las críticas, no sé si ya se reconciliaron totalmente con la prensa, o a lo mejor es algo que no platican o no
0: pues les... Mira, lo que pasa es que lo de la prensa digna fue un hombre defendiendo a su mujer. O sea, fue muy bonito para mí, fue muy bonito, fue un antes y un después. Yo creo que a lo mejor no ahorita, pero en el tiempo que transcurra, cuando después de 10 años van a hablar de Ricardo Pérez en ese momento en que él criticó a la prensa, porque qué curioso que la prensa nos pueda criticar, pero nosotros no podemos criticarlos. O sea, es que son personas públicas, ustedes también son personas públicas.
1: Claro.
0: Todos los días salen y pueden decir y hablar. Entonces, yo creo que fue un antes y un después, de un hombre que vio que a su mujer la aventaron, porque sí me aventaron, y él me dice, pues es que tú siempre eres muy amable. Le digo, porque sí soy amable, pero siempre te preguntan que si le dijiste a no sé quién, que si no sé qué, que si ponen pedacitos de tus shows, y yo estoy en el show y tú no dijiste eso. Bueno, mi amor, pero pues de eso viven ellos, ¿no? O sea, hay gente que come caca, y mientras sigan comiendo caca, pues la gente les va a dar caca de comer, ¿no? O sea, yo creo que a nadie le interesa de, ay, Susana dio un agudo impresionante en su, cuando cantó Summertime y de Gershwin. La gente le vale madre. Es muy bueno.
3: Como esa.

0: Ay, qué
1: bárbaro. Por eso Bocelli se quedó enamorado de la Zabaleta también.
0: Ay, Bocelli, ¿no? fue qué padre, porque además no comunicarse por medio de la vista es una cosa bien difícil, ¿eh? Acabo de hecho hacer este concierto con un tenor ciego y fue qué manera tienen de cantar. Transmitir. Porque como no están viendo lo que está pasando allá abajo, nunca ven y nunca se asustan. Ellos cantan, ¿no?
2: Sí.
0: Y
2: ¿fue
0: en cambio
2: Bocelli?
0: No, este fue Carlos, fue de Coahuila, es un tenor de, tiene 30 años, y canta. Yo creo que lo vamos a oír muy, muy pronto. Yo creo que se va a convertir en alguien muy, muy famoso, muy pronto, porque tiene una voz espectacular, de miedo.
3: Y también de Manzanero, ¿no? Fuiste también una de sus musas preferidas, siempre lo decía él.
0: Y yo me enojaba mucho con él, porque siempre me decía, es que las mujeres de Manzanero, le dije, no, yo no soy las mujeres de Manzanero, maestro, no se equivoque. Usted y yo hemos recorrido el mundo entero juntos, entonces a mí no me ponga como las mujeres de Manzanero. No, Susanita, ya
3: tranquilo, estábamos platicando tranquilo.
0: Él también era alguien que sabía viajar, el maestro Manzanero sabía viajar, sabía cómo

0: reina. Siempre creo que disfrutamos tanto, tanto, tanto de la vida que pues seguimos, seguimos, porque yo lo siento tan cerquita. Ay, de sí. mí.
1: ¿Yo nunca te echó el perro, Susana?
0: Sí, claro que me echó el perro. Una vez estábamos en Progreso. Ajá. Y íbamos,
2: era su tierra.
0: Era su tierra, estábamos en una casa de él y no sé qué, y entonces se me acercó. No, le dije, mire, maestro, a ver, vamos a suponer que yo, usted y yo tenemos una... ¿Sabe lo que le voy a exigir? Le dije, no, maestro, ni le conviene. Y luego nos vamos a acabar encabronando. Y lo, no, le dije,
2: ya no, no vamos a poder trabajar
0: juntos. No, le dije, no vamos a poder trabajar juntos. Va a ser mejor como amiguis. Usted me cuenta que como donde cuento y yo le cuento con quién. Va, órale. Y nos hicimos los más mejores amigos y nos platicábamos.
3: Pero la propuesta estuvo, y es canijo, canijo.
0: Ah, bueno, sí. Pero
2: bueno, él fue muy ojo alegre.
0: Pero todos somos ojo alegre. Es que me encanta cuando dicen, él fue muy ojo alegre.

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8: Hasta el momento, cifras preliminares señalan que al menos 70 personas perdieron la vida tras el terremoto registrado en Colombia la mañana de este lunes. El presidente Abelardo de la Espriella se encuentra en Bogotá liderando una reunión para las acciones de búsqueda y rescate en las zonas que fueron afectadas. El portavoz del Ministerio de Asuntos Exteriores de Irán, Ismail Baghaei, reiteró que Estados Unidos deberá cumplir con el levantamiento de sanciones y el fin de bloqueo naval antes de que se reabra la vía marítima, y afirmó que las conversaciones con Omán sobre las rutas de navegación en el Estrecho de Hormuz avanzan de manera constructiva. Un ataque con drones ucranianos en la ciudad rusa de Nizhnikamsk dejó un saldo de 13 muertos y 75 heridos, según autoridades de la región de Tartaristán. El alcalde de la ciudad afirmó que los objetivos eran tanto industriales como civiles y que los drones tenían como objetivo una refinería local. Informó Diana Cruz. 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
3: Bueno, estamos de regreso y ¿qué creen? Nos vinieron a saludar
4: Tomatito.
3: Está Marshall, Tomatito y Chase.
4: ¡Ay!
3: De los Paw Patrol, porque se estrena la película que se llama Paw Patrol, la Dino Película. Se va a estrenar el jueves, ¿verdad? Y va a estar en todos los cines para que todos los niños que todavía están de vacaciones vayan a verlos, ¿verdad? Y los van a tratar muy bien a los niños, ¿verdad? Porque
4: sí,
3: los niños los quieren mucho.
4: Sí.
3: Mi nieto los adora.
4: Y ya están
3: bueno,
4: los juegos.
3: Entonces, Paw Patrol, la Dino Película, Tomatito, vas a estar ahí, ¿verdad? Va a estar Marshall y va a estar... Marshall y Chase. Marshall, Tomatito y Chase. ¿Ok? Y se va a estrenar el jueves la película. Entonces, por favor, no se la pierdan. Y les van a mandar regalos también el jueves, ¿verdad? Gracias.
4: Y están muy emocionados.
5: Ay,
4: mira,
5: sí, qué
4: están felices, bailando.
3: Bailando.
4: A 4 días del...
3: ¿Cómo te gusta bailar? Bailamos tantito.
5: Ándale. Está bailando ahí, me gusta. Qué bonito.
4: Ándale, ¿cómo le baila?
3: Ay, oigan, muchas gracias por haber venido a saludarnos. Miren,
4: yo quiero un abrazo.
3: Susana Zabaleta, vente a tomar foto con los Paw Patrol.
4: Susana Zabaleta es fan y en este momento está abrazando a los personajes. Mira.
3: Todos son fans.
6: Están increíbles. Ay, ¿ya viste?
3: Abrazo.
6: Qué padre.
4: Y es que aparte este tipo de películas junta toda la familia.
3: El Tomatito por el colorcito. A ver, vengase, nos tomamos una foto.
4: Junta toda la familia este tipo de películas sanas.
3: Foto.
4: Y sobre todo en época de vacaciones también.
3: Pues porque todos los niños todavía están de vacaciones, entonces el jueves pueden ir a ver la película, ¿no?
5: ¿Verdad,
3: Tomatito?
5: ¿Verdad?
6: Te vas a vestir de tomate.
5: No tiene como debe ser, que tenemos de tomatitos.
3: ¿No?
6: Tomatito.
3: Sí.
4: Entonces. Tomatito.
3: Oigan, pues muchas gracias por haber venido, chicos. Les agradecemos muchísimo.
5: Muchas gracias.
3: Muchas gracias. Acuérdense que el jueves se estrena la peli. Uh-huh. No se la pueden perder, ¿eh?
5: Gracias.
3: Lleven a todos los niños, por favor.
4: Gracias, preciosos.
5: Bye.
4: Gracias, mamá.
3: Vamos a ver la peli, un poquito de la peli.
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3: Bueno, estamos de regreso. Y fíjense que ya les hemos hablado mucho de este colágeno íntimo, vaginal y rectal para los hombres, que sirve muchísimo. Porque pues empezamos a perder con los años muchas veces sin el colágeno y no nos damos cuenta. A mí me gusta explicarlo de una manera muy sencilla. El colágeno es como parte del cemento del cuerpo, porque ayuda a dar estructura y soporte a los tejidos como la piel, huesos, cartílago y otros, muchas cosas. Y conforme pasan los años, nuestra producción de colágeno disminuye. Por eso empezamos a notar cambios, la piel ya no se siente igual, aparecen arrugas, el cabello y las uñas, se nos empiezan a romper las uñas, a caer el cabello, las articulaciones nos empiezan a doler con el paso del tiempo. Y en las mujeres hay otra zona que casi nunca hablamos de esto, pero nuestros tejidos íntimos también cambian con la edad. especialmente alrededor de la menopausia. Por eso me llamó muchísimo la atención este concepto de colágeno vaginal para mujeres y rectal para hombres. Es un gel de hidratación íntima con colágeno hidrolizado, ácido hialurónico, aloe vera y vitamina E. Está pensado para aportar hidratación, suavidad y confort en la zona íntima, además de todos los beneficios que trae para todo el cuerpo. No se trata solamente de verte mejor, se trata de cuidarte en una etapa en la que el cuerpo está cambiando.
5: Exacto.
3: Entonces,
7: pues ya, o sea, como regenera.
5: Eso, ¿no? Regenera,
3: sí. Regenera la piel, el cabello, las uñas, todo. 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Y realmente van a ver, pruébenlo y les va a gustar muchísimo.
7: Sí, híjole, pues qué genial.
3: Eso. ¿Verdad? Sí. Bueno, pues estamos platicando con la Zabaleta.
7: Qué padre que ahora hay de todo, ¿no?
5: Sí.
7: Te falla una cosa, te falla, ¿no? Hasta del humor.
5: Hasta
7: que siempre les digo, ay, oye, pues métete una pasta para que andes bien contenta. Es que sí, ¿a poco no? O sea, sí, hasta también. Los depresivos también ya te metes una pastita y ya andan todos.
3: Y es que sabes que con la edad también el colágeno, todo se va resecando.
7: Todo en la vida.
3: Inclusive también la zona íntima.
7: Sí, cómo no.
3: Entonces. Claro.
7: Y eso funciona, qué genial, porque regenera. No
3: sí,
7: solo
3: regenera.
7: Es un gel que te pones y ya.
3: No, regenera.
4: Entonces, el 17
7: de febrero. ¿Ya madre trae un pelazo?
4: Sí, Maxime regala cada 15 días y sí, la verdad es que ya. Sí. Digo, ahorita me lo acabo de cortar, pero fácil.
7: Pero no es una cosa que te pongas del diario, es una cosa que te pongas.
4: Una vez al mes.
7: Ah, pues está genial.
4: Sí, cada 15.
3: Muy bien. Sí. Y las uñas crecen también.
7: Ay, sí. No, hay que, bueno, hay que llegar chulísimos. Ya, el dame el llavero, abuelita, ya no existe. No, es que me encanta, pero ya, dame y enséñame tu no. ¿Cuál no? La abuelita anda de gira en quién sabe dónde.
3: Las abuelitas ya.
7: Ya, no, si yo he visto cada abuela que dices, ay, mana, mejor ni digas que eres abuela. Guerra del mal con cuadritos aquí, dices, wow.
4: Maribel Guardia, esa abuelita.
7: No, que esa abuelita sano, preciosa, divina. Y no solo eso, yo creo que tiene esta manera de luchar, ¿no? De luchar con la vida. Porque cualquiera de nosotros, no sé, yo no me hubiera levantado.
3: No.
7: A mí me quitan un hijo y yo no sé que no me vuelvo una asesina serial o no sé qué hago. Sí, quítense. No. Y la resiliencia de esta mujer es que es increíble, es maravilloso.
5: Increíble.
7: Sí, besos a la Maribel, que siempre ay, sí, está, y luego sale con el abdomen así la perra y dices, ¡ah!
4: ¡Perris!
7: Y el pelazo.
3: Me están diciendo que hables de la película Sobrenatural.
7: ¡Ah, porque cumple 30 años!
3: 30 años que la hiciste.
7: 30 años que con el güerito que tanto
3: con el
7: quiere.
3: Güero,
7: o sea, y ahora vamos a hacer una cosa bien padre, el güero, ¿sí?, y yo juntos. Sí, vamos a hacer un podcast muy padre que va a hablar de los romances de la vida de... Vamos a hablar de todos, de los romances de acá, José López Portillo, y vamos a hablar de todo el entramado y la verdad.
3: Oye, ¿y se volvió a casar o no?
7: No. Tiene su pareja, y está feliz, yo lo veo feliz, está contento.
3: Sí, qué bueno.
7: Sí, ya bastante mayor, ¿no? Pero...
3: Ay, qué bueno, porque ¿sabes qué? Es un buen hombre, ¿no?
7: Es lo máximo. El papá de mis hijos es una cosa increíble, y somos los mejores amigos, y eso está muy padre, yo creo, ¿no? Y le fascina que yo esté feliz, o sea, voltea y me ve y me dice, wow, o sea, qué padre, que te veo tan feliz.
5: Pues se van a comer de repente.
7: No, sí, claro, sí, antier tuvimos desayuno en casa, sí.
4: ¿Con sus parejas respectivas?
7: No, ahí sí, no combinamos. No, yo la mato a la otra. No, combinaciones no nos gusta. Yo por eso...
3: Pero es para estar con los hijos, ¿no?
7: Para estar con los hijos eso está padre, pero no, lo del trío no se me da. No, yo todavía lo quiero y yo creo que Ricardo se pondría como loco. Ricardo es no celoso. O sea, yo he tenido hombres celosos. Ricardo es...
5: ¿Lo que le sigue de celoso?
7: Híjole. No. No, si no se me acerquen, por favor. No, cuando... No.
5: Tiene
7: no,
5: un mujer como tú, pues como no.
7: No, se pone... Sí, es celoso.
3: ¿Y tú también eres celosa?
7: No, yo cuando veo, pero yo no. O sea, no. No, nunca he sido celoso, pero sí se me hace muy fuerte el el tipo de celos que tiene Rich, es muy celoso. Y es sobreprotector, por eso pasó lo que pasó con lo de la prensa digna, ¿no? O sea, no me la toque nadie, no me la toque.
3: Oye, pero cuando hiciste Sobrenatural hace 30 años.
7: Hace 30 años.
3: Qué bárbara.
7: Mi primer película, mía y del Güero.
3: ¿Fue la primera del Güero también?
7: Sí, también fue la primera del Güero. El Güero había hecho cortos, pero no, y ahorita está haciendo un corto con su hijo, que habla de la vida de Matías, y está haciendo otro corto que escribió Elisabetta, mi hija. ¡Qué padre!
3: ¡Hola, ¿no? Qué padre! Pues nosotros ya nos
7: vamos.
3: Gracias, no, Marieta,
7: gracias
3: por haberme aquí.
7: Gracias a usted.
3: Que no te veía.
7: Sí, yo te quiero mucho.
3: Yo también,
7: yo
3: te quiero mucho.
7: Ha sido, ¿cómo te explico? Un pilar en mi vida.
3: Qué linda, muchas gracias.
7: Gracias.
3: Pues ya nos vamos. Gracias, un beso a todos ustedes.
7: Adiós.
3: Nos vemos aquí mañana, si Dios quiere.

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16: Muy buenas tardes, tenga usted muy buenas tardes. Es la una en punto, pero en punto en el tiempo del Centro de México. Y yo soy Mario Ávila, transmitiendo para usted en el espacio de Joaquín López Dóriga y para toda la República a través de 97 estaciones de radio en todo el país. Antes de ir con todo lo que tenemos preparado para usted, vamos directamente a Colombia. En este momento, el presidente de la Espriella se dirige a la nación. Vamos a tener esta conferencia que está dando en vivo, como le digo, el presidente Espriella, tras el terremoto que sacudió a una buena parte de Colombia esta mañana, a las 7:34 a.m, según registran los relojes sismológicos. La zona afectada está al sureste de la capital colombiana, al sureste de Bogotá, cerca de Cali, aunque todavía no se tiene precisión de lo que hubiera ocurrido en Cali, hay zonas claramente más afectadas. Si tenemos ya enlace con lo que dice el presidente de Colombia, vamos con él, vamos a escuchar.
17: Situación de emergencia.
16: que será suscrita en el transcurso del día. Nos reunimos todos los ministros y los funcionarios de la unidad y de otras instancias para aprobar esa declaratoria de emergencia que nos servirá para atender de la manera que corresponde este desastre natural. Asimismo, se conformaron equipos de trabajo, cada uno encabezado por un ministro y por el señor vicepresidente, que se desplazarán a los distintos departamentos afectados. Y bajo esa dirección del señor vicepresidente y los señores ministros, se va a ejecutar todo el trabajo con las distintas instancias públicas.
15: Bueno, pues esto es algo de lo que dice el presidente de la Espriella en estos momentos en Bogotá, que es la capital, la que ha establecido como su centro de operación para atender esta tragedia. Ya había referido yo, Laura, las 97 estaciones y en los Estados Unidos.
17: Así es, en California, Arizona, Texas, Nueva York, Illinois, Georgia, Utah, Kansas, Oklahoma, Carolina del Norte y del Sur, Tennessee, Oregon, Colorado y Florida. Y en Telefórmula Estados Unidos, a través de las cadenas Xfinity Latino y Latino View.
15: Y estamos también, Lau.
17: Estamos también en Telefórmula, en Easy Canal 121, Sky Canal 157 y 1157, Total Play Canal 161, Omega Cable Canal 153 y en Dish nos encuentra en el 354.
15: Y recuerde usted que también nos puede seguir a través de todas las plataformas, claro está, de nuestro sitio en radioformula.com.mx, en el canal de YouTube de Grupo Fórmula y a través de López Dóriga. Y hoy, Lau.
17: Hoy es lunes 10 de agosto del año 2026. Han transcurrido ya 221 días y faltan 144 y se termina este año. Corre la semana número 33.
15: Me da mucho gusto saludarte el día de hoy, Lau. Lindo. ¿Cómo estuvo el... bueno, mi fin de semana, ¿no? Como vacación, ¿no?
17: La vacación, pero como dice el jefe, pues sí, a veces son necesarias, aunque sí, no sean merecidas, mi Mario.
15: Pues bienvenida, la humedad.
17: Muchas
15: mucho
17: gracias.
15: Gusto que estés acá.
17: Muy buenas tardes.
15: Y a ustedes les saludo con mucho gusto. No está Joaquín el día de hoy, estará acá el día de mañana. Pero bueno, pues como siempre, con todo el gusto de saludarle. ¿Quién celebra su santo hoy, Lau?
17: Hoy estamos festejando a Lorenzo Baza y Agatónica. Muchas felicidades a todos ellos.
15: Bueno, pues muchas felicidades a Lorenzo Córdoba, a Lorenzo Azcárraga, pues con mucho afecto, un saludo. Hoy es el Día Mundial del León, fíjese usted, y el Día Internacional del Biodiesel. Cumpleaños de Manuel, nuestro querido Manuel Fernández Landero, de Manolo, un gran compañero de trabajo, pero además un gran músico también. Y bueno, pues es cumpleaños también de Luis Videgaray, y pues sí, hoy son los cumpleaños, ¿no?, que se mencionan, y mañana...
17: Y mañana vamos a festejar a Clara de Asís y a Tiburcio, pero mi Mario, si me permites, yo quiero felicitar a una niña que queremos mucho y que se llama Emilia y que tuvo su cumpleaños este sábado.
15: Muchísimas
17: María
15: gracias.
17: Emilia Vega.
15: Gracias, gracias.
17: Que la queremos tanto y pues muchas felicidades, que tengas un año muy bonito. Y hoy también, si me permites, a mi hermana Claudia Martínez Madrazo, que eso cumple. ¡Felicidades!
15: No, pues ya estuvo.
17: Ya estuvo. Completo.
15: Bueno, saludo con mucho gusto a todo el equipo que hace posible no solamente esta, sino todas las emisiones informativas de Joaquín López Dóriga. Ana Berta Coronado, Óscar Satarain, el ingeniero Víctor Malpica, Juan José Padrón, Georgina Trejo Briseño, Sandra Jiménez, José Manuel García, perdón. Y en la televisión, Alonso Mancera, Diana Chávez Piña, Javier Mejía, Miguel Ángel Sánchez Telles, Diana Morales, Laura Flores y Regina Rosillo. Bueno, pues como le informaba, suman ya más de 100 muertos por el terremoto ocurrido hoy a las 7:34 de la mañana al sureste de Bogotá, en Colombia. Se ha decretado estado de emergencia y desastre nacional. Las labores de rescate se multiplican. Activan ya un corredor humanitario para atender a damnificados. La presidenta de la República, la presidenta Sheinbaum, ha ofrecido ya a la ayuda de nuestro país a toda la nación colombiana. Michoacán reactiva exportaciones de aguacate a los Estados Unidos tras el freno temporal que se tuvo. Jueces rechazan más amparos en contra del examen de control de la UNAM. La presidenta abre la puerta para ajustes a la propuesta de derechos de las audiencias. Mañana, una mañana caótica
16: en las inmediaciones de la megalópolis por un accidente en Ecatepec y bloqueo en la carretera México-Puebla. Y en el resto del mundo, Laura.
17: Venezuela ofrece ayuda a Colombia, sacudido hoy por un fuerte terremoto. A 46 días, justamente el terremoto que golpeó territorio venezolano, se sintió en Maracaibo. Alerta en Columbia Británica, en Canadá, por estos incendios forestales que se propagan rápidamente. El presidente Trump responde a Irán que Estados Unidos también quiere una indemnización por daños. Advierten expertos de la ONU que genocidio continúa sin tregua en Gaza con 1.200 muertos en 10 meses. Ceuta reclama al gobierno español un plan para recuperar la normalidad tras esta invasión de marroquíes. En un momento le doy todos los detalles.
16: Es la 1:07 en el tiempo del centro de la República Mexicana. Vamos a hacer una pausa y de regreso le tengo toda la información sobre lo ocurrido en Colombia y claro está lo que pasa en nuestro país. Ya volvemos.
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0: Es la 1:11 p.m. Esto es lo que ocurrió esta mañana en Colombia. Rodolfo Rodríguez.
1: Un temblor de magnitud 7,4 sacudió gran parte de Colombia, según el Servicio Geológico Colombiano, y las autoridades informaron de daños en varias ciudades como Manizales, Cali y Pereira. El temblor ocurrió a las 7:34 de la mañana, hora local, y tuvo como epicentro la localidad de San José del Palmar, en el departamento del Chocó, a una profundidad de 82 kilómetros.
0: De inmediato iniciaron las expresiones de apoyo y solidaridad en distintos países. Israel Aldave.
2: Ya vamos. Hola, ¿qué tal, Mario? Gracias. Muy buenas tardes. Como tú lo señalas, previo a la conferencia de prensa matutina, la presidenta Claudia Sheinbaum fue informada sobre esta situación lamentable ocurrida allá en el hermano país de Colombia. La titular del Ejecutivo, Mario, ofreció su total respaldo al gobierno colombiano y, por supuesto, al pueblo. Dijo que a través de la embajada de nuestro país en esa nación sudamericana se iba a mantener al pendiente de lo que necesita, qué es lo que necesita el pueblo colombiano, y también muy pendiente de los mexicanos que viven en esa nación. Le adelanto, y por supuesto el detalle más adelante.
0: Gracias, Israel, muy buenas tardes. ¿Hay o no mexicanos detectados hasta el momento? Oscar Zúñiga.
3: Gracias, Mario. Luego del sismo de 7.4 registrado la mañana de este lunes en Colombia, México expresa su solidaridad con el gobierno y pueblo colombiano y activa asistencia consular a pesar de que no se tienen reportes de personas de nacionalidad mexicana que estén afectadas, informó la Secretaría de Relaciones Exteriores. Mario.
0: Muchas gracias, Oscar, y ya tendremos más detalles de esto que, al parecer, por el correr de estas últimas horas, es algo realmente mayor, digamos, no es un sismo cualquiera. Ya estaremos en ello. Mientras tanto, al final se logró el restablecimiento parcial del aguacate, de la exportación del aguacate. Marcos Morales.
4: Mario, buena tarde. En esta ocasión para informarte que el pasado fin de semana se ha restablecido de manera parcial la exportación de aguacate michoacano a los Estados Unidos, luego de acuerdos entre autoridades federales, estatales y la embajada estadounidense, sobre todo en materia de seguridad. Se espera que ya en las próximas horas comiencen a llegar los primeros frutos al vecino país del norte. En breve los detalles.
0: Gracias, Israel. Sobre esto, ¿qué dijo la presidenta?
2: La presidenta, Mario, reconoció esta mañana que suspensión temporal de la importación de aguacate a los Estados Unidos fue porque los inspectores norteamericanos que verifican la calidad de esta fruta fueron amenazados por un grupo delincuencial. Por ello informó que se reunió con los empresarios más importantes del sector aguacatero y todos los miembros del Gabinete de Seguridad Nacional, con quienes se diseñó una nueva estrategia para brindar mayor seguridad a esa entidad. Le adelanto, Mario.
0: Gracias, Israel. Lisbeth Hernández, ¿en qué va la situación de la UNAM?
5: Muy buenas tardes, Mario. Reportamos en vivo desde la Universidad Nacional Autónoma de México, porque continúan las protestas de los aspirantes y también crecen las inconformidades, tanto de quienes van a realizar el examen de control como de quienes su prueba fue cancelada. Todos los detalles en unos minutos.
0: Gracias, Felicitos Trujillo. Lo ocurrido en Los Mochis.
6: Elementos de la Guardia Nacional fueron agredidos por civiles armados anoche en la ciudad de Los Mochis, al norte de Sinaloa. De acuerdo con el reporte oficial, la agresión fue repelida con apoyo del grupo interinstitucional. Esto derivó en la detención de 8 personas y el aseguramiento de armas. Durante el enfrentamiento, 4 de los presuntos delincuentes resultaron lesionados y recibieron atención médica. Mario, todos los detalles más adelante.
0: Muchas gracias, gracias, felicito a David Galván, pero se enviaron refuerzos, te escuchamos.
7: Mario, muy buenas tardes. La Secretaría de Marina informó el despliegue de 1.700 elementos en la ciudad y puerto de Mazatlán con el objetivo de reforzar la seguridad en ese municipio en Sinaloa. Este nuevo envío de personal se da en el marco de una serie de acciones violentas en la región, con el asesinato de 7 personas en lo que va de agosto, además del hallazgo de un cuerpo sin vida y con señales de violencia en esa localidad. En breve te platico.
0: Gracias, Rocío Galván. El caso del combustible ilegal y del entorno Rufo Apple.
8: Hola, Mario, te saludo. Te informo que Guadalupe Fernández, apoderada legal de la empresa Ingemar, cuya propiedad es el exgobernador Ernesto Rufo Apple, fue vinculada a proceso, detenida por su responsabilidad en este caso de huachicol fiscal. Los detalles de esta información te los platico más adelante.
0: Muchas gracias. Por un lado, la buena noticia del restablecimiento parcial de la exportación de aguacate, buena noticia para Michoacán, pero del otro lado, pues continúan temas de inseguridad. Marcos Morales.
4: Mario, muy buena tarde. En esta ocasión para informarte que en la zona sur de la ciudad de Morelia, el pasado fin de semana fue asesinado a balazos El jefe de tenencia de Santiago Undameo, Arturo Herrera, de 42 años de edad. En este atentado, otro civil también perdió la vida y un tercero quedó lesionado. La fiscalía continúa con las investigaciones. Hasta el momento no hay personas detenidas. En breve los detalles.
0: Gracias, Jenny Valencia, lavado de dinero.
9: Hola, ¿qué tal, Mario? Te comento que la Secretaría de Hacienda fortalece el régimen nacional para la prevención del lavado de dinero con la publicación en el Diario Oficial de la Federación de las reglas de carácter general de la Ley Federal para la Prevención e Identificación de Operaciones con Recursos de Procedencia Ilícita. El detalle más adelante.
0: Muchas gracias, David Galván, este aseguramiento.
7: Como bien comentas, Mario, se dio a conocer que este domingo arribó una unidad de superficie de la Armada de México con la presunta cocaína asegurada el viernes en aguas del Océano Pacífico al sur de Acapulco. Se detalló que la embarcación menor con 6 tripulantes, 3 de ellos de nacionalidad ecuatoriana, trasladaban no una tonelada, sino más de 2 toneladas de cocaína que se encuentra ya a disposición de la Fiscalía General de la República. Más adelante, los detalles.
0: Tere, ¿qué ocurrió en el penal de Morelos?
10: Mario, muy buenas tardes. Te saludo con muchísimo gusto desde el estado de Morelos. Se registró una riña en el centro de reinserción social ubicado en el poblado de Atlacholoaya, en el municipio de Xochitepec, en la entidad, que dejó como saldo una persona privada de su libertad sin vida, mientras que se ha dado a conocer que 3 personas están involucradas. Más adelante con todos los detalles.
0: Gracias, Jenny Valencia. El Comercio Internacional, te escuchamos.
9: Te informo, Mario, que la Secretaría de Economía dio a conocer que buscará evitar que China imponga de manera definitiva cuotas compensatorias a las exportaciones mexicanas de nuez pecana, luego de que el Ministerio de Comercio de ese país determinara preliminarmente márgenes antidumping de entre 17.8% y 51.6% para los exportadores mexicanos. Es la información.
0: Gracias. Nuevas denuncias del presidente nacional del PRI, Ulises. Ulises Soriano.
11: Mario, muy buenas tardes. Una vez más, Alejandro Moreno recorrió a Estados Unidos. Esta vez, el senador y dirigente nacional del PRI presentó una denuncia ante el Departamento de Estado contra 3 consejeros del Instituto Nacional Electoral. Moreno pide que sus actuaciones sean revisadas bajo la ley Global Magnitsky, al acusarlos de que afectan la libertad de expresión. Y no piensa quedarse ahí. Y adelantó que también llevará su inconformidad ante organismos internacionales. Y Mario, más adelante todos los detalles.
0: Gracias. Mira, antes de ir a esta información, de verdad decirle, en la cercanía que se pueda tener con los hijos, una de las formas más recurrentes en estos tiempos para involucrar a jóvenes en actividades ilícitas u otras, es a través de ofertas de empleo. Hay que acompañarles en lo que se pueda, es decir, en ver que la empresa pues sea real, que exista, porque mire lo que ha ocurrido en Jalisco nuevamente, UCI Toledo.
12: ¿Cómo estás, Mario? Continúan desaparecidas las jóvenes Violeta y Melisa tras aceptar una presunta oferta de trabajo en Puerto Vallarta. Sus familias temen que pudieran ser víctimas de reclutamiento por parte del crimen organizado. Detalles más adelante.
0: Muchas gracias. Y sobre la explosión ocurrida la semana pasada, Tere Flores, ¿en qué va?
10: Mario, muy buenas tardes. Te saludo con muchísimo gusto desde el estado de Morelos. Tras el siniestro registrado por una explosión tras una fuga de gas LP de una pipa en la colonia Las Verjas, el municipio de Cuernavaca, en donde 22 personas resultaron lesionadas, 5 personas han sido dadas de alta. Una adolescente de tan solo 15 años fue trasladada a Texas, a los Estados Unidos, para recibir atención. Se han recibido en la fiscalía 31 denuncias. Más adelante con todos los detalles.
0: Muchas gracias, Tere. Laura Pérez Cisneros.
13: Gracias, Mario. Estados Unidos, Panamá, Chile, Ecuador y El Salvador alistan la ayuda humanitaria por este terremoto en Colombia. ¿Qué tal Gustavo Petro, que en sus redes dio órdenes para atender esta situación como si fuera a un presidente? Hay que recordarle, señor Petro, usted terminó su gobierno el pasado 7 de agosto. El presidente ahora es Abelardo de la Espriella. Ecocidio, fuga de petróleo de un buque cisterna en costas de Omán, abarca ya 390 kilómetros cuadrados. Washington ha revocado ya más de 175 mil visados extranjeros durante el segundo mandato de Trump. Y advierte el director de Meta, Mark Zuckerberg, que el mayor riesgo de la IA es que una sola entidad tenga el control sobre ella. Mi Mario.
0: Gracias, Laura. El dólar interbancario en estos momentos se vende en 17.14, el de casas de cambio en 17.12, en los bancos, 17.54. Le repito, el interbancario, 17.14, casas de cambio, 17.12, en los bancos, 17.54. Y en nuestro país, el euro se vende en 19 pesos con 79 centavos. Una pausa, volvemos.
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0: Es la 1:25 de la tarde en el tiempo del centro de la República Mexicana. Bueno, ¿qué es lo que ha ocurrido en Colombia? Ya le hemos dado algunos avances, inclusive tuvimos un enlace en vivo al discurso que daba el presidente de la Estrella. Vamos con el recuento de lo que a partir de las 7:34 cambió la vida para los colombianos.
1: Eran las 7:34 cuando empezaron los movimientos. Un fuerte temblor se sintió en distintas zonas del país. Minutos después, el Servicio Geológico Colombiano confirmó inicialmente una magnitud de 6.7 con una profundidad de 82 kilómetros y epicentro en San José del Palmar, en Chocó. Pero minutos después llegó una actualización que confirmó que el movimiento fue más fuerte de lo que se creía. 7.4 de magnitud con una profundidad de 104 kilómetros, convirtiéndose en el sismo más fuerte registrado en Colombia en los últimos 10 años. Mientras que en Bogotá se realizaba la evacuación natural de las personas que estaban en las oficinas, empezaron a conocerse las primeras imágenes de las afectaciones. Llegó desde Manizales, específicamente desde la Catedral Basílica Metropolitana de Nuestra Señora del Rosario, en el centro de la ciudad. En Bogotá, el alcalde Carlos Fernando Galán confirmó que hasta ese momento no se registraban emergencias, pero el escenario era distinto en otras zonas del país. En Cali, el alcalde Alejandro Eder reportó por lo menos 20 estructuras colapsadas y pidió apoyo a Bogotá y Medellín con rescatistas.
2: Por lo menos 20 estructuras colapsadas en Cali con personas atrapadas. Le he solicitado apoyo al alcalde de Bogotá y al alcalde de Medellín con rescatistas.
1: Una de las imágenes más fuertes llegó desde el Aeropuerto Internacional Matecaña de Pereira. Ante la emergencia, el presidente Abelardo de la Estrella convocó de inmediato un Comité Nacional para el Manejo de Desastres y viajó a Bogotá para atender personalmente la situación.
3: Departamentos más afectados, que son, de acuerdo con los reportes preliminares, el departamento del Chocó con 9 municipios, Caldas con 8 municipios, Valle del Cauca con 2 municipios, Risaralda particularmente con 2 municipios y Quindío.
0: Bueno, pues para ubicarle aproximadamente de dónde ha ocurrido esto, si tenemos a Bogotá, capital colombiana, al centro del país, abajo a la izquierda, digamos, si lo estamos viendo de frente del mapa, es decir, al sureste está Cali. Y al sureste de Cali, es decir, de nueva cuenta hacia el litoral, está San José del Palmar, que ha sido el epicentro de este terremoto, y todo ello se le conoce como el Valle de Cauca. Es una zona amplísima que va desde Bogotá hasta el litoral. Entonces, teniendo a Bogotá al centro del país, al sureste se encuentra Cali y al sureste se encuentra San José del Palmar, que es en donde ha ocurrido todo, y ahí está Sebastián Grajales, a quien saludamos con gusto.
4: Parte de las autoridades, el gobernador de Risaralda se ha pronunciado hace unos segundos antes de que en el comando de la Policía Metropolitana de Pereira se entregue un balance oficial luego de la 1:30 de la tarde. Voy a intentar, para que ustedes escuchen, el reporte que ha entregado Juan Diego Patiño, gobernador de Risaralda, luego de un diálogo que ya sostuvo con el presidente de la República, Abelardo de la Espriella. Algunas peticiones importantes, como por ejemplo una planta eléctrica para el Hospital Santa Mónica en Dos Quebradas, debido a que está sin fluido eléctrico y este centro asistencial atiende a muchas poblaciones del municipio industrial. Esto dijo el gobernador de Risaralda hace unos segundos.
5: Hace un momento estábamos reunidos en un PMU con el señor presidente y vicepresidente y las autoridades reportando de lo que ha acontecido aquí en la ciudad de Pereira, en el departamento de Risaralda. Lastimosamente no hemos tenido mucho contacto por las fallas en las comunicaciones que así ha tenido a la fecha. En ese momento estamos instalando un PMU del departamento de Risaralda pidiendo los reportes de los otros municipios de este territorio, y bueno, ya acordamos con el señor presidente de la República la solicitud hecha de una planta eléctrica para el Hospital Santa Mónica, que es el hospital que atiende el segundo municipio más grande del departamento, que en este momento se encuentra sin fluido eléctrico.
4: Bueno, pues también están pidiendo carpas, ayuda al gobierno nacional para que se instalen en estas zonas aledañas a los hospitales que hoy están operando de la situación que se tiene con los principales centros asistenciales del área metropolitana. La clínica Confamiliar es la que más ha sufrido afectaciones en su infraestructura, pero incluso ahí en el parqueadero están tratando de acomodar carpas para atender a una cantidad impresionante de personas que han resultado lesionadas en medio de este terremoto. Seguimos recorriendo, hay un edificio, que esto no sé si ya lo habíamos reportado, no entenderán por el tema de señal, que colapsó enseguida de la alcaldía de Pereira en la plaza de Bolívar. Estamos a la espera de la confirmación de las autoridades para saber si hay personas atrapadas en esta zona.
0: El último reporte que se tiene de víctimas fatales es de 111 y 87 personas heridas. Quiero tomar un momento para agradecer a nuestros colegas colombianos, colegas de los medios, particularmente de Radio Caracol, a Paulina Morales y a Eddie Mosquera, por el acceso a los reportes que le hemos presentado y algunos otros enlaces que ya tendremos a lo largo de este espacio. Gracias a Radio Caracol. Siempre hemos trabajado en conjunto con Grupo Fórmula, así es que un saludo hasta allá. Y saludo también a Jaime Ortega, quien es periodista, corresponsal de Grupo, de la Agencia Informativa EFE para Grupo Fórmula. ¿Qué tal, Jaime? Muy buenas tardes.
6: Hola, Mario. Buenas tardes para ti y para todos los radioescuchas del Grupo Fórmula. La verdad, la situación en Colombia es bastante complicada. Ya han transcurrido 7 horas exactamente desde que se produjo el terremoto. El país fue sorprendido esta mañana a las 7:34 de la mañana con este sismo, que el Servicio Geológico Colombiano dice que fue de 7.4 de magnitud y a una profundidad de 103 kilómetros. Inicialmente se había hablado de 82, pero luego en un segundo boletín precisó que fue a 103 kilómetros en la localidad de San José del Palmar, en el departamento del Chocó. La zona donde ocurrió el terremoto, el epicentro, está bastante alejada del resto del país. Es una región selvática en la región de la costa del Pacífico, pero dado la magnitud tan fuerte y la profundidad, se sintió en todo el país y incluso en Bogotá, donde por suerte no hubo daños ni víctimas que lamentar, pero sí las hay en otras ciudades de Colombia, como sí, por ejemplo Cali, que hace solo 3 días fue sede de la investidura del presidente Abelardo de la Espriella, quien hoy informó que la cifra de muertos está en este momento en 111 y 87 heridos en todo el país. También hubo graves daños en Pereira, como escuchábamos ahora, que es la capital del departamento de Risaralda y que fue también una de las más afectadas hace 27 años con el terremoto de Armenia en 1999. El gobierno colombiano, pues evidentemente, se vio sorprendido, como todo el país.
0: 72 horas, ¿no, Jaime?, de haber asumido el poder prácticamente, 72 horas.
6: Exactamente, yo no les había dado ni tiempo de asentarse, estaba todavía en aquellos movimientos de nombrar ministros, nombrar funcionarios. De hecho, el presidente Abelardo de la Espriella no había venido por primera vez a Bogotá como presidente electo, como presidente ya en ejercicio. Esta mañana llegó y dio una rueda de prensa y dispuso que todas las capacidades del Estado se movilicen para atender a las víctimas, tanto a las personas que sufrieron lesiones, que perdieron su vivienda, y para ayudar a las alcaldías de estas ciudades. Los daños están concentrados en 5 departamentos, que son Valle del Cauca, Chocó, Risaralda, Quindío y Caldas. Estos últimos son la zona cafetera del centro del país y continúan las tareas de rescate y esperemos que la cifra de víctimas no suba mucho más de lo que está en este momento. Bien. Pero de todas maneras hay mucho nerviosismo entre todas las personas en Colombia porque tienen muy reciente las imágenes del terremoto de Venezuela del 24 de junio.
0: Bien, pues Jaime, muchísimas gracias por este reporte.
6: Muchísimas gracias a ustedes, Mario. Buena tarde.
0: Gracias, muy buenas tardes. Y de lo que leía antes de iniciar el espacio informativo, no comparten la misma placa tectónica, digamos en este caso Venezuela y Colombia, pese a la cercanía, a limitar, a ser países colindantes, pero de alguna manera pudiera relacionarse el fenómeno. Ya hablaremos con un sismólogo para que nos comente, pero no es la misma placa tectónica. Como le digo, desde los primeros minutos comenzaron las expresiones de apoyo de distintos presidentes en el mundo y fue el caso de la presidenta Sheinbaum. Israel, te saludo con mucho gusto de nueva cuenta. Ahora sí, adelante.
7: Sí, Mario, ¿qué tal? Gracias. Muy buenas tardes. En efecto, como tú muy bien lo señalas, la presidenta de México, Claudia Sheinbaum, previo a la conferencia de prensa matutina, fue informada respecto a este terremoto que azotó a Colombia. Al iniciar la conferencia de prensa matutina ya en Palacio Nacional, la presidenta Sheinbaum Pardo envió el siguiente mensaje al pueblo colombiano. Le dijo que está muy pendiente de lo que necesiten y que a través de la embajada también se estará pendiente de los mexicanos que viven en esa nación sudamericana.
8: Nos enteramos hace un momento del grave sismo en Colombia. Todavía no tenemos más información, pero estamos muy atentos, tanto con nuestra embajada allá como con el embajador aquí, y por supuesto todo el apoyo que requiera, si es necesario, el pueblo de Colombia, ahí vamos a estar.
7: Dijo la presidenta Sheinbaum Pardo, Mario, que a lo largo del día iba a tener reuniones con el canciller mexicano Roberto Velasco y con otros involucrados en el tema para ver de qué manera se envía ya cuanto antes el apoyo al pueblo colombiano. El reporte, Mario.
0: Muchas gracias, gracias Israel, muy buenas tardes. Óscar Zúñiga, ¿qué se sabe de la presencia o no de mexicanos en esta zona al sureste de la capital colombiana?
9: Gracias, Mario. ¿Qué tal? Muy buenas tardes. Y precisamente tras el sismo magnitud 7.4 registrado la mañana de este lunes en Colombia, el gobierno mexicano, a través de la Secretaría de Relaciones Exteriores, manifestó su solidaridad con el pueblo y gobierno de Colombia e informó que se mantiene en seguimiento constante de esta situación. La Cancillería mexicana, Mario, confirmó que ya estableció contacto directo con su contraparte colombiana para reiterar la disposición del país de brindar todo el apoyo que se rea que sea requerido para atender la emergencia. Hasta el momento, las autoridades mexicanas informaron que no se tiene reporte de personas con nacionalidad mexicana afectadas por el movimiento telúrico. Asimismo, la Cancillería emitió un llamado a las y los connacionales que se encuentren en territorio colombiano a mantenerse informados únicamente a través de los canales oficiales. Mario, el reporte.
0: Muchas gracias, Oscar. Es la 1:37 en el tiempo del centro de la República Mexicana. Vamos a una pausa, Laura, y de regreso estaré platicando con un especialista, con un sismólogo, sobre lo ocurrido en Colombia. Laura.
10: Hay mensajes, pero primero le informamos que el terremoto de magnitud 7.4 que sacudió hace unas horas Colombia también se ha sentido en Ecuador y Panamá. Hay mensajes.
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17: Una cosecha histórica es la que ha logrado la delegación mexicana en los Juegos Centroamericanos y del Caribe en Santo Domingo 2026. Tras este fin de semana concluir con un total de 407 preseas, 167 oros, 125 platas y 115 bronces. Mediante un comunicado, la CONCACAF, la UEFA y la Confederación Asiática de Fútbol dieron su punto de vista en relación a Gianni Infantino. Exigimos que se honre esa unidad ahora y que se ejerza un liderazgo que sirva al fútbol, en lugar de pretender imponerse sobre él. Un comunicado firmado por las tres confederaciones.

0: Es la 1:41 en el tiempo del centro de la República Mexicana. Saludo con mucho gusto al doctor Luis Quintanar, investigador del Departamento de Sismología del Instituto de Geofísica de la UNAM. Doctor, ¿cómo le va? Muy buenas tardes.
1: Sí, gracias. Buenas tardes a usted y a su auditorio.
0: Gracias por aceptar esta conversación para el programa. Doctor, ¿qué es lo que ocurrió esta mañana, así que desde el ángulo y el enfoque científico?
1: Bueno, lo que ocurrió fue que hubo un sismo de magnitud 7.4 asociado a la interacción de las placas tectónicas, como ocurre a lo largo de toda la costa del Pacífico en el continente americano, en el que una placa oceánica se mete o subduce por abajo de una placa continental. Lo que produjo ese fenómeno fue la liberación de energía en forma de un sismo de magnitud 7.4 en una zona donde previamente no se tenía registrado ningún evento de esa magnitud. Es decir, sí había sismicidad, pero no de esa magnitud.
0: O sea, sí es una zona sísmica, pero nunca a este grado.
1: Exactamente, es la zona sísmica asociada, como digo, a lo largo de toda la costa del Pacífico del continente americano, a subducción de placas oceánicas por abajo de placas continentales. En este caso en particular estamos hablando de la subducción de una placa que se llama placa de Nazca por abajo de la placa de Sudamérica,
0: que no tendría nada que ver o algo que ver con el caso venezolano de hace poco más de un mes.
1: No, definitivamente, porque el caso del sismo de Venezuela ocurrió también debido a interacción entre dos placas, pero placas diferentes. En aquel caso fue la placa del Caribe con la placa de Sudamérica, y en este caso es una placa oceánica en el Pacífico mexicano. En aquel sismo de Venezuela fue la placa en el Caribe.
0: Doctor, para el Instituto de Geofísica de la UNAM, ¿cuáles serían los hallazgos más importantes hasta el momento? Porque sabemos que son fenómenos de largo estudio, pero hasta el momento, ¿qué es lo que más les ha llamado la atención de lo ocurrido hoy?
1: Bueno, básicamente la profundidad de este sismo. Normalmente nosotros estamos acostumbrados a que los sismos, sobre todo en esa parte del continente sudamericano, en Colombia de manera específica, los sismos más grandes de mayor magnitud se dan ligados, más cercanos a la costa. En este caso fue un sismo que ocurrió tierra adentro en Colombia y a una profundidad del orden de los 100 kilómetros. Es decir, todos los sismos, los grandes sismos destructores que ocurren a lo largo de la costa tienen profundidades de 10, 15 y hasta 20 kilómetros máximo. En este caso estamos hablando de un sismo que ocurrió a más de 100 kilómetros de profundidad y en una zona donde, si bien existía registro de sismicidad, nunca había sido de una magnitud tan grande como la ocurrida esta mañana.
0: A ver, doctor, si puedo inferir a partir de lo que usted expone con toda claridad, siendo este sismo o el origen de este sismo tan profundo, o sea, 100 kilómetros, que difícil imaginárselo hacia el centro de la Tierra, pero bueno, 100 kilómetros, ¿quiere decir que otras capas superiores habrían absorbido parte de la fuerza de este movimiento y aún así llegó a 7.4?
1: Bueno, parte es cierto. Sin embargo, aquí tenemos que considerar que si bien el sismo tuvo esa profundidad y probablemente hubo una absorción de la energía, debemos de considerar que un sismo, mientras más profundo es, las intensidades mayores alcanzan áreas mucho más grandes. Es decir, no es lo mismo que un sismo de esa magnitud hubiera ocurrido a 20 kilómetros de profundidad, en cuyo caso sí, las intensidades hubieran sido muy grandes, pero el área comprometida hubiera sido menor, que en el caso que nos ocupa, que es un sismo de mayor profundidad, en donde con una magnitud de 7.4, obviamente las grandes intensidades van a abarcar una

0: área mayor, y de ahí el reporte que se tienen de la amplia área que abarcaron los daños provocados por este movimiento.
1: Entonces, doctor Quintanar, ¿existe alguna correlación que a mayor profundidad es mayor el área afectada y viceversa?
0: Sí, efectivamente, mientras mayor es la profundidad del sismo, el área afectada es mayor para una misma magnitud. Es decir, si el sismo es menos profundo, el área afectada va a ser menor. Y otra cosa que sí es importante recalcar para el caso de esto, de sismos de esta profundidad, es que el número de réplicas es considerablemente menor que en el caso de los sismos menos profundos. Nosotros estamos acostumbrados, por ejemplo, a ver aquí en México que un sismo de 15, 20 kilómetros, como los ocurridos recientemente en Chiapas o en Guerrero, producen cientos y a veces hasta miles de réplicas. ¿Por qué? Porque son sismos menos profundos. En el caso de sismos tan profundos como en el caso de Sudamérica y a una mayor profundidad, lo que se ve, lo que se observa, es que el número de réplicas disminuye considerablemente. Entonces, digamos, una primera conclusión es que no podemos esperar un gran número de réplicas después de este sismo, aunque sí pueden ocurrir, evidentemente.
1: Bien. Pues, doctor Luis Quintanar, muchas gracias por haber estado con nosotros. Muy buenas tardes.
0: Gracias a ustedes, a sus órdenes.
1: Gracias. El doctor Quintanar es investigador del Departamento de Sismología del Instituto de Geofísica de la UNAM. Y para quien nos sigue por la radio o cualquier otra plataforma, pero simplemente con audio, decirle que las imágenes que hemos compartido pues muestran situaciones similares a lo que se vio en la Ciudad de México en el 2017 o inclusive en algunos puntos, ¿no? Para no tampoco exagerar el tema, en el 85, es decir, edificios totalmente derrumbados, es decir, montañas de escombros ya, de ladrillo, de concreto, de varilla, no quedó nada, como dicen por ahí, piedra sobre piedra. Hay otras zonas en donde los edificios tienen daños estructurales, pero aún se mantienen algunos en pie. Lo que quiero expresar y comunicar a quienes nos siguen auditivamente es eso, que sí estamos hablando de un evento mayor. Laura.
2: El secretario de Estado, Marco Rubio, informó que la administración Trump está monitoreando de cerca este terremoto que azotó Colombia y está ya listo para apoyar al pueblo de Colombia, al pueblo de Colombia y a la administración del presidente Abelardo de la Espriella.
1: Una pausa, volvemos.
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0: 1:52. Este tema de Miguel Bosé, Olvídame Tú, es extraordinario, pero acompañado de Marco Antonio Solís el Buki, qué maravilla. Ya escuchó usted un fragmento. Pues más adelante quizá pueda buscarle en alguna plataforma. Muy, muy buen tema. Bueno, pues este fin de semana fue de buenas noticias para los aguacateros, si no en toda la capacidad o si no en lo deseable, al menos sí en lo posible. ¿Por qué? Porque las exportaciones comenzarán a transitar de nueva cuenta. ¿Qué es lo que informó la presidenta en la mañana, querido Israel Aldave? Adelante, te saludo de nueva cuenta.
1: Hola Mario, ¿qué tal? Gracias, muy buenas tardes de nueva cuenta. Como tú lo señalas, hoy la presidenta de México, Claudia Sheinbaum, reconoce, Mario, que esta suspensión temporal de la exportación de aguacate mexicano a los Estados Unidos fue producto de que los inspectores que trabajan justamente del estado de Michoacán, inspectores norteamericanos que verifican la calidad de esta fruta, pues que fueron amenazados por un grupo delincuencial. Dijo que más adelante será el Gabinete de Seguridad quien dé cuenta, pues, de quién se trata este grupo criminal y también las amenazas que recibieron estos inspectores norteamericanos. La situación ya ha cambiado, se señaló desde el pasado viernes de Mario que se retomaba esa exportación de aguacate mexicano. Sin embargo, dijo la presidenta Sheinbaum Pardo que ella, a través de su gabinete de seguridad, sostuvo un encuentro con los principales empresarios aguacateros para rediseñar todo lo que tiene que ver con una estrategia para brindar mayor seguridad a distintos puntos de la entidad michoacana. Y esto fue lo que informó.
2: Lo que plantearon, que no lo informaron previamente, es que algunos de estos inspectores habían tenido amenazas. Yo me reuní con la asociación que se dedica donde están organizados todos los productores y empacadores de aguacate para exportación. Esta reunión ya la teníamos y justo se da el día en que ya la teníamos programada y justo se da esta situación por parte de las instituciones del gobierno de Estados Unidos. Y ahí hablamos, como lo mencioné aquí en la mañanera, hay una zona en donde se tiene mayor vigilancia, que está alrededor de Uruapan, en donde bajó mucho la extorsión, pero hay otra zona en donde en el último mes había crecido temas como la extorsión.
1: Lo que informa Mario la presidenta Sheinbaum Pardo, quien señala que se va a continuar trabajando para regresar la paz y la tranquilidad a ese punto del territorio nacional. El reporte por el momento.
0: Entonces, Israel, hay un reconocimiento a las amenazas de las que hubieran sido objeto estos inspectores norteamericanos, pero el señalamiento está en que la autoridad norteamericana no avisó al gobierno mexicano de este incidente y además del regreso de los inspectores, ¿es correcto?
1: Exactamente, Mario, como tú muy bien lo señalas, la autoridad norteamericana en una decisión unilateral no informa al gobierno de nuestro país sobre esta situación que priva con los inspectores norteamericanos. Ya la situación, como lo sabemos, Mario, pues se ha superado, sin embargo se tiene que seguir trabajando, lo ha dicho la presidenta Sheinbaum Pardo, no en esta ocasión sino en anteriores, que debe de haber una plena coordinación con el gobierno de los Estados Unidos para poder enfrentar este flagelo del crimen organizado.
0: Bien, muchas gracias, Israel, muy buenas tardes.
1: Muy buenas tardes.
0: El ingeniero Luis Fernando Haro, director general del Consejo Nacional Agropecuario, CNA, le saludo con mucho gusto, ingeniero, para hablar precisamente de este tema y esta reapertura, aunque sea parcial, del aguacate a los Estados Unidos. ¿Cómo le va, ingeniero?
3: Hola, ¿qué tal, Mario? Muy buenas tardes. Un saludo para ti y todos los que nos escuchan o que nos ven.
0: Gracias. Bueno, pues se trata de una buena noticia, si no lo deseable, al menos ahorita lo posible, ¿no?
3: Pues es una buena noticia, Mario, pero realmente es un tema ya recurrente. Tuvimos también una suspensión en el 2022 derivado pues de una llamada telefónica amenazando a uno de los inspectores, y luego en el 2024 hubo un tema de una retención de algunos inspectores en un retén que estaba también ahí en Michoacán, segunda ocasión, y ahora el 5 de agosto pues se da con amenazas que tuvieron algunos inspectores también, y por eso la decisión del gobierno de Estados Unidos de suspender parcialmente pues las exportaciones de aguacate de Michoacán hacia los hacia los Estados Unidos, ¿no? Entonces, sí se dio un tema del anuncio por parte de Estados Unidos, pero más bien ya de la suspensión de lo que fueron las exportaciones, y hoy en día pues se reanula en un comunicado que hace la embajada del gobierno de Estados Unidos en México. Hablan de una reanulación parcial porque, bueno, se habló de un tema del compromiso del gobierno federal de reforzar las medidas de seguridad y sí. Bueno, estarán sujetas también a una evaluación por parte de Estados Unidos, ¿no?
0: Ahora, pero como dicen, ingeniero, todo mal. O sea, mal que cualquier persona sea amenazada en un país, en una ciudad o lo que sea, mal. Mal que no se haya avisado o dado aviso al gobierno mexicano, ¿no? Es decir, de las amenazas de estos inspectores. Mal porque al no poder informar sobre la inspección para la cual vinieron a territorio mexicano, pues se frenaron las exportaciones. Es decir, es una cadena de, pues no quiero decir de errores ni de fallos, pero sí una cadena de interrupciones que nos llevó a eso, a que estuvieran detenidas las exportaciones. ¿Qué porcentaje, ingeniero, se estima que se estará exportando en estas horas, días?
3: No, se reanula, al reanular las exportaciones, se normaliza, no, están 45 empaques de 60 que exportan hacia los Estados Unidos, y pues básicamente son en algunos municipios donde incluso se produce la mayoría del aguacate en estas épocas, en Michoacán, y en Tancítaro, en Tacámbaro, en Uruapan, y en la zona que está entre Morelia y Pátzcuaro. Son cerca de 9,000 toneladas que ya se empezaron a movilizar, que se habían suspendido en estos 3 días que estuvieron cerrada la frontera. Y bueno, pues la buena noticia es que se reanulan, pero aquí el tema, Mario, yo creo más importante es pues que no se repitan este tipo de situaciones que realmente están ocasionando problemas tanto para en el cierre de las exportaciones, pero también hay que señalarlo en el tema de las extorsiones que están siendo sujetos también muchos, y ya hemos oído notas de pues en el tema de los productores de limón en Michoacán, hemos escuchado en el tema del aguacate que se cobran derechos de piso, extorsiones, en el tema a veces hay varias modalidades, incluso se les cobra por camión, se les cobra por hectárea. Entonces, todo este tipo de situaciones, pues lógicamente, pues ponen en riesgo a los propios productores, pero también esto, y hay que señalarlo, pues esto también es un tema de incremento en los costos, y esto afecta la rentabilidad de los productores, y al final también el precio del consumidor final, ¿no?
0: Definitivamente. Es que ahora nos referíamos en particular al caso de los inspectores, y el antecedente que compartes, Luis Fernando, que mucho te lo agradezco, de otras ocasiones en las que fueron amenazados, pero bueno, el tema de la extorsión ahí está, ahí sigue. Ahora, como gobierno, ¿qué se le dice a tu socio comercial principal? Sí, mándanos a los inspectores y les vamos a poner un destacamento para que los cuide, pues ¿cuál es la señal que se está enviando? Es decir, hay ahí un galimatías, ¿no? O se les recibe con todo refuerzo y escoltas o seguridad, como se le quiera llamar el tema, ¿no?
3: Hay protocolos que se han establecido.
0: O no, pero entonces estamos a expensas de que esto ocurra.
3: Sí, claro, o que ocurra, o que simplemente en un tema donde por un llamado de amenaza, pues es muy riesgoso que una actividad esté sujeta a situaciones de este tipo. No hay que dejar de señalar algo que no tenemos la comprobación de lo que voy a comentar, pero estamos en la revisión del T-MEC. Hay productores de aguacate en Estados Unidos que están demandando, que están siendo desplazados por la producción de México en Estados Unidos, y esto pues enrarece el ambiente. Lo importante aquí es el tema de la colaboración bilateral de los gobiernos, tanto de México y Estados Unidos. Se enviaron, lo señalaron, que eran más de 1,500 elementos de la Guardia Nacional que se enviaron para reforzar las medidas, y como bien comentas, Mario, pues esto, pues debe haber una estrategia, debe haber un tema de colaboración entre los gobiernos de México y Estados Unidos para combatir este lastre que no solamente está en Michoacán, que está pasando en otras zonas del país, y el tema de la extorsión, pues que ha seguido incrementándose en algunas otras zonas, y en el sector agropecuario, pues no es ajeno a este tipo de cobros de piso o extorsiones a las que están siendo sujetos, pues, la población en general, pero principalmente los sectores productivos, ¿no?
0: Bien, finalmente, Luis Fernando Haro, director general del Consejo Nacional Agropecuario, en las reuniones que han sostenido con el gobierno federal, con la presidenta de la República, ¿qué se menciona de estos 15 empaques? Es decir, ¿cuándo podrán retomar su actividad? Los 15 restantes, porque me hablabas de 45 de 60. Entonces, estos 15 restantes...
3: Sí, esperamos que esto en breve se pueda... la vez pasada que se dieron los cierres, uno duró 7 días, el otro duró 10 días, en este caso duró 3 días, aunque es parcial, pero esperamos en que en breve, en esta misma semana o en los próximos 7 días, pues se pueda reanudar los otros empaques que no han sido las otras zonas, incluso donde se mantiene cerrado, y esperamos que en breve sí vemos el tema de la colaboración. La verdad es que fue una respuesta rápida por parte del gobierno federal, pero no tenemos que dejar de pensar de que, ok, nos cerraron, vamos a reforzar las medidas. Creo que las medidas deben de estar reforzadas siempre, y la seguridad pues no es momentánea, no es parcial. Debe ser permanente, y creo que en ese tema pues está colaborando también con el gobierno federal, con la Secretaría de Seguridad Pública, también de la mano con los productores, con el gobierno del estado, para tratar ya de mitigar este grave lastre que está afectando pues a una actividad tan importante como lo es la actividad de la exportación de aguacate mexicano, donde nosotros exportamos alrededor de 3.700 millones de dólares. Es muy importante por los empleos que genera.
0: Seguro.
3: La derrama económica que esta trae para los principales estados exportadores de aguacate, productores de aguacate y exportadores, claro, sobre todo, ¿no?
0: Bien, pues Luis Fernando, muchísimas gracias por haber concedido la entrevista a este espacio. En nombre de Joaquín, te lo aprecio. Gracias.
3: Al contrario, muchas gracias y muy buenas tardes.
0: Gracias, muy buenas tardes. Hemos cruzado ya las 2 de la tarde, 2:05, y es momento de un resumen con Laura Pérez Cisneros. Adelante, Laura.
4: Gracias, Mario. Van hace 100 muertos y graves daños por el terremoto de esta mañana en Colombia. Se ha decretado el estado de emergencia y desastre nacional. Este es un balance al momento. 111 fallecidos, 87 heridos, 1.575 viviendas afectadas, 37 viviendas completamente destruidas, 61 edificios colapsados, 18 centros de salud y 52 centros educativos afectados, 17 centros comunitarios afectados. No se reportan mexicanos entre las víctimas. La presidenta Sheinbaum ofrece apoyo. Michoacán reactiva exportaciones de aguacate a Estados Unidos tras el freno temporal. La presidenta abre la puerta a ajustes a la propuesta de derechos de las audiencias. Hasta aquí la información, Mario.
0: Gracias, Laura. Vamos pues a una pausa, 2:05 y volvemos con más información.
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3: El corazón del camarón está localizado en su cabeza, cerca de su sistema digestivo y otros órganos vitales muy importantes.
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6: Estamos de vuelta con la información. López.

0: Son las 2:10 p.m. en el tiempo del centro de la República Mexicana. ¿Cuánto conoce usted sobre la condición de la epilepsia? En nuestro país, le diría yo que son alrededor de 2 millones de personas, 2 millones de personas que presentan alguna, pues, ¿cómo le puedo decir? Alguna variante de esta condición de la epilepsia, que puede llegar a tener ataques en sus formas más fuertes, ¿no? Y de todos ellos, el 70% puede recibir un tratamiento. En términos médicos, no tanto de acceso a la salud, pero en términos médicos, 70% puede tener mejoría, no así el 30%. Este fin de semana se habló de este tema, inclusive de posibilidades que van más allá, la cirugía. Vamos con Itzel Vanegas.
1: Axel tenía 1 año y medio cuando tuvo su primera crisis de epilepsia. 20 años después, camina por la calle sin miedo. En el proceso, una cirugía que lo cambió todo, una familia que no se rindió y una fundación que quiere cerrar una brecha de desigualdad. La Secretaría de Salud calcula que alrededor de 2 millones de personas viven con epilepsia en el país y el Instituto Nacional de Neurología y Neurocirugía ha reportado cifras más recientes que hablan de un poco más de 4 millones de casos.
2: Estaba muy cerrado a tener un cierto círculo de personas que pues era máximamente por familiares, pero realmente no tenía mucha interacción con las personas, no tenía amigos, todo el mundo me hacía bullying, discriminaba, entre otras cosas. Pero después de la cirugía, después de que fui intervenido, surgieron muchos cambios. Yo ahora ya me doy una oportunidad más abierta de expresarme, de comunicarme con las personas.
1: El cirujano es el doctor Enrique de Fon, fundador de Fundación Versus Epilepsia, un centro que apoya y opera a quien lo necesita.
3: Si operamos a uno cada día, tardaríamos 800 años en terminar de operar y la gente no puede esperar 800 años a que le llegue su turno. El costo de la cirugía de epilepsia tiene la fama de ser muy alto, pero si lo comparamos con el costo de los medicamentos, equivale a 3 años. De tratamiento con medicamentos.
1: A la par de los obstáculos médicos y los sociales, el estigma prevalece pese a los avances tecnológicos. Por ello, la fundación logró en Six Flags que cientos se concientizaran.
3: Está muy estigmatizada la epilepsia, la gente sufre, los chavitos sufren de bullying en la escuela, hay gente que no lo quiere decir por miedo a perder el trabajo. Nos hace falta entender la razón, hay lugares en los que todavía piensan que la epilepsia es un castigo. O que en vez de llevar a la gente con el neurólogo, lo lleva con el yerbero, o lo lleva con el sacerdote que le dé la bendición.
1: Con información de Andrea Meraz, para Grupo Fórmula, Itzel Vanegas.
0: Bueno, pues ahí tiene usted este caso. Sin duda es importante reflexionar sobre ello e informarse lo más que se pueda. ¿Qué hacer en un momento de eso? ¿Cómo asistir a una persona si está teniendo un ataque en esos momentos? Vamos al tema de la UNAM. Mire, no sé qué le parezca a usted, pero se ha señalado y se ha puesto el dedo sobre la universidad, porque este examen de admisión no habría cumplido con lineamientos de seguridad tales para que nadie pudiera hacer trampa. Pero está la otra parte también, es decir, como que todo mundo le ha puesto la mira a la UNAM, y en mi caso diría, es lamentable la cantidad de mexicanos que antes de formarse profesionalmente, son ya sujetos de corrupción, porque es copiar en un examen, es corrupción, es una forma de corrupción, hacer trampa. O sea, no han iniciado todavía la formación profesional a la que aspiran y ya lo están haciendo con trampa. Entonces, ¿qué sería después de ello, no? Me parece que la responsabilidad recae en las dos partes. Y hasta ahora solo se ha visto, pues, la que hubiera tenido la Universidad Nacional Autónoma de México. Pero bueno, Lisbeth, adelante.
4: Muy buenas tardes, Mario. Pues déjame contarte que en la Universidad Nacional Autónoma de México las cosas siguen complicadas. Esto a pesar de que pues este fin de semana la DGAE, la Dirección General de Administración Escolar, informó que 74% de los aspirantes ya tenían su cita con sede, fecha y hora para el examen de control. Bueno, pues el día de hoy nos topamos con una realidad completamente diferente. Estamos justo en Ciudad Universitaria porque estaba convocada una marcha de aspirantes que inicialmente dijeron que era contra el examen de control. Sin embargo, al llegar aquí, como te comento, nos topamos con otra realidad completamente diferente. Llegaron dos aspirantes a relatar que ellas aseguran que cumplen con todos los requisitos del número de aciertos requeridos para ser convocadas al examen de control. Sin embargo, no fueron convocadas, es decir, no tienen cita, no tienen sede, no tienen hora para hacer el examen de control, a pesar de que cumplieron, incluso sobrepasaron el número de aciertos que está convocando o que está pidiendo la UNAM, que está pidiendo la Universidad Nacional Autónoma de México. Ese es un problema. Por otro lado, también el fin de semana, aspirantes cuya prueba fue cancelada, Mario, pues denunciaron que estaban recibiendo correos en los que les decían que, bueno, como sabemos, hace algunos días todavía la universidad reiteró que a partir del 10 de agosto iba a empezar a atender a estas personas cuya prueba fue cancelada para aclararles el motivo, para revisar su expediente y aclararles el motivo. Sin embargo, este fin de semana a estos aspirantes les ha llegado un nuevo correo en el que les dijeron que debido a que el personal va a estar ocupado con la aplicación del examen de control, a partir del 20 de agosto tienen que sacar una nueva cita para una aclaración. Por supuesto, esto ha generado muchísima inconformidad porque se van atrasando más los procesos de estas personas que en este caso pues ya estaban retrasados de por sí por la cancelación de su prueba, y al no tener una explicación pues ellos están totalmente molestos y desconcertados del por qué no son aspirantes. A esto se suma pues también la inconformidad de los aspirantes que sí tienen su cita para el examen de control, pero que en muchos casos han sido convocados a una sede que les queda muy lejos de su lugar de residencia. Si bien la UNAM efectivamente reconoció esto, dijo que hacía lo posible para que la mayor parte de los aspirantes pues fueran convocados a un lugar cercano y no tuvieran que desplazarse en largos trayectos. Ajá. También reconoció que en muchos casos era imposible y que algunos aspirantes sí habían sido convocados, bueno, en otros lugares muy lejanos, incluso algunos aspirantes que fueron convocados a Tijuana cuando pues les quedaba más cerca la sede de Ciudad de México o incluso la de Guanajuato. Esta es la situación, continúan las inconformidades en la Universidad Nacional Autónoma de México. Bien. En torno a la aplicación de los exámenes para licenciatura.
0: Muchas gracias, gracias Lisbeth. Es que mire, los estudiantes que hicieron el examen de manera correcta y que tuvieron resultados positivos, pues imagínense tener que someterse otra vez al mismo examen porque otros lo hicieron mal, o sea, pagan justos por pecadores. Y personas que la tecnología les brindó la posibilidad de hacer el examen de manera remota y ahora la ven cancelada, ¿por qué? Pues por lo mismo, porque personas jóvenes que quisieron hacer trampa fueron descubiertos y esto echó abajo todo. Bueno, en el estado de Sinaloa, dos eventos importantes. El primero de ellos, Felicitas Trujillo, ocurrido al norte del estado, allá en Los Mochis. Te saludamos con gusto, Felicitas.
5: Mario, con el gusto de saludarte para informarte que este enfrentamiento que se registró anoche entre pues una célula delincuencial que atacó a elementos de la Guardia Nacional en el sector Escali de Los Mochis, esto es al norte de Sinaloa, dejó un saldo de 8 detenidos, de los cuales 4 permanecen hospitalizados por heridos de bala y bajo un fuerte operativo de seguridad, tanto en el hospital como en las instalaciones de la Fiscalía General de la República, donde fueron remitidos. Los detenidos ya fueron identificados, son José Francisco, Jesús Alberto, José Luis y Abraham. Dos de los lesionados se reportan graves y 2 estables, el resto pues en custodia en la Fiscalía General de la República. En este operativo las autoridades aseguraron un importante arsenal integrado por armas largas, cargadores, cientos de cartuchos, chalecos tácticos, vehículos y otros indicios. Estos quedaron a disposición del Ministerio Público Federal como parte de la investigación, Mario.
0: Bien, muchas gracias, Felicitas, muy buenas tardes.
5: Excelente tarde.
0: Ya le decía yo, eso al norte del estado. Al sur, David Galván, te escuchamos.
6: ¿Qué tal, Mario? Buenas tardes. La Secretaría de Marina anunció el despliegue de más de 1.700 elementos navales a partir de este fin de semana en Mazatlán para el reforzamiento de seguridad en esta ciudad y el respectivo puerto de esta localidad del estado de Sinaloa. Se trata de las acciones de la Armada de México en el marco de la Operación Sable, que contempla patrullajes en todas las colonias y la zona rural del municipio. Este incremento de efectivos se da luego de una serie de acciones violentas en la región que dejaron un saldo de 7 personas muertas por arma de fuego en lo que va del mes de agosto, además del hallazgo de un cuerpo sin vida y con indicios de violencia localizado este día sábado en la región. La dependencia indicó que el despliegue responde al compromiso permanente de la SEMAR con el bienestar de la población y turistas, y por ello realizará labores operativas focalizadas en zonas estratégicas de la entidad con el objetivo de priorizar el restablecimiento de la paz, el orden público y debilitar las estructuras ilícitas que alimentan los esquemas de violencia. Hay que recordar, Mario, que se suman estos elementos navales a los 1.600 efectivos del ejército mexicano enviados previamente para contener la violencia en Culiacán y en otras partes del estado de Sinaloa. Es la información, Mario.
0: Bien, muchas gracias, David. Muy buenas tardes.
6: Seguimos pendiente. Muy buena tarde.
0: 2:20 p.m. en el tiempo del centro. Laura.
7: Los gobiernos de México, Estados Unidos, Venezuela, Panamá, Chile, Ecuador y El Salvador ya han ofrecido ayuda humanitaria a Colombia por este devastador terremoto que los sacudió esta mañana. Hay anuncios, quédese aquí en Grupo Fórmula.
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0: Son las 2 de la tarde con 25 minutos en el tiempo del centro de la República Mexicana. Dos grandes talentos españoles en este último segmento que escuchamos, musical, de Miguel Bosé y, bueno, el mismo evidentemente, pero con Alejandro Sanz, un gran compositor, un gran músico. Bueno, pues vamos hasta el norte de la República, Tijuana, contigo, Rocío Galván, y esta última detención por el tráfico de combustible ilegal. Rocío. Rocío, ¿me escuchas?
1: ¿Qué tal, Mario? Te saludo con... Sí, te escucho. ¿Qué adelante. Tal, Mario? Te saludo con mucho gusto. ¿Sí? ¿Hola?
0: Sí, adelante, hola, Rocío. Hola. Bueno. Adelante. Bueno, vamos a ver si podemos...
1: ¿Qué tal, Mario?
0: Adelante.
1: Bueno, ¿sí? ¿Me escucha?
0: Bueno, vamos a ver si podemos retomar esta comunicación, pero sobre el caso Rufo Apple y las detenciones que se han registrado en torno a ello, se dio una más en estas últimas horas, y de ello versa precisamente el reporte de Rocío Galván. El peso de la detención es importante, ya que se trata de una persona que estaría, digamos, vinculando gran parte de la investigación, de la operación que se tenía para esta presunción de huachicol fiscal. Vamos ahora al estado de Michoacán con mi compañero Marco Morales y lo ocurrido en Morelia este fin de semana. Marco, ¿cómo estás? Muy buenas tardes.
2: Hola, Mario, muy buena tarde, un gusto poder saludarte. Pues comentarte en esta ocasión que el pasado fin de semana un ataque armado a las afueras de una cancha de fútbol dejó como saldo 2 muertos y 1 herido. Trascendió que entre las víctimas mortales se encuentra el jefe de tenencia de Santiago Montameo, identificado como Arturo Herrera. Este hecho de violencia ocurrió en la carretera que comunica a la población de La Hierbabuena. Luego de recibir varios impactos, el funcionario fue trasladado en un vehículo particular a una clínica, donde minutos después perdió la existencia. En la zona se desplegó un operativo interinstitucional en busca de los atacantes, sin embargo, hasta el momento no hay reporte de personas detenidas, en tanto que la fiscalía continúa con las investigaciones del caso, Mario.
0: Bien, muchas gracias. Gracias, Marco. Ahora sí retomamos la comunicación contigo, Rocío, la importancia de esta detención. Adelante.
1: Sí. Hola, Mario. Buenas tardes a ti y a tu audiencia y a tu equipo. Pues sí, mira, un juez de control del Centro de Justicia Penal Federal con sede en el Altiplano dictó la prisión preventiva contra Guadalupe Hernández Hinojosa, que es la apoderada legal de la empresa Ingemar, que, como tú sabes, el accionista mayoritario es el exgobernador de Baja California, Ernesto Rufo Apple. Esto por la probable participación en los delitos de contrabando y delincuencia organizada. De acuerdo con la información de la Fiscalía General de la República, Mario, ya son 9 las personas que han sido aprehendidas relacionadas con esta red de contrabando de combustible que era transportado en ferrotanques de Estados Unidos a México. 8 ya fueron vinculadas a proceso y las investigaciones continúan. Esta prisión preventiva contra Guadalupe Hernández Hinojosa, que es la apoderada legal, se dio este fin de semana. Y bueno, pues siguen las investigaciones y podría haber más detenciones. Durante lo que fue la audiencia inicial, Mario, la defensa se acogió a la duplicidad del término constitucional para definir la situación jurídica de Guadalupe Hernández, por lo que ella quedó interna en el Centro Penitenciario y de Reinserción Social en Nezahualcóyotl Sur. Es la información que tenemos.
0: Gracias, Rocío. Muy buenas tardes y un saludo hasta Radio Fórmula Baja California. Gracias a Rocío Galván. Laura.
3: Pues más de 1,500,000 de personas percibieron este terremoto en magnitud de 7 o más, según el Servicio Geológico de Estados Unidos. Este terremoto provocó también que colapsara parte del Hospital Universitario de Cali. Hay mensajes, en un momento regresamos aquí en Fórmula.
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10: La Secretaría de Economía indicó que buscará evitar que China imponga de manera definitiva cuotas compensatorias a las exportaciones mexicanas de nuez pecana luego de que esa nación determinó imponer aranceles antidoping. La dependencia explicó que los exportadores mexicanos cuentan con 10 días para responder la decisión. El presidente colombiano Abelardo de la Espriella informó que la cifra negra por el terremoto de este lunes se elevó a 111 decesos, cifró en más de 1.500 las viviendas afectadas y elevó a 61 el número de edificios colapsados. El senador Alejandro Moreno denunció ante el Departamento de Estado de Estados Unidos a los consejeros del INE Arturo Castillo, Rita Bell y Frida Gómez para que se revisen sus actuaciones a fin de que se les imponga sanciones económicas y se les restrinja la entrada a ese país. Esto luego de que se le impusiera medidas por 5 publicaciones. Informó Eine Arriaga. 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
11: Estamos de vuelta con la información.

0: 2:32 en el tiempo del centro de la República Mexicana, 3:32 en la capital colombiana, en Bogotá. Agradezco de nueva cuenta a Radio Caracol por esta posibilidad de enlazarnos con ellos y con sus periodistas para conocer lo último en torno al terremoto de esta mañana, y en particular a Eddie Mosquera, quien es el jefe de noticias internacionales de Radio Caracol. Eddie, muy buenas tardes.
1: Hola Mario, ¿cómo estás? ¿Cómo
0: va todo por allá? Bien, pues un abrazo fraterno. No somos ajenos a este tipo de eventos, sabemos por lo que están atravesando, Eddie, y ese sería quizá mi primer comentario. Y el segundo, pues una pregunta, que es, ¿qué ha pasado hasta el momento?
1: Hasta el momento, la verdad es que la situación se ha manejado a dos bandas, y directamente la reacción de la población. La primera, inevitablemente, es el temor, el susto de la gente, en sentido de que las réplicas pueden continuar, pueden ser más fuertes. El temor seguramente va a estar más en un par de horas hacia la noche, que la gente tema dormirse y que vuelva a sacudirse la tierra. Pero la otra cara directamente es el apoyo, el respaldo que tiene el colombiano. Directamente luego del temblor, todo el mundo se ha volcado a ayudar, ya sea directamente ir a las zonas, ayudar a quitar los escombros, así sea solamente con las manos, o llevar ayudas. Todo esto mientras llegan, por supuesto, toda la atención gubernamental, que también ya arrancó, ya esto ha comenzado a marchar.
0: Hey, en la conversación que se tiene entre la ciudadanía, ¿cuáles son aquellos puntos de relevancia de los que más se habla? ¿O de qué ciudad, o de qué edificio, o de qué estructura, quizá un centro comercial? ¿Cuáles son aquellas referencias que están en el top of mind de la gente?
1: Directamente las referencias son tres ciudades: la ciudad de Manizales, la ciudad de Armenia y la ciudad de Pereira. Son tal vez los tres puntos más perjudicados por los efectos que ha dejado el terremoto. Esto aledaños a directamente al punto donde ocurrió el epicentro, que fue en San José de Palmar, en el departamento del Chocó. Entonces realmente serían cuatro puntos, cuatro ciudades capitales que resultaron fuertemente afectadas. Realmente se sintió casi que en 9 de los 32 departamentos, y pues la magnitud está por verse. Aunque si bien hay varios edificios sismoresistentes, inevitablemente muchas infraestructuras se cayeron, y ahorita la alerta está en atender, lograr sacar la mayor cantidad de gente posible, entre más pronto mejor, para evitar cualquier aumento de cifra de víctimas.
0: Ahora, Eddie, es un gobierno entrante, el presidente de la Espriella, es decir, tenían prácticamente 72 horas de haber asumido el poder, y viene esto, en esta transición política, ¿cómo se van mirando las cosas?
1: Es cierto, es una inauguración bastante, cuanto menos, curiosa, el hecho de arrancar un gobierno con tremenda tragedia, y más porque las entidades con las que comienza el gobierno no son directamente con personas que nombre el gobierno nuevo, sino que son personas que vienen de antes. Entonces directamente si se piensa un poco en el hecho de, oiga, veníamos de un gobierno con bastantes posiciones de izquierda, ahora llega uno con bastante posición de derecha, ¿cómo se van a mancomunar? Lo cierto es que realmente va muy bien. En este aspecto se ha dejado la ideología muy de lado, y el pro es la gente, es atender y buscar sacar, rescatar a todas las personas, las que más se puedan, y llevar todas las ayudas que se necesiten y atender a toda la población. Ese ha sido el enfoque durante lo que ha dicho el presidente hace un par de horas, y directamente lo que han dicho los funcionarios de las entidades que están a cargo es ayudar, sin poner ningún tipo de pero, traba, lo que sea. Eso ideológico queda para después. Bien. Lo primero, lo central ahorita es ayudar a todo el mundo.
0: Estoy conversando con el periodista jefe de las noticias internacionales de Radio Caracol, Eddie Mosquera. Eddie, hace unas horas el presidente del Espriella dijo que Bogotá sería la sede de sus actividades. Sabemos que ha estado ahí, o quizá está. ¿Cuál es la agenda que tiene prevista? ¿Piensa salir más hacia las horas de la tarde o permanecer en Bogotá?
1: De hecho, el mandatario, pasado un par de horas cuando ocurrió el sismo, hacia las 7:20 de la mañana, un par de horas después, él arrancó directamente a Pereira, que es uno de los centros del desastre, realmente donde se han registrado más edificios caídos, mayores afectaciones, y ahí está, realmente se está moviendo todo su equipo de gobierno por estas tres ciudades que te comentaba, tres, cuatro ciudades, en Quibdó, en Manizales, Armenia y Pereira. Por allí están rondando para ayudar a toda la población, dar órdenes directamente, es decir, cómo organizar las prioridades y cómo atender a la gente.
0: están en el lugar de los hechos, pues. Ahora, ¿comienzan ya a recibir ayuda de algún país o la han solicitado? Porque al entender nuestro, al menos para nuestro país, no ha llegado la solicitud, el ofrecimiento, ahí está.
1: Sí, efectivamente se ha recibido bastante ofrecimiento, lo cual es bastante positivo, de muchos países vecinos, más con los que tienen toda la experiencia en atención de sismos. Sin embargo, a este momento lo que están haciendo primero es, justamente mientras los funcionarios llegan a estas zonas afectadas, hacen toda la evaluación de qué se necesita, qué se puede pedir, qué no tanto, y allí ya comenzamos a, bueno, el gobierno comienza a canalizar todas esas ayudas. Entonces directamente se sabe que está el ofrecimiento y se ha agradecido, se ha destacado, pero de momento no se ha solicitado al 100%, sino hasta que se tenga la claridad de qué se necesita para saber qué es lo que se va a pedir.
0: Eddie, para terminar este enlace, que insisto, mucho agradecemos a ti y a Radio Caracol, ¿cuál sería el fenómeno sismológico más cercano a lo que estamos viendo ahora? Porque sí, evidentemente es de gran magnitud.
1: Directamente en el imaginario popular de lo que tiene acá el colombiano es lo que pasó el 24 de junio en Venezuela, pero ya en la historia colombiana el más fuerte que ha habido el país fue hace más de un siglo, fue en 1906, fue de 8.8, que se no generó en sí tanto, aparte del movimiento y del susto, no generó tantos daños, pero el que sí causó más afectación fue el eje cafetero en 1969. Fíjate, el de hoy fue de 7.4 en magnitud y el de 1969 fue de 6.9. Fue menor, pero ese dejó algo más de 1.100 personas muertas. Ese fue el de mayor afectación y eso es lo que vive en el imaginario del colombiano, el recuerdo de lo que pasó en ese entonces y el miedo de que ocurra nuevamente. En esto hay una particularidad y es que por estos días hay un volcán, el volcán de Puracé, que ha mantenido actividad y la gente piensa que con este movimiento seguramente el volcán va a hacer erupción. Ya se ha hecho una claridad de que no son situaciones relacionadas, que es algo completamente aparte, pero el miedo es una cosa bárbara con los sismos que acá no son tan regulares y menos de tanta magnitud, el susto es palpable.
0: Bien, pues Eddie, muchísimas gracias por este enlace de nueva cuenta.
1: Claro que sí, Mario, lo que necesiten aquí, muy pendiente.
0: Igualmente, gracias Eddie Mosquera, jefe de Noticias Internacionales de Radio Caracol. Y sí, el referente es ahora Venezuela. ¿Por qué? Porque reciente, porque apenas tiene poco más de un mes, y de ello nos habla Regina Rosillo.
2: Terremotos de Colombia y Venezuela, dos grandes eventos sísmicos en la región. El terremoto registrado este 10 de agosto en Colombia alcanzó una magnitud de 7.4, con epicentro en las inmediaciones de San José del Palmar, en el departamento del Chocó, al occidente del país. El movimiento tuvo una profundidad aproximada de 107 kilómetros y fue percibido en distintas regiones de Colombia y países vecinos. Este evento ocurre pocas semanas después de la importante actividad sísmica registrada en Venezuela el pasado 24 de junio del 2026, cuando se produjo una secuencia de dos fuertes movimientos de magnitudes aproximadas de 7.2 y 7.5. Los terremotos venezolanos estuvieron asociados a la zona de interacción entre las placas tectónicas del Caribe y Sudamericana, en las proximidades del sistema de fallas de San Sebastián. Aunque ambos acontecimientos se produjeron en el norte de Sudamérica y forman parte de una región

0: Esta conexión ya está. Adelante, Raquel.
1: México, Mario.
0: Adelante, ahora sí.
1: Gracias, Mario. Muy buenas tardes. Sí, te comentaba que las intensas lluvias que se registraron desde el viernes y durante todo el fin de semana en la Ciudad de México provocaron encharcamientos, inundaciones, caídas de árboles y afectaciones a la circulación, por lo que la Secretaría de Gestión Integral de Riesgos y Protección Civil, ya tú lo adelantaste, activó de manera escalonada las alertas amarilla, naranja, roja y en algunas zonas hasta la alerta púrpura, que es pues el más alto nivel de lluvias que se presentaron sobre todo en el sur de la Ciudad de México. Las lluvias afectaron distintos puntos de la capital y obligaron el despliegue del operativo Tlaloque 2.0 con personal de la Secretaría de Gestión Integral del Agua, Protección Civil, Bomberos, Seguridad Ciudadana y las alcaldías para atender los puntos con mayor acumulación de agua, retirar árboles y ramas, así como apoyar a los automovilistas y a los peatones. Entre las zonas que registraron mayores afectaciones, Mario, estuvieron pues diversas alcaldías del sur, del oriente, del centro y del norte de la ciudad, pues la intensidad de las precipitaciones llevó a establecer alertas diferenciadas, como ya lo comentamos. Se espera que todavía esta semana, Mario, continúen estas precipitaciones pluviales, así es que a tomar precauciones. Este es el reporte, Mario.
0: Gracias, Raquel, muy buenas tardes. Y saludo con mucho gusto a Jaime Albarrán, meteorólogo previsor del Servicio Meteorológico Nacional. Jaime, ¿cómo te va? Muy buenas tardes.
2: Muy bien, muchas gracias, Mario, gusto saludarte.
0: Igualmente, pues, sí, pues mucha agua la que cayó en la Ciudad de México, debe de haber habido otras ciudades en condiciones similares, pero aquí estuvo fuerte.
2: Vaya, pues ya tenemos varias semanas, de precipitaciones muy abundantes en la mayor parte de la República Mexicana, en algunos casos por fortuna, en otros se pasa de cantidad la precipitación, pero vaya, mira, estamos observando que continuamos con la generación de nubosidad en el Pacífico, principalmente el Pacífico, y esperaremos también que parte de esa nubosidad llegue a todo lo que es la franja occidental de la República Mexicana, desde Sonora, Chihuahua, Durango, Sinaloa, Nayarit, y vamos por todo lo que es el occidente, el sur y sureste de la República Mexicana, con precipitaciones, principalmente en lo que es el estado de Chihuahua, Sinaloa y Durango, de muy fuerte a intensa, quiere decir mucha, mucha precipitación. El resto del occidente seguiremos con precipitaciones que pueden llegar a ser de fuertes, sí, a muy fuertes, también muy abundantes, uh-huh, y que en algunos puntos del noreste, del oriente de la República Mexicana también, serán de ligeras a ocasionalmente moderadas, pero todos los estados estarán reportando nuevamente precipitaciones para este mismo lunes 10 de agosto. Cabe destacar, habrá desde luego actividad eléctrica, caída de granizo, rachas de viento que puedan superar los 50 kilómetros por hora. A eso se debe la caída de árboles y de, bueno, de todo tipo de anuncio. Y también el oleaje desde Jalisco hasta el estado de Chiapas, de hasta 2 metros de altura, se está esperando. Y para la capital de la República Mexicana, mañana martes 11 de agosto, nuevamente una mañana con poca humedad, sí habrá nubes, estará parcialmente soleada la mañana, y por la tarde noche se incrementa esta nubosidad, esperando precipitaciones, pueden llegar a ser de moderadas a fuertes, con actividad eléctrica y posible caída de granizo. La temperatura mínima muy temprano de 14 a 16 grados Celsius y la máxima de 23 a 25, con rachas de viento de 35 hasta los 40 kilómetros por hora aquí en la capital de la República Mexicana, Mario.
0: Bien, pues Jaime, muchísimas gracias. En lo que alcanzamos a ver cuando tenías el mapa de la República Mexicana detrás de ti, es que la península de Yucatán se veía al menos libre de nubosidad. No sé si mi apreciación es correcta y no sé si al menos esa zona o esa gran área de la ciudad, del país está libre.
2: La península de Yucatán tengamos alguna precipitación tarde, noche, como lo puedes apreciar, que se está llegando la nubosidad desde el Caribe a la península, parte del Golfo de México a la península. Entonces esperaremos precipitaciones de ligeras a ocasionalmente moderadas. Y si hablamos de penínsulas, mira, la de Baja California en el sur serán de moderadas a fuertes, en Baja California de ligera a ocasionalmente moderada, bien, pero toda la República bajo condiciones de precipitación este mismo lunes 10 de agosto.
0: Gracias, Jaime. Muy buenas tardes. A nombre de Joaquín López.
2: Mucho gusto. Hasta luego.
0: Jaime Albarrán, meteorólogo previsor del Servicio Meteorológico Nacional. Bueno, pues hoy en la Gaceta de la...

0: UNAM, que dirige Juan Pablo Becerra, y a quien le mandamos un saludo, en la portada llevan incontenible el sargazo, y seguirá aumentando. En interiores, definió la UNAM sedes para el examen de control presencial: el Palacio de los Deportes en Ciudad de México, el Hotel Real de Minas, Poliforum en León, el Hotel San Felipe Oaxaca y el Instituto de Investigaciones Jurídicas en Tijuana. Es algo de lo que presenta hoy la Gaceta de la UNAM. La universidad fortalece la formación de estudiantes de 26 países, esto en cuanto a la presencia de estudiantes foráneos, y un cuarto de siglo del programa de certificación y acreditación de laboratorios. Certificados dos centros de datos universitarios. Bueno, pues en buena hora, y ahí está la Gaceta de este lunes. 2:48 prácticamente, don Pepe, lo saludo con mucho gusto, adelante.
1: Buenas tardes, don Mario. Buenas tardes al auditorio de Radio Fórmula. En la mesa política de Fórmula reclamé a las izquierdas su inclinación al victimizarse, y lo confirmó la retransmisión del estupendo documental que hizo Clio sobre la cristiada de cuyo inicio se cumplen 100 años. En las entrevistas a los ancianos cristeros que todavía vivían, narraron sus vivencias en la insurrección que movilizó a miles de católicos, hombres y mujeres de todas las clases sociales. Ancianos y ancianas de la cristiada, que aunque lamentaron los violentos abusos de los federales, a diferencia de las quejumbrosas quejas de la izquierda, no se victimizaron por la violencia del gobierno. Lo vieron como un precio a pagar por levantarse en armas. Por eso el historiador Jan Meyer calificó a la cristiada como la única rebelión popular en toda la historia de México. Gracias, don Mario. Buenas tardes.
0: Gracias, querido don Pepe. Gusto en saludarlo. Ya lo veremos acá en la mesa de los miércoles. Digo, no me tocará estar a mí. Estará Joaquín, pero a lo que voy es, ya estará usted por acá el próximo miércoles. Hemos verificado distintas fuentes y hasta el momento el último dato que se tiene en función de víctimas fatales en Colombia es de 111 y 87 personas heridas. Como sabemos, en estos casos la cifra se va modificando en el correr de las horas. Aquí en nuestro país, pues más medidas para ir en contra del lavado del dinero, de dinero. Jenny, ¿cómo te va? Muy buenas tardes.
2: Así es, ¿qué tal, Mario? Comentarte que la Secretaría de Hacienda fortalece el Régimen Nacional para la Prevención del Lavado de Dinero con la publicación en el Diario Oficial de la Federación de las Reglas de Carácter General de la Ley Federal para la Prevención e Identificación de Operaciones con Recursos de Procedencia Ilícita. Estas nuevas reglas, Mario, establecen criterios para su aplicación y precisan las obligaciones de los sujetos obligados, así como las atribuciones de las autoridades responsables de su implementación, supervisión y verificación. Esto con el único fin de brindar mayor certeza jurídica y una aplicación homogénea de las disposiciones en la materia. Asimismo, se destaca que la Secretaría de Hacienda, por conducto de sus unidades, ejercerán también atribuciones bajo un enfoque basado en riesgo, orientado estas acciones, por supuesto, en supervisión y verificación hacia los sectores y actividades, Mario, con mayor exposición a ser utilizados para el lavado de dinero. Solo comentarte que la Secretaría de Hacienda pues refrendó su compromiso de fortalecer el Sistema Nacional para la Prevención de Operaciones con Recursos de Procedencia Ilícita, esto en apego al marco jurídico vigente y también a los estándares internacionales del Grupo de Acción Financiera Internacional. Es el reporte, Mario.
0: Gracias, Jenny. Muy buenas tardes.
2: Buenas tardes.
0: Faltan 9 minutos para que sean las 3 en el tiempo del centro de la República Mexicana. Y bueno, pues con la detención del exgobernador de Guerrero y la información que tienes tú, Juan Antonio Jiménez, ¿en qué va?
3: Gracias, Mario. Muy buenas tardes. Será mañana, a partir de las 10 de la mañana, cuando se lleve a cabo la continuación de la audiencia en contra del exgobernador de Guerrero, Ángel Eladio Aguirre Rivero, porque hay que recordar que el viernes pasado su defensa solicitó la duplicidad del término constitucional. Cabe destacar que en esta audiencia nada más fue acusado por un solo delito, el cual es el de desaparición forzada, el cual de por sí es ya considerado como grave. El impartidor de justicia, Mario Elizondo Martínez, después de escuchar tanto los alegatos del Ministerio Público como la defensa, determinó dejar al exgobernador con la medida cautelar de prisión preventiva oficiosa. Y bueno, pues hay que destacar que durante la audiencia, Aguirre Rivero llegó en silla de ruedas y estuvo acompañado de su familia, de su esposa y de sus abogados, y señaló que tiene la conciencia tranquila y que está en paz, y agregó que no tuvo absolutamente nada que ver con los hechos relacionados con la desaparición de los 43 normalistas de Ayotzinapa. También es importante destacar que esta acusación que tiene la Fiscalía General de la República son por dos testigos que se acogieron al criterio de oportunidad. Mario, el reporte.
0: Muchas gracias, Juan Antonio. Muy buenas tardes.
3: Gracias, buenas tardes.
0: Hemos hecho contacto con Israel Aldave ya para conocer de lo dicho por la presidenta en la mañana con respecto a los aguacateros, con respecto a lo de Colombia, pero hubo otros asuntos que consignar. Israel, de nueva cuenta te saludo, adelante.
4: Sí, Mario, ¿qué tal? Gracias, muy buenas tardes de nueva cuenta. Como tú lo señalas, otros temas abordados esta mañana por la presidenta de México, uno de ellos el de la ley de audiencias. Se dijo estar abierta, Mario, a alguna modificación respecto a los lineamientos de esta normativa. Afirma que por ello está abierta la participación de todos los involucrados en el tema, en esta, para garantizar el derecho de las audiencias, en la cual afirma en ningún momento se busca censurar a los medios de comunicación.
5: Sí, y no solo la Cámara, también se han recibido de otras organizaciones o personas comentarios. Por eso esta consulta pública, para que se perfeccione el derecho de las audiencias. Y ese es el objetivo. Entonces, en la semana vendrá Luisa María para poder platicar de qué cambios, si es necesario, se harían a los lineamientos.
4: Por otra parte, Mario, ayer lo hizo en Santiago Xalicintla, en el estado de Puebla, y hoy aquí en Palacio Nacional lo reiteró: cambiarle el nombre al Paso de Cortés, el camino que utilizó el conquistador español para llegar justamente en aquel entonces a la gran Tenochtitlán. Propone la presidenta Sheinbaum Pardo que se le ponga el Paso de los Pueblos Indígenas.
5: Entonces, ahora, pues sí, al Paso de Cortés, la propuesta es que se llame Paso de los Pueblos Indígenas. Porque, ¿qué dice como sociedad que sigamos reconociendo al conquistador que propició, que ni siquiera fue reconocido en España por las masacres que cometió? Entonces, por eso es Paso de los Pueblos Indígenas, antes Paso de Cortés.
4: La propuesta, Mario, por parte de la presidenta Sheinbaum Pardo. Este lunes, al igual que los anteriores, se alertó sobre el exceso, sobre el uso excesivo de las redes sociales y de las nuevas tecnologías por parte de las niñas y los niños. Hoy la presidenta Sheinbaum Pardo alertó, Mario, sobre una situación que dijo a ella le llamó mucho la atención, que los jóvenes están utilizando la inteligencia artificial como si fuera un psicólogo.
5: A mí me impactó muchísimo en una encuesta que hizo la Subsecretaría de Educación Superior, que los jóvenes lo usan como psicólogo. Es decir, le preguntan a la inteligencia artificial en el que existe, me siento deprimido, ¿qué hago? Y por más que pueda ser útil la inteligencia artificial para distintas herramientas, sustituir a un profesional o a... por la inteligencia, pues también tiene sus riesgos, puede tener su apoyo, pero también tiene sus riesgos.
4: Mario, el reporte con las imágenes de Jorge Aguilar, aquí desde Palacio Nacional.
0: Bien, muchas gracias, Israel, muy buenas tardes. Laura, Shanghái.
6: El tifón Dolphin en más tragedias ha obligado a evacuar más de 1,000,000 de personas en Shanghái, la capital financiera. Se han inundado barrios enteros y se han cancelado ya casi 1,000 vuelos. Mario.
0: Gracias, gracias por esta información y gracias a usted por el favor de su atención. Gracias a Joaquín López Dóriga, quien estará ya mañana con usted aquí en punto de la 1 de la tarde. Pásela bien, que tenga muy buen inicio de semana.
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5: El gobierno del estado reforzó la capacidad operativa de la Villa Deportiva. Así lo dio a conocer Jorge Humberto Bautista, subsecretario de Administración.
6: Desde el pasado mes de enero del año 2026 se inició con la administración y el uso de los inmuebles denominados Villa Deportiva. Recordemos que estos son el Estadio Arturo Senal de béisbol, el Estadio Guaycura de fútbol y la Arena La Paz, que es una cancha de usos múltiples, pero principalmente utilizada para el básquetbol. Decirles y comentarles que el equipo que trabaja ahí nos había venido haciendo una solicitud de apoyo con material para poder desempeñar correctamente sus labores y bueno, se les dotó de herramienta, de pintura y de algunos utensilios para que puedan desarrollar perfectamente sus trabajos, además de una unidad tipo pickup para que puedan hacer sus recorridos y puedan también hacer sus labores.
5: Esta entrega forma parte de las medidas que impuso el gobierno del estado para mantener y mejorar los espacios deportivos.

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1: La tarde en punto en este lunes 10 de agosto. Yo soy Javier Risco y gracias por darme la oportunidad de llegar hasta su casa a través de Telefórmula, por escucharnos en el 104.1 de FM, por seguirnos a través de YouTube y por formar comunidad y descargar el podcast esta tarde, mañana por la mañana. Ya lo sabe, queremos que la comunicación sea de ida y vuelta. Arroba JRisco, arroba radio, guión bajo fórmula. Y estamos escuchándolo en el 55-52-79-22-91 y terminación 57-91. Cuéntenos desde dónde nos ve, desde dónde nos escucha. Un saludo a toda la gente que está de vacaciones, sobre todo los chamacos que están comiendo, que están ya en la sobremesa. Pues los acompañamos a ustedes también y qué bueno que están bien informados a través de Telefórmula. Un saludo, por supuesto, también a toda la comunidad que está más allá de las fronteras, en la frontera justamente con México y Estados Unidos. Un abrazo a todos los que nos ven a través de este brazo informativo que es Grupo Fórmula. Mucha información por delante, así que vamos a darle.
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1: Brenda Quevedo, acusada de participar en el secuestro y presunto asesinato de Hugo Alberto Wallace, ¿se acuerda del caso Wallace? Ofrecerá una conferencia de prensa para explicar los detalles y argumentos que llevaron al cambio de las medidas cautelares impuestas en su contra. A ver, Juan Antonio Jiménez, cuéntanos esta historia, es importante y está en desarrollo. Adelante.
2: Gracias, Javier. Muy buenas tardes. La defensa de Brenda Quevedo Cruz solicitará a la Fiscalía General de la República que se desista de la acusación que hay en su contra, o bien que el Poder Judicial dicte un sobreseimiento en este tema para que su defendida se pueda ser declarada inocente. Y es que hay que recordar que, bueno, pues la parte acusadora, en este caso la señora Isabel Miranda de Galas, pues ya falleció y ya comenzó, pues concluiría prácticamente esta acusación. La representante legal, Carla Michelle Salas, indicó que, bueno, pues están estas dos opciones, de que no esperarían de ninguna manera que se llegue hasta una sentencia, porque debido a que todos los alegatos que se han presentado y todos los recursos por parte también de la organización Alto al Secuestro, dictar una sentencia llevaría por lo menos otros 10 años más. Y bueno, pues por su parte, Brenda Quevedo Cruz, ella señaló que se siente muy a gusto ahora con su libertad, que incluso se ha subido ya al metro y esta gente se siente feliz de que le empujen el aliento. Y bueno, pues ella fue precisamente señalada de haber participado en el secuestro y en el homicidio de Hugo Alberto Wallace, y ha pasado prácticamente dos décadas sin recibir sentencia. Ella dijo que, bueno, pues le pediría precisamente a la fiscal general de la República, Ernestina Godoy Ramos, que trabaje en su caso con todo lo que son los derechos humanos. Y bueno, pues en torno a su futuro dijo que no descarta que bien podría también convertirse en activista para continuar defendiendo a mujeres inocentes que se encuentran presas, y por qué no, la idea de escribir un libro. Javier, el reporte.
1: Muy bien, muchísimas gracias por tu reporte, Juan Antonio. Gracias.
2: Gracias, buenas tardes.
1: Bueno, pues ojalá tengamos la posibilidad de platicar pronto con Brenda Quevedo. Pero bueno, en más información, la presidenta Claudia Sheinbaum expresó su solidaridad con el pueblo de Colombia tras el sismo de 7.4 grados registrado el día de hoy y que ha dejado hasta el momento un saldo de 111 muertos y 87 heridos.
3: Pero estamos muy atentos, tanto con nuestra embajada allá como con el embajador aquí, y por supuesto todo el apoyo que requiera, si es necesario, el pueblo de Colombia.
1: Bueno, vamos a una pausa y regresamos justamente con un enlace hasta Colombia para conocer la situación. Es información en desarrollo, son horas fundamentales, horas críticas. Así que regresamos con ese tema. Pausa y apenas, por supuesto, estamos comenzando.
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10: 3 de la tarde con 8 minutos. Gracias a toda la gente que nos ve a través de Easy en el 121, Sky 557. Gracias a la gente de Megacable en el 153, Total Play 161, Dish 154 y por supuesto también a través de Samsung TV, de Plus y de Roku. Gracias por estar con nosotros a través de Telefórmula. Pero bueno, empezamos con la información. El día de ayer, bueno, este fin de semana, Grecia Quirós, la alcaldesa de Uruapan, rindió su segundo informe, justamente como presidenta municipal de Uruapan, en un acto marcado por la memoria, por supuesto, de su esposo, el exalcalde Carlos Manso, asesinado el pasado noviembre en la plaza principal del municipio durante el Festival de las Velas. Fue lo primero que recordó Grecia Quirós.
11: Quien tendría que estar hoy aquí de frente a ustedes rindiendo este informe de gobierno se llama Carlos Manso.
10: Habló de cómo después de esta terrible tragedia se despertaron conciencias y volvió a exigir que se conozca la verdad, que haya justicia por el asesinato de su esposo.
11: ¡Claro! ¡Que se escuche fuerte! Exigir justicia no significa venganza. Nuestra exigencia no nace del odio, nace del amor, nace del dolor de una familia que se quedó sin ese hombre de casa.
10: Y le agradezco que esta tarde nos acompañe Grecia Quirós, alcaldesa de Uruapan. Grecia, alcaldesa, ¿cómo estás? Te saluda Javier Risco, buenas tardes.
12: ¿Qué tal, Javier? Muy buenas tardes. Muchas gracias por el espacio.
10: Estuvimos muy atentos el día de ayer de tu informe. Y me gustaría empezar primero en cómo está Uruapan, Michoacán, 9 meses después de que tomaras esta tremenda responsabilidad. ¿Qué es lo que te dice la gente? ¿Cómo es estar al frente de este lugar tan importante en Michoacán después de 9 meses al cargo? ¿Qué es lo que te dice la gente cuando sales a caminar, Grecia?
12: Sí, bueno, pues evidentemente los primeros meses fueron unos meses complicados, meses pues difíciles tanto al interior del gobierno como personalmente también, eso debo de reconocerlo. Sin embargo, pues yo creo que, como lo dije en mi discurso y como ha sido de esa manera, el miedo y el dolor, pues no me paralizó, al contrario, creo que me ha dado esas fuerzas y esas ganas de seguir adelante, porque yo sabía lo que Carlos anhelaba muy en el fondo de su corazón, lo que él quería, porque lo compartíamos todos los días, porque la lucha la iniciamos juntos y yo sabía todos esos sueños que ambos compartíamos y que es una gran responsabilidad para mí, una gran responsabilidad actuar en base a nuestras convicciones. Pues es un gobierno que hemos seguido siendo de la misma manera en como Carlos venía actuando. Y bueno, la ciudadanía hoy te puedo decir que ve en nosotros una esperanza, ve en este movimiento pues que las cosas o la manera de hacer política sí se puede hacer de una manera distinta, que sea siempre cercano a la gente, escuchando las necesidades más sensibles de una sociedad. Y eso es lo que la gente necesita, lo que la gente espera, lo que la gente agradece al final del día, y pues para mí en lo personal eso es algo que me motiva a seguir todos los días, porque el cariño de la gente, el hecho de que yo salga a la calle, la gente me dé sus bendiciones, tengo miles, no miles porque serían muchas, pero por decirlo así, muchas estampitas que me regalan del Sagrado Corazón, de diferentes, sí, de la Virgen María, muchísimas cosas que la gente muestra señal pues de que me cuide, de que me quieren, de que estoy en sus oraciones, y la verdad que eso a mí me llena de pues de gran satisfacción, pero también vuelvo a decirlo, es una gran responsabilidad, porque el hecho de que la gente te vea así, también tú no puedes fallarle a la gente, y para mí pues es, sí, un día a la vez, como dijeran, en seguir adelante.
10: Por supuesto, estuviste muy cerca de Carlos Manso cuando fue alcalde de Uruapan, pero ya en primera persona, ¿es lo que imaginabas estar al frente de Uruapan, Michoacán? ¿Ha sido el trabajo que tú pensabas que era, Grecia?
12: Bueno, nunca va a ser lo mismo realmente estar, como dicen, viendo desde el ruedo, que estar detrás de él, jamás va a ser lo mismo, aunque acompañé siempre a Carlos, pues obviamente a veces las problemáticas que enfrenta el municipio, pues a lo mejor esas, pues solamente él sabía cómo las resolvía, ¿no? Entonces, pues a la hora que yo llego, pues tuve que empaparme de absolutamente todo, de todas las áreas, de cómo estaba la administración.
10: Sí, creo que tuvimos un problema con la comunicación, ojalá la podamos rescatar. Creo que, adelante Grecia, te perdimos por unos 15 segundos.
12: Sí, le decía que evidentemente no es lo mismo estar, sí, en compañía de esa lucha y en compañía de las responsabilidades que él enfrentaba como presidente, a tenerlas que asumir ya esa responsabilidad yo, a tenerlas que resolver yo de manera personal, porque yo podía ser su apoyo, podía ser su consejera, podía estar ahí para cuando él me necesitara, pero la responsabilidad no caía sobre mí, caía, ¿sí?, pues sobre él. Entonces son, sí, son distintas pues formas en que en su momento lo apoyé, y lo que hoy me toca encabezar, pues que gracias a Dios, gracias al equipo que tengo, gracias a la gente tan noble que hay en Uruapan también, nos ha ayudado a salir adelante en este gobierno.
10: Eso era lo que te iba a preguntar. Es lo que te iba a preguntar, Grecia. Hablas de la figura que tú significabas para Carlos, de apoyo, de segunda voz, de consejera también, de estarlo acompañando. ¿Quién te acompaña a ti, Grecia?
12: Bueno, pues principalmente mi familia. Yo ayer en mi discurso, en el informe, en un agradecimiento de primera mano, pues evidentemente, si mi familia, si mi, en este caso mi madre, mis hijos, no estuvieran a mi lado, sería muy difícil, porque en primera, si por alguien me levanto todos los días, pues es por ellos, por querer dejarles un mejor futuro, por querer que las cosas puedan cambiar en su entorno y que no tengamos que vivir más lo que a Michoacán pues le ha lastimado por tantos años. Eso es de manera personal una convicción que yo tengo, y que vuelvo a decirlo, quien me ayuda precisamente a canalizar muchas cosas y mi sostén, pues siempre ha sido mi familia.
10: Estamos hablando con Grecia Quiroz, alcaldesa de Uruapan. Se ha dado información, lo sabes, muy relevante alrededor de la detención del R1, de la detención también de más personas alrededor del asesinato de Carlos. Sin embargo, el día de ayer dijiste la impunidad sigue teniendo la última palabra. Tenemos que ir hasta las últimas consecuencias. Quiero justicia. ¿Qué falta, Grecia?
12: Pues yo creo que falta tener precisamente esos gobernantes sensibles ante una sociedad que creo que cada día se pierde más, porque hoy en día ven a la política como una empresa donde te puedes sacar a ti, a los tuyos, de tus necesidades, y te olvidas por completo cuando ya llegas a un cargo público de las necesidades de la gente. Pero lo que más lo más fuerte o lo más preocupante es que sigamos teniendo gobernantes que tengan pacto con la delincuencia, que permitan que desde tiempos de campaña hagan compromisos con estos grupos delictivos, porque desde ahí ya estás entregando a tu gente, y eso pues no te va a permitir tomar tus propias decisiones, no te va a permitir poder avanzar del lado de la gente. Ya desde ese momento tú asumes que ya no eres tú quien gobierna, sino el crimen organizado.
10: Pero perdón, es algo... este llamado lo haces directamente para el actual gobernador, esto es para exgobernadores. Cuando nos dices eso y yo te preguntaba qué falta, era respecto al caso, por supuesto, el asesinato de tu esposo. Pero dices, bueno, habría que tejer y respondes el tema de políticos que no tengan redes de complicidad con el crimen organizado. ¿Es un señalamiento directo, Grecia?
12: No, esto es de manera general, por lo que nos ha tocado vivir los últimos años, no solamente en Michoacán, sino en todo México, y que día con día vemos la corrupción que hay dentro de un sistema. Y referente al tema de la carpeta de investigación de Carlos, con lo que yo he señalado y que seguiré señalando, el tema de la línea política, que no se puede descartar, y que piensan que el hecho de que yo siga levantando la voz en ese sentido lo están tomando que es un tema electoral, que porque yo quiero ser gobernadora y que me estoy agarrando de la muerte de Carlos, pero yo he dejado claro que independientemente de que yo ocupe un espacio el día de mañana dentro de la función pública o me quede desde la lucha social en la calle y sigamos con nuestro movimiento, pues esa exigencia de justicia seguirá existiendo, que no es un tema ni electoral, ni como ellos lo están queriendo manejar. Al contrario, es un tema de un acompañamiento también de una sociedad que exige justicia, claro, porque no solamente exigimos justicia por la muerte de Carlos, sino por muchas otras cosas más.
10: Y vaya, lo dices por supuesto en sintonía con las palabras del gobernador Alfredo Ramírez Bedoya, que dice, por lo menos vio reflejado en tu informe de este fin de semana, que vas por la gubernatura de Michoacán, y mencionó directamente la presencia de figuras de Movimiento Ciudadano, Grecia.
12: Sí, mira, ahí yo lo dejé claro en el informe, porque yo sabía y sé que toda esta semana el tema del informe va a ser un tema de... pues de conversación por los actores políticos que hubo, pero hubo representaciones del PAN, hubo representaciones de Morena, Movimiento Ciudadano, de otra diputada que acaba de renunciar al PRD y es independiente ya. O sea, realmente las invitaciones que yo realicé fue de una manera general, no fue específica para alguien. Pues no sé por qué. Pues el comentario, en realidad, o sea, la cordialidad ha existido con todos los partidos, ha habido
10: Grecia, respeto. Grecia, permíteme, porque ya sabes cómo son los tiempos de la radio. Pausa y regresamos.
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10: 3:23 y le agradezco que permanezca en la línea. Grecia Quiroz, alcaldesa de Uruapan, en Michoacán. Me decías, Grecia, que hiciste las invitaciones, que no querías que se me la interpretara, pero bueno, por supuesto, te queremos preguntar, ¿no hay una invitación política abierta por parte de Movimiento Ciudadano? ¿Es algo que tú estás evaluando, Grecia, para formar parte de este partido?
12: No, en este momento nosotros hemos trazado una ruta, digo, a partir de que no está Carlos, pero desde mucho antes era una ruta que él también pues siempre comentó, el hecho de pues las candidaturas independientes, que ha sido algo que a este movimiento lo ha caracterizado, y que en este momento no pensamos, digo, aunque un independiente nunca va a poder aliarse con un partido político porque dejaría de ser independiente, pero yo lo he dejado claro, nosotros hemos agradecido esa pues ese respeto y esa cordialidad que ha habido hacia nuestro movimiento. Ustedes saben que Movimiento Ciudadano fue uno de los partidos que presentaron el documento para el tema de la reforma que obstruía pues algunos temas en las candidaturas independientes, pero pues eso hasta el día de hoy no significa una alianza o que yo vaya por bajo la línea del Movimiento Ciudadano.
10: Okay, es la voz de Grecia Quiroz. Para terminar, sé que ha sido poco tiempo también, por supuesto 9 meses después, muy complicados por el, por supuesto, sismo político y lo que ha significado la muerte de Carlos, pero te preguntaría, en estos 9 meses de trabajo, ¿qué es lo que le has dejado a Uruapan, Grecia? ¿Qué crees que ha cambiado en el lugar en donde vives?
12: Lo más importante, yo creo, que la gente debe de conocer y de entender y de saber, es que este gobierno en ningún momento ha pactado con la delincuencia y que nunca lo hará, que el único compromiso que en este momento yo tengo es con la ciudadanía y que son ellos nada más bajo quienes yo me rijo para mi actuar y mi forma de ser ante la sociedad y ante las acciones que yo realizo como presidenta en este momento de este municipio, y que yo creo que eso debe de ser una gran garantía para los uruapenses, que ellos tengan esa gran seguridad y esa certeza que no tienen una presidenta corrupta, que no tienen una presidenta que tiene nexos con la delincuencia, y que eso les debe de quedar muy claro y que les debe de dar también mucha seguridad en ese sentido. Y que bueno, las acciones que nos corresponde como administración y como gobierno las vamos a seguir haciendo con mucha responsabilidad, con mucha honestidad y con mucha transparencia también.
10: Bueno, Grecia, te agradecemos de verdad estos minutos. Para nosotros es muy importante platicar contigo. Seguimos lo que sucede en Uruapan, seguimos también la manera en la que se ha hecho gobierno también, y por supuesto el tema de la violencia como tema central en todo ese estado. Gracias por acompañarnos esta tarde.
12: Muchas gracias, hasta luego, buen día.
10: Buen día, es Grecia Quiroz, alcaldesa de Uruapan. El día de ayer presentó su segundo informe, 9 meses después del asesinato de su esposo Carlos Manso. Vamos a lo que sigue.
23: Temblor bastante fuerte. He ordenado suspender toda la agenda que tenía.
0: todo esto, todo Pereira,
20: para concentrarme en el desastre natural que hoy azota a nuestro sufrido pueblo colombiano.
21: Miren cómo se cayó, se estaba lleno de gente.
23: Está temblando fuerte. Declaratoria de emergencia.
21: ¡Dios mío!
10: Bueno, las imágenes son terribles y por supuesto el tema, siempre que hay en la región un sismo, un terremoto, particularmente en México nos toca de manera distinta, la información es esa, un sismo de magnitud 7.4 sacudió esta mañana a Colombia a las 7:34 de la mañana, la duración ha sido algo que ha llamado la atención, 4 minutos de duración. El epicentro se ubicó en San José del Palmar, en el departamento de Chocó, a una profundidad de 96 kilómetros, de acuerdo a la información oficial, y por supuesto es información en desarrollo. Y le agradezco que nos acompañe Juan Carlos Siguita, de Radio Caracol, corresponsal. Gracias, Juan Carlos, por estar con nosotros esta tarde. ¿Desde dónde estás, Juan Carlos, y cuál es la información más, digamos, actualizada de lo que sucedió esta mañana y de lo que sucede en estas horas críticas, Juan Carlos? Adelante y muchas gracias.
24: Hola, Javier, ¿qué tal? Buenas tardes. Pues es un día un poco complejo. Yo les saludo desde la ciudad de Medellín, capital del departamento de Antioquia. Cuando hablamos de departamentos, tengo la similitud a lo que ustedes se refieren como estados. La capital de ese departamento es vecino al departamento del Chocó. Vecino a los departamentos más afectados, el eje cafetero. Ustedes han escuchado ciudades como Pereira, como Armenia, como Cali, y también en la ciudad capital del departamento de Chocó, que es Quindío. En este momento, les cuento que la situación es muy, muy compleja. Son miles de personas que han resultado afectadas de alguna manera, ya sea por shock nervioso, hay personas heridas, se está hablando además de 1.575 viviendas averiadas. La cifra más importante que se entregaba hoy, la más reciente que ha entregado el puesto de magnitud, de 111 fallecidos, 87 personas heridas y 37 viviendas destruidas, además de 61 edificios colapsados. Estamos hablando de aproximadamente unos 7 u 8 departamentos muy graves, muy complejos, aeropuertos que han colapsado también, y esto ha afectado también la atención de la emergencia.
10: Dices aeropuertos colapsados, 7 u 8 departamentos muy afectados. El tema hospitalario también se cuenta, digamos, con la contención necesaria, con la infraestructura. Juan Carlos, ¿qué nos dices de la respuesta del Estado ante esta tragedia?
24: Pues Javier, ha sido una respuesta inmediata. De inmediato se activaron los protocolos. Hay muchos organismos de socorro con mucha experiencia. Ustedes que viven un poco más frecuente también los sismos fuertes, que tiene una lastimosa historia y dolorosa historia también en cuanto a sismos, pero que han sabido también manejar ese tipo de situaciones, saben que es la respuesta más compleja. Y muchos departamentos se han unido también para no solo las labores de rescate, sino poner también a disposición la red hospitalaria. Por ejemplo, en el departamento donde yo me encuentro hay una red hospitalaria muy fuerte. Hay una ciudad que es catalogada como una de las ciudades más importantes de Latinoamérica en el punto de salud, y eso también ayuda a tener el cuerpo médico disponible para lo que se requiere. La situación, aunque fue en el departamento del Chocó, lo más delicado se está viviendo a esta hora en Cali y en Pereira, debido a que la ubicación geográfica fue hacia el sur del departamento del Chocó, muy cerca a esos dos departamentos, que tienen unos hospitales de alta calidad, porque son capitales muy importantes para el país, pero que de alguna manera han tenido que evacuar a sus enfermos, a las personas que estaban pidiéndole atención, debido a esta emergencia. Y como usted muy bien lo dice, 4 minutos de mucho sufrimiento, de mucha angustia, de mucho dolor y angustia también por los seres queridos en todo el país, porque esto es un sentimiento de todo el país.
10: Sí, 7.4 grados, insisto, un terremoto muy potente, pero lo que más ha llamado la atención del mundo son estos 4 minutos de duración, insistimos. El terremoto, por lo menos que recordamos, más fuerte, registrado en Colombia, tal vez a finales de la década de los 90 se registra otro sismo también muy poderoso, pero casi 3 décadas sin un sismo importante en Colombia, y bueno, pues así amanecemos. Estamos, de verdad, ya sabes que particularmente, Juan Carlos, hay un cariño muy especial entre México y Colombia, así que estaremos dando las diferentes lugares para para mandar ayuda, pero también le recordamos a la gente que la Cruz Roja, que las diferentes instituciones y departamentos de Naciones Unidas también hacen lo propio en terreno. Estamos muy al pendiente de lo que necesiten, Juan Carlos, y te agradezco estos minutos con una conexión muy difícil. Sé que estás caminando por las calles, pero estaremos molestándote los próximos días. No queremos soltarlos, Juan Carlos.
24: Muchísimas gracias, Javier. Y son más de 20 réplicas, ya se imaginarán ustedes también lo que ha sido durante el día. 4 minutos de sismo, 7.4. Sabemos que ustedes son muy solidarios y todo el amor, siéntanlo de una manera también hacia ustedes. Los respetamos, los queremos mucho y gracias por esa solidaridad. Y estamos en contacto permanente.
10: Un abrazo grande. Es Juan Carlos Siguita, de Radio Caracol, caminando por las calles de Medellín, que está justamente al lado de los departamentos más afectados. Vamos a lo que sigue.
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10: Querida Tania, ¿cómo estás? Bienvenida a tu espacio y a tu colaboración. ¿Cómo te va?
1: Gracias, muy bien. ¿Y tú, Javier?
10: Muy bien, muy bien. Ya sabes que, ya saben que mi querida Tania viene a traer temas que sí, están especializados en temas de sustentabilidad, de cambio climático, pero siempre en coyuntura, querida Tania. Estamos en media discusión, es un tema que ha estado presente en la conferencia matutina, el famoso fracking. Y la reflexión que tú nos haces el día de hoy es, bueno, lo que nuestro país ha dejado de construir. ¿Cómo podemos tener, más allá del fracking, distintas oportunidades que hemos dejado ir, Tania?
1: Totalmente, Javier. Sobre todo, número uno, pues si vemos, hay una postura muy clara de las organizaciones científicas nacionales e internacionales con todos los pasivos ambientales, que es el fracking o el gas no convencional, como le gusta llamarlo al gobierno. Entre ellos, el tema hídrico, probabilidad sísmica. Pero entonces, ¿qué pasó en 2019?
10: A ver.
1: CFE cancela dos proyectos de infraestructura básicos en el país. La construcción de corrientes directas de alta tensión. ¿Esto qué significa? Son como carreteras para distribuir la energía. ¿Qué está pasando? Hoy tenemos en Oaxaca generación de energía limpia, eólica, que una parte importante se está quedando en Oaxaca porque no tenemos la capacidad de distribuirla, de que llegue de Oaxaca a lo que iba a ser Yautepec, Morelos, es decir, el centro del país.
10: Nos quedamos entonces sin la construcción de estas carreteras eléctricas, dice uno de los proyectos más importantes cancelado en 2019. ¿Qué otro?
1: El de un cable subterráneo por el Mar de Cortés, porque pues lo que no se dice, y por eso me encanta el espacio, ¿no?, de Gobernando lo Invisible, pues esa red está conectada a California. Le da servicio a los mexicanos, pero estamos utilizando infraestructura, bueno, que está en América del Norte.
10: Pausa, regresamos con este gran tema.
1: Gracias.
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5: Las uñas de las manos crecen 4 veces más rápido que las uñas de los pies en el cuerpo humano.
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4: Considerada un árbol sagrado por los antiguos mayas, la ceiba es un gigante de las selvas tropicales americanas. Sus ramas se extienden hacia el cielo, formando una sombrilla natural que protege el sotobosque. De sus semillas se extrae el capoc, una fibra ligera utilizada en textiles. Es un símbolo de conexión entre el cielo, la tierra y el inframundo.
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8: El IMSS informó que al cierre del 31 de julio de 2026 se registró una pérdida de 19.550 empleos, no obstante mantiene la cifra histórica de 22.760.154 puestos de trabajo, de los cuales el 87% son puestos permanentes. El Sistema Nacional de Protección Integral de Niñas, Niños y Adolescentes informó que investiga el embarazo de una menor de 11 años en Matamoros, Tamaulipas. Aseguró que se trata de una víctima de violencia sexual y estos casos no pueden ser normalizados. El Servicio Meteorológico Nacional mantiene el pronóstico de mar de fondo en las costas de Colima, Jalisco, Michoacán, Guerrero, Oaxaca y Chiapas, con oleaje de entre 1 y 2 metros de altura. Ante esto, pidieron a las personas no realizar actividades en el mar y zonas de playa. Informó Itzel Vanegas, más detalles en radioformula.mx.
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10: De la tarde con 38 minutos y bueno, seguimos platicando con Tania Müller, nuestra especialista en temas de sustentabilidad, cambio climático, un tema fundamental. Lo decíamos, ha estado en boca de todos en los últimos días el tema del fracking, pero vale un poco ir hacia el pasado próximo, lo ocurrido en 2019, ya 7 años, dos proyectos que no se han retomado, pero que, digamos, marcaron un antes y un después de cómo entendemos la distribución de la energía. Uno, lo que sucedió con esta cancelación de las carreteras eléctricas de alta tensión en Oaxaca. Nos platicabas de este cable subterráneo que va directo también a California. Dices un antes y un después de estas cancelaciones.
1: Sí, porque tenemos energía limpia, la de Oaxaca, que es eólica, que se está generando, que es infraestructura, que ya se pagó, la de Baja California, que es energía solar, pero que no tenemos la capacidad de distribuirla a donde se requiere, ¿no? Que son los centros metropolitanos, ya sea en el norte o en el centro de la ciudad. Entonces, ¿qué es lo que pasa hoy en día? 7 de cada 10 kilowatts que consumimos se producen a través de la quema de gas o estas plantas de ciclo combinado que opera la CFE. Sin embargo, la energía limpia que tenemos no tenemos la capacidad de distribuirla y al mismo tiempo estamos hablando de un fracking que si el pueblo manda y el pueblo decide, pues nadie está pidiendo el fracking, ¿no? Todo lo contrario, hay una fuerte oposición social por una parte al fracking y por otra, el gobierno no ha hecho las inversiones necesarias al día de hoy para distribuir la energía limpia que ya tenemos en el país.
10: Lo que te iba a preguntar, ok, esto ocurrió en 2019, un sexenio que termina en 2024, y esa era mi siguiente pregunta. ¿Este gobierno ya vio este error? ¿Hay alguna intención de corregirlo o no se ha planteado todavía?
1: Al día de hoy, el proyecto que se canceló, por ejemplo, para llevar la energía limpia de Oaxaca al centro del país, en el plan oficial dice por definir. Okay. Es decir, estamos ya a 2 años y todavía no hay una decisión, un presupuesto para definir cómo se va a distribuir esa energía limpia que se está prácticamente desperdiciando, Javier. Entonces, la pregunta me parece también es, bueno, más allá de resolver si una dependencia que tenemos del gas que viene de Estados Unidos y que proviene del fracking, pero que en este momento los pasivos ambientales se están quedando del otro lado de la frontera.
10: Sí.
1: En el momento en que empecemos con el fracking en el país, los pasivos ambientales los vamos a tener aquí y sobre todo en la parte norte del país donde tenemos el mayor estrés hídrico hoy en día. ¿Cuáles son las inversiones estratégicas que está planteando el gobierno? No de aquí a 4 años, en el corto plazo, las inversiones reales para una soberanía energética en el largo plazo, por un lado, y por otro, el compromiso que se asumió en la COP30 en noviembre de 2025 fue reducir en 50% nuestras emisiones. ¿Cómo vamos a lograr eso con el fracking? Imposible.
10: Imposible.

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0: Los ojos de las avestruces son más grandes que sus propios cerebros, lo que les da una visión muy aguda.
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2: Las mariposas saborean la comida utilizando receptores químicos ubicados en sus patas antes de decidir poner sus huevos allí mismo.
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3: La Secretaría de Hacienda publicó nuevas reglas para combatir el lavado de dinero, exigiendo a las empresas evaluar sus propios riesgos y reforzar la vigilancia de sus clientes. Con estos cambios se busca dar mayor certeza jurídica y facilitar que las autoridades supervisen los sectores más vulnerables. El tipo de cambio se ubicó en 17.14 pesos por dólar americano, un centavo más comparado con el registro anterior, mientras el dólar interbancario se ubicó en 17.14 pesos y el dólar en ventanilla finalizó la jornada en 17.54 pesos a la venta. El índice de precios y cotizaciones de la Bolsa Mexicana de Valores cerró la jornada con ganancias del 0.75% para ubicarse en las 66.438.58 unidades. Informó Itzel Vanegas, más detalles en Radio Fórmula.mx.
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0: Son las 3 de la tarde con 46 minutos. Estamos de regreso con más información. Les recuerdo, esta tarde estamos hablando sobre el Saltito, este proyecto que pues buscaba el cambio de un permiso para el cambio de uso de suelo forestal, que ya desistió el promovente. Pero antes de irnos a la pausa, les recuerdo, está con nosotros Gabriela Ramírez, Mariana Orozco, Carlos Mancilla de la coalición por el Saltito. Hablamos sobre la mía. ¿Qué pasa entonces? ¿Qué es lo que ahorita se le solicita a la Semarnat? Si ya existe una manifestación de impacto ambiental que fue aprobada desde hace unos años, ¿se puede buscar que se revoque o qué se pide, Gabriela?
1: Sí, pues sí que se revoque, pero otra vez pensamos en que el Saltito no es un caso único y excepcional. Estas manifestaciones de impacto ambiental con autorizaciones de al menos 50 años. En el caso de Península de los Sueños, la autorización es de 80 años.
0: ¡Wow!
1: La vigencia es de 80 años. Entonces, pues sí, esta revisión y revocarlas, y también considerar en el marco normativo que existe a nivel muy, muy reciente, pero existe, el ordenamiento ecológico regional, que es pues aplica a todo el estado de Baja California Sur, y pues estos proyectos y estas manifestaciones de impacto ambiental definitivamente no tienen pues nada que ver, uno, con la realidad y con la situación actual en el territorio, y tampoco normativa. Uh-huh. Entonces, pues desde ahí es empezar a revisarlos y revocarlos. Y también, digamos, esto desde la parte ambiental y desde la parte normativa, pues también es necesario y urgente el análisis y la evaluación y pues el cambio de el instrumento de planeación vigente, que hoy posibilita todos estos proyectos en la zona costera, al menos de La Paz, que es el programa de desarrollo urbano de centro de población. O sea, esto, el Saltito, Península de los Sueños, uh-huh, CUNY, es claramente un reflejo de lo que se permite hoy bajo esta normatividad urbana, que es muy distinto a la capacidad instalada, uno de los servicios básicos, sí, en la ciudad y en esa zona. Entonces, okay, pues bueno, empezar a plantearlo y replantearlo desde ahí, y pues que estas mesas de trabajo, uh-huh, que se plantearon desde

0: No, a partir de estas declaraciones del gobernador, desde Cómo Vamos la Paz, ya hicimos una solicitud para poder estar en estas mesas, que se incluyan diferentes sectores, diferentes organizaciones, la academia. Bueno, hicimos una solicitud y una propuesta, de la cual estamos esperando una respuesta, para poder empezar a trabajar en una propuesta de política pública, tanto urbana como de ordenamiento territorial en general, que sea estratégico y sobre todo participativo.
1: Y creo que ahorita, Mariana, me gustaría retomar justo lo que hablabas con el especialistas, incluso ingenieros y demás, el sector, arquitectos, por ahí hablaban, ¿no?, sobre la importancia. Decía, si es riesgoso tal vez decir de inicio, se va a pausar, decía, pero claro que debe de existir una coordinación entre todos los sectores para que el crecimiento se haga de manera ordenada.
2: Exacto, y estas personas que mencionas, Adriana, saben perfectamente la normatividad local y saben qué se podría parar y qué realmente podría decir mejor eso, no, para no meternos en problemas, ¿no? Entonces, yo creo que le vendría muy bien a esta mesa plantearse un discurso serio de una reforma urbana integral para Baja California Sur.
1: Claro.
2: Y no solamente proyecto por proyecto, ¿no? O sea, creo que tenemos un marco normativo que requiere ser reforzado, actualizado. No se ha reforzado ni siquiera en el 2018 cuando se promulgó la ley de asentamientos humanos. No, 2015. Imagínense, ya tenemos más de 10 años de retraso, más los nuevos fenómenos urbanos, climáticos, le están poniendo al marco normativo actual, ¿no? Entonces, creo que ahí es en donde tenemos que encontrar las coincidencias, en esta gran reforma urbana, porque la manera en que se está ocupando el suelo definitivamente está dejando fuera, no nada más a las personas históricamente vulneradas, sino a toda la gente que gozamos de esas playas, que vivimos, ¿no? Muchos pescadores nos dicen, es que yo vivo de aquí, ¿cómo me lo vas a quitar? Ejidatarios y gente que sigue sin estas certezas porque la autoridad no tiene una visión de desarrollo del territorio.
1: Claro.
3: Sí, pues justo, ¿no? Esta visión que planteamos es, como lo mencionaba Adriana, es primero en el tema del Saltito, pues poner ahí clarísimo que nuestra intención ahora es que se evalúen esas manifestaciones de impacto ambiental, claro, que se dieron anteriormente, que se evalúen como un proyecto integral, como un megaproyecto, que eso es lo que es, no son tres o cuatro proyectitos ahí separados, sino es un megaproyecto y por lo tanto tendrían que presentar una manifestación de impacto ambiental completa, actualizada, y como bien decía Gaby, pues además entendiendo la dinámica de las propias, muy pocas, pero ya existentes normativas que existen en materia de planeación urbana, ¿no? Igual la cuestión de cómo podemos actualizar todo esto es importantísimo sentarnos en la mesa. Pero yo lo reitero, es también el llamado a la autoridad a cumplir su palabra, entonces le pongamos un alto a todo esto, ¿no? Lo planteó también para Los Cabos, y ahí tenemos también un problemón terrible, ¿no? Con la nueva planta de la CCI, que es literalmente una Punta Prieta el doble de grande, que sería justamente un acabose total para todo ese ecosistema, y no solo para eso, para nosotros. Recordemos que más de la mitad de la energía que se genera aquí se va para Los Cabos, y pues parte de lo que hace que estos megaproyectos estén simplemente en especulación es porque no tienen energía suficiente. Entonces vienen con estas intenciones de crecer estos megaproyectos, y si no hay una normatividad clara, lo que está en riesgo es totalmente el territorio, toda la cultura de lo que es Baja California Sur, las comunidades pesqueras, las ciudades mismas que se han desarrollado acá, porque la intencionalidad que tiene es desarrollar nuevas megaciudades aquí. Eso es lo que vemos, ¿no? Esa es la intención clarísima. Entonces, ¿cuál es el hito aquí importante? Decidamos entonces qué territorio queremos, cuál es la finalidad de este espacio, ¿no? Porque es eso, estamos bajo un modelo turístico, depredador masivo, claro, que creen que puede expandirse para acá, y esa no es la intención, ¿no? No tenemos los recursos, no contamos con los recursos para que eso suceda, y si eso sucede, quien va a salir más afectado es quien siempre ha salido más afectado, prioritariamente, como decía Mariana, las poblaciones más vulnerables, no solo el territorio, no solo las especies marinas, no solo los ecosistemas, no solo nuestra diversión o nuestra recreación en las playas, sino también cómo vivimos estas ciudades, ¿no? Las ciudades se van a encarecer más de lo que ya están, las rentas se van a disparar tremendamente, el desplazamiento va a crecer y es toda una bolita de nieve, ¿no? El desorden urbano va creciendo, las ciudades se van desperdigando de una manera increíble. Entonces, es importantísimo que nos sentemos a discutir esto y para eso necesitamos tiempo. Y tiempo necesitamos también poniéndole un alto a todo esto, porque estamos muy a tiempo todavía de hacerlo, ¿no? Entonces, creo que ese es el gran llamado.
1: Pues ya casi nos vamos a despedir. Me gustaría por ahí las conclusiones antes de irnos. Este proyecto que, como bien lo comentaban, el saltito, que vamos a recordar lo que pasó con CUNY en su momento, las manifestaciones que lograron también que se pudieran dar atrás, ¿no?, a este proyecto, pero ahora con este específicamente. Tenemos que estar vigilantes, desde luego, pero ¿qué sigue, Gabriela?
0: Bueno, pues definitivamente es trabajar en esta gran reforma que dice Mariana y pues esto, con una visión integral del territorio. No se trata de estar en contra de uno, dos o tres proyectos, sino se trata de encontrar y diseñar cuál es el modelo de gestión del territorio que sea beneficioso para todos.
1: Y también yo quiero hacer un paréntesis por ahí, aprovechando que hablamos del saltito, la responsabilidad compartida de cuidar nuestros espacios públicos, porque oigan, nos pasaron por ahí unas fotografías impresionantes de la cantidad de basura que dejaron en la calle Carrizalito. Ojalá que no nos hubieran dado a conocer esta playa, porque es para disfrutarla, es para aprovecharla, pero para cuidarla sobre todo. Así es que ese es un llamado: si va a la playa, regrese con su basura, no la deje allá. Aunque usted vea un contenedor de basura, no la deje. Regrese con la basura, haga un espacio, porque es lamentable que se esté buscando el cuidar, el preservar estos espacios públicos, como para que los estemos también ahí contaminando, ¿no? Yo quiero dejar ahí el comentario, porque ahorita hablando del saltito, Gabriela,
2: Mariana.
1: Ay, perdóname, Mariana.
2: Sí, yo me iría con que esto nos toca a todas y a todos, ¿no? No hay nadie que se pueda zafar de esta discusión. A la Semarnat le pedimos esa visión, que desde oficinas centrales le va a llegar el oficio que recabamos con las 20,000 firmas. Entonces, este es un asunto de emergencia nacional si queremos que nuestra Península Norte se conserve y no viva lo que ya vivió Península Sur, Pacífico y Golfo, ¿no? Es el último bastión que la naturaleza todavía tiene para conservar la biodiversidad que le caracteriza. Y no nada más Semarnat, a gobierno del estado ya le hemos dicho repetidamente en esta mesa que necesitamos al municipio que evalúe y que actualice nuestro programa de desarrollo urbano y también al sector productivo, que comencemos a pensar actividades que no nos lleven a dos cosas: uno, a la privatización de nuestros espacios públicos como las playas, y dos, a la exclusión y a la especulación constante.
1: Muchísimas gracias por habernos acompañado, vamos a estar muy al pendiente, por supuesto, y a seguir defendiendo nuestro territorio. Gracias por acompañarnos, gracias a Alma Rosa Domínguez, mi nombre es Ariana Márquez, un placer haber estado con ustedes, se queda con más de la programación de Radio Fórmula La Paz. Buena tarde, buen provecho.
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13: Hoy es lunes 10 de agosto del 2026 y en la fórmula es, esta es la actualidad de la información deportiva. Gloria en el Azteca. La selección mexicana sub-20 derrotó 2-0 a los Estados Unidos en una final con polémica arbitral y México se consagró campeón del torneo clasificatorio con el boleto al Mundial y los Juegos Olímpicos asegurado. ¡Siguen volando! El América continúa con buen paso y ahora derrotó 3-1 al Portland Timbers en la Leagues Cup con el primer gol del extremo colombiano Oscar Perea. ¡Dominio americano! La MLS sigue obteniendo mejores resultados sobre la Liga MX en la Leagues Cup. En la maratónica jornada dominical, los clubes estadounidenses se impusieron en 6 de 8 partidos y solo Cruz Azul obtuvo la victoria junto al América, superando al New York City FC. Postemporada en marcha. Iniciaron los playoffs de la Liga Mexicana de Béisbol y tras 2 días de actividad, Sultanes y Pericos son los únicos en ventaja en sus respectivas series, mientras el resto se encuentran niveladas a un juego. Frente Unido. UEFA, CONCACAF y la Confederación Asiática emitieron una carta conjunta expresando su rechazo a la gestión de Gianni Infantino, aumentando la presión y la probabilidad de un cambio en la presidencia de FIFA. Con esto y más, inicia ya la Fórmula S Orbañanos y su gran equipo de comentaristas. ¡Bueno!

0: está? Buenas tardes, muy buenas tardes, bienvenidos. Y es lunes 10 de agosto, ya son las 5 de la tarde con 2 minutos tiempo del centro de la República Mexicana, con saludos muy cariñosos a toda la gente que nos hace el favor de acompañarnos en donde quiera que usted esté. Así, ahí estamos nosotros. Estamos en YouTube, desde luego, para que nos sigan en YouTube, en Spotify, desde luego Telefórmula, Radio Fórmula. Un saludo muy especial a la Unión Americana, donde hay muchísima gente que nos hace el favor de acompañarnos. Señor Bura, ¿cómo estás? Qué gusto saludarte.
1: Igual, Raúl, Eduardo, buenas tardes. Vamos a platicar acerca de los Juegos Centroamericanos y el Caribe en México, que cierra con una actuación histórica, de cómo estuvo también el ingreso de los miembros, de nuevos miembros del Salón de la Fama de la NFL en Canton, y también de los playoffs en el béisbol de la Liga Mexicana.
0: Raúl Eduardo, muy buenas tardes.
2: Raúl Enrique, buenas tardes. Buenas tardes a toda la gente que nos acompaña. La selección sub-20 se clasifica a los Juegos Olímpicos. Ya lo había hecho al Mundial sub-20 y ahora había un juego, un solo boleto, por el hecho de jugar la final contra Estados Unidos. Está el boleto a los Juegos Olímpicos. Cumple muy bien México, jugando de local, por supuesto. Creo que estuvo más complicado el partido el viernes contra Canadá que el de ayer contra Estados Unidos. Y en una decisión que me parece muy acertada, anunció Ibar Cisniega que los Juegos Olímpicos los va a dirigir Eduardo Arce. No los va a dirigir Rafa Márquez, como mucha gente pensaba.
0: Los Juegos Olímpicos los dirige Eduardo Arce.
2: Correcto.
0: El Mundial Sub-20 lo dirige Alex Diego.
2: Correcto.
0: Y Rafa Márquez supervisa todo el trabajo. Es como irán a trabajar rumbo a la Copa Sub-20 y a los Juegos Olímpicos. No fuimos a los últimos Juegos Olímpicos en París.
1: No, ni al Mundial. Y eso después de haber ganado medalla de bronce en Tokio.
0: 8 jugadores de Chivas, 2 de Santos. Tigres y Juárez aportaron también 2 jugadores. Hay uno del Atlante, Alfaro, que ayer metió 2 goles, que Alfaro es jugador del Atlante, pertenece al Pachuca y está prestado al equipo Atlante, pero lo que me llama la atención y me da gusto es que haya 8 de Chivas, porque bueno, esto significa que nuevamente están retomando muy bien el trabajo de la cantera, y esto es muy bueno para el equipo de Chivas.
2: Sin duda, entre ellos Hugo Camberos, que fue el mejor jugador de México en el premundial, y el goleador. Qué buen jugador es Camberos. Estos jugadores que ganaron ayer el torneo de CONCACAF Sub-20, pocos irán a los Juegos Olímpicos. Por supuesto que la mayoría irá al Mundial, pero a los Juegos Olímpicos yo creo que no van a ir tantos, porque hay una buena base.
0: De los que yo vi, Camberos puede ir.
2: Sí, claro.
0: Sandoval puede ir.
2: Sí.
0: El Alfaro puede ir. Pero sí, tienes razón, o sea, van a ir más de los que estuvieron en los centroamericanos, ¿no?
2: Sí, bueno, y también está Mora, ¿no?
0: No, y aparte, no, súmale a Montiel, súmale a Mora.
2: Exacto.
0: O sea que hay elementos para armar una buena selección para los Juegos Olímpicos.
1: Sí, desde luego, y bueno, habría que ver también más adelante cuáles son los 3 mayores de 23 años que se estarían colocando,
0: y aparte, ¿no?,
1: para apuntalar en ese torneo, que ahora va a ser mucho más reducido. En los hombres son ahora 12 equipos nada más. Las mujeres lo crecieron a 16, en hombres van a ser 12.
0: Pero en Los Ángeles, lo que significa que la gente te va a apoyar allá. Pues mira, qué bueno, por lo pronto qué bueno que se está en la final, y qué bueno que también está en los Juegos Olímpicos. Pero a mí me da muchísimo gusto, sobre todo, ver que hay equipos que ya están trabajando mejor con las fuerzas básicas, como es el de Chivas. Y también me da mucho gusto que ayer hayan asistido casi 70,000 personas al estadio Banorte, perdón. Sí, pero eso me dio muchísimo gusto, ¿no?
1: Sí, porque estoy jugando en Puebla. Yo no vi que haya existido gran promoción, la verdad, para el partido de ayer. Sí, fui gratamente sorprendido por la cantidad de gente. Y esto también yo creo que tiene que ver con la conexión que ha existido con la selección desde el Mundial, ¿no?
2: Oye, además de lo de Chivas, que tenga tantos en la selección sub-20, pues es una buena noticia, porque en Chivas es mucho más probable que tengan salida y que puedan jugar, porque pues en otros equipos hay de momento 9 extranjeros y hay muchos jugadores, muchos jóvenes que no tienen salida, y que por muy buenos que sean y por muy buenas actuaciones que vayan teniendo, pues están tapados, ¿no? Y no tienen la posibilidad de mostrarse en primera división en un futuro como lo puedes tener en Chivas, ¿no? Y bueno, 70,000 personas en el estadio Banorte ayer. Las 70.000 personas, yo no sé cuántas, fueron las que abucharon fuertemente al comisionado de la Federación Mexicana de Fútbol.
0: ¿Qué es comisionado o presidente? Los dos, ¿no? José Luis sabe quién es.
2: Alto comisionado.
0: ¿Quién es Miquel? ¿Alto comisionado es presidente?
1: Es.
0: Ok, presidente. ¿Y el presidente de la Federación? No, Francisco Turbí es presidente de la Liga, pero el presidente de la Federación no sabemos quién es.
1: Ah, sí, Ibar
0: todavía.
1: Uh-huh. Sí, y el caso de don Miquel. A mí me da mucha risa, la verdad. Así le decían también al comisionado de la Liga Mexicana de Béisbol, el alto comisionado. No hay un bajo comisionado.
2: No,
1: es el comisionado y se acabó.
2: Porque en teoría, bueno, no en teoría, no. El puesto de Miquel Arreola es arriba de Ibar Cisniega y de Francisco Iturbide, ¿no?
1: Exacto, los dos presidentes.
2: Los dos presidentes de cada uno, ¿no?
0: No hay bajo comisionado.
1: No, pues no es el comisionado.
0: Es
1: no,
0: el alto comisionado, el mediano comisionado, el bajo comisionado. Pues
2: sí, pero el comisionado acerca se llegó una rechifla monumental.
0: A ver, creo que la tenemos, ¿no? A ver.
3: Bueno, mira, la postura es...
0: No, esto es lo que dijo que el viernes.
3: Nosotros,
0: si ponemos un poquito más de atención, todos nos sale mejor, ¿eh? Ahí está. Ahí está el abucheo. Y el grito era ascenso, ascenso, ascenso. Y bueno, lo que sucede aquí es que no va a ser el primero ni el último que se va a llevar Miquel Arreola, porque él es el que da la cara, pero realmente la decisión es de los dueños.
1: Pues sí, él está pagando los platos rotos.
2: Pero lo que es increíble es que ayer, cada vez que aparecían las pantallas,
0: lo abuchaban.
2: Cada vez que aparecían las pantallas, lo abuchaban. No sé si esto les sirva. A los que están tomando las decisiones para decir, oye, estamos haciendo mal las cosas, hay que corregir, porque entre eso, entre las protestas que hay de la Liga de Expansión, entre la gente que se está manifestando en que vuelva el ascenso, pues la gente no está contenta, es un hecho.
0: No, este es un mensaje muy claro para los dueños de los equipos de que la gente quiere ascenso y descenso, y si quieren tener contento a quien mantiene el fútbol, pues hay que darles ascenso y descenso. Yo estoy de acuerdo que si tú no puedes poner el ascenso y el descenso en este momento, pero a ver, vamos a hacer un plan para 2 años, no sé, en donde se invierta dinero para fortalecerlos y ascender. La gente no va a parar, la gente quiere ascenso y descenso.
1: Sí, el problema es que destrozaron lo que había.
0: Claro.
1: O sea, y la verdad es que pues sí necesitaba algunos detalles, pero pues ahora vas a tener que partir de cero porque ya no hay nada.
0: Claro.
1: Ahora, mi pregunta es, ¿les importará? Yo creo que no les importa.
0: Pues es que si no les importa a la gente, entonces
2: pues
0: si
2: ellos debería de tomar las decisiones en la Federación Mexicana de Fútbol, alguien que sí le importara el beneficio del fútbol y el ascenso y el descenso.
0: El asunto es que les tiene que importar, porque a ver, ¿qué te parece que a alguien se le ocurra decir no vamos a los estadios?
1: Sí, sí. Pues sí, pero tristemente yo creo que eso no va a ocurrir.
0: No, yo tampoco creo, pero no corras el riesgo.
2: Sí, no.
0: El sueldo que haces, lo que se debe hacer, pon el ascenso y el descenso. Por cierto, tenemos un balón que vamos a regalar a todos ustedes. Tiene la firma de varios jugadores del Mundial de 1986. Así que más adelante les diremos la manera como se va a regalar este balón, con la firma de Negrete, con la firma de Girarte, del Conejo. Ah, no, el Conejo es de 86, pues también firmó. Vamos a hacer una breve pausa y regresamos.
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7: El guacamayo rojo. Estas majestuosas aves surcan los cielos de la selva tropical, llamando la atención por su plumaje escarlata brillante. Son animales monógamos que forman parejas para toda la vida, anidando en los huecos de los árboles más altos y robustos.
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8: Iniciamos en Norteamérica, que se mantiene a través de Estados Unidos y Canadá como uno de los principales frentes de oposición contra Infantino. Tras la carta conjunta emitida por la UEFA, la Confederación Asiática y CONCACAF, las federaciones de Estados Unidos y Canadá emitieron su propio comunicado conjunto respaldando la postura de la Confederación contra el presidente de FIFA. Quien no fue parte de dicho mensaje fue la Federación Mexicana de Fútbol, que se mantiene ajena a la postura de su propia confederación y sus federaciones miembro. La última vez que el órgano rector del fútbol mexicano se pronunció al respecto fue el pasado 6 de agosto a través de un comunicado en el que respaldó a Gianni Infantino. Cruzamos el Atlántico para llegar a Liverpool, en donde este lunes el conjunto de Merseyside presentó de forma oficial al defensa uruguayo Ronald Araujo, procedente del Barcelona, a préstamo por una temporada. Estoy muy contento de estar en este club con enorme historia, muy motivado y con ganas de empezar, declaró Araujo en su presentación. Y cerramos en Italia, en donde Santiago Jiménez sigue esperando por una salida del AC Milán, que cada vez luce más factible. De acuerdo a la prensa italiana, tras la llegada de Gonzalo Ramos y la recuperación de Francesco Camarda, los días del delantero mexicano en el conjunto rosonero estarían contados, siendo el Porto de Portugal y aún más la Lazio sus más probables nuevos destinos. Esto fue una vuelta por el fútbol internacional. 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
9: Vámonos, vámonos. Columbus Crew y los Pumas se enfrentan este martes en la Leagues Cup en un choque de contrastes y para ambos equipos. El conjunto de Ohio llega en gran momento con 2 victorias, Pumas 2 derrotas. 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Bienvenidos al juego. Vamos con Ángel Ricalde, que nos tiene esta pieza del señor. Yo ya no quisiéramos hablar de Infantino, pero Infantino insiste. Vamos a ver qué nos dice Ángel.
8: El mayor golpe a la figura de Gianni Infantino desde el inicio de la polémica en torno a la descartada propuesta FIFA Forward lo han dado UEFA, CONCACAF y la AFC de manera conjunta. La tajante carta emitida por las 3 confederaciones este lunes 10 de agosto representa un frente unido mayor de oposición y la escalada de presión más importante contra el aún presidente de FIFA por un cambio de régimen. Un acto que consuma la debacle en reputación y nombre de quien hace más de una década fuera el electo para cambiar la turbia situación al interior de FIFA. El 26 de febrero de 2016, tras el escándalo FIFA Gate de Joseph Blatter, el entonces secretario general de UEFA, Gianni Infantino, salió victorioso de forma sorpresiva en las elecciones a la presidencia, superando con 115 votos al candidato favorito, el jeque Ebrahim Al-Khalifa, presidente de la Confederación Asiática, gracias a dos promesas principales: una mayor y más equitativa repartición de utilidades a las federaciones y la reparación del profundo daño reputacional que sufría el organismo, poniendo de vuelta al fútbol como la prioridad absoluta.
10: Con las decisiones que voy a tomar, hacer que las cosas del pasado no se repitan y que podemos de verdad empezar una nueva época. El fútbol salva el fútbol, ¿no? Vamos a volver a hablar de fútbol y no de otros temas, y si conseguimos hacer esto, bueno, hemos ganado.
8: 10 años y medio después, el discurso original de Infantino parece haberse diluido por completo, generando un enorme contraste que hoy amenaza seriamente con convertirse en el fin de su administración.
10: Si la mayoría de ustedes decide aprovechar esta oportunidad, a cada generación miembro de la FIFA se le garantizarán 20 millones de dólares, luego 22 millones de dólares, luego 24 millones de dólares a través del programa Forward de la FIFA durante los próximos 3 ciclos.
8: En cuanto a México se refiere, hoy la Federación Mexicana de Fútbol ha puesto en riesgo su posición de privilegio al interior de CONCACAF al no alinearse con la postura oficial de la Confederación en contra de Infantino. Y aunque no hay manera de saber por ahora cuántos casos similares a este existen, la aparente alianza de UEFA, Asia y CONCACAF, con 136 votos hipotéticos contra Infantino, coloca al presidente de FIFA en una posición sumamente complicada al necesitar de 106 votos en las próximas elecciones para conservar su puesto y frenar una caída que cada vez más parece inevitable. Para Fórmula Deportes, Ángel Ricalde.
9: Así que si en este momento hubiera elecciones, Infantino perdería.
11: Pues así es, que por cierto, bueno, México es el único país de la CONCACAF que no está alineado con esta posición.
9: Pero lo curioso es que primero había aceptado cuando CONCACAF sacó la carta primero y luego se echó para atrás.
11: Sí, de llamar la atención, que por cierto, hoy reiteran las federaciones de Estados Unidos y de Canadá que están de acuerdo con esta postura que se ha tomado de manera conjunta con Asia y también con Europa. Y pues esto que escuchábamos de Infantino, de los 20 millones de dólares, si aceptan esta oportunidad, es una compra descarada de votos que estaba haciendo este señor. Y bueno, pues la situación se le está complicando notablemente en México, tristemente está quedando muy mal.
12: Oye, el comunicado que sacan en conjunto Estados Unidos, Canadá, la CFU, que es la Unión Caribeña de Fútbol, y la UNCAF, la Unión Centroamericana de Fútbol, dice: permanecer unidos junto a nuestros colegas de todo el mundo para exigir cambios significativos que fortalezcan la gobernanza, la transparencia y la rendición de cuentas. O sea, es un comunicado fuerte, igual de fuerte que sacaron en la mañana en la carta. A mí me parece que el tema de México es, sigo pensando que es realmente lamentable. Y en lo de los 136 votos, falta mucho para las elecciones, ¿no? Yo creo que Infantino no va a llegar a las elecciones, pero si llegara a las elecciones, habría que ver si todas las federaciones de Asia y de CONCACAF se mantienen unidas y votan al momento de elegir un presidente en contra de Infantino, ¿no? Porque puede haber que
9: compren a alguien, ¿no?
12: Que compren votos, exacto. Sí,
9: pues mira, por lo pronto está quedando en ridículo Infantino y también la Federación Mexicana de Fútbol. Pero en fin, yo me pregunto, a ver, vamos suponiendo que la Federación Mexicana de Fútbol se mantiene, ¿no? Y aquí viene el asuntacho, que le diga de repente la Federación de Fútbol de Estados Unidos, pues vamos ahora a pedirle a los promotores, etcétera, etcétera, que no haya juegos de México aquí. O sea, que ya no vengan equipos mexicanos ni la selección.
11: Pues sería endurecer una postura.
9: Hombre, sería terrible.
11: Y bueno, pues de ahí le queda una muy buena cantidad de dinero a México. Que por cierto, la siguiente gran prueba para Infantino y todo esto es el Mundial Femenil, que inicia el 8 de octubre. Entonces vamos a ver cómo están las cosas para ese entonces. Imagínense que no vayan los equipos de Europa, de Asia, de la CONCACAF. O sea, sería...
9: No, sería un golpe terrible.
12: Oye, además, uno de los candidatos a sustituir a Infantino es Montagliani, ¿no? Que sí, es el presidente de la
9: CONCACAF. Que ha hecho muy buen trabajo.
12: Muy buen trabajo, pero tú como Federación Mexicana de Fútbol, no creo que te convenga estar en contra de quien puede ser el sucesor, ¿no?
9: Pues la federación lo que está viendo ahora es estar bien con el que está. O ya luego a ver con quién me arreglo, ¿no?
12: O pagando favores.
9: Sí, también, ¿no? También, pero en fin, vamos a ver qué es lo que sucede finalmente. Pero lo que sí es una realidad es que cada vez hay más gente a la que no quiere, a la que no le cae bien Infantino, y más gente que no quiere Infantino, más equipos, más asociaciones, más y van a seguir saliendo, y van a seguir saliendo. Oye, vamos a ver en qué termina esto.
11: Una corrección, el Mundial Femenino es el 2027, este año es la Copa de, vamos a ver, la Copa de Campeonas de la FIFA.
12: Pero hay un Mundial en un mes, Enrique, es el Femenil Sub-20.
11: De acuerdo.
12: El Femenil Sub-20, que de todas maneras es una prueba interesante.
9: Sí, que yo no creo que empiecen los boicots tan rápido, ¿no?
11: No, pero sí es así como que te voy apretando, te voy apretando.
9: Pues mira, vaya lío que se metió este hombre. Con todo respeto, la tenía muy fácil, nada más administrar y siquiera hacer sus negocios. Hubiera hecho algunos negocios, pero se sintió yo creo que la relación con Trump lo engrandeció y se sintió que podía hacer cualquier cosa, y pues no, aquí no, porque no es el dueño del fútbol, así de fácil.
11: Pues no, que le den su premio también de la paz y se vaya.
12: Oye, pero hubiéramos pensado, cualquiera hubiera pensado que al ser el tema con Trump y con cercanos de Trump, la Federación de Estados Unidos estaba enterada del tema, ¿no?
9: Y se es lo que la gente cree.
12: Se movieron realmente en lo oscurito, y era un tema de muy pocos, ¿no?
9: Pero en Estados Unidos las cosas se manejan un poco diferente. En fin, vamos a ver qué es lo que sucede, no nos adelantemos, pero sí, la gente que pertenece a FIFA, me refiero a los que trabajan en FIFA y son directivos de FIFA, no al presidente de la FIFA, deben de tener mucho cuidado con quién y a quién eligen para conducir sus sorteos. Porque primero fue Blatter y luego fue Infantino. Mejor contraten un locutor, le sale más barato. Vean todo lo que ha pasado. Porque los dos se despacharon con la cuchara.
11: Pues sí, pero ya con todo esto, Blatter luce con una blanca palomita.
9: Blanca paloma. Blatter dijo que era increíble lo que pasaba en FIFA. Bueno, pues ahí está lo que pasa en el fútbol. Es increíble, ¿no? En este deporte que maravilló al mundo y que todo el mundo estaba encantado con el Mundial que terminó, y Infantino llegó y dijo, momento, así bueno, va a estar ahora.
12: Y también lo mismo aquí en México, ¿no? Cuando la gente más metida está con la selección sub-20, campeones de la Copa Oro, campeones de la Nations League, vamos a Juegos Olímpicos, y es cuando la gente está más en contra de los directivos, ¿no?
9: No se vaya, regresamos.
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9: En el tenis, el italiano Jannik Sinner confirmó su baja del Masters de Cincinnati debido a una lesión en la rodilla. A través de un mensaje en sus redes sociales, el italiano señaló: "Después de consultar con mis médicos y mi equipo, tengo que anunciar que debo retirarme del torneo. Me duele la rodilla derecha y aunque hemos trabajado mucho con mi equipo médico, tengo que aceptar que todavía no estoy listo para competir. Ahora me concentro en mi preparación para el US Open". En el automovilismo de la IndyCar, el piloto español Alex Palou sumó su sexta victoria de la temporada al conquistar el Gran Premio de Portland y se acerca a su cuarto título consecutivo a falta de 5 carreras para finalizar la temporada. El regiomontano Patricio Howard finalizó en la posición 11 y se mantiene en el quinto puesto de la clasificación general del campeonato. En la Liga Mexicana de Béisbol, Guerreros de Oaxaca derrotó a Diablos Rojos del México por pizarra de 6-1 en el estadio Alfredo Harpelú. Resultado con el que empatan a un juego la serie de playoffs. La serie se reanuda este martes en el estadio Yuba. Y en el automovilismo, el equipo portugués All Friends Rally Team ha confirmado una alianza con los mexicanos Jorge Cano y Abelardo Ruanova para fabricar su nuevo vehículo y hacerse cargo de la logística, estrategia e ingeniería del equipo tricolor para participar en la próxima edición del Rally Dakar 2027 del 1 al 15 de enero del próximo año. El equipo participará antes en el Rally de Marruecos del 26 de septiembre al 3 de octubre como preparación.
10: Señor Buna.
11: Bueno, Raúl, terminó la edición de los Juegos Centroamericanos y el Caribe de Santo Domingo y México, una actuación verdaderamente histórica. Lograron superar con facilidad los realizados hace 3 años en San Salvador, primer lugar en el cuadro de medallas, 167 de oro, 125 de plata, 115 de bronce, fueron 407 medallas en total. Hace 3 años en San Salvador, México había ganado 145 de oro y en total habían sido 353. Estamos hablando de que fueron 54 medallas más. Y de quienes lograron una mayor cantidad de medallas, en natación Celia Pulido ganó 11 medallas, 8 de ellas de oro. Itzamari González ganó 6 de oro en natación artística. Beatriz Briones 5 de oro en canotaje, como también ganó 5 de oro Melissa Rodríguez en natación y Marina Malpica en gimnasia rítmica. Una muy, muy buena de México. Es la primera parte de este ciclo rumbo a los Juegos Olímpicos de Los Ángeles en el 2028. Lo que sigue son los Juegos Panamericanos del año próximo, que van a ser en Lima, como ocurrió en 2019, y en donde ya pues el filtro y la posibilidad de conseguir medallas es un poco más reducida. Ya va Estados Unidos, ya va Canadá, aunque pues evidentemente no siempre con sus equipos A, pero de cualquier forma es un evento que reúne a mejores participantes, pero lo realizado por México es realmente magnífico, ¿no? Bueno, por otro lado, este sábado en Canton, como es la tradición, el ingreso de los nuevos miembros al Salón de la Fama del Fútbol Americano Profesional. Todavía hasta hace algunos años lo hacían en la escalinata del Salón de la Fama y pues iba tanta gente que no como que no te explicabas cómo le hacían para acomodar a tanta gente. Y hace algunos años lo hacen en el estadio y bueno, van miles de personas. Y de los que ingresan, bueno, hemos estado platicando, Drew Brees, que fue el mariscal de campo de Cargadores. Es una historia curiosa porque se lesiona el hombro y pues Cargadores ya no lo quería, estaba viendo hacia qué equipo se iba. Los Delfines de Miami estuvieron muy cerca de firmarlo. Sin embargo, el doctor dijo, híjole, no creo que vaya a quedar bien. Y entonces firmaron a Dante Culpepper, con el que no pasó absolutamente nada, que venía de los Vikingos de Minnesota, y se va a los Santos de Nueva Orleans. Y con los Santos se convierte en el segundo pasador con más yardas por la vía aérea, segundo también en pases de anotación y ganador de un Super Bowl con esos Santos, haciendo una gran mancuerna con Sean Payton.
10: Oye, Enrique, Drew Brees, a lo mejor un escaloncito abajo de los que han sido top, ¿no?
11: Sí,
10: de acuerdo. De verdad, fenomenal,
11: ¿no? Fenomenal, además, un mariscal de campo que no es de los altos, lo cual significa también un problema, simplemente porque no puedes ver, ¿no?, hacia tus receptores, por los hombres que tienes en la línea, pero es un muy buen mariscal de campo. También ingresa Luke Kuechly, un linebacker de las Panteras de Carolina, que decide retirarse prematuramente por una cuestión simplemente de cuidar su salud, de tener una buena vida después de que finalizaran sus días en el fútbol americano. Es el segundo más joven, con 35 años, que entra al Salón de la Fama. También Larry Fitzgerald, receptor abierto de los Cardenales de Arizona, que tuvieron aquel Super Bowl contra los Acereros, y qué cerca estuvieron de ganarlo, de no haber sido por aquel pase de anotación de Roethlisberger para San Antonio Holmes, un gran Super Bowl. Kurt Warner como mariscal de campo de los Cardenales de Arizona. Fitzgerald se retira como el segundo en la historia en recepciones y también en yardas por recepción. Una gran figura, Larry Fitzgerald. El pateador Alan Vinatieri, líder anotador de todos los tiempos, ganador de 4 Super Bowls, y que desde luego fuera ese elemento clutch de los Patriotas de Nueva Inglaterra, no solamente para el Super Bowl, sino aquel partido que cambió la historia de los Patriotas, aquel juego conocido como de la regla Tuck, donde con un campo completamente nevado, sábado por la noche, en postemporada, jugando contra los Raiders, viene un balón suelto de Tom Brady, pero la regla pues señalaba que de cualquier forma, aunque era un movimiento hacia adelante del brazo y luego lo llevaba hacia el abdomen, pues entonces no se podía considerar como balón suelto. Después la regla cambió. Total, que en esas condiciones de nevada, Vinatieri conecta gol de campo para la victoria del equipo de los Patriotas de Inglaterra, y de ahí pues se fueron para ganar una buena cantidad de Super Bowls. Y por último, Roger Craig, ese gran corredor del equipo de los 49 de San Francisco, que se convirtiera en su momento en el primero en tener más de 1,000 yardas por tierra y más de 1,000 yardas por aire en una sola temporada. Ganó 3 Super Bowls, pero lamentablemente en su discurso del pasado sábado, pues dio a conocer que ha sido diagnosticado con demencia vascular, y se atribuye a que fueron sus días de fútbol americano y a tantas conmociones. Pero bueno, pues todavía en condiciones Roger Craig para estar presente en la ceremonia de inducción al Salón de la Fama.
10: ¡Qué generación! ¡Qué generación!
12: ¿Sabes cuántas personas asistieron? Más de 20,000.
11: Sí, es una cosa impresionante.
10: ¿Has sido al Salón de la Fama?
11: No lo conozco y tengo muchas ganas. No conozco ni el de la NFL, ni el del béisbol de Grandes
12: Ligas. Ni el de Pachuca siquiera.
11: El de Pachuca sí he ido. Pero bueno, pues es un gran momento de la NFL. Ya se jugó el partido, el primero de la pretemporada, el partido de las Panteras en contra de Arizona, que gana el equipo de Panteras al final. Y bueno, por cierto, el sábado a 6 de la tarde por Canal 9 vamos a tener a los Vaqueros de Dallas en contra de Seattle, los campeones. Ojalá los puedan acompañar, como es una costumbre en Televisa, la pretemporada. Son ya 4 o 5 días, 5 años que tenemos la pretemporada de los Vaqueros de Dallas. Bueno, platicar también acerca del béisbol de la Liga Mexicana, está muy interesante. La serie de Oaxaca en contra de Diablos gana el primer partido 13-11 en la Ciudad de México con un home run de Robinson Cano. Perdían 11-5 los Diablos y vienen atrás para ganar. Sin embargo, el día de ayer, gran picheo de James Caprelian por el equipo de los Guerreros, 6 2/3 sin recibir carrera, con 5 imparables, buen relevo también al final, y el equipo de Oaxaca gana 6-1. El equipo de Oaxaca hace 4 carreras en la quinta entrada, eso fue suficiente. La serie está empatada una victoria por bando, Renón el día de mañana. También en el sur, Puebla gana el primer partido 8-3 a los Piratas de Campeche con un gran slam de Henry Ramos. El segundo partido se pospuso ayer por lluvia, así que se va a jugar el día de hoy. Y la última serie del sur, León, el primer partido lo pierde contra Tabasco 4-2, sin embargo ayer ganan 5-4. Tabasco ganaba 4-1 en la cuarta entrada, sin embargo León anotó en la cuarta, quinta, sexta y hasta la séptima entrada, y con el partido empatado a 4, Gabriel Concel conecta un sencillo para que anotara Luis Medina y que ganara el equipo de los Bravos de León para empatar a 1 victoria por bando. Y en el norte, Monclova gana el primer partido 12-6 el sábado, sin embargo en el segundo, el día de ayer, Durango gana 9-3. Algo interesante es que es la primera victoria para un equipo de Durango, de Liga Mexicana, en 48 años, porque pues ha sido una ciudad que ha tenido a varios equipos, ¿no? Que si los Generales, que si los Alacranes, de hecho aquella victoria que consiguen en 78 fue como los Alacranes que le ganaron a Córdoba, y ahora es el equipo de Caliente Durango. 3 home runs ayer conecta a Daniel Johnson para la victoria del equipo de Durango, 6 carreras producidas para él. Tijuana le gana el primero 5-2 a Unión Laguna, el segundo lo gana el equipo de los Algoneros 8-2, y de esta forma se empata la serie a 1 victoria por bando. Unión Laguna tuvo 4 carreras en la quinta entrada, en ese momento tenían ventaja de 6-0 y fue suficiente. Y por último, la serie de los Sultanes en contra de Charros, Sultanes gana el primero 3-1, gran picheo de Manny Bañuelos, 7 entradas sin permitir carrera con 2 imparables, y el día de hoy se juega el segundo de esta serie entre los Charros y los Sultanes, series a ganar 4 de 7 partidos. Y bueno, regresando por un instante al fútbol americano, un par de cosas. Los Vaqueros le dan extensión de contrato a Quinnen Williams, un buen tackle defensivo que llegó el año pasado procedente de los Jets de Nueva York, y se convierte en el segundo tackle mejor pagado de la NFL, 3 años, 105.9 millones de dólares, solamente detrás de Jalen Carter de Filadelfia, que gana en promedio 38 millones de dólares por campaña. Y lo último que tiene que ver con lo que va a ocurrir en la próxima campaña, cuando se dan los famosos desafíos, ¿se acuerdan ustedes del entrenador que aventaba el pañuelo rojo?
12: Sí.
11: Bueno, pues ahora el entrenador en jefe puede designar a alguien de su equipo, obviamente lo tiene que informar a los oficiales, para que sea ese personaje el que lance el pañuelo rojo.
12: El que lo tenga más limpio el pañuelo.
13: Exactamente. El que esté más atento.
11: Así es, así es.
13: Oye, pero la instrucción viene de arriba siempre, ¿no?
11: Sí, pues ellos son los que revisan y te dicen, sí, rétala o no rétala, que pues a veces la riegan. Sí.
12: Bueno, vamos a hacer una breve pausa, regresando la pregunta con el cual vamos a grabar este balón, con la firma de Leyendas de la Selección, que nos hizo el favor de enviarnos la gente de la Lotería Nacional. Regresamos.
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1: El presidente de Colombia, Abelardo del Espriella, instaló un puesto de mando principal en Bogotá para coordinar en tiempo real las acciones con los puestos de mando en Armenia, Quindío y Cali, con el fin de garantizar soluciones inmediatas, tras declarar emergencia nacional. Todd Blanche, el antiguo abogado del presidente de Estados Unidos, Donald Trump, juró como nuevo fiscal general en una reunión de la Casa Blanca. Blanche afirmó que acatará la Constitución, sin embargo, no aseguró que actuará con independencia del presidente Trump. La primera ministra italiana, Giorgia Meloni, y su homóloga danesa, la socialdemócrata, Mette Frederiksen, firmaron una carta publicada en sus redes sociales donde reclaman más expulsiones y la creación de centros de deportación para endurecer la política migratoria europea, ya que aseguran que la inmigración irregular está relacionada con el aumento de la delincuencia.
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2: Linda Noskova será la primera sembrada en el Abierto GNP Seguros 2026. La jugadora de 21 años de edad y número 7 en el ranking se coronó campeona en Wimbledon en esta temporada. Recordamos que además ya sabe lo que es ganar en el Club Sonoma, pues en 2024 se coronó campeona en el torneo regiomontano y en este 2026 buscará su segundo título en esta sede. Para Fórmula Deportes, Mauricio Ávila.
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3: Bueno, con una mala noticia, Enrique, hoy no hay LISCOP, ¿eh?
4: No me digas. Sí.
3: A ver qué te puedes ver para...
4: Pues bueno, todavía no va a perder un equipo de la Liga MX hoy.
3: No. Ganaron, por cierto, el fin de semana nada más ganaron América, Cruz Azul y León, ¿no? León le dio la vuelta al Orlando. El América ganó en...
5: Rayados ¿dónde? También ganó, ¿no?
3: Rayados ganó al Inter de Miami, sí. También, ¿cierto?
5: León le ganó a Orlando.
3: Sí.
5: Rayados le ganó al Inter de Miami. Las Chivas jugando bien otra vez y perdieron contra Dallas. No pueden hacer gol las Chivas, más o menos algo similar a lo que pasó el arranque del torneo pasado, sí. Porque juegan bien, llegan, no logran hacer gol y las Chivas eliminadas. Yo creo que la verdad que los que están eliminados es mejor noticia, ¿no?
3: Pues sí, pero lo aprovechan de cómo se llama, de pretemporada, ¿no?
5: Sí.
3: El América le ganó al
5: América le ganó Portland, ¿no? A Portland ayer 3-1, otra vez buena actuación de Brian Rodríguez, muy buena.
3: Brian Rodríguez, el nivel que tiene ahorita es mejor que el nivel que cuando hace 2 meses en el Mundial, ¿eh?
5: Sí, sí.
3: Anda muy bien. Y el colombiano Perea, que entró en el partido, es el tercer gol, con un control de un balón desde medio campo, muy buen control, definió muy bien. El América a mí me ha sorprendido con Almada. Yo no pensé que llegara tan rápido a tener un buen nivel, lo está teniendo.
5: Sí, mucha intensidad, ¿no? Mucha intensidad.
4: Sí. Hasta ahora son 36 partidos de la Leagues Cup. Son 22 victorias para la MLS, 11 para los equipos mexicanos y 3 han terminado empatados.
3: Pero no les importa.
4: Pues no.
3: Porque ahí siguen, o sea, si realmente les importara, pues harían, intentarían hacerlo visita recíproca, buscarían otra manera de nivelarlo, porque lo que dicen es que cuando viene con CONCACAF le ganamos, sí, pero es otro torneo. Lo que es una realidad es que muchos, ya se fijaron, vamos a pedirle a Diego que nos saque para mañana los futbolistas que han debutado en la Leagues Cup. O sea, qué bueno que debutan, pero es una prueba de que muchos van a hacer pretemporada.
5: No, bueno, y todavía más, ahora que viene el tercer partido, que ya hay muchos equipos eliminados, ya pues más pretemporada todavía, ¿no? Siguen vivos 8 equipos. Hay 4 equipos con 6 puntos, América, Juárez, Cruz Azul y León. Luego tiene Tigres 4 puntos y 3 puntos Toluca, Monterrey y Atlante. Son los únicos equipos que siguen con vida en la Leagues Cup.
3: La sorpresa podría ser Juárez, ¿no?
5: Sí, Juárez con 6 puntos,
3: sí,
5: aparte, ¿no?
3: Sí, sí, sí. Yo creo que ya no estaban a gusto con Caixinha,
5: ¿no?
3: No. Porque se ve claro, bueno, en fin. No sé si vaya a haber algún cambio en la Lisco, pero insisten en hacerlo así. Oye, les interesa el dinero, les interesa, pero la gente no está logrando que les interese tampoco.
5: Pero no, pero te das cuenta, ayer en el estadio de Portland, que fue el América, 90% de la gente era gente del América. Hasta los jugadores del Portland volteaban y decían, no puede ser,
3: pero cuando fueron las Chivas a Los Ángeles, 90%.

0: refiriendo eran de las Chivas. O sea, los equipos mexicanos van y les hacen la taquilla allá también.
1: Ahí está la respuesta de por qué se hace.
0: Y los equipos mexicanos les dan dinero, pero no les están dando el dinero que realmente, por ejemplo, América y Chivas, si juegan un partido amistoso en Estados Unidos, ganan cada uno por la presentación cerca del $1,000,000.
1: Sí, sí.
0: Pero en fin, no. Esta decisión se tomó ya hace tiempo, creo que quedan todavía 2 años de contrato. ¿Qué es la tercera edición o la cuarta?
2: Es la cuarta.
0: Fíjate, se ha ido...
2: Pero parece que llevan más, pero
0: no,
2: es la cuarta.
0: Parece que eran como 20. Y luego ya, bueno, pues este fin de semana hay fútbol en México nuevamente, y luego vamos también a ver cómo va a continuar la League Cup, ¿no?
1: Y los que clasifican tienen que regresar.
0: Claro.
1: Tienen que volver a jugar los cuartos de final.
0: La declaración buena para mí, gusto, la hizo el técnico del equipo de Seattle cuando perdió en Toluca, diciendo, este torneo se debería jugar a visita recíproca, ¿no? Si lo van a mantener, pues jugarlo a visita recíproca. Pero en fin, y si no apoyan a la Federación de Estados Unidos, también van a perder la League Cup. Ahí está, mira, está la salvación.
2: Sí, pero bueno, ahí sí está metida la MLS, lo cual de
0: claro.
2: Me interesa, entonces, esa no la bloquearía.
1: Oye, un par de notas del fútbol internacional. El Barcelona rechaza la primera oferta del Paris Saint-Germain para contratar a Ferran Torres. Le ofreció 40 millones de euros. El Barcelona dice, de momento, no. Muchas gracias. El Manchester City contrató ya a, no sé si se acuerdan, de un medio de contención de Marruecos, flaquito, de pelo chino, jovencito. Lo acaba de contratar ya el Manchester City, 18 años, Ayub Bujadi se llama.
0: Es un jugador.
1: Acaba de contratar el Manchester City. Están viendo si se lo llevan desde esta temporada o lo dejan jugar en Francia un año y se lo llevan el siguiente torneo.
0: ¿Y cómo está lo de Rodri?
1: Esperando el Manchester City la segunda oferta del Barcelona.
0: Por lo pronto rechazaron la primera.
1: Pero yo creo que es cuestión de tiempo.
0: Sí, porque, nada más, ¿no? Digo, se dice una barbaridad. Ya de por sí es una barbaridad. Son 40 millones de dólares, pero leí que querían 80 millones de dólares, no se los dan nada.
1: 50 ofreció el Barcelona, la primera oferta por Rodri fue 50.
0: Qué bárbaro.
1: Otra noticia, el Cuti Romero.
0: 30 años y contención.
1: Sí. El Cuti Romero, defensa central argentino, prácticamente arreglado con el Atlético de Madrid. Otro futbolista argentino al Atlético de Madrid. Se está llenando de argentinos, ¿no?
0: ¿Quién los recomendará? No sabe.
1: ¿Quién sabe?
0: Y, oye, lo de este el Cruz Azul con Lira, pues sigue vivo lo de la posibilidad que vaya a ir a jugar a
1: Emiratos Árabes.
0: A Emiratos Árabes. Ahora, él tenía muchas ganas, de ir a Europa, pero un contención, si no tienes una gran fama, pues es muy difícil que te contraten, ¿no? O sea, es más fácil que se vaya un delantero, que se vaya...
1: ¿Y tendrá pasaporte Eric Lira?
0: ¿Para?
1: O sea, ¿pasaporte comunitario?
0: No, yo creo que si era pasaporte comunitario...
1: Porque si no, es un impedimento aún mayor, ¿no?
0: No, yo no creo que tiene pasaporte comunitario. Es muy difícil.
1: Muy difícil.
0: Muy, muy difícil. No es por la capacidad del futbolista.
1: No, claro, es un gran futbolista. Oye, ahorita que dices de Cruz Azul, el América Femenil le metió 10-0.
0: Increíble, ¿no?
1: 10-0 a Cruz Azul, que Cruz Azul clasificó a la liguilla, ¿eh? O sea, no es de esos equipos olvidados de la Liga Femenil, que hay muchos. Cruz Azul clasificó como séptimo en la liguilla del torneo anterior y le metió 10-0 en el Azteca.
0: Pero ¿cómo te pueden meter 10 goles?
2: Sí, es que ni en tercero ve contra tercero.
1: Sí. No, qué pobrecita de la portera de...
0: No, el trauma de la portera para... No, terrible, 10 goles que te metan.
2: Ustedes que fueron porteros profesionales los dos, ¿en qué partido fue en el que les metieron más goles?
0: A mí me metieron más goles, uno en Toluca que me metieron 5, pero no tuve culpa más que de 4 goles. No, no es cierto. Y me metieron otro de 5 con los Pumas en el estadio de la Ciudad de los Deportes.
1: Yo 4. ¿Cuatro? Aquel Toros Neza del Turco Mohamed y de Arangio y de
2: los equipos.
0: Pero sí te pega, ¿eh?
2: Cuando... No, pues cómo, ¿no?
0: Pero bueno, ya lo superé.
2: Te cansas de ir a recoger el balón a la red, ¿no?
0: ya lo superé. Vamos, ¿qué tenemos?
3: Para cerrar.
0: Mira lo que se dio en Brasil, un partido... No, bueno, el futbolista festeja el gol, está el hoyo que es la salida, la entrada de los vestidores.
1: El túnel.
0: Túnel, sí, y ahí se va y se lesiona festejando el gol, pero no saben lo peor, le anularon el gol todavía y sí, salió lesionado.
2: Lo que pasa es que brinca, para la gente de radio, no es que brinca la valla de la publicidad estática, que está en la línea de meta. No se da cuenta que está el hoyo y entonces se va ahí, ¿no? Al túnel.
1: Yassi Marañao se llama. Increíble. Es un jugador del Coritiba. De
0: Marañao, Brasil. Hubo un Marañao que vino al Cruzul, ¿no?
1: Pero no, ese no era futbolista.
0: Oye, antes de irnos, a ver, ahí va la pregunta para que participen. ¿Cuál es el técnico mexicano que ha dirigido más veces a la selección en una Copa del Mundo? El nombre del técnico mexicano que ha dirigido más veces a la selección en una Copa del Mundo. Primero que nos conteste correctamente, ya tienen ustedes todos los datos. Bueno, pues ahí se llevará el balón con muchísimo gusto. Está...
1: ¿Partidos o participaciones?
0: No, participaciones, Copa del Mundo. Ahí está, 55 59 49 13 97. Es, a ver, otra vez, 56 59 49 13 97. 56 59 49 13 97. ¿Qué técnico mexicano ha dirigido más Copas del Mundo? ¿Qué técnico mexicano ha dirigido más Copas del Mundo? Y se lleva usted el balón que nos hizo el favor de enviarnos la Lotería Nacional. ¿Algo más, señor Burak, antes de irnos?
2: Pues murió Don Nelson, que fue entrenador de varios equipos, que ganó 5 campeonatos como jugador con el equipo de los Celtics de Boston. El número 1 en victorias en el básquetbol de la NBA como entrenador, 1335, hasta que fue superado por Greg Popovich, tenía 86 años.
0: Con esto nos vamos, y no se vaya, viene Pepe.

0: está de vuelta. 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
3: El gobierno del estado reforzó la capacidad operativa de la Villa Deportiva. Así lo dio a conocer Jorge Humberto Bautista, subsecretario de Administración.
4: Desde el pasado mes de enero del año 2026 se inició con la administración y el uso de los inmuebles denominados Villa Deportiva. 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Decirles y comentarles que el equipo que trabaja ahí nos había venido haciendo una solicitud de apoyo con material para poder desempeñar correctamente sus labores y bueno, se les dotó de herramienta, de pintura y de algunos utensilios para que puedan desarrollar perfectamente sus trabajos, además de una unidad tipo pickup para que puedan hacer sus recorridos y puedan también hacer sus labores.
3: Esta entrega forma parte de las medidas que impulsa el gobierno del estado para mantener y mejorar los espacios deportivos.
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6: En Moreno se fortalece la capacidad del campo para poder impulsar exportaciones agroalimentarias. Productos morelenses llegan actualmente a 15 países. Se ha dado a conocer esta capacidad productiva y comercial del campo para poder ampliar su participación en mercados internacionales. Mediante certificaciones, acompañamiento técnico, infraestructura y vinculación comercial, Morelos actualmente exporta productos frescos y procesados a destinos de América, Europa, Asia y Medio Oriente. Entre los principales productos se encuentra el aguacate, jitomate de especialidad, pepino, higo, pitahaya, cebolla, frutas deshidratadas, bioinsumos y destilados de agave.
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12: ¿Qué tal? ¿Cómo le va? Son las 6 de la tarde, la hora de las noticias, la hora de la verdad expuesta a través de Grupo Fórmula, Radio, Telefórmula, YouTube, Internet, Facebook, TikTok, todas las plataformas que usted se pueda imaginar, en este lunes 10 de agosto. Oscar Olguín, un saludo muy cordial.
13: Muchas gracias, Pepe, muy buenas tardes. Estamos abriendo la conversación, invitándolo a ser parte de ella. 55-48-48-03-94, línea directa de comunicación entre ustedes y nosotros, vía WhatsApp. Si desea participar en el chat en vivo de YouTube, ya está habilitado. También la pregunta para este día: ¿la mañanera debe admitir derecho de réplica, sí o no? Solo se puede votar vía YouTube.
12: ¿Usted qué opina? ¿La mañanera debe dar cabida a quienes, bueno, cuando en la mañanera se refieren a políticos o a periodistas en particular, ellos, los mencionados, tienen derecho? Si no les parece lo que diga la presidenta o sus colaboradores, ¿tienen derecho a réplica? Porque eso es una forma de medios de comunicación, ¿no cree usted? En fin, cada quien tiene su pensamiento al respecto. Vamos directamente con lo importante en la información, que hoy está centrado en Sudamérica, concretamente en Colombia. Hoy hubo un terremoto en Colombia de 7.4 grados. Al momento se contabilizan 111 muertos, 87 heridos, un centenar de construcciones colapsadas. Ese es el saldo hasta el momento de ese terremoto que sacudió Colombia a las 7:34 a.m. El movimiento con epicentro en el departamento del Chocó dejó afectaciones mayores en las ciudades de Cali, Pereira, Manizales.
14: Un fuerte terremoto de magnitud 7.4 sacudió este lunes gran parte de Colombia, según el Servicio Geológico Colombiano. El movimiento telúrico se registró a las 7:34 a.m, hora local, y tuvo su epicentro en San José del Palmar, en el departamento del Chocó, a una profundidad de 82 kilómetros.
15: ¡Miren cómo se cayó ese edificio! ¡Estaba lleno de gente! ¡Miren eso!
14: El terremoto se sintió con fuerza en varias ciudades del centro y oeste del país, entre ellas Bogotá, Cali, Popayán, Manizales, Armenia, Pereira y Medellín.
16: Vea cómo quedó esto todo, Pereira.
14: En algunas zonas ya se reportaron daños materiales. En Cali y Manizales, parte de las fachadas de diversos edificios se desprendieron. En Manizales, además, una de las torres de la catedral sufrió daños. El alcalde de Cali, Alejandro Eder, informó que hay numerosos edificios agrietados. En Pereira, varias edificaciones presentaron importantes daños estructurales. Incluso el aeropuerto resultó afectado y algunas construcciones sufrieron derrumbes parciales. Mientras tanto, en Bogotá, el alcalde Carlos Fernando Galán señaló que por ahora no se han reportado daños estructurales, aunque sí algunas grietas en edificios. Las autoridades colombianas continúan evaluando las afectaciones provocadas por este potente terremoto.